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0: O'Higgins, lo último que hace en el último ensayo, uno que la rebota en la media luna para que otro ingrese de frente y le pegue por encima del travesaño, este último que lo intentó. Ojalá que estén así de imprecisos en el partido que se viene. Está ganando el campeón del fútbol argentino, Jorge Arruti. Me voy a Córdoba.
1: 30 minutos van ya de el segundo tiempo. Gana bien un desaparecido Fideo Di María durante todo el partido. Un exuberante Mudo Vázquez. Y un córner ahora donde tiene la posibilidad de marcar el segundo. Falta de 15 para que se termine el encuentro con gol de Ubita Fernández, que ya no está en cancha. Salió algo dolorido, entró Pacerini. Centro que va al área, arriba Pacerini. Devuelven con golpe de cabeza, salta el arquero Ledesma, se queda con ella. 30 minutos, gana Belgrano, Córdoba 1-0 sobre Rosario Central.
0: Y partidazo en Junín con muchos goles, querido Mariano Pupo, y situaciones cambiantes.
2: 28 minutos del segundo tiempo, claro que sí, porque después de un primer tiempo de bajo nivel futbolístico y en donde Sarmiento se había puesto en ventaja de manera justa con el gol de Marabel, en el segundo tiempo rápidamente Argentinos lo dio vuelta. En 12 minutos ganaba 2-1 con un nivel futbolístico bastante importante luego de lo que fue una primera etapa mala, pero Sarmiento lo fue a buscar, encontró el empate. El partido está abierto en 29, ahora 2-2.
0: Se van silbados los jugadores de O'Higgins tras hacer la entrada en calor. ¿Cómo llega? Repasame cómo llega este equipo para enfrentar a Boca, Fabio Vallejo.
3: Bueno, los celestes de Rancagua, que tienen un buen presente con los últimos 4 partidos, ganaron 3. Y además hay que recordar, Leo, que durante esta Copa Sudamericana terminaron segundos en su grupo, solamente por detrás de San Pablo y además por encima de Millonarios y de Boston River. Te contaba en la previa, una de las figuras es Francisco González, que ha marcado 2 goles y tuvo 4 asistencias en esta primera fase de esta Copa Sudamericana, como antecedentes para ver cómo llega este partido O'Higgins, el equipo de Lucas Bobaglio.
0: En la previa del partido que va a comenzar en poco más de 20 minutos entre Boca y O'Higgins, partido de ida por los playoffs de la Copa Sudamericana, del borrador de Hugo Balazone al aire de Radio La Red.
4: Ya hay matices que hemos advertido del Boca de Robarrena en el partido frente a Sarmiento, de un equipo más intenso, más veloz, con más aceleración. La Boca y la búsqueda del Boca del Vasco en aquellos viejos tiempos de Robarrena, marcado por las eliminaciones con River, pero a mi gusto, de un fútbol ofensivo, tenía la posibilidad de contener a extremos, a jugadores desequilibrantes y a muchos hombres de ataque. Tal es así que Boca juega hoy con 2 mediocampistas centrales, Paredes y Milton Delgado, y 4 hombres ofensivos: Leonel Flores, Tomás Aranda, Sebastián Villa, Miguel Merentiel. Por supuesto que esto lo vimos con Francia en la Copa del Mundo. La gran cuestión es, cuando vos ponés 4 hombres de ataque, es cómo ocupás el medio. Y ahí tendrá que estar la búsqueda del Vasco en cómo suben los laterales, cómo achican los centrales, cómo retroceden los extremos, para que el equipo quede compensado, para que no haya huecos que el rival ocupe y para que Boca pueda ser ese equipo filoso y vertical que muestra el dibujo inicial del Boca de Robarrena. Después está cómo expresa ese plan, con qué velocidad de pase, con qué capacidad de Paredes para jugar e iniciar un poco más adelante y no tan cerca de los centrales. Ya hay un matiz también con el ingreso de Nicolás Figal, alguien que le da buena salida, buen cambio de frente y tal vez mejor búsqueda en el fútbol de Boca desde atrás. Ayrton Costa también tiene pase rasante, pero insisto que Figal es de los centrales de Boca, de los 4 que tiene, incluyo a Di Lolo y a Pellegrino, el de mejor técnica, el de mejor pase de salida y el de mejor cambio de frente. Allí está Boca, buscando un norte, buscando un destino, buscando afianzar un estilo, por supuesto, y buscando volver un poco a las raíces y a su estirpe, de la mano de alguien nacido y criado en Boca, que anduvo allá por las mil y una noches, por Medio Oriente, por tantos lugares, ¿sí? Buscando experiencia para volver a ser aquel después de más de 10 años.
0: Los aportes de Hugo Barazón en la previa de Boca O'Higgins. Se abren los aspersores en el terreno de juego. Se va llenando la Bombonera, mucho público que ha llegado en los últimos 15, 20 minutos. Está complicado el tránsito.
2: ¡Gol de Rosario Central!
0: Buenos Aires, otro gol en Córdoba, empate.
1: ¡Gol del Canalla! Luego de ser marcado como offside por el árbitro, Julián Fernández marcaba el segundo, se lo anulaba al árbitro, pero el VAR, a instancias del VAR, se convalida el gol. Empatan 1-1 Rosario Central y Belgrano de Córdoba en 35 minutos. Julián Fernández, el gol para el Canalla.
0: Vuelvo a pasar por el sector de Boca. Martín Arévalo, repasamos la formación del Xeneize en este reencuentro con su gente tras la eliminación de la Libertadores, buscando avanzar en la Copa Sudamericana.
5: Los 11 de Boca: Montero, Gorosito, Figala, Costa, Blanco, Milton, Delgado, Flores, Aranda, Villa, Merentiel y el capitán, ovacionado con plaqueta en el corazón de la gente, Leandro Paredes.
0: Y por el lado de O'Higgins, ¿cómo va el equipo chileno, Fabio?
3: Bueno, Leo, con un cambio de último momento, porque no juega el número 10, Brian Ravello, el que va a estar como titular es el 29, Bastian Yáñez. Por lo tanto, Carabalí, Brizuela, Robledo, Pávez, Faúndez, Leiva, Ogás, Francisco González, Sarrafiore, Arnaldo Castillo y Bastian Yáñez.
0: Aquí estamos en la Bombonera, esperando por los equipos, aguardando por Boca y por O'Higgins en este comienzo de la actividad tras el Mundial. En Córdoba están empatando Belgrano y Rosario Central. ¿Está bien esto, Jorge Arruti?
1: Había sido más durante todo el partido Belgrano. Rosario Central se fue como pudo, encontró en un córner, en un centro de Campás, quedó colgado Rigoni, que después termina saliendo, y en el momento en el que hacía los cambios Belgrano, apareció el gol del Canalla. Ha sido superior el equipo cordobés, incluso después del gol no hubo un envión anímico para el Canalla. Están empatando 1-1, 37 del segundo tiempo aquí en el Gigante de Alberdi.
0: Y en Junín sigue ganando Argentinos, Mariano.
2: No, 35, había empatado Orihuela 2-2 y el resultado es justo. Cuando se viene Sarmiento, viene el centro, llegaba justo para cortar finalmente Prieto. Es justo el resultado porque Argentino lo había dado vuelta jugando bien, pero Sarmiento no se quedó, lo fue a buscar. El partido está abierto, llueve mucho y eso incide. Está bien el 2-2 en 35.
0: No está bien el terreno de la Bombonera, que habitualmente luce en impecable estado. Hay como algunos parchecitos, Arévalo.
5: ¿Leo?
0: Sí, digo que no está bien el terreno, como habitualmente lo está. Hay algunos parchecitos.
5: Tiene algunos parchecitos, pero veamos cómo corre la pelota. Desde arriba parece eso que vos decís. Pero a veces, viste, que engaña. ¿Me dejás un minutito?
0: Sí.
5: ¿Me dejás saludar a alguien que debe estar contento?
0: Dale.
5: Cortito. Solamente para felicitarlo. Leandro Paredes es el que recibió la plaqueta. Está Daniel Paredes, que es el papá. Y golpeé la puerta aquí en el palco y lo vi medio emocionado. ¿Digeriste todo lo que pasó, Dani? ¿Estás contento? ¿Estás emocionado? ¿Estás amargado porque no se ganó? ¿Qué te pasa?
3: Ahora contento. Contento porque Leo en su casa es feliz. Es feliz y llegó, bajó del avión, ya estaba pensando en ir a entrenar. Y bueno, está contento y sigue, está contento, estamos contentos todos.
5: Vos sabés que recién le decía a Leo Gentili por la red que el hincha de Boca, más allá de estar agradecido porque hoy quiso ponerse la camiseta y jugar, más allá de estar agradecido porque vino a cobrar mucho menos de lo que cobraba en Italia y se puso la camiseta de Boca porque era un sueño pendiente, de cuando vos, por ejemplo, estabas ahí abajo en la platea baja, él era un pibe de reserva y vos lo venías a ver si tenía el futuro que soñaban. Más allá de ser subcampeón del mundo, campeón del mundo, yo creo que hay un hecho que está por encima de todo, y es aquel partido con Católica. Él se lesiona en la previa, pudo perderse el Mundial, y quiso jugar para no dejar tirado a sus compañeros. Yo creo que esos gestos no se olvidan.
3: Bueno, pasó lo mismo cuando pasó con lo de Racing. Él jugó infiltrado, muchos partidos. Incluso se desmayó en el banco suplente y Leo no abandona. Leo es un chico que no abandona. Yo sabía que el lunes iba a bajar del avión y que el martes iba a estar en el predio y me fui sin avisarle, y cuando llegué estaba con la ropa para entrenar. Así que Leo ama jugar, Leo ama Boca y acá feliz. así que lo seguimos disfrutando.
5: ¿Y eso de dónde lo sacó? Porque yo conté en estos días, cuando terminó la Copa del Mundo, que después del partido con Egipto tuvo una fisura en la costilla, no podía respirar, y se bancó 3 partidos del Mundial con una fisura de costilla.
3: Bueno, Leo fue así de chiquito. Me decía que él jugaba hasta bajo el agua, que él era a jugar, y bueno, va a dejarlo todo siempre. El que duda que Leo se guarda algo, no lo conoce. Leo te va a dar el máximo, te va a dar el 100, y va a llevar el grupo a dar el 100, porque él siente eso. La vida de Leo es el fútbol.
5: Cuando te dijo que tenía fisura de costilla en la selección, ¿qué le dijiste?
3: Nada, porque yo sabía que iba a jugar. Y después veremos cómo recupera, pero me dijo voy a jugar. Y así lo va a hacer siempre. Que Leo tiene un porcentaje de posibilidad de jugar y lo va a hacer. Lo va a hacer porque siente fútbol así.
5: La última. ¿Qué te produjo a vos cuando llegó Ezeiza, miles y miles de personas esperando él arriba del colectivo? No pudo levantar la copa esta vez, pero es campeón, subcampeón del mundo, 2 veces campeón de América, campeón de la finalísima. ¿Qué te produce tu hijo?
3: Todo, mi hijo me produce todo. Bueno, ese día lo vimos y era una mezcla de emociones porque él quería darle toda la gente y no se pudo, se veía la cara de dolor, que el sufrimiento que tenía, y bueno, sentíamos lo mismo porque lo vemos sufrir y sufrimos. Así cuando nos toca festejar, festejamos desde que arrancó. Yo sufro y festejo con él. Así que, bueno, feliz por mi hijo, feliz por donde llegó, feliz por la carrera y feliz porque hoy está en su casa y lo está disfrutando.
5: Gracias, Dani.
3: Gracias a ustedes.
5: Bien, hasta ahí Daniel Paredes, padre, emocionado mirando a su hijo.
0: Así aparecen los suplentes de Boca lentamente rumbo al banco local. ¿Cómo está compuesto el banco de Boca, Martín?
5: El Vasco y el banco de Boca, porque el Vasco armó este equipo. Y este banco, Bray García, Di Lolo, Pellegrino, Braida, Domenech, Ascacíbar, Alarcón, Zeno, Velasco, Romero y Gelini.
0: Así se van los muchachos de Boca, la sensación del Vasco, otra vez de estar en su casa, de ser querido, de ser arropado. Rodolfo Arruabarrena, el técnico que ha comenzado con el pie derecho con aquella victoria por Copa Argentina, Hugo, frente a Sarmiento.
4: Insisto, el Boca del Vasco jugaba muy buen fútbol. Se encontró con el mejor River de Gallardo en mucho tiempo. Y sufrió 2 eliminaciones, Sudamericana 2014, Libertadores 2015, con aquella famosa sanción a Boca y el gas pimienta y demás. Y quedó retratado por aquello. Pero ganó campeonatos y era un equipo muy ofensivo. A saber, como preámbulo de esta vuelta que se justifica.
0: Así está el arco de la Copa Sudamericana.
1: ¡Gol de Belgrano!
0: Sí, querido.
1: ¡Gol de Belgrano de Córdoba! Minuto 43 del segundo tiempo. Terrible zapatazo. Terrible golazo de afuera del área de González Metelli. Gana Belgrano de Córdoba en el cierre 2-1 sobre Rosario Central.
0: Qué tarde Fernando García, que arranca el partido en Varela, ¿no?
6: Sí, exactamente, 21-45, obviamente para dar tiempo a la pantalla de hacer algo de post del partido que está transmitiendo y después sí arrancar con el encuentro, el tercero y último de este jueves por la primera fecha, Leo.
0: Hablan los hinchas de Boca, escuchalos, escuchate si sos Geneise.

0: los hinchas de Boca alentando a su equipo con todo su repertorio, con las banderas, con las camisetas, preparados para la ovación, para darle la bienvenida a Leandro Paredes tras el Mundial, pero por sobre todas las cosas, ilusionándose ante un nuevo ciclo que comienza de la mano de Rodolfo Arruabarrena. ¿Cómo sigue esta Copa Sudamericana, Fernando García? Ayer con buenos resultados para equipos argentinos.
1: Exactamente, y el martes arrancaba con la goleada de Tigre en Montevideo frente a Nacional por 3-0. Ayer ganó Lanús como local de Cienciano por 2-0 y hoy será el turno de Boca. Recordemos, Leo, que el ganador de esta serie entre Boca y O'Higgins va a enfrentar en octavos de final a Recoleta de Paraguay. En La Paz se terminó el partido también de ida. Bolívar le ganó a Gremio 3-2.
0: Ya están los árbitros. Aparece a la vera del terreno. Está la celeste, como le dicen a O'Higgins, el equipo chileno, encabezado por su número 22 de botines negros, Robledo, el marcador central, Alan Robledo. Y aparece Boca encabezado por Leandro Paredes. Están a la vera del terreno. En un ratito ingresarán al mismo tiempo al terreno de juego. Boca vestido como marca la historia, con Paredes delante, Figal detrás. Posteriormente, Sebastián Villa con su clásico número 22. Detrás de él, el rosarino Lautaro Blanco. Más atrás, Tomás Aranda de Boca Predio. Atrás de Aranda, a ver, me lo tapan. Así está Miguel Merentiel, el sanducero Merentiel. Luego, Ayrton Costa, Leonel Flores, otro chico de Boca Predio. Y Dylan Grosito, otro chico que hoy tendrá la posibilidad de comenzar a firmarse en primera.
2: Atención, que me parece que está Ravelo, está el 10, de O'Higgins. Hay un cambio de última hora, me parece.
3: Bueno, en la planilla decía Brian Ravelo, el número 10. Y de pronto en algún momento apareció Bastian Yáñez. Pero bueno, no juega Yáñez entonces y terminó jugando Brian Ravelo.
4: Cambió la planilla, se los conté hace un ratito. La cambiaron, por eso la han mandado por redes sociales y demás, porque está mal la planilla impresa.
0: Así se viene Boca para la cancha. Habla la bombonera, reza el templo y se escucha en Radio La Red. Están Boca y O'Higgins en el terreno de juego. Una nueva ilusión, una nueva esperanza. El ciclo de Rodolfo Arruabarrena como entrenador de Boca, una vez más con Boca empezando su camino en la Copa Sudamericana. Con Boca eliminando a Sarmiento el otro día de la Copa Argentina. Están los equipos en la cancha y hay otro gol que lo grita enfáticamente Mariano Pupo.
5: ¡Gol de Argentina! El pase de Hernán López Muñoz, largo para Porcel, que definió ante la salida de Arboleda. 45 minutos del segundo tiempo. Porcel dice que Argentinos sobre el final y gana 3-2 a Sarmiento.
0: Bueno, qué partido. Habitualmente, Fernando, muchachos, se brindan los equipos de Saba. Y bueno, en este caso, Sarmiento lo ganaba y ahora lo está perdiendo. Muchos goles, me imagino que para los neutrales un partido extraordinario para disfrutar, Mariano.
5: Un muy buen segundo tiempo. El primero pasó de largo, apenas un gol. Era para 0-0, costaba llegar al arco, pero en el segundo se brindaron los dos y la verdad que es un partidazo sobre el final.
0: Y Belgrano lo está ganando ante Rosario Central, Jorge Arruti.
6: Lo gana y lo gana bien, Leo. Lo gana de principio a fin. Aún cuando se lo empató Rosario Central, el Pirata siempre fue superior. Pasó desapercibido Di María durante el partido. El Mudo Vázquez y Celarrayán comandaron al equipo, que con goles de Ubita Fernández y gol convertido por González Metilli a falta de 2 minutos de los 5 que adicionó el árbitro, le gana 2-1.
0: Los hinchas de Boca insultando a la Conmebol, recuerdo de la última Libertadores, sí, de Boca.
2: Sobre todo el partido con Cruzeiro aquí. Sí, y también la expulsión de Vareiro en Brasil. Se generó la bombonera, Cuando llegamos estaba raleada. Estaban todos afuera, Gentili.
0: Es cierto, repleta la bombonera, está posando para la foto O'Higgins, el capo de provincia, como se lo conoce al equipo chileno. Va Boca también para la foto, están esperando los árbitros. Se va armando todo para el comienzo del partido. Vuelvo a pasar por el sector de Boca con Martín Arévalo.
4: Leo, a ver, Villa es un futbolista que no le pesa lo que pasa afuera. ¿Ustedes recuerdan, por ejemplo, aquel partido en cancha de La Luz, Boca Racing, cuando le toca ir a patear un penal, no? Le gritaban absolutamente de todo, le cantaban de todo, pero Villa siguió adelante. Bueno, hoy caminé la cancha, Leo, y tenés de todo, ¿eh? Tenés gente que está de acuerdo, tenés gente que está enojada, tenés gente que está molesta.
0: Así está Boca posando para la foto con una bandera argentina con el escudo de Boca que dice gracias selección, jugadores, cuerpo técnico y dirigentes. Boca listo para empezar el partido, va a atacar en el primer tiempo contra el arco que da el Riachuelo. O'Higgins irá sobre la casa amarilla. El sorteo de los capitanes en la mitad de la cancha, Leandro Paredes, el campeón del mundo de Boca, Alan Robledo, el de O'Higgins. El debut para Álvaro Montero, qué imponente que es, qué grandote que es el arquero colombiano de Boca, vestido de verde.
2: ¿Cuánto mide, Martín?
4: 2.01 metros, el arquero más alto de la historia de Boca.
0: Va a comenzar el partido en la Bombonera, comienza el juego que más nos gusta y mejor jugamos. Los argentinos, que no somos queridos en el mundo, pero sí muy admirados. Y hasta hay un dejo de envidia en esa admiración.
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0: Así está Boca listo para empezar el partido, como en la previa de cada partido del marco de la Conmebol. Están rodeando el anillo de la mitad de la cancha los protagonistas, habrá un minuto de silencio en contra del racismo y la discriminación. Luego, las asociaciones del fútbol a nivel internacional tendrían que ser coherentes entre lo que pregonan y lo que pasa, ¿no? Por ejemplo, hay que dejar entrar una selección para que pueda pernoctar en el país organizador del Mundial, como no hicieron con Irán, por ejemplo. El minuto de silencio en la Bombonera, se va armando todo para el comienzo del partido, intercalados los jugadores de O'Higgins y de Boca. Ya ha terminado el partido entre Belgrano y Rosario Central, Arruti.
6: Así es, ganó Belgrano de Córdoba 2-1 sobre Rosario Central con goles de Ubita Fernández y González Metini para el cordobés. Julián Fernández marcó para el rosarino.
0: Abrazo grande.
6: Otro gigante.
0: Ya ganó Argentinos Juniors en Junín, Mariano Pupo.
5: Últimos dos minutos, adicionaron 6 minutos más, estamos en 49. Argentino juega con uno menos por la expulsión de Porcel, que se sacó la camiseta después del gol y ya estaba amonestado. Falta 1 minuto y medio, gana Argentinos 3-2.
0: El minuto de silencio, larguísimo, ¿eh? En la mitad de la cancha el árbitro así les dice a los jugadores que se desperdiguen por el terreno. Tiene que mover Boca. Tiene que mover Boca. Ah, no, finalmente se abre Merentiel. Van a empezar jugando los chilenos. Estamos en Radio La Red, la radio líder del fútbol. El número 9 es grandote, el de O'Higgins, sí. Arnaldo Castillo.
3: El paraguayo que mide 1.86 metros y tiene 29 años.
0: Ravelo tocará la primera pelota del partido. Ravelo con su muñequera, en la muñeca derecha, botines naranjas, el barbado jugador. Espera como primer receptor Leiva, abierto por la derecha Francisco González. El árbitro Andrés Matón te ajusta su cronómetro. Nosotros, el de Radio La Red, la radio líder del fútbol. Boca y el comienzo de otra ilusión de la mano de Rodolfo Arruabarrena. En la Bombonera y frente a O'Higgins, partido de ida por los playoffs de la Copa Sudamericana. Tocará el primer balón del partido Brian Ravelo. Ya están jugando Boca y O'Higgins en la Bombonera. Recoge Carabalí, el zurdazo de Carabalí. Coloca por alto a la izquierda, la va a buscar Castillo en el aire. La peina Castillo, corre por la derecha Sarrafiore. Sarrafiore ve con impotencia como esa pelota frente a sus narices se cae del terreno. Hay lateral para Boca.
8: Che, Paconita, ánimo.
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0: Vale, se la lleva por delante, finalmente estaba todo invalidado. Sí.
5: Terminó el partido en Junín, victoria de Argentino, le dio vuelta, le ganó 3-2 a Sarmiento.
0: Gracias, Mariano, excelente tarea.
5: Abrazo.
0: El balón sobre la mitad del terreno, insisten los chilenos. González que la descargó, el remate del número 10, Ravelo, a las manos de Montero, la primera que toca, sí, el arquero de Boca como arquero Xeneize.
2: Asomó Higgins, con Ravelo de enganche, Panchito González a su izquierda.
0: Corre Villa, vuela Villa, va Villa. El centro al medio pasado. El arquero Carabalí fue al piso. Mandó por atrás, se relamía Flores. Aplausos para Villa en la primera que tuvo.
2: La tensión del pase de Villa tenía como destino al chico Flores por el otro lado. No se animó.
0: La salida del conjunto chileno con Carabalí. Carabalí que la va entregando para el argentino Brizuela, el exjugador de Vélez. Zurdazo de Brizuela. El balón a la mitad de la cancha para Ravelo. Juega mal Ravelo. Corre Sarrafiore. Anticipa Figal. Figal entregándola sobre la mitad del terreno para Dylan. Dylan Gorosito sobre la derecha. Se arma el juego de Boca con Flores. Va para Paredes. Viene para Villa. Toca para Paredes. Abre sobre la izquierda para Costa. Costa tocándola para Blanco. Tres cuartos de campo rival. Se viene para atrás Blanco. Dos minutos tenemos del primer tiempo. Cero Boca. O'Higgins cero. Traslada para Paredes, envuelto en aplausos, va Paredes, Paredes tocándola adelante, se arma el juego de Boca, se mueve Aranda, la tiene Paredes, Paredes que toca para Figal.
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0: Para Dylan Gorosito, la tira adelante para Flores, corre Flores, llega al fondo, esto puede terminar en gol de Merentiel. Flores no llegó, pero antes había un desvío, la dejó correr Flores, hay tiro de...
2: No, sabe que cobrar, ¿eh?
0: No, pero ¿por qué la dejó correr el chico si llegaba para pegarle? Se frenó. Yo creo que él pensó que se había desviado la pelota.
2: Pero en línea y el árbitro dudaron, ¿eh? Bueno, no sabían si era córner o saque de arco.
0: Repone Carabalí, vestido de rojo como el caballero de Titanes en el ring. Rechaza mal Figal, cobra altura la pelota, la va a buscar Sarrafiore. Deja que el balón siga de largo. Hay lateral en la mitad de la cancha para el capo del provincia.
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0: Fuera el número 9, hay lateral para Boca.
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0: Castillo que no pica porque estaba adelantado, cubre la salida de Boca Figal, Nicolás Figal va contra Castillo, la domina Figal, cabeza levantada, la apertura para Dylan Gorosito, se cierra Gorosito, se complica, falta, le cometen el ataque, tiro libre para Boca, al piso Gorosito, de pie chico.
2: El que lo complicó fue Figal con ese pase corto bajo presión a Gorosito, a él le cometieron la falta, vos sabés que recién en el lateral el árbitro le fue a advertir lo de los 5 segundos.
0: Álvaro Montero, todo de verde, el colombiano debutante en Boca. La toca para Paredes, Paredes juega para Figal. Figal se viene lentamente hasta la mitad del terreno, como no queriendo despertar la atención rival. Devuelve para Paredes, de primera para Figal. La maneja Boca en la retaguardia. Libre por la izquierda, Blanco. Viene primero la pelota para Ayrton Costa. 4 minutos del primer tiempo, 0-0. 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La maneja Delgado. Delgado jugándola por abajo para Figal. 3/4 de cancha, va Figal. Adelanta Figal, traba y gana Figal. Entra Merentiel, gana el área, se la termina tocando al córner Robledo, tiro de esquina y es para Boca.
2: Bueno, eso te da Figal, te da rebato ofensivo, se animó Figal desde atrás, emergió, no pudo controlarla bien Merentiel.
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0: Costa se mueve Villa por atrás. Córner para Boca. Busca el primero de arriba. Va Paredes. El centro con Rosca abierto. Para mí se fue la pelota, ¿eh? Se fue, sí. Se fue por atrás del arco y reingresó. Hay salida para O'Higgins.
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0: Accionado por Merentiel, corre Merentiel, lo corre Merentiel, revienta Robledo, la va a buscar Castillo, arriba Castillo, la peinó para González, González le pegó por arriba del arquero, pegó en el travesaño, pegó en la parte de arriba del travesaño, se salvó Boca, lo tuvo Francisco González. Ay, ay, ay, quedaba a mitad de camino Montero.
2: Pelota larga entre los centrales. Quedaron mal parados los centrales de Boca. Y Panchito González tuvo el gol de su vida. Queriendo abrir el pie, rematando por arriba. El travesaño lo evita. Silencio en la bombonera, desde una pelota larga.
0: Falta en contra de Paredes, pero se lo quiere llevar a la casa el número 11. ¿Quién es el número 11 de los chilenos?
3: Es Juan Leiva.
0: Ah, mirá, yo lo tenía con el 8, con razón. Buscaba un 11 que no encontraba. Falta de Leiva, la salida de Boca con Gorosito. Gorosito para Flores. Flores quiere escapar por afuera, se la tocaron por un costado lateral para Boca.
8: Nueva bomba culo extrema, ¿no?
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0: La pelota vuela por última raya. Hay salida para O'Higgins, 0-0.
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0: Carabalí.
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0: De Chile, entre dos, la filtró para Serrafiore, la entregó al medio para Ravelo, cae Ravelo. Falta, cobra el árbitro. Tiro libre, falta de Aranda. Tiro libre para O'Higgins. Tres cuartos de campo de Boca desde la punta izquierda. Vende la pelota contra el área. Tiro libre para O'Higgins, 0-0 con Boca.
2: Por ahora un Boca desbalanceado, sin la pelota, con dificultades.
0: Toda Brian Ravelo para pegarle. Al área de Boca, los grandotes. Alan Robledo, Miguel Brizuela. Queda Hogar en la mitad de la cancha como último hombre. Vendrá el tiro libre. Dos candidatos para un tiro libre. González y Ravelo. Amaga el zurdo González. Finalmente levanta Ravelo al segundo palo. La va a buscar Robledo, pero no llega. Saque de arco para Boca.
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1: Pérez, Damián Fernández, Héctor David Martínez y Souto, House, Sosa, Young, Máximo Rodríguez, Barbona, Gutiérrez y Leandro Fernández. Ya confirmamos Aldo Civi.
0: La perdió Flores, la tiró adelante Serrafiore, pero no llegó. González, salió bien Montero. Montero sale con Boca, adelantándose, la perdió Paredes. Viene para Castillo. Castillo toca para Ravelo, traba Ravelo, le quita Aranda y cae después Gorosito. Falta de Serrafiore en contra del chico Dylan Gorosito. Tiro libre para Boca.
2: Está inestable Boca en la salida, No está haciendo pie. Lo carcome la presión de su rival, de O'Higgins.
0: Maneja la pelota Paredes, Paredes jugándola para Figal. Figal acompañado por Paredes, abierto por la derecha Gorosito, por el otro lado Blanco. Pisa Figal, Figal acompañado por Delgado, se muestra Delgado, se aproxima Aranda, la pelota para Aranda, Tomás Aranda, la pisa, todo esto en terreno de Boca, devolvió para Figal, hasta la raza central, Figal, desembarca en terreno chileno, continúa Figal, la toca por abajo, puerta diaria para Flores, pegale Nene, Flores le pegó, hay un rebote en Brizuela, el balón le queda afuera del área a Gorosito, Gorosito y el buscapié, rebota la pelota en los tacos de Pávez, se va por un costado lateral para Boca.
2: De otra altura Figal, Figal agarra la lanza y se va al ataque.
0: Lateral que tiene que tomar Gorosito. Arco de la casa de Amarilla. Enfrente del área. Se arrima Flores. Va el lateral para Flores. Lo cierra bien. Con mucha experiencia. Hogás. La pelota se va de la cancha. Hay salida para O'Higgins.
1: Aldo Civi con Chico. Rodrigo González. Salazar. Moya. Pombo. Laurel y Lucas Castro. Sosa. Matías Godoy. Tomás Fernández y Nicolás Cordero.
0: Repone Carabalí.
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0: Velo levanta sutilmente la pelota para Miguel Brizuela. Todavía en terreno propio del primer tiempo. Tenemos en la bombonera 10 minutos y medio. 0-0. O'Higgins y Boca. Boca y O'Higgins. Va para Pávez. Pávez para Brizuela. No puede controlar bien. Lo apuraba Merentiel. Entonces la saca desesperado por un costado. Miguelito Brizuela, el ex jugador de Vélez, lateral para Boca. Lo apura Gorosito para Delgado, tocándola para Gorosito. Se le va a Gorosito. Lateral para O'Higgins.
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0: La va a buscar Castillo, Castillo en la puerta del área de Boca, levantó atrás para Ravelo, la peinó para González, la manda para el futbolista Leiva, Leiva cambia de frente, aparece Faúndez, Faúndez rebota en Villa la pelota, le queda Blanco, Blanco que la saca de zurda, la tiró al medio para Aranda, la rebota para Blanco, la toca más atrás para Ayrton Costa, la salida de Boca, presionado Costa, levantó de zurda, arriba Merentiel, gana con golpe de cabeza Robledo y otro cabezazo, en este caso de Ogaz, rechazó Paredes, la peina Merentiel, va para Aranda, viene para Paredes, sale Boca con Paredes, tres dedos levantó para Villa y esto puede terminar en gol de Merentiel, va Villa, encara Villa, pasó Villa, Villa para Merentiel, barre con lo justo Pávez, tocando la pelota por un costado, el número 6 lo salvó O'Higgins.
2: Bueno, primera pincelada y primer encuentro interesante, 11 minutos de Paredes para Villa. Encaró Villa algo largo, el pase a Merentiel adentro.
0: Saque de banda para Boca en el confín del terreno. Desde la punta izquierda pondrá la pelota en movimiento Blanco. Blanco para Tomás Aranda. Aranda zafó por afuera. La pisó Aranda. Amaca el cuerpo levemente como esbozando una gambeta. La tiró para Delgado. Delgado más atrás para Figal. Figal acompañado por Gorosito. La tiró para Gorosito. Gorosito para Delgado. Vuelve sobre su paso Delgado. Delgado para Costa. Costa de una para Aranda. Aranda para Paredes. Otra vez para Costa. La juega por abajo para Lautaro. Blanco. Se viene Blanco. La dejó para Aranda. Arranca Aranda por el medio, la tira para Paredes, Paredes la juega para Aranda, Aranda para Ayrton Costa, Costa para Figal.
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0: Fútbol, pasa por Radio La Red, la pelota por Figal, Figal internado en campo rival, coloca por alto la izquierda para Villa, Villa le ganó las espaldas a Faúndez, qué bien que la bajó Villa, se acomoda para mandar el centro, escapó el colombiano, Villa al centro, entra Flores y con la cabeza la saca Pávez, era gol de Flores, revienta Sarrafiore, arriba se prepara Delgado, la peinó Delgado, el cabezazo de Brizuela, la saca como puede, sobre la izquierda Leiva, Leiva la va entregando para Pávez, Pávez adelante, marca con la cabeza Paredes, se agranda Boca, Paredes para Flores, el pibe Flores, traba y pierde con Leiva, barre Delgado, mete Delgado, le queda Leiva, la saca Pávez, corta Paredes, la sacó Sarrafiore, intenta de contra Ravelo, quita Paredes, le cayó a Aranda, insiste Boca, se viene Boca, insiste Boca, obstinado como buen equipo de Vasco, el balón que viene a la izquierda para Villa, Villa tiene que mandar la pelota al área, se equivoca Villa, recupera y se viene de contra Ravelo, Ravelo la filtró para Faúndez, Faúndez frena de golpe, lo presiona Villa, quita Villa, pero le queda bien la pelota a Faúndez, al medio para Ogaz, Ogaz para Leiva, Leiva más atrás, sale Robledo.
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0: Sale como 7, va a meter el centro, zafó de Blanco, se pone de frente al arco, González le pegó, rebota en la cabeza y se va al córner, rebotó en la cabeza de Costa, tiro de esquina para los chilenos.
2: Bueno, se presenta un partido de ida y vuelta para Boca, ¿eh? Uno es el Boca que ataca, otro es el Boca que vuelve.
0: Córner para O'Higgins.
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0: De tiro libre de esquina, el zurdo González y el diestro Ravelo. Acomoda Pancho González, ojo en el área con Castillo. Por atrás va Robledo, el centro abierto, el cabezazo y el remate por arriba del arco. Se lo perdió Pávez, entraba Ogaz por atrás de todos también. La pelota por arriba del arco, qué mal defendió Boca esa jugada con pelota detenida. Se salva de milagro.
2: Bueno, estaban todos atrincherados en el área chica y le metieron dos o tres cabezazos a Boca muy cerca. Robledo lo tuvo. Por favor, qué mal marcó Boca esa pelota parada.
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0: Sarrafiore al medio para Leiva, Leiva de zurda, levanta para González, corre González, cierra Costa, lucha con González, gana Costa, falta de Pancho González, tiro libre para Boca.
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0: La domina para Boca, Aranda, Aranda para Villa, se la lleva para atrás con una pisada, devolvió para Aranda, levanta la pared con Villa, Sebastián Villa retrasa el juego ligeramente tocándola para Ayrton Costa, Costa de memoria para Figal, se arriba hasta la raza central, Figal amaga tocarla para Gorosito, viene primero para Delgado, Delgado la perdió con Ogás, pero aguantó bien después la pelota y le queda a Milton Delgado, va para Boca, juega por abajo para Villa, por afuera se le ofrece como descarga Blanco, por adentro Merentiel, Villa al fondo para Blanco, escapó, llegó al fondo, el buscapié, rebota en la marca de Robledo, le queda a Villa. Villa se acomoda para meterla otra vez en el área. 16 minutos, el pase atrás, puerta de área para Aranda, la pisó y la sacó para Delgado, la deja correr, la toma Figal, la deja para Paredes, avanza Paredes, pierde con Castillo, se levanta y recuperó Paredes, va para Boca Paredes contra Ravelo, la mandó al fondo, qué bien que la filtró para Dylan Gorosito, Gorosito y el centro pasado, entra Villa, entra Villa, entra Villa, saca Faúndez con la cabeza, la toma fuera del área Blanco, Blanco la va a meter otra vez en el área, enganchó Blanco, tiró un cambio, tocó, pisa el área Blanco, Blanco, el buscapié, entra Merentiel y la pelota le queda a Carabalí. Le quedó a Carabalí, nunca le pudo quedar a Merentiel, lo tuvo Boca.
2: Cuando atropella, Boca está cerca de ganarlo. Cuando retrocede, está cerca de perderlo.
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0: Adelanta, levanta la cabeza, el balón por abajo, desprende para Aranda, la maneja Aranda, desembarca en terreno rival, por la derecha Gorosito, Aranda la tiró al medio para Flores, va Flores, Flores al área para Merentiel, Merentiel escapó por afuera, Merentiel se da vuelta, Merentiel, Dylan Gorosito tiró, rebota en Brizuela, lo tuvo Gorosito y después le cometió falta a Leiva, se lo perdió Gorosito, lo tuvo Boca de nuevo.
2: Era buena esta de Boca, Flores abierto a Merentiel, Merentiel no tenía chance de rematar. Lo vio Gorosito que definió débil.
0: Aportes de Boca, Martín Arévalo.
4: Ojo, Leo, con la efectividad, porque Boca viene, se mete con efectividad baja, errando muchos goles, después lo paga.
0: Por el lado de O'Higgins, Fabio Vallejo.
3: Nombraba recién lo peligroso que es el número 24, Francisco González, que tuvo una muy buena primera ronda con 2 goles y 4 asistencias.
0: Avanza por la izquierda Pávez, la pierde, anticipó Gorosito, viene para Aranda, Aranda para Flores, Flores para Merentiel, Merentiel para Flores, se prepara para pegarle el pibe Flores, Flores que ganó, traba y pierde después con Robledo, sale la pelota para Ravelo, Ravelo entregándola por abajo a la derecha para González, se viene para atrás González, Francisco González, la sacó bien al medio. Domina esa pelota, Faúndez corre pero no llega, marcó Villa, generoso Villa, se da vuelta Villa, Villa toca atrás y toma ubicación adelante, viene la pelota para Figal, Figal combina con Grosito, aplauden los hinchas de Boca, impulsan con su aliento al equipo de Arruabarrena, 0-0, 19 minutos primer tiempo, va para Paredes, viene para Aranda, todo esto en campo de Boca, devuelve para Paredes, cabeza levantada, pechito erguido, tocándola para Figal, Figal cruza la mitad del terreno, Figal para Grosito, va de 7, Grosito, Grosito lo encara a Pávez, el busca entra Merentiel, la saca Brizuela, le queda otra vez a Gorosito en la puerta del área, Gorosito tocándola para Flores, Flores para Aranda, va Aranda, Aranda se acomoda, hay un rebote, el balón para Delgado, Delgado atrás para Paredes, pegale, Leandro, Paredes, Paredes le pegó por arriba, por encima del travesaño, subió el balón, bajaron los aplausos, le pegó desde 30 metros, saque de arco para los chilenos.
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0: Comenta Balazones.
2: Boca empieza a juntar y a mezclar a los pibes, a Aranda y a Flores, para apoyado con Paredes puedan romper con Villa acá a la izquierda. El equipo, cuando ataca, muestra repertorio. Por ahora no logra insinuar ni concretar. En el área de falta ser más poderoso.
0: Va Ogas, Ogas cambió de frente, aparece por la derecha Pancho González, atacan los chilenos, el centro de zurda para Castillo, cabeceó Castillo, afuera. Pero qué libre apareció, qué bien que ganó de arriba, casi sin que lo obstruyan a Castillo. Pasó cerca,
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0: Corre González, qué rápido que es González. González contra Costa, González encuentra el hueco, pero no se animó a meter el centro. El centro sí lo hace Faúndez para Castillo. La bajó para Serrafiore, tapó Montero. Lo tuvo Serrafiore. Qué carta de presentación para Álvaro Montero. Un remate fortísimo abajo, se metía contra el palo izquierdo y el arquero voló abajo con ambas manos para tirarla al córner.
2: Cómo le cabecean a Boca. Le ganan el juego aéreo, lo tuvo Serrafiore, tapadón de Álvaro Montero.
0: Tiro de esquina, arco del Riachuelo. Alientan los hinchas de Boca porque se dan cuenta que el equipo se está quedando. 0-0 en 21. Vende el tiro de esquina desde la punta derecha. Ravelo que aguarda el córner corto. Toma carrera González. El córner de González. Saca Delgado con la cabeza. Le quedó en la puerta del área a Ogas. La tira más atrás. Aparece. Faúndez devuelve para Ogas. Levantó el centro. Mal hecho. La pelota lejos del arco. Saque de meta para Boca.
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2: 7 minutos del primer tiempo en Varela. Sorprende al Dosivi que le mueve la pelota. Defensa 0-0.
0: 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También en la Sudamericana. 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
2: Pagó Figar las consecuencias, Montero sostiene de pie a Boca, así como en ataque. Boca no acertó con la última puntada, pero tuvo aproximaciones interesantes.
0: Ya Boca se viene para el terreno. A todo esto, el técnico compatriota de O'Higgins, el equipo rancagüino, Lucas Bobaglio, sigue dando indicaciones.
3: Sí, exactamente. Bueno, muy enérgico con cada una de las indicaciones que le da a sus jugadores y particularmente se quejó por esa pelota que tapó el arquero de Boca, donde O'Higgins estuvo muy cerca de marcar.
0: Va a reponer Álvaro Montero, sale Boca, se reanuda el partido.

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1: Descamina pero avanza a paso seguro. El cambio de frente para Figal, cruza la mitad del terreno. Se viene imbuido de una gran vocación ofensiva. La tocó para Gorosito, mira de reojo el área Gorosito. Se mueve Flores, Gorosito al medio para Delgado. Delgado escapó a la doble marca, la termina perdiendo con Ravelo. Ravelo atrás para Faúndez, la saca Sarrafiore. Rebota en Delgado, la quita a Pávez. De media vuelta la entregaron para Ravelo. Corre Ravelo, era Leiva para Ravelo. No llega Ravelo, lateral para Boca en la mitad.
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1: La Blanco la toca para Villa. Llega al fondo, marca con todo. Tocando la pelota por un costado, Pancho González. Lateral para Boca en la ofensiva.
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1: Vienta la saca violentamente a la mitad del terreno, el Pato Vica Leiva, anticipa Costa, le queda Ravelo, Ravelo para González, González para Castillo, Castillo con la cabeza al medio, no puede Ogas, comete falta Ogas. En contra de Aranda, tiro libre para Boca.
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1: Levantó paredes para Villa, pica habilitado Villa, Villa mano a mano con Faúndez, se escapó de zurda, el centro, entra Merentiel, el rechazo, le quedó la pelota a Ogat, la sacó de media vuelta rumbo a la mitad del terreno, la peinó Castillo para Ravelo, Ravelo que levanta y ahora con la cabeza impacta para González, devuelve con la cabeza Blanco, no llega Villa, se levanta la pelota, Blanco la deja correr, la peinó finalmente Ravelo, Ravelo para González, González para Castillo, buen anticipo de Gorosito, te pasaste Gorosito, el balón va para Milton Delgado, Delgado se apoya en Paredes, la maneja Leandro, Paredes entre líneas para Merentiel, marca haciendo el suelo, Robledo y le queda la pelota ahora Leiva, Leiva la juega por abajo, le queda para Sarrafiore, va Sarrafiore, qué bien que lo sacó el pibe Gorosito y cambia de frente Paredes para Villa. Va Villa, arranca Villa por el medio. ¿Qué pasó? Adelantado Villa, tiro libre para O'Higgins.
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1: Mete Delgado, va Delgado para Boca, le quedó atrás a Merentiel, anticipa y le saca Brizuela, Brizuela para Robledo y este exageradamente atrás para el arquero Carabalí.
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1: Para Merentiel, corre Merentiel, quedó de 7 Merentiel, en el área Flores, meta al centro Merentiel, el centro a las manos de Carabalí, el número 1 se quedó con la número 5.
8: La mejor de Flores en el partido, enganche, pase largo, Merentiel tirando centros.
12: Leo,
1: sí.
12: Un detalle, ahora que Boca tiene a Villa y que va todos los tiros, el 9 tiene que jugar de 9, Si Merentiel está en el centro del área, Boca juega así 9.
1: Ogas la tira para el Pato Vica Leiva. Leiva abrió para Pávez. Pávez manda más atrás para Brizuela. Se adelantó Brizuela. La tira rasante adelante. Buen anticipo de Gorosito. Viene para Aranda. Aranda para Paredes. Paredes apenas levanta para Villa. No llega. Corta bien Ogas. Cobró el árbitro. Está medio confuso con las... Seña, ¿no? Pegó en la pelota en él. El pique en Matón te había pegado. Y reanuda el juego Boca con Paredes. La domina Paredes. Paredes presionado por Castillo. Zafó de la marca Paredes. Continúa Paredes. Paredes adelante para Merentiel. El borde de área. Rodeado de camisetas celestes. Abrió para Aranda. Aranda al fondo para Flores. Corre Flores. Gambete, pibe. Escapó Flores. Entró al área. Le queda para la zurda. Tiró. Rebota en la cabeza de Brizuela. Y Carabalí. Se le escapó al arquero Carabalí. Qué ridícula la acción de Carabalí. La quiso tomar con las manos. No la pudo envolver. Le pegó en el pie y casi lo tuvo Boca. Ahora pega en Delgado y hay lateral para O'Higgins.
8: Hay un tramo interesante de Flores en el partido, Insólito lo que se le escapaba al arquero Carabalí.
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1: Toca más atrás para ver a Leiva. Leiva la deja para Sarrafiore, que lo tuvo, pero lo evitó. El arquerazo que tiene Boca, Álvaro Montero. Sarrafiore que la pisa. Sarrafiore atrás para su arquero, Carabalí.
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1: Castillo la va a buscar y saca de cabeza Faúndez. Gana de arriba Delgado para Aranda. Aranda al medio para Paredes. De primera para Aranda. Cruza la mitad del terreno. Quedaron huecos en el fondo de los chilenos. La tocó para Villa. Va Villa por la izquierda. Enganchó Villa. Le va a pegar Villa. Otro enganche. Le queda para la zurda. El remate. Cruzó todo el arco. Todo el arco. El remate de Villa. Por atrás entraban Merentiel, Flores y Aranda. Esta vez estuvo cerca Boca.
5: La hizo muy bien Villa, con el recorte, el enganche hacia afuera y el pase a donde debe estar el 9, y el 9 no está.
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2: Por los que saben.
1: ¡Gol de Mancini! Levantó Leiva, mira, justo iba para allá. Leiva que la tiró para Pávez, engancha Pávez. Pávez que manda la pelota a la puerta del área para González. González la juega para Faúndez. Trepa Faúndez. Faúndez la mandó al fondo para Ravelo. Escapa Ravelo a la marca. Devuelve para Pancho González. Entre dos para Ravelo. Ravelo no puede. Corta Costa. Quita Costa. Aguanta la embestida de González. Levantó Costa para Villa. Muy atrás Villa. La bajó Villa. Zafó de la marcación de Faúndez. Libre de pica Flores. La tiró al otro lado. Corre Merentiel como puntero por la izquierda. Va Merentiel, pero no llega. Lo cubre Capitán Robledo. Hay lateral para O'Higgins. Sí, va. Vamos, Fer.
5: Pelotazo largo desde el fondo, la bajó Tomás Fernández, tocó para Nicolás Cordero, que define cruzado 17, gana el Tiburón 1-0.
1: ¿Qué me contás de Damonte? El verdugo de River ahora le está ganando a Defensa.
5: Sí, señor, y merece la ventaja.
1: Hay lateral para O'Higgins, 0-0 con Boca, Copa Sudamericana. La saca Faúndez, de punta y adelante, va Sarrafiore. Ganó de cabeza Gorosito para Delgado, la peinó para Flores, jugó de memoria y mal. Quita Pávez, Luis Alberto Pávez, al medio para Ogas. Ogas tiene terreno para recorrer, pero está caído Sarrafiore. ¿Qué le pasó al número 7? Sí. Se detiene el partido. ¿Qué sí, le pasó, Fabio?
7: Sí, sí, el choque con Gorosito, por eso la atención que está pidiendo el árbitro Matonte para el jugador de O'Higgins.
1: Por el lado de Boca, ¿qué se cuenta, Martín Arévalo?
8: Que el Vasco Arrabarrena le pega muchos gritos a los volantes, habla con Paredes para que tenga la pelota un poco más Boca y para que aproveche la velocidad de Villa.
1: Para destacar hasta acá, Balazone.
5: Bueno, varias cosas de Boca en ataque. Las chances que Aranda y Villa le dan al juego creativo de Boca, donde está fallando Merentiel a la hora del martillazo. A Boca le falta golpe. A Boca le falta sentenciar lo que promueve. Lo que promueve es interesante, ¿eh? Buenos encuentros de Flores con Aranda. Combinaciones de Paredes larga para Villa. Villa muy buscado por Figal en el pase largo. El equipo en lo creativo está, pero le falta área, le falta contundencia.
1: Aquí la viene el monitor, García. Le pega Gorosito cuando va a buscar de arriba, con el brazo le pega a Sarrafiore, no con la intención de hacerlo, no fue un codazo, no es para expulsión, ni mucho menos, pero en el braceo, en la búsqueda del equilibrio, en la altura, le pega con el antebrazo Dylan Gorosito a Sarrafiore, por eso el partido está detenido, porque continúa, ahora se levanta, se puso de pie el ex jugador de Independiente, va para un costado, se va a reanudar el partido, 0-0.
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5: Sí. Y en Varela también detenido el partido. Hace 3 minutos que están revisando la jugada del gol.
1: Apa, bueno, teneme al tanto. De momento gana Aldo Civi. ¿Qué están revisando? ¿Una posición?
5: Sí, una adelantada. Posición adelantada.
1: Bueno, el cabezazo de Paredes para Aranda. Aranda se viene para atrás. Qué bien, la cambió de pie a pie. Lo dejó en el camino a Ravelo. Lo vuelve a encarar. La saca para Gorosito. Se juntan los pibes de Boca previo. Avanza Gorosito. 3 dedos para Flores. Otro más. Flores atrás. Otra vez para Aranda. Aranda poniéndola para Figal. Se arma el juego de Boca. 34 del primer tiempo. 0-0. Va Boca contra el arco de la casa amarilla. El toque para Milton Delgado. Delgado para Costa. Costa para Paredes. Libre por la izquierda Lautaro Blanco, por el otro lado Gorosito, continúa Paredes, Paredes tocándola para Blanco, Blanco de zurda, el centro, rebota en la cabeza de Faúndez, cobra altura la pelota, la va a buscar de arriba Delgado, ganó con la cabeza Leiva para Ravelo, buen anticipo de Paredes, mete y sale jugando Ogaz, el número 8 la tiró adelante, corta Costa, Costa abrió para Lautaro Blanco, va de 11, Blanco escapó, llegó al fondo, Blanco levanta la cabeza, el centro de Blanco, entra Flores, la bajó, entraba Merentiel, la saca Brizuela, la tomó Paredes, le pegó torcido, le pegó mordido Paredes, lucha Aranda, se la lleva Sarrafiore, de frente lo esperaba Aranda, pero gana Sarrafiore, Sarrafiore la pisó, juega bien el 7, Sarrafiore la tocó atrás para Ogaz, Ogaz al medio para Ravelo, Ravelo en terreno propio, zafó del trancazo de Paredes, rebota la pelota en Flores, la va a buscar Merentiel, pelea con Brizuela, quita Brizuela, lateral para Boca.
5: Muy interesante partido, me gusta lo de Aranda jugando bien de 10, jugando bien de espaldas, ahí hay un diferencial. Aranda con Úbeda, partida por la izquierda.
1: Avanza Merentiel, Merentiel a la media luna para Villa. Villa le pegó por arriba, a la tribuna le pegó Villa. Era buenísima, le quedó en la media luna al colombiano lo mal que le pegó, saque de arco para O'Higgins.
11: Confirmado el gol de Aldo Civi, Nicolás Cordero, gana el tiburón en Varela, 1-0 defensa.
1: Cristian Baglietto.
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1: Quedó a Castillo, Castillo la abrió para Sarrafiore, quedó mal parado en el fondo Boca, avanza Sarrafiore contra Figal, le pone el cuerpo a Figal, la puntea Sarrafiore, entra Castillo, quita Delgado, haciendo el relevo, Delgado desde el suelo, la entregó para Flores, Leo Flores, muy atrás Flores, escapa por afuera Flores, engancha repentinamente, la tira al medio, se la tocan afuera, ahí lateral para Boca, barrió Sarrafiore, bien por el pibe
5: se,
1: Flores.
5: Se afirmó Flores, atacan a la espalda de Gorosito, Una cosa Gorosito pasando, otra defendiendo.
1: Ya ganó el campeón del fútbol argentino, el equipo de Zielinski, Fernando García.
11: Ganó Belgrano como local de Rosario Central 2-1.
1: De visitante triunfó Argentino.
11: Agónica victoria 3-2 frente a Sarmiento.
1: Está ganando en Varela Aldo Civi.
11: Con el gol de Cordero a los 17, 1-0 a defensa.
1: Todo el fútbol pasa por Radio La Red, en La Bombonera, 0-0 por la Copa Sudamericana, partido de ida. Boca y O'Higgins, hay tiro libre para el equipo Rancagüino. Se adelanta para pegarle el argentino Miguel Brizuela.
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11: Gol colombiano.
1: Sí.
11: Gol de Independiente Santa Fe en la Sudamericana. Hugo Rodallega. Independiente le gana a Caracas 1-0.
5: ¿Cuántos años tiene Rodallega?
1: 100.
5: 40.
1: Oh. 40 años, mirá, sigue haciendo goles, ¿no? 37, lateral para O'Higgins. Lo va a tomar desde la punta izquierda Paves. En el área está libre Pancho González. El lateral abierto para Ravelo. La sostiene Ravelo de espaldas a Grosito. La tiró Ravelo para Sarrafiore. No puede Ravelo, revienta Grosito. La corre Villa, anticipa Brizuela. Brizuela para Pávez, la mandó atrás para Robledo. Robledo la entrega para Leiva. Leiva abre por abajo para el zurdo Pávez. Pávez la tira adelante, rebota la pelota y se va por un costado. Ahí lateral, terminó pegando en Delgado. Es para el equipo chileno.
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1: Manzana a O'Higgins, le está rodeando el área. Va para Villa, viene para Blanco. Tres cuartos de campo, rival la pisó y devolvió para Villa. El colombiano para Paredes, de primera para Blanco. La adelantó Blanco, cabeza levantada. El balón por abajo, la vuelve a dejar para Paredes. Paredes sale por el fondo con Ayrton Costa. Costa maga tocarla para Figal. En 38 y medio, prefirió con Paredes. Paredes sí para Figal, avanzó por la derecha. Se frena, la pisa Figal. Retrasa el juego ligeramente, entregándola nuevamente para Costa. Costa para Paredes. De un lado lo tiene Ayrton Costa, del otro a Figal. El pase para Figal, avanza Figal, libre Gorosito, se arrima Merentiel, la tiene Figal, la tiró para Gorosito en el área, entraba Merentiel, no podía mandar el centro Gorosito, al córner se la mandaron, tiro de esquina para Boca, quedó dolorido el defensor chileno,
5: extrema su ataque Boca, tal es así que queda el pase final de Figal. Para un Gorosito que llegaba tarde.
1: Se detiene el partido en La Bombonera. 0-0, habrá córner para Boca.
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1: Aranda espera el córner corto. 39 minutos, primer tiempo. 0 a 0. Arco de la Casa Amarilla. Estará el primero de Boca en la cabeza de Merentiel. El centro de Paredes. La saca con golpe de cabeza González. Le queda a Blanco. Se apuró Blanco. Quiso meterla de primera. Se fue lejos del arco. La pelota, es más, cerquita del banderín del córner. Saque de portería para los chilenos.
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1: Paso por el sector de Boca con Martín Arévalo.
8: Vos sabés, Leo, que se ve gesto de preocupación de Arruabarrena, ¿eh? No está conforme con el partido que está haciendo Boca.
1: Por el sector de O'Higgins, Fabio Vallejo.
7: Bueno, las indicaciones del técnico argentino Bobaglio es para que Sarra Fiore trate de juntarse un poco más con Francisco González.
1: Paves al ataque, de primera para Sarra Fiore. La domina el número 7. La pisa, devolvió para Paves. Rompe por adentro. Buen anticipo de Figal. Figal que la abrió a la derecha. Sale Boca. Adelanta Delgado. La perdió con Leiva. Recupera Villa. Villa adelante. Rebota en Villa. Pisa para Flores. En cara a Flores, le va a pegar Flores, pegale nene, Flores en el área, perdió, en el último enganche perdió, la terminó perdiendo con Ogaz, la saca finalmente Robledo, era antes el remate de Flores.
5: No, hizo una de más, buscó la individual y el remate, y tenía el pase de Villa, que quedó circunstancialmente por la derecha.
1: Se viene Boca con Paredes, insiste sobre el final del primer tiempo, la tira para Delgado, devuelve para Paredes, tres cuartos de campo rival por la derecha, hace un rodeo Paredes, Paredes la pone para Figal, asoma la nariz en la mitad del terreno, el primer marcador central de Boca, 41 minutos, primera etapa, 0 a 0 en la Bombonera. 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La domina Lautaro Blanco, se cierra Blanco, Blanco atrás para Aranda, Tommy Aranda escapó la primera marca, lo deja en el camino a Ogaz, la juega entre dos para Blanco, corre Blanco, va Blanco, enganchó Blanco, entra al área Blanco, Lautaro le va a pegar y al córner la manda Ogaz. Tiro de esquina para Boca, la hizo bien Blanco.
5: Pero se excedió, era pase atrás para Aranda. Aranda es el mejor de Boca en este tramo.
1: Si sos de Boca, donde quiera que estés, escuchando la radio, en el camión, en el colectivo, en el tren, en tu casa, en cualquier lugar del mundo, a través de las diferentes aplicaciones, si sos de Boca, levanta el volumen de la radio. Yo sé lo que te digo. Hay córner para Boca, desde la punta izquierda, se apresta a levantar Leandro Paredes, arco que da la Casa Amarilla, la cabeza de Paredes, el ejecutante, estará pensando en la cabeza de Figal, en la de Costa, en la de Merentiel, el córner corto para Aranda, la rebota para Paredes, Paredes atrás para Blanco, el centro no, el tiro para Aranda, sí, engancha Aranda, Aranda se cae, le pegó Gorosito al arco, hay un rebote, se levanta la pelota, la busca en el área, Costa, rebota en él, se va por última racha, saque de arco para O'Higgins.
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1: Blanco se recuesta sobre la izquierda, la tira para Villa, Villa muy atrás, toca atrás para Paredes, toma ubicación adelante, pierde Paredes, recupera Villa, Villa aguanta la embestida de Ravelo, la tira muy bien al medio para Delgado, Delgado de inmediato para Merentiel, Merentiel corre, va Merentiel, zafó de Sarrafiore, tira para Aranda, quiso devolver, marcó bien, dando el paso adelante Robledo, Robledo para Castillo, cae Castillo, falta de Costa, cobra el árbitro, en contra de Castillo, tiro libre para O'Higgins, 43.
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1: 43 minutos, tiro libre para O'Higgins. Le va a pegar desde la mitad de la cancha Pancho González. Junto a él está Brian Ravelo. Son dos candidatos para un tiro libre, arco del Riachuelo. 0 a 0 y se nos va. Languidece el primer tiempo en la Bombonera. González y el centro al área, entra Brizuela. La saca Costa con la cabeza y le queda para la contra Villa. Y este no corre, vuela y le marca el pase Merentiel y también Aranda. Solo Aranda por adentro y por afuera, por el otro lado Flores. Villa se demoró, la tocó al medio para Delgado. Delgado cruza la mitad de la cancha. Se viene Boca sobre el final del primer tiempo. 44-0 a 0. Tres dedos, Paredes para Merentiel. No puede pasar. Le va a pegar, tiró. ¡De Boca! ¡Gol! ¡Golazo! ¡De Boca! De Miguel Merentiel. Un pase propio de un campeón del mundo. De Leandro Paredes. La Bombonera se pone de pie. Te rinde pleitesía, campeón del mundo, para esos sos campeón del mundo. Un pase tres dedos, le puso Paredes, lo dejó mano a mano a Merentiel con el arquero Carabalí, mano a mano con Carabalí, la bajó muy bien el sanducero y definió contra el palo izquierdo. Boca 1, O'Higgins 0. 44 minutos y medio tenemos del primer tiempo en la Bombonera. Miguel Merentiel, el sanducero, gana Boca. Merentiel es como el general José Gervasio Artigas, no se discute.
5: Borde externo de Paredes, principesco para dejarlo a Merentiel de cara a la definición, con tiempo para definir. Gol convalidado sobre el cierre, bien al límite, donde tenía que jugar Merentiel, al límite de la defensa, bien con el último hombre, totalmente habilitado, una joya de Paredes para que Boca tenga el punch que le faltaba.
1: Repercusiones, Martín Arévalo.
8: Festejo absoluto del banco de Boca, de dos amigos, ¿no? Además, porque Merentiel y Paredes son amigos, lo que es el fútbol, Leo. Vos sabés lo que va a hacer un jugador, pero cuando es tan bueno lo hace igual.
1: La roba Villa. ¡Ay, qué mal Villa! ¡Qué mal le entró a Leiva! Y volteó a otro también. Bueno, tranquilo. ¡Qué mal que le fue Villa a Leiva! Zafa de la amarilla. Matonte no quiere problemas. Habrá tiro libre para O'Higgins. Gana Boca 1-0.
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1: 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Ya tenemos 46 de 48 en este primer tiempo en la Bombonera. Mete Paves con todo. Adelanta Paves. Fue a buscarlo Gorosito. Pegó en Paves. Ahí saque de arco para Boca, que gana con gol de Merentiel. 1-0. Paso por el sector de Boca con Martín Arévalo.
8: Bueno, Arrobarrena ahora se sentó, está más tranquilo, habla con el profe Roberti. Por lo pronto, Leo, bajó un poco la espuma, todos están un poco más tranquilos.
1: ¿Qué dice Bobaglio tras el gol de Boca, el técnico argentino que dirige al equipo rancagüino, Fabio Pacheco?
7: Se puso a conversar inmediatamente con su ayudante de campo, que Fernando Clemens, claro, no lo podía creer porque se terminaba la primera etapa y podía conservar el cero, pero no fue así.
1: Se nos termina el primer tiempo, ya tenemos 46-40 de 48. Repone Montero, arriba rechaza Sarrafiore con la cabeza y otro cabezazo de González. Cierra Costa cuando quería filtrarse. Castillo gana, Costa lo agarra de la camiseta Castillo. Falta en contra de Costa. El árbitro permite que el juego siga porque le cayó a Aranda. Aranda para Villa, Villa para Aranda. Y esto puede terminar en gol de Merentiel. Aranda al medio, entra Merentiel. La saca Brizuela, se levanta la pelota. La baja Ravelo, corre Ravelo, le pone el cuerpo Delgado. Bien por Milton Delgado. Ravelo la tocó adelante, quita Delgado. Va Delgado, falta de González en contra de Delgado. Tiro libre para Boca. ¿Cuántos pibes de Boca previo en la cancha, no? Gorosito, Flores.
5: Termina redondeando un buen primer tiempo Boca, con más agilidad que antes. La mueve con más ritmo la pelota.
1: Delgado, Aranda. Ahí lateral para Boca, lo va a hacer Lautaro Blanco. Blanco para Paredes, que puso un gol. Es una pelota de gol extraordinaria. La va tocando por la derecha para Figal. Se adelanta por la derecha Gorosito. Se cierra Flores, va para Flores. Leyó la jugada muy bien Paves. Paves para Sarrafiore. Traba Sarrafiore. Adelanta Sarrafiore. Le quitó a Gorosito. Se viene el pibe Gorosito. Falta para Marisa de Sarrafiore. Falta para Marisa de Sarrafiore. El árbitro no se la saca, pero a Boca le queda un buen tiro libre. Bien por Gorosito. Buscaban un 4 y tienen 1.
5: Que es lo mejor que hace, ¿eh? Cuando se mete en diagonal, lo vimos en el sub-20 de Chile, Gentili, el año pasado. Encarando por adentro es letal.
1: Ojo que Boca puede tempranamente liquidar el partido, ¿eh? Se termina el primer tiempo, lindo tiro libre, arco de la Casa Amarilla. Toma carrera, Paredes. Tomarán el área de O'Higgins por asalto. Figal, Ayrton Costa, Merentiel. Gana Boca 1-0. Va Paredes, el centro, entra Figal. Responde con la cabeza Robledo. Anticipa Aranda, en el área quedó Figal. El cabezazo de Brizuela, la busca en las alturas Figal. La peinó Leiva, la peinó después Ravelo. Revienta Paredes, queda lejos de la jugada Merentiel. Y el árbitro Matonte mira su cronómetro. Va a señalar la mitad de la cancha. Así lo hace y da por terminado el primer tiempo al cabo de la primera etapa, playoff de la Copa Sudamericana, partido de ida en la Bombonera. Boca con un golazo de Merentiel, golazo por la definición, por la concepción de la jugada, por el pase de Paredes. Boca le gana con gol del Sanducero Merentiel, 1-0 a O'Higgins de Chile. Se bajó el telón del primer tiempo en la República de la Boca.
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5: Ambicioso, ofensivo, llegando mucho por los costados, metiendo centros para Merentiel cuando Merentiel no llegaba, pero mucho mejor que por afuera es tener la categoría de Paredes para un pase borde externo genial, para dejarlo habilitado al uruguayo para que Boca gane con justicia, aunque defensivamente tenga dificultades y filtraciones que las evitó el arquero Montero.
1: El adelanto de lo que será el comentario del primer tiempo de Hugo Balazone del partido que Boca en la Bombonera le gana con gol de Merentiel 1-0 a O'Higgins de Chile. Se van los protagonistas para el entretiempo, con ellos respectivamente Martín Arévalo con Boca, Fabio Vallejo con O'Higgins, y eso va a desembocar en la información deportiva de Fernando García.
8: El más rápido, el de paso apurado, fue el Bajo Arrobarrena, que ya está esperando a los jugadores en el vestuario. Después fueron bajando 1-1 cada uno de los futbolistas. Esperan Bray, García, Di Lolo, Pellegrino, Braida, Domenech, Ascacíbar, Alarcón, Kevin Zenón, Alan Velasco, Ángel Romero y Gonzalo Gelini.
7: Por el lado del equipo chileno, algunos jugadores se quedaron protestándole al árbitro uruguayo Matonte, seguramente por la posición de Merentiel y alguna que otra jugada. No tuvo amonestados el conjunto chileno. En el banco están Jorge Peña, Carreño, Avilés, Cristian Morales, Leandro Díaz, Garrido, Mobilio, Esteban Moreira, Maturana, Yáñez, Godoy y Thiago Vecino.
5: Segundo gol de Miguel Merentiel en el ámbito internacional en este 2026. Había marcado por la Copa Libertadores frente a Cruzeiro. Se terminó el primer tiempo también en el Campín. En Bogotá, Independiente Santa Fe le está ganando a Caracas 1-0 con el gol de Hugo Rodallega. El ganador de esta llave estará jugando frente a River en los octavos de final. 36 minutos del primer tiempo en Florencio Varela. Defensa y Justicia y Aldo Civi están empatando 1-1. Abría la cuenta el visitante a través de Nicolás Cordero a los 17. Lo empató Barbona de tiro libre a los 29 para el Halcón.
1: Y ahora nos ponemos al día con lo más importante que está ocurriendo en la jornada a través de la red informativa y Daniel Langanacar.
18: Hora 22:21 minutos en Buenos Aires, temperatura 13 grados, humedad 80%, cielo mayormente nublado. Títulos de la red informativa. El gobierno envió esta noche al Congreso el proyecto de inocencia fiscal para sacar los dólares colchón. Buscan incentivar la bancarización de los ahorros en divisa norteamericana. Se viene otro aumento del transporte en el AMBA. Será de 4% y comenzará a regir en pocos días, el primero de agosto. Nuevo arancelazo de Estados Unidos contra 60 países, entre ellos Argentina. Será de 11% promedio y, según la Casa Blanca, pretende contrarrestar prácticas comerciales injustas. La titular del Fondo Monetario viajará a Vaca Muerta. Cristalina Georgieva estará en el país desde el lunes y se reunirá con Milei y Caputo. Alerta por frío extremo en la Patagonia, en Río Gallegos. El termómetro marcó 15 bajo cero y la sensación térmica llegó a 21 grados bajo cero. En la cordillera de Mendoza, Neuquén y San Juan, sigue el temporal de nieve y hay rutas cortadas. Pronóstico para Capital y Gran Buenos Aires, mañana viernes, lluvias aisladas hasta la noche. Ahora en Capital Federal, temperatura 14 grados, humedad 80%, cielo mayormente nublado. A las 22:22 minutos fueron los títulos de la red informativa.
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1: Radio La Red, es el momento. De la radio, el que te ayuda a entender el juego, Hugo Balazone, que analiza la primera etapa del partido que Boca le gana a los chilenos.

0: Ya hay una muestra de intención del Robarrena, desde el esquema, desde el sistema y también desde la ejecución del plan. Un Boca que juega con dos mediocampistas centrales, Paredes y Milton Delgado, a veces estos a distintas alturas, Flores y Villa por los costados, Aranda bien de 10, es un 4-2-3-1 con Merentiel moviéndose a los espacios, y esa es una virtud y termina siendo, en la manera que Boca elige para atacar, termina siendo por ahí una búsqueda donde Merentiel en muchos centros de los costados no estaba donde debía estar. Cuando Villa y Blanco por el costado izquierdo arremetían, o cuando Boca tenía en el pibe Flores la chance de el amago, el enganche o el pase de Figara a Gorosito, que fue también una búsqueda de la amplitud de Boca por el costado derecho. De hecho, el pase largo de Figara, ese cambio de frente que le dijimos en la previa a Villa, se dio pronunciadamente allá por los 12 minutos cuando Boca intentaba llevárselo puesto a O'Higgins. Ahora, tuvo falencias en el retroceso Boca. Todo equipo que ataca se expone. Todo equipo que llega con mucha gente deja huecos en el medio que fueron aprovechados por O'Higgins, que es un equipo que intentó presionarlo a Boca, que intentó quitarle la pelota y que buscó lastimarlo con Panchito González, con Sarrafiore, que tuvo en un remate la chance más clara. Pávez también tuvo, luego de un córner y un mal retroceso de Boca, en un par de cabezazos donde atacaban a la espalda de Figal y de Gorosito, Pávez tuvo la chance para ponerlo en ventaja al equipo chileno. Y Montero, allá por los 21, le tapa a Martín Sarrafiore, gran remate de media distancia del ex Independiente, la chance más clara para que O'Higgins se pusiese en ventaja. ¿Era una injusticia? Claro que sí. ¿Qué le faltaba a Boca por entonces? Dar el martillazo, dar el golpe. Lo intentaba por Villa, una buena de Villa con enganche, desborde y pase al 9, y no estaba Merentiel allá por los 30, porque Merentiel en algún momento salía tanto que terminaba tirando el centro él desde el costado derecho. Por eso esta búsqueda de Boca de tanto desborde por afuera necesita de más presencia en el área. ¿Cómo llega el gol? Ya cuando crecía Aranda y encaraba, ya cuando el chico Flores se iba soltando para jugar, llega por Paredes y una genialidad. Un pase principesco, excelso de tres dedos, para que Merentiel, jugando sobre la línea del último hombre de Robledo, quede habilitado y quede solo para definir y para darle a Boca a los 43 un triunfo que es justo, que es nítido, que se insinuaba en el comienzo, que tuvo dificultades, porque justamente Boca necesita varias chances para marcar. Ahora, al pase de Paredes no lo puede marcar nadie. Ese pase tiene tanta calidad, tanto peso, tanta tensión, que ni el más avispado defensor, ni el más obstinado cerrojo defensivo puede con ese pase en cortada, que se termina transformando en un cuchillazo para que Merentiel defina por fin y para que Boca se vaya con victoria y envuelto en aplausos.
1: Te lo dijo el tipo de la radio, el que te ayuda a entender el juego, Hugo Balazone.

0: Ahí, Fabio, veo a los muchachos suplentes de O'Higgins y algunos titulares. Los titulares son los que hacen como la entrada en calor, como si el partido estuviera por arrancar ahora, Fabio.
1: Sí, exactamente. Con mucha rapidez salieron para el segundo tiempo. Vamos a ver si tiene cambios. Durante la primera etapa te decía la actividad que tenía Lucas Bobaglio y sobre todo cuando en el final de la primera etapa llegó el gol de Boca. Bueno, ahí empezó el lamento del técnico argentino que se puso a conversar con su ayudante de campo, que es Fernando Clements.
0: Boca todavía no aparece para el segundo tiempo, Martín.
2: Martín tampoco.
0: Bueno, en un rato te iba a preguntar si hay variantes en el equipo chileno. Fabio, comenzó el segundo tiempo en Varela, Fernando.
3: No, se está terminando el primero, tenemos 48 minutos, dio 3 de adición Zamora, por lo tanto, está cerca el pitazo final de esta primera parte, empata en defensa y Aldo Civi 1-1.
0: Bueno, ya está listo para empezar el segundo tiempo Higgins, pero mientras no aparezca Boca, no va a poder ser, ¿no? Sería muy fácil para ellos que arranque ahora. Boca todavía no aparece, Arévalo, ¿por dónde anda?
4: Está hablando mucho el Vasco. Quizá viene caminando, recordá que entre el vestuario y la salida a la cancha tenés un túnel largo. Bueno, yo te decía que Boca, Leo, va a buscar un 9.
0: Sí.
4: ¿Te gusta Luciano Bondú?
0: Sí. Sí, es un 9, es muy 9, ¿no? Referente de área.
4: Bueno, está buscando eso, Boca. Yo te di el nombre de Roger Martínez, gana mucho dinero en Arabia. Te di el nombre de Romero, el futbolista de Tigre.
0: Sí, me gusta también.
4: Bueno, hoy lo que dicen es que tienen una oferta de Arabia muy tentadora, así que Boca esa plata no llega. Y a mí me parece que el caso de Gondú a Boca le puede salir en buenos términos económicos.
0: Gran abrazo a Larry de Clay, que nos está escuchando, fanático de Boca. A mi fonoaudióloga Iliana Pereira, muy atenta a todo lo que digamos. Aparece Boca para el segundo tiempo, a mi hija Ornella Gentili, que se está por recibir de nutricionista. Aparece Boca para el segundo tiempo, a mi otra hija Giovanna. La saludo, Balazones, porque las extrañé tanto durante este tiempo. Tanto tiempo afuera, Arévalo.
3: Espero que seas a vos también, ¿no?
4: En el próximo, Leo, como te va a ir mejor, la llevas.
0: No es que me vaya mal o bien. El tema es que uno, en mi caso, prefiero estar metido en las transmisiones. O sea, con dos hijas dando vueltas por ahí, qué sé yo. Ahí está Boca, Martín. No veo variantes para el comienzo del segundo tiempo.
4: Sin cambios.
0: En O'Higgins tampoco tiene que mover Boca. La primera pelota de la etapa final la va a tocar Miguel Merentiel. Boca gana 1-0, precisamente con un gol del Sanducero. 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
0: Tiene que mover Boca en el segundo tiempo. La primera pelota de la etapa final la va a tocar el Sanducero Merentiel. Ajusta su cronómetro el árbitro uruguayo Andrés Matonte. Nosotros el nuestro, el de Radio La Red. Boca irá contra el Riachuelo en el segundo tiempo. Atacará sobre el arco de la Casa Amarilla a O'Higgins. La revancha en Rancagua el próximo jueves. Movió Boca. Llegan 1-0. Está en marcha el segundo tiempo. Va para Paredes. Viene para Figal. Toca para Gorosito. Se arma el juego de Boca desde el fondo. Levantó Gorosito por un costado. Se fue. Hay lateral para los chilenos.
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3: Primeros 45, defensa y Aldo Civi 1-1.
0: ¿Y usted me extrañó?
3: Yo sí, por supuesto. No sabía a quién le preguntaba por eso.
0: Usted.
3: Sí, claro.
0: Mañana nos reencontraremos en un fuerte abrazo.
3: Lo voy a estrechar, exactamente, en un fuerte abrazo.
0: Y San Martín.
3: Muy bien.
0: Se viene Boca, Flores, el buscapié. El rechazo, yendo al suelo de Robledo, lateral para Boca.
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0: No llega Merentiel, quita Leiva. Leiva se apoya en Brizuela, el zurdazo de Brizuela para Castillo. La sostiene Castillo, escapó a la marca de Paredes. La aguanta, la defiende, la cuida Castillo. Va para Leiva, toca para Sarrafiore. Qué rápido que es Sarrafiore. Pinchita blanca, botines al tono. Frena de golpe, la deja Sarrafiore para Paves. Paves, 3-4 de campo de Boca por la izquierda. Toca para Leiva, Leiva para Ogas. Avanza por adentro Ogas. La tira por afuera para Pancho González. González para Faúndez. Faúndez va a meter el centro. Va Faúndez. Llegó al fondo Faúndez. Se quedó sin argumento. Se le fue. Ahí saque de portería para Boca. Lo fue acorralando bien en el regreso Lautaro Blanco.
2: Pero buena primero de Sarrafiore. De buen partido, Vinchita Sarrafiore. Qué raro que Matías Martínez no le puso así cuando anduvo por el rojo, ¿no? Y
0: capaz que no usaba Vincha ahí, ¿no?
2: Claro. Pero abrieron bien sobre la derecha y lo sostuvo bien Blanco.
0: Repasamos información, Fernando García, y más partidos de Copa Sudamericana esta
3: Exactamente,
0: noche.
3: Arrancó el segundo tiempo en Bogotá. Independiente Santa Fe le está ganando a Caracas 1-0.
0: Ya ganó el Pirata Cordobés.
3: Ya ganó Belgrano, primera fecha del torneo clausura, 2-1 Central.
0: Ya triunfó Argentinos.
3: En Junín derrotó a Sarmiento, 3-2.
0: Hay empate en Varela.
3: En el entretiempo, Defensa y Aldo Civi igualan 1-1.
0: Y Boca gana 1-0 ante O'Higgins con gol de Merentiel. 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La pelota por Gorosito, se le fue por arriba del botín a Pávez. El lateral de Gorosito para Merentiel. Avanza Merentiel, la deja Merentiel para Flores. Encara Flores, tres que lo marcan. Escapa Flores, falta de Sarrafiore, no cobra nada. Matonte rebota en Aranda, lateral para los chilenos.
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0: Castillo. Castillo para Ravelo. Quita bien Figal. Figal para Paredes. Cierra de golpe la puerta Paredes. Lo dejó a Ravelo en el camino. Soltándolo para Gorosito. Gorosito la va dejando para Flores. Encara el pibe Flores. Flores se viene para atrás. Se apoyan Milton Delgado. Se agrupan, se juntan. Se congregan los pibes de Boca Predio. Aranda, Delgado, Paredes. La va a tocar para Delgado. La deja para Aranda. Aranda sale por el fondo con Figal. Ahora juega bien Boca. Toca la pelota, la tiene.
2: Busca juntarse alrededor de la pelota. Ese también es un distingo del Boca del Vasco.
0: Gorosito la tiró para Paredes. Paredes la juega por abajo para Aranda. 3 metros en terreno chileno. Combina con Flores. Flores otra vez para Aranda. De 7 quedó Gorosito. Aranda rasante al medio para Milton Delgado. Delgado trota la cancha transversalmente. Ataca a Boca. La tira para Blanco. Abierto Villa. Blanco para Villa. Villa mano a mano con Faúndez. Encara Villa. Encarador. Uy, hizo zigzagante. Peligroso. Amenazante. El buscapié iba para Merentiel. Corta Robledo. Robledo la saca para Faúndez. Levanta para Ravelo. El cabezazo de Ravelo para Castillo. Con la cabeza devuelve para Ravelo. Quedaron huecos en el fondo de Boca. Corre Sarrafiore. Cómo mete Gorosito. Bien por Gorosito. Cae falta de Sarrafiore. Sabes que para mí no había falta, no. Igual se toma la nuca el pibe Gorosito, aplaudido por su hincha.
2: Pero para mí se le interpuso antes. Lo que mostró Gorosito es velocidad para volver.
0: Se agarraban los dos. Bueno, cobró para Boca. Tiro libre, sale Figal. Figal para Costa. Ayrton Costa se da vuelta y combina con Paredes. El distinguido Paredes. Paredes en la mitad del terreno. La cambia para Figal. Aguarda por la derecha Gorosito. Por el otro lado Blanco. Por el medio Villa. Se cerró Villa. Va para Costa. Costa para Paredes. Paredes siempre elegante. Cabeza levantada. El balón por abajo. Rasante la tiró para Figal. 4 minutos del segundo tiempo. La apertura para Gorosito. Gorosito entre dos la tocó atrás para Costa. Costa le dice a Paredes, abrite. ¿Cómo le vas a decir vos, Costa? A Paredes lo que tiene que hacer, me cago. La saca Paredes, 3-2 para Villa. Le puso un pase gol, va Villa, entra al área. Villa, Villa, al córner, la tocó Robledo. Otra pelota de gol. Puso Paredes, tiro de esquina para Boca.
2: Otra genialidad de Paredes. Esta vez con más longitud. Un pase más largo. Perfecto para Villa. Qué sociedad se viene entre Paredes y Villa.
0: Arriba los de abajo, decía un viejo eslogan de la izquierda. Van al área de O'Higgins, Ayrton Costa, Figal, Gorosito se queda en la puerta del área para pescar un hipotético rebote. Corner para Boca desde la punta izquierda. 5 minutos y medio del segundo tiempo. Arco del Riachuelo. Paredes levanta la mano izquierda como recordando una jugada preparada en la semana. Libre Villa. El corner corto para Aranda. La rebota para Paredes. El centro de primera. Bueno, esta vez no le pegó bien, como para demostrar el tipo que es humano. Le pegó mal por arriba del arco, saque de portería para O'Higgins.
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0: Número 8, Ogas. Ogas va contra la mitad del terreno. Ogas la abrió para Faúndez. Se cierra Faúndez. Abierto espera por la derecha Pancho González. En primera instancia para Leiva. Leiva para Sarrafiore. El vincha Sarrafiore. La picó Sarrafiore para Pancho González. Se cierra Ravelo. Avanza González. González al medio para Ogas. La dejó correr para Sarrafiore. Tiró Montero. Montero. Un remate débil de zurda de Sarrafiore. De 40 metros. Sin problema para Montero, que volcó el cuerpo contra el palo derecho.
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16: Tocándola para Figal, el puntazo de Figal, arriba Aranda, gana con la cabeza Robledo, recupera con la cabeza Paredes para Delgado, Delgado de memoria para Lautaro Blanco, Blanco la tiene que abrir para Villa, amaga tocarla para Villa, prefiere al otro lado, la pisa y la sacó para Costa, Ayrton Costa presionado por Castillo, la juega de inmediato para Figal, abre rápidamente para Dylan Gorosito, todo esto en terreno de Boca, 7 minutos y medio, proximidad desde la raza central, va para Aranda, la tira para Costa, sale Costa, Costa al medio para Delgado, la rebota para Figal.
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16: Paredes para Figal. Al ataque Figal. 7 minutos y medio del segundo tiempo. Ataca Boca. La toca para Aranda. Aranda para Flores. Enganchó Flores. Flores la tocó al fondo para Gorosito. Gorosito va a meter el centro. Se ponen de pie de a uno en la platea presagiando que algo importante puede ocurrir. Aranda para Gorosito. Rebota en Pávez. La pelota va por un costado lateral para Boca.
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16: Blanco avanza, Blanco mira de soslayo el área. Blanco para Villa. Villa la puede tocar por afuera para Blanco. Prefiere por adentro el enguantado colombiano. Villa para Paredes. Entre dos para Delgado. De primera, de memoria para Figal. Arranca Figal, ataca Boca. Figal coloca por alto a la izquierda para Lautaro Blanco. La va a buscar el zurdo Rosarino. La bajó Blanco en el confín del terreno. Mano a mano con Faúndez. Escapa, llegó al fondo Blanco. Le tiró un caño a Faúndez. Se rehace Faúndez. Aguanta la embestida de Blanco. Cubrió la pelota. Ahí saque de arco para O'Higgins. Gana Boca 1 a 0. Gol de Merentiel.
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16: Ojo porque se viene Pávez. Pávez la tiró a la puerta del área para Ravel. Uy, uy, uy. Esta punta y le pegan. Punta y cuando le iba a pegar sacó Paredes. Como aquella del Mundial. Le jugó el pellejo Paredes. Barrió y ganó Paredes. La tiene Paredes, el dueño de Boca. Paredes para Figal y para Gorosito. Gorosito, 9 minutos. La toca para Merentiel. Merentiel para Villa. Pica habilitado Villa. Va a quedar mano a mano con el arquero Villa. Villa entra al área. Se abre mucho Villa. Espera de 9 Aranda. Va Villa, Villa. La picó. Cabezazo que no de Flores. Aranda y el toque al medio. Se lo perdió Flores. Yo pensé que le iba a pegar con la cabeza. La quiso parar. Hubo un desvío. La pelota va al córner. No tuvo Boca.
2: Se chocaron los pibes. Fueron los dos al segundo palo. Se terminaron molestando.
16: Vendrá el córner para Boca. Desde la punta derecha. Levantará Paredes. Va con deliberada lentitud.
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16: 1 a 0, toma aire para picar al primer palo Flores. Por atrás un tanto descuidado Villa. Ojo con Figal, se paladea Costa, se relame Merentiel, el córner de Paredes, responde con la cabeza Robledo, entraba para pegarle Villa, la sacó Pávez, recupera volviendo sobre sus pasos Blanco, que hacía el relevo, Blanco para Milton Delgado, Delgado atrás para el arquero Montero, recoge tranquilo en su acción, en la puerta de su área, el colombiano mete el tiro potente y alto para Figal que quedó de 9, quita con la cabeza Robledo, arriba, la peina Serrafiore, la peina para Boca, Aranda, bien Aranda haciendo relevo, va para Paredes, Paredes que traza la diagonal, la toca adelante, corre Merentiel, cierra Robledo, la toma para la contra, Ravelo, Ravelo para Leiva, la tiene el número 11, Leiva más atrás para Ogas, el número 8, Ogas, cabeza levantada, va contra la raza central, se detiene repentinamente, la pisa, la juega entre dos por abajo a la izquierda para Brizuela, la manejó Brizuela, se adelanta Brizuela, todavía en terreno propio, la abre por abajo para Pávez, corre Pávez, frena abruptamente, lo deja en el camino a Flores, tocó al medio para Serrafiore, otra vez para Leiva, Leiva para Ogas, Ogas va por adentro, la deja para Serrafiore, Martín Serrafiore retrasa el juego entregándola para el capitán Robledo. Todo esto en la mitad del terreno. La manejan los chilenos. Gana Boca 1 a 0. 11 minutos del segundo tiempo. Brizuela al medio para Serrafiore. De memoria mal. Anticipó a Gorosito. Se la lleva Flores. Se le va lateral para O'Higgins.
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0: Mirá vos, pobre. Se viene por la mitad del terreno Leiva, va Leiva, cruza la mitad del terreno, maniobra Leiva, trota la cancha transversalmente, la saca para Hogar, Hogar la puede jugar otra vez para Leiva, el pase frontal para Ravelo, corre Ravelo, la quiso filtrar, marca generoso el pibe, ah, Flores, pero cobró falta, mirá. En contra de Ravelo, tiro libre para O'Higgins.
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0: 1 a 0, arco de la casa amarilla, toma distancia para levantar el número 10, Ravelo. Dos candidatos para un tiro libre. El otro es el zurdo, nuestro compatriota González. El centro de González, Montero. Sacó con los puños, le queda a Faúndez. Se abre sobre la derecha Faúndez. Lo corre desesperado Villa. Lo encerró muy bien Villa. Generoso para hacer toda la línea. Lo fue marcando, cubriendo. Y lo terminó acorralando de tal manera que a Faúndez se le fue la pelota por un costado.
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0: La sacó mal con la cabeza Pávez, recuperó el pibe Flores, lo deja virtualmente eliminado a Pávez, va para Delgado, la tira para Gorosito, acompañado por Flores, pisa el área Gorosito, el buscapié, casi gol en contra de Robledo, que la termina sacando por un costado, lateral para Boca en ataque.
2: Bien los pibes, Delgado, Flores, Gorosito, el pase de Gorosito tenía veneno, era... al segundo palo para Merentiel.
0: Se viene Boca, insiste con Delgado. Tres cuartos de campo chileno, Delgado para Aranda. Aranda hace un rodeo entre dos para Paredes. A la salida de la mitad de la cancha, Paredes. La calecita de Paredes, Paredes para Delgado. Delgado para Paredes, se arriba al área, Paredes. Paredes la toca para Villa. Corre Villa, no pudo primero, después sí. Corre, corre con el taco, la dejó en la cancha. Pero se la dejó servida a Faúndez. Lo corre Villa, frena de golpe Faúndez. La pisa Faúndez, lo está presionando Villa. Lucha Faúndez, pega en Villa. Le ganó Villa. Villa la tiró atrás para Paredes. Paredes rebota en él, la pelota se le va. Hay lateral para O'Higgins.
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24: Se va a venir el 25, Santiago Acacíbar. El que sale es el número 10, Aranda.
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0: Falta, la dominó Montero, Montero para Azcacíbar, el recién ingresado, el rubicundo Azcacíbar. Azcacíbar al medio para Flores, Flores atrás para Gorosito, espera atrás Figal, va para Figal, Figal la toca para Paredes, grita los hinchas de Boca, escuchalo. Escuchate si sos del Xeneize, levanta el volumen de la radio. Acompasadamente alientan los hinchas de Boca, que gana 1 a 0 con gol de Merentiel. 15 minutos del segundo tiempo. Va para Costa, la pelota Costa tocándola para Paredes. Paredes se arrima con sigilo a la mitad del terreno, como no queriendo despertar la atención del equipo rancagüino. El cambio para Figal. Figal, altura de la raza central, combina con Leo Flores. Arranca Flores. Flores entre dos para Gorosito. La quita Pávez. Va para Hogas. Abrió para Serrafiore. Le ganó el ruso Acacíbar. Quita Pávez. Atrás para Hogas. Hogas la manda para Leiva. Avanza Leiva. Leiva levanta la pelota para Faúndez. Faúndez de primera, dio el paso al frente, Paredes le robó. Paredes para Villa, va Villa, encara Villa, va a pisar el área, falta. Tiro libre de gol para Boca. Tiro libre de gol para Boca. La falta cometida por Faúndez en contra de Villa, que se metía para definir. Veo gol de Paredes, Balazones.
2: Esto te da Villa, recibiendo por adentro la capacidad de encarar. A él le cometen la falta, perfil ideal para Paredes. En momentos donde Robarrena entiende que necesita más medio, necesita más músculo, por eso Acacíbar por Aranda.
0: Tiro libre de gol para Boca, arco del Riachuelo. La gente se pone de pie en la platea presagiando que Paredes la va a colgar de un ángulo. Va para pegarle en este tiro libre Leandro Paredes, el capitán campeón del mundo. Un escalofrío le recorre el cuerpo al arquero Omar Carabalí. Pobre Carabalí, no quisiera estar en sus zapatos. Va Paredes para pegarle. Hay dos candidatos para un tiro libre, pero le va a pegar Paredes, aunque también se candidatea Lautaro Blanco. El balón a 25 metros del arco, a la izquierda de la media luna. Levanta el volumen de la radio si sos de Boca, que acá te canto el segundo. Está en el botín derecho de Paredes. Toma distancia Paredes. Descuidado el poste derecho del arquero Carabalí. La barrera en el área. Levanta el volumen de la radio, Bostero, que acá está el segundo de Boca. Será de Paredes. Se preparan en la platea. Va Paredes. Tiró por arriba del arco. Por arriba del arco. Saque de meta para O'Higgins, Martín.
24: Leo, un poquitito más al lado del córner. Villa le hizo un gol Independiente. De tiro libre. Villa le pega mucho a la pelota parada, atenti, ¿eh?
0: Sí, el día que Boca salió campeón.
24: 2-2, exactamente.
0: Levanta Brizuela el zurdazo, el tiro potente y alto para Castillo. Gana con la cabeza Figal. No llega Ascacíbar. Recuperó Leiva. Leiva se apoya en Robledo. Alan Robledo para Leiva. Inmediaciones de la mitad de la cancha. Se vienen los chilenos con pelota dominada. Gana Boca 1-0. 18 minutos del segundo tiempo. 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La pelota por Ogas. Ogas para Faúndez. Corta con la cabeza Lautaro Blanco. Blanco para Villa. Por afuera se le ofrece como descarga Blanco. Villa para Blanco. Corre Blanco y esto termina en gol de Merentiel. Pisa el área Ascacíbar. Por afuera Blanco, va Blanco, llegó al fondo Blanco y el centro, Ascacíbar cabeceó en la línea, la sacaron, el rebote y el remate por arriba del arco, por arriba del arco, tremendo remate de Flores, hay, de Delgado, hay salida para O'Higgins.
2: Qué bien lo habilitaron a Blanco, que esperó Villa, se la metió con una certeza a Blanco, que encaró y esperó porque Merentiel estaba en offside. La llegada de Ascacíbar con el cabezazo. Después el remate de Milton Delgado, que siempre que patea, inclina el cuerpo hacia adelante, por eso se le eleva.
0: 18 minutos, salió mal, Carabalí del fondo, le erró la cancha, lateral para Boca. No sé quién será la figura, pero me parece que Villa de a poco se va metiendo en el podio.
2: Bueno, Paredes, bueno, Paredes, sí. Villa.
0: La va a buscar Villa, precisamente intentaba Merentiel, ni uno ni otro. El rechazo de Faúndez, la toma Figal en el fondo de Boca. Ojo porque acusa un golpe Castillo de Costa, Ojo porque Castillo acusa un golpe en la cara de Costa.
24: Sí, exactamente, y además quedó en el piso, por eso el árbitro Matonte para el partido.
0: 19, gana Boca 1-0, segundo tiempo.
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0: Fernando García, ya comenzó el segundo tiempo.

0: La chilena gana Boca 1-0. El balón pasa por Omar Carabalí.
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0: La tocó para Paredes. Paredes lo habilita a Blanco. Deja correr la pelota para Álvaro Montero. Montero para Blanco. 20 minutos del segundo tiempo en la Bombonera. El pase para Ayrton Costa. De un lado lo tiene a Figal. Del otro a Blanco. Va para Paredes. Paredes de primera para Figal. Figal se adelanta hasta la raza central. Se cierra Flores de 7. Queda Gorosito. Continúa Figal. Figal para Azcacíbar. Azcacíbar para Figal. La adelanta con una pisada a Figal. Ahora está broquelado en el fondo el equipo chileno. Aunque gana Boca 1-0 del segundo tiempo. Ya tenemos 21 minutos. El balón atrás para Álvaro Montero, le pega mordido el arquero de Boca, se levanta la pelota arriba con la cabeza, Azcacíbar para Flores con el pecho, la tocó para Gorosito. Gorosito abre para Flores, Flores se la lleva para atrás, otra vez amaga tocarla para Gorosito, levantó para Gorosito, va habilitado Gorosito, hace equilibrio sobre la línea de costado, va a levantar el centro Gorosito, se frena de golpe Gorosito, lo busca Flores, todavía no lo encuentra, ahora sí lo encontró, devolvió para Flores, retrocede Flores, se da vuelta Flores, Flores al medio para Paredes, Paredes de primera para Flores, Leo Flores zafó de la marca de Castillo. El toque corto para Milton Delgado. Delgado atrás para Lautaro Blanco. De once aguarda Villa, va para Villa. Villa lo encara a Faunde. Villa encara. Villa tiene que meter el centro. Llega al fondo, enganchó. Pisa el área, Villa. Dos que quedan en el camino, la punteó. La saca como puede Ogás. Mete Villa, otra vez Ogás. La toca por un costado, habrá lateral para Boca.
4: Bueno, vasalla Boca, qué buena jugada que hizo Flores, No pierde la pelota, la aguanta bien.
0: No dejó que se vaya Blanco y va para Milton. Delgado al área, no llega Merentiel. Atrapa el arquero Carabalí.
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0: Con la cabeza Figal, anticipa Leiva. Leiva apenas levanta para Pancho González. Avanza por la derecha, mano a mano con Lautaro Blanco. La cuida el zurdo, la tira para Fagundes. 3 metros en terreno de Boca por la derecha. El pase al medio para Ogás. Ogás para Sarrafiore. Sarrafiore para González. Pancho González aguantó de espaldas a Blanco. La tiró para Ravelo. Quita bien Delgado. Va para Villa. Villa al medio para Merentiel. La tira para Azcacíbar. La juega por abajo para Gorosito. Gorosito llega. Gorosito sobre la derecha, en terreno propio. 22 minutos y medio tenemos del segundo tiempo. El pase para Figal, Figal al medio para Paredes. Se adelanta Paredes, Paredes lo ve picar por adentro a Merentiel como 7 a Flores. Primero la tiró para Delgado, Delgado 3 dedos entregándola para Villa. Encara Villa, Villa va contra la marca. Villa escapó, se viene por adentro. El toque media luna para Merentiel, Merentiel para Villa. Villa le pegó, hubo un rebote. Justo se la sacaron a Villa, que le pega una trompada al piso de la impotencia. Tuvo el segundo el colombiano.
4: Muy buena, lo buscó para Flores y Flores se la devolvió perfecta. Boca cerca del segundo.
0: Y ahora hay falta de Blanco, pero hay pausa de hidratación. Cristian Baglietto también gana Boca 1-0, 23, segundo tiempo.
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4: Después de haber conseguido el gol, en el segundo tiempo Boca maneja mejor la pelota. Lo hace con mucha libertad. Lo hace con la frescura de los pibes. Hay un muy buen segundo tiempo de Leonel Flores en combinación con Gorosito y con Milton Delgado que se suma. Y del otro lado está Villa, determinante, filoso, metiéndose adentro. Villa está entre los mejores del partido. Le ha dado otra profundidad a Boca. Boca merece el segundo.
0: Grita la Bombonera, escuchala. Bueno, no, se acuerdan del primo, entonces no. Se están refrescando los muchachos de Boca y aprovecha el Vasco Arrobarrena para refrescar conceptos. Martín Arévalo.
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0: Y hay cambios en O'Higgins, Fabio Vallejo, a ver.
10: Sí, exactamente, los que están ingresando son el 17, Tomás Avilés, y también el 29, Bastian Yáñez. Ya te confirmo quiénes son los que se van.
4: La voz, ¿y qué es el Tomás Avilés de Racing?
0: Claro.

0: Inter Miami.
1: El Inter Miami.
0: Claro. Yáñez, me dijiste, el zurdo.
2: Sí, señor, el zurdo con la camiseta, el dorsal 29.
0: Bueno, se va a renovar el partido que gana Boca 1-0.
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0: Flores contra Pávez, el centro de Flores, muy fuerte. La corre y no llega Villa. Hay lateral para O'Higgins. ¿Quiénes se fueron?
6: El equipo Rancagüino.
2: ¿Para qué taches, Leo? El número 10, Brian Ravelo, y el 11, Juan Leiva.
0: Repasamos información con Fernando García.
1: Lo que se está jugando ahora, 10 minutos del segundo tiempo en Varela, defensa el 12, 1-1, 27 del complemento en Bogotá. Gana Independiente Santa Fe 1-0 a Caracas por Sudamericana.
0: Gana Boca 1-0 ante O'Higgins. 26 del segundo tiempo, se viene Boca, traído por Ayrton Costa. Ayrton Costa vuelve sobre sus pasos, comprometida la salida, la tira atrás para el arquero Montero. Montero apenas levanta para Lautaro Blanco, tiene que retroceder para evitar que la pelota se vaya. Se le pone de frente a González, la manda para Villa. Villa la rebota para Delgado, Delgado que la aguanta, casi la pierde, le cae la pelota a Lautaro Blanco. Blanco más atrás para Ayrton Costa, se le abre como un abanico Figal. El pase frontal para Merentiel, bajó para hacerse de la pelota Merentiel, enganchó el sanducero, lo deja virtualmente eliminado a Avilés, la manda para Delgado. Desembarca en terreno rival, Milton Delgado. Retrocedió Milton Delgado, la juega entre dos para Figal, Figal desembarca en terreno chileno, abierto, guarda por la derecha Flores, se mueve a Ascacíbar, se arrima Merentiel, va para Merentiel, viene para Ascacíbar, se arrimó al área Ascacíbar, Ascacíbar tocándola para Leo Flores, va por adentro Flores, escapó el pibe, Flores la tira otra vez para Merentiel, levanta la pared con Flores, se da vuelta, le queda para la zurda, el pase cortito para Milton Delgado, Delgado abriéndola para Villa, le pica Blanco, Villa para Blanco, Blanco el toca al medio, Merentiel que no llegó por poco, Merentiel no llegó por poco, la corre afuera del área Gorosito, tiene que meter otro centro y la pierde Gorosito, con el recién ingresado, peleaba Sáñez, pero le roba Gorosito, Gorosito, engancha Gorosito, se cae Gorosito, comete falta desde el suelo, tiro libre y es para O'Higgins, por poco no llegó Merentiel.
1: Qué bien construida por Boca, con mucha paciencia, con mucha sucesión de pases, con ese desborde por afuera, por el costado izquierdo. De milagro Merentiel no llegó a conectar.
7: Te digo que si no fue la mejor jugada colectiva de Boca del partido, le pegan el palo. Los dos refuerzos, Leo, Montero y Villa, los dos cumplieron. Uno sacó una pelota de gol el primer tiempo cuando estaba 0-0, abajo un remate de media distancia, y el otro, Sebastián Villa, una de las figuras.
0: Sarra Fiore la tiró atrás para Castillo. Va Castillo. Ay, no hay falta de Ascacíbar. Ascacíbar para Costa. Costa la va a tocar para Blanco. Blanco sale jugando sobre la izquierda para Villa. Villa levanta. La va a buscar Ascacíbar. No llega. Se prepara Flores. Aguanta de espaldas a Pávez. Pelea Flores. Rebota en Pávez. Y gana un lateral el pibe. Y gana un lateral el pibe. Aplaudido por su gente. Lateral para Boca.
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0: Perdón.
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0: De Boca, su casa, 28, más allá del 1-0, exiguo porque...
1: Se queda corto, ¿eh?
0: Hay buenos momentos.
1: Se queda corto el 1-0, Boca superior a O'Higgins en el segundo tiempo.
0: Maniobra Villa, Villa la tiró para Lautaro Blanco, el rosarino levantó la cabeza, se viene para atrás, se apoya criteriosamente en Costa. Costa escapó de la marca de Castillo, la adelanta Costa, la termina perdiendo, le queda Pancho González, la macana que se mandó Costa, va para Sarrafiore, uy, la filtró para Yáñez, al córner la termina mandando Figal, innecesario lo de Costa.
1: Tremendo. Quiso gambetear entre tres a Ayrton Costa. La perdió, simuló una falta. Innecesariamente Boca se complicó la salida.
0: Tiro de esquina para O'Higgins. Le va a pegar desde la punta izquierda al zurdo Bastián Yáñez, el recién ingresado. Levantará el centro al área. Ojo con Robledo. Por atrás de todos Castillo. El centro abierto. Cabezazo por arriba de Robledo, les dije. Ojo con Robledo. Ganó de arriba, le pegó mal con la cabeza, menos mal, pero desde la puerta del área chica.
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0: Partido detenido, cabeceó y se acalambró el pobre Alan Robledo, que está tendido en el área de Boca. Me parece que se va a producir otra variante en O'Higgins. Mientras tanto, repasamos información con Fernando García.
13: Néstor Lorenzo renovó su contrato y continuará como técnico de la selección de Colombia.
0: Continúa detenido el partido. Mirá vos qué noticia, ¿eh?
1: Ha hecho un gran laburo con final de Copa América y con un buen mundial eliminado por Suiza en octavos por penales.
7: Ahora habrá que ver, Hugo, Leo, si cambia la suerte de Villa, ¿eh? Porque fue un jugador al que llamaron por teléfono, estuvo cerca de meterse en la lista. Claro, ahora con la camiseta de Boca, si tiene un buen pasar, es difícil no convocarlo, ¿eh?
0: Bueno, la gente silba porque el partido no se reanuda. Boca gana 1-0, 30 minutos. Se va Robledo, ¿eh? Lo saluda al paso Paredes. Me parece que no va más Robledo.
2: Sí, exactamente, Fabio. Después de esa última jugada, y siguen conversando algunos jugadores con el director técnico Bobaglio, el que estaba listo para ingresar es Martín Maturana. Vamos a ver si finalmente es el que ingresa.
0: La salida de Boca se viene traído por Figal. Figal combina con Gorosito de primera para Azcacíbar. La salida de Boca con el ruso Azcacíbar. Frena, se viene para atrás presionado por Ogaz. La manda otra vez para Figal. El derechazo de Figal para Merentiel. La toca de primera, que toca distintivo de Merentiel para Flores. De zurda la filtra para Merentiel. Cierra Robledo, revienta el arquero Carabalí. La va a buscar Pancho González. Pancho González de primera para Sarrafiore. Buen anticipo de Costa. Mete y gana Paredes. Paredes para Gorosito. Le hizo una maga y lo dejó en el camino a Sáñez. Abrió para Leo Flores. Flores va contra Pavés. Lo dejó desparramado el pibe Flores. Se ponen de pie en la platea. Va Flores. Flores al área. Va Rebrizuela. Le queda otra vez a Flores. La termina perdiendo con Ogaz. La toma para Boca Villa. Villa de 7. Villa para Paredes. Paredes para Villa. Barre Pavés. Recupera la vertical. Y sale jugando Pavés con Sáñez. Sáñez cae. Falta de Gorosito. Tiro libre para O'Higgins.
1: Bien que está Flores, ¿eh? Te digo que Boca se la da a Flores para que el chico Leonel Flores se anime a encarar al mano a mano.
0: Baglietto.
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0: Cortó a la cancha para irse por el otro lado, para que pasen los minutos. El árbitro Matonte le dijo: no se haga el pícaro, jovencito. Váyase por el otro sector. Aplaudido Gorosito, otro que ha cumplido en Boca, Hugo Balazones. Se viene Braida.
7: Se viene Braida, el 27 por Gorosito. Y se va Flores y a la cancha el 20, Alan Velasco.
2: Bueno, dos cambios también en O'Higgins. Se ha retirado el 22, el capitán Robledo. Y también el número 7, Sarrafiore, para que ingresen el 21, Nicolás Garrido, y el 14, Martín Maturana.
1: Me gustó mucho el partido de Flores y también para mí cumplió Gorosito, ¿eh? Tiene juventud Boca, ¿eh? Tiene juventud y tiene que creer en estos pibes.
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0: A la cancha, Malcolm Braida entonces en Boca. Y Alan Velasco, a ver si puede definirlo de una vez Boca, liquidarlo. 33, Ogaz, la toca para su arquero Omar Carabalí. Gana Boca 1-0.
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0: Hola, Fernando.
13: En 18 del complemento, 1-1, defensa y Aldo Civi.
0: ¿Cómo lo ves, Balazón, eh?
1: Boca dominante en el segundo tiempo, pero perdona vidas, ¿eh?
0: La tiene Paredes, Paredes adelante, Paredes que la tocó, quería prosperar por el medio, pero no podía llevársela a Velasco y recupera Faúndez, mete bien Delgado, Delgado rodeado de camisetas celestes, atrás para Blanco, Blanco para Paredes, tres dedos para Costa, Costa sale jugando por el fondo con Figal.
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0: Villa, que ahora aparece por la derecha, la termina perdiendo con Ogaz, lo apura Azcacíbar, al piso Ogaz, no hubo falta de Azcacíbar, se la lleva Azcacíbar, el centro al área, entra Merentiel, le queda para que le pegue Lautaro Blanco, va Blanco, le pegó y con una mano el arquero Carabalí la sacó, cuando se metía Braida para hacer el gol, era gol de Braida, pero se la sacó de la cabeza Carabalí para con una mano mandarla al córner.
1: Buena de Blanco, porque eligió enganchar y rematar, aún con el desvío complicó al arquero.
0: Córner para Boca, Baglietto.
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0: De la selección argentina. Va Paredes. Amago Paredes, ¿qué hizo? Mirá, picarón. Lo que pasa es que el árbitro estaba hablando con los que se agarraban en el área. Por eso Paredes amagó pegarle, pero siguió de largo. Y yo me quedé con Paredes y digo, ¿qué pasó? Bueno, eso pasó. Le va a pegar Paredes en este córner. Desde la punta derecha, arco del Riachuelo. El centro abierto, entraba Braida. Un rebote, no podía figar, la toma Villa. Villa en el área. Sale del área Villa. Se da vuelta a córner. Terminó pegando la pelota en el número 14, Maturana. Tiro de esquina para Boca.
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0: Sacó Brizuela, le queda Blanco, levantó sobre el costado izquierdo para Merentiel, va Boca con Merentiel, otro centro, Azcacíbar que no, un rechazo, Sáñez la peinó, uy, se viene González se escapó a la marca de Azcacíbar, pero muy atrás está, la terminó perdiendo, se lo comieron, había falta anterior, tiro libre para O'Higgins.
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0: Están empatando en Varela todavía.
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0: 37 minutos, la salida de O'Higgins, gana Boca 1-0, el pase de Ogaz sobre el costado derecho, el largo envío de Avilés, la va a buscar Braida para rechaza con la cabeza para Villa de 8 para Azcacíbar, revienta Figal porque no podía controlarla, Azcacíbar la saca de zurda, adelantándose Ogaz, quita Paredes abrió sobre la izquierda, mete Velasco, corre Velasco, la pierde Velasco, se vienen los chilenos con el Faúndez atrás, tocándola para el número 14, Maturana para Ogaz, la cambió de pie a pie, lo deja en el camino a Merentiel, la vuelve a filtrar para Maturana, corre Maturana para Sáñez, por afuera Pávez, el centro de Sáñez, de cabeza la sacó Costa, uy, le da para el remate González, la apertura para Pávez de zurda, otro centro, rebota en Braida, arriba, rechaza con la cabeza Azcacíbar, y la peina Pávez, insiste O'Higgins, se viene con el número 8 Ogaz que la entrega al medio para el grandote recién ingresado, levantó a Avilés, marca bien Boca con Costa, ahora Velasco la tiró para Blanco para Velasco. Velasco atraviesa la mitad del terreno. Acompaña por adentro Merentiel. Por afuera maniobra Velasco. Falta. Que no dice el árbitro de Avilés. No, y le queda Faúndez. Va Faúndez. Cae Faúndez. La pelota también se cae de la cancha. Cobró falta ahora de Delgado. Tiro libre. Deja seguir el juego. El árbitro la tiene Maturana. Maturana abrió sobre la derecha. Corría González. Buena la marca de Blanco. Blanco para Paredes. Paredes coloca larga. La pelota se va. Ahí lateral para O'Higgins.
1: Se cansó Boca, Villa vino a la derecha. Velasco a la izquierda. Se planchó el medio.
0: 38, ojo porque se viene Ogaz. Traslada a Ogaz, al ladito lo tiene Avilés. Coloca por alto a la izquierda para Pávez. La baja de zurda Pávez. Pávez va contra Villa, Pávez otra vez para Ogaz. Maniobra el número 8, se hace dueño de la pelota O'Higgins, gana Boca 1-0. 39 del segundo tiempo. 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El pase para el que ahora quedó como capitán, Brizuela, ante la salida de Robledo. El pase para Pávez, al medio la tiró para Maturana, la tocó al área para Sáñez. Sáñez el buscapié, la saca Costa cayéndose, complementa Paredes para Braida para Azcacíbar, quedan huecos en el fondo del equipo chileno, Azcacíbar al medio para Delgado, Milton Delgado abrió sobre el costado izquierdo para Velasco acompañado por Delgado, se viene para atrás Delgado, no recibió nunca porque Velasco la tiró más atrás para Blanco y este para su arquero Montero.
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0: Blanco la tiró adelante, no podía prosperar ese ataque, no podía llegar Merentiel. Y se vienen los chilenos con Ogaz, la adelanta el zurdo Ogaz, el número 8, acompañado por Avilés. Se mueve Maturana, por la izquierda Pávez. La pelota viene primero para Brizuela, combina con Pávez. Trepa Pávez por la izquierda, se acomoda para meter el centro. Frena de manera abrupta, se arrima Yáñez. La pelota primero para Maturana, Maturana para Ogaz. 40 minutos, segundo tiempo, gana Boca 1-0. 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La pelota que viene para Avilés, tres dedos, la cambió Avilés para Brizuela. Se vienen los argentinos que juegan en el equipo chileno. Va para Pávez, la toca Pávez adelante, la aguanta bien Maturana, la tocó al fondo para Pávez, de zurda, el centro, entraba Vecino, buena la marca de Paredes. Paredes la sacó para Villa, la tira de primera para Merentiel, de memoria para Villa, la quiere tocar para Merentiel. Merentiel la punteó para Villa, se la lleva Villa, corre Villa y barre, y termina tocando la pelota por un costado. En gran esfuerzo, Garrido, laterales para Boca.
1: El cierre de Paredes, minuto 85, el cierre de Paredes, la contra de Villa que no da más.
0: No da más Villa, está en el piso, hundido.
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0: Su tradicional fútbol 910, en la Bombonera gana Boca 1-0, el gol de Merentiel, lo vivís en Radio La Red. 42 minutos del segundo tiempo, pero se vienen los chilenos con González, se cierra Pancho, arriba espera Faúndez, el toque atrás para Avilés, Tommy Avilés, levanta la pelota para Faúndez, ni Vecino, el que domina es el número 1, Álvaro Montero, que se queda con la número 5.
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3: Al límite.
0: No es buena la imagen de Boca al final, ¿eh? La tiene Pávez, aunque gane 1-0. Pávez que maniobra, dos que lo presiona. La pisa 3 metros en terreno de Boca. Continúa con la pelota Pávez. Pávez más atrás para Avilés. Tommy Avilés la entrega para Brizuela. Cruza la mitad del terreno. Garrido por el otro lado, Brizuela. Garrido para Maturana para Faúndez. La perdió y se la lleva Velasco. Y va Velasco acompañado por Merentiel. Y corre Velasco y se arrima al área. Velasco para Merentiel. Merentiel engancha. Merentiel le va a pegar. La tiró para Velasco. No fue buena la devolución de Merentiel. Sin embargo, llega abierto Velasco. Velasco atrás para Villa. Villa el centro al medio. El rebote entra Merentiel y sale Carabalí. El arquero se quedó con la pelota. No se la devolvió bien, no, Merentiel a Velasco.
1: No fue una buena decisión de Merentiel. Velasco estuvo generoso con Merentiel en esa contra. Insisto que Boca se queda corto con el 1-0.
0: Va Boca con Braida. Braida y el toque corto para Villa. Por afuera se le ofrece como descarga Braida. La tiene Villa. Villa frena de golpe. Se viene para atrás. Descarga para Azcacíbar. Combina con Villa. Villa de 8. Retrasa el juego tocándola para Figal.
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0: Lo voltearon al ruso Azcacíbar, falta de Avilés, tiro libre para Boca.
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0: Termina dejando para Azcacíbar. Azcacíbar para Delgado. Delgado para Azcacíbar. Azcacíbar para Figal. La tiene Figal. Figal la toca para Ayrton Costa. Costa presionado por Vecino. Costa abriéndola para Paredes. Paredes donde todo pasa por su cabeza, su inteligencia, para la claridad conceptual de Boca en salida. Viene para Milton Delgado. Delgado que abrió a la izquierda para Blanco. 3 metros en campo rival. La toca atrás para Paredes. Paredes de primera para Delgado. Milton Delgado levanta la cabeza, la pelota por abajo para Figal. Figal desembarca en terreno rival. 44 segundo tiempo, gana Boca 1-0. Figal atrás para Delgado, la frena y la saca para Paredes. Paredes, tres dedos, levantó para Merentiel, larga la atrás para el arquero Carabalí.
1: Hasta el final Paredes intentando tres dedos, ¿eh? Una maravilla.
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0: La puede tocar otra vez para Maturana, retrocede Pancho González. Pancho González atrás para Avilés, 5 metros en terreno de Boca. Retrasó la pelota tirándola para Brizuela. Brizuela, la adelanta Brizuela, espera Garrido, la domina Brizuela, la tiene el zurdo Brizuela. Miguel abrió por abajo a la izquierda para Paves, mira de reojo el área, en 44 minutos la tocó al fondo para Sáñez, no llega, saque de arco para Boca.
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0: Se va Villa, aplausos para Villa, silbidos al comienzo, los cambia por aplausos. Después de su buena presentación se va el colombiano, Hugo.
1: Fue un buen partido, dale cambio, Martín.
7: A la cancha, Zenón con el 21 fuera Villa.
1: Fue de los más determinantes de Boca. Fue de los más desequilibrantes de Boca.
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0: Para Braida, Braida se viene por adentro, la tiró Braida para Zenón, devuelve para Braida, Braida al medio para Ascacíbar, de primera para Merentiel con el taco para Ascacíbar, revienta Brizuela, la sacó con los ojos llenos de terror, arriba Ayrton Costa, la peina para Figal, Figal para Paredes, Paredes atrás para Costa.
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1: Turco con Augusto, acá en la Bombonera. Martín, si se queda, tenemos un gran final hasta la medianoche.
0: Golpe de cabeza de Paredes, Paredes la tiró para atrás, lateral para O'Higgins. 46, ¿cuánto más se van a jugar, Fabio?
2: Se va a jugar hasta el minuto 50.
0: Gritan los hinchas de Boca, la revancha, recordame cuándo, Fernando.
13: Próximo jueves 21:30.
0: Se termina, no, todavía falta un rato, Varela, ¿no?
13: 31 del segundo tiempo, siguen 1-1.
1: Igual da la sensación que es escaso el 1-0. Boca fue muy superior de a ratos frente a un buen equipo, O'Higgins tiene argumentos con la pelota, ojo.
0: La sacó Blanco, arriba Merentiel, corta Ogad, corre Vecino, cierra yendo al suelo muy bien, con la punta del zapato Costa para Álvaro Montero. La figura de Boca, Balazone.
1: Paredes.
0: Segundo.
1: Villa.
0: Tercero.
1: Flores.
0: Muy bien, ahí está el podio del tipo de la radio, el que te ayuda a entender el juego. Chao, buenas noches, que descanse. La va sacando Montero, el pelotazo de Álvaro Montero, 47 minutos y medio. Arriba, no podía Zenón, la quitó Paves, la tira más atrás Maturana, Maturana para Ogad, levanta Ogad para Vecino, gana Costa, anticipa con golpe de cabeza, va para Casíbar, la tira para el correntino de Goya, maniobra Zenón, Zenón se apoya en Figal, 47 de 50. Se nos termina el partido. 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Mirá lo que hizo Figal, erró un pase de 2 metros, hay lateral para O'Higgins, quita con la cabeza Braida, Braida para Zenón, Zenón cae, falta de Ogad, no dice el árbitro, se viene Ogad, en ataque la mandó al fondo para Sáñez, barre Figal, bien por Figal, revienta Figal, rebotan los tacos de Maturana, pero le cae a Delgado, Milton Delgado para Braida, agacha la cabeza y encara dispuesto a enfrentarse con lo que venga, la tiro para Merentiel, pica habilitado Merentiel, va Merentiel, Merentiel enganchó por el otro lado Velasco, Merentiel se arriba al área, Merentiel en la media luna, la toca para el remate, todavía no, de Velasco, enganchó Velasco, Velasco, Velasco, tiró, lo bloquearon y Carabalí se quedó con el remate, no se puede perder eso Boca.
1: Increíble lo que desperdició Boca, tardó mucho Merentiel y tardó mucho Velasco, era sentenciar la serie casi.
0: La pasando del fondo, Paves, tienen vida los chilenos, viven, justamente viven, gana Boca 1-0, 48 y medio de 50, la revancha será el próximo jueves en Rancagua. Traslada la pelota en la mitad del terreno Ogad, gritan los hinchas de Boca. Ogad para Paves, Paves para Ogad, adelante se muestra Vecino, viene primero la pelota para el argentino Avilés, la pisa en la mitad del terreno, devuelve para Ogad, Ogad lo ve picar por afuera a Sáñez, en primera instancia la va tirando para Paves, Paves levanta la pared con Ogad, el zurdo Ogad va contra Ascacíbar, tiene la pelota, parece que este 1-0 lo conforma O'Higgins,
1: pero la tiene con argumentos, la tiene con buenas variantes. Por eso que es peligroso el 1-0 apenas para Boca.
0: La posee el capitán Brizuela. Brizuela en campo de Boca. El pase cortito para Pávez. Devuelve para Brizuela. Brizuela saca al medio para Tommy Avilés. Linda pisadita y el toque posterior para Brizuela. Sacó el centro. Rechaza la carrera Ayrton Costa. La toma Garrido para los chilenos. La domina Nicolás Garrido. En la raza central Garrido para Hogaz. Muy atrás Boca. 49.5. Cruza la mitad del terreno Hogaz. Vamos hasta el minuto 50. Gana Boca 1-0. Rechaza de zurda. Lautaro Blanco queda lejos de la jugada Merentiel. Sin embargo, corre Merentiel, toca por un costado Garrido, hay lateral para Boca que va a ganar el partido, Hugo.
1: Lo va a ganar bien, pero le faltó en el segundo tiempo, donde tuvo pasajes de buen fútbol y de mucho dominio, rematarlo.
0: Va Blanco para tomar el saque de banda. Por la derecha Zenón, por el medio Ascacíbar, se mueve Velasco, se aproxima Merentiel, mira su cronómetro, el árbitro Andrés Matonte, el lateral lo hace Blanco, Blanco para Velasco, corta Avilés, falta después, falta fuerte de Pancho González, tiro libre para Boca, desde la punta izquierda vendrá el toque corto, me imagino, para tener la pelota en ese costado, dejar que pasen los segundos y Boca poder alzarse con la victoria. Cuando el árbitro Andrés Matonte justamente no deja que se patee el tiro libre, da por terminado el partido, auspicioso debut de Boca, del Boca de Arruabarrena en la Sudamericana, pudo haberlo ganado por más goles, fue 1-0, derrotó a O'Higgins con gol de Miguel Merentiel. Los jugadores de Boca festejan tibiamente, se abrazan los jugadores chilenos correctamente, se arriman a los de Boca para saludarlos, se miran de reojo como diciéndose, nos volveremos a ver. Boca 1, O'Higgins 0, se bajó el telón en la Bombonera, gol de Merentiel.
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1: Consiguió ganarlo con una inspiración de Paredes y una definición cómoda de Merentiel. Lo buscó en el segundo tiempo con los pibes y con los que regresaron, porque el retorno de Villa le ha dado profundidad, y los pibes, Flores, Gorosito, cuando se animaron a jugar, Milton Delgado se sumó, le dieron a Boca más repertorio y más fútbol. Lo único que deja como saldo de insatisfacción, ya lo vamos a analizar con mis compañeros de Fútbol 910, es algún quedo defensivo en el juego aéreo y la falta de eficacia para rematarlo. Da la sensación que el 1-0 queda corto, pero ya hay señales de un nuevo Boca con el Vasco.
0: La rúbrica, la victoria de Boca se la puso Hugo Balazones, ya se viene su gran equipo, encabezado por Augusto César, de Fútbol 910, para analizar lo que ha dejado la victoria de Boca. Lo último que te quede, Fernando García.
13: En la primera división, 37 del segundo tiempo, Defensa y Aldo Civi siguen empatando 1-1, final por la Copa Sudamericana. De aquí sale el rival de River en la ida, ganó Independiente Santa Fe en Bogotá, triunfo ante Caracas 2-0, abrazo Leo.
0: Gran abrazo, Fernando, va llegando gente al baile, Augusto César, que ya se prepara, mi querido amigo, para el Fútbol 910 conducido por Balazone. ¿Cómo lo vio a Boca, Augusto, querido?
20: Hola Leo, abrazo grande para todos. Hay indicios del nuevo Boca, el Boca que busca el Vasco. En el primer tiempo algún desajuste atrás, es verdad lo que marcaba Hugo, parece corto para ir allá. Este equipo que vino, se plantó acá, de local, es otra cosa también, así que va a ser una revancha compleja.
0: Respondieron los nuevos, ¿no? Álvaro Montero, lo que decías, Sebastián Villa. Montero actuó como un arquero de equipo grande. Le llegaron poco, la que tapó fue increíble, el remate ese de Sarrafiore, que era gol, ¿no?
20: Sí, primero había quedado a mitad de camino en un remate que se fue por arriba del travesaño y después puro reflejo para un arquero que impone con su presencia en el área de Boca. Villa con algunos arranques, silbado primero por la gente, después cuando fue reemplazado aplaudido. Va a convivir con esto Villa. Y me gustaron los laterales, Blanco y Gorosito. Parece que Gorosito, hasta que le dio el físico, hizo un buen partido.
0: Me gustó Flores.
20: Sí, a ver, yo los chicos, Aranda fue el primer cambio, pero uno entiende lo que buscaba Arruabarrena con el equilibrio en el medio. Pero Flores también te da algo en la banda derecha que no sé quién te lo puede dar de los del plantel. Y eso es una ventaja.
0: nos vamos, va a cerrar, esto es un adelanto nada más, ustedes se quedan, nosotros nos vamos, el corazón lo dejamos acá, estuvo en la puesta en el aire Juan Pablo Copperfield haciendo magia, como siempre, para que todo salga de la mejor manera. Muy tempranito llegó a la Bombonera para poner todo en orden, se van aplaudidos los jugadores de Boca, ustedes se quedan con Hugo Balazone y su Fútbol 910, cierra comercialmente esta transmisión Cristian Baglietto. Por mi parte, hasta mañana al mediodía con López 910 y todos los muchachos. Chau.

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7: Che, ¿cómo le va? Mirá, me agradó Boca en general los dos tiempos. Y no me desagradó Higgins, pero siempre Boca haciendo más. Me pareció que el tándem que pueden armar... se me fue el nombre del 3. Ayúdame.
8: Blanco.
7: De Blanco. Y Villa, me parece muy interesante. Me pareció que el arquero respondió bien. Estuvo prolijo. La categoría de Paredes y la definición cuando Merentiel está con la mira derecha... Es infalible Merentiel, ¿eh?
9: Sí, hubo un momento donde Boca lo buscaba a Merentiel y Merentiel no estaba.
8: Claro.
9: Porque no es el 9 de área que espera en el área, sino es el 9 que llega. Ahora, es cierto que resolvió bien un gran pase de Paredes, jugó astutamente con la línea defensiva porque casi queda en offside y resolvió con comodidad.
7: Claro.
9: Lo desairó el arquero, ¿no?
7: Y O'Higgins, que es un equipo prolijo, solamente prolijo. Me parece que fue una buena presentación de Boca. Imagino la patria Geneise saliendo del estadio. Y bueno, me parece que se van comentando, che, está bueno, ¿eh? Está bueno lo que pasó, ¿eh? Nos gustó lo que vimos.
9: Bueno, vamos a abrir el teléfono. 11 23 24 22 22. A ver cómo el hincha de Boca vio el debut del Vasco. Si le gustaron cosas, si le gustaron los pibes. A mí, Dylan Gorosito, hace rato que lo vengo siguiendo, me parece que es un lateral por velocidad para seguirlo. Vamos a presentar al turco que está allí abajo, y nos va a traer la palabra del Vasco en un ratito. 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
9: 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Turco, ¿con qué me pagás vos desde el vestuario de Boca?
10: ¿Cómo te va, Hugo? Abrazo grande para todos. Bueno, aquí estamos en la sala de conferencia, en la nueva sala de conferencia.
9: Ah, mira.
10: En el Salón Filiberto. Sí, señor. Porque la anterior sala de conferencia está siendo refaccionada, ampliada. Y estamos en otra sala de conferencia que está en el viejo Salón Filiberto. Esto es un lujo, realmente una maravilla, esta nueva sala de conferencia, este Salón Filiberto totalmente renovado. Bueno, aquí estamos esperando que venga el Vasco Arrobarrena. Primero se va a venir Lucas Bobaglio, el técnico de O'Higgins. Bueno, realmente me gustó el segundo tiempo de Boca. Lo mismo que sucedió en Rosario, donde fue mejor el segundo tiempo que el primero. Boca en el segundo tiempo pudo haber sacado una ventaja superior para ir más tranquilo a Rancagua, Chile, dentro de una semana. En el segundo tiempo, Boca tranquilamente pudo haber convertido algún gol más. Claramente Leandro Paredes, el mejor jugador de Boca, en un primer tiempo que fue difícil para Boca, lo abrió con la asistencia de Paredes y el gol de Merentiel, que nunca te deja gamba, que siempre cumple. Merentiel convirtió el gol sobre el final del primer tiempo.
2: Yo creo que mucho tiene que ver, Hugo, el cambio de Azcacíbar por Aranda. Le dio otro equilibrio al medio.
9: No jugó mal Aranda igual.
2: No jugó mal, pero me parece que el Vasco está. Después lo sacó a Flores.
9: Queda muy desarmado, decís.
2: Yo creo que es un equipo demasiado ofensivo. Y lo tenían bien estudiado. Yo por eso en la semana, charlando con el cuerpo técnico, les decía: miren que O'Higgins, nosotros lo podemos desconocer, está en la final de la Copa de la Liga de Chile. Es un equipo que ataca con mucha gente y que a veces queda expuesto atrás. Creo que en Rancagua va a jugar aún más en el ataque. Por eso el resultado puede parecer corto. Pero hay buenos indicios de lo que busca Arruabarrena. Y lo fundamental, hasta acá los dos partidos que jugó lo ganó. Y no le hicieron goles. Cosa que es muy bueno para el arranque de un ciclo de un entrenador, sí, en partidos de eliminación.
9: Sí, ¿cómo lo vieron a Villa? A mí me gustó Villa, lo pongo en el podio Villa.
10: Sí, me gustó más el segundo tiempo que el primero. En el primero se lo vi un poco impreciso, perdió algunas pelotas, pero claramente es un jugador distinto, un jugador que Boca necesitaba. Desde que el colombiano se fue, nunca lo pudo reemplazar.
9: Qué rápido cambió Cebidos por aplauso, Villa, ¿no?
7: ¿Y Hugo?
10: Sí, se fue aplaudido.
7: Perdón, y me parece que este Villa le agrega pase y posición al antiguo Villa.
9: El Villa de Mendoza es una versión superadora del Villa anterior de Boca.
7: Me parece que sí.
2: Y fíjense la prueba que hizo el Vasco en el segundo tiempo, porque mandó a Velasco a la izquierda, que es donde se siente más cómodo, y lo puso un rato a Villa por la derecha. Porque ahí es donde no encuentra el técnico de Boca. Uno está claro, Villa va a ser titular y será en la izquierda. Pero también jugó un rato en la derecha. Yo comparto con el Turco, me gustó más el segundo tiempo. Ahora, por momentos, ese Villa que va más rápido de donde está la pelota y termina fallando los pases. Pero Boca no tenía un jugador con ese arranque, con ese cambio de ritmo que le puede dar Villa.
9: Defectos que le vi a Boca, le ganaron mucho en el juego aéreo.
2: Sí, los dos centrales de arriba.
9: Le ganaron en la pelota cruzada.
2: Sí.
9: Jugaron largo a la espalda de Figal, entre Figal y Gorosito. Figal es uno saliendo, mete unos cambios de frente espectaculares.
2: Eso es lo que le encanta al técnico.
9: Y por eso juega, ¿no?
2: Por eso juega.
9: Se nota.
2: Por la primera salida, como dice el Vasco.
9: Sí, sí.
2: Por eso creo que Pellegrino le puede sacar el puesto a Costa, porque es lo mismo.
9: Metió un par de cambios de frente, Figal. Extraordinarios, extraordinarios. Bueno, Turco, nos llamás, ¿eh? ¿Esperás por el Vasco ahí abajo?
10: Sí, esperamos por el Vasco. Y yo quiero agregar a lo que decía recién Augusto César, más allá del equilibrio que le dio Azcacíbar, es un jugador importantísimo. Apenas ingresó, tuvo la posibilidad de convertir el segundo. No solamente le da equilibrio a la mitad de la cancha, sino que además pasa al ataque, tiene situaciones de gol como tuvo en Rosario frente a Sarmiento. Hoy apenas ingresó, tuvo el segundo para marcar, el segundo para Boca. Es importante Azcacíbar.
9: 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Dale.
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7: Acaba de terminar en Florencio Varela, Defensa y Justicia 1, Aldo Civi 1. Recordemos también el triunfo de Argentinos Juniors a primera hora, 3-2 de visitante en Junín, y también el triunfo del campeón, el campeón del torneo Apertura, Belgrano de Córdoba, que venció Rosario por 2-1.
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9: Bueno, más de los nuevos. Al arquero lo vimos sin problema, ¿no?
2: A ver, yo lo único que no le reclamo, pero me dejó alguna duda, es en el primer tiempo, en el arranque, cuando quedó a mitad de camino y el tiro salió rebotado por arriba, que pegó en la parte superior del arco.
9: Sí.
2: Yo lo vi descolocado. Si la pelota...
9: Mal parado, ¿lo viste?
2: Sí, lo vi como desubicado. Capaz era la primera pelota que iba al área.
9: Ahora le tapó un tiro a Sarrafiore impresionante.
2: Puro reflejo. Esa es la descripción que nos daban. Abajo de los tres palos, impecable. El tema es cuando sale.
9: ¿Cuánto mide? ¿2 metros 1?
2: 2 metros. Él dice 2 metros. Según planilla FIFA, 2 metros 1.
9: Sí. No, es una locura. Y a mí Dylan Gorosito, Turco, yo no sé vos cómo te llevás con los pibes de Boca. Vos me parece que sos más amigo de los grandes. A mí Dylan
2: Gorosito es amigo del que le da bola.
9: Me encanta Dylan Gorosito.
7: Decí algo, Turco.
10: No. Primero, quiero desmentir lo que dice Augusto César. No soy amigo del que me da bola ni el que no me da bola. Digo las cosas como son. Soy uno de los que más pidió a Aranda, Flores. Ahora, Gorosito a mí me gusta. Pero una cosa es cuando ataca y otra cuando defiende.
9: Sí, pero vuelve rápido, ¿eh?
2: Hoy volvió rapidísimo, es más.
9: Volvió muy veloz.
2: Estaba por salir y cruzó acá una pelota que rebota en final y se va al córner.
10: Sí, pero en el primer tiempo la pasó mal. Bueno, ahí viene.
2: Defendió
10: ahí
2: a Huelga, viene Lucas Bobaglio.
10: Ahí viene. No. El primer tiempo la pasó mal, el Gorosito. Si no, bueno, vimos otro partido. Ahí viene Bobaglio, el técnico de.
9: Bueno, déjame.
10: El ex hombre de Rafaela va a hablar de. En conferencia y después se vendrá el Vasco.
9: Bueno, déjame presentarlo por ser comunitario. Vamos a escuchar una frase del técnico argentino Bobaglio. Si querés ser comunitario, ciudadano de alguna comunidad europea, yo lo hice con el estudio Ser Comunitario de la doctora Sandra Navarro, abogada y especialista en Derecho Internacional Privado, grupo de profesionales que hace gestión de documentación y te ayuda con el CIE, la carta de identidad electrónica que te exige Italia para ser ciudadano italiano. 11-59-61-37-87, Ser Comunitario. A ver qué dice Bobaglio. Buen técnico, interesante, va al frente. Atención, Boca, que O'Higgins juega bien. ¿Lo tenés, Turquito? Turco. Se fue el Turco entonces.
10: Ahí empieza a hablar,
9: Dale.
11: Ya la opción de que está ya abierta. Es un solo gol. El que
9: marcando. No, se escucha entrecortado, Turquito. Cuando tengamos la otra vía, a ver.
12: Buenas noches.
9: A ver, David.
12: La sensación es muy similar. La llave está abierta, la diferencia es mínima. El equipo compitió bien, estuvo a la altura. Yo siento que en el segundo tiempo nos pasó factura el gran trajín que este grupo de jugadores viene acarreando. 39 partidos con el de hoy, un promedio de 7, 8 partidos por mes. Es un calendario salvaje que a nosotros nos permite, sí, llegar a este partido con Boca con más rodaje, pero con un desgaste fuera de lo normal. Mientras estuvimos medianamente frescos, el equipo lo hizo muy bien y respetó el plan de juego, y después nosotros habíamos media, y nos vamos con la sensación de que en casa se puede. Nosotros hemos construido una logística muy fuerte, obviamente que tenemos.
9: Bueno, se entrecorta, pero mirá qué interesante lo que dice. Sácamelo, Quique. Sácamelo que se entrecorta. Mirá qué interesante lo que dice, que está cargado de partidos. Mientras Boca arranca la temporada, ellos no paran de jugar.
2: Es que, Hugo, durante la época mundialista, Boca jugó un solo partido pretemporada y un partido con Sarmiento. O'Higgins disputó 11 en ese lapso de casi 40 días, por lo cual, claramente que viene con otra competencia, siendo finalista de la Copa de la Liga de Chile. Y, en definitiva, habrá que ir a Rancagua ahora a jugar la revancha. Ellos siguen compitiendo. Boca tiene un partido por el campeonato local el domingo, que por el resultado, me imagino, habrá una rotación importante.
7: Pidamos garantías para los hinchas de Boca que vayan a Rancagua, ¿eh?
2: Sí, va con el equipo titular. ¿Qué más garantías?
7: No, al hincha de Boca. Público, no quiero, ¿sí? no dije, no me refería al equipo de Boca, sino a los hinchas que vayan a la cancha.
9: ¿Cuántas entradas?
2: 2.500, igual que tuvo Higgins acá.
9: Sí. Nacho, te voy a presentar con la Cardeus y me vas a contar cómo está a esta altura la situación de Ángel Correa.
7: Dale.
9: Anoche Correa era jugador de River. Correa se está viniendo para acá, pero en México no aseguran la operación con la Cardeus.
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7: Bien,
9: ¿cómo
7: Hugo,
9: es la cosa, Nacho?
7: Claro, el tema es el siguiente. Cuando ayer en la noche, ¿te acordás que nos estábamos yendo y yo te dije? Hace 8 minutos... se terminó de cerrar el tema Ángel Correa. Bien, hoy en la mañana y por quinta vez, Tigres cambiaba las condiciones del contrato, que acá, a ver, no es que se paraba por más o menos guita, sino en condiciones de pago. A mí me parece que esto es algo para apretar al jugador porque se quiere ir, y a los mexicanos con guita no se los corre. Así que River, el nuevo cambio de condiciones, dijo: si no se destraba hasta dentro de 13 minutos, River espera a las 0 hora de hoy. Si no hay una respuesta concreta, el pase podría caerse. Epa. River se va. River juega esta carta. Es decir, si hasta las 24 de hoy yo no recibo una finalización de queremos o no queremos, River se baja y el club podría. No, River, Tigres. La prestación del jugador y la quita que le iban a pagar.
9: Ahora, hay que bajarse una operación de 15 palos más 2 de bonos. ¿Eh?
2: Correa está en la Argentina, ¿eh?
7: Correa vino, ¿no?
2: Correa vino con la
9: se
2: familia.
9: Se empacó y se vino.
2: No, y aparte la mujer de Correa contó en las redes sociales que han sido amenazados.
7: Sí.
2: Desde que se... Porque, ¿cierto, a ver,
9: eso?
2: Él quiere...
7: Sí,
2: bueno...
7: Sí, sí, ella lo posteó.
2: Claro.
7: Ella posteó que la venía, que la vienen, que dice, está bien, a mi marido ponele, pero a mis hijas. Y ahí ya, bueno, claramente, cuando estás en un lugar donde te están amenazando, y para andá a ver si es verdad o no quién te amenaza.
9: Bueno, fuerte el tema, ¿eh? Fuerte. Y se reflotó lo de Barco, ¿no?
7: Exactamente. Se hablaba... A ver. Se reflotó lo de Barco. Tampoco es sencilla la operación de Barco porque tiene contrato hasta 2028 en Rusia. Lo que dice el jugador es que... el jugador ya venía diciendo que por motivos personales prefería venir a Argentina. Y de hecho, estuvo la posibilidad, nos contó... Es Matías Martínez de Independiente.
9: Sí.
7: Que después, podía empatar por el salario. Y ahora, hoy, a mí me parece que puede ser para apretar a Tigres el interés para repatriar a Ezequiel Barco.
9: Bueno, Mati Martínez le ratifica hoy a MP, en un buen momento, que él sospecha que la prioridad se la sigue dando a Independiente, aunque Independiente no llega con los números que a los que sí podría llegar River, hablando de la posibilidad de comprarle a los rusos a Ezequiel Barco. Vamos a presentar a Villa, lo vamos a presentar con la mejor parrilla de Zona Norte, que es Ley Primera, desde el 2011, que está en Mashwich, en el mercado, allí en la calle Mendoza, en Tigre, en Remeros, Plaza Shopping, y en Pilar, kilómetro 50.5, de los hermanos Bailac, hinchas de Boca, Ley Primera, para ir a comerte una parrillita, cualquier noche de estas. Esto dijo Villa, Sebastián Villa, en su vuelta a Boca.
15: Bueno, creo que la gente lo vio y bueno, ahí pedirle disculpas a toda la hinchada, si pronto se sintió ofendido en algún momento, pero bueno, yo siempre quise estar aquí en mi casa y bueno, lo voy a demostrar dentro de la cancha.
16: ¿Para qué está este Boca?
15: No, yo creo que hicimos un gran partido y bueno, son los primeros 90 minutos, vamos paso a paso y bueno, esperamos seguir creciendo.
9: Bueno, yo creo que, bueno, pide disculpas Villa, hubo tímidos silbidos y hubo tímidos aplausos, ¿no?
2: Sí.
9: El hincha de Boca lo está esperando. Yo creo que Villa tiene todo para ganar el Valencia de Boca otra vez.
2: Futbolísticamente no tengo dudas. Me parece que tiene las condiciones y aparte lo que Boca necesitaba. Ahora, hay cuestiones que no te puede cambiar un gol más o un gol menos, que tienen que ver con las convicciones.
9: Me gusta lo que dijiste sobre el planteo de Boca. Para vos, en Chile, ¿juegas Casíbar y sale Aranda?
2: Sin duda.
9: ¿Sale un ofensivo y juega alguien para contener más en el medio?
2: Creo que sí. Por la muestra que dio este equipo de visitante.
9: ¿Se expuso mucho Turco en el primer tiempo, Boca? ¿Mucho al palo y palo?
17: Sí, Hugo, se puso demasiado en el primer tiempo. Boca no la pasó bien en el primer tiempo, tuvo situaciones O'Higgins, apareció la figura de Montero en esa situación que tapa en un remate casi a quemarropa dentro del área. Pero yo voy a decir lo que me dijo alguien del cuerpo técnico. La diferencia la tenemos que sacar en la Bombonera. Y en Chile vamos a ir a defender esa diferencia que consigamos como local.
9: Y bueno, con pragmatismo. Ya me llamás con el Vasco. Dame dos o tres de tanda, Quique, y volvemos con Arrobarena aquí desde la Bombonera, dale.

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1: Seis minutos finales. Aquí desde la Bombonera. Campo de juego. ¿Qué le pasó al campo de juego allá, Augusto, en la zona de los palcos?
2: Fue todo resembrado y lamentablemente de ese lado, que siempre está el problema de la luz y demás, de la luz solar.
1: Ah, mirá.
2: Pegó distinto. Fíjate que hay no solamente otro color,
1: sí,
2: sino que está bastante mal.
1: Sí, sí.
2: Esa
1: hay,
2: zona.
1: Hay otro tono.
2: Sí, va a llevar un tiempo.
1: A ver qué dicen los oyentes antes de escuchar al Vasco, que nos escuchan siempre y nos llaman. A ver.
3: Hola, buenas noches.

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1: Buenas noches, Hugo, y todo el equipo de la red. Les habla Marcelo de acá de Santa Clara del Mar. Termino de ver el partido y me pareció que Boca siempre es más de lo mismo. Hace un gol y después no encuentra la forma de ampliar el score. Hay muchas dudas entre los dos centrales de la defensa. Da la sensación de que cuando están llegando a Boca va a ser un gol del contrario. Gracias, siempre los escucho.
2: Muchachos, habla la abuela Norma, jubilada de Moreno. Muy buen partido hizo Boca, pero está necesitando un jugador que lo ayude a Villa cuando atacan. Quedaron cortos, tendrían que haber ganado, pero por goleada. Bueno, pero estamos muy contentos porque es un Boca nuevo y renovado.
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4: Gracias a todos por comunicarse. Bueno, hay opiniones diversas, ¿eh? No termina de cerrarle Figal al hincha de Boca, ¿no?
5: No, son muchos errores, mucho tiempo ya sin buen rendimiento. Yo creo que es un central, entiendo por qué lo ponen. Me parece que es la última chance que sí le da el Vasco.
4: Turco, ¿llega el Vasco o no llega el Vasco?
6: No, todavía no, Hugo, sigue hablando Luca Bobaglio. La verdad, muchísimas preguntas de los colegas chilenos. Vinieron muchos colegas chilenos, también vinieron muchos hinchas, eso resaltaba Bobaglio. La gran cantidad de hinchas que vinieron de O'Higgins a alentar al equipo trasandino a la Bombonera. Realmente llenaron la tercera bandeja.
4: Bueno, es cierto lo que decía uno de los oyentes, Paredes en todos lados, ¿no? Porque Paredes es el pase tres dedos, corta una en la mitad de la cancha, corta una sobre la defensa. Vimos un Paredes abarcativo, ¿no?
5: Hoy lo abre Paredes el partido, con ese pase magistral a Merentiel. Claro. El primer tiempo era muy parejo y Boca no la pasaba tan bien.
4: No.
5: En el segundo tiempo sí fue distinto.
4: Y yo lo que digo es que Merentiel hace un golazo o define muy bien, pero en el primer tiempo, cuando Boca insistía mucho con Blanco, con Villa, y buscaba ese centro rasante o ese pase rasante, Merentiel no estaba allí.
5: Es que Merentiel no es 9. Merentiel no es 9, no siente esa posición. Yo estoy seguro que si estuviera bien Vareiro, Merentiel va al banco.
4: Saliste de esa conferencia, Turco, que lo tengo a Bobaglio en primer plano. Escucho más a Bobaglio que a vos, Turquito. Así charlamos un poquito más sobre Boca. Bueno, a mí me gustó el pibe Flores. ¿Sabés qué le vi? Primero le vi atrevimiento y le veo físico para aguantar la embestida, ¿eh?
5: Sí.
4: Para mí se la banca ese chico, ¿eh?
5: Está armado físicamente. Tal vez un poquito más que Aranda.
4: Sí.
5: Son distintos. Me parece que Aranda tiene...
4: Se pueden mezclar. En algún momento se encontraron bien.
5: Sí, totalmente. Y bueno, y el Vasco hoy arrancó un partido de Copa con los dos de titular. Al Vasco, cuando ve a los chicos que rinden, los pone, no le importa el documento. Lo mostró en la gestión anterior y lo está mostrando acá.
4: ¿A qué chicos hizo crecer en la gestión anterior?
5: Cubas, Bendancur, Pochettino.
4: ¿Pichi Herbes era de él también, no?
5: No.
4: Ya venía de antes.
5: Sí, Cristaldo, Comar.
4: Ah, Cristaldo era de él, es verdad.
5: Claro. Yo creo que los dos fundamentales fueron Cubas y Bendancur, que después, cuando llega Guillermo...
4: Lo hace explotar.
5: Totalmente, y acá cuesta... El Vasco pierde un partido con San Lorenzo, un error de Bentancur,
4: sí, me acuerdo,
5: que casi lo sentencia.
4: Contra el equipo del Patón Bausa.
5: El gol de Mauro Matos.
4: ¿Era el Vasco el técnico de Boca? ¿Aquella que
5: si
4: sabes?
5: No me falla la memoria, sí.
4: Mirá vos. No, yo digo que tiene espalda el Vasco para meter pibes, ¿eh? A ver, ¿cuánto había que esperarlo a Dila Gorosito? Viendo lo que fue Barinaga y lo que fue Chelo Weigan.
5: Gorosito que debutó en el 2024 en primera.
4: Por eso fue muy curioso.
5: Sí.
4: Es cierto que le falta un poco más de marca, pero pasando el ataque es determinante. Bueno, nos vamos, Turquito. La seguimos mañana, ¿te parece?
6: Dale, Hugo, sigue hablando Bobaglio. Yo creo que ya contestó 25 preguntas el técnico de O'Higgins.
4: Ni para la opinión de Rafael habló tanto Bobaglio.
6: Exacto. Ahora, ¿te dieron cuenta de algo? Que decíamos que llegaba con ventaja O'Higgins porque venía en competencia. Bueno, el técnico Bobaglio dijo que en el segundo tiempo le pasó factura el trajín que tenían porque no pararon nunca durante el Mundial y que en el segundo tiempo, bueno, ahí terminó Bobaglio, que en el segundo tiempo le pasó factura el trajín de partido que tuvo el equipo trasandino.
4: Abrazo, Turco, la seguimos mañana.

0: Hugo, abrazo para todos. Hasta mañana.
1: Augusto, te espero mañana en el estudio.
2: Mañana nos vemos.
1: Nachito, a vos también.
3: Abrazo enorme.
1: Algo más de tanda y ya se viene Yudica, ya se viene Mariano, porque acá hay buen fútbol en la medianoche de la radio, dale.
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1: Y en cuanto a mi llegada o mi vuelta, las mismas sensaciones de cuando era pibe. Cuando debuté acá, la hinchada no ha cambiado y bueno, los jugadores la han sentido, sobre todo los últimos minutos, que bueno, veían que el equipo rival...
2: El Vasco Arrobarrena hablando en vivo en la conferencia.
1: La siempre aparece y no da la fuerza.
3: Vasco, ¿cómo estás? Acá abajo, Sebastián Amato para Boca es Boca.
4: ¿Dónde está?
3: Estamos acá en la segunda fila, estamos en vivo por AM810. Previo al gol de Miguel, Boca ha generado mucho de la mano de Villa, de Flores, esas pelotas rasantes al 9. ¿Qué le pediste a Merentiel y qué querés de Merentiel? ¿Que se pare como 9? Porque lo ha hecho bien hoy, pero le ha faltado esa llegada quizás abajo del arco para definir y para que Boca se vaya un par de goles más arriba.
4: Hay que conocerlo a Sebastián también, eso con los entrenamientos y con los partidos. Es un jugador rápido y muchas veces si salió Miguel a pivotear, con la velocidad que tiene el otro, muchas veces es imposible llegar. Hasta Leo, que es rápido, le costó. Pero sí, Miguel lo hizo muy bien, tiro de diagonales, se conoce bien con Leandro y bueno, la jugada del gol, si bien queda metido un jugador, es una jugada que la han hecho varias veces, pero contento por él, porque es un puesto que también no es el que más le gusta, y ha hecho un buen partido, así como todos. La verdad que todos los chicos han estado en un nivel bueno, obviamente que soy entrenador y tengo que exigirles más y tenemos que mejorar, pero repito que enfrente hay un rival que sabe lo que quiere, que viene haciendo una temporada importante y que tiene más rodaje que nosotros.
3: Vasco, a tu derecha, Tato Aguilera para Teis Sports. ¿Sentís que termina siendo un resultado corto por cómo jugó en el segundo tiempo, por cómo dominó también?
4: A ver, en cuanto a situaciones, llegada, yo creo que podemos haber convertido uno más. Pero también es verdad que en un momento ellos manejaron la pelota y si bien no llegaron, tenía movimientos que si no estábamos bien en defensa nos podían complicar. Recuerdo, es una tapada en el primer tiempo de Álvaro y después no mucho más. Pero bueno, tiene buen juego aéreo, lo han visto que tienen jugadas preparadas, estuvimos concentrados en ese sentido y a nosotros nos ha faltado en algún momento esos centros o algunas definiciones que equivocamos, que fuimos con el pie, con la cabeza, pero bueno, es normal. Estamos contentos, siempre es bueno ganar. Ahora ya mañana a pensar en Riestra, que va a ser totalmente diferente a lo hecho acá.
5: Vasco, aquí, buenas noches. Marcelo Valeiras para Boca Late, estamos en vivo. Quiero preguntarte por los debutantes, Montero y la vuelta de Villa otra vez, sobre todo Villa, que cambió silbidos por muchos aplausos cuando se retiró. Gracias.
4: Ah, bueno, Álvaro respondió, es su primer partido en cancha Boca y dio esa seguridad que notamos. Juego aéreo, con los pies, bueno, tapando la pelota que tenía que tapar. Y de Sebastián, es su vuelta, sus características, por momento el campo no ayudaba mucho, pero es el desequilibrio, la velocidad, el uno contra uno, obviamente que con el tiempo se va a ir conociendo con los compañeros y eso va a ser mucho más fácil algunas sociedades dentro del campo.
6: Vasco. ¿Cómo estás? Candela Lega, estamos en vivo para TNT Sports. Quiero preguntarte por una de las modificaciones. Si bien hoy, a diferencia del partido pasado, ya estaba Leandro Paredes en cancha, optaste por Milton Delgado para acompañarlo en la mitad de la cancha y más que nada para hacer un trabajo de doble cinco y de contención. ¿Crees que se complementa mucho más Paredes con Delgado que con Ascacíbar? Gracias.
4: No, era más por una situación táctica del rival, por característica del rival. la verdad que en esas situaciones, y no soy de hacerlo público, muchas veces un entrenador tiene la sensación que es injusto, pero tengo que tomar decisiones. El ruso, la verdad que desde que estoy, es muy profesional, es un pibe que bueno, lo vieron, entró y entró como si estuviese jugando los 70 minutos, tuvo su situación, nos aporta otra cosa, y bueno, lo hablé con él porque entiendo, fui jugador y entiendo la situación, lo venía haciendo muy bien, pero es una situación táctica que vemos del rival que nos podía complicar en un momento con algunos movimientos que tienen ellos.
7: Vasco, acá, Gonzalo Zulli para el diario Ole. Hoy tuviste en cancha a tres chicos que hasta hace muy poco jugaban en reserva juntos. Quiero saber qué evaluación haces, si pensaste cuando armaste el equipo en que son jugadores que tienen un rodaje y que se conocen también de lo que pasaron también mucho en reserva. Gracias.
4: A ver, hay cuatro, cinco, porque Leandro también es de la cantera. Me pone contento. Ellos se conocen, Leo y Dylan en esa banda. Es verdad que también a Sebastián le gusta jugar más por izquierda. Leo también le gusta jugar por izquierda, pero lo puede hacer por derecha. Y se complementaron bien. La única duda que podía tener es si me iban a aguantar los 90 minutos, sobre todo Dylan, porque es el primer partido que iba a jugar los 90, y aguantó 80, no quería salir. Pero también tengo que tener precauciones y Tommy es el 10, es el pibe que va aprendiendo y que tiene una gana terrible, ojalá que siga ese crecimiento, que lo podamos ayudar y que lo podamos aprovechar. Son chicos, habla bien de la división inferior, son chicos que se están ganando estar ahí y están mostrando hambre, y eso es importante en este fútbol actual.
7: Vasco, buenas noches. Cristian Infanzón para Único Grande. Recién te preguntaron por Villa, que estaba haciendo figura y desequilibrando mucho por izquierda. ¿Qué buscaste al cambiarlo de lado y que vaya a jugar a la derecha?
4: No, teníamos dos alternativas, o era que después las terminamos utilizando, o era Kevin por ahí o Alan, y Alan está más acostumbrado por izquierda y me decidí por Alan. La verdad que los dos también están trabajando bien, me están mostrando que tienen ganas y Sebastián ya se había calambrado los dos gemelos, estaba cerca de algo más importante, entonces preferí en su momento cambiar primero con Alan y después con Kevin.
8: Contento, feliz.
9: Con Paredes.
10: Pase, metiste.
8: Yo solo.
2: Ahí está Paredes. Perdón. Si lo tenés a Lean, lo subo, negro. ¿Estaba enganchado? Ah, no. Perfecto. Dámelo. Entonces, seguimos acá. Está hablando justo ahora Paredes ahí en zona mixta. En la señal de ESPN. A ver, dale negro, todo tuyo.
10: Porque obviamente no, trascendió después del Mundial.
2: Con Martín.
10: Pero no sé si fue en el partido con Egipto, que el médico
2: ahí está la costilla,
10: tiene
2: que decir, la costilla.
10: Leo, vamos a estudiarnos, tener una fisura en la costilla. Quedaban tres partidos por delante. ¿Jugaste con una fisura de costilla? ¿Cómo aguantaste el dolor?
11: No, como te digo, el dolor fuerte fueron los primeros días ahí después del partido con Egipto y lo fuimos llevando bien, con tratamiento, con antiinflamatorios y demás, para poder aguantar lo que más podía. Y por suerte lo pude manejar muy bien.
10: Leo, quiero preguntarte cómo te sentís hoy, ya ha pasado un poco el tiempo de lo que consiguieron, porque no es poco. Son campeones del mundo, bicampeones de América, campeones de la finalísima, subcampeones del mundo. Llegaron, los recibió una multitud, te veía emocionado arriba del colectivo. ¿Cómo lo fuiste digiriendo?
11: No, creo que va a ser un proceso largo de superar lo que vivimos, porque si bien decimos conseguir cosas importantes, el dolor de perder la final del mundo va a doler por mucho tiempo seguramente, porque estuvimos ahí muy cerca otra vez y nada, queda disfrutar porque, como bien decís, no es fácil mantener el nivel que mantuvimos durante mucho tiempo, conseguir lo que conseguimos. Si bien se perdió la final, creo que hicimos un mundial donde la gente se vio reflejada en nosotros.
9: Gran noche de Martín,
11: eso es muy gratificante, así que por ese lado felices.
10: Vos sabés que el otro día vi cómo llegabas a tu casa, te esperaba tu señora con tus nenes, con sorpresas y demás, y me imagino que en un momento de tranquilidad o prendés la tele o escuchás la radio o la cantidad de pavadas que se dijeron de lo que pasó en la final, de la previa, ¿no? Con un equipo que siempre lo que ha tenido es mucho honor, mucho orgullo, y se dijeron cualquier tipo de pavada. ¿Qué te pasó cuando escuchabas todo lo que escuchaste?
11: Si es por lo que escucho, me tengo que volver loco. Más allá de eso, todo lo que se dijo previo al Mundial, todo lo que se dijo durante el Mundial, después del Mundial, nosotros creo que hicimos un gran Mundial. España fue superior a nosotros en la final, es justo ganador
2: tampoco
11: del Mundial.
2: Niega,
11: creo
2: tampoco,
11: que fueron
2: como Scaloni, tampoco niega, no dice,
12: no afirma ni niega.
2: Son todas pelotudes.
11: Disfrutar de lo que hicimos, de lo que logramos en estos 8 años, fue un proceso espectacular. Como dije el otro día, es un placer ser parte de esto. Seguramente caeremos cuando pase el tiempo, porque es algo increíble.
10: Sos el primero de los que ha jugado una final que vuelve a jugar al fútbol. Llegaste, le dijiste al Vasco estoy para jugar y viniste, te pusiste la camiseta y hoy la gente te ovacionó. Se acaba de retirar de la selección un símbolo para ustedes que es Nico Otamendi, y quiero una reflexión porque Scaloni cuando habló todavía no aseguró que sí después de diciembre, así que sí hay que hablar con el técnico, y si ya empezaron ustedes lo más pibes a hablar con Messi porque lo necesitan y quieren que siga.
11: Mirá, creo que va a ser para muchos una pensar en una decisión de seguir o no. Creo que, como dije recién, fue un proceso hermoso, espectacular, logramos cosas importantes. Va a ser muy difícil mantener este nivel, va a ser muy difícil que el grupo siga funcionando de esta manera. Hay que pensar, hay que poner un montón de cosas sobre la balanza, seguramente hay que hablar también con el entrenador y demás, pero es muy difícil, hay que tomarlo obviamente decisiones con calma y
10: procesar. Claro, más usted, vos no, vos estás para seguir.
11: ¿Cómo te digo? No lo sé. No lo sé. Seguramente, como dije recién, es un proceso, hay que digerirlo, hay que pensarlo, hay que tomar decisiones.
2: El título lo acaba de dejar
11: apresuradas, pero seguramente es algo que hay que hablar.
10: De todo corazón, felicitaciones, porque la rompieron.
13: Leo, hace tiempo.
10: Bien, chicos, hasta mirá, ahí. Leandro,
14: mirá qué tema.
2: Wow,
14: y yo tengo justamente hoy traía una especie de título que. ¿Te lo doy ahora?
2: Por supuesto, Gus, vamos con esto, que esta es la primera hora.
14: Se terminó el ciclo de este plantel. De estos jugadores.
2: ¿Del grupo?
14: Del grupo. Del grupo.
13: ¿Pero por qué tan abruptamente?
2: Para que estás tirando una bomba. Para.
13: Tremendo.
2: La está diciendo Gustavo Sima. Son las 12:20. Paredes acaba de patear afuera la pregunta de las conspiraciones. Sí. Hizo un ni. Y aparte acaba de decir que él también está entre los considerando de los que se van. De los que lo van a pensar.
14: Hay unos cuantos. Hoy se publicó lo de Otamendi.
2: Sí.
13: Pero es lógico por la edad. Lo de Otamendi no le daba para...
14: Seguro.
12: Sí, yo lo
14: Pero
12: pensé
14: hay una
12: lugar.
14: Cuestión de convivencia que llegó también a un nivel de saturación que...
15: Entre los jugadores
14: que obliga a decir, bueno, este grupo... Por eso lloró también Scaloni. Porque le costó tanto.
2: La palabra cuando fue el momento del grupo.
14: El grupo.
2: Claro.
14: Que ahí empezó la descarga emocional, las lágrimas en los ojos.
2: Porque habrá visto qué.
14: Y me parece que también ocurrió algo de esto.
13: A mí me dicen algo parecido. Que hay, si bien no hay una pelea, lo que se llama. Pero que hay diferencias en el plantel.
14: Como un grupo de rock, ¿viste?
2: Sí, de convivencia, sí.
14: Que quizás son todos amigos, pero llegan un momento...
2: Estos 55 días...
12: Se desgasta el vínculo.
13: Gustavo Cerati, Zeta y Charlie eran amigos.
2: Hermanos.
13: Y en la convivencia se pelearon.
2: Sí, señor. Sí, bueno, John...
13: Estoy hablando de una banda icónica.
2: John, Paul y John. Uh-huh. Pasó. Uh-huh. ¿Viste? Pasó con el River de Gallardo. También hubo cosas ahí adentro del grupo. ¿Viste? Pero a mí me sorprendió mucho la respuesta de Paredes. Gran nota de Martín Arévalo.
14: Gran entrevista.
2: Ahí en la zona mixta, llevándolo al tema selección. Por supuesto que ya vamos a hablar de Boca y todo lo que dejó la victoria de Boca 1-0, corta victoria de Boca en el debut de Arruarén en la Copa.
14: Pero victoria al fin, ¿eh?
2: Claro que sí, no, por supuesto, que hay que ganar la
14: Copa. Como decía Bianchi.
2: Media inglesa.
14: Yo gano el primer partido, después.
2: ¿Cómo cambió?
14: Ahora que se la tiene que arreglar, es el otro.
2: Media inglesa, claro.
13: ¿Cómo cambió
2: claro.
13: mi suerte? Empecé con los pronósticos del campeonato. Muy bien.
2: Empezaste muy. No, dijiste lo pasa por arriba.
13: Lo pasó por arriba, fue corto el resultado.
2: No, ahora vamos a analizarlo. No. Ya empezás a poner loco, Matute se agarra la cabeza.
13: Pasó por arriba, fue corto el resultado.
2: Facu, por supuesto que se ríe. Y el gallego dice pero otra vez con este muchacho todas las noches acá. Con la actitud que lo caracteriza al gallego González. 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
9: Bien.
2: ¿Qué viste?
9: Marianito.
2: ¿Qué sentido no,
9: vi,
2: recién?
9: Vi a Boca y que se quedan cortos. Boca jugó un partido, sí, ganó. Vos decís, hay que ganar siempre. Pero con esto no le va a alcanzar para ir a Chile, me parece a mí. Porque Chile, los chilenos le dieron la cara acá en la cancha de Boca y bueno, ganó. Tuvieron la suerte que el arquero de Boca también tapó dos o tres tiros al arco importante.
2: El primero,
9: ¿no?
2: Fue impresionante. El primero arquero de equipo grande.
14: Buena figura, Sarrafiore.
2: Me encanta decir
14: Sarrafiore.
2: Sí, pero Sarrafiore en Chile me parece que va a ser Sarrafiore, sí. De verdad. Porque hoy
9: hay que atajar.
2: Muy bien. De mitad para adelante juegan bien.
14: Sí. Y el no último baile de Panchito González.
2: No se asusta.
14: Ese 9 Castillo bajó todas las pelotas.
2: También.
14: Muy bien el 9.
2: No, sin susto, ¿viste? El jugar en la Bombonera, muy prolijo.
14: Pero bueno, ganó.
2: Atacó de entrada y ganó. ¿Y qué opinas de lo que dijo Paredes?
14: Claro. Lo que dijimos nosotros también.
9: Dijo que las cosas no. Yo noté como que algo había pasado, pero no quiso decir qué pasó. Uh-huh. Pero que él no está convencido, ¿sí? que él no sabe si va a seguir. Entonces, ¿cómo? ¿No estás convencido? Y tus compañeros y todo. No hubo una reunión, no hubo una charla, no. No hubo nada entonces.
2: Nada.
9: Entonces no, cada uno va a su casa y que el técnico que siga, si sigue Scaloni que siga, y si no vendrá uno y llevará
2: raro,
9: otros jugadores.
2: Recién, ¿eh? Fue muy
13: ¿qué
2: raro.
13: Pasó? Porque ¿qué? No fueron para atrás.
9: No, algo pasó.
13: Pero,
9: algo.
13: Pará, no fueron para atrás. No fueron para atrás.
2: Eso
13: no
2: es raro. Dinero Marque.
14: Quiero aclarar lo siguiente.
2: Pero ¿cómo lo
14: porque algunos me están tergiversando ya. Lo que quiero decir es que la cuestión de la relación no tiene nada que ver con ninguna teoría conspirativa que hay que
9: desestimar. El grupo está dividido. Para mí el arquero está para un lado con un grupo y
14: son muchos años.
2: Son muchos años y fueron 55 días, chicos, que terminaron en una derrota. Está Miguel Brindisi. Vamos a hablar con Miguel. Miguel, que está enganchado. Hola, Michael, querido. ¿Cómo te va? Buenas noches, Miguel.
15: Mariano, querido, muchacho. Buenas noches a todos.
2: Buenas noches, Miguel.
15: ¿Cómo están?
2: Ya nos metemos con Boca, pero no sé si pudiste escucharlo a Paredes. Sí.
15: No, a Paredes no. Escuché lo que decían ustedes ahora que él había
2: hablado
15: y que, bueno.
2: Después, si lo tenés cortado, lo pasamos. Acaba de hacer una nota Martín Arévalo. La nota del día, lejos la nota del día.
14: Sin duda.
2: Sí. Con Paredes. Después ponemos, llamalo a Arévalo a ver si lo podemos sacar.
14: Sí.
2: Si termina ESPN. Acaba de hacer una nota y le puso el micrófono, le comentó, le dijo tres veces qué opinás de las estupideces, qué opinás de las pavadas que dijeron, qué opinás de. No, nada. Bueno, yo te. No, viste, le pasó lo mismo que a Scaloni en Pujato. No fue taxativo, viste, y dijo, no, que no paren de hablar, no pasó nada, viste, no dijo así. Y además dijo que él tampoco sabe si sigue.
14: Claro.
15: Mariano, yo creo que esto, sabés que es urgente, aunque sea por la vía telefónica, lo que fuera, los dos capitanes y los dos subcapitanes hacer una conferencia de prensa y aclarar todo. Para que esto de una vez se corte y si verdaderamente hubo algo, que salga a la luz. ¿Viste? Yo creo que no hubo nada, te lo dije.
2: Sí, yo creo que sí.
15: De que para mí no hubo nada, para mí hubo un exceso de que era de despedida, que eso a lo mejor transformó en angustia el momento, ¿viste?
2: Sí.
15: Y también hay otra cosa, creo que nosotros. Se nos fueron todas las energías en la final, que lo hablo como final porque lo consideré eso.
2: Claro.
15: Que fue con Inglaterra, ¿viste? Nosotros ya nos sentíamos tres cuartos campeones solo con ese partido, ¿viste? Y después nos encontramos con un rival que nos superó, ¿viste? Y después, bueno, todas estas especulaciones y todo, por ahí nos hicimos mucho eco de todo lo que fueron preparando.
2: Hoy la esposa de Tagliafico pone un posteo y nadie y el marido no lo para. También
13: el hermano del
2: Dibu, pone y tampoco el hermano lo para.
13: Entonces, ¿por qué somos más papistas que el Papa? Amado,
9: yo te digo algo. ¿Sabés lo que pasa? Gallego. Que se va Messi y se va el dueño de la selección argentina.
2: Exactamente. Sí,
9: entonces, ahora. Ahora quiere haber otro dueño. Y ya se están poniendo todo en la lista para. Yo voy a hacer.
13: Pero Paredes no. Se bajó directo.
2: Paredes, en duda, una duda muy cercana a un no.
14: Claro. A un no sigo.
2: Bueno, fue una nota reveladora esta nota. Esta es la nota del día de mañana, olvídate, porque esta nota es.
13: En este país.
2: Es tremenda. Lo tenemos en vivo nosotros acá en la red.
13: En este país no se puede decir nada porque nadie está hablando mal. Pero, por ejemplo, hoy le pedimos disculpas a Inglaterra por la bandera, pero no puede decir que hay un problemita en la selección porque te tildan de antipatria. Antipatria es pedirle disculpas a Inglaterra. Decir que hay un problema de selección es simplemente es una cosa, hablar.
2: Sí, hablar de fútbol. También lo tengo al mono Perotti. 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
13: Uno más.
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2: Muy bien, saludo a Hugo Perotti. Mono, muchas gracias. Mono, perdón, discúlpeme, Hugo. Hugo, muchas gracias por esta comunicación. Están los dos ídolos del 81. Juntos, Omar, Hugo Perotti y Miguel Brindisi. Miguel y Hugo están los dos al aire. No sé, Hugo, si pudiste escuchar a Paredes recién. Estamos choqueados.
17: No lo escuché.
2: Lo agarró recién Arévalo en zona mixta cuando salió y en vez de hablar de Boca se le metió en el tema selección y contestó todo. ¿Viste? Y cuando fue con el tema de las suspicacias y de las conspiraciones y bla, bla, bla, bla, tiró como la pelota afuera, ¿viste? No fue taxativo con la respuesta. Dijo, dejen hinchar las pelotas, que acá no pasó nada, ¿viste? Lo dejó medio como abierto y dijo que se va, ¿viste? Que él también está evaluando irse de la selección, como Otamendi.
17: Y bueno, lo que pasa es que también tenés que ver que está todavía todo muy fresquito. El perder... Primero, perdón, buenas noches a todos. Saludo grande a Miguel. Como todo, uno veniste de perder una final del mundo, de tener 8, 10 años a un nivel altísimo en la selección argentina, el caso de Leandro, siendo figura, campeón del mundo, subcampeón del mundo. Y después, cuando se circulan tantas versiones, el tema de las redes sociales, y que se dice una cosa y que la otra, y si subís y no respondés, y si respondés, te toma para el otro lado, y si no respondés, estás abierta una puerta. A veces llega un momento que no sabes para qué lado salir y si contestar hace mejor o peor a la situación. Yo creo que sí, sería bueno también que quizá, pero creo que esto va a surgir más adelante, cuando se enfríe un poco más el tema de la pérdida del título, y también reconocer que han jugado mejor que nosotros, que dimos todo lo que teníamos.
2: Sí, todo. Y contra la Inglaterra, vacío nos quedamos.
17: Y por suerte. Sí, seguro, yo creo que sí. Y aparte, como nunca en la vida de Dios, se dio que en Argentina se reconozca el segundo. Sí, o que digamos, bueno, qué suerte.
2: Los chicos.
17: Y bueno, yo creo que. Y bueno, todos estos chicos lograron todo esto a base de tanto sacrificio, de tanto esfuerzo. Lograron que la gente se convenza, hasta el periodismo, que es algo tan difícil decir. Perdiste, no pateaste al arco en todo el partido y no importa, no pasa nada porque hicieron algo, y que creo que en el fondo está bueno también eso.
2: Sí, que los chicos celebren eso, sabiendo saliendo segundos, es una gran enseñanza para los chicos chiquitos que estaban ahí en la ruta, o todos los chicos de todo el país, de las escuelitas y demás. Vamos a hablar de...
17: Y seguro, es difícil para nosotros los grandes, lo que no estábamos acostumbrados a ese tipo de cosas, y voy a decir, perder parece que es la muerte.
2: Sí,
17: en Argentina.
2: Sacábamos la medalla.
17: Pero es bueno eso. Para el bueno. Y seguro, bueno para los chicos, para los que vienen para acá adelante.
2: Sí, sí. Vamos a. Después esto lo vamos a seguir hablando acá en la mesa con todos los muchachos, porque también tiene mucha información, Gustavo. Miguel y Hugo, primero le pregunta a Miguel, ¿cómo lo viste a Boca en la reentrée del Vasco a Arruebarrena? ¿Cómo lo viste a Villa?
15: Bueno, mono querido, buenas noches, ¿cómo estás? Bien. Así que con el mono tuvimos el honor de que nos hicieran entregarle la camiseta de Boca con esa distinción, la última que tuvo Diego Maradona, ¿no? Nuestro querido Diego, junto con el mono, le entregamos. Sí, sí, mirá, yo, el diferente marcó la diferencia, la gran diferencia fue Paredes, jugando en un nivel bárbaro. Lo de Villa me pareció muy bueno, interesante. Obviamente es el comienzo, es el primer partido. Es la primera vez que lo veo a Villa calambrado, de tanto que es.
2: De tanto ir. Claro, porque el Vasco no, dijo, lo tienen que conocer más los compañeros, porque la verdad que siempre tiró el centro, siempre llegó, ¿viste? Nunca había uno, ¿no?
9: Claro. No había un 9 que hiciera el gol. Que... había que estar parado nada más, Merentil, porque tiró todos los centros.
14: Siempre quedaba lejos, Miguel Merentil. Quedaba
9: fuera del área.
15: Lo importante era que es que se ganó, eso es importante. Y él ganó también el partido de pasar el filtro en la aceptación de alguna parte del público, de la gente, sí, de dejar de lado. Ahora, yo creo que todo eso, eso juega en el interior de uno, parece, y Miguel terminó contracturado. Me gustó, me pareció interesante el chico Flores también para asistir, y por suerte veo a Merentiel de 9-9. Que lo veo goleador, sí. Viste cómo definió, sí, tiene una clase, una calidad.
2: Total, cuando
15: se tira atrás también lo hace bien, pero, sí, enlaza, pero ahí en el área es letal.
2: Hijo de sí.
14: Y definió como Brindisi contra San Lorenzo en la Bombonera.
15: Grande, qué bomba que tiraba.
9: El único gol que hizo Brindisi, San Lorenzo.
2: Por favor, lávense la boca.
13: Brindisi y Huracán, chicos, no jodan con vos.
2: Escucha, Hugo, a Miguel Arnudo le pregunto. Yo creo que los seleccionadores, si se queda Scaloni o el que fuese, con Dylan Gorosito están más que tranquilos, ¿eh? Es un jugador aplomado, serio. Uh-huh. Va, es de proyección internacional, lo que viste eso. Sí, sí. ¿No?
14: Uh-huh. Sí, coincido.
17: Mirá, yo lo que digo con respecto al partido, creo que se ha ganado un partido duro, va a ser durísima la revancha.
2: Totalmente.
17: Va a ser duro. Como siempre, a Boca siempre lo salvan los chicos de las inferiores. Los 4 o 5 de las inferiores, los mejores, fueron sin ninguna duda.
2: Sí, comparto.
17: Mucho no comulgo en este caso. Voy a estar en contra de un ídolo mío, que es Miguel,
2: ¿sí?,
17: al cual adoro. No comulgo, no comparto, y me parece una vergüenza para Boca el haber repatriado a Villa.
2: Ah, mira.
17: No por estoy lo de acuerdo, extra futbolístico. No estoy de acuerdo para nada. Es por todo lo que le hizo a Boca, el tener un juicio con Boca, el irte, el decir, coquetear con que te quiera dirigir Gallardo, para tipos que somos del club de toda la vida, que nos iniciamos en el club, terminamos nuestra carrera en el club, es muy fuerte. Y hubo chicos y jugadores que se fueron de Boca, como en caso de Ruggerio, de Olgareca, o de, fueron a River y no pudieron después ni cruzar la puerta de la Bombonera. Me parece que es una falta de respeto para la gente de Boca que Villa se vuelva a poner la camiseta de Boca.
2: Más allá que así estaba la Bombonera hoy, ¿eh? Así estaba. Como están hoy Miguel y Hugo, así estaba la Bombonera hoy. Lo tengo a Villa.
17: No es serio.
2: Escuchen, escuchalo es que Hugo, escuchalo Miguel. Habla Villa pidiendo perdón. Escuchen esto, ¿eh? A la salida del partido.
18: Muy bien. Bueno, creo que la gente lo vio y bueno, por ahí. Pele disculpas a toda la hinchada, si por todo se sintió ofendido en algún momento, pero bueno, yo siempre quise estar aquí en mi casa y bueno, lo voy a demostrar dentro de la cancha.
19: Bueno, aquí está este Boca.
18: No, yo creo que hicimos un gran partido y bueno, son los primeros 90 minutos, vamos paso a paso y bueno, esperamos seguir creciendo.
2: Ahí está.
17: Si vos querés tanto a tu casa, te hubieras quedado en tu casa, no te hubieras ido.
2: Ahí está, Miguelito. Mirá,
13: pero vos jugabas por la camiseta, estos pibes son mercenarios, Pelotti querido. Estos pibes no quieren a nadie. Este no quiere a nadie, este Villa.
20: Qué fáciles son las disculpas, ¿no? Porque.
17: ¿Cómo no sabes que exactamente eso es lo que
20: Qué fáciles salen, perdón, hoy, quiero decir esto. Qué fáciles salen las disculpas, porque vos podés hacer parece que vos podés hacer cualquier cosa en este ámbito, en el deportivo, o en el manejándote en cualquier laburo, No, che, perdón, la verdad no le quise hacer esto. Si alguien se ofendió, la verdad.
14: Bueno, pero disculpas. Si viene del corazón.
19: Es que son, es que se sienten poco sentidos.
20: Es que parece pero, que ya puedes hacer cualquier cosa, puedes salir. No, ya los, está, le pedí disculpas a la gente.
2: Los Perotti hoy estaban, todos los el sentimiento Perotti estaba fuerte en la cancha hoy también.
14: Estaba muy dividido. Estaba con un leve favoritismo por la vuelta. Yo como futbolista.
2: Sí, hubo.
17: Pero lo peor de todo es que tenés que ver que al club lo maneja el más grande jugador de la historia del club. No tenga respeto por la gente, él, eso es lo que más me extraña. Eso es lo que me llama más la atención. O la comisión directiva, o los que lo aconsejen a él, o los que le digan a él.
2: Había sido muy duro él con Villa, muy duro, lo había recontramatado Riquelme.
17: Entonces, son esas cosas que vos decís, bueno, entonces, bueno, ¿qué habrá atrás de todo eso? Y bueno, viste, atrás de todo eso, entonces, ¿qué hay atrás de todo eso? ¿Qué hay? ¿Negocio? ¿Qué hay? ¿Otra cosa? Porque si no, son cosas que son imperdonables. Sobre todo por respeto a la gente, al que está en la hinchada, en la barra, en la platea. ¿Cómo lo mirás a la cara y decís, yo traje de vuelta a este que un poco más te cargó en la cara, te gozó? No.
2: Yo creo que el coqueteo con River... Yo no lo puedo diferir. Yo creo que el coqueteo con River es peor que tenga un juicio con el club. Él tiene un juicio con el club. Mirá. Es peor el coqueteo con River, ¿no? Si es, me parece a mí, no sé, Hugo, es una apreciación de...
17: Dijo que quería que lo dirija Gallardo.
2: Sí, lo dijo.
19: Pero no dijo River, dijo que quería que lo dirija Gallardo. No es lo mismo.
2: Sí, en el Paris Saint-Germain.
19: Pero se hablaba de que Gallardo iba a ser el técnico de Colombia.
17: ¿Y Gallardo qué dirigía? ¿Sarmiento Junín?
19: No, Molo, pero escúchame, yo te digo. Él lo dijo hipotéticamente.
2: Sí, perdón.
17: No tenés manera de
2: hablar. Miguel, ¿te escuchó?
21: Al querido, al mono querido, obviamente, son opiniones, punto de vista.
17: Puro.
21: Dos cosas. Y no sé, recién lo escuché, no tengo ninguna clase de relación con Villa ni nada. Nada más que hizo todo en Independiente Rivadavia y lo que logró y se ganó la consideración de todos. Y él dijo unas palabras, recién yo escucho la nota, ¿no? Lo va a expresar en la cancha. De ahí tiene que volver a convencer. Dijo, del rectángulo se expulsa o se atrapa. Así que ahora es un camino que tendrá que recorrer.
2: Del rectángulo,
21: y después,
2: se expulsa o se atrapa,
21: no sería la primera vez. Claro, o expulsás, una de las dos, o atrapa o expulsá, por lo que vos haces en el rectángulo. No sería la primera vez que alguien en la vida se equivoca.
19: Pero Miguel,
21: y si no, yo soy católico, digo, que nadie que esté libre de todo, que tire la primera piedra.
2: Le quiero agradecer a Hugo Perotti, también una declaración que mañana esto trae cola fuerte. Uh-huh. Como siempre, Hugo no se guarda nada. Iba al frente como loco. Y voy a sumar a... Gracias, Mono. Muchas gracias, Hugo, como
21: abrazo,
2: siempre, a esta Hugo. Hora de la noche.
19: Fenómeno.
2: Gracias.
17: Un abrazo grande. Salud.
2: Gracias.
17: Miguel, un abrazo grande. Mono.
2: Ahí está. Estoy con Martín Arévalo, ya sumado a esta noche de Acá hay Buen Fútbol, con unos números tenemos de streaming que son tremendos. Quédate, Miguel. Martín, ¿estás ahí?
22: Sí, sí. María, mirá.
2: ¿Qué nota?
22: Pasa Juan Simón. Sí. Se fue Perotti. Sí. Está Brindisi. Ya estoy yo y enfrente está Maradona. Y está Juan Pablo Marrón acá, mirá, pará. Saludalo a Juan Pablo Marrón, ahora que sos colaborador de Polémica todos los días.
2: Exacto. Hola Juanpa, querido, buenas noches. ¿Qué nota acaba de meter Martín,
23: Título de la jornada, título de la jornada, porque además Paredes se pone en duda él, y además habla de que un ciclo así es muy difícil estirarlo.
2: Sí.
23: O sea, son dos títulos tremendos.
2: Sí.
23: Y además un referente, un jugador importantísimo de este ciclo.
2: Y otra cosa, no sé si Martín está en el altavoz, ¿están escuchando?
23: Sí.
2: Martín, primero te felicito, Martín, enorme, como siempre. Los títulos en zona mixta son de Arévalo hace años a esta altura. Martín, acabas de decirle tres veces que para mí, yo estoy en desacuerdo con lo que vos dijiste, pero lo dijiste tres veces, le dijiste, ¿qué opinás de las pavadas? ¿Qué opinás de las taradeces? ¿Qué opinás de las boludeces? Tres veces le dijiste, le pusiste un adjetivo calificativo y no lo recogió. Eso es lo que está dando vuelta ahora en las redes sociales. Él no dijo, sí, la verdad que dijeron unas pelotudeces, son todas unas mentiras. No fue tajante.
22: No,
2: estábamos escuchándolo en vivo, Martín, acá. Me volví a ver porque está dando vuelta en todos lados la nota. Es un notón, boludo.
22: Marian, nosotros nos damos cuenta cuando hacemos una nota. Primero, ahí se fue Juan Pablo, ya subió al remillo, espero el mío, estoy con toda la banda mis amigos de Remis.
2: Te felicitamos, Martín, la verdad. Mirá, una nota, la nota
22: toda la noche. Escuchamos a Yudica toda la noche en la red.
21: Exactamente, vamos. Marianito.
2: Felicitaciones.
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22: Bueno, todos acá quedándote. Bueno, quiero decirle, Marian, antes de arrancar con el análisis, déjame mandarle un beso grande a un hermano de la vida, a uno de los mejores tipos que yo conocí en el fútbol, que está ahí charlando con vos, que se llama Miguel Ángel Brindisi. Sí,
2: encantador.
21: Martín, Miguel, querido.
22: Miguel es mi hermano, es de la persona más maravillosa.
2: Misma línea de seres humanos. Está bien que se hayan encontrado, porque son misma línea de seres humanos.
22: Yo digo, Mariano, que hay un imán en la buena gente, como los malos tienen imán, los buenos tenemos imán. Y sí, hace muchos años, digo esto breve, yo había tenido un problema en un doctor y me iban a operar. Y voy a comer a lo de Miguel, que estaba en ese momento una cena con su profe, con su cuerpo técnico y con el Lagarto Fleita. Y que el Lagarto pasó por un linfoma de Hopkins. Y bueno, nos hicimos muy amigos. Y Miguel me dice: pará, Martín, no te operes, que yo mañana te acompaño al médico. Él me llevó al médico, él me pagó la consulta, no quiso que yo pague la consulta y al final no me operé, no necesitaba operarme. Mirá lo buena gente, señor.
2: Una cosa de locos, lo tuvimos en polémica, me la sacó del estadio, un crack. Martín, voy de vuelta porque estoy corriendo, bueno, y necesito vender. Bueno, y escuchá, pará, acabás de ser la nota del día, no me sorprende de vos ahí en esa zona mixta, sos un sacatítulo, sos un monstruo. ¿Qué sentís que pasó? ¿Qué pasa esto? ¿Acá se van los grandes? Bueno, ¿Qué pasa?
22: No, primero te voy a decir algo, arranco por esto. Si yo doy una noticia, la noticia es la noticia. No me quieran desmentir porque tienen que volver a la escuela, volver a nacer. Yo conté en el medio del Mundial que Paredes tenía una fisura en la costilla y que jugó los últimos tres partidos con una fisura en la costilla. Si yo digo que Paredes tiene una fisura en la costilla, quédense tranquilos que lo chequeé.
2: Algo te avala, sí. Algo te avala.
22: Y que es así. ¿Está bien?
14: Ya tuviste la palabra de Paredes.
22: ¿Sí? ¿Cereales? Adentro. Muchas veces lo protagonista.
2: No, primero el padre en la previa. Claro. El padre en la previa y ahora.
14: Leandro.
2: Y ahora Leandro del propio Paredes.
22: Para hacer periodismo hay que hablar con los protagonistas. Segundo, vamos al título. Yo le pregunté a Paredes un poco cómo se sentía después de esto de ser subcampeón del mundo, que para mí es un logro tremendo.
2: Y 9 años.
14: Uh-huh. Le preguntaste por Otamendi.
22: Sí, le pregunté por Otamendi, por Leo y por Scaloni, porque Otamendi hoy publicó una carta que se despide de la selección, ya sabíamos.
2: Sí.
22: Y después aparece esto de, él es muy amigo de Messi, si va a hablar con Messi para tratar de convencerlo para que siga, y después lo otro, sobre el técnico de la selección, porque en diciembre termina su contrato y Paredes es un jugador emblema de Scaloni. Uh-huh. Paredes había estado en la selección con Sampaoli, no fue al Mundial por poquito, pero es uno de los que más jugó con Scaloni.
2: Claro.
22: Entonces, claro, mi pregunta fue ahí. Y él solo, sin que yo le diga nada, dice, Martín, es un grupo que ha ganado todo, son 8 años de muchas cosas buenas, es muy difícil formar un grupo así. Hay que rever bien si uno tiene ganas de seguir.
2: Sí.
22: Ya se incluyó.
2: Sí.
22: Entonces ahí.
2: No, vos le dijiste, no me digas que vos también.
22: Le digo, no me asusté. ¿Sí? No me digas que vos también. Y él, por supuesto, que dijo que sí, que lo tiene que pensar.
2: ¿Qué lo parió?
22: Por
2: ¿qué
22: edad,
2: título,
22: por supuesto que no. Tiene 32 años. Pero está claro que estamos hablando de un bombazo periodístico, de un título muy, pero muy fuerte, que yo creo que él. Esto lo viene meditando. No me parece que haya sido una emoción violenta esto. No es que perdió la final ayer.
2: No, estaba muy tranquilo, Mar, con vos. Muy tranquilo. A mí lo que me sorprendió, y discúlpenme los puristas de todo lo que de los que estuvieron allá, hoy con el hermano de Dibu, que no sé por qué postea. ¿Por qué postea Carolina, que la mujer de Tagliafico? El otro día, Scaloni Empujato, que le preguntan y no dice. ¿Qué me estás preguntando, querido? No pasó nada. Cambio de tema. Ayala, que tampoco dijo, chicos, no pregunten por veces, que no pasó nada. Y hoy, cuando vos le decís, 3 veces le pones un adjetivo calificativo a la información.
22: Sí.
2: Le decís tontería, pavadas y un tercero. ¿Viste? No sé qué otra cosa más, porque vos no decís mala palabra. No fue boludez, fue otra cosa. Y el tipo no te lo de, no te dijo, sí, viste, que dicen cualquier cosa.
19: Lo desmintió, pero no vehementemente.
22: No, a ver, pero pará. Lo que pasa es que, Mariano, también es difícil ir a una versión. Un abrazo al Cholo Sotile que está escuchando y él piensa de la misma manera, que está como fue meditado, que no es emoción violenta. Yo lo que digo es, como no hay una versión, hay mil versiones, todas falsas. Es muy difícil encarar a una derecho, ¿entendés? Entonces, para mí lo que dijo Paredes, que es contundente, dijo, escuchamos un montón de cosas antes, durante y después del Mundial. Sí. No le prestamos atención.
2: Por eso, pero ahí mezcla la de antes y la de durante. Acá lo que estamos hablando, que es lo que hoy postea el hermano de Dibu y la esposa de Taglia, y algunas familiares, algunas madres, esto que nos vamos
19: a... Hay cosas que prefiero callar.
2: Que dice la esposa de Taglia Fico. Mirá, no, lo del hermano de Dibu fue peor. Sí. Peor, porque la película que hace referencia... Sí, Martín.
22: Yo te puedo decir esto, y créeme, no solo por conocer el mundo de la selección, para mí es una familia maravillosa la selección argentina, lo ha logrado a través del tiempo, lo que siente el argentino por la selección...
2: Sí, son familias.
22: Fíjate que Miguel fue un jugador de selección en una época, Miguel, en donde la selección no era tanta prioridad, y esto cambió con el Flaco Menotti, y después fueron procesos de distintos entrenadores, con cosas en común, pero siempre priorizando la selección. Nosotros tenemos la imagen de Diego con el tobillo roto en Italia.
2: Sí, claro, cuando venían de viaje a las eliminatorias con Bilardo, que tomaban esos aviones eternos.
22: Exactamente, aunque tuvieran que hacer un esfuerzo enorme, ellos estaban. Bueno, y yo creo que ahora pasa lo mismo, y pasó lo mismo con la generación anterior y la generación de Bati. Bueno, créeme esto que te voy a decir. Sacá todo lo que yo conozco a la selección.
2: Sí.
22: Yo estuve en ese estadio y estuve en la puerta del vestuario. El vestuario estaba tapiado, que es el mismo vestuario donde Messi dijo hasta acá llegó
2: sí,
22: la
2: señor,
22: selección.
2: Sí, señor, misma mí. Zona, sí.
22: En el 2000, en el 2016.
19: Antes, sí. Creo que te lo dijo a vos. Sí, decía, también, sí, claro.
22: Sí, sí. Decía, la final, el escudo de España, el escudo de Argentina, las banderas, y por esa puerta pasaban desde, escucha bien, la presidenta de México, Denzel Washington, Tom Cruise, Madonna, Justin Bieber. Toda la gente que pasaba por ahí estaba frente al servicio secreto, la policía. No había chance de que nadie se acercara al vestuario, no pasó nada. Argentina jugó peor que España. España fue...
2: No, pero yo no hablo de agentes externos. Yo no hablo de agentes externos. No. Yo hablo de algo energético, algo que pasó. Lo que dice Miguel, yo lo avalo grosso. Se zarparon de despedidas y de llanto adentro en la previa del partido. Se zarparon de despedida, de llanto... De emocionalidad, de llanto, despedida, de discursos que no, y quedaron, eso lo dice Miguel, desde el minuto uno que terminó la final.
19: Está bien, pero una cosa son las teorías conspirativas, Martín. Pero otra cosa es que puede haber, ¿por qué no se puede discutir? Los pibes que son jugadores profesionales también discuten.
2: ¿Por qué se puede discutir?
19: Se pueden pelear.
2: Porque Argentina no pateó el arco en 90 minutos. Es por eso se puede discutir.
19: Pero por eso yo digo que.
22: ¿Viste? Mariano, mira, una cosa, acá hay una muestra que es elocuente. Cuando Argentina se quedó con 10, que estaba perdiendo la final y el título.
2: Ahí nos metemos todas las conspiraciones en los ojetes, sí,
22: verdad. No, pero pará, fue con 10 a buscar y tuvo dos ocasiones.
2: Sí, increíble,
22: que,
2: sí, increíble.
22: De casualidad no fueron. Entonces, a ver, ¿qué? Un equipo. Que una de las teorías, ¿no? Quiere ir para atrás. ¿Qué? ¿Va a intentar hacer un gol y lo va a...
2: No, no, ¿qué dice? ¿Qué dice lo de para atrás? ¿Sí? No, yo no quiero ni hablarlo yo sobre esta mesa. Eso.
19: Pero es mentira.
2: No quiero ni hablarlo.
9: Es un insulto a la inteligencia.
2: Exactamente.
19: Pero no me interesa. Que la selección esté desgastada, digo. Yo solo digo que estaban para atrás. ¿Cómo va para atrás Messi?
22: Pero para ahí hay una cuestión. Está Dieguito también ahí.
19: ¿Qué haces, Marticito querido? Te mando un gran cariño. O sea que te quiero mucho.
22: Un abrazo. Yo digo esto. Hay una realidad. Sacamos lo futbolístico, España fue mejor.
2: Sí.
22: Discutimos por qué fue mejor. Ahí estaríamos hablando de algo futbolístico. Yo coincido con que el equipo llegó gastado. Sí, llegó gastado. De hecho, hubo tres cambios por lesión o por jugadores que no aguantaron. Guti, Lisandro Martínez,
2: Montiel.
22: Leandro Paredes llegó con una fisura en la costilla. Los jugadores venían de finales antes de la letra, o sea, con Inglaterra.
2: Claro. Ah, esa fue la final. Para el pueblo, para la gente, para el cuerpo técnico, para el Mundial, para el ecosistema, mirá, del Mundial, Mariano, esa fue la final.
14: Un día menos de descanso, Mariano, que España.
22: Mira, yo te voy a decir esto. Vamos a lo futbolístico y después te voy a dar una teoría que esta sí, la vos, ¿no?
2: Te quiero marcar una cosa, Mar. ¿Vieron el calentamiento de Messi? ¿Vieron el calentamiento cuando él patea al arco?
19: Que erró cinco pelotas, que sí.
2: No, pero no erró normal. No. Es que parece que yo estoy siguiendo las cosas de internet. Te juro que me estoy mirando todo tan detenidamente. Todo las, Mariano, caras, el pasillo caminado. Pará, escuchá. No. Los fake, no, escuchá esto. Yo grabé los 7 pasillos anteriores y el último pasillo. Sí. ¿Viste? No la arenga, ni hablando a nadie hablando, solamente el lenguaje corporal. ¿Viste? Y vos decís, man, Martín, ¿qué pasa acá? ¿Qué? ¿Viste? Y abono la teoría de Brindisi. Se vaciaron de emoción en la despedida. ¿Viste?
9: Pero olvidemos lo que pasó.
2: Martín,
9: la palabra de Messi.
14: Me parece que se cortó.
2: Se me cortó.
14: Pero
2: se me cortó,
14: bueno, lo que decimos, Martín, nosotros es posterior al resultado y a lo que entregó el equipo, que dio absolutamente todo. Eso no se reprocha. Pero hay una situación que está en estudio ahora, lo dice el propio Leandro Paredes. Se despidió Otamendi, se puede despedir Tagliafico, se puede despedir Dibu Martínez, veremos qué anuncia Messi, si se hace la finalísima o no, qué dirá Scaloni, creo que las señales son positivas, pero hay que armar un nuevo grupo. En definitiva, todo llega al fin, todo termina.
16: Obvio, dicen. Todo concluye.
14: Y las relaciones...
2: Claro que sí, las relaciones se desgastan, aparte que hace 9 años que están juntos, son 55 días todos los días.
19: Pero si tuvieron una discusión entre ellos, no lo sé, Martín, no es que lo estoy afirmando, no hay ningún problema porque los grupos también se pelearon. Vos nunca te peleaste con un amigo.
2: Por supuesto que sí, querido.
22: Pero es mentira también.
19: No,
22: Diego,
19: yo no digo que sea verdad, Martín, ¿eh? Yo digo, viste, que por una cosa decir que fueron para atrás, otra cosa ser que tuvieron una discusión, okay, son cosas distintas.
14: No,
19: ¿viste?
14: La relación se desgastó, Martín. En algunos elementos del equipo, y esto es así.
22: Pero ¿quién se desgastó con quién?
14: Hay algunos jugadores que vas a darte cuenta en el transcurso, es una información que tengo, recién la publiqué aquí con Mariano Yudica, que llegó a un grado de saturación el grupo. Y eso también, de alguna manera, te lo dejó entrever recién Leandro Paredes, y lo dijo Scaloni también con su descarga emocional.
22: Una cosa es que Lautaro Martínez diga, la verdad, yo quería jugar más, vine a hacer el gol contra Inglaterra y no entró ni un minuto,
2: pero
22: debe
2: bueno
22: estar recaliente.
14: Obvio que está caliente.
22: Debe estar recaliente, pero no es que...
14: Se cortó.
16: Ay, qué lástima.
2: Se me va del aire.
22: Una situación de juego, un plan de partido por los cambios. ¿Me escuchás ahí?
2: Sí, sí, ahí te tengo perfecto, Mar.
22: No es que no lo quiso poner a propósito. De hecho, el Mundial lo arrancó Lautaro Martínez y fue titular en 4 partidos. A ver, yo le digo esto. Todo lo que se dice es absolutamente falso, de toda falsedad. Sí, lo que te voy a aceptar, Mariano, porque esto lo viví y lo vi, en Qatar el mundo quería que Argentina fuera campeón por Messi.
2: Sí, sí, ¿Viste?
22: ¿Viste cuál? ¿Viste cuando vos ves una hormiga? La hormiga no te molesta, te pasa al lado y ni
19: la pisás.
22: Si te corre un poquito, no te pica. Ahora, si viene un elefante, vos te corré. Como ya vieron la grandeza de Argentina, que venía por la cuarta estrella, nos tiraron de todos lados. Desde Europa nos tiraron. Nos tiraron la figura de otros países.
2: 55 días diciendo mentiras de todo tipo y construyendo falacias y realidades paralelas todo el tiempo, la verdad.
22: Mirá este detalle. Julián Álvarez, vos lo conocés, Mariano.
2: Sí, claro,
22: es un pibe hiper respetuoso. Cuando sale en zona mixta en uno de los partidos, no me acuerdo cuál ya, pues estoy mareado, llegué hoy 5:30 de la mañana y sigo laburando. Le pregunto si él sentía orgullo por esto de que lo había buscado el Real Madrid, 150 millones de dólares, ubicado el PSG, el Arsenal, y venía la definición de su futuro. Y él me dijo: mirá, yo no me tengo que esconder, no es que quiero hablar de esto porque estoy en el Mundial, pero yo ya hablé con los dirigentes de Atlético Madrid y lo mejor para todos es una transferencia. A partir de ahí, que el chico fue...
2: Tremendo ese título también. Ese fue tremendo el título.
19: Con Austria, creo.
22: Cara a cara con la gente de Atlético Madrid. A partir de ahí, todos los días era una versión que Simeone estaba enojado, que lo iban a colgar. ¿Qué hizo Arévalo después? Perdón que hable en tercera persona, fue a hacer una nota con Simeone. ¿Y qué dijo Simeone? Está entre los 5 mejores jugadores del mundo. Yo lo adoro a Julián. Si se queda, para nosotros, nuestro mejor jugador. Entonces, todos los días...

0: si no me llaman por teléfono y si no le dejo este concepto.
1: Dale, dale, dale, dale, cerralo vos.
0: Mirá, hoy Mariano no son 7 partidos para ganar.
2: Se agregó uno.
0: Juegan a mitad de temporada. En junio se está terminando la temporada, sí. Entonces los jugadores están agotados. Si vos haces 8 partidos y al octavo partido uno de los dos equipos viene con 2 suplementarios y el otro además tiene un día más de descanso, claro. En el acumulado de los 50 días, es un montón.
1: Claro, es un montón.
0: Claro que sí. Es como que un boxeador va a pelear y tiene 3-2 roto. Y bueno, arrancá con desventaja. Después podés ganar con la otra mano.
1: Yo te voy a decir una cosa, Martín, y creo que el tiempo no va a dar una mirada a los escépticos como yo. Yo no soy terminante para nada, para nadísima. A los escépticos, un tipo, yo me crié en la calle, yo llegué hasta acá por pícaro, no por hijo de nadie, ni por ser lindo, ni nada. Por haber estudiado, por haberme roto el culo y por pícaro, básicamente. Yo creo que vamos a entrar ese pasillo, esa salida del vestuario y ese pasillo.
3: Hay una historia atrás. Caras,
1: algo nos vamos a enterar. Pero veremos, después lo sabremos. Martín Arévalo acaba de meter otra vez la nota del día de mañana. Todo el mundo va a hablar de tu nota con Leandro Paredes, como hiciste durante el Mundial con varias notas y como venís haciendo hace más de 20 años. Gracias, Martín, por salir esta noche.
0: De nada, Marianito, te lo mereces. ¿Sabés qué pasa, Mariano? Lo único que sabemos hacer nosotros es trabajar. Yo llegué 5:30 de la mañana.
1: Sí, cuando te vi la previa no lo podía creer, un loco.
0: Y Mariano, tenés al lado a Miguel, que Miguel, cuando yo lo conocí más de grande, él era técnico de Huracán, y me acercaba a preguntarle cómo trabajaba, qué hacía, qué no hacía, en la quemita cuando Miguel se encargaba de hacer ollas populares para darle de comer a los empleados que no comían. O sea, esto se hace con pasión. El periodismo se hace estando en el lugar de los hechos, se hace hablando con los protagonistas y se hace también, cosa que hoy no abunda, siendo respetuoso. Uno puede contar la verdad siendo respetuoso y teniendo buena relación con la gente. Yo me nutro.
1: Respetuoso e informado.
0: De los protagonistas.
1: Exactamente, respetuoso e informado. ¿Qué consejo le da vos? Tenés que estar súper informado. Para estar en la calle.
2: Siempre.
1: Para estar en la calle.
2: Pero todos estamos informados.
1: Puedes una computadora. Acá puedes tener un coso. Para estar en la yeca, yo le digo a los pibes, súper informado.
3: Tengo la formación de Huracán para mañana, carajo.
1: No, mentira, ¿qué vas a tener? Le quiero agradecer a Martín, le quiero agradecer a don Miguel. Miguel, muchas gracias.
4: No, gracias. Un abrazo, la bienvenida a Martín y como siempre, un diferente. Sabe lo que lo quiero a él, a toda su familia, porque también atravesando algo muy difícil para llevar adelante el momento que atraviesa y con qué profesionalidad hace todo, como lo hace cada uno de ustedes, amando lo que se hace.
1: La pasión
4: cuando uno ama lo que hace, no tenés horario, no existe el reloj.
3: Perfecto. Como lo extraño a Miguel.
2: Hoy arrancamos a la mañana y no paramos hasta esta hora, fíjate. Bueno,
1: todos vamos a hablar, todos vamos a decir todo lo que sucede.
2: Y nos duele la garganta.
3: Te digo la verdad,
2: Martín. Por favor. Así que tengo que tomar un analgésico.
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1: 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Señoras y señores, me voy a ir a la primera tanga. Dame dos, Romy, y me voy a la tanga porque tengo todo Boca, que me queda un poco más. Tengo River.
5: Epa.
1: La novela Correa tiene unos ribetes.
3: De quilombo, ¿no?
1: De quilombazo.
3: Quilombazo, sí.
1: Y tengo lo que le dijo Correa a Coudet. Y esto no lo tiene nadie. Porque esto lo tengo yo solo y mañana lo pueden usar.
5: Exclusivo.
1: Sí, de verdad, ¿eh? Uh-huh. Lo pueden usar si quieren. Tengo la victoria de Belgrano. Ganó el campeón, señores.
2: Ganó el campeón.
1: ¿Y cómo ganó?
2: Y le hizo el pasillo central.
1: Central le hizo el pasillo al campeón. ¿Qué más hubo?
3: Ganó el bicho. Ganó el golazo con el bicho.
1: Tremendo golazo del bicho.
2: El flaco Porcel.
1: Y tenemos la fecha de mañana, tenemos la del sábado. ¡Ay! Tenemos mucha información. Dame dos, Raminita, dale que quiero disfrutar esta canción.
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0: 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Señoras y señores, tengo... Me fui a comer las pastas. Me fui a casa. Porque
1: el complejo de ahí tipo. Está, lo dijiste vos. Ese fue el problema. Que no le llegaron las pastas antes del partido.
0: No hablemos más de si a Messi estaba enojado. Todo carne. Pará con el asado, le dijo Chiqui. Las pastas de Dipo quedaron en el 6, le dijo Chiqui. Y ahí
1: me salió. Salió de Galicia y Boyacá.
0: De Gabón y Boyacá. Y quedó en el 6 y ahí Messi enloqueció. Ahí Messi truló. Señoras y señores, nos vamos a la primera tanga de ahora. Cortame unos pudins.
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0: Gracias, hacemos la primera tanga esta noche, una hora frenética.
2: Y lo que queda.
0: Prepárense para la información de River. Yo sé lo que le digo, denme bola. Tanga, ya venimos.

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2: González y el centro al área, entra Brizuela, la saca Costa con la cabeza y le queda para la contravilla, y este no corre, vuela y le marca el pase Brentiel y también Aranda, solo Aranda por adentro y por afuera, por el otro lado Flores. Villa se demoró, la tocó al medio para Delgado, Delgado cruza la mitad de la cancha, se viene Boca sobre el final del primer tiempo, 44-0-0, tres dedos, paredes para Merentiel, no puede pasar, le va a pegar, tiró de Boca. De un campeón del mundo, de Leandro Paredes, la bombonera se pone de pie, se rinde pleitesía, campeón del mundo, campeón del mundo, para ellos sos campeón del mundo, un pase tres dedos, le puso Paredes, lo dejó mano a mano a Merentiel con el arquero Carabalí, mano a mano con Carabalí, la bajó, muy bien el sanducero y definió contra el palo izquierdo, Boca 1, O'Higgins 0, 44 minutos y medio tenemos del primer tiempo en la bombonera, Miguel Merentiel, el sanducero, gana Boca, Merentiel es como el general José Gervasio Artigas, no se discute.
3: Fue Leo Gentili, el relator del pueblo, el poeta del gol, relatando el gol de Merentiel con el pase de Paredes.
4: Quirúrgico.
3: Hermoso pase de Paredes, pero fue quirúrgico porque había habilitado por 10 metros un muerto. Es un buen jugador, pero no podés quedar enganchado así cuando estás jugando toda tu defensa, estás jugando en la puerta del
4: Felipe
3: área.
4: Felipe Faúndez.
3: Se Faúndez lo tienen que colgar de los huevos en el shopping de Vitacura. Porque fue tremenda la cagada que se mandó. Aparte, estaban jugando bien. Juegan bien, ¿eh? Tenía razón, ¿eh? Una vez más, Sima.
4: Sí, señor.
3: Una vez más tenías razón, ¿eh?
5: Bueno, te lo
3: ayer
5: agradezco.
3: Nos paraste la moto.
5: Y gente muy joven.
3: Por supuesto, Monzoni.
6: Es el equipo sensación de Chile, O'Higgins. Lo sabemos todos.
3: ¿Sabes lo que dijiste ayer?
6: No.
3: Ah, perfecto.
6: No, hoy es el equipo sensación de Chile.
4: Quedan cuatro.
3: Va a ser muy bravo,
4: ¿eh? Ahora estoy viendo la remera que trajo.
7: Sí. Es
4: la remera de Vincic, del árbitro.
7: ¿Te das cuenta?
6: Me la hice para recordarme todos los días que un esloveno nos
3: robó. Exactamente. Bueno, Boca, dame un auspicio, Rominiti.
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3: ¿Podemos llevar la uña asquerosa de Facu Chiape?
7: También para que se la atienda mejor.
3: ¡Qué fea uña! Sí. ¡Por Dios! Aparte, la falta de un chabón tan fachero. Le muestra la mano una mina así y dice, pero Facu.
7: ¡Ay, pobre!
4: Ahí va tapada, va con la gasa.
3: Ah,
4: ahí va
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3: Muy bien, empezó ganando Belgrano de Córdoba. Estamos viendo y qué partido ganó, porque sobre el final.
8: ¿Cómo?
3: Ubita, ta, ta, ta, ta.
5: Qué golazo metiste,
3: sí,
5: Ubita.
3: Sí, señor, dame otro, Rominita. 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
3: Un placer trabajar con una locutora del fuste de Romina
7: Monfrinotti. Oh, gracias,
3: Romina Monfrinotti. Es una número uno.
7: Gracias.
3: Y la tenemos nosotros en Acá y Buen Fútbol,
6: está en
3: la
6: Tinder.
3: Verdad.
6: Está en Tinder, para los que quieran.
3: ¿Y vos qué sabés?
6: Porque me dijo ella.
7: No, es mentira total. Ah, nunca en mi vida tuve aplicaciones para citas. Jamás.
6: Pero
7: no las necesito.
6: ¿Deberías?
7: No las necesito.
4: Qué golazo el de González Metilli,
3: Sí.
4: El 2-1 también fue un golazo para Belgrano.
3: No podemos jugar porque enseguida ya nos ponen caja. Qué chabón, estábamos jugando. Parece mi tío me
6: un rato de recreo, hoy jueves.
3: No. Qué golazo, ya sé.
7: Qué corta mambo,
4: pero yo no lo vi. Estaba relatando Boca
7: O'Higgins.
6: ¿Sabes qué pasa? Lo hablaste
7: Es increíble.
3: Hay una tensión ahí.
6: La piba quiere chonguear y sí.
3: Muy bien, señoras y señores. La verdad que fue un golazo el de González Metilli.
7: Sí.
3: Y tenés a
7: Metilli y Bárbaro.
3: Perfecto, tranquilo. Faquito, ¿cómo estás? Hablaste poco hoy.
9: Sí, ¿querés que repasemos los partidos de hoy?
3: Está herido. Todo quiero. ¿Los partidos de hoy y los de cómo?
9: Hoy tengo información.
7: Siempre preparado, Facu, es un crack.
4: Está herido, no solamente en el dedo.
9: No sé, ahí ya no sé más. Si sabe Gustavo y no sé
7: claro,
9: yo.
7: Claro, es un problema. Es un problema.
3: Perfecto.
9: La liga profesional comenzó en Junín con la derrota de Sarmiento ante Argentinos Juniors. Lo empezó ganando el local con gol de Marabel. Lo empató rápidamente Alan Lescano con una pirueta impresionante, media chilena, media tijera, que se terminó metiendo por arriba. Lo dio vuelta con un gol de Prieto. A los 69 Orihuela puso el 2-2 parcial para Sarmiento. Y en el minuto 90 se escapó por la izquierda. Definió, abrió el pie, hizo un golazo. Qué pero ¿qué pasó? Tenía amarilla y se sacó la camiseta.
3: ¡No! ¡Qué loco!
8: Se dio cuenta en el momento y se la quiso poner
9: al toque. Se dio cuenta.
7: Tarde. Obvio.
3: Yo como los cago a patadas.
5: Pero nada, que sacarse la camiseta.
3: Uy, me saca de
8: además,
3: quicio.
8: Se la sacó, se dio cuenta, se la quiso poner rápido y
9: se puso rápido.
6: Eso la volvés a poner a la gente.
5: Como me pasó a mí en la final.
3: La final.
5: Rosario, me la saqué y digo. Soy un pelotudo. Ahora el cable visión todo.
3: Cosa, hay una cosa que también estoy viendo. Perdón que te interrumpa con una boludez, Facu. No, ya volvés.
9: Por favor.
3: En el fútbol infantil, los nenes hacen festejo de los jugadores de primera.
5: ¿Qué?
3: Sí. Me enferma mal. Mal. Mal.
8: Y pero miran esos pibes. ¿Qué
9: quiere que lo ven con en la play? Y lo
3: no,
9: en la
3: no,
9: play,
3: no lo tiene que dejar hacer. Esa que hace.
8: Mi hijo hace eso.
3: La que hace Drusi.
8: Mi hijo se la de
3: Cristiano Ronaldo. Le tiraría un chanclatazo. Decir que.
9: Ahora lamentablemente mutó para ese lado, se tiran de rodillas en el cemento.
3: Bueno, para otra cosa, yo técnico les prohibiría, se lo dije a Miguel y se lo dije a
5: qué a otro Pucho.
3: Técnico se lo a un técnico nuestro, a Martín, la de Michelli.
5: Una locura,
3: digo, no les dejes que festejen deslizándose con la rodilla, boludo, se van a enganchar ¿Se van a romper el ligamento?
5: Una la piedra, cualquier cosa te rompe la rodilla.
3: Totalmente. Claro.
5: Cualquier cosa que haya en el piso.
10: Boludo. No, en la Premier League lo prohibieron para esta temporada.
3: Es un salto, te digo, un salto para arriba.
10: Hay pozos.
3: ¿Viste? No, no, perdón, Facus.
9: No, sí, que la Premier League lo prohibieron esta temporada que pasó. Al que hace eso es tarjeta amarilla.
3: Muy bien. Excelente, perfecto, muy bien.
10: Todos botones.
3: Porque acá somos todos bien Ortivas, dale.
9: Después, como bien dijimos, ganó Belgrano 2-1 a Rosario Central. El 1-0 fue de Ubita Fernández a los 36 minutos. Julián Fernández para Rosario Central puso el 1-1 y a los 88 minutos, mientras que Gustavo tiene sueño. Sí,
10: necesitamos
3: lo perdemos el... la cima.
7: No, no. Cima.
4: Necesito unos masajes.
9: González Metini.
4: ¿Me puede asesorar?
6: Cacho el masajista.
3: Sí, yo tengo el masajista del boys. Que uno dedo que son unos racimos de vergas. Perdón,
7: ¡no!
3: Son unos dedos
7: Mariano.
3: Grandotes.
9: No, volvamos con Belgrano, así
3: pero
9: nos
3: se
9: vamos
3: ve que Sima quiere otro tipo. Sí.
9: González Metini de 30 metros más o menos, de pegó fuerte de zurda y la clavó en el ángulo para el 2-1 final. Y a la misma hora, Perón Varela. Jugaron Defensa y Justicia frente a Aldo Civi. El Tiburón lo empezó ganando con gol de Cordero. Y Barbona rápidamente al minuto 30 puso el empate 1-1 final.
6: Muy bien. Tengo información, quiero decirte. Huracán. No, la verdad, es muy difícil acceder a la formación de Huracán. Hay mucho hermetismo.
7: Pero vos boludo. Sos hincha de Huracán,
6: hay amigo. Hay mucho hermetismo, es un partido
7: presidente.
6: Muy complicado con
3: es
6: Banfield.
3: Muy hermetismo. Hay mucho.
6: Toqué todas mis fuentes.
7: Galíndez. Todos tus contactos.
6: Toqué todas mis fuentes. Estoy en condiciones de decirle que ataja a Galíndez.
3: Bueno, ahí te. ¿Eso es buena fuente?
6: Que Mesa. Gran no sé data. Si va a ser arquero suplente, por eso no lo tengo.
3: No, titular, no me importa.
6: Galíndez. Sí. Tengo entendido que sigue de novio Morena Rial con Blondel. Morena.
3: Morena Rial.
4: Morena Beltrán.
7: La periodista deportiva.
6: Morena
7: Beltrán.
6: Confundí de Morenas. No sé si juega, pero sé que siguen de novios. Y tengo, esto es muy importante.
7: Otro dato.
6: Le quiero agradecer a mi fuente que 100 lucas le tuve que pasar para que me dé el equipo.
3: ¿En serio? Sí, la porque que le acabo que de pedir a Mariano.
6: La fuente de Loza sí. Tenés, boludo. Juega Gil.
3: Sí.
6: Juega bueno, Cacedo. Esto tampoco lo tengo confirmado, pero Jordi Caicedo está.
3: Bueno, muchas gracias, en serio. Gracias, puedes ir a Uruguay.
7: Información sí, exclusiva Facu, sobre
3: Cerralo Huracán. Que tengo que ir a Matute que tiene información de efemérides. No, de
10: no,
3: de
10: toda la fecha.
3: Sí, señor, toda la fecha. Dale toda. Dale, Matú.
10: Bueno, vamos, que empezamos.
3: Ahora que te doy un auspicio, Matute. Porque dale. Para vos, que sos un nene, tenés.
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6: Me invitó Alicia Pedrelli este fin de semana a la de prensa. No sé si es el sábado o el domingo.
7: ¿De qué espectáculo?
6: De Plim Plim.
7: Ah, tenés que ir.
6: No,
7: estás en Uruguay.
3: Igual tu hijo tiene 25 años, no rompa.
5: El miércoles. ¿Vamos o no vamos?
3: ¿A dónde?
5: ¿A dónde? ¿El miércoles? ¿A la familia?
3: Sí, pero no me tenés que fallar, ¿eh?
5: El miércoles.
3: No me hagas esconder
5: el pelo. 12:30.
7: Recordáselo el martes a María, porque él vive el día a día.
5: Exactamente. Si no llego a arrancar.
3: Si no llego a arrancar sin mí.
5: Le familia. No, vamos, la familia.
3: Salta y Belgrano. Salta y Belgrano. Perdón, vamos a ir a comer. Unos jamones y unas tortillas.
5: Salta, 7.70.
3: Es el mediodía.
7: El miércoles nada, voy a comer con ustedes.
3: ¿Cómo vino?
7: Vamos a comer, sí.
3: Muy bien,
7: vamos.
3: Bien.
7: En ocasiones especiales como la que va a ser con ustedes.
3: Va a ser una ocasión especial.
7: Obvio, va a ser especial. ¿Se Matute, come rico voy?
3: Para de interrumpir a Matu, en serio.
7: Pobre Matu.
10: Continúa la fecha hoy, viernes 24, a las 16.45. Gimnasia de Mendoza recibe a Central Córdoba con Andrés Gariano y Fabricio Leobet. En arbitraje y VAR. A las 19, dos partidos. Racing Gimnasia y Vélez Instituto. 21:15, otros dos. Huracán Banfield y Platense contra Unión. La fecha va a continuar el sábado con cuatro partidos.
3: ¿El viernes se queda el jueves Tense, perdón?
10: 21:15.
3: 21:15.
10: Recibe a Unión. El sábado.
3: Para Tense, la puta. Ya arranca con un partido difícil contra Unión.
6: La cuatro perla partidos. Ramírez en Unión, ¿eh?
3: ¿Eh?
6: Sí, y la perla Ramírez refuerzo Unión.
4: Y Malcorra.
3: Y Malcorra.
6: ¿Malcorra en Unión?
3: Sí. Lo dijimos ayer tres veces.
10: Lo dijimos ayer.
3: Tres veces. Todos te dijeron lo dijimos ayer.
6: ¿Lo dijimos ayer?
3: ¿Dónde está, boludo? Por favor.
10: Sábado 25 sigue con cuatro partidos. 14:45 Estudiantes de Río Cuarto contra Tigre. 17 horas News Talleres. 19:15 River Barraca Central. Y 21:30 Lanús contra San Lorenzo.
7: ¡Uy, ay, ay, ay, ay!
5: ¡Ah, no!
3: Para, me repasás los partidos del sábado, perdón.
10: Estudiantes de Río Cuarto, Tigre, a las 14:45. 17 horas, News Talleres. 19:15, River Barracas.
11: Newell Talleres. Para Newell Talleres tengo para ver alguna compra de talleres nueva. Que,
9: Fattori.
11: Que...
6: Fattori.
9: Ah, Fattori. Román Riquelme.
11: ¿Cómo nos sacaron a Fattori?
9: Dirige Sampaoli. Sampaoli, dirige por Mirabal.
11: Ah, vamos a ver al loquito de Sampaoli en la argalla.
10: Y ver cómo sigue Newell's después de
11: porque un puede ir a comer bien tarde. Inicio. Puede ir a comer tarde. Salir del restaurante tipo 5:15, 5:30, como me gusta a mí, irme último. Y de ahí ya meterme en el sillón.
6: A ver qué partido.
11: No, me quedo a ver a River y que los chicos vayan a la cancha y yo me quedo a ver a River en el sillón.
6: Ahora, qué bien que hoy lo veía al Vasco en el banco.
11: Pero hay que ir a la cancha, me parece, el domingo hay que ir a la cancha.
6: El Vasco, viste que te da tranquilidad en el banco. Estás sentado. Sí. Y lástima el otro que... te da ganas de tomarte 4 Ribotril. ¿Vos lo ves a Codet? Yo me quiero tomar un blister de Ribotril.
11: Vos lo ves afuera, sí. Yo creo que el domingo hay que ir a la cancha porque hay que...
10: Sábado.
11: El alentar, sábado hay que ir a la cancha. Alentar. Sí, porque juega Otamendi, va a ser un momento...
10: Claro.
11: Un momento grosso, va a haber plaqueta para Cachete y para él, va a ser un lindo momento.
10: Vuelven Beltrán y Borré Monumental. Vuelve Beltrán, es un lindo
11: vuelve
10: partido.
11: Borré, vuelve Cordobés, vuelve Beltrán.
6: Vuelve la puteada después del partido.
11: ¡Qué botón que sos!
9: Falta el ojo con Barracas.
11: Sí, decime, ojo con Barracas.
6: No, porque en el fútbol argentino yo tengo una particularidad, suelo adivinar los resultados. Te dije que ganaba Boca, ganó.
10: Ese no fue el dijiste argentino. Que pasaba por arriba Boca.
11: Lo pasaba por arriba.
10: Y no lo pasó
6: 1-0
10: por arriba.
6: Como jugó Boca, lo pasó por arriba. El resultado fue corto.
11: Fue mentiroso. El resultado fue mentiroso. Perdón, ¿vamos a hablar de River? ¿Ya te querés ir?
4: Sí.
11: Sí, perfecto.
4: Vamos a...
11: ¿Me vi una tanga? ¿Hablamos de River?
4: Pero tenés que hablar de esa bomba.
11: Yo voy a hablar de la bomba. Lo que pasa es que... Si no la digo yo hoy, la van a decir mañana.
4: Sí, claro, entonces, la voy a decir yo.
11: Decilo, nena, no, decilo. Decirlo, por supuesto.
12: ¿Cómo la vas a decir?
11: La novela Correa, salida de México, es de una película,
7: policial.
11: De una serie de la que estamos acostumbrados a ver. Series mexicanas.
4: Sí.
11: El Señor de los Cielos, El Señor del Culo, El Señor de esto, El Coso, El Otro. Bueno, durante ¿qué?
6: Que hay una novela muy buena colombiana, Sin Tetas No Hay Paraíso.
4: Pero de acá, México.
11: Es de México.
7: Por Dios.
4: Alguna de Verónica Castro.
11: Por Dios. Algo así. ¿Por qué tuve la decisión de traerlo? Pero escucha.
7: Es un tierno.
11: Durante 15 días se topó con gente en la calle que de lejos le mostraba un fierro. Lo saludaba. Estamos hablando de Ángel Correa. Le amenazaron a la familia, a las nenas particularmente, con pelos y señales de todos sus movimientos.
4: 3 hijas tiene. Sí. De 10, 5 y 2 años.
11: Sí, de todos sus movimientos, Dios. De lo que hacían en la ciudad. Agustín Jiménez, el representante, más otra gente también de acá de Argentina que sabe del asunto, lo subió al avión. El amigo del gallego.
5: Cindy.
11: Lo subió al avión, la ida al aeropuerto, la subida del avión hizo que se dispararan muchas más amenazas y cosas, ya abiertamente también en el con respecto a la contratación, aunque ya está recontra cerrado todo, no hay tutía de nada recontra seguro.
4: Porque la información que tuve hasta la tarde antes de relatar Boca O'Higgins fue que Tigres quiere cancelar la operación.
11: No va a suceder.
4: Aunque el chico viajó.
11: No, pero no va a suceder. Está todos los papeles hechos. Salvo que me esté confundiendo, que puede pasar, por supuesto, en Argentina. La protección... Me tengo que ser muy cuidadoso con lo que digo también. La protección para Correa es grosa también, cuando llegue acá.
7: Toda la seguridad, ¿sí?
11: Sí, él tocó 3 o 4 lugares como para que lo respalden porque no fue una cosa grave, pero grave, grave. Estamos hablando de cárteles mexicanos, ¿viste?
6: Pero ¿por qué tanto? Perdón, entiendo lo que pasa en México, pero ¿por qué con él en particular?
11: Porque era la estrella del equipo.
6: Ah, bueno, no querían que se vaya por
11: no querían que se vayan. Y él lo único que quería era jugar en River. ¿Sabes lo que le dijo al Chacho? Okay. Y esto es información. El Chacho le decía todo que sí. Yo quiero jugar con un de 9 un camello.
6: Desnudo,
11: olvídate que de 9 juega un camello desnudo. El Chacho le decía toquecito en las charlas. Toque sí, en un momento le dice, bueno, yo te firmo, pero después los dos terminamos en Rosario, vos dirigiendo y yo jugando. Le dijo Angelito. Y Chacho le dijo que sí. Esto es información.
4: Sí,
11: ¿eh?
4: Sí, sí, sí.
5: Entonces tiene que cumplir,
11: ¿viste? Exactamente. Totalmente. Y Angelito, que no es ningún, con esa carita de bueno que tiene todo, no es ningún boludo ni ningún caído del catre, es un tipo picante. Se subió al avión con todo lo que implicaba subirse al avión y se vino para acá con un aparato de custodia muy particular también, ¿no? O sea, si quieren hacer algo de acá, de allá, le van a hacer algo de acá también. Y no voy a decir más nada porque ya me meto en un terreno que no me tengo que
12: meter. Muy delicado.
11: Muy delicado. Pero Correa viene para jugar en River, como sea.
5: Sí,
11: bien. Como sea, como sea. Es su sueño, su vida. Y lo va a lograr. Y le habían dicho que sí, después le dijeron que no. Se lo cambiaron tres veces y empezó el quilombo.
4: Habrá que ver el tema del papelerío para que lo habiliten ahora. Porque tengo entendido que va a la cancha directamente. O tal vez yendo al banco, pero ingresando en algún momento.
11: Vamos a ver si...
6: Che, pero vos, lo que contás es tremendo.
11: Tremendo. No, estoy contando un cuarto.
6: Algo leí, la mujer postó.
4: Y borró su cuenta de Instagram luego de la publicación.
6: Sí. Y lamentablemente a estos carteles, tanto los colombianos como los mexicanos, yo estoy hablando en serio, tienen células y operan en todos lados.
11: Por eso
6: acá están
12: conexiones en otros países.
11: Por eso el jugador... Se tomó los recaudos pertinentes no puedo hablar tanto. Me acaba de estar muy cuidado, ¿viste? Y por eso vino a su país y ya. Como se decían titanes en el ring, tocó cuerda.
6: Y Correa tiene calle, viene de un barrio, no es un boludo.
11: Barrio. El barrio.
6: Por eso te digo, no es un pibe.
5: Ahí de San Lorenzo.
11: Ahí tocó.
6: No es un pibe que se asuste por cualquier cosa. No,
11: por eso le tocaron la flía.
6: Pero bueno, por eso te digo.
5: Es un fenómeno.
11: No solamente por el teléfono. En la calle le hicieron saber un par de veces que iba a ser peligroso la desvinculación. Lo cierto es que el sábado podría, a mí me encantaría, bien entrenado, viene bárbaro futbolísticamente. Me encantaría que le den el manto el sábado ya, que le den el manto y esté.
6: Y si Codet se va el sábado, ¿qué hace? Porque. Viste que ustedes dicen que puede llegar a renunciar si pierde.
11: ¿Quién dice usted?
6: Algunos periodistas dijeron.
11: El único que lo hizo vos, que no sos periodista.
6: Yo no tengo información.
11: Sos periodista, pero no de deportivo.
6: Yo soy un comunicador serial. Me defino como comunicador serial.
11: Chanta.
5: Serial.
6: No sé.
11: Diría mi abuelo.
6: 10 años conduje el prime time de Crónica con números tremendos y nunca había hecho policiales.
11: No, pero estamos hablando de la red. Sos un chanta puffy.
6: Pero ¿sabes lo que me costó conseguir lo de Huracán fue tremendo. Estaba en Instagram. Yo buscándola por todos lados y estaba la formación en Instagram. Me quiero cortar la bola, boludo.
11: Por favor.
12: Igual solo nos dijiste quién ataja, no dijiste la formación entera.
11: Dale, Matute, dame algo.
10: No, habíamos dicho a las 21:30 juega Lanús San Lorenzo y después el domingo.
11: Decía Gerardo Sofovich, cada vez que Luis Pedro Toni le decía, no, porque le volvés a contestar con el no adelante, no hablas más la noche.
12: Tiene razón.
11: Le decía Gerardo a Luis Pedro Toni, que era un tipo grande.
10: Claro. ¿No? Hay muletillas difíciles de sacar.
11: Entonces Gerardo decía, escúchame Luis Pedro, ¿vos qué opinas de eso? Pero la puta,
12: Gerardo
11: decía. Bueno, están llegando mensajes de todo tipo con el tema Correa, ¿eh? No lo voy a comentar, por supuesto, ni voy a decir nada, pero tengo mucha información. ¿Cuándo la daré? Tal vez mañana.
6: Ojalá que no pase
11: después,
6: nada.
11: Después, decían los uruguayos, me saco la tanguita después de la tandita. Dame la tanda, que me voy, señoras y señores, y entramos en la última media hora antes que llegue el Cali Fidalgo. Tenemos, por supuesto, para escuchar a Di María. Tenemos para desglosar todo lo que sigue de la fecha. Vamos a hablar de San Lorenzo, vamos a hablar de Racing y vamos a hablar del argentino de Nico Díez, que volvió a ganar en la apertura del torneo.
6: ¿Y de Colapinto cuándo vas a hablar?
11: ¿De quién?
6: De Colapinto, boludo. País tiene que hablar. Hablemos de Colapinto.

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0: este programa es rockero. Suena Kiss, fui hecho para Marte, de Dinastía, año 1979, hace un poquito FM. Año 1979.
1: Esa.
0: Disco que le valió el primer puesto, el número uno en los charts.
2: ¿Con cuántas mujeres para se acostó Gene Simmons?
0: ¿Qué?
2: ¿Viste que dice que se acostó como 100.000
0: mujeres? 100.000
2: mujeres.
1: Pará, no le alcanza la vida.
0: Que cualquier
3: cosa,
0: gracias,
3: me metió 2-0.
0: 100.000 mujeres. Muy bien.
2: Por el cantante aquí, boludo.
0: Muy bien, pero quiero hablar con Facu Chiappe, que es el que sabe. No me cruzás ahí, tengo que hablar con vos y no quiero, ¿no te das cuenta? Mientras suena Kiss, pégale otro, vamos a escuchar un poquito de music. Me gusta, si escuchamos un poco de.
1: Aparte, jueves a la noche, en la de sala al fin, de la aventura. Está bueno.
0: Muy lindo arrancar con Kiss, un bloque, me encanta. Sí. Aparte, te coloca arriba. Escuchá, silencio. Qué grande, Peter Criss. Yo tocaba la batería a los 10 años y quería solamente hacer ese. Pero tenía una batería que una garcha.
4: No sonaba igual.
0: Y dibujaba a los Kiss en todos los cuadernos, en todas las cosas, en los costados de las carpetas. Sí. Y una maestra llamó a mi mamá.
1: Claro.
0: Sí, el nene está dibujado, yo tenía 10 años. Y mi mamá le tuvo que explicar, le tuvo que llevar la tapa del disco de mi hermano Eduardo, que era el hermano más grande, que Dios lo tenga en la gloria.
1: Claro, diciéndole, es una banda de rock.
0: Una rock que escucha el hermano mayor y él lo copia. Pero bueno, yo era así, un niño precoz. Bueno, señoras y señores, ganó. Vamos otra vez a meternos en el. Voy a cambiar el clima, Vamos a meternos otra vez en las conspiraciones. Habló Di María.
3: No.
0: Sí, habló Di María. Y ya había hablado Jorgelina, pasó desapercibido, porque fue el mismo momento de la final. Y dijo, menos mal que habías decidido, porque todo ya, vos ya sacaste todo esto de encima. Pasó desapercibido. Búsquenlo después ese tweet. Ese tweet, no, ese posteo de Jorgelina, no sé si lo habrá borrado.
1: Okay.
0: Hoy habló Di María al término del partido. No sé si este es el corte que estoy diciendo yo, a lo mejor me voy de boca. Pero Di María al término del partido, medio que le quisieron preguntar y también habló del tema. Poné.
5: Creo que hicimos un muy buen partido. El primer tiempo nos costó un poco arrancar. El segundo tiempo jugamos muy bien, creo que no merecíamos perder, creo que hicimos un gran trabajo, pero bueno, el semestre pasado nos pasó igual, arrancamos perdiendo y después las cosas se fueron dando bien, así que nada, hay que seguir trabajando, estar todos juntos y pensar en positivo. Creo que de hoy podemos sacar muchas cosas buenas y nada, tenemos que mejorar un poco más atrás, intentar que no nos conviertan tanto y seguir por un camino bueno.
6: Esas cosas buenas quizás en el segundo tiempo. Quizás los 15, 20 del segundo tiempo, cuando llegó el gol, quizás mantener eso.
5: Sí, creo que arrancó el segundo tiempo, arrancamos bien, empezamos a crear, empezamos a llegar más al arco. Obviamente siempre el visitante es mucho más difícil, pero creo que hay muchas cosas buenas para rescatar, hay que seguir trabajando por ese camino. Creo que el primer partido nos cuesta siempre, nos estuvo costando y nada, ojalá que a partir del próximo todo salga bien.
6: También la falta de muchos jugadores importantes, ¿no? Tocados, estamos hablando de Copetti, Marco Rubén, Obando, también eso juega, ¿no? Hay mucho.
5: Justo, bueno, Copetti tuvo ya hace un tiempito, ya que seguramente para el próximo partido estará. Y después Marco, Nacho, creo que juega ahora lo último, la última semana. Una lástima, de fútbol pasan estas cosas, pero bueno, hay que mirar para adelante, todos estamos para sumar, todos estamos para poder ayudar al equipo y ojalá que el próximo se nos dé.
6: Última, Fide, lindo homenaje a los chicos de la selección, ¿no? Con el aplauso más que merecido por todo lo que hicieron.
5: Sí, obvio, creo que merece más que un aplauso, creo que todo lo que se logró, lo que se fue logrando y bueno, haberle ganado a Inglaterra, creo que fue coronar todo eso. Para mí terminó ahí el Mundial, para mí ahí. Le dimos la alegría más grande al país, así que eso es lo más lindo para todos.
6: ¿Sufriste el otro día en la final?
5: Sí, sufrí todos los partidos, pero bueno, creo que sacaban eso de adentro, que al final terminaba haciendo que se gane. Y bueno, las finales son finales, a veces te toca, a veces no, esta vez no tocó, pero creo que la selección dejó la celeste y blanca bien allá arriba.
6: Ellos estaban contentos con el posteo que hiciste después de Inglaterra, con ese posteo, felicitándolos a ellos.
5: Bueno, te digo, para mí terminó ahí, el Mundial para mí terminó ahí, haberle ganado a Inglaterra. Fue darle una alegría a todo el país, se notó en la calle, en la gente, al día siguiente. yo no estaba y me lo decían a mí también, así que me puse muy feliz por ello y nada, agradecerle eternamente a todos.
6: Tiene que seguir Scaloni, Leo, Messi, ¿qué decís?
5: Sí, Leo tiene que seguir hasta cuando no quiera él, creo que puede seguir muchísimos años más, con 39 años demostró que es uno de los mejores y sigue siendo uno de los mejores de la historia. Y ya no tiene techo, ya no hay más nada para él. Y Scaloni creo que es la escaloneta, es la escaloneta de esta selección y ojalá siga. Creo que por el bien de todo está haciendo una buena generación de chicos que está sacando ahora y todo suma, así que ojalá que siga. Es decisión de él, él sabrá qué es lo que quiere, pero obviamente como argentino me gustaría que siga.
0: Qué buena nota, viejo, qué buena nota, habló de todo. Habló de todo.
3: Y bien, ¿eh? No se paró, no se tragó.
1: Muy predispuesto,
3: nada.
1: Muy fluido.
0: Mira que había un quilombo bárbaro. Y está muy acostumbrado a hablar en público, ya manejan los medios de una manera.
2: Sí. Aparte, copado.
0: Las pasó todas.
1: Buena onda siempre.
0: Sí, total.
3: Y la verdad,
0: total.
3: Podría haber jugado sin ninguna duda.
0: Por favor,
1: sí, total.
0: Es increíble que no haya estado en el mundial.
4: Y era necesario que juegue.
0: Sí, aparte, sí. Boludo, un tipo pesado, viste, grande. Aparte estaba teniendo un nivel espectacular, acá lo recontacaban a palo. O sea, que se hacía un festival contra eso que no marcan.
1: Estaríamos festejando todavía, chicos.
0: Yo creo igual, también pienso como él, que el tema de Inglaterra. Lo dije acá en la radio, lo dije en programa, yo lo dije, yo prefiero sí. ¿Qué?
2: ¿No será que sabe algo y por eso dijo el mundial terminó ahí? Otra teoría conspirativa.
0: Sabe algo, lo dijo muchas veces.
4: Para de sumar teorías vacías.
0: Lo que dijo muy lindo, Di María en otra nota que lo escuché hace dos días o tres, es que qué flash es vivirlo de afuera. Ahora entiendo.
1: Sí, como espectador lo dijo,
0: lo
1: como
0: que
1: hincha.
0: Le pasa a la gente, cómo salís, querés salir a la calle.
1: Tal cual.
0: Querés, cuando vos estás ahí adentro,
4: claro.
0: Pasan los días, jugás al truco, jugás al coso, vas al partido, jugás a la pelota y querés, viste. No es que vivís las 24 horas
1: es
0: antes.
1: Otra la ansiedad también.
0: Es otra, no, pero lo contó perfecto.
1: Lo describió Bárbara.
0: ¿Es así?
3: Es así.
4: Mientras más lejos
3: cuando,
4: estás.
3: Cuando claro. Vos. Bueno, yo siempre voy a la final de Rosario. Yo. Salía a la calle a caminar y la gente que estaba en San Lorenzo era un amor que se me tiraban encima. Te dan tanto amor. Que vos decís.
0: Para arriba y para abajo.
3: Que hicimos tanto. Sí, tanto para ser tan agradecido.
0: Tan amado.
3: Porque tan amado, sí, tan amado. La verdad que.
0: Cuando estás en tu casa, se ve de otra manera que estando con los botines puestos y todo.
3: Yo lloré. Con Inglaterra lloré como un pibe. Como creo que la mayoría.
0: Sí, como la mayoría de los argentinos.
3: Y haber perdido la final.
0: También lloraste como otro pibe.
3: Pero vi cosas raras que no.
0: Raro.
3: Que no lo había visto en todo desde que.
0: Desde que agarró Scaloni la primera.
3: Sí, sí.
0: Sí, yo también pienso igual. Yo, desgraciadamente, pienso igual, la puta
3: la
0: madre.
3: Última salida del vestuario no fue agradable.
0: La caminata, cuando se paran, ¿viste?
2: ¿Por qué Messi no habla?
0: Hincha pelota, ¿cuándo habló?
3: No.
0: ¿Cuándo habló?
2: Pero no viste que si por una
0: ¿cuándo
2: noticia.
0: Habló? Legal, ¿cuándo
2: está?
0: Habló?
2: ¿Cuándo habló?
0: No, que dame la pregunta. ¿Cuándo habló? Nunca habló.
2: Después de.
0: No habla en zona mixta y en la campeona del mundo de Qatar tampoco hablaron.
2: Pero un mensaje, viste, en redes. Hoy Antonella publicó, retuiteó a Connie Ansaldi.
1: Connie Ansaldi.
2: ¿Y yo qué dije?
1: Ansaldi.
2: Bueno, lo mismo, el apellido. Lo que digo. Haciéndose eco de un poco de cómo defendió a la argentinidad y nosotros.
0: Estuvo bien, porque, a ver, debatamos esto. Acá hay chicos, pero somos
1: Messi gracias, solo se expresó posteando en Instagram, ¿eh?
4: Messi es su posteo.
0: Messi, por favor.
1: Que ahora está en su tierra natal.
0: El padre enfermo,
1: obvio.
0: Chico, no rompa la bola.
7: Aún así en Instagram sigue teniendo la misma lógica de publicar
1: total.
7: Grupal cuando gana, individual cuando pierde.
0: Sí,
1: total. Que no debe ser él, obviamente, el que escribe.
0: Que a vos te bardé el posteo de Connie Ansaldi decía... Esto es como cuando pasa algo con nuestras familias. Nosotros puteamos a nuestros familiares. Cuando viene alguien de afuera a querer putearnos a un familiar, le comemos el hígado.
3: Muy bien.
1: Buena
0: entonces,
1: analogía.
0: De los argentinos hablamos nosotros. ¿Viste? Ya nos pasó con Valle, que creo que tenés el sampler ahí.
2: Expresidente uruguayo.
0: El expresidente uruguayo que decía, los argentinos son unos ladrones del primero al último... ¿Viste? Y se armó un quilombo porque nosotros que sabíamos que éramos unos ladrones del primero al último, nunca se lo permitieron. El tipo no podía caminar por la calle, ¿viste?
1: Totalmente.
0: Pero vino, cuando vino acá a la Argentina, no pudo. ¿Qué es lo que pasa ahora? Nosotros sabemos que somos arrogantes, canchero y todo, pero nosotros somos una masa con los extranjeros, cómo los tratamos, cómo estudian acá, con la salud pública, todo. Nosotros no vamos a permitir que venga cualquier papagayo a decirnos que nosotros somos cancheros, que somos tramposos. Somos tramposos.
7: Es que creo que hasta el que nos digan el canchero es arrogante, es... Lo dejas pasar. Parece. El problema es cuando entran a, son discriminadores, son
0: racistas.
7: Claro. Eso me parece. Pará. Ahí es el límite. Es como. Acá, justo acá.
2: A mí me molesta más ciertas actitudes. Hoy, por ejemplo, el presidente poniendo en Instagram una foto como un superhéroe argentino. A mí que un español me diga que soy arrogante o lo. Me chupo un huevo.
1: Y es uno de los países más solidarios del mundo, Argentina.
0: ¿Pero qué te parece?
1: Entonces,
0: pero
1: que tampoco vean eso los extranjeros, ¿qué les
0: ahora
1: pasa?
0: Ahora lo están viendo. Todo esto, vean lo positivo, ¿no? Como decía Bergoglio. Véanlo, esto hay que leer lo que va a quedar después de esta zaranda. ¿Viste? Lo que va a quedar después de esta zaranda. Después de esa bandera, que puede haber traído un quilombo con la FIFA, esa bandera va a traer beneficios consulares y de...
2: Ojalá, Mariano.
0: ¿Cómo se llama? Diplomático. Vas a ver.
4: Más con el gobierno actual de Inglaterra.
0: Está visible, ¿viste? Es un el gobierno
4: después
0: actual
4: si de Inglaterra, cambia,
0: es el gobierno
4: y
0: de gente
4: otro lado.
0: Joven, ¿viste? Que se va... Para mí, va, fuera de juego, te digo, ¿eh? Y después... ¿qué otra cosa estamos hablando? De la bandera y...
1: lo de Messi, que estábamos redondeando el tema Messi.
3: Que no quiere hablar,
1: y la mirada de los extranjeros de Argentina.
0: Para con Argentina. Sí. Ahí se van a empezar a leer. ¿Cómo que dan la facultad gratis? ¿Cómo que...?
1: Se van a informar, porque antes hablaban desde el desconocimiento.
0: Los brasileños ya están diciendo, paren que nosotros estudiamos ahí.
1: Claro.
0: Los chilenos, paren
7: que
0: nosotros
7: igual
0: estudiamos ahí.
7: Hay varios que están estudiando acá extranjeros que salieron a hablar de más.
4: Sí, el problema no es qué le da el país en cuanto a infraestructura, salud, educación. Es más la forma de ser, porque acá el relato que se armó es que los argentinos son malos, es mala gente, es racista, viene acá, no sé, un paraguayo y lo va a mirar de lado, cuando se hace el colectivo lo va a mirar de lado.
0: ¿Sabes qué? La semana que viene voy a armar una mesa desde mi hijo el paraguayo, voy a traer a la influencer boliviana que el otro día estuvo en el programa, voy a traer al
2: chico angoleño,
0: al de Angola. Al de Angola, al chico de Angola que tiene que es el standupero, que tiene el Instagram que la rompe, okay. Que es muy bueno.
2: Estaría bueno tener uno de los chicos.
0: Y que se mofa de que Argentina le digan
2: racistas.
0: Racista, él que es angoleño. Sí, acá. No sabés cómo lo explica. Ayer estuvo en polémica, la gastó toda, aparte que rompió el rating, la explicó perfectamente bien. Nos estamos yendo, pero no quiero dejar de repetir para la segunda hora, para los que se suman tarde y demás. La nota de Martín Arévalo con Paredes. Esto es la nota, esto va ya está colgado en todas las redes sociales, ya está replicando en todos lados. Martín Arévalo sale a la zona mixta después de Boca ganador con O'Higgins. Lo espera a Paredes. Paredes lo espera a él porque se conocen mucho. Y en lugar de hablar de Boca, Martín se le mete de lleno en el tema selección y tira 3 o 4 títulos que son de lo que va a hablar la Argentina. Mañana. Poneme a Martín Arévalo con Paredes, por favor.
8: Un proceso largo de superar lo que vivimos, porque si bien decidimos conseguir cosas importantes, el dolor de perder la final del mundo va a doler por mucho tiempo seguramente, porque estuvimos ahí muy cerca otra vez y nada, queda disfrutar porque como bien decís, no es fácil mantener el nivel que mantuvimos durante mucho tiempo, conseguir lo que conseguimos, si bien se perdió la final, creo que hicimos un mundial donde la gente se vio reflejada en nosotros y para nosotros eso es muy gratificante, así que por ese lado felices. Creo que va a ser para muchos una pensar en una decisión de seguir o no. Creo que, como dije recién, fue un proceso hermoso, espectacular, logramos cosas importantes. Va a ser muy difícil mantener este nivel, va a ser muy difícil que el grupo siga funcionando de esta manera. Hay que pensar, hay que poner un montón de cosas sobre la balanza, seguramente hay que hablar también con el entrenador y demás, pero es muy difícil, hay que tomarlo obviamente decisiones con calma y procesarlo.
0: Bueno, ¿no? ¿Vos estás para seguir?
8: Es como te digo, no lo sé, la verdad que... No lo sé. Seguramente, como dije recién, es un proceso, hay que digerirlo, hay que pensarlo, hay que tomar decisiones apresuradas, pero seguramente es algo que hay que hablar.
0: Wow, qué nota sacó Martín. Madre, porque nadie lo tenía en el radar a este. Sí, a Otamendi, el Dibu que había prometido, que estaba que duda.
1: Que iba a pensar, que no, que iba igual.
7: El tema es que dice lo de no va, el grupo no va a seguir funcionando de la misma manera. Y no, pues Messi con ya no sabe si va a estar. No, claro. Ya sabes que Otamendi no está. El Dibu ya puso en duda. Entonces ya es otro grupo.
0: Es otro grupo. Claro.
7: Ya el grupo ya no está.
0: Pero el técnico tiene que estar tranquilo porque siempre se empieza de nuevo.
7: No, él empezó de nuevo. Él empezó de cero.
0: Él dijo, yo no, no. Porque este grupo, ¿cómo voy a hacer otro grupo como este? Pues sí, lo vas a poder hacer.
3: No, y a lo mejor y no. Aparte, él jugó sin Messi.
0: Otro grupo.
3: Aparte, ya jugó y jugó bien en la selección sin Messi.
0: Sí, claro que sí.
3: Muy buenos partidos jugó sin Messi la selección.
0: Sí, sí, sí.
3: Entonces, que el grupo lo entendió también.
0: Creo que se tiene que querer él. ¿Qué te queda, Romy? ¿Te queda?
1: Rospau.
0: Dale.
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0: Llévalo.

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0: las pelotas, señoras y señores. ¡Será!
1: ¿Por qué? Están todos apestados, loco. Espero no enfermarme.
0: Yo tengo la que ya tuve. Sí, yo la mía no es contagiosa. Es muy contagiosa. Muy bien, señoras y señores, nos vamos a estar retirando porque ya llega el Cali Fidalgo. Gracias, Charlie. Gracias, Facu Sánchez. Gracias, Negro. Gran programa hemos hecho. Gran programa. Tenemos una gran habilidad para subirnos a los finales de transmisiones de partido. Sí. Lo hacemos muy bien, lo quiero felicitar a todos. Control y mesa, porque lo hacemos realmente
2: muy
0: bien.
2: Hay un trabajo hoy acá.
0: No, vos no. Y esa es la.
3: Le quiero agradecer a todos.
0: Le quiero agradecer a todos, menos a vos. ¿Cómo formula acá, Moranza? Perfecto.
2: Me quedé sin batería.
0: Perfecto, muy bien. Gracias, Galle. Gracias, Moranza. Gracias, Facu Quiape. Espero que te cure la uña esa asquerosa porque te la miro todo el tiempo y me distraigo. Gracias, Matute.
4: Un día como hoy de 1995, ¿sí? Diego Armando Maradona volvía a Boca Juniors.
0: Ah, mirá vos, qué lindo. Eso. Muchas gracias, Romy Monfrinat.
1: Mejorate para mañana, Mariam.
0: Mejorate. Perfecto. Lo hubiese dicho antes con Brindisi y con Perotti que coronábamos. Gracias a todos. Nosotros nos vamos a ver mañana viernes en la mítica mesa aquí en Acá hay Buen Fútbol, el programa líder de la medianoche en la radio del fútbol, Radio La Red. Ya llega Cali Fidalgo, Quique Pellenberg en la tarde. Gracias, que Dios lo bendiga.
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0: va a pasar. Sí, estamos con la lengua, no damos más, pero no importa. Vamos, querido.
1: Dale de una vez.
0: Bueno, pará. Levantamos la copa por lo bueno que pasó o lo bueno que va a pasar. Esto es el alargue, es el fogón virtual que iniciamos con Marcelo Bafa. Mi nombre es Cali Fidalgo, hace 24 años y acá estamos, firmes. Esta parte del fogón no es que lo inventamos nosotros, siempre lo aclaro por la duda, porque hay muchos que se han adueñado de que inventaron esto. No inventaron nada, pero bueno, nosotros tampoco lo inventamos, lo reinventamos. Este alargue está reinventado por la dupla Bafa Fidalgo, Fidalgo Bafa. Levantamos.
2: Dale, Cali, por favor.
0: Vamos a levantar las copas, señoras y señores. Bienvenidos a El Alargue, un programa que nunca sabemos cómo definirlo, pero qué va a ser, es lo que hay, querido.
1: El Alargue es un programa que tiene y que es como que
0: ahí está.
1: Toma. Es un programa que El Alargue es un programa de radio que es, no sé,
0: ahí va, vamos.

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Vénganse. Vamos, vamos, sí, ya llegamos. Ya estamos con la lengua afuera. Afuera. 24 de julio se va el año. Compren sidra, compren turrón, compren garrapiñada.

0: Bueno, me voy a chanear, creo que está en chanear antes de irse a Huachana, nuestro querido amigo, el cura largueño Umbi González, para arrancar el viernes de Bermú, para arrancar el brindis. Mucha gente estará de vacaciones. ¿Habrá alguien de vacaciones? Yo estoy de vacaciones, mirá que aprende la radio. Estás loco vos. Bueno, vamos a llamarlo a Umbi, el cura largueño que da misa en la iglesia de la Compañía de Jesús, el obispo Trejo y Caseros, lunes, miércoles y jueves, excepto esta semana que no está y creo que la otra tampoco. ¿Qué va a hacer? Son cosas que pasan.
1: Cari, querido.
0: ¿Cómo andas, loco? ¿Todo bien?
1: Bien, acá vamos.
0: Vamos. Estás en chanear, está en un cono. Vos sabés que estamos con cono del silencio, todo, pero bueno, nos la rebuscamos. Te noto allá lejos. Vos sabés que si yo me quisiera imaginar a vos lejos, hoy te tengo lejos, por ejemplo.
1: Estoy acá, boludo. Estoy sobre el teléfono este. Acá está, en San Francisco, en Chañar.
0: Está las puteadas porque no le dejé usar el estudio.
1: No me dejan usar acá.
0: Está difícil hoy, está enojado. Yo lo conozco. Está enojado porque le digo, no, usa el teléfono. Yo le digo a la gente, cuando la conexión de internet que está funciona toda para el ojete, funciona mal en los centros urbanos más importantes, imagínense en un lugar más alejado, no por minimizar el lugar más alejado, sino porque no invierten en la ciudad grande, van a invertir en la ciudad más chica. Entonces, a veces estos pequeños celulares funcionan mejor por que algunas computadoras en la comunicación. Entonces, bueno, son aparatos para comunicación, aunque ya no los usamos más para comunicación, Humberto, ¿eh? Ya lo llamo para otra cosa, pero bueno, ¿qué va a ser? Bueno, estás más tranquilo, se te está pasando todo, ¿qué onda? ¿Cómo estás? ¿Cómo estás después de tanta...
1: En realidad, sigo con el embole ese que te decía ayer de los boludos de siempre, ¿no? Casi sí. Se me escapa el nombre. Ajá. Hay uno ahí en particular que... Escuché el otro día haciendo crítica a la selección y qué sé yo. Y voy a decir, flaco, la selección te dio de comer 4 años, pasaste hablando.
0: Claro.
1: Te diste vuelta a último momento porque eras el anti Messi, el anti selección. Ahora te estás subiendo de nuevo al barquito de la crítica. Nadie está diciendo que no tengas que criticar. Pero, digo, ¿qué necesidad que venía a hacerte el revulsivo?
0: No, pero yo ya creo que... Vos sabés que esta charla, si yo no dijera que es 24 de julio del 2026, alguien va a pensar que esto es un programa viejo.
1: Sí, no te entiendo.
0: Hay gente, o sea, hay organizaciones, hay periodistas, hay gente... que gana plata con el odio, o gana plata con la crítica, aunque no sea real. A ver, yo siempre digo que cuando asumió Scaloni, dije, che, un tipo sin experiencia, también dije de Messi, che, se va a ir a jugar a una liga intercountries, lo dije.
1: Sí.
0: Y me equivoqué, sí, listo. Cambié cuando me di cuenta que estaba equivocado, cambié. Ahora hay gente... Ahora, yo lo dije las dos veces, lo dije sintiéndolo. Cosa que es verdad también, ¿no? Lo de Scaloni. ¿Quién se iba a imaginar que iba a ser el tipo más exitoso de la historia de la selección?
1: Sí.
0: ¿Eh? Bueno. Después cuando vimos enseguida, ya después... Ahora hay algunos que no les importa que los puteen y que los odien. Yo me voy a equivocar 200 veces... Pero lo digo del corazón, digo lo que siento como me sale. Hay gente que lo hace porque gana guita con eso, porque los escucha la gente que lo odia. Ya hemos explicado el caso de Howard Stern, el locutor más conocido de Estados Unidos, que cuando lo quisieron echar, hicieron un estudio de mercado y descubrieron que la gente que lo odiaba al tipo lo escuchaba el doble que la gente que lo quería. Entonces, hay gente... que se retroalimenta de la polémica y decir cualquier pelotudez, porque sabe que los que lo odian también lo escuchan. Sí. Entonces, lo mismo pasa en las redes sociales, que, como le explicaba a Quique ayer, muchos comercializan el odio. Entonces yo digo, un bicho, un hija de puta, aunque yo sepa que no. Y entonces vienen todos los que te defienden a vos y te dicen, ¿qué decís, pelotudo? Un vino es un hijo de puta. Y tengo 400 mensajes abajo y ¿qué hace eso? Que yo facture las interacciones. Entonces funciona para todo. Te vas a escuchar. Ahora, ¿qué tiene que hacer uno? Bueno, saber a quién escucha, cómo lo escucha. Inclusive, aunque no, una cosa es no coincidir. Porque está el que te bloquea porque no coincide. Y está el que y a lo mejor a vos te bloquean porque no coincido con algo, cuando el debate es sano. Y otro es cuando vos sabes positivamente que esa persona lo hace para que tenga interacciones. Bueno, ese lo bloqueas y chao. Y de última tenés la elección. Pero, insisto, yo te diría que estos que vos mencionás, sin mencionarlos, laburan de eso. Igual, ojo, que a veces sale mal.
1: Sí, sí.
0: Yo conozco a uno. Conozco a uno que... porque vos no podés estar todo el día con polémica. Cuando, aburrís generando polémica todo el tiempo. Hay uno que le gusta polémica, y dijeron, oh, va, mirá, este banda... Y después, ¿qué pasó? ¿Eh? Diría...
1: Sí.
0: Bueno, pero no, más allá de eso hay que tratar de no darle bola. Como también a la campaña anti-argentina que hay en las redes sociales. Bueno... Humberto, más allá de eso, ¿cómo está todo por ahí, por Chañar?
1: Y bien, ya dispuesto para la fiesta, ya se vienen en unas horitas. No sé, por momento el tiempo, viste, que se pone lindo, por momento el pronóstico te dice feo, por ahí va cambiando la cosa. Pero bueno, vamos a ver qué sale este viernes.
0: Bien, estás muy apagado, vos sabés que hace tiempo que te noto apagado, no sé si estás enojado, si ya no te gusta hablar conmigo, no sé.
1: Ah, está sensible,
0: boludo. Estoy sensible, necesito vacaciones. Necesito entre 3, 4 años necesito. Ya todo me parece poco.
1: No.
0: Bueno, escúchame, vamos a brindar, vamos a levantar la copa por lo bueno que pasó, por lo bueno que va a pasar, porque como siempre decimos, pese a todo, y aunque putiemos y nos enojemos y hasta nos bajoniemos, somos optimistas. Aunque les parezca mentira, uno es optimista. Porque vivimos en el mejor país del mundo, señores. Pese a todo. Pese a los dirigentes, pese a los políticos, pese a todo. Pese a todo. Es fantástico este país, bro. Insisto, uno critica a veces cosas que no le gustan porque quiere que cambien. Pero después cuando ves otras realidades, decís, ¡epa! Mirá, así que brindemos por nosotros, viejo. Bueno, vamos con el amigo Dani Raffo.
1: Dale.
0: Chañar brinda al país y su gente el querido cura largueño Umbi González. Humberto.
1: Bueno, voy a brindar en primer lugar por la provincia que me va a recibir en unas horas, que es Santiago del Estero, que mañana está celebrando su día. Voy a pasar unas hermosas horas ahí el domingo posterior al feriado, en donde no va a haber nada para hacer la terminal, así que si alguien me quiere venir a cebar mate, brindamos ahí.
0: Bien.
1: Estamos ahí. Brindo también por nosotros, por los argentinos, para que esto no sea este momento así de que sabíamos que iba a llegar en algún momento, ¿no? En que no iba a bajar un poco
0: la espuma.
1: El éxito de la selección en algún momento iba a llegar. Creo que llegó de la mejor manera, porque todos, yo por lo menos lo imaginaba, imaginaba un panorama peor. Yo imaginaba yéndonos mucho antes del Mundial, por goleada y con todos estos agoreros que están ahí alrededor criticando. Creo que aparte de la bronca viene por ahí también, porque se va subcampeón del mundo, o sea,
0: subcampeón. Mamita, sí. ¿No? Mirá dónde llega.
1: ¿Qué selección del mundo desearía irse así, ¿no? Yo me imaginaba, no sé, Croacia hace 4 años, cuando todos pensamos que era la despedida de Modric, yéndose en semifinales y
0: mejor, Umbi, mejor selección del mundo en resultado de los últimos 50 años.
1: Terrible.
0: No de la historia, no de la historia de la Argentina, porque no. No tiene más campeonato que Italia, o más campeonato que Brasil, o más campeonato. No. Pero de los últimos 50 años, si vos agarrás, la mitad de las finales la jugó Argentina.
1: No, tremendo.
0: Bueno, entonces. Y todo tiene que ver con el flaco Menotti, y te lo dice un no menotista.
1: Sí.
0: Bilardo. Y después, bueno, hubo de todo, pero. Y coronada de gloria por este ciclo Scaloni, hermano. En el medio estuvo Sabella, sí. Pekerman, digo, me voy a olvidar de alguno. Hay otros que no, hay dos que no. Hay dos que no y que son a lo que yo no quiero saber nada. Uno debuta ahora, creo que, no sé si Quique me lo va a nombrar. Uno debuta ahora en el fútbol acá. No, ese no quiero saber nada. No tengo nada, a ver, no lo odio nada, tampoco.
1: Sí.
0: O sea, no me gusta, no me cae bien. Lo mismo que el otro que nos dejó, el que se fue, el que estuvo ahora, allá en el país vecino. Tampoco, no me gusta. No, insisto, que no me guste algo no quiere decir que lo odie, no los odio, no, porque la gente confunde que vos no te guste algo con que lo odias, viste, o que tenés una animosidad. No los quiero cerca jugando al fútbol. No los quiero en mi equipo, en mi selección, pero bueno, es otra cosa. Siga, perdón.
1: Esto que voy a decir parece que estoy hablando de lo mismo, pero no tiene que ver con el brindis. Alfaro dijo hace unos días en Paraguay. Sí. Los argentinos competimos durante años entre bilardistas y menotistas hasta que nos dimos cuenta de lo que éramos y lo que cada uno tenía de bueno y lo que no. Y ahí fue cuando encarrilamos. Y entonces él citó a Sabella como el primer paso y después de la noche, otra vez, bueno, el caer en Scaloni y todo lo que venimos disfrutando.
0: Sí.
1: Me parece que brindo también un poco por eso, ¿no? Por descubrir algo que siempre decimos acá también, esto no es repetido, pero sí, reiterativo, descubrir que en nuestras diferencias hay cosas buenas que nos enriquecen y poder quedarnos con eso, porque cuando podemos mirar reconociendo las diferencias, no negándolas y valorando las cosas que tenemos en común, se pueden hacer grandes cosas. Y bueno, creo que esto pasó un poco en el fútbol argentino. A pesar de la dirigencia decadente, a pesar de un montón de cosas, a pesar de los pesares, al haber potenciado muchas de nuestras fragilidades y el haber superado muchas de nuestras divisiones, nos llevó a esto que estamos despidiendo ahora como un ciclo. Y que tal vez pueda ser el comienzo de otro ciclo, si igual de exitoso o no, pero un ciclo serio, que es lo que extrañábamos hace mucho. Así que brindo por esos pasos que no solamente los demos en el fútbol, sino los demos también en nuestro país y en nuestra sociedad.
0: Me hiciste una más como el burrito y te tiré la copa encima,
1: Sí, sí. No, y me faltaba el trabajo, la salud.
0: Y seguí brindando, hermano, dale.
1: Y se me fue ahí, me cayó el hielo encima. Sí,
0: bueno, dale. Secate. Secate el hielo en la cabeza, dale.
1: Me dolía un poco la cabeza y me vino bien. Brindo por los amigos, por el oyente, por el trabajo, especialmente por aquellos que tienen dificultad en este momento, y también, como siempre, por la salud, por todos aquellos que están viviendo este tiempo también de sus vidas, a lo mejor con la falta de salud, y por los amigos, los familiares suyos, los que acompañan también, para que se sientan acompañados. Salud.

11-23-24-22-22, cali.fidalgo en Instagram, el alargue en Facebook, arroba ciberfogón, que es la cuenta de Umbi González, el cura alargueño.

0: Tengo mensajes de Nora de Avellaneda, que brinda por sus alumnos grandes. Es maestra en una escuela de adultos. Por las ganas que le ponen, por las cosas que me cuenta, por las historias que me traen, y las ganas de aprender siempre. ...11-23-24-22-22... Cali.Fidal con Instagram y La Larga en Facebook. Brindo por mis nietos, que me llenan la casa de ruido, me vuelven loca, dice Luján de Temperley. Pero es mucho más lindo que el silencio, aunque al principio joda un poco. Diego de Concordia brinda por las cosas simples, por un mate, por una charla, por una risa, por seguir. 11-23-24-22-22, Rocío de Quilmes brinda por las llamadas eternas, por la gente que todavía habla por teléfono. Bueno, voy a brindar. Bueno. Primero, arranco con el brindis tácito, el que hacemos siempre, que es por los que no están. Principalmente por Marcelito Bafa, que todos lo extrañamos siempre, lo vamos a seguir extrañando hasta el día que me digan acá, junta tus cosas y andate. Un día me van a llamar. Va a sonar esto y voy a decir, hola, ¿quién es? Soy fulano, che, pasá por RRHH. No, RRH no, qué pelotudo. Por HHEE me van a decir. Y bueno, hasta ese día lo seguiremos, o sea, lo voy a seguir extrañando después, pero más en el alargue, donde formamos la dupla hace 24 años, donde iniciamos este camino de amistad con un montón de gente y donde, bueno, obviamente el programa quedó renguísimo y lo tuvimos que emparchar. Y bueno, acá estamos con el programa emparchado, siguiendo con un montón de cosas que pasaron después, con cuestiones familiares que ustedes las conocen y las que seguimos luchando, y por lo que no solo tuvimos que reconvertir toda esta cuestión, sino que hoy salimos cada uno de distintos lugares, con lo cual esto es más complejo todavía. No solo perdimos a una pieza fundamental, sino que después la tuvimos que reconstruir con muchas partes, todas de Umbi hoy está en Chañar, no lo puedo obligar a que salga de la mejor manera de cualquier lado, con Quique saliendo de la casa, que la conexión de internet no anda, se corta. Con el Negro Santa Cruz, que está en la radio, ahora con quien les habla acá, cortando clavo de que no se corte nada. Bueno, hoy es una nueva versión de aquello que nació y se fue adaptando, porque como yo siempre digo, no solo pasó todo eso, varios terremotos, sino que además yo hoy tengo 55, los cumplí esta semana. Esta semana no, bueno, sí, esta semana. El 18, el sábado pasado. No hace una semana, hace 6 días. Y no soy el mismo que arrancó el programa. O sea, sí, digo la misma pelotudez, riéndome y todo, pero después hay otras cosas que no. Así que brindo por los que no están, por Marcelo, por Dani Camporini, que junto con Umbi y Quique y todos los que pasaron, se convirtieron en muletas, la de Dani, transitoria, pues después también se nos fue otro plano, también lo perdimos. Por Raulito Fernández, que si bien no era parte de la larga, siempre aparecía por acá. Bueno, por los que no están, oyentes que nos han dejado, que se han ido a otro plano, operadores, gente. Bueno, por el programa en sí, por los que no están, obviamente por mi familia, especialmente por Inés, con su batalla, que ya lleva muchos años. Por esta pareja, ¿no? 28 años va a dar, ahora el 8... Sábado 8. 28 años, Umbi.
1: 28. Oh,
0: 28 años de que nos pusimos de novio y a los 4 meses nos comprometimos y al otro año nos casamos y ya estamos. Por Ezequiel, por supuesto, que es producto del amor. Y es una gran persona. Es un personaje también. Porque ha aprendido a ser. Extraordinario, gracias a Dios, a mí, que soy el ejemplo, digamos. Él anotó y supo que era lo que no tenía que hacer. Y después por la madre, no por mí. Bueno, brindo por mi familia, por la salud, por los amigos, muchos amigos que me llamaron, me escribieron, es invento argentino, que es lo mejor que tenemos. Y que como yo les digo hace rato, de que la grieta esta de mierda la entraron a usar los políticos, ¿por qué? Porque son una marcha, todos. Hay un porcentaje de la población que queda convencida. Y aunque vos le digas lo contrario, esa persona no te va... Vos le decís, che, pero mirá que están choreando estos, ¿eh? No, pero los anteriores choreaban. No, pero depende de quién venga, te dice, no, que no choreaban, qué sé yo. Y vos los... por más que le pongas... Lo mismo que pasa ahora con esto de la campaña anti-Argentina, una vez que convenciste a alguien, por más que le muestres las pruebas, te va a decir que es mentira. Entonces, en este brindis yo puedo rescatar a alguien que piense lo que piense, pero que no arruine la amistad. Que no arruine su familia. ¿Qué puede arruinar para mí una amistad si alguien te caga? Si alguien miente sobre vos. ¿Eh? Ahí. Pero la amistad, que es un... No es que lo inventamos nosotros, sino que inventamos el día del amigo. Que no lo dejes por eso. Que no, ni por un club de fútbol, ni por un partido político, ni por un artista, por nada. Para mí es una boludez, si no, no te interesa el otro. Así que brindo por la amistad, brindo por esto que es lo mejor que tenemos, brindo para que nos unamos, aunque después discutamos miles de cosas. Discutamos casi hasta el borde. Están en contra de nosotros, nos tenemos que empezar a juntar. Como yo siempre digo, yo puedo discutir con Umbi, puedo discutir con Quique, putearme durante el día. Ahora, no me lo toquen a ninguno porque salto, No me jodan. Y deberíamos empezar a hacer lo mismo. Ahora, cuando saltemos, tenemos que ser inteligentes. En las redes sociales, bloqueando a gente que vos te das cuenta que está operando o que está facturando con el odio. Así que, block y delete y lo que sea. Levanto la copa por los oyentes de La Largue, que nos aguantan hace 24 años. Algunos, no sé quién me escribió esta semana, che, la primera vez que te escribo y hace no sé cuánto que... Bueno, los que bancan siempre, inclusive cuando no están de acuerdo conmigo. Sepan que lo que yo digo, lo digo del corazón, que gracias a Dios en esta radio nunca me llamaron para decir, che, ¿qué dijiste? ¿Por qué lo dijiste? Nada. Así que, si yo digo algo y no te gusta, lo dijo Cali Fidalgo. Alguien me dijo... por una polémica que se generó estos días, no voy a mencionar el tema para que no siga, me dijo, te estás contagiando de los que están con vos. Yo le dije, no, yo no me contagio de nadie, yo opino lo que opino. Puede coincidir con alguien de los que estén acá, sí, pero yo les digo con quién me hablo de la programación de la red, pero no porque tenga nada en contra ni nada. Estoy en mi casa, hago el programa en mi casa, con lo cual ni siquiera me tengo los pasillos para hablar. De Radio La Red me cruzo con Quique Pellenberg, por teléfono. Después Umbi, que si bien no es de la radio, es del programa. Con todos los que salen en este programa y con los operadores. Así que no me contagio yo de nadie. Cada uno, si no sería un pelotudo, digamos. Tengo opinión propia, muchachos. Equivocada puede ser, pero es propia, es mía. ¿Estamos? Bien. Señoras y señores, lo dejamos correr un poquito a Dani Raffo, dale.

0: Bueno, lo vamos a hacer laburar al cura desde Chañar ahí. Viste que digo Chañar para no equivocarme, ¿no? Te diste cuenta, ¿no?
1: Sí, San Francisco del Chañar.
0: Bueno, me hago el boludo, digo de Chañar, ¿viste? A seca, entonces.
1: Sí, sí, sí.
0: Porque
1: sí,
0: siempre
1: sí,
0: digo San Patricio porque me acuerdo que están todas las bodegas en Neuquén y hago que macana. Entonces,
1: sí, quedamos ahí.
0: Bueno, necesitamos tu bendición, cura Largueño.
1: Bueno, muy bien, vamos a pedir la bendición para este fin de semana, para todos nuestros oyentes, para los que van a encontrarse quizás o no, los que extrañan a sus afectos también, o los que andan transitando momentos difíciles, para que sientan en esta bendición también un abrazo a la distancia, y sobre todo para que sepan que los tenemos en cuenta, que no nos olvidamos de ustedes. También para aquellos que celebran, julio suele ser a veces este tiempo de celebraciones, despedidas, encuentros y todo lo demás, que pasa en otra época del año, pero en julio por ahí se nota un poco más. Así que reciban esta bendición en el nombre del Padre, del Hijo y del Espíritu Santo. Amén. Desde San Francisco del Chañar.
0: Ahí está. Y después, para los que no escucharon ayer, te vas a Huachana. Contá un poco la historia, El Público se Renueva.
1: Sí, bueno, la Virgen de Huachana es una devoción que se da en el Monte Santiagueño, ahí en el norte de la provincia de Santiago del Estero. Surge un poco como una leyenda joven, le digo yo, porque tiene apenas un siglo, a diferencia de otras que están en nuestro país, que tienen más años y más siglos. Una niña, Telefora, Verón, aparece en su pueblo, en su paraje, en caserío, en su familia, diciendo que se encontró con la Virgen en el monte. La gente no le cree, se burlan de ella, ella un día trae la imagen, y bueno, ahí hay distintas versiones, pues la cuestión es que se intenta aplacar eso, en el medio ahí está un intento de quemar la imagen, y finalmente Telefora siempre afirmaba que la Virgen estaba con ella, y un día Telefora desaparece, no se la ve más, pero queda la imagen. En medio de esa nada, absolutamente nada, donde solamente hay monte y algún puñado de personas, comienza a darse la devoción, y hoy por hoy es una devoción que en medio del monte, sin haber, insisto, comodidades, no hay lo mínimo de lo mínimo, se juntan alrededor de 50.000, 100.000 peregrinos cada año. Así que la fiesta del 31 de julio, y mientras tanto ya empezó la novena, así que en todos estos días se va creciendo la cantidad de gente. Y bueno, vamos a dar una mano ahí, y además ya tenemos amigos, así que ahí es un reencuentro anual que se da también ahí en Huachana.
0: Bueno, vamos a intentar hacer todo lo posible técnicamente, porque es un lugar complejo, está sí, en el medio de la nada, lo hemos hablado. Si bien hoy la tecnología tienen antenas satelitales y todo, parece que, bueno, creo que fue el año pasado que intentamos conectarnos y estaba al lado del parlante y todo, así que
1: claro,
0: estaba complejo. Adelante. Así que bueno, vamos a intentar, si no, estaremos con algunas de momentos de Umbi. Yo también estoy pensando, por ahí me tomo un par de días la semana que viene porque necesito. Pero bueno, a Umbi lo vamos a tener, en vivo o en diferido. Así que, por lo pronto, buen fin de loco y buen viaje a Huachana. Y nos estamos viendo. Dale.
1: Dale, Cali, ahí estaremos. Abrazo grande. Buen fin de semana para todos.
0: Nos vamos con ángeles y predicadores, Charlie García y Pedro Nard, ¿está bien?
1: Puede ser. 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

0: En otros tiempos, el alargue hubiera sido censurado.
1: Así, así.
0: Ahora debería ser obligatorio.

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11: Increíble que el cuerpo humano, la cajeta de la madre, boludo. Me levanté, me dolía el culo, la cabeza, todo. Le prometí a la virgencita de Itatí que no iba a volver a tomar más. Me cuestionaba más a mí mismo, ¿por qué pa' que tengo que tomar tanto? No puedo pa' tomar como Lubí, como Chequito, un trago y tranqui. No, el vago tiene que mamarse. Todo eso pensaba, boludo. Ahora que ya estoy de 10, ya me está agarrando una sed, ya es viernes, ya quiero prender el fuego, preparar un fernet. ¡Uh!

11-23-24-22-22. Cali.Fidalgo en Instagram, el alargue en Facebook. Viernes, se va el año. Viernes 24 de julio. Mucha gente de vacaciones. Otros ya terminándolas. Algunos tendrán una semana, otros dos. Bueno, acá estamos, brindando, levantando la copa por lo bueno que pasó o lo bueno que va a pasar. Este es Paul Carrack, que estuvo en muchas agrupaciones exitosas. Fue la voz, entre otras, de Mike and the Mechanics. Y este tema sonaba mucho en las FM en los años 80.

0: voy a ir a Colegiales, a donde está Quique Pellenberg, el descarriado de este programa. O sea que en 6 años no lo pude acomodar. Es un díscolo. Un día me va a hacer infartar o algo, pero bueno, algo debe tener, por algo lo quiero.
1: Hola, ¿no? Líder. Qué lindo es escucharte hoy viernes. Qué lindo. Qué linda, que, parte, descarriado, que nunca me lo dijeron.
0: Sí, tanta cosa. Lo que pasa es que si yo digo lo que pienso, nos mandan.
1: ¿Te levantan?
0: Sí, nos levantan.
1: Has hecho cosas peores igual.
0: Sí, qué mal te escucho, la puta madre, loco. Muy bueno el servicio de tu empresa. El lunes.
1: Vamos a mejorar a poquito.
0: No, si el lunes no mejora, yo. En serio, ¿le puedes mandar este audio? Mándale este audio, sí, lo vamos a apretar directamente.
1: Escuchame una cosa.
0: No puede ser, boludo.
1: Dale. Las nenas te mandan un beso enorme.
0: No, en serio. Ya, las tres personas que tienen la misma compañía.
1: No, pero te puedo decir algo.
0: ¿Sos vos? No, pará, sos vos.
1: El lugar donde estoy ubicado.
0: No, pero pará. La gente que vive en La Plata también, o sea, no, suena como el ojete.
1: En esta zona de Colegiales donde yo estoy.
0: Claro, sí, sos vos, sí.
1: Es como, no, pero déjame que te explique.
0: A ver.
1: Porque la otra vez llamé a los técnicos, vinieron, son unos genios. Le pusieron todo el amor del mundo y me dijeron, pero escúchame, vos estás en el cono del silencio.
0: Claro, sí.
1: Entonces, por más que yo te ponga la mejor tecnología.
0: Claro.
1: Algún desperfecto va a haber. Y yo le dije, mirá, Calito está muy exigente con el tema.
0: No, pero no sabes cómo te estoy escuchando, en serio. Da para cortar y que vuelvas en 3-4 meses. Realmente, no, una cosa.
1: No, escúchame. Yo creo que se va a definir ante la continuidad de Scaloni y que mi vuelta.
0: Sí. Yo creo que voy a hablar con Scaloni si no quiere salir acá. Yo creo que si deja la selección, vuelve. Y sale con.
1: Una vergüenza. No, pero vos tenés que estar tranquilo y relajado.
0: No, ¿cómo voy a estar relajado si sale mal? La calidad técnica le
1: Mirá que yo escucho el programa después, ¿eh?
0: No, vos no escuchás nada.
1: Yo escucho el programa.
0: Escuchame. Vos no escuchás cuando. Escuchame una cosa. Vos no escuchás cuando hablamos en vivo. Vas a escuchar después, pelotudo, dale.
1: Qué locura, Tom Martin.
0: Vos no me escuchás a mí. Vos a mí no me escuchás cuando estamos hablando en vivo. Yo no te escucho a vos, no me escuchás a mí.
1: Sí.
0: Vas a escuchar después, te vas a tomar el trabajo de escuchar el programa. Por
1: qué
0: vos,
1: locura,
0: no animal. Me hagas calentar. Bueno, vamos a brindar.
1: ¿Sabes lo que pasa acá? Que vos sos un animal de radio.
0: Sí, yo soy un animal. Punto.
1: De radio.
0: No, soy un animal. Yo reconozco que a veces soy un animal.
1: ¿Vamos a levantar la copa?
0: Y si no tenés otra cosa que hacer.
1: Vamos, me encanta. Vamos.
0: Dani Raffo, suena Swing Shuffle y Quique Pellenberg.
1: Bueno, voy a brindar por los operadores de la radio.
0: Ok.
1: Pero especialmente por Martín Maciel, que ayer me lo encontré al mediodía.
0: ¿Y qué dice Maciel?
1: Me dice, me parece que vuelvo a la larga en cualquier momento, me dijo.
0: ¿En serio? ¿Para qué lo autorizó él para venir?
1: Bueno,
0: ¿Pidió permiso o algo? Porque yo
1: no lo sé.
0: Acá, este programa, yo voy a decir
1: pero
0: algo.
1: Pero esto no es pasen y siéntense.
0: Es así. Dice, bueno, che, hola, vine, voy a la largue yo, tal cosa. Se sientan los tipos y ya, pero che, pero consultaron. No. Se dan cuenta que la libertad con la que trabajan. Viene Quique, hace lo que quiere, el negro.
1: Qué locura.
0: El negro Santa Cruz hace lo que quiere.
1: Bueno, pero pará, viste cuando hablan de tareas conspirativas.
0: Sí.
1: Nosotros acá dejamos la conspiración a un lado.
0: Claro, cada uno
1: hasta el que quiere golpea la puerta, ni golpea la puerta, pasa y se sienta en la mesa.
0: Es verdad.
1: Y brinda con nosotros. Sí. Eso es lo que tiene la larga, que no lo tiene ningún otro programa de radio.
0: Claro,
1: a esta hora y en este
0: programa, cada uno hace lo que quiere. Yo no vi un hecho en otro programa de radio del mundo. ¿Viste? Cuando dicen, ¿qué tiene la larga? No, dice Maciel, voy a estar ahora la semana que viene. Viene el otro, vení vos. Y bueno,
1: Bumbi cuando quiere está.
0: Bumbi cuando quiere. Vos te tomás vacaciones cuando querés.
1: No,
0: claro. Me decís, che, no, tengo que hacer tal cosa. No, mañana estoy con fulano, así que me tenés que bancar tal cosa. ¿Tenés
1: bronca de vos?
0: No, si tengo que pasar factura, boludo.
1: La última foto.
0: No, qué foto. No, pará. La última foto no, yo tengo muchas fotos. Dejá que si yo saco la carpeta con la foto, vas preso, dale.
1: Nunca vas a sacar la foto de decir, este pibe.
0: No llames a que te revisen el teléfono porque vas preso, dale.
1: Bueno, voy a levantar la copita por nuestros operadores de la radio, por Chiqui Heredia, por el negro Santa Claus y por Martín Maciel, que como, insisto, te acabo de anunciar, me dijo la semana que viene me parece que vuelvo. ¿A dónde? A la largue. Bueno, vení, pasá, disfrutá y levantemos la copa por este viernes inigualable postmundial.

0: 11-23-24-22-22, cali.fidalgo en Instagram, me la largue en Facebook. Vengan a brindar, querido, al fogón virtual de las madrugadas. ¿Alguna lluvia aislada por la tarde-noche todavía?
1: Puede ser.
0: En un rato actualizamos el pronóstico para el país, el mundo y galaxias cercanas.

0: Daniela de Villa Crespo, brindo por la gente que abraza, por las charlas eternas de amigos. Hugo de Berazategui, carpintero, brindo por ustedes que me ayudan a laburar con paciencia. Mariela de Rosario, brindo por la familia que banca, por los amigos que nos fallan, por las risas que aparecen cuando menos las esperás. Brindis, brindis, viernes de vermú.
1: Hablan de fútbol, no saben nada. Se la pasan hablando de otra cosa. Hablen de fútbol, que lo único que interesa es el fútbol, no lo otro que están hablando, viejo. Bueno, gracias.
0: Vamos, con todo el ritmo. Vamos.
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0: En un rato voy con más mensajes, pero ahora vamos a ir arrancando al revés. Los resultados los vamos a dar dentro de un rato. Los vamos a dar, no, lo va a dar él, Enrique Pablo Pellenberg. Pero vamos para adelante, porque la largue es una especie de agenda. Arrancamos al revés, los resultados ya los tienen, ya saben cómo salieron los partidos, todo. Vamos con lo que viene y después vamos a repasar, por supuesto, para si alguno no escuchó, se durmió, qué sé yo.
1: Buen día, amigo.
0: Bueno, Quique, ¿cómo sigue
2: todo? Bueno, Calito, hoy continúa esta primera fecha del campeonato clausura, se van a jugar 5 partidos. Y en un ratito te voy a hablar de lo que para mí, no solo para mí, sino para nosotros dos. Mañana sábado va a ser un día muy particular.
0: ¿Pero por qué hablas por mí?
2: Serio,
0: no, no
2: te
0: tenés
2: digo.
0: Que...
2: Mañana sábado, 25 de julio.
0: Yo te voy a decir una cosa. No me metas a mí en tu quilombo. Vos si no, porque para nosotros... Y si para vos es un quilombo, no me comprometas.
2: Yo lo único que te... Yo creo que vamos a llegar a un punto en común.
0: No me comprometas. No sé de qué vas a hablar. No
2: primero
0: me
2: te voy a dar los partidos de hoy.
0: Bueno, dámela, dale.
2: Y después te voy a decir qué va a pasar mañana.
0: Bueno, dámela toda, dale.
2: Porque me parece que es motivo para... Mirá, tendría que haber brindado por eso. Pero bueno, Martín Maciel le ganó la pulsada.
0: Claro, sí,
2: bueno, Calito, vos no te das cuenta de lo que me haces reír a mí.
0: No, sí, vos te reís. Mientras vos, digamos, cada sonrisa, yo le voy a explicar.
2: Sí, dale, a ver.
0: Cada vez que Quique se ríe, es un año menos de vida para mí. Es decir, en pos de la alegría de Quique, un año menos de vida. Yo creo que me quedan horas. Entonces, trata de no reírte tanto. Dale, ¿qué?
2: Ay, Dios.
0: Bueno, vamos con la fecha, dale, vamos con la fecha.
2: Bueno, escucha, hoy tenemos 16:45 en el Víctor Antonio Legrotagli, allí en Mendoza, la presentación de Gimnasia ante Central Córdoba de Santiago del Estero. 2 partidos a las 7 de la tarde, en Avellaneda, Racing Gimnasia, será el debut por el campeonato local de Juan Pablo Voivoda, ya debutó por Copa Argentina, donde Racing le ganó Defensa y Justicia, y a las 7 de la tarde van a jugar en Liniers Vélez, ante Instituto de Córdoba. 21:15 en el Ducó, Huracán ante Banfield.
0: Sí.
2: Y a la misma hora, 21:15 en Vicente López, Platense ante Unión. Estos son los 5 partidos de hoy. Ahora,
0: sí.
2: ¿Por qué yo te digo que para nosotros me parece que mañana va a ser un día muy particular?
0: Sí.
2: Porque veníamos hablando un montón del fútbol argentino, más allá de que el Mundial nos abrumó y
0: nos subyugó. Nos subyugó, dale.
2: No sé quién utiliza tanto esa palabra, pero bueno, hay que ir buscando variables.
0: Sí.
2: Mañana debuta Jorge Sampaoli como técnico de Talleres de Córdoba. Si esto para vos no es especial, si a vos no te conmueve...
0: Mirá lo bien...
3: ¿Sabes qué? Te podés ir a la puta madre que te parió, ¿entendés? ¿Sabes qué?
2: Quiero decir
3: te podés ir a la puta madre que te parió, ¿entendés?
0: Cuatro años perdimos, la puta madre, dale. ¿Qué?
2: Yo, viste cuando, obviamente no hay información porque es contrafáctico, pero viste cuando uno a veces se rige de sensaciones. Vos, por ejemplo, antes del Mundial, ¿qué dijiste?
0: Sí.
2: Mira, esto me huele a Italia 90,
0: sí.
2: Vamos a llegar con el corazón
0: Italia
2: en la mano.
0: Italia 90, en la instancia en la que llegamos, cómo llegamos, no se compara, ¿eh?
2: Claro, claro, y después dijiste, bueno, en la final no me hago cargo, no lo sé. Todo lo que... dijiste en la previa del Mundial, se dio. ¿Pero qué te basaste? No en información, sino en una
0: sensación. El descenso está prohibido todavía, ¿no? ¿Hay descenso?
2: ¿En dónde?
0: En la Argentina, ¿dónde va a ser?
2: Sí, claro que hay descenso, me está cargando.
0: ¿Hay descenso?
2: ¿Qué, lo está mandando a la Vía Talleres?
0: 23 de julio, anoten. No sé, va... Que Dios los ayude.
2: En Córdoba no se escucha, no sea boludo.
0: No, yo estoy hablando. Que Dios los ayude.
2: ¿A quién?
0: Sí, a la gente del club que dirige este muchacho.
2: Bueno, vos tenés esa sensación. ¿Yo sabés qué sensación técnico tengo?
0: Técnico, sí.
2: Que Talleres va a ser candidato.

0: la cara.
1: No, la, no, tendrán que dar, no la van a dar.
0: Y el gobierno de Uruguay tendrá que dar explicaciones en su defecto a los dirigentes. De un defectuoso operativo policial. Defectuoso por donde se lo mire, operativo policial. Por suerte no estamos lamentando una muerte. Por otro lado, mañana, 7:15 p.m, River va a recibir a Barracas Central. Ya no está el gallego Insúa en Barracas.
1: Sí.
0: Damián ayude, quien pueda. El ex técnico de San Lorenzo es el, te reís, es el entrenador del Guapo.
1: Sí.
0: Y además, 21:30 p.m. en la Fortaleza, Lanús va a jugar ante San Lorenzo de Almagro. La fecha se va a cerrar el domingo. 3:00 p.m, Atlético Tucumán, Independiente Rivadavia. Sí, Independiente Rivadavia Mendoza, estoy bien con lo que digo.
1: ¿Y qué sé yo? ¿Ya a esta altura?
0: 5:15 p.m. en La Plata, Estudiantes Independiente. Y escucha bien lo que te voy a decir.
1: Sí.
0: 19:30 p.m. Juega Boca. Primera presentación en la historia de Boca en el Laza ante el Deportivo Riestra. Así que cerca de las 21:30 p.m. Acá no hay cooling break, no hay alargue.
1: Sí.
0: Cerca de las 21:30 p.m. culmina la primera fecha de este campeonato clausura, que ya, créeme, ya se ha puesto en marcha. En un ratito te prometo, porque me gusta pagar las deudas. Me gusta.
1: Sí.
0: La fecha 2 del campeonato.
1: No, la 2, ya.
0: Pero pará. Sí, pero pará, ¿por qué?
1: ¿Por qué?
0: Porque arranca el martes.
1: No, déjate, joder.
0: Hay fecha entre semana.
1: Déjate, chalo, huevo.

0: 11 23 24 22 22 Cali.Fidalgo en Instagram, me la larga en Facebook, arroba Quique Pellenberg. Un abrazo a Fabi de General Roca. Brinda por el mate que está tomando en este momento para soportar el frío que debe estar áspero ahí en Roca, en el Alto Valle de Río Negro. Abrazo a Mauro de Morón, electricista. Brinda por el laburo. Lili de Santo Tomé brinda por la charla con la madre. Que siempre aclaran el alma, dice. 11 23 24 22 22 Cali.Fidalgo en Instagram, me la larga en Facebook. Bueno, me decís que la fecha 2, el martes ya hay fecha. Así
1: tenemos,
0: no se puede.
1: Martes, miércoles, jueves, la
0: no
1: fecha 2.
0: No se puede.
1: Y van a quedar postergados para el miércoles 5 de agosto y el jueves 6, tres partidos. Porque,
0: ¿por qué?
1: Claro,
0: ¿qué pasa
1: Boca,
0: ahí?
1: Tigre y Lanús terminan de jugar los partidos de vuelta de la Copa Sudamericana.
0: Entonces,
1: así que estamos hablando de la fecha más larga del mundo. Bueno,
0: están en pedo.
1: El martes tenemos 7 de la tarde San Lorenzo Gimnasia de Mendoza. Esto es el martes 28 de julio. 7 de la tarde Banfield Sarmiento de Junín. Y 21:15 van a jugar Rosario Central Racing y Argentinos Estudiantes de Río Cuarto. El miércoles Barraca Central Aldo Civi, Defensa y Justicia Riestra. Gimnasia en La Plata va a recibir a River 19:15 e Instituto Platense. Y el jueves tenemos Independiente Rivadavia de Mendoza Huracán, Talleres Vélez, 21:15 Independiente Newell's y Central Córdoba de Santiago del Estero ante Atlético Tucumán. Acostúmbrate porque arranca el fútbol subcampeón del mundo. Partidos todos los días.
0: No, para. El fútbol grande de la Argentina, sí. Llegás a decir subcampeón del mundo y...
1: Pero vos no valorás la modalidad.
0: No. Vos decís así. El fútbol grande.
1: Bueno, como vos
0: fútbol
1: digas.
0: Grande, fútbol subcampeón.
1: Acá el jefe sos vos.
0: No soy jefe. Yo decí lo que quiera, qué sé yo. El fútbol grande.
1: No, lo digo.
0: ¿Por qué es grande?
1: Que no lo diga.
0: Por supuesto, subcampeón.
1: ¿Pero
0: no
1: queda mal el fútbol subcampeón del mundo?
0: No queda bien. No queda.
1: O sea, para vos llegar a una final no tiene.
0: Tiene un valor enorme, ya lo dije. Inclusive si hubiesen llegado a octavo, para mí estaba bien, o a 16avo. Pero el fútbol grande de la Argentina. De
1: si
0: los grandes.
1: En Inglaterra hubiese dicho el fútbol semifinalista del mundo.
0: No, podés decir el fútbol que le ganó Inglaterra. Eso puede ser.
1: Me gusta.
0: Bueno, pasen a brindar, en el 11 23 24 22 22 Cali.Fidalgo en Instagram, me la largo en Facebook. En un rato les cuento de la actividad en Húngaro Ring, antes de que haya un freno en el campeonato de la Fórmula 1. Y seguiremos hablando de Franco Colapinto.

Se supone que las temperaturas no van a ayudar mucho al pin, así que veremos. Pero bueno, se tiene que correr la carrera. Bien, bien, muy bien. Pasen a brindar. Esto no se detiene, esto es el alargue.

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1: Efemérides deportivas, 24 de julio. Un día como hoy del año 1926, la FIFA modificaba la ley del offside y a partir de entonces se exigía la presencia de solo dos futbolistas detrás de la línea de la pelota para habilitar a un adversario en lugar de los tres que se exigían hasta ese momento. En 1953 se confirmaba que el Real Madrid había adquirido los derechos del jugador Alfredo Di Stéfano de Millonarios de Colombia. Barcelona reclamaba porque hizo lo propio con River. Bueno, deciden en la FIFA que cada club español lo utilice por un año, pero los catalanes desisten finalmente de contratarlo. Un día como hoy de 1960, Argentina le ganaba a España 2-0 con dos goles de José Francisco Sanfilippo. En España jugaba ni más ni menos que Alfredo Di Stéfano. También el 24 de julio, pero de 1966, Banfield superaba a Lanús 3-0. Aquella tarde el taladro presentó a su mejor delantera: Juan Carlos el Toro Raffo, Maidana, el Nano Arián, José Francisco Lene Sanfilippo y Roberto el Mono Zárate. Un día como hoy de 1970, River goleaba Unión de Santa Fe en el Monumental 6-0 en la última fecha del torneo metropolitano. Pese a esta victoria, Independiente sería campeón por un gol a favor más que los Millonarios, después de superar a Racing por 3-2. Un día como hoy del año 1984, Independiente le ganaba a Gremio de Porto Alegre 1-0 con gol de Jorge Burruchaga y se consagraba campeón de América, Estadio Olímpico de Porto Alegre. El 24 de julio de 1993, después de 2 años, 3 meses y 11 días, Temperley volvía a disputar un cotejo oficial luego de la quiebra del club. El Celeste militaba en ese entonces en Primera División C. El 24 de julio de 1995, Diego Armando Maradona firmaba contrato con Boca para ligarse nuevamente al Club de la Ribera después de 14 años. Y un día como hoy de 1999, Chacarita ganaba el torneo reducido del Nacional B y ascendía a Primera División después de 14 años. En la final, los funebreros le ganaban a Juventud Antoniana de Salta 1-0 con gol marcado por Bustos.

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10: Ponele voluntad.
11: Bueno, vamos. Señoras y señores, llega el momento de los vinos, llega el momento de los platenses, llega el momento de la mejor bebida de todas, con Pablo Amado, Mario Rumando, Pablo Amado. Los pueden seguir en Instagram, a Pablo, Pablo E. Amado, a Mario, Mario Rumando, y ahí le preguntan por lo de todo. ¿Cómo andan, muchachos?
12: Hola, Galito, ¿cómo andas? Superior mejorando el borde de lo fantástico. Hola, Mario, hola, audiencia.
11: ¿Qué haces, Marito?
12: ¿Cómo andan? ¿Todo bien, Cali, Pablo, oyentes, oyentas, todo el mundo? No, ¿todo oyenta, bien?
11: ¿Qué hijo de puta? Oyenta.
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11: Claro, la puta madre. Paremos. Bueno,
12: todo bien.
11: Bueno,
12: todo
11: me alegro, bien. Bueno, estamos con los platenses del vino todas las semanas, por supuesto, hablan de la mejor bebida de todas, aprendemos un poquito, nos recomiendan algunos vinos en relación calidad-precio, tiran algún tópico para que la gente participe, etcétera, etcétera, etcétera. Hubo gente, hubo mensajes, vamos con los mensajes, Pablo.
12: ¿Con qué personaje de la historia compartirías una copa de vino? Bueno, Lucas y Marta de Rosario, varias copas compartiría con Juan Domingo Perón. Un abrazo a Cali, un biquique a todos los alargueños, a Pablo, a Mario, etcétera.
11: Bien.
12: Marcelo de Dorrego, Favaloro. Luis de San Isidro, con el general San Martín. Mario de Recife, con el Indio Solari. Después Marcelo Lafuente dice con el Che Guevara. Carlos de Flores, sin dudarlo, con John Lennon. Andrés de Tierra del Fuego dice con el Chueco Fangio, simplemente lo dejaría hablar y que cuente toda su historia.
11: Bien.
12: Daniel Greco con Favaloro o Alfonsín. Después, Miguel Gómez dice, hay muchos Cali, podrían ser Facundo Cabral, Horacio Guaraní, el Indio Solari, San Martín. Después Pablo de Nogués, de Ingeniero Nogués, dice, Cacho Castaña.
11: No.
12: Y a contar anécdotas.
11: Ok, Pugliese, sí. Bien.
12: Bueno.
11: Coño, tu hermano, hijo de puta, la puta que te parió, dale.
12: Pedro Galdós dice compartir con Michael Schumacher, mi ídolo automovilístico. Bueno, Pedro es de Tucumán, trabajando de sereno en un supermercado. Después Diego de la Linda dice, con vos, Cali querido,
11: no.
12: Un animaná blanco en cartón.
11: Yo me mamo y digo mucha boludez, estoy mamado, ya no sirvo, no. Voy y te acompaño si querés, pero no, invitemos a alguno que sea, que te sirva, algo que alguien que te deje algo, yo no te voy a dejar nada, te voy a decir, ¿qué sé, boludo, ya que te parece? Ahí, bien.
12: Bueno, Claudio de Padua dice, buenas muchachos, con alguien que sienta el vino como agua a la vida, y es con Horacio Guaraní. Abrazos Mario, Pablo, Cali, Quique, Gumbi. Cristian de Chimbas, hola, con Jesucristo, abrazo grande. Juan Carlos de Wilde dice, saludo a la barra, ¿qué tal, Pendex? Compartiría un vino, no con una copa con ustedes, los platenses, con vos, Cali, Umbi, pero eso sí, en una terraza para cada tanto elevar las copas y brindar con Marcelo. Y después el gallego de Málaga dice, con Kim Basinger, de 9 semanas y media.
11: Claro, primero, pero ¿con cuál Kim? Porque la de ahora, por ahí, qué sé yo, ya...
12: Bueno. No, bueno, por eso te estoy diciendo. Primero porque yo tendría, dice, 40 pirulos, menos claro. Que ahora. Segundo, por la duda, como pensaría en un optimista del gol. Y tercero, no sé, igual Francia, ¿no? Dice, abrazo del gallego de Málaga.
11: Bueno,
12: ¿no?
11: Un abrazo.
12: Dice entender, un abrazo.
11: Bueno, sí. está bien. No, el gallego lo que pasa que está así con pie de plomo porque teme que haya alguna reacción de este lado y nada que ver, pues un amigo, no, claro. No pasa nada.
12: Sí,
11: no pasa nada. Todo el tema futbolístico y con lo que ha pasado y con la rivalidad y con ciertas cosas raras, tranquilo, no pasa nada, gallego, por eso sos parte del alargue. De hecho, no estás ni escribiendo estos días. Bueno, está bien. Mensajes que hemos recibido en nuestras redes sociales, en nuestro Facebook, un rato van a estar los vinos, y tenemos tópicos ya para lo que viene.
13: Sí, señor. ¿Cuál fue el vino que te hizo empezar a disfrutar del vino? Hace un tiempo hubo un tópico parecido. ¿Cuál fue el vino que tomaste por primera vez?
11: Cuesta del Madero, ya.
13: Claro, pero acá no, acá es, entonces, ¿cuál fue el vino ese que te hizo pensar un poquito más?
11: Cuesta del Madero.
13: Para vos es el primero que tomaste
11: ahora, o ese, o el, ¿cómo es el de Río Negro?
13: Humberto Canales.
11: No, sí, pero el más barato.
13: Íntimo.
11: El más barato, la línea más, Marco Merlot.
13: Marco.
11: Sí. El Marco, gran vino, relación calidad-precio de todos los tiempos. No sé cómo estará ahora, porque hace mucho que no lo pruebo, pero en una época el Marco Merlot era un vinazo por esa guita, No sé ahora.
13: Sí.
11: No sé si seguirá hasta. No sé si seguirá existiendo, pero bueno.
13: Hace un tiempo estaba, yo lo probé y estaba
12: sí, sigue bueno, existiendo, sí. Sigue existiendo. En la actualidad sigue.
11: ¿Lo probaste y te gustó, Mario?
13: Sí, pero te estoy hablando hace un año, Pero bueno. Más o menos debe seguir igual.
11: Pero hoy le gustó, muy bien.
13: Sí, pero bueno, entonces es un tópico parecido al anterior, sí.
11: Mira, el boludo. Y bueno, qué sé yo.
13: Y sí, claro.
12: Pero hoy le gustó.
13: Del vino.
12: Muy bien.
13: Estamos hablando del vino. ¿O no?
11: Sí.
13: ¿Y de qué hablamos nosotros?
11: De vino.
13: Bueno, el tema es ese: es un tópico parecido, no igual. Hay algunos que pueden coincidir el vino, como en el caso tuyo, pero entonces es, ¿cuál fue el vino que te hizo empezar a disfrutar del vino?
11: Bien, muy bien, bueno. Vamos a los vinos relación calidad-precio de la semana, esos vinos que dan un poquito más de lo que uno garpa. Vamos a empezar con la lista. Arranca Mario Ruzmando.
13: Tino Malbec, una línea de vinos.
11: Sí,
13: bueno. Y Tino, y cómo decís, dale.
11: Sí.
13: De Tino Wines. Es una línea de vino joven que no te deja gamba. Déjame ver, no quiero olvidarme de ninguno, pero es una línea de vinos que tiene un blanco dulce, un rosado dulce, un Malbec, un Cabernet Sauvignon y un blanco. Está rico vino, en el caso del Malbec. En general la línea es muy amable, esos vinos.
11: ¿Cómo?
13: Amable.
11: ¿En serio?
13: Amable. Sí.
14: Buen día, amigo.
11: Ahí está.
13: Hay que ser amable ante todo y agradecido. Así que rico vino, el Malbec que estoy recomendando, frutas rojas, tanino dulce, fresco, toda la línea está muy buena, sobre todo también para pensar esos vinos para hacer dentro de algún tiempo, cuando venga más el calorcito, alguna sangría, algún tinto de verano como el que le gusta a Messi. Un vino, insisto, rico, fácil de tomar, versátil, y el precio insuperable, cercano a los 5.000 pesos.
12: Increíble que el cuerpo humano, la cajeta de la madre, boludo. Me levanté, me dolía el culo, la cabeza, todo. Le prometí a la virgencita de Itatí que no iba a volver a tomar más. Me cuestionaba más a mí mismo por qué pa' que tengo que tomar tanto. No puedo pa' tomar como Luis, como Chequito, un trago y tranqui. No, el vago tiene que mamarse. Todo eso pensaba, boludo. Ahora ya estoy de 10, ya me está agarrando una sed, ya es viernes, ya quiero prender el fuego, preparar un fernet.
11: Seguimos con Pablo Amado y el primero.
15: Voy a recomendar el Oportunista Reserva Cabernet Sauvignon de la bodega Rebal San Isidro, del este de Mendoza, en la zona de Rivadavia. Es un Cabernet Sauvignon, primero rico, Segundo, para los que no les gustan el Cabernet Sauvignon, yo se los recomiendo y se los sugiero. Tiene 6 meses en roble francés, otros 6 meses con duelas de roble americano y otros 6 meses en botella. No pica, entre comillas, como los Cabernet Sauvignon general, pero sí es bastante amable, bastante frutado y rico, que es fundamental. El precio promedio del oportunista reserva Cabernet Sauvignon es de 9,000 pesos.
11: Sigue Mario.
13: Privado, Pinot Noir de Jorge Rubio, el clásico de la etiqueta de cuero. Hay otra línea de etiqueta de cuero que es Oasis Sur, Privado Oasis Sur. Yo recomiendo el Privado solo, el otro también, pero en este caso el Privado. Insisto, esa clásica etiqueta de cuero de la bodega Jorge Rubio, ubicada en el Oasis Sur de la provincia de Mendoza. Un Pinot Noir que tiene un color un poquito, o mejor dicho, una intensidad de color un poquito más profunda que la mayoría de los Pinot Noir, seguramente para hacerlo un poco más comercial, porque vos viste que a veces el Pinot Noir, si son muy claros, la gente puede llegar a desconfiar un poco, siempre hablando del consumidor de a pie, que no tiene que saber demasiado tecnicismo. En boca, muy, muy frutado, igual que en nariz, mucha frutilla, mucha cereza limpia, y en boca, como te digo, una entrada con un cierto volumen, un tanino dulce, y en el retrogusto, más allá de toda esta fruta, entra también ahí como unas hojas de té, una sensación de hojas de té también, muy, pero muy elegante este vino. Privado Pinot Noir de la bodega Jorge Rubio, se lo consigue con un precio cercano a los 9,000 pesos.
11: ¿Qué más tenés, Pablo?
15: Un Malbec del grupo Avinea, que es todo el grupo de las distintas bodegas que tiene el empresario Bulgheroni, se llama Devoción Malbec. Es un tinto joven, en realidad sin paso por madera, muy frutado, agradable, simple, bastante jugoso, fresco, sobre todas las cosas, y con esos taninos bien amables, que lo hacen característico de un Malbec bien tradicional. 8,000 pesos el precio promedio de Devoción Malbec del grupo Avinea.

0: ¿Qué más tenés, Marito?
1: Callejón del Crimen rosado, está elaborado con la variedad Sangiovese, que justamente lo aclara muy bien en la etiqueta, de bodega Finca La Luz. Un rosado que tiene un tonito más también en cuanto al color, no tan clásico, clásico como los estilos últimamente, los Provence, esos bien piel de cebolla. En este caso es un puntito más de color. También es muy interesante porque se diferencia de en la góndola de todos los rosados que son tan, pero tan claritos, un poco por moda. En este caso tiene alguna tonalidad muy, pero muy linda, color cereza, algunos reflejos asalmonados, mucha fruta también, muy fresco en boca, muy elegante, rico, rico, este Callejón del Crimen rosado, elaborado con la variedad Sangiovese, una variedad italiana, lo elabora Finca La Luz y se lo consigue con un precio cercano a los 10.000 pesos.
0: Pablo Amado, vamos con el número 3.
2: Vamos con un Cabernet Franc, un conocido Albaflor, de la bodega Albaflor, un rico Cabernet Franc, bien frutado, bien piracínico, con esas notas arvejas, espárragos, y después ya lo que es todos esos frutos negros y con los taninos bien presentes y más que nada con un final largo, esos persistentes que una vez que lo tomas todavía te dura en la boca. El Albaflor Cabernet Franc de la bodega Albaflor tiene un precio promedio bien mendocino del Valle de Uco de 10.000 pesos.
0: Nos queda uno de relación calidad-precio, Mario.
1: Exacto. Voy a recomendar un Sangiovese. Acá, el Sangiovese, una variedad tinta, elaborado no como rosado el anterior, sino acá como elaborado como tinto. Es el Escorihuela Gascón Sangiovese, de bodega Escorihuela Gascón. Muy rico vino. También aparece más allá de la fruta alguna nota herbal bien delicada, redondo, con yaca, con un cierto volumen también. A ver ahí, grande.
0: Como todo, querido.
1: La verdad que muy rico vino, bueno, de una bodega, por supuesto, de primera línea. Así que muy interesante este Sangiovese. No hay mucho Sangiovese.
0: Eso para un unos fideos con tuco y una, boloñesa, ¿no?
1: Exacto, aquel que quiere tener algún plato italiano y quiere hacer un maridaje, en ese caso
0: una porqueta,
1: regional.
0: Una porqueta, un sándwich de porqueta.
1: Bueno, exacto, aquel que quiere comer algo italiano y ese maridaje no lo quiere hacer ni por contraste, ni por complemento, ahí lo hace en forma regional, con una variedad italiana. Entonces se compra este rico vino, Escorihuela Gascón Sangiovese, de bodega homónima, y se lo consigue con un precio cercano también a los 10.000 pesos.
0: Estamos con los platenses del vino, con Mario Ruzmando, le escriben a él en Instagram, a Mario Ruzmando, @Mario Ruzmando, a Pablo Amado, Pablo E. Amado, @Pablo E. Amado. Le queda uno de relación calidad-precio a Pablo y después vamos a tirar la casa por la ventana, Pablo.
2: Sí, Pablo E. Amado va a contarle a la gente que cuando ponemos los vinos con Mario no leemos qué es lo que recomendamos cada uno, así que voy a recomendar la misma etiqueta que recomendó Mario, pero otro varietal, el primero de todos. Él recomendó el Tino Malbec, que lo tomé el día del amigo.
0: Dale. Muy bien.
2: Ahora voy a recomendar Tino Sauvignon Blanc, el blanco, que lo tomé en casa con unas empanadas, te aviso. No me preguntes de qué era, porque tenían de jamón y queso, de carne, del Roquefort, en fin, un mix de empanadas con este vino, que anduvo bien. Este blanco, es un rico vino, bien vibrante, fresco y cítrico, más que nada. Pero yo dije Sauvignon Blanc, no es Sauvignon Blanc, es un blanco que tiene.
1: Es un blend.
2: Chardonnay,
1: un blend
2: que... exactamente, Chardonnay, sí. Torrontés y Pedro Jiménez. Uh-huh. Eso es, directamente. El precio, bueno, es de Maipú. Directamente, se hace ahí en Mendoza, y el precio sugerido, pero lo van a conseguir por menos, es de 7.000 pesos, pero yo lo he visto a menos, entre 5 y 6.000 pesos también, como dijo Mario.
0: Es Tino Blend de Blancas. Tino Blend de Blancas. Ok, tengo que corregir ahí, hasta que te parió. ¿Eh? ¿Sí, no?
2: Sí.
0: Hijo de puta.
2: ¿Qué va a ser?
0: Tino Blend de Blancas.
2: Sí.
3: Estás en tu mejor momento, Pablito.
2: Sí.
3: Pobre Pablo. Estamos complicados, Pablo.

0: Uy.
1: Bueno, los vinos, los vinos para tirar la casa por la ventana, vino que, bueno, uno pone un billete más de lo que gasta habitualmente y dan, son cosas importantes. Por eso, Mario Rumando tiene para recomendar.
2: Bueno, atención con este que no es tan caro como hemos recomendado en otras ocasiones.
1: La semana pasada vino de 100 lucas, pusieron.
3: No, yo no,
1: Todavía, vos sabés que hay gente que todavía me está puteando.
2: Acá hay vino dentro de todo tomable en algún momento, qué sé yo. Bueno, el vino en cuestión es el Toya Gran Syrah de Bodega Putruel, con uvas del Valle de Pedernal, estamos hablando San Juan, ¿no? Una bodega y los viñedos y todo. Es un Syrah que tiene también un 4% durante esa fermentación, un 4% de Viognier. Es una práctica, en el Viognier es una cepa blanca, esa práctica de cofermentar, es decir, poner toda uva junta y no elaborar por separado, es decir, el Syrah le ponen un porcentaje mínimo, un 4% más o menos, de una cepa blanca, en este caso Viognier, que le da más frescura, levanta un poco los aromas. La verdad que está muy bueno encontrar vinos como para probar alguna cosa distinta con este práctica que se llama.
1: Está muy bien, primero te lo probaste y te gustó y ahora querés probar una cosa distinta, bien.
2: Claro.
1: Está muy bien.
3: En la variedad está el gusto.
1: Claro. Una orgía de vino.
2: Claro. Viste, acá mezcla blanco. Mezcla, tinto,
1: no, claro, vos no te importa. Vos mezclas todo. No, total. y pagás 100 lucas después, dale.
2: No, acá menos. Acá son. El vino tuvo 12 meses en roble francés en dos barricas de 225 y 300 litros. ¿Ves? Acá también hay un blend de barricas. Es un vino complejo, rico, con mucho volumen, acá también. Exacto, uno está tomando ese, entre comillas, ese señor vino, ¿viste? Cuando uno quiere gastar un mango más, pues quiere encontrarse con un vino que tenga algo distinto. Bueno, acá encontrás un vino que, como te digo, con ese volumen llenador, con mucho retrogusto. Una vez que tragas el vino, notás cosas distintas, aromas que te quedan. La verdad que muy rico vino, Toya Gran Syrah de Bodega Putruel, gastás más o menos 30 lucas.
0: Uy.
1: Pablo, el tuyo.
3: Bueno, el mío se llama Las Lonjas. Es un tinto que tiene 90% Malbec y 10% Cabernet Sauvignon de Finca Carami. Carami, que significa, de paso les cuento a la gente, poesía en quechua. Este vino tiene 18 meses en barrica de roble francés, todo el vino, con un 14,5 de porcentaje de alcohol, y es un Malbec, más que nada, bien potente, estructurado, con una buena concentración y con todos esos matices de los ahumados, los vegetales, producto también del Cabernet Sauvignon y del paso por la barrica en cuanto a lo que es los aromas del chocolate, la vainilla, el tabaco, en fin. Está bueno para acompañar, es rico, pero no es tan caro, que es lo más importante. Para acompañarlo con carnes asadas y con rojas a la empanada, ni hablar, y con algunas pastas con esas salsas potentes. Bueno, el precio, que es lo más importante, de Las Lonjas, Bodega Finca Carami, estipulado promedio es de 37.000 pesos.
1: Bien.
3: No, tanto no.
1: Ah, está muy bien. Bueno, ahí después se fijan en la lista en nuestras páginas de Facebook, me la piden a mí o se la piden a los muchachos. Vamos a levantar los bártulos, antes de los bártulos y terminar los platenses, Mario Rumando, lo siguen en @MarioRumando, Pablo Amado, @PabloEAmado, le preguntan cosas, etcétera, o contestan el tópico, y nos vamos con la música. Hoy la eligió el amigo Rumando. ¿Qué eligió?
2: Un tema de Robert Palmer, Ella me alegra el día.
1: Robert Palmer, She makes my day. Mirá vos, qué lindo. Está bueno, ¿eh?

Palmer, She Makes My Day, el tema que eligió Mario Ruzmando para los platenses del vino en este alargue de viernes 11, 23, 24, 22, 22, Cali.Fidalgo en Instagram, el alargue en Facebook.

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11: La importancia de ubicarse en el tiempo y en el espacio, la importancia de saber, reconocer de dónde uno está viniendo, a dónde debe ir, con qué compromisos está andando. Baquiano de pura pampa, desandador de mil huellas, guiándome por las estrellas, siempre hacia donde el sol crece, perdiéndome pocas veces. Cambia el escenario y nada, me hice una mariconeada y me compré un GPS. Nunca había creído en brújula, pero que las hay, me he ido hasta el Uruguay sin mapas ni coordenadas, sin satélites ni nada, sin que una duda me ronde, viendo donde el sol se esconde, sin preguntar bien porfiado. Claro, a veces he llegado sin tener ni idea de a dónde. He girado en las rotondas volviendo sin darme cuenta. Porque uno se desorienta, porque eso es lo que tengo. Me distraigo, me entretengo. A veces he parado gente para preguntar simplemente: dígame, ¿yo voy o vengo? Así llegué al GPS, inaugurando una etapa. Ponía destino, ver mapa, tocándolo en la pantalla, y lo dejaba que vaya, dirección, número, ir, mirándolo transcurrir. Pero ojo, los GPS, hay veces que se emputecen y te hacen confundir. Estando un día en el pueblo, en el paisaje rural, quise ir a la capital y me llevó de un intento por caminos polvorientos entre pozos y a los altos, y hay una ruta de asfalto, 30 años que hay pavimento. Otro día en la ciudad, o sea en el paisaje urbano, a donde soy pajuerano, le pedí una dirección y me llevó de un tirón, y fue una tarde de miedo. Si sabía esto me quedo, porque fue una pesadilla. Cruzamos por una villa, no me violaron de pedo. Por desquitarme le amago, hago que voy y me quedo. Doblo, vuelvo, retrocedo, tomo por algún atajo, complicándole el trabajo. El primero recalcula, después se bloquea, se anula, o me mandas al carajo. Que en esto no es un decir, por eso le he dado un corte, y ahí lo tengo en el soporte, ventosa en el parabrisas. Si alguno lo precisa, me avisa y cerramos trato. Se lo dejo bien barato, ya no lo dejo que corra, lo uso pa' colgar la gorra, y así no se obtienen datos. Virgencita del camino, bancame los arrebatos. Pero es que esa voz gallega que traen los aparatos no la soportaba más, me tenía los huevos al plato. Cuando la tarde se inclina, sollozando al occidente, si se oye un ruido crujiente y de repente aparece un gaucho que se emputece zapateando en el asfalto, soy yo que estoy a los altos pisoteando el GPS. Muchas gracias, muy amable. relación tan antinatural con la tecnología. ¿Qué mierda tiene ese perro que abre la boca y no toria? Decía el sordo vizcayar. Se le había terminado la pila al audífono, así que... Si el humor empezara en la posibilidad de reírse de uno mismo, quizá esta noche yo debería compartir con ustedes. Pido permiso, señores. Este tango habla por mí, y mi voz entre sus sones dirá por qué canto así. Porque cuando pibe me engañó el Villiquen. Les explican los chicos que esa era una revista que antes leíamos los pibes, y de paso les explican lo que era una revista, lo que era un libro, que ahora los chicos solo te leen las pantallas de la compu, de los celu. Me engañó el Villiquen, me comí el amago de sus ilustraciones. ¿Sabés cómo dibujaban los que hacían el Villiquen, que iba a ser el hombre en el año 2000? Flaco, alto, estilizado, con una ropa adherente. Vamos por el 2012. Y fíjate lo que somos, chuecos, pelados, panzones, una porquería de gente. Se nos adhiere la ropa, pero por lo que engordamos. Y no lo digo por mí, fíjense ustedes si quieren. Porque el tango es macho. Decía el Villiquen que íbamos a andar con unos gorritos, con una hélice en la cabeza, porque íbamos a andar volando. Ni en avión podemos volar por culpa de la ceniza. Llegás a aparecer en una fiesta vestido así, y lo que menos te pueden gritar es: ¡Trolo! ¡Se te piantó el vaso de la licuadora de la cabeza! Porque el tango es macho, tiene olor a vino, tiene gusto a muerte, y el Villiquen miente. Y yo me hice en tango y me hago encima. Me comí el rezongo de los más mayores. ¿Sabés cómo dibujaban los que hacían el Villiquen, que iban a hacer los autos en el año 2000 a reacción, o sea, a chorro, que iban a andar volando a medio metro del suelo? Hoy compras un auto, viene un chorro, se lo lleva volando y te deja sin reacción. Pero no es lo mismo, hemos agarrado el libreto al revés. Es lo único que casi embocan los que hacían el Villiquen, es cuando decían que para esta época íbamos a comer en pastillas, como hacen los astronautas. Si uno saca la cuenta hoy, entre las de la presión y las del ácido úrico, las de la glucosa, las de la locura, las pastillas que tomamos para poder dormir y las que dejamos de tomar para poder despertarnos, y las pastillas que hay que tomar para que no te hagan mal las otras pastillas que tomamos, casi se vive a pastillas. Por eso, ojalá me entiendan, para este cumple yo quiero, no me traigan más agendas, tráiganme un pastillero que me organice la vida día por día, una casilla, y en cada casillero puñadito de pastillas, así de lunes a lunes reprogramado a full, y entre todas las pastillas siempre pónganme un azul. Muchas gracias, muy amable.

Por si se hace, decía un loco, y se iba al baile con el forro puesto, así que... Hombre prevenido, no, si no se vaya a creer. Lo que pasa es que los de nuestra generación estamos liquidados, y no lo digo en el sentido figurado de la palabra. Se ha derramado sobre nosotros una cantidad de líquidos que ha logrado confundirnos. Los productos de limpieza, por ejemplo, hagan la prueba, vayan mañana al súper. Fíjate en las góndolas, las estanterías, los productos de limpieza líquidos que hay nuevo. Uno que no ve una mierda para leer en la etiqueta. Dice, ¿esto qué mierda es? ¿Un champú, un yogur, un detergente? ¿Qué onda es esa de ponerle limón al detergente? ¿Qué carajo? El limón era una fruta antes. No muy amigable, pero era una fruta al fin de cuentas. ¿Cómo se la van a poner al jabón? ¿Para qué? Nosotros nos criamos en un paisaje que había dos líquidos para la limpieza, lavandina y detergente, bien diferenciado. Nunca le podías errar. La caruina era marginal para los baños de los clubes, para matar bichos en los pisos de tierra. Había, me acuerdo, un fluido Manchester, ¿te acordás? Un olor agresivo, penetrante. Otra que el Pussy Run. Mirá, no nos hicimos adictos porque uno era de ir poco al baño en esos años, pero... Le echabas un chorrito de ese fluido al inodoro y los vapores te desprendían la bragueta solo, hermano. Había un ácido muriático, me acuerdo. Terror de los inodoros, che. Lo ponía ronco al inodoro. Yo, lo movía en los cimientos al inodoro, le quitaba el baño pulido, lo ponía poroso, amarillento al inodoro. 6 meses duraba un inodoro si le dabas ácido muriático seguido. Ahora está prohibido si volteaban los aviones los vapores del ácido muriático. Era un asesinato eso. No sé los años que tuvieron que pasar para que aparecieran otros líquidos. El lustramueble, el lavavajillas, el limpiahorno. Ese es bravo, le llegás a llorar de frasco, capaz que armás un quilombo. Hicieron la cera líquida. Antes la cera era cera, ¿te acordás? Tenía pinta de cera y consistencia de cera. Hasta gusto a cera me parece que tenía. Pastosa, rebelde, había que desparramarla, medio se te retobaba la cera. Sacaban músculo las viejas en aquellas enceradas. Después te hacían unos patines con el saco del finado abuelo. Doblado en dos así, y vos cruzabas el living, che. Parecías que estabas esquiando en el tronador y le estabas ayudando a la vieja en una tarea del hogar. Un espesor así, cada capa de encerada. 3 enceradas y había que hacerle un escalón al piso del living porque quedaba en desnivel. Cuando llegaban al filo de la ventana, rasqueteaban de abajo y vuelta a empezar otra vez. Jabón líquido hicieron. Una mariconeada total, porque la cera líquida también es una mariconeada, no es cera, es brillo líquido, unas escupidas y un líquido de mierda, eso no es cera. Cera era la de antes y con el jabón lo mismo. ¿Cómo lo van a hacer líquido? Otro frasquito maricón, lo ponen culo para arriba en un soporte contra la pared al lado del lavatorio. Apretarle la punta y metele porque te caga, larga. Un chorrito infame. Si no se te va entre los dedos, pura espuma. Antes el jabón era compacto, sólido, duro, brillante. No le decían de tocador. Y bueno, porque uno lo podía tocar al jabón. Mojado se ponía arisco, ¿te acordás? Se te escapaba la mano, rajabas un azulejo de un jabonazo, hermano. El jabón de batea, pan de jabón de lavar ropa, áspero, viril, rugoso, era como agarrar un ladrillo el jabón de lavar ropa, el único que había en la casa para toda ropa que hubiera. La única condición que tenía que tener la ropa para ser lavada era estar sucia. Ahora hay un producto para la ropa de lana, otro para la ropa de hilo, otro para la ropa de nylon, otro para la ropa de lino, y por color de la ropa, ropa oscura y ropa blanca, y por época del año, ropa de invierno y ropa de verano, y con el saco del abuelo, que era de media estación, ¿cómo mierda tenemos que hacer? Debe ser la mitad de cada uno que hay que poner, qué sé yo. Viste que uno se pone un chorrito, el otro va unas gotitas, uno va al principio, el otro un rato después. Tenés que ser bioquímico para lavar un calzoncillo. La han complicado demasiado, hermano. Antes la ropa se lavaba, se tendía al viento y al sol que se secara y listo para usarla. Se planchaba así nomás.
¿Qué víveres, chuavechito, ni perfumina, ni apresto? Esos son amariconamientos que le agarraron después a los productos de limpieza. El único aliado que había en las casas era el almidón. Ah, la vieja, el almidón no le pijoteaba al planchar porque había un guardapolvo solo y tenía que durar hasta el viernes. Entonces lo impermeabilizaban en almidón, parecía de chapa el guardapolvo. Le resbalaba la roña, ¿viste? Te lo ponían y era como una escafandra así, che. Y era un custodio que te llevaba al colegio porque te tiraban el guardapolvo encima, te enfocaban para el colegio y no cualquiera doblaba con un guardapolvo almidonado de eso. Y atrás tuyo venía el cuello como una escuadrilla sobrevolándote así duro, filoso. Dabas vuelta a la cabeza ligero, capaz que te degollaba con el cuello almidonado. Y tenía un bonus, tenía un plus, tenía una yapa. Nos entreteníamos en los recreos despegando bolsillos pegoteados de almidón. Hacía... ¡Qué manera de joder! ¿Te acordás? ¡Qué pelotudo! ¡Dios me libre! Los chicos juegan a la PlayStation y nosotros despegando bolsillos pegoteados de almidón. Nos tendríamos que haber muerto a los 12 años, hermano. De todos modos, si un día usted está sola en su casa y tiene que afrontar el desafío de la blancura y no sabe qué líquido tiene que usar, solo tiene que decir las palabras de rigor. ¡Oh! ¿Y ahora quién podrá ayudarme? Y aparece Mr. Músculo, un primo estúpido de Superman que le quedó trabada la cabeza porque de chico le hacían comer jabón diciéndole que era queso y ahora sirve para hacer pelotudeces nomás. Pero nosotros no lo descalificamos a Mr. Músculo. Con Mr. Músculo tenemos una cruzada. Vamos a lograr este año que un producto líquido que está como producto alimenticio pase a ser producto de limpieza, que es lo que tendría que ser el aceto balsámico o acheto balsámico. ¿Para qué mierda lo inventaron? Pinta de hidrocarburo derivado del petróleo, parece aceite quemado del que sacamos de los autos. Me molestan las gotas pesadas en las hojas de lechuga. Eso tiene que estar en un laboratorio, no en un supermercado. Más vale que si vamos a comer y me dicen, ¿usted con qué condimenta la ensalada? Yo digo acheto y oliva, porque es lo que se usa, no porque me guste. Si el oliva mismo a mí hasta hace poco no me gustaba, yo no encontraba gusto a chinche verde, ¿qué querés que te diga? Después se fue refinando el paladar de uno y el aceite también. Ahora he leído que el aceite de oliva es virgen. O sea, está hecho con aceituna que no le han tocado ni el carozo. ¡Qué mierda! Tiene que ser distinto. ¿Sabés qué tiene adentro el aceite de oliva? Omega 3 tiene. ¿Te acordás que el omega era un reloj que lo hacían los suizos antes? Bueno, no, ahora es un chip que lo debe traer adentro el aceite para que no te haga daño en el hígado. Mirá qué maravilloso. Vos ibas a comer a la ruta, antes te traían dos botellitas, aceitera, vinagrera. ¿El aceite de qué era? De aceite, qué sé yo, no lo vamos a investigar, que lo hagan de lo que quieran. Era de girasol, de maíz, mezcla. Y el vinagre era vinagre. Clarito era de alcohol y oscuro era de vino. Y el nombre vinagre viene de vino agrio. Así que rico no podía ser, pero te lo estaban avisando que era desagradable. No era un golpe bajo. Vos agarrabas la botellita y empezabas a fruncir porque sabías que si agarrabas una gota pura de eso en la ensalada, te hacía abrir los dedos la pata. Así que nos fuimos pasando despacio al limón. El limón era más cítrico, natural, orgánico, fresco. Era una satisfacción arrancarlo del árbol y estrujárselo arriba a la ensalada de lechuga. No hacía falta este acheto balsámico de mierda. Bálsamo significa alivio, alivio de los dolores. El bálsamo Sloan es un linimento que usaban los futbolistas para masajearse en los vestuarios. Igual que aquel aceite verde, como ese átomo que antes usaban los caballos y ahora lo usamos nosotros. Tiene el olor del alcanfor, que es agradable porque dilata las vías respiratorias superiores, dilata los bronquios. Es lo mismo que tiene el Vivaporú, lo mismo que tiene el destapa cañería. Pero mirá dónde mierda vinimos a parar si es un producto de la ensalada. Por eso, ayúdanos, Mr. Músculo, por Dios, en esta cruzada, y que el acheto balsámico no esté más en la ensalada. Si es producto de limpieza, yo no jodo para nada.

Uno se aferra, decía, a usos y costumbres que tienen que ver con otra época, busca el pasado en cada gesto. Como dice Guido Christensen de Bahía Blanca en su libro Pasala Bien, cuando recorta un uso, una costumbre de los paisajes actuales, de los paisajes sociales, de la contemporaneidad, cuando habla de los encuentros de egresados, viste que uno tiene como desesperación para hacer un encuentro egresado, no sé, para qué mierda, para haberlo hecho mierda que estás en los otros, porque vos no te das cuenta que estás hecho mierda, así, mira cómo está este loco, y vos feliz. Y bueno, en ese afán de aferrarse al pasado, viste, se hacen los encuentros de egresados de los tipos que hace que, si yo ponele 20 años, terminaron el secundario. Siempre hay uno que lo junta, viste, que se tiene tiempo y gana y le mete una pila, un entusiasmo, loco. Busca en el padrón electoral, se mete en internet, manda Facebook, tuitea, llama por teléfono, manda mensajito. Todos lo dicen que sí, pero nadie le da bola. El loco la rema solo y en el dulce leche la rema, che. Habían terminado 20, pudo contactar 14. Hay 4 que se murieron y 2 que se fueron a España. Uno está preso, ese quiere venir pero no puede. Y hay uno que no le avisan porque ese lo tenían para la joda, lo gastaban haciéndole bromas pesadas y ahora no saben qué mierda hace. Capaz que el tipo es asesino serial y viene por un ajuste de cuenta. Ese, por la duda, ni se entera que se hace la fiesta. En la fecha convenida, a la hora establecida, van apareciendo todos. Se hacen una pizzería por si hay alguien que no puede. Pizza y cerveza, barato. 20 años es un montón. Ni vos sos el mismo, ni yo soy el mismo. Lloran dos abrazados, confundidos en un abrazo en la puerta de la pizzería. Y nunca mejor la frase, confundidos en un abrazo, porque no son los que ellos creían que eran. Son dos tipos que pasaban por ahí. Al que le decían el oveja, vos no sabés lo que es, ni un puto pelo le ha quedado, qué rulo ni nada. El que ganaba los torneos de atletismo es un viejo flaco, blandito, le faltan todos los dientes de este lado. Una gorda desaforada gritaba, y yo que ya tengo 4 hijos y parece que los tuviera en la panza por la figura que tiene. Maravilloso. A los 20 minutos se dan cuenta que es un fracaso, que no tiene nada que ver con nada, no hay puntos de contacto, cada uno por su lado ha hecho su vida. ¿De qué van a hablar más que algún reencuentro de alguna parejita de antes, alguna anécdota que se va agrandando, como aquella anécdota cuando largaron un chanchito de la India en vaselinado en el laboratorio y van tomando cerveza y va creciendo el cuento y ya al final es un jabalí que tuvo que venir el grupo Geo pa agarrarlo y castrarlo? Pero no da pa' más, eso fantasean porque no da pa' más. Uno tipo que es médico cuenta que hace cirugía, uno que es contador cuenta que hace negocios, uno que tiene inmobiliaria cuenta que ha hecho plata, uno que es gay y no cuenta, pero todos se dan cuenta igual. Y no da pa' más, empieza a girar la conversación y se empantana, y dos minas que se dan cuenta dejan su parte paga y se van con la excusa de que tienen que madrugar, y ahí acapara la atención uno que dice que es parapsicólogo. ¿En serio? Sí, parapsicólogo soy. El tipo está teñido, está peinado con jopo, tiene un pañuelo de seda rosa, anillos en todos los dedos. Saca un fajo de billete y dice, miren lo bien que me va, y guarda los billetes otra vez. Dice, yo me dedico a la telequinesis, tengo un socio que hace hipnosis, porque son todas especialidades, dice. En el futuro va a ser todo así. Va a haber verdulería que solo vendan lechuga en todas sus variedades y otras que vendan tomates. Se está yendo al carajo, pero como es el único que habla, todos lo escuchan. Dice, nosotros no usamos celular, nos comunicamos por telepatía. No, ¿en serio? Sí. Sí, sí, sí. Dice, insisto, me va bien. Dice, les muestro. Dice, los voy a invitar para que brindemos. Llama al mozo y pide champán, pomerí, del más caro, 4 botellas, 3 más y 2 más. Y cuando están promediando los brindis y están alborozados y con las anécdotas, qué sé yo, el tipo se toca la sien y dice, me parece que me está entrando un llamado, alguien se quiere comunicar conmigo, debe ser mi socio, salgo afuera a ver si tengo mejor señal. Y sale y no lo vuelven a ver, se les manda a mudar. Era parapsicólogo en serio y los cagó nomás. Muchas gracias.

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Repasamos lo que fue la victoria importante de Boca en el comienzo del ciclo de Rabarrena en el plano internacional. Boca recibía a O'Higgins de Chile y terminó ganando 1-0, sabiendo que la próxima semana va a jugar la revancha en Rancagua ante un equipo complicado, armado, prolijo, de la mano de un argentino como Lucas Bobaglio. Puntos altos en Boca, la presentación de Paredes. Paredes otra vez termina siendo el diferencial de un Boca que sigue jugando al ritmo de un volante central que tiene una jerarquía fenomenal. Y cuando peor Boca la pasaba, apareció con un pase 5 estrellas para habilitar a Miguel Ángel Merentiel, que terminó definiendo ante el arquero Carabalí y marcando el único gol del partido. En el mejor momento de O'Higgins, Boca termina lastimándolo y se fue al descanso 1-0 y en ventaja. En el segundo tiempo Boca creció, sobre todo con la presencia de Leo Flores, que es un chico interesante, de una potencia física más que destacable, que seguramente le puede llegar a dar con el paso del tiempo muchas alegrías al hincha Xeneize. Volvió Villa, alternó buenas y malas. Me parece que cuando se serene, Villa volverá a ser aquel jugador desequilibrante que en el uno contra uno marca grandes diferencias, no solo en el fútbol argentino, sino en el fútbol continental. Es interesante saber el tándem que pueden armar con Lautaro Blanco sobre aquel sector. Después, cuando ingresó Velasco, el Vasco lo tiró al ex Independiente a la izquierda y Villa pasó al sector derecho de la cancha. Gorosito cumplió hasta que se cansó y faltando 15, el Vasco terminó reemplazándolo, pero Boca va a encontrar, me parece, que en Dylan Gorosito, este juvenil, una muy buena alternativa en ese sector. Cumplió Álvaro Montero. En el primer tiempo Boca, lo decíamos, no lo había pasado bien y apareció un arquero fenomenal de selección colombiana, de equipo grande. Esa es la sensación que da Álvaro Montero. Un equipo grande tiene que tener un arquero que le llegan poco y que responda. Y eso hizo Álvaro Montero para sostener el 0-0 en la primera etapa. A ver, como puntos negativos, Boca sufrió con los centrales. Las pelotas cruzadas del equipo chileno terminaron lastimando las espaldas tanto de Ayrton Costa como de Jorge Nicolás Figal, que tuvo una muy buena salida. Me parece que desde ahí el Vasco empieza a ver que hay un defensor central que le empieza a ganar la pulseada a Lautaro Di Lolo, que quizás gana protagonismo en la pelota detenida y en la calle aérea, pero prioriza el técnico hoy a Rabarrena en esa salida clara y prolija. Ganó Boca 1-0, no le sobró demasiado, lo pudo haber aumentado en el segundo tiempo con el ingreso del Rusito Ascacíbar, pero sabe que va con ventaja Chile. Y que no le hayan convertido en Copa Argentina y tampoco en Copa Sudamericana, habla de un modelo a Rabarrena, que querrá ser prolijo, sobrio y sustancial en la fase defensiva y después empezar a crear y a generar, porque tiene buen pie desde la mitad para adelante. En el plano local arrancó el campeonato argentino, empataron 1-1 en Florencio Varela, Defensa y Justicia y Aldo Civi. Enorme triunfo el de Argentinos en Junín, 3-2 ante Sarmiento, en un partido que le costó al equipo de Nico Díez, que supo levantarse ante el tropezón del arranque y supo ganarlo sobre el final con gol de Verón, de Porcel, que estaba amonestado y termina yéndose expulsado. Enorme triunfo de Belgrano de Córdoba, que le ganó 2-1 a Rosario Central. Una victoria aplomada del campeón del fútbol argentino, con buen ritmo de juego, con un Salarrayán y Vázquez que han armado un tándem fenomenal. Belgrano, de tres cuartos en adelante, tiene buen pie y te mata cuando tiene ganas. Ubita fue titular, convirtió el primero, Paserín lo reemplazó en el segundo tiempo, y este Rosario Central de Jorge Almirón, que tendrá que crecer en lo colectivo y en lo individual. Di María fue titular, no le alcanzó para darle un salto de calidad a este Rosario Central, que tratará de seguir cosechando puntos porque hoy lo tiene como uno de los grandes protagonistas en la tabla anual.

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3: Bueno, bueno, espera, que es viernes, tranquilízate, vamos a poner musiquita. Vamos a arrancar este tramo con musiquita linda, nueva. ¿Eh? Esto es Summer. Música estreno casi, ¿eh?

Mi cuerpo no está listo, algo así sería la traducción de este tema de Somber en esta última hora del alargue de viernes 24 de julio. Se va el año con Brensidra, Turrón, Rapiñada. Nos va a demandar la tarde, noche, lluvia aislada, mínima 11, máxima 15. El sábado, mínima 9, máxima 16, con neblina. El domingo, mayormente nublado, mínima 10, máxima 15. Vamos que ya está esto, ya está, listo. Llegamos con la lengua afuera en una semana, sí, claro, un poco bajoneado por la final, bla, bla, bla. Pero ya estamos, Tengo muchos brindis de ustedes que ya voy a ir leyendo en el 11-23-24-22-22, cali.fidalgo en Instagram, el alargue en Facebook. ¡Vamos!

0: Le mandamos un abrazo grande a Gonza, el ferroviario de Villaluro. Brindo porque tengamos prosperidad, salud y paz. Brindo por la selección, por River, por Canapino y por Colapinto. Un abrazo grande para todos. Hablando de Fórmula 1, bueno, ya hemos contado un poco cómo viene la actividad en Hungaroring, el circuito que será el último antes de las vacaciones de verano para el continente europeo, que es donde se centra la maquinaria de la Fórmula 1, más específicamente en lo que es el Reino Unido. Ahí cerca de Londres está casi, les diría, 80% de las escuderías. Así que hoy, 8:30 de la mañana, está la práctica 1, donde no va a estar Franco Colapinto, porque le tiene que ceder el auto a Polaron, que es el piloto tester. No sé si cómo se le dice ahora. Pero básicamente Polaron, por contrato, por normativa de la FIA, tiene que, creo, 4 veces al año. 2 veces con el auto de Franco, 2 veces con el auto de Gasly. Mientras tanto, bueno, hubo rumores del tema del contrato, de que Alonso iba, que qué sé yo. Bueno, un poco se diluyó en la última conferencia de prensa. Más allá de todo, los invito a ir a mi canal, Cali Fidalgo. Sorry Mate TV se llama, pero busquen Cali Fidalgo en YouTube, les va a dar. Sorry Mate por la frase, por las veces que le pidió perdón el ingeniero Stuart Barlow a Franco Colapinto. Un circuito que me dijeron mis amigos Nico Peix y Lucho Yoma, que son los que hacen el canal conmigo y que la tienen muy clara con telemetría, con datos, que es un circuito mixto. A veces cuando viene una carrera, decimos, bueno, para el Alpine esta carrera, esto es mitad sí, mitad no. Así que es incierto. Sí que va a haber mucha temperatura, se espera 50 grados en la pista, con lo cual eso también puede complicar Alpine, que ya viene para atrás porque no está actualizando el auto. Ustedes saben, y si no se los digo, que la Fórmula 1 es ingeniería pura, aeroespacial, y que a medida que avanza el campeonato, primero tiene que salir el auto bien, bien parido. Por ejemplo, el Aston Martin salió mal parido, de hecho están haciendo un auto nuevo, estrenan ahora, hoy, la versión B del auto, un hecho casi inédito, o hacía como 10 años, que una escudería no hacía prácticamente un auto nuevo. Cuando hay dinero, se hace. Pero, por ejemplo, ¿cuál fue el problema de Alpine el año pasado? Que dejaron el auto como estaba y no lo actualizaron más. Entonces, todas las escuderías están actualizando. Algunas llevan 4, algunas otras. Bueno, ahora Alpine ya dejó de actualizar. Dicen que van a volver con actualizaciones en la próxima carrera, que es dentro de un mes. Con lo cual, no en Holanda, 21 de agosto, Netherlands, Países Bajos. Recién ahí probablemente tengamos alguna data. Ahora, también puede fallar las actualizaciones. Ya en los números está empatado el campeonato para Alpine con Racing Bull. Yo creo que este fin de semana, salvo un milagro, lo pierde. Lo que sí ya no se puede dudar de nuestro piloto, que tuvo una actuación memorable en la carrera de Bélgica. Con ese sobrepaso a 2 autos, se compara con Häkkinen, pero bueno, muchos después me decían, sí, pero Häkkinen venía con un auto que los pasó como parado. Franco no tenía más auto que los otros dos. Los pasó a pura muñeca. En la otra de Häkkinen había un rezagado que era Sonta, etcétera. Bueno, no importa. Hizo eso, larga bien, es el mejor largador de la Fórmula 1 de la actualidad. Y tiene un auto no para ganar carreras, ni siquiera para podio. Entonces, los que todavía no se informaron de cómo funciona la Fórmula 1, les digo, ganan los que tienen los mejores autos. Es más, por ejemplo, Russell ahora está para atrás con el auto. La otra carrera fue un desastre y está en el equipo líder hoy, que es Mercedes. Pero Mercedes, Ferrari, Red Bull y McLaren, dije, esos 4 son los que siempre están para liderar los primeros 4 puestos. El resto viene de atrás. Sí, después lo pueden mejorar. Puede pasar, puede haber algo, pero tiene que pasar algo muy inusual para que los otros equipos, los de la tabla media y la tabla baja, son 11 equipos. Bueno, hoy Alpine estaba, el año pasado era el peor, este año está peleando la zona media, aunque creo que la va a perder este fin de semana, salvo que Franco y Gasly hagan algún milagro. como los que hacen. Bueno, eso les quería decir. 7:30 inicia la actividad en Hungría. Recién lo vamos a poder ver a Franco Colapinto al mediodía de hoy, en el auto. 7:30 de la mañana del sábado está la práctica 3, la clasificación a las 11 de la mañana y la carrera el domingo a las 10. Esto es más música nueva, Meet Me in Love, de Blossoms.
1: Qué temazo, loco, ¿eh?

0: 11 23 24 22 Cali.Fidalgo en Instagram, en la larga en Facebook. Tengo brindis. Un abrazo, Ángel Casa. Saludos, Cali, desde La Rioja Capital. Brindo por salud y trabajo. Hola, Cali, brindo por cada uno de nosotros, los argentinos, que nos están sacudiendo desde todo el mundo. Resulta que ahora somos los malos. Andrés de Río Grande. Sí, el algoritmo, en realidad, las redes sociales. El tema que a veces se traspasa a la vida real. Lo que hay que hacer es no abonar al algoritmo. Si ves a alguien que está hablando mal de nosotros, no contestarle, bloquear y listo, y seguir. Brindo por la continuidad de Colapinto en cualquier equipo de la Fórmula 1 para que siga haciendo experiencia y corriendo. Soy Sergio, zona rural de Coronel Suárez. ¿Te enojás si no ponemos de dónde somos? Dice, claro, me enojo. Más si sos vecino, viejo. Yo soy de la Madí. Colapinto va a estar el año que viene y yo les diría que un 90% va a estar en Alpine. 95%. Salvo que pase algo raro, pero no. Sí. No hay anuncio todavía porque están ahí con el viejo Briatore que quiere más plata, ¿eh? Pero bueno, yo creo que pronto se va a confirmar la continuidad de Franco en Alpine, y si no será en otro equipo, porque ya ha demostrado y tiene talento, y tiene no solo talento, tiene sponsors, ¿eh? Y tiene carisma, y tiene un combo muy bien visto, ¿no? Brindo por haber conseguido trabajo. Bien, loco, bien, eso me gusta. Vamos a aplaudirte, viejo, dale. Qué bueno. Para Pablo de Pablo Nogues, buen fin de. Brindo por todo lo bueno de la vida. Soy Laura de La Rioja Capital, manda abrazo. Rubén de Ministro Rivadavia, brindo por mi paz. Por todos los que están la están pasando difícil y por aquellos que luchan por sobrevivir. Sergio. Cali, Quique, Umbi, Platenses y demás colaboradores de este devenir de sensaciones. Brindemos por salud, paz, trabajo y que nuestra Argentina sea el país que queremos. Es el país que queremos, Sergio, me parece. Después lo podemos querer mejor, que mejore muchas cosas, pero lo queremos igual, el país que queremos. Bueno, abrazo, loco. Juan José Lozano brinda por la unidad de los argentinos, brindo por la paz en el mundo. Jorge Fernández, Fabián Rodríguez brinda por la salud. Pedro Miño por salud, familia y trabajo. Gaby de Merlo, brindo porque dejemos de imaginar conspiraciones, que seguro alguna habrá habido. Pensemos y trabajemos para mejorar y salir adelante. El Nene Carrizo, brindo por ustedes y por este país, que lo que más discrimina últimamente son las buenas elecciones políticas. Sin eso es el mejor país del mundo. Tiene razón. Brindo por mi Argentina, por nuestra Argentina y por todo lo que queremos ser un solo país. Somos un solo país. Estamos mejor de lo que nosotros pensamos, amigos. En la unidad, después no en la economía y lo político, eso no. Por la salud de cada integrante y oyente de La Largue y nuestras familias. Andy es de Ushuaia, temperatura 6 bajo cero. Me dijeron que hubo menos todavía y que alguna gente se quedó sin calefacción. Hasta 20 bajo cero, mamá. Un brindis por nosotros, los argentinos, que estamos siendo bastante cagados a palos en el último tiempo. Saludos de Bruselas al 2700, Florencio Varela. Trátalo bien a Pellenberg. Trato muy bien, ustedes no se imaginan lo bien que lo trato. Bueno, vamos a escucharlo al doctor y campeón, che.
1: Porque a veces me siento mal. Ayer yo te dije que me vinieron todas contra. La tarde fue una tarde de contra. De las 2 de la tarde a 8 de la noche era contra. No, una a favor no vino. Y bueno, y yo digo, ¿qué hago? Y cuando estoy, que digo, no, esto viene, pero que venía tan mal, digo, no. Y yo saco lo que hago, a veces que la gente digo, está loco. Y pues lo hago. Yo digo, voy a la chacarita, camino, sí. Y cuando salgo digo, no. Que se volvió, hombre. Esta gente tuvo la fatalidad de fallecer, están aquí y yo tengo vida, camino, estoy sano y voy a estar mal, no, me lo tengo que comer.
0: Pero por supuesto, Tordo, por supuesto, el Tordo. 11, 23, 24, 22, 22, tengo algunos brindis más. 11 grados la mínima, 15 la máxima, lluvia aislada en la tarde-noche, el sábado, niebla. Por la madrugada, tengan cuidado con eso. Mayormente nublado, 9 y 16. Domingo, mínima 10, máxima 15. El lunes, mínima 12, máxima 16. Brindo porque se termine el odio en la gente, dice Carlos Daniele. Fernando de Parque Chas, de la Copa en Alto siempre por

Brindo por el vino que hace feliz al corazón de los hombres, dice Jorge de Rosario. Mi brindis es por tu gran programa, por tu familia y tu familia radial, dice Manuel Guzmán, querido. Gracias, viejo. Bueno, acá Gustavo, el pana de Temple, sigue hablando de las teorías conspirativas, de las caras y todo. Yo insisto que, bueno, ya está, no le demos más. Si algún día, si vamos a suponer que esto es real, yo creo que no, los datos me dan a favor. Pero vamos a suponer que una teoría conspirativa y se cumple, no vamos a enterar, ¿eh? No vamos a enterar. Bueno, Cali, aguante el Río de la Plata, abrazo de gol, dice Manuel de San José, Uruguay. Claro que sí, abrazo, loco. Martín de Ingeniero Mashuit. Bueno, me mandaba acá de que sobrevivió a la infancia, varios, Guille también de la nube, las patadas de la heladera vieja. Eso, la gente iba en pata, Abrazo a Chachi Blanco, que nos saluda desde Paraguay. Abrazo. Abrazo a Cristian de Madrid, a nuestro amigo Charlie Loren y muchos más. 11 23 24 22 22, Cali.Fidalgo en Instagram, el alargue en Facebook. Abrazo a Fabio de Jujuy, clase 88. Dice, cuando teníamos 6 años sobrevivimos a la recepción del volcán en Chile, una semana sin clases y vi el cielo de diferentes colores, hermoso. ¿Te acordás la frase, se levantó como leche hervida? Cuando una persona se enoja. Sí, me pasó que ayer se me levantó uno como leche hervida y me llamó por teléfono. La gente está loca. Esto se la alargue, esto recién empieza, es viernes. Mirá cómo llega la voz, ¿no? Todo lo ya, nada más. Alergia, gritos, cansancio. Pero llegamos, con la lengua afuera, pero llegamos, ¿eh?

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1: Efemérides deportivas, 24 de julio. Un día como hoy del año 1926, la FIFA modificaba la ley del offside y a partir de entonces se exigía la presencia de solo dos futbolistas detrás de la línea de la pelota para habilitar a un adversario en lugar de los tres que se exigían hasta ese momento. En 1953 se confirmaba que el Real Madrid había adquirido los derechos del jugador Alfredo Di Stéfano de Millonarios de Colombia. Barcelona reclamaba porque hizo lo propio con River. Bueno, deciden en la FIFA que cada club español lo utilice por un año, pero los catalanes desisten finalmente de contratarlo. Un día como hoy de 1960, Argentina le ganaba a España 2-0 con dos goles de José Francisco Sanfilippo. En España jugaba ni más ni menos que Alfredo Di Stéfano. También el 24 de julio, pero de 1966, Banfield superaba a Lanús 3-0. Aquella tarde el taladro presentó a su mejor delantera: Juan Carlos el Toro Raffo, Maidana, el Nano Arián, José Francisco Lene Sanfilippo y Roberto el Mono Zárate. Un día como hoy de 1970, River goleaba Unión de Santa Fe en el Monumental 6-0 en la última fecha del torneo metropolitano. Pese a esta victoria, Independiente sería campeón por un gol a favor más que los Millonarios, después de superar a Racing por 3-2. Un día como hoy del año 1984, Independiente le ganaba a Gremio de Porto Alegre 1-0 con gol de Jorge Burruchaga y se consagraba campeón de América, Estadio Olímpico de Porto Alegre. El 24 de julio de 1993, después de 2 años, 3 meses y 11 días, Temperley volvía a disputar un cotejo oficial luego de la quiebra del club. El Celeste militaba en ese entonces en Primera División C. El 24 de julio de 1995, Diego Armando Maradona firmaba contrato con Boca para ligarse nuevamente al Club de la Ribera después de 14 años. Y un día como hoy de 1999, Chacarita ganaba el torneo reducido del Nacional B y ascendía a Primera División después de 14 años. En la final, los funebreros le ganaban a Juventud Antoniana de Salta 1-0 con gol marcado por Bustos.

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1: Ponele voluntad.
2: Mirá la voluntad y el temazo que te voy a poner. Escuchá, escuchá. Escuchá. Ya no sé si cerramos con este tema o no. Yo creo que sí, pero bueno. Estoy medio gaga. Y no es medio gaga. Esto es Swing Out Sister. Temazo ochentoso. Rumbo a las 5. Vamos, que es viernes y se termina la semana.

0: alguna cosita, una picadita, música, ¿no? Upa, perdón. Bueno, perdón.
1: Se acopla.
0: Sí.
1: Se acopla, amigo.
0: Está muy fuerte los auriculares, me estoy quedando sordo, amigos.
2: Hola, hola.
0: Buena música, humor, amigos, abrazos y nada más, ¿no? La familia, por supuesto. Últimos minutos del brindis, 11, 23, 24, 22, Cali. Fidalgo en Instagram, en la larga en Facebook.

0: Si esto no te gusta, bueno, qué sé yo, yo no puedo.
1: ¿Cómo se llama?
0: Swing Out Sister, Surrender.
1: ¿Eh?
0: Swing Out Sister, amigo. Fíjate, va. Ahí va. Viernes, arriba.

0: Bueno, con este temazo nos vamos yendo a un momento de alegría y entusiasmo en este viernes, cerrando con nuestro clásico salpicón, momentos de ayer, de hoy y de siempre, de el fogón virtual de las madrugadas, amigos. Y ya preparamos un tema como este para cerrar y dejarle el espacio al gran Eduardo Battaglia con el reporter 910 aquí en Radio La Red AM910. Ya viene Eduardo. ¿A qué sobreviviste, Umbi?
1: Tengo dos. Una que pasó y otra que no pasó, y en ambas son supervivencia.
0: ¿Cómo que no pasó? A ver.
1: A ver, la que no pasó, íbamos con mis hermanos siempre a pescar. Mi casa en Itatí está calle de por medio con el río Paraná.
0: Ah.
1: Así que, y bueno, y mis padres eran muy celosos de que vayamos al río, siempre nos cuidaban, qué sé yo, pero no querían que vayamos. Y no sé, que el permiso había que conquistarlo. Pero cuando íbamos los tres hermanos, mi hermano, mi hermana y yo, íbamos a pescar al peor lugar donde se podía pescar, que era una especie de peñón, donde vos mirabas hacia abajo, ahí estaban los enjambres, te pasaban de PC, pero también unos remolinos de la gran
0: ciudad. O sea, caías ahí y no la contabas más.
1: Sí, totalmente, desaparecía.
0: Todavía, es más, te caías, ¿en qué año fue eso?
1: Y eso fueron como, a ver, fácilmente entre los 7 años y fácil los 15, 16.
0: Bueno, los 7 años, te caías en el, vamos a poner, en el año 1980 y todavía estás dando vuelta ahí.
1: Sí, el remolino ese. Estaba ahí, terrible. Y lo que sí pasó una vez, estábamos jugando con mi hermano al desmayado, que era desmayarse y que el otro te atajaba. Y mi hermano no me avisó que ya terminó de jugar y yo me tiré igual y me llevé con la frente una bandeja de chapa de una máquina de tejer. Y hasta ahora tengo la cicatriz en la frente, al estilo Harry Potter, solo que ya no tengo frío. Y sangraba tanto que mi hermano fue a avisarle a mi mamá, le dijo: mamá, Umbi se cayó. Mi mamá le dijo que se levante. No, se cayó y le está sangrando, se reventó el ojo.
0: Claro. Sí, además que se levante. Antes no te venían a buscar, te decía que se levante. Me decía, pero escúchame, hace 4 minutos que no respira. Y bueno, sí, que respire, te decían. Era una cosa, los padres de antes eran
1: los padres
0: de...
1: eran tremendo.
2: Mira, te voy a contar una historia. ¿Tenés tiempo?
0: No, pero podemos adelantar algo y mañana, si querés,
2: bueno, mira, como todo nene que se inicia utilizando una bicicleta, la bicicleta tiene dos rueditas traseras para apoyar a los laterales.
0: Sí, lo recuerdo bien porque mi mamá, como yo no aprendía, me llevó una cuadra de los pelos y aprendí a... mamá, mira, hago equilibrio, me dijo.
2: Bueno, mira, tremendo.
0: Sí.
2: ¿Te acordás que yo te dije que mi papá era maestro mayor de obras?
0: Sí.
2: Y uno de los socios era el famoso Belcito.
0: Sí.
2: Belcito me... daba lugar a aquellas cosas que mi viejo no.
0: Era el que habilitaba.
2: Mi viejo era drástico, viste, recto. Mm. Entonces, el que habilitaba, el que abría el grifo. Y me dijo, Enriquito, pues me decía Enriquito.
0: ¿Cómo te decía?
2: Enriquito.
0: Listo, quedamos. No sé, vos te das cuenta que acabas de habilitar Enriquito, a partir de hoy es Enriquito.
2: Bueno, yo te estoy contando.
0: Quiquiño, o sea, Enriquito.
2: ¿Quién más a sacarle las dos rueditas atrás? ¿Cómo?
0: Y lo hizo.
2: Entonces, ¿qué? No, lo hizo Belcito. Belcito me incentivó.
0: Y yo agarré. ¿Y Enriquito?
2: Yo agarré una francesa y empecé a sacarla. Entonces, mira, mi padre tenía un negocio en O'Higgins y Blanco Encalada.
0: Sí.
2: Sí, entre Monroe y Blanco Encalada. De hecho, yo iba al jardín de infantes allí.
0: Mm.
2: Y después yo fui a la primaria en la Escuela Superior Normal número 10, Bautista Alberdi. Entonces, yo le saqué las rueditas y me lancé sobre esa cuadra a pedalear. Tomé tanta velocidad que hice un equilibrio que ni Armstrong lo hizo en su vida. El tema es que no me percaté que, llegando a la esquina, había una verdulería.
0: No.
2: Y viste que ahora no se estila, pero antes se ponían los cajones
0: en la vereda.
2: En 45 grados.
0: Sí. Sí, hay todavía, hay.
2: Sí, muy pocos. Viste, porque las galeras cada vez con las bicicletas te las arruinaron.
0: Sí. Y otras cosas más, pero bueno.
2: Y además, y no pude hacer equilibrio justamente por la velocidad que llevaba y terminé golpeando contra dos cajones de manzanas. Las manzanas empezaron a rodar como si fuesen gremlins.
0: Me dijeron que cuando te caíste, te preguntaban, ¿te caíste? No, manzana, le dijiste vos.
2: No, manzana. Bueno, a todo esto terminé. Adentro de la verdulería, la bicicleta terminó abollada y tirada en medio de la calle. Sí, lo que está escuchando, Eduardo. Dos cajones desperdiciados con manzanas que rodaban y caminaban como gremlins en la ciudad. A todo esto tuvo que ir Belcito corriendo a auxiliarme.
0: Sí.
2: Y a los minutos, ¿quién aparece en la puerta del negocio?
0: Mi papá. Yo sé quién apareció. Apareció la versión grande. La versión grande de esta persona. Yo te voy a decir de cuál es.
3: Pelenberg.
0: Apareció. Sí.
2: Exacto. No me dijo nada porque mi padre no era de utilizar malas palabras, al contrario.
0: No, era de la acción.
2: No sé de quién las aprendí.
0: Era de la acción.
2: No, con una mirada fulminante me dijo, levántate y vamos para casa.
0: Uf.
2: Bueno, ese levántate y vamos para casa fue un puñal en el corazón. Empecé a temblar de tal manera que cuando me subí al auto, no me dirigió la palabra. Llegamos a casa y me dio una cátedra importante. Al otro día lo vi a Belcito.
0: Y Belcito
2: se reía.
0: Y Belcito, hijo de puta.
2: ¿Y yo sabés lo que le respondí a Belcito?
0: Sí, ya me imagino esto. Lo que le dijiste.
2: Sí, esto.
0: Esto.
2: Sí.
4: ¿Sabes qué? Sí. Te puedes ir a la puta madre que te parió, ¿entendés?
2: Pues...
4: Dejá hablar.
0: Pero
4: pará, que sabe, pelota.
0: Pero pará, ¿qué?
2: Lo importante.
0: Sí.
2: Es que sobreviví.
0: Está muy bien.
2: Y acá estoy.
0: Loco. A ver si salen un poquito las nubes, me tienen podrido. Hasta ayer había mosquitos en mi casa, hermano.
5: No, pero pará. Ahí tienes un problema entonces de humedad.
0: No, hay humedad en el ambiente,
5: ¿no?
0: Boludo.
5: No, por favor, mosquitos no.
0: Uy. Guarda, cuidado.
2: Uy.
0: Pegale.
2: ¿Quién aparece?
0: ¿Quién le pareció?
2: ¿Quién aparece?
0: No.
2: Uy.
0: ¿En serio?
2: ¿Qué haces despierto hasta ahora? ¿Sabes quién está acá? ¿Quién? ¿Quién? Habla con él, ¿querés hablar? Si me preguntás todo el tiempo por él. ¿Eh?
0: ¿Cómo la?
2: ¿Eh? Para. Habla con Cali.
0: Hola, Titonesa.
6: Hola.
0: ¿Cómo andás?
6: Bien.
0: ¿Bien, todo tranquilo?
6: Sí.
0: Bueno, ¿cómo te estás llevando con papá? ¿Todo bien ahí?
6: Sí.
0: Bueno. ¿Le pedís muchas cosas a papá?
6: Sí.
0: ¿Sí? ¿Te está pasando letra?
6: Sí.
0: Ah, ok. Hace lo mismo siempre. Bueno, ¿es explotador, papá?
6: Sí.
2: Vení para acá. Escuchame una cosa. Me vi preguntando por Cali. ¿Qué decís de Cali siempre? ¿Qué decís? ¿Que Cali es? ¿Cómo?
0: No, le da vergüenza. No le metas.
2: De la titonesa. Ya no dice más titonesa.
0: ¿Y cómo dice?
2: Ahora dice mayonesa, ¿o no?
0: Bueno, pero ella ya es la. Yo le digo titonesa igual.
2: Claro, ya pasaron muchos meses.
6: ¡Titonesa!
2: Ahora, ¿qué hace despierta hasta ahora? ¿Cómo nos volvemos? Escúchame.
0: Sí.
2: Delfi. Escúchame, Delfi. ¿Le cantás a Cali la canción que cantabas ayer?
6: No.
2: ¿Por qué? ¿No te da vergüenza?
0: No le explotes.
2: No sabe lo que está cantando.
0: Es explotación esto. Te agarra lo de la OIT.
2: Escuchá, ¿qué querés? Si no cerramos el publicatorio. Algún lado hay que sacar rédito, ¿no?
0: Sí, no. Sos un padre explotado. Sos peor que el padre de. ¿Cómo es?
2: ¿De
0: qué? ¿Cómo era McCulkin? ¿Cómo es este? El...
2: McCulkin Culkin.
0: McCulkin.
2: Mi pobre angelito.
0: Digo, vos sabés que lo que acaba de pasar es una vergüenza. Estás explotando a tu hija. ¿Y sabés que lo peor? Que yo te habilito. Bueno, pará. Tito, querida, te mando un beso grande, ¿eh? Portate bien. ¿Te estás portando bien?
6: Sí.
0: Bueno, me alegro. ¿En qué estás? ¿Ya arrancaste la escuela? ¿Estás en el jardín? ¿Dónde estás? Ya me perdí.
5: No, decirle que estás enfermita esta semana.
6: Ah. Voy a estar enferma esa semana.
5: Voy a estar, ¿no?
0: Ya te mando en cana, ¿no?
5: Es una cosa, lo que le gusta quedarse en la casa. Y es una cosa de
0: loco. Es más,
5: con este frío, ¿no?
0: Sí, sí. Y mínima 7, máxima 18.
2: Pará. Uy, se despertó. ¿Cómo la duermo ahora?
0: Y no sé, arreglate, yo te dejo. Dale, te mando un abrazo.
2: Chao, te mando un beso.
0: Cuídate.
2: Chao.
0: Che, acá tengo otro mensaje para Umbi que cuando se especulaba, ya sabemos que seguimos especulando qué pasó con él. A lo mejor está en una
3: parte que va a quedar en el secreto eterno.
0: Sí, que a lo mejor es un extraterrestre en el cuerpo de Umbi no está en otra alma, andás a ver.
3: ¿Qué vamos a encontrar en un tiempo más?
0: Rodri, el panadero de Varela. Se la pegó en la pera con Mistela. Y azul, queso azul.
1: Pues mirá, alguien que tiene memoria.
0: Qué hija de puta son. Se acuerdan de todas las boludeces que hablamos. Sí, es tremendo.
3: Yo creo que guardan registro de todo. Van anotando en algún cuaderno.
0: Sí, bueno. Sí. Esto lo voy a anotar para hacerlos cagar a Cali y claro, a todo
3: en
0: ahí.
3: En algún momento se los tiro y los.
0: Claro.
1: Somos como los Simpsons, viste, que los fanáticos les corregían a los autores.
0: Claro. Se acuerdan de todo. Por eso. Yo no me puedo hacer el boludo de nada porque está todo registrado. De hecho, me he encontrado con gente en la calle. Che, ¿te acordás cuando pasó tal cosa? Yo no me acuerdo. Claro. El tipo se acuerda. O lo inventó. Bueno, dice, nunca antes visto el alargue arruinó hasta un religioso, directo a los Winnie. Es verdad. Bueno, para estar acá tenés que estar un poquito arruinado. Tenés que ser. Viste que dicen, tal lo arruinó a tal.
1: No.
0: Yo tengo un conocido que siempre se juntaba con un. Tenía las parejas, tenían todo un mismo perfil psicológico. El mismo. Sí. El mismo. Siempre tenían los mismos problemas. La pareja del tipo eran todas parecidas y él se metía en lo mismo quilombo con cualquier pareja. Y las otras reaccionaban de la misma manera.
3: De la misma manera.
0: Bueno, ¿a qué quiero llegar con esto?
3: A ver.
0: Yo digo que, no, vos lo arruinaste a tal, fulano no era así. Digo, desde que armamos la pareja con Marcelo, acá en el alargue, y toda la gente que ha pasado acá, todos, Quique, Daniel, el cura, todos los que están al aire. Creo que el único que no lo puedo corromper todavía es Agostinelli, no le puedo sacar del tipo, está serio, no lo puedo sacar. No hay manera. Pero el 99% de los que salen al aire acá tienen algo en común, les gusta hablar en joda, echar las pelotas.
3: Claro, y sí.
0: Entonces, lo que hace el programa es darle la oportunidad a alguien que por ahí lo tuvo oculto. Pero eso, claro. Estos dos, por ejemplo, que están conmigo ahora, son así.
1: Digamos.
0: Son gente jodona. Le gusta la joda. Sí. Yo no lo arruiné nada. Se arruinó solo. Ya estaba arruinado. Lo que pasa es que nadie
3: demostraron en realidad lo que tenían escondido.
0: Claro, él estaba arruinado, pero no había tenido la oportunidad de mostrarlo.
3: De demostrarlo, así es.
0: Entonces, la larga, lo único que hace es purificar las almas.
3: Vivían una vida falsa de seriedad.
0: Claro.
3: Cuando en realidad querían explotar el humor que le llevaban dentro.
0: Ahí está.
1: Ahí está una definición.
0: Bueno, escúchame una cosa. Me contó una anécdota.
3: Por fin sacamos algo en claro, gracias a mi gracias.
0: Esto va a parar el salpicón, ya te aviso. Nosotros teníamos un calefactor. Pobre Umbi, está esperando, ¿no? Vamos a llamarlo porque si no me va a putear.
3: Llamalo, Umbi, porque a lo mejor él también tiene su relación moquial.
0: Cualquier cosa, digo. Perdón, Umbi, perdón.
1: 9, 90, 91, 92. Ah, hola.
0: ¿Qué haces? Perdón. Estamos hablando y nos emocionamos y. No, antes de que sigamos, en mi casa había el calefactor, era a querosén.
3: Claro.
0: Pero era un calefactor de los grosos, marca grosa, pero como no había gas natural, el único combustible era el querosén. Ahora, el querosén, ustedes saben, y yo lo he contado acá, que no se prende. Si vos le tirás, por ejemplo, pones un plato con queroseno y le tirás un fósforo, el fósforo se apaga.
3: Se apaga, correcto.
0: Porque necesita cierta temperatura para encenderse. Con lo cual, eso usaba. Le tenés que echar alcohol de quemar para que calentara y ese alcohol de quemar era el que empezaba a iniciar la calentura, por decirlo de alguna manera, para que empezara a andar el calefactor. Ahora, ¿qué pasaba con ese calefactor? Largaba. Secaba mucho el ambiente, demasiado lo secaba. Entonces mi viejo ponía una pava o una jarra con agua y eucalipto a la noche.
3: Claro.
0: Y con eso, más o menos. Sí. ¿Cómo andas, Umbi?
1: Bien, acá estamos fuera de Córdoba.
3: ¿Ya estás fuera de Córdoba?
1: Sí.
0: ¿Sabes qué? Pero. Vive de joda este pibe. O sea, yo
1: estoy laburando.
0: No, que estoy laburando. O sea,
3: es un cura errante.
0: No hay ningún laburo. Salvo que sea, no sé, CEO de alguna compañía, que eso que viste, que dice, soy CEO y le hace una entrevista y dice, de 365 estoy 300 arriba del avión.
4: Y después claro. viene Umbi.
3: Pero está comisionado ahí.
4: No sé cuál es la historia. Yo sí, no quiero indagar porque a lo mejor, viste, descubrimos alguna cosa rara, viste.
3: Sí, para mí que es asesorado de Git, algo de eso. De
4: sí. ¿Qué pasa, Umbi? Dale, contá.
1: Bueno, vine acá a Comodoro Rivadavia. Sabes que una vez al mes tengo que venir acá a la zona de la diócesis. Y ahora toco Comodoro.
3: La diócesis de Córdoba manipula la de Comodoro también.
4: Es lejos yo.
1: No, una. Solo la gente de Comodoro que me diría en un lenguaje comercial me contrata.
4: Qué bueno.
1: Para que dé una mano acá.
3: Mira, está contratado ahí.
4: Yo te digo, las cosas que uno descubre del ambiente de los curas.
3: Está contratado.
4: Bueno, pues ya lo vimos. Después nos lo mencionamos. La casa esa que vende. Yo una vez, hace mucho, cuando viajé a Roma. Me sorprendió ver una, que acá hay, por supuesto, casa de venta de atuendo para cura, el todo. Sí. Venden todo.
3: Sí, es verdad, sí.
4: O sea, así como vas a, no sé, a una ferretería para comprar cosas, sos electricista, vas a una ferretería, una casa de electricidad, los curas, o no sé, sos encargado de edificio, vas a una casa para comprar overol y qué sé yo. Claro. Estos tipos tienen, y a mí lo que lo habíamos hablado acá, lo que más me sorprendió es que en Google los comentarios habían cagado gente, la calidad no era buena. Sí. Era buenísimo, eran curas quejándose o no, otros decían, no, es buenísimo, es la mejor ropa de cura.
3: Claro. Otro estafaban decía, a los curas ahí.
4: Se estafan
1: en... Sí, imagínate que se te rompe una camisa de cura.
4: ¿Y cuál es la diferencia? No la uso, ¿qué tiene? ¿No? ¿Pero qué tiene la que son especiales? No,
1: nada, pero digo, se te rompe una... A ver...
3: Por ejemplo, vos te podés poner una camisa cuadriculada para hacer...
1: Sí, yo me pongo, yo no uso camisa de cura.
4: ¿En serio?
1: No, yo hace un montón que no... qué sé yo, cuando hay algún casamiento...
4: O sea, no hay una regla que diga, no, flaco, vos te tenés que poner esto.
1: No hay.
3: Ah, mirá, qué interesante.
1: En general yo no... Digo, me pongo los ornamentos, se llama la ropa, para la misa.
4: Sí.
1: Pero no ando con camisa con Clerman o esas cosas, sí. No.
4: Clerman es el coso ese que ya aprendí porque lo tenemos a Umbi. El coso ese que le meten los curas arriba en el cuello.
1: El cuello blanco.
4: Qué raro que no le hayan puesto un nombre en castellano, porque es un quilombo.
3: Que lo fabricó un alemán o algo.
4: No, pero no importa. Pero viste que la mayoría de las cosas, cuando son impronunciables, y vos tratás de buscarle un nombre en castellano a eso, viste. Claro. A veces, la palabra video es video, o sea, salvo los españoles que dicen video, fútbol, hay un montón de palabras de otros idiomas que las adaptamos al castellano porque funcionan perfecto, pero Klerschmann, que además no se escribe, Klerschmann, no sé cómo mierda se escribe.
1: Sí, es raro porque el invento encima no es católico, inventaron los reverendos ingleses.
3: Los protestantes.
1: Sí.
4: Se escribe Klerschmann. O Clériman, mira, ¿no? Para cuello clerical, a Clériman. Está en castellano, me parece,
3: Ahí está, mirá.
4: Espera, porque está. Si está en castellano hay que empezar a nombrarlo así porque es un quilombo, hermano. Esperá.
3: Claro, Clériman.
4: Esperá.
1: El cuellito y.
4: Sí, bueno, pero.
1: Se te pierde en el peor momento, cuando más necesitas.
4: Como las ballenitas en alguna época.
1: Y sí.
3: Uy, ¿te acordás de las ballenitas?
1: Yo me tuve que fabricar alguno a veces de un balde de helado.
4: Qué grande. Pará que te voy a aplaudir. Pará. No, vamos a llamarlo a Pumeri.
7: ¡Ay, hijo de puta!
3: ¡Capaz
7: de
4: No, Clériman no está en el diccionario.
3: Imagina que le empieza a chorrear el dulce leche por el borde del.
1: No, es que los originales no te rompen la camisa. Porque son blandos, qué sé yo. Pero cuando los haces trucho así a la Argentina, a los Umbi González. Salen filoso, viste. Todo el mundo te dice que el vasito de yogur. A mí del vasito de yogur nunca me salió el Klerschmann, porque.
3: Claro.
4: Y tiene. Y algo. Y de Telgopor tampoco se
1: no,
4: quiebra.
1: No, rompe
4: se
1: todo, queda todo horrible.
3: ¿Sabés lo que podría ser bueno? ¿Viste el cartón que usan en la panadería para ponerle a las tortas para que no toque el papel?
1: Exactamente,
3: porque
1: sí.
3: Porque es muy flexible, viste que es flexible.
1: Yo me imaginaba eso cuando era chico.
3: Evitá que te quede el nombre de la panadería para adelante, ¿no?
4: Claro. No, ¿por qué? Por ahí es una manera. Empieza a televisar la misa y le mete chivo. ¿Por qué no? Sí,
3: te imaginás que le queda el progreso de Mu.
4: Auspicia esta misa. Las mejores
3: panadería hostias. Panadería el progreso.
0: No, pero claro, dice, la que le hace las hostias a fulano.
3: Ahí está. Y a Mengano.
1: Y aparece un gallego que te dice, hostia.
0: Hostia.
3: Y ahí aparece un bim.
0: Hostia.
2: ¿Qué no. pasó?
0: ¿Está?
2: ¿Qué pasó?
0: Nah.
8: Hola.
0: Hola, ¿qué tal? ¿Cómo estás?
8: Bien.
0: Bien. ¿Qué cuentas de lindo?
8: Muy bien, pero mi papá es muy loco.
0: Pero pará, yo sabía. ¿Por qué? ¿Qué hace? A ver, ¿qué locura hace tu papá? Contame, quiero saber.
8: Mi papá hace todos los días.
0: Sí.
8: Escuchando música.
0: ¿Le gusta la música y baila? ¿Baila solo?
8: Sí.
0: ¿Sí?
8: Y nunca no me deja bailar conmigo.
0: ¿No baila con vos? ¿Baila solo?
8: Sí.
0: ¿Y vos les decís, papá, baila conmigo?
8: Sí.
0: Nah, pero ahora yo voy a hablar con papá, ¿sabés? Para que baile con vos. ¿Cómo va a bailar solo? ¿Baila solo y pone la música fuerte?
8: Sí.
0: ¿A todo volumen?
8: Sí.
0: ¿Y a vos te da un poquito de vergüenza, no?
8: No.
0: Ah, muy bien. ¿No te da vergüenza, papá?
2: Sí. Bueno, vamos a cortar esta comunicación.
0: Sí, dijo sí.
2: Vamos a cortar esta comunicación porque, escúchame, cuando dijo mi papá todos los días, empecé a transpirar.
0: Está,
2: te lo juro.
0: Bueno, arregla tu quilombo.
2: Viste que los nenes siempre dicen la verdad, pero a veces...
0: No, pero dijo que te da vergüenza, después dijo que no, porque te vio que la amenazaste y después dijo sí.
2: Sí, yo creo que se vio amedrentada por mi figura.
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5 de la mañana, 2 minutos en estos momentos en Buenos Aires y alrededores. 13 grados 6 décimas, la temperatura, alta humedad, 90%. El cielo se encuentra parcialmente nublado, el pronóstico del tiempo indica para hoy una máxima que llegaría a los 15 grados, viernes con lluvias y lloviznas en la mañana y en la tarde. Atención, estos son los principales títulos del día.

0: 10. A las 5 de la mañana, 10 títulos. 1.
1: Milei viaja a Brasil, visita San Pablo y se encontrará con Flavio Bolsonaro. El presidente recibirá una distinción y participará de una convención del Partido Liberal. La jornada central de la visita tendrá lugar mañana sábado cuando Milei se traslade alrededor de las 9 al Palacio Dos Bandeirantes, sede del gobierno del estado de San Pablo, donde será recibido por el gobernador Tarcísio de Freitas, con honores militares en la Plaza Cívica. A continuación se llevará a cabo la ceremonia de imposición de la Orden de Ipiranga, en el grado de Gran Cruz, la máxima distinción que otorga ese estado. Posteriormente, el presidente Milei mantendrá una reunión de trabajo en la residencia oficial de la gobernación.

0: candidato a Tarcisio de Freitas, el intendente Ricardo Núñez y el senador del Partido Liberal, Flavio Bolsonaro.
1: 2.
0: La venta de autos con financiación empezó a recuperarse y achicó la caída frente a 2025. Tras dos meses muy flojos, el crédito prendario volvió a crecer con fuerza el mes de junio. Casi uno de cada dos vehículos nuevos se patentó mediante algún tipo de financiación. En el segmento de 0 kilómetros se financiaron 23.285 unidades, un crecimiento mensual del 23,5% respecto de mayo.
1: 3.
0: Más de 90.000 despedidos formales sin causa empezaron a cobrar el seguro de desempleo en los primeros seis meses del año. Son las altas de enero-junio de 2026. Representa un aumento del 27,4% en relación a las 71.000 altas de enero-junio del año pasado. De estas 90.634 altas, 22.800 corresponden a la industria manufacturera, 20.600 al comercio y 13.819 a la construcción. El pago promedio del seguro de desempleo es de 316.935 pesos según la Seguridad Social.
1: 4.
0: El gobierno envió al Congreso el proyecto de inocencia fiscal para incorporar los dólares del colchón al sistema bancario. La iniciativa elimina topes para acceder al régimen simplificado de ganancias y fija nuevas garantías frente a las impugnaciones de Arca. El objetivo es que esos ahorros puedan ser formalizados en el sistema bancario sin penalidad de ningún tipo, había planteado el ministro de Economía, Luis Caputo, y agregó: queremos que haya más inversión y la contracara de la inversión es el ahorro que hoy está debajo del colchón.
1: 5.
0: En Río Negro, Alberto Beretilneg anunció un proyecto para eximir de ingresos brutos a los turistas extranjeros. El gobernador anticipó que enviará la iniciativa a la legislatura local. Busca reducir costos y fortalecer la competitividad de la provincia frente a otros centros turísticos internacionales. Según explicó el gobernador Beretilneg, el mecanismo de implementación tomará como referencia el régimen vigente de Arca para la devolución o exención del IVA a visitantes que provengan del exterior. 5 o 6 minutos, primeros temas del deporte. Mariano Genizo, buen día.
2: Buen día, Eduardo. Copa Sudamericana, Boca ganó por la mínima en la ida del repechaje. En la Bombonera, Boca derrotó 1-0 a O'Higgins de Rancagua con gol de Miguel Merentiel en el cierre del primer tiempo. El equipo del Vasco Arruebarrena debutaron en Montero y Villa, en tanto que el capitán Leandro Paredes jugó los 90 minutos y fue clave, ya que asistió en el gol de Boca. La revancha será el próximo jueves en Chile. Otamendi se despidió de la selección argentina con un emotivo mensaje. El subcapitán de la escaloneta y flamante refuerzo de River cerró su etapa en el equipo nacional a los 38 años con la tranquilidad de haberlo dejado todo. Me voy con la cabeza en alto de que este grupo lo intentó hasta el último segundo, remarcó en el emotivo posteo que publicó en redes sociales.
1: 6.
0: Detienen a 3 menores por intentar robar en una casa en San Isidro y los descubre el dueño por las cámaras de seguridad. La secuencia se inició alrededor de las 6 de la mañana cuando los menores de 13, 16 y 17 años fueron vistos merodeando por el barrio. Tras elegir una vivienda donde aparentemente no se encontraban los dueños, los delincuentes intentaron forzar una puerta y una persiana. Tras más de una hora de búsqueda en la zona norte del conurbano, los 3 implicados fueron interceptados a pocas cuadras del lugar del hecho y retenidos por la policía. La justicia les dictó prisión preventiva a los adolescentes de 16 y 17 años. Según pudieron comprobar al identificarlos tras su captura, ambos contaban con antecedentes delictivos y causas penales previas. Por su parte, el adolescente de 13 años, al ser considerado no punible por su edad, quedó sujeto a medidas de protección y seguridad.
1: 7.
0: Osvaldo Galdo fue sometido a una intervención cardíaca en Buenos Aires y permanece internado. El gobernador tucumano se iba a reunir con Diego Santilli. Sintió un malestar físico que derivó en una consulta en el hospital italiano durante una visita a Cava. Según el parte médico, Galdo arribó al nosocomio con un cuadro de intenso dolor y sudoración. Fue evaluado con estudios de laboratorio e imágenes y ante la sospecha de una angina inestable, se decidió realizar un estudio médico del corazón, también llamado cateterismo cardíaco, que sirve para ver el interior de las arterias coronarias. El parte continúa diciendo, se diagnosticó una estenosis de una rama de la arteria coronaria derecha, por lo cual se colocó un stent.
1: 8.
0: Propone llamar Lionel Messi a un paseo costero que lleva el nombre Néstor Kirchner. La iniciativa fue presentada en el Consejo Deliberante Local por Ana Cantiani, integrante del Bloque de la Libertad Avanza, quien argumentó su presentación en que la política pasa, pero las personas que unen un país entero viven para siempre. Más allá del homenaje al jugador, Cantiani aseguró que hace 15 años, cuando pusieron la actual denominación Néstor Kirchner al camino en cuestión, hubo una irregularidad porque se saltearon un paso obligatorio dentro del Consejo.
1: 9.
0: Declaran la emergencia por los incendios en las afueras de Madrid. Hay más de 10.000 evacuados. Isabel Díaz Ayuso había pedido que se declarara la emergencia por la gravedad y simultaneidad de incendios forestales. La unidad militar de emergencias asumirá el mando de la operación. Se esperan condiciones meteorológicas muy adversas para hoy viernes. El gobierno ha desplegado todos los medios para frenar los terribles incendios que ahora mismo afectan a numerosas zonas: Ávila, León, Toledo, Madrid y otros puntos de España.
1: 10.
0: Estados Unidos aplicará aranceles de al menos 10% a la Argentina y a otros 59 países. Sustituyen a un gravamen que vence hoy y que fue implementado por Donald Trump a inicios de este año en respuesta a investigaciones sobre el uso del trabajo forzoso. La oficina del representante comercial confirmó en su sitio online que la Argentina está incluida entre los países afectados. Esta medida se aplica a los 60 principales socios comerciales de Estados Unidos, que representan el 99,4% de las importaciones estadounidenses. Más del deporte, Mariano.
2: Arrancó el torneo clausura con un triunfo del campeón. Belgrano venció 2-1 en Córdoba, Rosario Central, con goles de Ubita Fernández y González Metilli, mientras que Julián Fernández descontó para los rosarinos. A su vez, en un partidazo, Argentinos Juniors le ganó sobre la hora 3-2 a Sarmiento en Junín, y en Varela, Defensa y Aldo Civi igualaron 1-1. Fórmula 1 arranca la actividad en el Gran Premio de Hungría. Franco Colapinto saldrá a la pista recién en la segunda práctica libre del día a las 12, ya que en la primera le cederá su auto a Paul Aron. La clasificación será mañana a las 11 y la carrera el domingo a las 10.
0: 5 de la mañana, 12 minutos. ¿Qué va a pasar con el tiempo en las próximas horas? Escuchá este anticipo.
3: Mínima de 11 y máxima de 15 grados. Este viernes en Buenos Aires vuelven las lluvias a partir del mediodía. Puede haber también algunas lloviznas durante la mañana. Neblinas y bancos de niebla muy densos afectan ahora la provincia de Buenos Aires y La Pampa. Se espera se disipen tarde durante esta mañana. Para el fin de semana en Buenos Aires se espera el cielo con abundante nubosidad, tiempo inestable y también con neblinas y bancos de niebla. Lucas Berengua, Meteorología, Radio La Red.

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1: Incidente vial en Santa Fe y Darregueira, en el barrio porteño de Palermo. Chocaron un colectivo y un auto. Todavía los vehículos se encuentran en el lugar. Hay restricción de calzada. Ampliaremos. 13.4 la temperatura en Buenos Aires, humedad 87%, la presión 1016 hectopascales. Viento del norte a 4 kilómetros por hora, visibilidad óptima. El cielo está parcialmente nublado. El sol a las 7.53 de la mañana. Estos fueron los títulos del reporter. Por aquí pasa la información.

0: 5 y cuarto en la mañana, buen día para todos, buen viernes, otra vez con lluvia.
1: Otra vez con lluvia. Día. Con otra lluvia. Vez. Esa fue la primera mala noticia del día.
0: Pero
1: ¿no?
0: Porque creíamos que ya ayer había cambiado radicalmente el
1: día. Imagínate que pensás secar la ropa el viernes sí. Para el jueves para el viernes y amanecés con lluvia.
0: ¿Puedo decir algo muy, muy caserito?
1: Sí, dígalo.
0: El tender se enloquece, ¿viste? Lo sacás, claro. Lo ponés.
1: Bueno.
0: En un momento dice, pero ¿qué me vas a dar? ¿Aire libre? ¿Me vas a dar interior? ¿Qué me vas a dar?
1: Ya no entiende nada el tender.
0: Ya no entiende
1: ¿no?
0: nada.
1: Ya se marea.
0: Pero bueno, en definitiva lo va a terminar solucionando como lo hace habitualmente. A las 5:16, 13 grados 4 décimas la temperatura. Le vamos contando algunos títulos, por ejemplo, lo que pone en foco a 24.com, más allá de los títulos de inicio de nuestro reporter. La administración Trump confirmó que la Argentina está dentro del nuevo esquema de aranceles de Estados Unidos, es el tema principal. La emotiva carta con la que Nicolás Otamendi confirmó su retiro de la selección argentina, se enfoca en River, que
1: sí.
0: Es su presente, ¿no?
1: 38 años, chau selección argentina. Todo River para Otamendi en el futuro.
0: Bien, ¿habrá otros que tomen el mismo camino?
1: La
0: actual selección, digo.
1: Lo vamos a escuchar un rato. Leandro Paredes abrió la puerta para no continuar la selección y ya hablamos hace unos días lo de Dibu Martínez.
0: Ya que hablas de Paredes, con gol de Merentiel, Boca le ganó 1-0 Higgins en los playoffs de la Copa Sudamericana. Paredes tuvo un rol destacado en el partido.
1: Gran pase para Merentiel, asistencia, jugó muy bien Villa, que volvió a Boca y fue silbado cuando lo anunciaron. En la formación inicial, triunfo de Boca corto, 1-0 para ir a Chile el jueves que viene.
0: El gobierno analizó con senadores de La Libertad Avanza modificaciones al proyecto de inviolabilidad de la propiedad privada. Más allá de cualquier tipo de análisis y de propuesta de cambio, se dice ya con certeza que el 6 de agosto va a haber tratamiento en el Congreso Nacional. ¿Qué quieren los legisladores libertarios? Bueno, darle espacio a las objeciones que plantearon los aliados. ¿Para qué? Para que la media sanción salga como tienen pensado. El dólar cerró en 1.510 pesos en el Banco Nación y alcanzó su nivel más alto en 15 días. ¿Vos sabés que ayer, en términos económicos, cuando la Argentina estaba en días pasados disfrutando de lo que era una nueva buena calificación, en este caso de Moody's, bueno, el panorama, el escenario internacional hace que el riesgo país vuelva a saltar? Cuando estaba a punto de perforar los 400 puntos básicos, vuelva a saltar y se ubique por arriba de 430 puntos básicos. Aquí estoy viendo el video, un tramo de lo que captaron las imágenes de las cámaras del lugar. Así detuvieron a tres menores que entraron a robar en una casa en San Isidro. El robo no se llevó a cabo. ¿Por qué? Porque advirtieron prontamente desde la casa que estaban queriendo ingresar. Accionaron la alarma, llamaron a la policía, detuvieron a estos menores de edad y con cada uno se va a proceder de manera diferente. Con el de 13 años no puedes hacer absolutamente nada, justamente por la edad. No lo incluyen las generales de la ley en cuanto a las penas para los adultos. Se escucha de todos lados la prueba que podría cambiar la causa por el femicidio de Agostina Vega. En La Rural, Caputo descartó nuevos anuncios de Milei para el campo, le bajó un poco las altas expectativas que había acerca de algún tipo de anuncio beneficioso para el sector de la agroindustria el próximo domingo en la inauguración de La Rural. Y por último, misterio, en un hospital encontraron muerto a un enfermero con una jeringa clavada en el abdomen. El trabajador de la salud de 51 años fue hallado sin vida en el Jock Room del IGA, Oscar Allende de Mar del Plata. La justicia espera el resultado de estudios toxicológico. 5:19, una puntita de un tema que trataremos en instantes nada más.
1: Vamos a ampliar el tema River, que juega mañana frente a Barraca Central. Daremos a conocer la probable formación del equipo de Coudet sin Coudet, porque ya ha suspendido y Broggi, su nuevo ayudante de campo, otra vez vuelve a acompañarlo, va a dirigir el partido de mañana. Y hoy debuta Racing, así que estaremos contando anticipos de la Academia, de River, también de San Lorenzo, los que debutan el fin de semana. E Independiente, otro que pone primera.
0: Una jornada de viernes a nivel futbolero que nos hace, no digo olvidar de la Copa del Mundo, pero sí dar vuelta a la página.
1: Y hoy vuelven muchos equipos, Racing, Gimnasia, Platense, Huracán, Banfield, mucho fútbol argentino el día de hoy.
0: Fútbol grande, 5:20 en la mañana, buen día para todos.
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0: Erika, a las 5:21 minutos vamos a repasar otros temas que aparecen, por ejemplo, en las primeras planas de los diarios. El Popular dice: Trump retoma la guerra comercial con más aranceles a 60 países, incluida la Argentina. La foto de Wanda e Icardi. Icardi viajó a Italia y crece el escándalo con Wanda. La burla de Rosalía, cancelan un homenaje en Córdoba. La sonrisa de Otamendi, que entrenó en River y ya quiere jugar. Están en perfecto estado, ¿no? Por lo menos lo que mostró Paredes ayer. Otamendi, que quiere ser parte de los 11.
1: Y podría jugar Otamendi mañana.
0: Conmoción por el asesinato de un ingeniero argentino en España, otro de los temas del Popu. En su guerra comercial, Trump mantiene el arancel más bajo para Argentina, 10%. La medida se aplica a todos los productos que exporta el país, salvo la carne. Es un tema que vas a ver reflejado en todos los diarios digitales, como así también en los diarios de papel. Por séptimo mes consecutivo cayó el consumo en junio, llegó a casi el 3%. Y a pie de página, alerta en Nueva York y otros estados por lechuga contaminada. El brote de ciclosporiasis, un parásito que contamina frutas y verduras, se registró en esa ciudad y en casi todos los estados de Estados Unidos. El parásito infecta el intestino delgado y suele causar intensas diarreas. Se lo detectó en la lechuga y, en el caso de Nueva York, en cilantro, una hierba que se añade cruda a muchos platos que hoy se preparan. Página 12, con el mapa de la República Argentina y un cartelito: todo el territorio, liquidación total. Después de 15 modificaciones y varios fracasos en el Senado, Sturzenegger y Bullrich se reunieron para emprolijar el proyecto que permite a los extranjeros comprar terrenos sin ningún límite. La imagen de Messi, el silencio de Lionel. Mientras Otamendi confirmó su adiós a la selección, el futuro de Messi es una incógnita que sigue abierta. Nada de retiro por ahora en el caso de Messi.
1: Por ahora no, uno imagina un partido despedida, al menos para Messi lo tendrá. ¿Y por qué no ilusionarse con algún tiempo más en la selección argentina?
0: Es decir, partidos de eliminatorias, por ejemplo.
1: Ya son el próximo año. Por lo menos mínimo, Edu, estos amistosos de fin de año, uno imagina que Messi los va a jugar con la selección.
0: Dice La Nación: Tapia se ampara en el apoyo del PJ provincial. Mientras avanza la causa en Estados Unidos, retomó el cargo que le dio Kicillof. Y a pie de página, interesante el planteo: ¿somos racistas? La acusación que abre un debate histórico. Para los expertos, es un fenómeno con matices complejos y hay un abordaje multidisciplinario que ayuda a que el tema no pase como una polémica de este momento, sino que sea debatido con altura. ¿Qué tenemos en el diario Ole?
1: El triunfo de Boca, 1-0 O'Higgins, un pase mundial a 4 días de jugar la final del mundo. Paredes bancó los 90, fue figura y sirvió el gol a Merentiel. Boca va con ventaja a Chile. Villa cambió silbidos por aplausos. Claro, Villa jugó muy bien y de ser silbado en el comienzo pasó a ser aplaudido en momentos del partido.
0: Cierro con el diario Crónica en este viernes 24 de julio de 2026, con 13 grados 4 décimas de temperatura. Rival de Lula en octubre, Milei viaja a Brasil para apoyar a quién, a Flavio Bolsonaro. El presidente busca armar un bloque regional de derecha. Conmoción en Madrid, macabros detalles del crimen del ingeniero argentino. El asesino sospechaba que era el amante de su esposa, lo apuñaló 13 veces y en 24 horas se quitó la vida. Y por último, picante tras la final. Colapinto aceleró contra España. es una vergüenza, dijo. En la previa al Gran Premio de Hungría, el argentino compartió la conferencia de presentación con Sainz y Alonso. Principales temas en esta mañana de viernes. Es viernes, tanque.
1: Es viernes.
0: Estire la mano, pruebe. Estire la mano así, mire.
1: Ya estamos, ¿eh? Ya lo estamos...
0: Estás tocando el fin.
1: Tocando, sí.
0: Ahí
1: sí,
0: está. Vamos y venimos, dale.
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0: luciré color.
1: Ay, la vida, tanque. ¿Y los números?
2: Vamos con los números.
1: Están los de ayer, los de la nocturna. La quiniela, en la ciudad, el 53. A la cabeza, 0753.
2: El barco.
1: El 77 salió en la bonaerense. 5.877.
2: Pierna de mujer.
1: 75 en Santa Fe, 7.675.
2: El payaso.
1: El 93 en Mendoza, 6.593.
2: Enamorado.
1: Salió el 16 en Córdoba, 4.416.
2: El anillo.
1: El 27, primer premio de Entre Ríos, 3.227.
2: El peine.
1: Y en la nocturna de Montevideo, primer premio para el 54, 0754.
2: La vaca.
1: Estos fueron los números.
2: Pasó la tómbola. Gracias.

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1: A las 5 de la mañana, 31 minutos, la temperatura en Buenos Aires y alrededor es 13 grados 4 décimas, alta humedad, 90%, cielo parcialmente nublado, máxima para hoy 15 grados, con lluvias y lloviznas en la mañana y en la tarde.
0: 1.
1: Milei viaja a Brasil, visitará San Pablo y se encontrará con el candidato Flavio Bolsonaro. En tanto, el presidente no podrá reunirse con Jair Bolsonaro, ya que el Tribunal Superior Federal de Justicia de Brasil reforzó las restricciones de la prisión domiciliaria al expresidente.
0: 2.
1: Los empresarios de IDEA apoyan las reformas del gobierno y buscan consensuar políticas para los próximos 20 años. El coloquio número 62 de IDEA se llevará adelante en Mar del Plata en fines de septiembre y principios de octubre. Los empresarios subrayaron que la reforma laboral marca las pautas para el crecimiento del empleo.
0: 3.
1: Detienen a tres menores por intentar robar en una casa en San Isidro y los descubre el dueño por las cámaras de seguridad. La secuencia se inició a las 6 de la mañana cuando los menores de 13, 16 y 17 años fueron vistos merodeando por el barrio.
0: 4.
1: Declaran la emergencia por los incendios en las afueras de Madrid. Hay más de 10.000 evacuados. Isabel Díaz Ayuso había pedido que se declarara la emergencia por la gravedad y simultaneidad de incendios forestales.
0: 5.
2: La primera fecha del clausura sigue con 5 partidos, entre ellos el debut de Racing. Desde las 16:45, Gimnasia de Mendoza y Central Córdoba. A las 19, Vélez Instituto, Racing Gimnasia La Plata y 21:15, Huracán Banfield y Platense Unión cierran el viernes.
1: Atención, jubilados y pensionados que cobran haberes que superan el monto mínimo. ¿Quiénes lo harán hoy? Aquellos que tienen documentos con terminación 2 y 3.

0: algo te tiene que despabilar. Bueno, que sea el reporter.
1: Puede ser.
0: Deja de hacer diálogo. Hace 15 minutos te está dando vuelta en la cama. Dale. Dale que ya es viernes. Y llega el fin de semana y te pones en modo sábado y domingo, así que todo funciona mejor.
1: A disfrutar.
0: A disfrutar. Hoy es el Día de la Integración de América Latina. Y allá por 1963 nacía un destacado jugador de la NBA. ¿Te gusta el básquet?
1: Me gusta, sí.
0: ¿Te gusta el básquet? Karl Malone.
1: Ah, bueno, Utah Jazz, sí señor.
0: Utah.
1: Grandes finales con Chicago Bulls en comienzos de los 90.
0: De pequeño, ¿sí? ¿Qué era? ¿Hincha de quién? De los equipos de la NBA.
1: Sí, de los Seattle Supersonics.
0: No me diga.
1: Que ya no existen más. Una franquicia que fue vendida.
0: Perfecto.
1: Pero bueno, tuvo su momento en esa etapa de comienzos.
0: ¿Soñó con
1: los
0: ser
1: 90.
0: Algún jugador de la NBA?
1: No, para
0: yo
1: tanto,
0: soñé
1: no.
0: Con ser Larry Bird.
1: Ah, bueno.
0: De Boston Celtics.
1: Claro, exactamente. Ya en los 80, ¿no?
0: Sí. A ver, sí. Luchito. Faltaba un poco de altura, dos banquitos, dice. Bueno, la verdad que fuera de lugar. Metiste fuera de lugar. Soñé con ser Larry Bird, quizás por mis características de sentador de tres.
1: Bueno, puede ser.
0: Por mi facilidad para los triples, quizás. Quizás venía
1: para
0: de ahí.
1: Que no agreguen nada más con los triples.
0: No.
1: Que quede ahí la cosa.
0: 5.35. Además, allá por 1964, nació un músico local destacadísimo, Vicentico. Esto le dice Fabulosos Cadillacs.
1: Exactamente.
0: Y una carrera solista también
1: brillante,
0: muy, muy positiva. ¿Qué tiene Perfil? Diario digital, temas centrales. Estados Unidos aplica nuevos aranceles del 10% desde este viernes, desde hoy mismo. A 60 países está también la Argentina. ¿Qué tiene por aquí? La información, La Libertad Avanza, estrena su propio Día de la Unidad, una fecha que refleja cómo se impuso Karina Milei frente a Santiago Caputo. Boca venció 1-0 Higgins en la Bombonera y sacó ventaja en la ida de los playoffs de la Copa Sudamericana. ¿Qué viene a partir de ahora para Boca? La revancha.
1: Sí, antes el domingo por el campeonato frente a Riestra. Uno supone que va a ser un equipo muy parecido al que jugó ayer. Más allá de que quizás descanse Leandro Paredes con tanto trajín, por ejemplo, puede allí haber alguna variante. El jueves, la revancha para Boca en Rancagua frente a O'Higgins.
0: 5:37 en la mañana.
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4: El concepto de propiedad es un concepto que lo define nuestra Constitución. Un extranjero que vive en la Argentina tiene los mismos derechos y también las mismas responsabilidades que tiene un nacional. Es decir, puede comprar tierras, puede comprar un departamento, puede comprar una fábrica, puede trabajar.
0: ¿La cantidad de tierras sin limitación de hectáreas?
4: Eso no puede tener limitaciones, porque la limitación es algo que no está dentro del sentido de lo que la Argentina plantea como concepto. Uno no tiene limitaciones en la cantidad de departamentos que tiene.
5: De otros países ricos nos critican. Yo quiero decir que tenemos un montón de defectos. La Argentina tiene un montón de defectos, pero la Argentina no es igual a su presidente, ¿eh? Nuestro pueblo no es igual al presidente que tenemos. Nosotros en la provincia de Buenos Aires creemos en la solidaridad. Nosotros en la provincia de Buenos Aires creemos en el laburo, en la producción. Nosotros en la provincia de Buenos Aires creemos en la comunidad. Nosotros en la provincia de Buenos Aires todos los días, además de no admirar a quien hundió la fragata General Belgrano, además de eso, todos los días decimos las Malvinas fueron, son y serán argentinas.
6: Igual sabes que yo no veía muchas remeras de España durante todo el Mundial y aparecieron hoy en la sala de prensa.
7: Sí, ahora de golpe se las ponen cuando ganan, no se las ponen antes. Sí, es una vergüenza. No tienen ni canciones para cantar.
6: Bueno,
7: aparte estaban quemando una bandera, una cosa argentina, la de Messi estaban quemando. La querían quemar, no le prendía fuego.
6: Basta.
8: Bueno, no, ahora está retrocediendo en chancleta, ¿no? En ojotas, qué sé yo. Que no se dio cuenta que había un concierto en Córdoba que se canceló.
9: Se canceló.
8: Está bien, bueno, esto que no es gratis, nada es gratis.
10: En cuanto a situación o llegada, yo creo que podemos haber convertido uno más.
9: Pero también es verdad que en un momento ellos manejaron la pelota y si bien no llegaron, tenía movimientos que si no estábamos bien en defensa nos podían complicar. Recuerdo, es una tapada en el primer tiempo de Álvaro y después no mucho más. Pero bueno, tiene buen juego aéreo, lo han visto que tienen jugadas preparadas. Estuvimos concentrados en ese sentido y a nosotros nos ha faltado en algún momento esos centros o algunas definiciones que equivocamos, que fuimos con el pie, con la cabeza, pero bueno, es normal.
0: Allí las voces del día. Empezábamos escuchando a Patricia Bullrich, que mantuvo conversaciones desde hace ya varios días, pero ayer concluyeron de alguna forma dando, bueno, por resultado la ruta, el camino hacia el tratamiento de la ley de tierras. Un extranjero debe poder comprar hectáreas de tierra sin límites, dijo Patricia Bullrich, y además se refirió a lo que se propicia desde el gobierno nacional, que las legislaturas de cada una de las provincias dicten sus propias leyes. Bullrich dijo que las provincias mantienen facultades para legislar, aunque no creemos que vayan a sacar leyes propias. Tema extranjeros invirtiendo en la Argentina. Y después, la campaña anti-argentino con Kicillof, el gobernador de la provincia de Buenos Aires, que dijo: de otros países ricos nos critican, nuestro pueblo no es igual al presidente. Duro el gobernador bonaerense. ¿Quién se anotó para hablar y para defender a la Argentina en esta campaña contra nuestro país? Colapinto.
1: No se lo iba a perder. Franco Colapinto habló en una entrevista, como lo escuchábamos, hablando un poco de los españoles, y también compartió la conferencia de prensa con Carlos Sainz y con Fernando Alonso. Allí habló un poco más de la Fórmula 1 en sí, pero bueno, se juntaron argentinos y españoles.
0: Y Oscar Martínez, que pasó por Radio La Red, habló de Rosalía, dijo: Rosalía se mandó un moco tremendo, ahora está retrocediendo en chancletas. Declaraciones que hizo aquí en nuestra radio el actor, que está radicado en España desde hace algún tiempo. Y Arruabarrena, debut en el torneo local, victoria y análisis del partido.
1: Pie derecho, triunfo el segundo consecutivo del Vasco como técnico de Boca en este retorno, pero él lo dijo, pudo haber hecho algún gol más Boca, y O'Higgins también tuvo sus chances.
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0: 5:45 en la mañana, ya voy con Lucas Berengua para el informe del tránsito, perdón, del tiempo. En cuanto al tránsito, quería ampliarte acerca del anticipo que te brindábamos a las 5 de la mañana, choque entre un auto y un colectivo. Muy fuerte impactaron ambos vehículos, ocurrió en Avenida Santa Fe y calle Darregueira, en el barrio porteño de Palermo. Todavía tanto el auto particular como el colectivo se encuentran en el lugar. Hay corte de tránsito en la zona, calzada restringida. Trabaja la policía, también operó el SAME en la zona. Hay personas heridas que fueron trasladadas luego de recibir asistencia en la zona. El vehículo particular quedó irreconocible. Lucas Berengua, buen día.
1: ¿Qué tal? Buen día. ¿Cómo estás, Edu?
0: Muy bien. Bueno, ¿qué va a pasar? ¿Va a seguir lloviendo?
1: No, ahora durante las 2 o 3 próximas horas no, pero con una máxima de 15 grados en Buenos Aires, el tiempo vuelve a desmejorar. Sí, llega una nueva perturbación que nos va a dejar lluvias primero alrededor de media mañana, para luego volver a convertirse en lloviznas. Va a ser un día feo, de mal tiempo en Buenos Aires, al menos no con tanto frío, y el viento del noreste durante toda la jornada. Así que salgan con paraguas, sobre todo aquellos que tienen cosas que hacer en la calle, porque desde media mañana y hasta el mediodía, y luego en forma de lloviznas, vuelve a precipitar hoy en Buenos Aires.
0: Muy bien. ¿Y a partir de mañana?
1: El fin de semana, mínima de 10 y máxima de 17 para el sábado. Mucha niebla durante la mañana del sábado y el cielo mayormente nublado. Y el domingo también con mucha nubosidad, vientos del oeste y una temperatura un poquito más agradable durante la tarde, con una mínima de 10 y una máxima de 17 grados. Se mantienen también las temperaturas el lunes con cielo parcialmente nublado.
0: Muy bien, perfecto. ¿Qué vamos a visitar hoy en la Argentina?
1: Nos vamos primero a la costa atlántica bonaerense, nos vamos a ir a Pinamar, en donde la temperatura actual se registra en torno a los 8 grados, la humedad del 90%, 13 grados la máxima para hoy en Pinamar, y hay probabilidad de tormentas eléctricas a partir de media mañana. Para el sábado, mínima de 7 y máxima de 14, con nieblas muy densas durante la mañana, y para el domingo, mínima de 9 y máxima de 17 grados. Y como segundo punto, nos vamos a Cuyo, nos vamos a ir a San Luis, en donde la temperatura actual es de 6 grados 2 décimas, la máxima para hoy 15 grados, con cielo parcialmente nublado, mañana sábado mínima de 10 y máxima de 19, también con cielo parcialmente nublado, y en igual condición el domingo, las máximas llegarán hasta los 21 grados.
0: Muy bien, completísimo. Gracias, Lucas. Buen fin de.
1: Igualmente para ustedes, buen fin de.
0: Chau.
2: Pasa, pasa, pasa, pásame un paso más.
0: Terminamos con Vicentico, que está cumpliendo años. Le dedicamos este tramo final del programa y además le anunciamos a Vicentico que quizás, no sé si hoy, pero cualquier día de estos puede estar incluido en la agenda de los viernes de la mano de Luchito Stillman. Escuchen bien. Empresas turísticas lanzan campañas contra la Argentina tras la derrota en la final de la Copa del Mundo.
3: Mirá vos.
0: Firmas del sector viajes y hospitalidad de Europa impulsaron mensajes críticos y advertencias a turistas luego de la eliminación de Inglaterra frente a la selección argentina. Las acciones, replicadas en redes, o en algunos sitios corporativos, es decir, hacia adentro, incluyeron chicanas futbolísticas y recomendaciones de destinos turísticos vinculados a países rivales. Una aerolínea irlandesa difundió un provocador mensaje publicitario tras la caída de la Argentina. ¿Para promocionar qué? Rutas hacia España. El texto dice lo siguiente. Argentina, estás afuera. El VAR no pudo ayudarte esta vez. Volá a España para aprender a jugar. Mejor suerte la próxima. ¿Qué querés que
3: pase? Qué raro Irlanda, ¿no? Me extraña.
0: En otra acción, también de alto impacto, una aerolínea, Ryanair, publicó un mensaje en X. Dice, Bar-gentina. Juega con el VAR, en alusión al crítico uso del VAR en la Copa del Mundo y a supuestos beneficios arbitrales. La publicación responde un anuncio de una página deportiva que informaba de la anulación de un gol de la selección española. ¿Qué tal? A mí me sorprende. Hay más, ¿eh? Una filial británica de un grupo de turismo se suma a esta lógica de marketing desafiante con una campaña en redes en la que difunde una lista de destinos recomendados para vacaciones, pero con un gesto deliberado. Argentina aparece tachada. Yo creo que se van a arrepentir.
3: Se van a arrepentir fuertemente.
0: Se van a arrepentir porque te pasa factura el tiempo. Digo, obvio. Más allá de que haya un encono de algún argentino y que diga, bueno, yo con esa aerolínea no viajo.
3: Sí.
0: Creo que estas cosas te pasan factura con el tiempo.
3: Como los que juntan firmas para que Argentina no juegue los mundiales, 23 millones de firmas. Yo digo simplemente esto, qué aburridos serían los mundiales sin Argentina.
0: Está bueno para
3: pensar en cosas destacadas del último mundial en las que no haya estado sí. La selección argentina.
0: Ya sé lo que estás pensando, quizás lo que me viene a la mente a mí. Y si Argentina dijera, bueno muchachos, jueguen ustedes, total, hay países que no están a los codazos para participar de una Copa del Mundo entrando por la ventana. 5:51, tiempo de Luchito Stillman, nos informamos, ahora que tuvimos de todo, es tiempo de parar un poco la pelota.
3: Momento ideal.
0: Luchito Stillman, bienvenido al reporte.
4: Edu, buen día para vos, Tanque, ¿cómo estás?
3: Buen día.
4: Esto no lo escuchás ni en España, ni en Inglaterra, ni en Irlanda.
0: Solo acá.
4: Porque este sábado se viene la Buenos Aires Cumbia, en obras.
0: Se baila.
4: Se mueve. La T y la M, Néstor en bloque. La Champions League, Yerba Brava y muchos, pero muchos más este sábado. De esta manera abrimos la agenda. Esto no se consigue en otro lado. Viernes hoy, Virus en Niceto, León Gieco en San Rafael Mendoza, Bahiano en San Miguel, Los Tipitos en San Juan, El Cuelgue en Chivilcoy y Karina en Bahía Blanca. El sábado, como dijimos, Buenos Aires Cumbia. Guasones va a estar en Tucumán, estamos recorriendo todo el país porque tenemos un montón de destinos mucho más lindos que otros lugares. Skyro Fakires iba a hacer su show en La Plata, en un lugar más chiquito, pero luego de la muerte del Indio, por la cantidad de gente que quería ir, se mudaron al Hipódromo de La Plata. Así que un show tremendo de Sky este fin de semana. Cerú Girán en Mendoza. Y el domingo, No Empalidece en La Trastienda. Cortitas y al pie. Festival Bandera, 24 de octubre en Rosario, Dillon, La Vela, Puerca, Pastilla, El Abuelo, Guasones, Marilina Bertoldi, El Mató a un Policía Motorizado, Sue Botuso y mucho más. Se anunciaron dos festivales para el año que viene. Bien, pero bien rockeros. El Cosquín Rock y el Festival de la Cerveza. El Cosquín, 6 y 7 de febrero en el Aeródromo Santa María de Punilla, como siempre. Y el de la Cerveza, en abril de 2027. Antes de irnos, con una cosita, vacaciones de invierno. Padres con niños de la mano corriendo por todos lados. Rapiditas así. Disney on Ice, en el Complejo Teatral Buenos Aires, entrada de 10.000 pesos. En el Centro Cultural 25 de Mayo, un montón de shows de 3.000 pesos. Centro Cultural con infinitos shows. Feria del Libro Infantil, Eco Parque, ND Ateneo también con un montón de shows. Plaza de los Chicos también con música. Maravillosa Alicia, Charlie la Fábrica de Chocolates. En cada municipio además hay diferentes posibilidades gratuitas y algunas aranceladas. Y para irnos,
0: sí.
4: ¿Qué más argentino, qué más rockero que esto? Escuchar.
0: Te gusta el Tanque, ¿no?
3: Sí, me encanta.
4: ¿Qué es? Si al Tanque le gusta, te voy a decir que Divididos dijo, vamos a meter más fechas. En Flores, en el Teatro de Flores, acá cerquita.
3: Bien.
4: 26 de agosto y 28 de agosto. Y nos vamos a diciembre. 10, 11, 15. Y si me quieren invitar para mi cumpleaños, 17 de diciembre también. 6 fechas ya anunció Divididos de acá a fin de año en el Teatro de Flores. Así que también en el interior del país. Pero en el Teatro de Flores para ir a ver un show de la planadora del rock en la Ciudad de Buenos Aires.
0: Perfecto. Luchito, brillante como siempre. Si alguno le quedó alguna duda, ¿se responde a través del Instagram?
4: Sí, por supuesto.
0: ¿Para algún show, para alguna precisión?
4: Sí, o también si quiere mandar facturas al reporter también. Mangase.
0: Bien, no. Su Instagram.
4: @LuchoStillman.
0: Perfecto. Le hago una pregunta.
4: Hágame una pregunta.
0: ¿Cuántas horas duerme por la noche?
4: Promedio 4.
0: 4.
4: Promedio.
3: Buen promedio.
0: Buen promedio.
3: 3 y media.
0: Vos que estás ahí y que estás entrando al laburo, que te estás levantando, en esta franja del día, bueno, no hay gente que tenga gran cantidad de horas de descanso, me parece.
3: Y no, en general no.
0: Porque como que el tiempo se te acota. La primera ministra de Japón dijo que duerme 3 horas por día y que hay veces, pasan varias jornadas y dice, dormí 1 o 2 horas, es decir, casi 0 por día, sigue de largo. Esto generó un debate en términos laborales por esta cuestión de no saber poner el freno. Claro. ¿No? Y dedicarle un tiempo a lo que debe ser, la familia, el descanso y demás.
3: Está para el reporter, para que venga.
0: Una reciente publicación en redes sociales de Sanae Takaichi ha provocado una discusión en el país sobre el equilibrio entre la vida personal y el trabajo. Escribió que logró conseguir 5 horas completas de sueño por primera vez en mucho tiempo. Mucho mejor que las 0 a 3 horas a las que dijo estar acostumbrado a dormir día a día. Está complicada.
3: Y sí.
0: Está Takaichi.
3: Está bastante complicada.
0: 5:56.
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0: La venta de autos con financiación empezó a recuperarse y achicó la caída frente a 2025. Tras 2 meses muy flojos, el crédito prendario volvió a crecer con fuerza en junio. Casi 1 de cada 2 vehículos nuevos se patentó mediante algún tipo de financiación. Más de 90.000 despedidos formales sin causa empezaron a cobrar el seguro de desempleo en los primeros 6 meses del año. El pago promedio es de 317.000 pesos según Seguridad Social. El gobierno envió al Congreso el proyecto de inocencia fiscal para incorporar los dólares del colchón al sistema bancario. La iniciativa elimina topes para acceder al régimen simplificado de ganancias y fija nuevas garantías frente a las impugnaciones de Arca. Milei viaja a Brasil, visita San Pablo y se encontrará con Flavio Bolsonaro. Asimismo, no podrá reunirse con Jair Bolsonaro, ya que el Tribunal Superior Federal de Justicia reforzó las restricciones de la prisión domiciliaria del expresidente. Schwarzenegger y Bullrich acuerdan cambios en el proyecto de ley de propiedad privada y confirman que se tratará el 6 de agosto. En Río Negro, Alberto Beretilnega anunció un proyecto para eximir de ingresos brutos a los turistas extranjeros. Detienen a 3 personas por intentar robar en una casa en San Isidro. Los delincuentes son menores, tienen 13, 16 y 17 años. Proponen llamar Lionel Messi a un paseo costero que lleva el nombre de Néstor Kirchner. Declaran la emergencia por los incendios en las afueras de Madrid. Hay más de 10.000 evacuados. Las zonas afectadas, Ávila, León, Toledo, Madrid y otros puntos de España.
3: Agenda del fin de semana, debuta River mañana 19:15 en el Monumental contra Barracas. San Lorenzo 21:30 frente a Lanús de visitante. El domingo, Independiente en La Plata con Estudiantes 17:15. Y 19:30, Riestra enfrenta a Boca en el debut de Robo Arena por el torneo local.
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0: tardes, damas y caballeros, bienvenidos. Buen día, buen día. Son las 6 de la mañana con 3 minutos en la República Argentina. Qué suerte que es viernes, y es viernes, pero a qué costo también. He visto pibes, muchos pibes por la calle, supongo que ya despidiéndose de sus vacaciones, paseando. Mucha criaturita sentada de madrugada frente a algún alerito por ahí, una galería. Y mi alma de tía vieja me dice, ¿qué hace esa criatura ahí? Te lo pido, por favor, tráeme el niño que tiene que dormir. Cosas que... llegada una edad, una ya comienza a decir, ¿no? Una mañana fresca en Corrientes, junto a Rito Báez, junto a Paula, junto a Latana, junto a Aldana y junto al señor Diego Romero, y mi nombre es Teresita Lotero. Hacemos este programa intitulado Arriba Todo el Mundo. Lo nombré. Buen día, Diego Romero.
1: Hola, Teresita Lotero, buen día, buen día. No hace tanto frío como en días anteriores,
0: ¿eh? No hace, ¿eh? Está linda, la mañana ya está linda.
1: Ya tiene que empezar a aflojar este frío, por favor, terminemos ya con esta historia del invierno, que Corriente no tiene invierno, pero junio te llevó, ya estamos en julio, estamos por empezar agosto.
0: ¿Agosto basta? ¿No será que va a ser medio todavía agosto, complicadito?
1: Pero agosto caña con ruda.
0: Ah, bueno, claro, ahí uno ya entra en un calor natural, digamos.
1: Sí. Pero el último frío de agosto, el último frío del año, se suele dar en el feriado del 17 de agosto.
0: Ah, ¿hay desfile el 17 de agosto?
1: No. Es para la pesca del paso.
0: Para la pesca del paso.
1: Ahí suele ser en ese entorno de... calendario, se suele dar el último frío.
0: Bueno, una mañana que promete ser muy linda para todos nosotros, una mañana en la que tenemos mucha información para compartir con ustedes, con mucha música también. Rito Báez propone siempre buena música, tenemos muchos temas para conversar, hay de todo. Mientras acá tenemos 13 grados 7 décimas, los títulos hablan de que la ola de calor en Francia es impresionante.
1: ¿Qué hacemos acá? Vamos a Francia.
0: Pero está complicada la situación allá. Yo creo que tiene que ver con el cambio climático, pero ya hay más de 5.700 muertos por la ola de calor, ¿eh? Epa. Y los incendios no dan tregua, dice el diario Clarín. A esta hora, las temperaturas extremas siguen marcando récords en el país y en gran parte del sur de Europa. Los bomberos luchan contra las llamas en varias regiones y hay miles de evacuados. Algo que nos pasó en algún momento acá, ¿se acuerda?

0: Sí. Esto de la cantidad de incendios que había en sí, Corrientes.
1: Tres años, más o menos.
0: Que fuimos noticia a nivel internacional. Un momento en el que se desplegó mucho la solidaridad de la gente también. Y que, bueno, uno se va preparando de a poquito para todo. Ahora se viene el Niño, que lo que puede llegar a traer es agua. Vamos a ver la intensidad. Ayer hablábamos con un ingeniero especializado en el tema. Y si usted quiere encontrar esa información, la puede hacer en nuestra página web, laredcorrientes.com. Decíamos que la mañana arranca con 13 grados 7 de temperatura y que la humedad es del 97%. Hoy es un día especial, Diego, ¿sabe por qué?
1: ¿Por qué?
0: Porque hoy sorteamos la carga de gas de Simogas. 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
1: Sí.
0: Y ayer se fue otro acolchado más.
1: Qué lindo.
0: Todavía no vino a retirar el muchacho.
1: No.
0: En cuestión.
1: Claro, porque después del sorteo, generalmente, bueno, pasan, no sé, un tiempito para que,
0: claro,
1: para que pueda ordenar sus horarios y llegarse hasta Pellegrini 1029 a Portón Negro.
0: Sí, señor. Portón Negro, timbre la red.
1: Timbre la red.
0: ¿Cómo es, ¿Es un asterisco, un
1: 107
0: numeral?
1: 107 numeral.
0: 107 numeral. Sí. Ese es el.
1: En la sintonía de la radio, 107 numeral.
0: ¡Ay, qué ingenioso! Sí, 107 bueno, sí, numeral. Bueno, bienvenidos a aquellos que se van sumando, a los nuevos, a los que nos van acompañando, a los que empezaron a escuchar ahora, bienvenidos. Los que están trabajando en el remis, que quieren escuchar un poco de deportes, que quieren, porque esta es la radio del deporte y ya saben que a las 8 de la mañana llega Gonzalo. Mientras tanto, nosotros aquí les contamos las noticias que tenemos en este día. Cuando hablo de noticias, hablo de muchísimas noticias, hablo de mucha actualidad y hablo de cosas que llaman y bastante la atención. Una de las noticias que me llamó la atención, que la vamos a desarrollar ahora con Diego, pero que la tenemos en los títulos, es el supuesto robo de un bebé en el hospital neonatal. Que en realidad aparentemente no hubo ningún robo, sino una señora que evidentemente tampoco está en sus cabales, porque la señora afirma, hace la denuncia, pero al mismo tiempo las pericias determinan que no estuvo embarazada, determinan que la foto que sacó del hospital, más allá de la denuncia, es una foto tomada de internet y demás. Así que ahora vamos a ver si podemos comunicarnos con o la gente del Vidal, gente de la policía, que nos pueda contar un poquito sobre esta situación. Y los que están de parabienes, no sé si les alcanzo, no son los empleados de comercio que ya tienen un nuevo aumento salarial que anunciaron. Y mientras la ola de calor hace estragos en el sur de Europa, aquí el parque Las Cataratas del Iguazú cerraron la garganta del diablo, porque bueno, por la intensidad de la correntada, ¿no? del agua que hace que los turistas no puedan visitar. Pero se reabre el parque Iberá para los visitantes después de que Ombú anduviera por ahí, ¿viste? Que se cruzó con un turista.
1: Sí.
0: Bueno, de todo eso y mucho más vamos a estar conversando con ustedes en esta mañana. Son las 6:09 en la República Argentina. Resulta que ahora quieren juntar firmas, en realidad juntaron más de 23 millones de firmas para que Argentina no sea parte de los próximos mundiales.
1: Pero qué pavada, por favor, hay gente que está, no sé, que no tiene nada que hacer.
0: Quiero que la gente nos diga eso, la gente no tiene nada que hacer.
1: Anda a laburar.
0: Exactamente, y ahora le preguntamos un poco a la gente también, salimos a la calle, hablamos con las personas y les dijimos, ¿qué pensás de esto, de que junten tantos millones en un rato, 23 millones de firmas, viste esas campañas que hay? Que nadie le da artículo después, pero qué odio al Pepe, ¿no? Y escuché que no sé quién dijo, el odio hacia Argentina no está en el mundo, está en las redes sociales nomás, que
1: exacto,
0: son, digamos, una minoría,
1: si se
0: quiere, más allá de que hay muchísimas redes sociales y muchísima gente en las redes, pero por ahí a veces lo que escribís en las redes ni siquiera es lo que pensás.
1: Es seguir una ola, seguir una tendencia y nada más.
0: Tal cual, seguís una tendencia nada más, eso es lo que pasa. El que puso en duda su continuidad en las elecciones Paredes o se despidió directamente, ¿no sabe?
1: No, el que se despidió es Otamendi.
0: Ayer. Otamendi. Bueno, y Después, otro de los títulos que tiene en este momento Infobae es que el petróleo volvió a los $100 y habla también de los pros y las contras para Argentina. Y la última noticia que veía hace un ratito antes de venir para acá es que Trump le va a meter aranceles otra vez a Argentina. Vieron que estábamos todos enchamigados, sí, había buena onda, un amorcito, pero resulta que parece que Trump volvió a meter aranceles a todos, algunos del 12%, Argentina entra en la camada del 10%, o sea, nos van a cobrar impuestos nuevamente. El amor evidentemente duró poco o algo pasó en el medio.
1: Hay una cuestión interna, me parece, más que amor u odio o no sé, o desamor con los amigos.
0: Sí.
1: O quienes consideraba sus amigos. Porque Trump tiene elecciones a fin de año. Y la cuestión no le va para nada bien y pasa todo. Trump asume la presidencia, la primera, más allá de los discursos y puertas afuera de los Estados Unidos. Puertas adentro fue el revalorizar el trabajo del estadounidense y el decir que le iba a dar nuevamente ese trabajo que los inmigrantes le quitaron. Que iba a recuperar las empresas que se fueron del país por mejores condiciones en otros lugares. De hecho, México fue quien absorbió la mayoría de las empresas que estaban, de las fábricas en realidad, no de las empresas que estaban radicadas en los Estados Unidos, ni hablar de Oriente, de China, de Vietnam y toda esa zona. Bueno, el discurso de Trump en esa primera instancia estuvo dirigido a ese obrero que se quedó sin trabajo, uh-huh. A ese empleado que la tuvo que remar. Bueno, por eso había ganado Trump. Esto en el análisis de los que saben y están en ese lugar. Ahora bien, el gobierno había dado muchas facilidades para el comercio a sus socios y amigos internacionales. Y el primer paso para empezar a recuperar ese mercado interno es precisamente cerrando. ¿Y cómo se cierra? Poniéndole un impuesto.
0: Claro, y así es como que nos cuesta un poco más llegar hasta allá, ¿no?
1: Exacto.
0: Bueno.
1: Entonces compran todo lo que hacen ahí, en Estados Unidos.
0: Sí. Que en algún momento fue también lo que se hizo acá,
1: sí,
0: ¿o no?
1: Exactamente.
0: Bueno, uno de los títulos que me llamó la atención y que quizás ahora lo desarrollemos dentro de un rato es cómo es la tecnología que anticipa el riesgo de Alzheimer. A mí esto me parece fabuloso, ¿no? Hay noticias que se pierden, ayer le contaba a los chicos, noticias que se van perdiendo en medio de todo esto que es el odio a la Argentina, Rosalía que no viene, Don Juan de los Palotes que dijo esto.
1: ¿No viene Rosalía?
0: No, Rosalía le cancelaron uno de sus shows, le cancelaron ya y creo que va a venir, calculo que va a venir, se va a comer una silbatina hermosa, te digo, porque el argentino no deja pasar oportunidad. Va a haber mucha gente que la sigue queriendo mucho, seguramente es un artista que cometió por ahí un error quizás, pero le tocaste a un argentino, ¿viste? Nosotros nos peleamos todos entre nosotros, pero cuando es como el correntino, ¿viste? Claro. Que se pelea todo acá, pero cuando tenés que salir y alguien habla mal de un correntino, sacás el machete.
1: Sí.
0: Bueno, eso nos pasa también a nivel futbolístico, a nivel mundial. Pero decía, hay un título que me parece sumamente interesante, que es ¿cómo es la tecnología que anticipa el riesgo de Alzheimer con una gota de sangre y que ya está disponible en Argentina?
1: Qué bueno.
0: ¿Te imaginas todo lo que se puede postergar, por lo menos? Yo no sé si
1: el Alzheimer no tiene cura.
0: Por eso digo, pero por lo menos postergar la aparición, sí, sí los síntomas puede, fuertes.
1: Claro, sí se puede frenar, se puede atenuar los efectos con el tiempo, claro.
0: Claro, pero por lo menos llevarle a una persona de 50, 60, 70 años a una calidad de vida mejor.
1: Sí.
0: Después quizás ya, viste, llega un momento en que, no sé, podés cuidarla dentro de la casa y podés tener otros. Pero hay gente que tiene Alzheimer de bastante más joven, ¿no? Sí. Y es para la gente que vive alrededor de una persona con Alzheimer, no es nada, pero nada fácil. Entonces me parece que estas cosas también son súper importantes. Son las 6:14 en la República Argentina. Vamos a ver si ya tenemos datos actualizados del tiempo. Habíamos arrancado con 13 grados 7 décimas de temperatura en la capital de Corrientes y yo quiero ver si a esta hora de la mañana ya tenemos datos actualizados. Bajó solamente una décima, estamos en 13 grados 6 décimas con 93% y un poquito más de calor en Resistencia, Chaco, 14 grados 3 décimas. Estos son algunos de los títulos. Valdés mostró a la Unión Europea la agenda productiva de Corrientes. El embajador de la Unión Europea, Eric Hegg, fue recibido por el mandatario. Corrientes se mostró como un socio confiable para las inversiones internacionales. Producción, energía limpia, turismo y conservación ambiental marcaron una agenda con proyección regional.
1: Empleados de comercio acordaron nuevo aumento salarial más un bono. Lo informó la Confederación Argentina de la Mediana Empresa, CAME. El incremento salarial se pagará en tres tramos a partir de julio. Además, se otorgará una asignación extraordinaria de 50.000 pesos en dos cuotas y se postergó la incorporación de la suma fija de 120.000 pesos al básico.
0: El Parque Nacional Iberá reabre con nuevas medidas para turistas. La decisión se tomó debido al aumento de visitantes durante las vacaciones de invierno. La Administración de Parques Nacionales, la provincia, el municipio de Carlos Pellegrini, la Cámara de Turismo de Iberá y la Fundación Rewilding Argentina acordaron medidas para mejorar la operatividad del portal Laguna Iberá. El Parque Nacional Iberá permanecía cerrado desde mayo tras el avistamiento de Ombú, el yaguareté que habita en el lugar.
1: Cataratas del Iguazú, la crecida del río obligó a cerrar la Garganta del Diablo. La restricción comenzó el miércoles para resguardar a los visitantes mientras técnicos monitorean las condiciones del río. Los paseos superior e inferior continúan habilitados y la reapertura dependerá de nuevas evaluaciones de seguridad.
0: Investigan a una mujer que denunció la supuesta desaparición de su bebé. La joven denunció que su hijo recién nacido desapareció del hospital materno neonatal de Corrientes, pero las autoridades de la institución afirman que no existen registros de su ingreso ni de su parto. La justicia puso en duda el caso porque se detectó que las fotos presentadas como prueba corresponden a internet. Las pericias forenses sugieren que la mujer no habría estado embarazada. La fiscalía continúa con la investigación formal y espera nuevos informes médicos y psiquiátricos para esclarecer la situación.
1: Entre Ríos encontraron una cámara oculta en el baño de mujeres de una comisaría. La denuncia de una agente derivó en un allanamiento y una investigación judicial para esclarecer quién colocó el dispositivo y si llegó a registrar imágenes. El operativo se llevó a cabo en la comisaría primera de Gualeguay este jueves por la tarde y contó con la participación de varios funcionarios y efectivos policiales.

0: escucha y sabe quién es, no como el de ayer que nombró, que dijo que era Perales el cantante.
1: Uno claro, de los Perales, bueno, o Yango.
0: Nosotros estamos acá gente que sabemos, digamos.
1: Sí, totalmente.
0: Gracias.
1: ¿Quién es este señor?
0: Gabriel Julio Fernández Capello, conocido artísticamente como Vicentico.
1: El capo, ¿eh?
0: Capísimo. Es un cantante, músico y compositor argentino conocido por ser el cofundador y vocalista de la banda Los Fabulosos Cadillacs. Nació un 24 de julio, como hoy, pero de 1964. Comenzó su carrera como solista en el año 2002. Vicentico fue uno de los miembros fundadores y principal cantante de la banda argentina Los Fabulosos Cadillacs, formada en Buenos Aires en 1985. El grupo se consolidó como una de las bandas más influyentes del rock latino. Durante su participación Vicentico fue una de las principales figuras creativas y la voz característica del grupo, participando en la composición de numerosos temas. Entre los álbumes más destacados en los que participó se encuentran Vasos Vacíos en el año 1988, El León en 1992, Rey Azúcar del año 1995 y La Marcha del Golazo Solitario del año 1999.

0: la parte de adelante, este tema es un homenaje a Calamaro, ¿no?
1: Sí.
0: Así que, pero con esa característica voz de Vicentico, que medio así, como que chille, ¿eh?
1: Claro.
0: Que hay cantantes a los que los reconoces por la voz, básicamente. Si canta Vicentico, sí sabés que es Vicentico, no vas a decir que es Perales, digo, por las dudas.
1: Claro, sí, sí.
0: A diferencia de algunos que creen que Diango es Perales y cosas así. Pero también, por ejemplo, Shakira cuando canta, vos decís, esa es Shakira.
1: Sí.
0: Es única. Bueno, y después hay otros, o qué sé yo, no sé, Mercedes Sosa, y sabes que Mercedes,
1: obvio.
0: Charlie García, sabes que Charlie García. Si lo escuchás, no sé, a Pedrito Río, sabes que es Pedrito Río.
1: Obvio, obvio. ¿Escuchás al Bocha?
0: Escuchás al Bocha y sabes que es el Bocha.
1: Sí.
0: Escuchás a Nico Cáceres y sabes que es Nico Cáceres.
1: Totalmente.
0: Obviamente. Muy bien, son las 6:21 en la República Argentina.

0: Dice Paula, dicen, ¿por qué hablas en pasado si Vicentico y los Cadillacs siguen vivos? Claro, sí, sí, no sé por qué, qué sé yo, habré hablado así en... Estaba leyendo en realidad el texto, lo leí y no lo corregí. Me dicen acá, ¿y si le escuchás a Soriano Sosa lo reconoces? Pero claro, ¿cómo que...?
1: A mí me costaría un poquito.
0: ¿No lo va a reconocer a Soriano?
1: Chaval... Sí, lo reconozco como un artista que participó.
0: Claro,
1: en
0: si lo ve, ¿no? Digamos, pero si escucha claro. Un tema de él nomás.
1: Sí, me voy a confundir.
0: Ese perrito, no, cuando le canta al perrito de la Comisaría Séptima, ¿vio que le hizo un chamamé a Cartucho?
1: No, la verdad que no.
0: Sí, le hizo un chamamé a Cartucho, él. Ese perrito, tingui, tingui, tingui. No, escucha. Pero escuchaba una cosa, aparte Soriano oyente nuestro, mentira, no es oyente nuestro porque los músicos nunca se levantan a esta hora, sí, están volviendo los músicos a esta hora de la mañana, 6:23.

0: Qué linda música para arrancar esta mañana de viernes. Hoy es el día del chiste malo o del chiste viejo, no me acuerdo, una cosa así, chiste viejo. Viejos chistes, que si vos querés contarnos hoy, si tenés alguno para compartir con nosotros, nos encantaría leerlos, escucharlos, sería lo ideal, ¿no? Mientras también le decimos al ganador del acolchado que tiene tiempo hasta las 11 de la mañana para venir a buscar. Obviamente, hoy tiene tiempo hasta las 11 de la mañana, porque los chicos tienen ganas de irse un ratito a su casa, un ratitito más temprano, pero después tiene el lunes, martes y miércoles también para poder venir a buscar su acolchado. Igual, ya se le avisó a este oyente que en este momento no estaría encontrando el nombre. Espero que Aldana me va a decir así, medio en voz alta nomás. ¿Tenemos el nombre del ganador? Bueno, no tenemos tampoco el nombre del ganador del acolchado, pero ahora vamos a estar buscando y se lo vamos a decir para que... igual ya se le comunicó de todas maneras, así que acá lo tengo. Mira, se llama Manuel Darío Bustamante 206, que es el ganador. Si alguien lo conoce, avísenle ustedes, porque por ahí no se enteró. Se ganó un acolchado gentileza de Balbi. Dicho sea de paso, estuve ayer en Balbi.
1: ¿Sí?
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1: Ahí,
0: yo estaba, viste, chusmeando, señora, y esto me gusta, y esto, y a los gritos con Víctor Hugo, que acá me aguanta, y escucho que un señor atrás dice, esperá porque quiero saludarle a Teresita, que es la que nos hace la publicidad en Radio La Red.
1: Ah, mira.
0: Me reconoció por la voz seguramente, ¿no?
1: Claro, y tuviste, claro, tuviste
0: voz. Y yo a los gritos, porque claro. Te vocifero, ahí estoy, ahí. Pero mirá, pues lo que es.
1: ¡Qué papelón!
0: Papelón, sí, le dejo muy mal parados a usted, porque sí. Yo soy una señora chacarera que entra y pondera todo. Pero mirá, pues lo que es este algodón. Pero fíjate, pues lo que es este corpiño. Así estoy a los gritos. Entonces el señor que estaba muy amable, me dice, yo sí, me contó que están, que se vienen inclusive unas rebajas tremendas porque quieren liquidar todo por el fin de temporada.
1: Claro, ¿no? 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
0: 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Muy bien, señoras y señores, ahora sí podemos arrancar a desarrollar algunos de los títulos que teníamos.

0: Muy bien, ¿qué tiene que hacer este fin de semana?
1: ¿Qué tengo que hacer el fin de semana? Este fin de semana quiero estar a tu lado y no tengo una agenda, digamos,
0: así,
1: complicada.
0: Así, cerrada. Sí. Bueno, pero es una agenda abierta la que le propongo, porque el sábado y el domingo se realiza el encuentro provincial de Ferias Francas.
1: Sí.
0: Y ahí puede ir a comprar lo que, no digo lo que se le dé la gana, sí, lo va a hacer seguramente, pero la oferta es amplia, porque vienen todos los productores de la provincia de Corrientes a ofrecer sus sus verduras.
1: Artesanías, sí, verduras, sí. Sus productos alimenticios ricos, cocinados ahí.
0: Naturales, sí. Así que bueno, será este fin de semana. Habla Florencia Ojeda, la secretaria de gobierno de la comuna capitalina, porque la Municipalidad de Corrientes viene trabajando y es quien de algún modo se encarga de gran parte de la logística, porque tiene que coordinar el tránsito, tiene que coordinar la disposición de los lugares porque se va a realizar en el Parque Mitre. Bueno, ¿cómo se está trabajando para este encuentro provincial de Feria Franca? Habla la doctora Florencia Ojeda.
2: Bueno, este fin de semana vamos a contar con este gran encuentro que ya se viene desarrollando hace muchos años en la provincia y la que nosotros somos la sede principal y donde vamos a recibir a muchos vecinos de distintas localidades que son productores. Y bueno, lo importante de esto es que el vecino va a poder adquirir los productos directamente del productor a la mesa. Ese es el objetivo. Y no solamente van a haber productores de distintos puntos de la provincia, sino también van a haber emprendedores y también emprendedores de nuestra ciudad que van a estar en este gran evento. Bueno, son claves para el desarrollo de la economía local. Nosotros entendemos todo el esfuerzo que hacen, no solamente el esfuerzo del emprendedor, sino que detrás de un emprendedor hay una familia correntina que busca también el crecimiento y el acompañamiento de su gestión municipal. Nosotros tenemos distintos programas desde la Municipalidad de la Ciudad de Corrientes que dan visibilidad a nuestros emprendedores y por eso también consideramos que es muy importante esta actividad que se hace de Ferias Francas de la provincia, que vamos a recibir a emprendedores también de otros municipios que nos van a estar visitando. De todo tipo, y lo importante entender también es que va a haber muchos productores. Entonces, esta es la oportunidad de conocer de primera mano los productos que tiene nuestra provincia y entender que este es un espacio no solamente de comercialización, sino también de disfrute y de encuentro de los vecinos.

0: Bien, así que ahí estaba la invitación de Florencia Ojeda, funcionaria de la Comuna Capitalina, un poco la cabeza de todo lo que se está organizando en torno a este encuentro provincial de Feria Franca que se va a realizar, decíamos, sábado y domingo en el Parque Mitre.
1: Qué lindo lugar para ir a pasear, mirar, comprar. Hay productos de muy buena calidad, artesanos que vienen y muestran lo que saben hacer. Y además, plantas, ¿viste? Si te gustan las plantas, te volvés loca
0: mucha
1: en ese lugar.
0: Mucha planta. Tenés.
1: Pero mucha planta, en serio. Hay velas aromáticas, gente que trabaja con velas aromáticas, que he conseguido velas que, viste, no la que prendés un ratito, te dura más o menos y después chau,
0: y
1: no.
0: Chau, se va. Y te dejo en el lado de hondo.
1: Ay, no, por favor, que a mí me gustan mucho las velitas aromáticas, me gustan. Sí, son las 6:30 en la República Argentina. Hoy cobran los jubilados y pensionados nacionales que superen el haber mínimo, documentos terminados en 2 y 3, y también se termina de pagar el plus de refuerzo a los trabajadores de la administración pública y...
0: Y
1: es probable que...
0: el sueldo arranque la semana que viene. Todavía no hay anuncios. Seguramente se podría llegar a conocer en la mañana de hoy. No sabemos. De todas formas, siempre decimos que el pago del sueldo se realiza en los 5 últimos días hábiles del mes. No es una primicia, no es algo que nos hayan chiflado, soplado. No es algo que nos haya dicho Juan Pablo Valdés, che, mira, voy a pagar el sueldo. No, nada.
1: No tenemos el acceso directo al señor Juan Pablo Valdés.
0: Ni al señor Grachot, que es el ministro de Hacienda.
1: Claro, no tenemos.
0: Che, Grachot te mandó un cheque y dice, che, decí que no, nada que ver. Esto se viene haciendo hace... casi 20 años, más o menos. Entonces, si en 20 años hace siempre lo mismo...
1: ¿Y por qué vas a cambiar?
0: Exactamente.
1: Equipo que gana no se toca.
0: Exactamente.
1: Bueno, son las 6:31. Hay una señora que me viene preguntando hace unos días sobre a dónde debe ir a donar los medicamentos oncológicos, que no le puede dar a cualquiera, obviamente, ¿no? Que tiene medicamentos oncológicos y que le quiere dar. Está la Fundación Virgen de Luján, le dije yo, le expliqué, pero también, o sea, a lo mejor hay otro lugar, si alguien por ahí sabe dónde se dejan. A veces el familiar de una persona fallece, los medicamentos son muy caros y le pueden servir a alguna persona. Uh-huh. Y me viene preguntando y ahora me dice, quiero recordarte que necesito saber dónde se donan los medicamentos. ¿Alguien sabe? Si alguien sabe, que nos cuente.
0: Es buena pregunta. Sí, la verdad que desconozco. Sí, sabía de la Fundación Virgen de Luján. Y estimo que vamos a averiguar, no vamos a hablar de supuesto, pero vamos a averiguar.
1: Sí, vamos a averiguar, Diego seguramente va a averiguar. 379-468-7079 para que te comuniques con nosotros. Enseguida saludo a todos los que están saludando.
0: Hablando de plata, hablábamos del sueldo recién, del plus y demás, te preguntaron sobre el aguinaldo dorado.
1: Decime que ya está.
0: Ayer salió el aguinaldo dorado.
1: Salió el aguinaldo dorado, muy bien. Entonces.
0: Así que se puede acceder a través de la aplicación del banco y también a través de la banca web. Estoy en la computadora.
1: Exactamente.
0: Así que esas dos son las posibilidades de acceder al aguinaldo dorado. Si tenés dudas, 0800-444-0160.
1: Bien.
0: 0800-444-0160, pero aguantá hasta las 7.
1: Claro.
0: Porque te atienden desde las 7 de la mañana recién hasta las 3 de la tarde.
1: Bien. Le voy a avisar a este señor que no sé quién será, pero tiene como usuario Jesús es mi todo, que me viene preguntando. Le voy a poner, salió el aguinaldo dorado, así por las dudas. A veces hago de call center del banco, que no me pagan para eso, pero...
0: servicio.
1: Es un servicio que uno le brinda a los oyentes, ¿no? Bueno... Señoras y señores, son las 6:32. ¿Le parece irnos a una pausita? ¿Usted tiene algún audio que quiera meter antes de la pausa? ¿Prefiere la pausa en este momento?
0: Haga de cuenta que usted es la conductora de este espacio.
1: Entonces le doy un audio más.
0: Bueno, Keren Anderson es la secretaria de Cultura de la Comuna Capitalina, Cultura y Educación. Hay una personalidad del chamamé que la actual administración de Polich ha buscado revalorizar. Es el señor... Jacinto Mamut, ya falleció hace unos años.
1: Sí.
0: Jacinto Mamut fue el promotor de muchos artistas hoy consagrados que pasaron por el certamen Interbarrios en la década del 80. Recordaba cuando era chico, era adolescente, que don Jacinto Mamut recorría los distintos barrios de la ciudad llevando adelante este certamen y después confluía todo en un festival para determinar el ganador del interbarrio de chamamé en la ciudad de Corrientes.
1: Sí.
0: Bueno, hoy, a partir de este año, se resolvió recuperar esa impronta del certamen barrial Interbarrios. Claro, exactamente. Y lleva el nombre precisamente de don Jacinto Mamut. Decíamos, Keren Anderson, es la secretaria de Cultura y Educación de la Comuna y habla de este certamen y cómo se va a desarrollar en los próximos días.
2: Estamos en la cuenta regresiva, sí, de La primera jornada de lo que es este certamen tan querido por los correntinos, Jacinto Mamut, que se va a realizar este sábado 25 en la plazoleta Mercosur, y que para aquellos que todavía no se inscribieron, sepan, tienen tiempo de hacerlo hasta el viernes. Vamos a dar inicio a partir de las 17 horas y vamos a contar también con la participación de nuestro ballet, de nuestros elencos municipales y un cierre musical con el grupo Irundú. Pueden acercarse a consultar en la Secretaría de Cultura y Educación o, de manera mucho más práctica, entrar al Instagram, a las cuentas oficiales de la Municipalidad de Corrientes, y allí van a encontrar toda la información necesaria junto al link de inscripción. Y en cuanto a lo que son las categorías y los rubros de estos certamen, se dividen en dos categorías por edades, que tenemos la categoría juvenil, hasta 15 años inclusive, y la categoría de mayores, desde 16 años en adelante. Aquellos menores de edad que van a inscribirse deben hacerlo con un tutor, un responsable a cargo.
1: No era Keren.
0: No, tampoco es de don Jacinto Mamut.
1: No,
0: mucho menos. Keren Anderson era ella la que habló, la que contó sobre el certamen Interverdes que va a comenzar en la Plaza del Mercosur, allí en el barrio 17 de Agosto.
1: Y se pueden inscribir, hay categorías, y bueno, a veces salen grandes profesionales de la música, grandes bailarines, grandes, todos salen de esos lugares. Creo que Mario Bofill salió en Interbarrio, si no me equivoco.
0: Mario no.
1: ¿De qué fue?
0: Es otro concurso que se hacía en la década del 70,
1: mucho más atrás.
0: Me parece que los de Pomper surgieron ahí.
1: Mirá, o sea, en el Interbarrio.
0: Eran los hermanitos de Pomper. Claro. Que pasaron por acá, por el interbarrio acá.
1: Mirá vos, sí, bueno, allá ya eran muy famosos en San Miguel, pero qué bueno que vengan, digamos, y que también tengan la posibilidad. Nosotros aquí en este programa le vamos a dar a muchos artistas jóvenes la posibilidad de mostrar su arte, de contar su música, de cantar dentro de poco tiempo. Estamos trabajando mucho para que todo esto sea más entretenimiento para la gente, sumado a las noticias de todos los días. Saludo a Rosa Eva, que nos desea un excelente día y un buen fin de semana. Buen día, equipazo, nos dice. Saludos a Patricia, que dice al equipo, ya estoy mateando, les acompaño un rato, después voy al cardiológico porque tengo que hacerle un estudio a mi beba. Ojalá que todo salga bien, querida Patricia. Un beso para Aldo también, que es el marido de Patricia. Y ayer el cardiológico, 40 años.
0: Che, los hermanos Bofill actuaron en la... ahí en la explanada, donde se accede, digamos, al edificio principal, ahí se montó el escenario y actuaron allí. ¿La tiene a Ofelia Verón? Bueno, Ofelia es una de las custodios, una de las señoras que vos entrás y están vestidas de azul, de trajecito azul, sí. Y te guía, te dice, bueno, ¿qué crees? Y yo quiero ir a tal lado, bueno, pues tenés que hacer esto, esto, esto y esto. Te digo que es una tarea muy, muy importante, porque te va guiando dentro de todo ese monstruo administrativo que es el cardiológico. Le metió un zapucay, Ofelia. En un momento estaban cantando los Bofill y ella, hay un video donde ella está ahí atrás, se los ve. Digo, yo la conozco, Ofelia, de muchos años, por eso la hago este comentario. Y ella estaba atrás de los Bofill. Y en un momento, creo que, no sé si Chingoli o el hermano, pero uno de los dos se corre hacia un costado y Ofelia da un paso y se acerca al micrófono y le mete un zapucay, pero levantó a toda la gente.
1: ¡Qué lindo! Era
0: impresionante.
1: Bueno, te nacen esas cosas, sí, ¿eh? Sí, ¡qué sí, bárbaro! Sí, sí. Bueno, un beso para Ofelia, entonces nuestra admiración. Está Carlín Gutiérrez diciendo buenos días, buena jornada, buen viernes, buen fin de, perdón por dejar mis saludos tarde. Anoche fue una noche muy movida en la guardia, se trabajó por todo, a full los preparativos para lo que va a ser agosto, es una temporada alta de salidas de las embarcaciones y para los dueños que empiezan a salir. Abrazos y éxitos, dice Carlín Gutiérrez, por favor, siempre tu mensaje es bienvenido, Carlín. Y también está don Edelmiro ya saludándonos en este día, cada día es una nueva oportunidad para ser feliz, no la pierdas, buenos días, dice don Edelmiro, así que un beso grande para él. Y ayer también lo veía por ahí a don Daniel Ibarra de Remise Siglo XX. Que me mostraba un poco. Seguramente ya algunos se van a volver hacia el interior, si es que anduvieron por acá un poquito de vacaciones. Hay que ver también qué es lo que dejó estas vacaciones de invierno aquí en Corrientes, ¿no? Me mostraba la terminal, digo, por eso me acordé de ese tema. Nos vamos a ir a la pausa, pero venimos en un ratito. Amigos, no se vayan. Esto es Arriba Todo el Mundo y hay mucho para compartir.

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0: 6:44 en la República Argentina de este viernes, que ya es como, viste, esos caballos que están así como medio con ganas de irse hacia su corral o hacia su casa, está medio desbocado. Este es un, esta es una caballa en este caso, porque es un pescadito, y claro, tiene ganas de irse hacia su hogar. Hoy vamos a estar regalando una carga de gas, así que no te vayas, te quedas con nosotros hasta las 10 de la mañana, porque tenemos la carga de gas de Simogas para vos y queremos regalártela. Mándanos tu mensaje, deja tus datos en nuestra cuenta en YouTube, La Red Corrientes, ok, búscanos así, sumate. Me preguntó una prima mía, pero ¿y cuándo te voy a poder ver? Porque yo quiero verte en la tele, me dice, sí. ¿Viste? Y en la tele podés ver YouTube tranquilamente, y entonces tuve que explicarle que por ahora me dice, yo me suscribo, pero no te veo, y no, todavía no. Todavía no, estamos preparando un enorme lugar para poder hacer nuestra transmisión. Está Frenkie en línea, ahora sí me dicen, así que le saludamos. Buen día, Frenkie. Iba a decir buen día, Frenkie, como le va, y tenía que hacer primero la presentación a través de Rito. Así que vamos primero con la presentación de Frenkie y después lo saludamos.
1: Tenemos nuestro radar en la calle. Daniel Frenkie Acevedo está afuera midiendo la temperatura real de Corrientes esta mañana.
2: ¿Qué está pasando ahí afuera, Frenkie?
0: Claro, ¿qué está pasando ahí afuera? Perdón, Frenkie, lo iba a saludar sin su presentación. Usted que es una estrella de esta radio, le pido disculpas. ¿Cómo anda?
3: Ningún problema. No, la verdad que la presentación es bienvenida de cualquier forma, así que no. Gusto de saludarlos como todas las mañanas. Una semana que pasó muy rápido, ahora que lo pienso.
0: ¿Ah, sí?
3: Ya estamos a fin de semana. Y bueno, ayer, como bien comentaba Diego, la invitación era muy prometedora. Así que estuvimos recorriendo un poquito del cardiológico, 40 años de una institución que viene funcionando y que resulta muy clave para toda la comunidad correntina. Tuvimos la oportunidad de hablar con el doctor Vallejos al finalizar el acto con el cierre de los Bofil y nos decía lo siguiente.
4: Realmente comenzamos esta mañana con todo el personal, con un agasajo a ellos, que era una manera linda de comenzar estos 40 años del Instituto de Cardiología, porque sabemos que lo más importante que tiene el Instituto es su recurso humano, es el capital más valioso, y pensamos que es la parte de la filosofía, de la manera de ser del Instituto, y es lo que la gente percibe cuando viene aquí. Entonces, bueno, empezamos con un agasajo a ellos, con este espectáculo artístico, que lo propio personal del Instituto tuvo un protagonismo muy importante en las actuaciones, y un cierre magnífico con los Bofil, que nos recuerda no solamente la presencia de nuestro querido paciente Marito Bofil, sino también la herencia musical que él va dejando en ellos y que de alguna manera se perpetúa en el tiempo. Que ojalá que sea también lo mismo que hacemos en el instituto, quienes nos dejaron este instituto como un proyecto y que se fue acrecentando a lo largo de los años, siga hereditariamente, digamos, en cada uno de los que vamos pasando por estas funciones, acrecentándolo, haciéndolo cada vez más útil a la gente, y que de esta manera podamos llegar a los 40 años festejando con el lema que elegimos para esta ocasión: 40 años en tu corazón. Esa es la manera de que nosotros vivimos con los correntinos al Instituto de Cardiología.
5: Hablaba de los Bofil y esta mención que hacían a su padre, que justamente vive todavía gracias a este lugar, ¿no?
4: Sí, bueno, Mario fue un paciente nuestro de hace muchos años y sigue siendo. Tiene una enfermedad vascular severísima. Verdaderamente creo que la ciencia hizo muchísimo en él a través del Instituto para que él pueda estar todavía entre nosotros, que pueda haber sido declarado prócer del Chalamé, como bien se merece, y que realmente siga compartiendo y esté tan atento a todas estas cosas. Hablaba con los chicos recién, con su hijo, después de esta actuación maravillosa de ellos, que bueno, que él estaba muy pendiente, que nos mandaba saludos, que estaba escuchando cada detalle de los que estaban preparando los chicos para venir a compartir con nosotros. Así que todas estas cosas nos llenan el alma y nos masajean el corazón a cada instante.
5: Un mimo al alma, justamente decía, ¿no?
4: Sí, eso es lo que queremos que sea. Un mimo, que cada uno se sienta mimado, que se sienta perteneciente, que se sienta como propio. Y esto es lo que nosotros creemos, el instituto está en el corazón de los correntinos.
5: ¿Con cuántas personas aproximadamente cuentan hoy en día después de tanto avanzar?
4: Y nosotros tenemos 853 personas que trabajan aquí en el instituto. Y creemos que cada uno es importante, desde el que limpia, desde el que asiste, desde el que tiene la parte técnica, del que tiene la parte de construcción, de los enfermeros, de los técnicos, de los laboratoristas, de los bioquímicos, de los médicos, de los directivos, de los administrativos. Todos tienen un rol importante. Para nosotros todos son parte de un engranaje que funciona en equipo.
5: ¿Cuál es el proyecto del instituto de acá a 10 años, para decir los 50 años? Sí, ¿qué esperan?
4: Nosotros tenemos todo proyectado, nosotros tenemos un plan maestro de crecimiento y eso es lo que hacemos cada vez que este instituto crece. Nos hacemos la idea previamente de planificar, de organizar y que verdaderamente cada ladrillo que se coloca tenga un fundamento de por qué se hace y sobre todo que esté pensado para mantenerse en el tiempo.
0: Qué bárbaro, cuánto orgullo por parte de los que trabajan en esa institución, ¿verdad? Y obviamente de parte de su director, ni hablar.
3: Sí, totalmente, Tere, la verdad que es una jornada muy muy enriquecedora, que si bien cerró con los Bofill, antes de eso pasaron distintos artistas y lo curioso es que son miembros del cardiológico, ¿no? Son médicos, doctores, enfermeras y parte del equipo que se pusieron a bailar chamamé, que se pusieron a bailar coreografías, sorprendido también porque habilidades para el canto por parte de muchos miembros de la comunidad y también habla un poco de lo que es la familia del cardiológico, ¿no? Sí. Cómo lo viven y inmediatamente terminado el acto, bueno, se hizo un mini festejo, pero a otra vez estar detrás de los correntinos y bueno, atendiendo a la gente como todos los días, como es lo que destacaba el doctor, es el valor humano que le dan en la atención sobre todo.
0: Sí, se nota mucho eso cuando las pocas veces que tuve la oportunidad de ir o de acompañar a algún familiar, se nota mucho que están preparados para atender a las personas que vienen a ese lugar y que no vienen de paseo, ¿no? Sino que van por un problema de salud por lo general o con algún inconveniente, con algún temor. Es un lugar donde se le cuida mucho al paciente y es un lugar de avanzada en materia de tecnología. Así que reiteramos nuestro feliz cumple para ese lugar emblema aquí en la capital de Corrientes. Bueno, Frenkie, ¿algo más?
3: Quería comentar un poquito que la zona del tránsito de Ruta 12 y Cuba está bastante transitada, sobre todo porque se están haciendo algunas reparaciones en lo que sería en la parte de la autovía y en el acceso a Cuba, en lo que sería el acceso al barrio Pilayuí, también se están realizando tareas de pavimentación, así que mucha precaución, ya que la calzada está reducida a la mitad por el momento.
0: ¿Están haciendo el asfalto ahí para el ingreso, che?
3: Exactamente, sí. Ayer me sorprendí cuando ingresaba por la calle Cubas, digamos, en lo que permite el acceso alternativo para desprender un poco la avenida Independencia. Así que se encuentran las primeras tres cuadras, sobre todo en zona de calle Trento, ¿no? Desde Trento hasta la estación de servicio un poquito, ya se ven las obras en la banda lateral sur que permite que se junten un poquito los vehículos a la hora de entrar, ¿no?
0: Perfecto. Bueno, alguien alguna vez dijo el asfalto no se come, ¿no? Pero realmente el asfalto, qué importante que es cuando te ponen tu asfaltito delante de tu casa, ¿no? La verdad es que uno se siente que mejora también su calidad como vecino en ese lugar. Gracias, Frenkie. En un ratito lo volvemos a llamar.
3: Gracias por ustedes.
0: Antes, espere un cachito. ¿Por qué ayer estaba almorzando a las 6:30 de la tarde usted?
3: Ah, bueno, las jornadas laborales son así, las mudanzas, nada.
0: Ah, no, bueno.
3: No arranca, sí. No sabe cuándo termina.
0: Claro.
3: Nada, pero...
0: Claro,
3: pero,
0: no, está bien.
3: Pero por eso a veces está bueno desayunar, sí. Como el otro día comentaba, un poco de sopa paraguaya, ¿viste? No, hay variables, pero estoy bien, bueno,
0: quiero
3: compartir que es una rutina, a veces se comienza antes, a veces se termina después, digamos.
0: Bueno, gracias, Frenkie, le mando un beso, gracias.
3: Otro para ustedes.
0: A las 5:30 de la tarde estaba
6: haciendo... qué barro.
0: Le hago una pregunta, le digo, ¿no andás por el centro por las dudas? Y me dice, no, pero ¿qué pasó? ¿Qué necesitas? Mirame, si me manda la foto, estaba comiendo, estaba almorzando en ese momento. Bueno, proponen llamar Lionel Messi a un paseo costero que lleva el nombre de Néstor Kirchner.
6: Ah, mira, ¿dónde?
0: Santa Fe. El proyecto es de una concejal libertaria de la ciudad de Santa Fe, apunta a una irregularidad cometida cuando le pusieron el nombre del expresidente. La denominación en homenaje a Lionel representa a todos, dijo esta mujer. Bueno, es uno de los pedidos que están haciendo, que ahora le voy a ampliar un poquito más.
6: Tengo un saludillo para ustedes.
0: A ver.
6: Buen día a la dupla que alegra las mañanas con las noticias y el grupo que lo respalda. Tengan un maravilloso fin de semana para descansar.
0: Bueno, Julio.
6: Sí,
0: Julio. ¿Quedó algo de los bizcochitos o no?
6: Quedaron dos bizcochitos.
0: Dos, voy a comer esos porque no tuve todavía la oportunidad de comer.
6: Que a partir de la semana que viene deberá volver a trabajar a las 6 de la mañana. Le tiro una mala onda a este. Él está trabajando desde las 7, pero a partir de la semana que viene a las 6.
0: Que lleve una radiocita y le haga escuchar
6: a los compañeros. No, escucha.
0: A los compañeritos.
6: No, ahí. Escucha todo. ¿Ah, sí? Escucha, sí.
0: Oblíguenos, sí. Querido Julio.
6: Totalmente. Porque vuelve, recordemos, la semana que viene la actividad escolar, la actividad de la administración pública.
0: Todo vuelve.
6: La actividad en el Poder Judicial. Así que todos vuelta al trabajo.
0: Sí, dejen ya de dormir a las 3, 4 de la mañana, criaturas, porque lleven a sus hijos a dormir, porque si no van a estar cabeceando en la escuela cuando vayan el lunes. Son las 6:54 en la República Argentina. Salió el aguinaldo dorado, repito, por las dudas, por si no te enteraste, Diego lo contaba bien temprano, pero es una información que mucha gente requería durante todos estos días.
6: Bueno, quien habla es Juan Enrique Brayar Pocar, es ministro de Turismo de la provincia. El balance que se hace de este tiempo de descanso que vivimos en la provincia de Corrientes.
7: Para todo el movimiento económico, genera el turismo en la provincia. Estamos hablando de picos del 80% de ocupación, sobre todo para lo que es corredor de los accesos a los esteros liberados, los distintos portales que tienen los esteros, con obviamente los números más altos en la zona de Carlos Pellegrini. También con muy buenos indicadores para Concepción de Yaguaretécora. Y con una ocupación de las camas tradicionales aquí en Capital del 50% o sobre el 50% y otras tantas, por ahí no medibles, de las no tradicionales como son los temporarios. Así que la verdad que vienen siendo muy buen momento. Sin duda el ecoturismo juega uno el rol por ahí protagónico de lo que es el producto estrella que tiene la provincia. Saben también que la pesca tiene muy buen movimiento en todas las distintas canchas de pesca que tiene la provincia, no solo en el río, sino en los distintos espejos de agua, donde se empiezan también a fortalecer otras técnicas de pesca, como es el fly cast y demás. Así que la verdad que viene siendo muy, muy buena temporada en ese sentido.

0: Bien, escuchábamos al ministro de Turismo, Juan Enrique Brallar Pocar, y este balance de la temporada de invierno, de las ferias de invierno, de las vacaciones de invierno en Corrientes, y lo que significó para los principales destinos turísticos de la provincia este tiempo. En buena hora, porque hay muchos emprendedores que están, muchos están arrancando, algunos ya se están consolidando, pero en definitiva transformando a Corrientes en un destino turístico relevante para el país y la región.
1: Sí, señor. Son las 6:57. ¿La tiene Sara Jessica Parker?
0: ¿Sara, la reina?
1: Ah, no, no.
0: ¿No es Sara, la reina?
1: No, no. Esa es Camila. Camila Parker Bowles. Esta es la actriz.
0: Viste que no tengo ni idea de quién es quién en la farándula.
1: Claro,
0: mundial,
1: no, porque usted no está pues en eso.
0: No estoy en eso, así, claro. No, claro.
1: Sara Jessica Parker, una actriz muy conocida, estuvo en el estadio acompañada por Matthew Broderick y su hijo James Broderick para ver la final del mundial entre la selección argentina y España. ¿Cómo se llaman? Sex and the City. La actriz. Y dijo, su presencia llamó la atención de los fotógrafos y los aficionados que la identificaron en las tribunas mientras seguía el desarrollo del partido con atención. Y desde distintos lugares celebró el desempeño del equipo dirigido por Lionel Scaloni y envió
0: ahora
1: un mensaje.
0: Ahora sí, voy a mirar toda la película de esta señora.
1: Sí, sí, sí. Sex and the City, Sexo en la Ciudad, son años.
0: Ah, sí, de la década del 90.
1: Exactamente.
0: Con, ¿cómo se llama esta chica? Jennifer Aniston.
1: Esa es Friends.
0: Pero, che, tengo una.
1: Sí. Dame una más de.
0: Ahora me acuerdo.
1: En este momento. Bueno, felicitaciones por su corazón, escribió. No, pero bueno, no tiene por qué. Felicitaciones por su corazón, escribió en referencia al esfuerzo colectivo y lamentó ver al capitán Lionel Messi entre lágrimas al final del encuentro. Gesto que conmovió a seguidores de todo el país, dice la información que me pasan acá desde una producción extra que tenemos en mi casa. 6:58 en la República Argentina. Ya nos vamos a ir a la pausa. Cuando volvamos, tenemos un montón de información para compartir con ustedes. Hoy vamos a hacerle una nota a un hombre que atiende una farmacia, pero que pinta cuadros que los exhibe en Estados Unidos. ¿Viste que así?
0: Qué bárbaro, ¿no?
1: ¿Qué
0: cosa?
1: ¿Qué cosa, no?
0: ¿Qué hoy, sorpresa nos da la vida?
1: ¿Qué sorpresa nos da la vida? Hoy vamos a hablar de la crecida del río Uruguay también y cómo están las localidades en esa zona. Vamos a hablar con intendentes de ese lugar. Y vamos a conocer un poco más sobre la raza Romney Marsh. Viste que ganó el premio, se presentó y ganó directamente la raza ovina para saber cuánto tiempo les lleva, cómo es esto de... Viste, no es que tenés una oveja y listo. Yo tengo un chancho en la ladera y no sé si va a ganar algo. Hace bastante tiempo.
0: Debe tener frío el pobre chancho, ¿eh?
1: Debe estar por tener hijos ese chancho que tenemos en la heladera.
0: Sí, primer chancho que tiene hijos.
1: Y hablaremos también seguramente con gente de turismo para saber un poco más cómo ha sido en estas vacaciones de invierno el tema turístico y lo que se viene en materia turística también. Así que hacemos la pausa, son las 7 de la mañana. No se vayan porque hoy sorteamos la carga de gas de Simo Gas en un rato, así que estén atentos porque ya les vamos a decir cómo hacer. Y ya está el ganador también del acolchado, vino, así que lo vamos a estar saludando. Hacemos la pausa y ya volvemos.

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1: 7:04. Llovizna en algunos sectores del área metropolitana de Buenos Aires. La temperatura 13 grados 4 décimas, humedad 87%, cielo cubierto.
0: Nacionales.
1: El gobernador de Tucumán pasó la noche internado en Buenos Aires. Osvaldo Jaldo había viajado ayer jueves para reunirse con Diego Santilli, pero sintió un malestar físico y fue asistido en el hospital italiano. Se diagnosticó una estenosis de una rama de la arteria coronaria derecha y fue intervenido quirúrgicamente de urgencia. Por la gravedad de la situación, su caso fue tratado por especialistas del hospital.
0: Internacionales.
1: Califican como dramática la situación por incendios en España. El presidente del gobierno español, Pedro Sánchez, aconsejó precaución y pidió ayuda a la Unión Europea. Los incendios forestales afectan a las comunidades de Madrid y Castilla y León y dejaron al menos 10.000 evacuados. En tanto, en Francia hay otros 40.000 evacuados. El fuego está fuera de control en regiones rurales de Burdeos.
0: Copa del Mundo.
1: Confirmaron a Jürgen Klopp como entrenador de la selección de Alemania. El ex entrenador del Liverpool se convierte en sucesor de Nagelsmann tras la mala performance mundialista y firmó hasta el 2030. Por otra parte, Pep Guardiola le dijo no a Italia. El técnico catalán rechazó ser el seleccionador de la nacional que quedó afuera de los últimos tres mundiales.
0: Fórmula 1.
1: Sin Colapinto comienzan las pruebas del Gran Premio de Hungría. Amplía Walter Zafarian.
2: La actividad para la Fórmula 1 en el Gran Premio de Hungría comenzará 8:30 de la mañana con cinco pilotos que cederán su lugar a los rookies

0: Es decir, a los pilotos de reserva. Uno de ellos es Franco Colapinto, que le dejará su lugar en la FP1 al estonio Paul Aron. Ryo Hirakawa se subirá al Haas de Olli Berman. Corton Herta hará lo propio en el Cadillac de Valtteri Bottas. Fredrik Vesti utilizará el Mercedes de Kimi Andrea Antonelli y Leonardo Fornaroli se subirá al McLaren de Oscar Piastri. Para Colapinto, la actividad propiamente dicha de cara al Gran Premio de Hungría comenzará a las 12 del mediodía con la segunda tanda de entrenamientos libres a la espera de lo que será un sábado de clasificación y un domingo a pura carrera. Walter Zafarian para la Red Informativa.
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2: Atención automovilistas, quedó habilitado el tránsito en la autopista Ilia y también Cantilo, que estuvo cerrada durante la noche por obras. Solo quedó cerrado el enlace del Paseo del Bajo con la Ilia y hay un choque precisamente muy cerca del lugar en el Paseo del Bajo y Rafael Castillo en la zona portuaria de Retiro con grandes demoras en el lugar. Choque en la Perito Moreno, altura Alberdi, sentido al centro. Choque en la Panamericana y 202. Hacia el norte está generando demoras en el lugar. Incendio en la autopista del oeste, en el kilómetro 16, en la colectora sentido a Luján. A todo esto, en Palermo reiteramos un accidente y demoras en la traza del Metrobús en Santa Fe y Darragueira. Están retirando el automóvil particular del lugar y en breve habilitarán el tránsito, pero por el momento los colectivos que circulan entre Plaza Italia y Puente Pacífico son desviados por los carriles de los vehículos particulares, lo que genera grandes demoras. Subtes y trenes con normalidad.
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3: Cielo nublado en Buenos Aires, probabilidad de lloviznas. También puede haber algunas lluvias con una máxima de 15 grados. El fin de semana se mantendrá inestable tanto el sábado como el domingo. Mañana con máxima de 16 grados. Y atención porque este sábado se destacan las nieblas en el conurbano bonaerense que serán densas y persistentes durante la mañana. El domingo la temperatura sube hasta los 18 grados. También con abundante nubosidad, condiciones idénticas que se mantienen el día lunes. Lucas Berengua, Meteorología, Radio La Red.
2: 7 de la mañana, 9 minutos. Llovizna en algunos sectores del área metropolitana de Buenos Aires. La temperatura 13 grados, 4 décimas. Humedad 87%. Cielo cubierto.
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5: Arrancamos la segunda hora de Arriba Todo el Mundo. Bienvenidos y bienvenidas a los que recién se suman. Todavía queda lo mejor del programa, así que acomódate que acá estamos hasta las 10.

0: Así como te digo una cosa, te digo la otra. Son las 7 y 14 en la República Argentina y la temperatura a esta hora de la mañana es de 13 grados 7 décimas. Esto es arriba todo el mundo. Estamos en la red Corrientes. Estamos hasta las 10 de la mañana.
1: En arriba todo el mundo nos tomamos el café político de la mañana. ¿Qué está pasando en la escena local? Acá te lo contamos claro, directo y sin rodeos.
2: Este fin de semana se cumple una semana del asesinato del abuelo Tito. Justo Galloso tenía 74 años, cuidaba motos frente a un autoservicio del barrio Doctor Montaña. Vivía en un asentamiento cercano, solo, con un espíritu siempre dispuesto a dar una mano. Ayudaba a todos, a las señoras con las bolsas y a sus pares de esa condición, a veces con dinero. Dicen que tenía unos ahorros. Y ahí vino su desgracia. Compartió una hamburguesa con cervezas en el barrio. Fue lo último que se supo de él. Las cámaras que así lo registraron para después encontrar ese panorama dantesco. Acuchillado y quemado. Esos dos con quienes compartió esa cena, con sobrenombres que lo grafican. El feo y el chipacero loco. Sus amigos e iguales que sabían de esos ahorros. Y que los necesitaban para sus debilidades problemáticas. ¿Qué se hace con ellos? Esa decisión de asesinar y más aún de quemar el cuerpo. ¿Qué se hace? ¿Hay solución para una reinserción de estas personas? Nada lo devuelve a Don Tito, que en situaciones similares de vida era todo lo contrario, solidario. Estos no lo fueron. ¿Qué se hace? La ciudadanía debe decidir tomar una decisión a través de sus representantes, claramente. Pero ya, es hora de hacer algo para salir de esta tristeza, de esta angustia, de este dolor que nos dejó el caso del abuelo Tito del barrio Doctor Montaña.

0: 7 de la mañana, 17 minutos en la República Argentina. Estamos haciendo Arriba Todo el Mundo a través de la Red Corrientes. Ingresá a nuestra página web, laredcorrientes.com. Nos podés escuchar, podés leer las noticias que tenemos para vos. Y bien terminan las notas, nuestras productoras estrellas las suben rápidamente para que puedas escuchar o leer un resumen de lo que fueron las notas. Hace un ratito lo escuchábamos al director del cardiológico, del Instituto de Cardiología, el doctor Vallejos, haciendo un resumen y exponiendo lo que para él es una enorme celebración con los 40 años de esta institución. También hablamos un poco de turismo hace un ratito, hablamos de interbarrios, hablamos de todo un poco. Y te recuerdo que hoy es un día para participar porque hay sorteos. 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
1: Bueno, seguimos con los audios que teníamos previsto. No, todavía no.
0: Nos seguimos con los audios porque ahora sí. ¿Se acuerda que le dije hace un ratito? Le conté una historia de Antonio que trabaja que está a cargo de una farmacia en Alvear, una farmacia que tiene más de 50 años, pero él es un artista. Sí. Porque pinta y porque escribe libros.
1: En realidad es un artista que atiende una farmacia.
0: Exactamente. Y que va a exponer sus cuadros y sus pinturas en Estados Unidos. No sé si es la primera vez que lo hace, no sé si ya lo hizo en otra oportunidad, si lo suele hacer con mucha frecuencia, pero le vamos a preguntar a Antonio. Antonio Bernachea, que está en línea. ¿Cómo le va? Buen día, gracias por atendernos.
2: Buenos días, Teresita. Qué gusto escucharlos y qué alegría me da, porque... Qué coincidencia, ¿no? Mi farmacia se llama Farmacia Santa Teresita en Alvear.
0: ¿Y por qué le pusieron Santa? Qué linda coincidencia. ¿Por qué le pusieron Santa Teresita a la farmacia?
2: Santa Teresita en honor a Santa Teresita de Lisieux, sí. Una de las pastorcitas.
0: Sí, perfecto. Bueno, veo que atiende hace más de 50 años, o por lo menos esta farmacia tiene hace más de 50 años, pero antes de arrancar quiero preguntarle cómo está el tiempo en Alvear.
2: Bueno, está preparándose para un superdiluvio, la verdad es que
0: ¿sí?
2: pinta como un día muy gris.
0: ¡Qué bárbaro!
2: Pero todo puede cambiar, esperaremos.
0: Bueno, Antonio, nuestras productoras nos dijeron, van a conocer una historia recontrainteresante de un hombre que pinta, que escribe libros, pero que además va a exponer en Estados Unidos sus pinturas. ¿Nos quiere contar un poquito cómo arranca todo esto?
2: Pero cómo no, encantado. Simplemente quisiera acomodar un poquito las fechas que dieron. Esta farmacia fue hecha por el señor Arsenio Barberán hace más de 100 años. Luego continuó en manos de mi suegro, don Roberto Carlos González, el siguiente farmacéutico, y ahora es mi turno.
0: Mira.
2: Sí, es la verdad que es una historia muy linda porque es una farmacia muy presente en el pueblo. Un nexo entre los grandes médicos que ha tenido la ciudad de Alvear y la gente.
0: ¿Qué? Bueno, es otra historia aparte, esa como para contarla en otro momento, porque una farmacia que se mantenga durante 100 años en una localidad tiene una historia propia, ¿no?
2: Ah, sí, es una historia muy linda y una de las alumnas de la carrera de historia que se abrió en Alvear entrevistó a todas estas personas, muchas ya no están, y escribió un libro sobre la historia de la farmacia, y la verdad es que está muy bueno y muy bien escrito. Fue la profesora Rosana Cepetelli de Alvear.
0: ¿Y usted, gracias, esto de escribir libros, cuánto hace, y de pintar?
2: Y es todo lo mismo, de alguna manera es todo lo mismo, porque, bueno, estar al frente de una farmacia, ya son 30 años que me tocó a mí estar, 31 años, se van escuchando historias, pequeñas historias heroicas, hermosas, inspiradoras, y uno dice, pero esto no se puede perder, la historia de que ocurrió a una esclava que se escapó de Brasil y vino a vivir a Alvear, y acá fue recibida con los brazos abiertos y le fue muy bien, y yo sentía que esa historia había que escribirla, porque porque son como inspiraciones que uno tiene. O después tuvimos, escribí otro libro sobre un niño pescador. Esta es una zona de mucha pesca de dorado. Tenemos los hermosos ríos Uruguay y Aguapeí, de manera que hay mucha gente o familias dedicadas a la pesca del dorado que luego venden sus productos, ¿no?
0: Sí.
2: También ocurren cosas, como todos sabemos, en la pesca. Algunas más divertidas y otras más tristes. Pero son historias que vale la pena contarlas.
0: Sin duda, así pero es. Hay que tomar la decisión de escribirlas. Y usted tomó esta decisión, además de pintar pintar cuadros también.
2: Bueno, no, como decía tu compañero y amigo recién, yo en realidad, si hay algo que me siento en esta vida, es pintor. Uh-huh. Y bueno, la vida, viviendo en pequeños ciudades de Corrientes, uno no siempre encuentra el maestro o el profesor que tenga las armas, las herramientas para enseñar, para explicar, para transmitir. Y fue así como, por otra coincidencia del destino, hace como 13 años, me acerqué a un lugar de Estados Unidos, a toda la zona que se conoce como New England, que sería Maine, New Hampshire, Massachusetts, sí, al norte de Estados Unidos, casi Canadá, sobre el océano Atlántico, y ahí encontré algunos profesores donde realmente siento que he aprendido. Uh-huh. Y bueno, entonces una de las alumnas, que por casualidad era dueña de una galería, me dice hace ya 13 años, ¿por qué en vez de regresar a Argentina con estas pinturas frescas, ya que el óleo demora 6-7 meses en secarse, no la dejamos en mi galería y vamos viendo que se muestren y vamos viendo qué suerte tienen, ¿no? Y fue así como siguió la historia. Yo continué aprendiendo y la galería siguió mostrando mi trabajo y eventualmente vendiendo.
0: Pero qué historia, así o sea es. Que usted va cada tanto va, pinta todos sus cuadros, que me imagino le debe llevar tiempo. Ahora quiero saber cómo se inspira para pintar, porque es algo que me atrapa mucho siempre de los artistas. ¿Cómo se inspiran? Sí. Yo me inspiro, qué sé yo, comiendo un bife de chorizo, pero no sé cómo se inspiran ustedes los que hacen arte. Y usted pinta los cuadros y después, de acuerdo a la determinada cantidad que tenga, los lleva a Estados Unidos a mostrarlos en esta galería, ¿es así?
2: Bueno, yo voy básicamente a aprender.
0: Ah, usted allá pinta.
2: Sí, y bueno, me quedo pocos días, 7 días, 10 días, pinto, me inspiro mucho en la naturaleza, o sea que pinto paisajes, lugares que realmente uno va y ve el lugar y se pinta lo que se ve. Y creo que la obra de la naturaleza, la obra de Dios, es tan fantástica, es tan grandiosa, que sobran lugares y sobran momentos y lugares de inspiración. Así como uno siente la necesidad de contar esta historia del niño pescador, también surge la necesidad de querer pintar tal escena, porque la idea es transmitir toda una pequeña historia en una pintura, ¿no? Ajá. Finalmente es eso. Finalmente todo cierra y todo tiene que ver. Es contar una historia, ya sea en un libro, ya sea en una canción, ya sea en la Ilíada o ya sea en una pintura.
1: Hoy lo estamos conociendo a Antonio, por lo menos nosotros aquí, que seguramente usted es muy conocido allí en Alvear, pero Alvear es cuna de artistas, cuna de una bohemia muy especial, ¿no? Con, ¿qué le da ese toque a Alvear?
2: Qué buena pregunta. Bueno, dicen que las personas que prueban de las aguas del río Aguapeí quedan transformadas, ¿no? Uh-huh. Así que acá tenemos Sí, exactamente. Tenemos muchos artistas, el patriarca del chamamé, Isaac Audibol, grandes escritores, muchos pintores. De alguna manera, Alvear está tocada también por la varita mágica de Brasil. Ajá. Porque Brasil es un lugar donde la cultura tiene mucha importancia, ¿no?
1: De
2: y acá formas, hay mucha familia.
1: Ese vínculo, sí, con Brasil, de todas formas, no termina de ser un vínculo muy, muy fluido, digo, porque hay que subirse una balsa, cruzar, llegar a Itaquí. Itaquí también debe tener una impronta particular para poder, digamos, influir y que sea influenciado por los alvearenses.
2: Bueno, muy buena apreciación. Eso es ahora con cierta burocracia estatal que uno, por supuesto, que le entiende. Pero no siempre fue así. Acá hay familias muy antiguas, muy ensambladas, donde la gente de Itaquí venía a los bailes de Alvear y los de Alvear iban a los bailes y a las fiestas y a los cumpleaños de Itaquí, sin tanta burocracia, de manera que hay muchos matrimonios, muchas familias que han nacido entre un novio argentino y la novia brasilera o viceversa. De manera que hay realmente un enganche no solo metafórico, sino real, verdadero.
0: Ahora, ¿cuándo usted viaja ahora? ¿Cuándo se va para hacer la exposición de sus obras, Antonio?
2: Voy el mes que viene. La exposición, bueno, mi trabajo queda durante todo el año, pero en particular el 4 de septiembre tengo la gran pared, the big wall of the gallery, así que tengo que ir unos días antes y me quedaré un tiempito, 10 días para participar de esos días de la inauguración.
0: Me pregunto si tiene redes sociales como para conocer algo de su trabajo.
2: Ah, sí, cómo no, muchas gracias. Todas mis pinturas, todo mi trabajo la pueden ver en mi Instagram, y el Instagram, en vez de figurar como Antón Barreneche, que es mi nombre, figura como Barreneche Antón, así que ahí pueden ver todo mi trabajo, todas mis pinturas.
0: Perfecto. Bueno, le deseamos mucha suerte, que es, ya, ni siquiera es suerte, ¿no? Usted tiene mucho éxito, evidentemente, porque es un gran artista. Y después queremos conocer un poco sobre sus libros, queremos leerlo. A mí me encantaría leer alguno de sus libros, la historia de las esclavas o del niño pescador. A mí ya me llamaron la atención. Acá somos grandes lectores en este programa, así que nos encantaría poder acceder a algunos de sus escritos. ¿Se pueden conseguir en librerías por acá o no?
2: Buscaré la vuelta porque me parece una buena idea y es una buena oportunidad para que empiecen a ser vendidos en alguna librería de Corrientes.
0: Bueno,
2: o sea,
0: bueno.
2: Que suelen estar en posadas. Bueno, muchas gracias, Teresita. Qué gusto conversar con ustedes.
0: Igualmente, Antonio. Le mandamos un abrazo enorme. Gracias por su tiempo.
2: Bueno, muchas gracias. Que tengan un buen día.
0: Antonio Barreneche, yo lo saludé y no me corrigió. Antonio Barnechea es Antonio Barreneche.
1: Ahí está.
0: Así es el apellido de este señor, y Barreneche Antonio, si lo quieren encontrar en Instagram, conocer un poco sus obras, un hombre que hace, aparte de escribir libros, pinta y que, bueno, es de la zona de Alvear.

0: Muy bien, señores, son las 7:32 en la República Argentina y nosotros nos vamos a ir a la pausa. Vamos a hacer una pausa, a las 8 llega el señor Gonzalo Contreras para contarnos algunas historias del mundo del deporte. También es un gran escritor, un gran versero en realidad, claro, más que nada, pero sí, ya debe estar viniendo. Se levanta ahora a 7:45, ¿no?
1: En este momento.
0: Se está levantando. Le mandamos un beso a nuestro compañerito que va a estar dentro de un rato acompañándonos y venimos enseguida. Hoy vamos a estar comiendo unas galletitas Lincoln acá con Diego y en un ratito ya lo van a conocer en las historias también de Instagram al ganador del acolchado, ¿ok? Sí. Ah, ya está, me dice Aldana. Bueno, qué capo está Aldana, Dios mío.
1: Impresionante.
0: Vino y le hicimos el bautismo de Balbi porque, claro, ahora la gente le bautizamos con el acolchado, así que vino y se llevó su acolchado. Es un señor que trabaja en la reparación de impresoras y de fotocopiadoras, sí. Trabaja, así que ya lo van a encontrar en las redes también a él por si por ahí tienen esa fotocopiadora o esa impresora que quieren reparar, ¿ok? Nos vamos a la pausa y ya estamos.
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7:37 en la República Argentina. Arriba todo el mundo a levantarse, a disfrutar de este último día ya de vacaciones para muchos. No es que te quiera recordar a cada rato que estás en el último día de vacaciones, pero vamos a aprovechar. El cielo está cubierto aquí en Corrientes con una temperatura de 13 grados 7 décimas. La temperatura máxima anunciada para hoy es de 20 grados y el cielo se va a presentar mayormente nublado durante toda la jornada.

0: guitarra de Lolo.
1: ¿De quién?
0: De Lolo. Lolo tiene a Lolo. Calculo que es el hijo de Tinelli, ¿o no?
1: No,
0: es el guitarrista, digamos, de...
1: Es la guitarra
0: de Lolo. Bueno, epa. Se me está trabajando. Esta es la galletita Lincoln, que está muy rica, sí, pero...
1: Tiene esas consecuencias generalmente cuando uno
0: consume. Vamos a decirle a la empresa si nos puede proveer, le hacemos el chivo nomás sin ningún problema, pero qué cosa rica, esta vieja galletita Lincoln.
1: Sí.
0: ¿Con Terrabuzzi?
1: Sí.
0: Bueno, ¿quiénes son los dueños de Terrabuzzi?
1: Hoy le voy a decir a Paula. Es una gran multinacional.
0: Paula y Latana le decís y te buscan el contacto, ¿viste? Te buscan. Bueno, el diario Clarín a esta hora de la mañana dice indemnización millonaria. Se infartó en el trabajo en vez de una ambulancia y llamaron a un remis. Qué locura, ¿no?
1: Ah.
0: Y quedó postrado. En 2021, César Gustavo Fernández, de 54 años, trabajaba en la empresa platense Albano Cosuol, Sociedad Anónima, y a raíz del hecho sufre problemas neurológicos. Ante la falta de atención médica adecuada, la justicia determinó que la ART tiene que pagarle 351 millones de pesos. Hoy vivimos en una casa hospital, dice su expareja. Las pequeñas decisiones en la vida que por ahorrarte dos monedas tenés que terminar pagando una fortuna, ¿no?, en un juicio por no hacer lo que tenés que hacer en ese momento. Eso es lo que dice el diario Clarín a esta hora, que también habla de que Trump retoma su guerra comercial y anuncia aranceles, pero mantiene a Argentina en el rango más bajo con el 10%. Y después habla de la corrupción en la AFA, la justicia de Estados Unidos citó a más testigos y aparecen nuevos giros sospechosos.
1: Del ámbito local, decir que hay un convenio que se firmó entre Corrientes y La Nación con la Administración Nacional de Puertos y Vías Navegables. Quien habla es Adolfo Escobar Damus, quien es funcionario provincial de esta área precisamente, respecto a este convenio y el traspaso de embarcaciones de vías navegables a la provincia.
2: Efectivamente, ayer el señor gobernador, junto con el director ejecutivo de AMPIN, que es el ente de navegación y puertos nacional, firmó un convenio de traspaso de embarcaciones de la ex delegación de vías navegables a potestad del gobierno provincial, así que la verdad que muy contentos. Es un hecho muy importante porque si bien son embarcaciones que están paradas hace un tiempo, con atendiéndolas y optimizándolas para que estén operativas, van a servir de mucho para poder intervenir en diferentes sectores, no solo del río, de playas y canales interiores también. Hay tramos que hoy actualmente, a través de la licitación que hizo el gobierno nacional del mantenimiento del canal troncal, están limitados a un solo sector, no así al tramo del Alto Paraná, donde por ser un tramo binacional hoy no tiene intervención alguna.
1: Ahí estaba el director de puertos de la provincia de Corrientes hablando de esta transferencia de ¿cómo serían? No son vehículos, sino son embarcaciones de trabajo en el área de vías navegables de la Nación a provincia. Uno estima y supone que con estas embarcaciones se podrán realizar obras realmente relevantes desde la provincia, teniendo en cuenta que Nación en Corrientes hace muchos años que no hace absolutamente nada en este tema. Y en otros tampoco, pero bueno, hablando específicamente de los trabajos que debiera realizar en el río Paraná.
0: Son las 7:41 en la República Argentina. En un ratito te hago un repaso rapidito de los principales títulos de los diarios en su edición impresa. Te recordamos que hoy es un día de sorteos. Se va la carga de la garrafa de gas. Nos vamos ahora para Garruchos, ¿le parece, Diego?
1: Sí.
0: Vamos a saludar y vamos a conocer un poco cuál es la situación con el intendente de esa localidad, Marcelo Escoto, que ya está en línea. Marcelo, ¿cómo le va? Buen día, gracias por atendernos.
3: Buen día, Teresita y Diego, ¿cómo están? Saludo para ustedes y para su audiencia. Acá estamos.
0: Nosotros acá bien, ¿ustedes están preocupados por la crecida?
3: Sí, estamos preocupados y ocupados. Ayer en el transcurso del día creció alrededor de 13 centímetros por hora en la parte de arriba de Misiones, creció 23 centímetros por hora. Ahora en Salto Grande está 12.25 la altura. Durante el día bajó también un poquito el nivel de crecida, ya sobre la noche. Se redujo un poco, pero bueno, sigue creciendo y es preocupante la situación, ¿no? La prefectura ya me pidió los vehículos que le apoye para mudar su base al SIC, que siempre nosotros le cedemos en crecientes.
1: Uh-huh. Marcelo, buen día, soy Diego Romero. ¿Qué es el CIT? ¿Es un espacio municipal ahí en la ciudad? Digo, para tener conocimiento.
3: Exacto, el CIC es el Centro Integrador Comunitario. Se hizo hace un par de años, y es un local que nosotros, por ejemplo, en este momento lo ocupa el registro de las personas. Uh-huh. Pero es un local amplio y la prefectura siempre se aloja ahí cuando hay creciente, nosotros le cedemos el lugar. Hemos acomodado algunas sillas, carteles, uh-huh, mesas, en fin, se usa el tipo depósito.
1: Está bien. Hablabas recién de 13 centímetros por hora que se registró ayer. Eso es muchísimo, ¿no? La verdad que sí, es como muchísimo. Que se viene el agua.
3: Es mucho, pero lo más preocupante es lo que nosotros recibimos de la noticia que leemos de Brasil, donde, por ejemplo, ayer ya hablaban de 73 municipios con problemas de evacuados. Uh-huh. Así que, evidentemente, viene para más esto.
1: Hay dos elementos que siempre los municipios correntinos que están sobre el río Uruguay observan, y estimo que no será la excepción aquí en Garruchos. Esto es la represa en Chapecó, y observar también el comportamiento de las cataratas en el Iguazú. Está bien, no es tan directo el tema de las cataratas del Iguazú, porque eso más bien va hacia el Paraná. Pero el hecho de que, por ejemplo, ayer se cerró, o el miércoles se cerró la Garganta del Diablo, implica que hay mucha agua dando vuelta en esa zona de la cuenca. ¿Fueron muchas las lluvias observadas allí en Brasil? Digo, para dimensionar lo que se está viniendo.
3: Por supuesto, está todo relacionado. Mirá, en Brasil llovió mucho y sigue lloviendo mucho. Acá mismo, yo hace dos días me trasladé hasta la localidad de Apóstoles, nuestra vecina localidad acá de Misiones, uh-huh, y te puedo decir que en un periodo de 30 minutos se inundó la ciudad. Y es una ciudad que tiene mucho declive, que está preparada para recibir agua, pero lo que pasa es que es muy muy grande la cantidad de lluvia, en mucha, en escaso tiempo. Entonces eso hace que no haya desagüe que resista. Mm. Ese es el fenómeno que se está dando en nuestra zona, y yo creo que se está dando en toda la zona, también en Brasil, ¿no?
1: Uh-huh. Marcelo, ¿y la población ribereña cómo se la atiende? ¿Qué se hace con los pobladores que están a la vera del río Uruguay?
3: Mira, nosotros ya nos comunicamos con los pobladores que tenemos. Le dijimos que estén atentos. Nosotros tenemos previstos lugares para evacuarlos, así como también nos comunicamos con prefectura, y como también ya organizamos una reunión para el día lunes, donde nos vamos a reunir con todas las instituciones del pueblo para formar un comité de crisis y trabajar en conjunto, ¿no? Uh-huh. Porque yo creo que esto se va a prolongar todo este mes, por lo menos. Ayer recibí la llamada del ministro de Desarrollo Social, el doctor José Rigoyen. Uh-huh. Me llamó también y se ofreció. Yo la semana que viene estoy viajando a Corrientes. Y bueno, nosotros lo que más nos preocupa es que cuando, si la creciente es todo lo grande que están avizorando, que están vaticinando, a nosotros nos deja aislado porque se cierra La creciente, para que vos tengas idea, la creciente del 80, que fue una creciente grande, 80-82, uh-huh, estuvimos a pocos metros de que se cierre la entrada del pueblo. Uh-huh. Entonces eso nos dejaría aislados. Eso sí sería algo preocupante, ¿no? Uh-huh. En cuanto a los pobladores, lo tenemos previsto. Pero eso sí ya llevaría una logística diferente, porque habría que llevar un bote, que trasladar mercadería, bueno, en fin. No quiero ni pensar en eso, porque lo tengo más o menos diseñado en mi cabeza, pero no, esperemos no llegar a eso.
0: Pero están preparados para esta situación si eventualmente el niño viene con toda la fuerza, el río crece y hay que hacer eso, ¿no?
3: Te repito, yo ya lo tengo preparado, pero no quiero ni pensar en eso, porque eso sí es un trastorno en realidad, ¿entendés? Para toda la gente, el que quiera salir, el que tiene que salir por algo, tiene que tener un auto de un lado y del otro. Dado el caso, tenemos también la capacidad de hacerlo, así que no, yo también le quiero llevar tranquilidad a la población.
1: Marcelo, bueno, uno escuchando la palabra del intendente, y bueno, de uno estima también ciudadano, poblador de Garrucho de hace muchos años. Hago un paréntesis, Escoto es un apellido muy vinculado a Garruchos. Recuerdo de Giovanni Escoto allá en la década del 90. Es preocupante y a veces genera una tensión particular este testimonio. Y en buena hora, ¿no? Esto de que tener todo previsto, todo programado, pero también estar atentos a la acción inmediata, ¿no? Nos pone en alerta extrema esto, ¿no?
3: Lo que pasa es que nosotros como gobierno, la verdad que venimos en alerta de empezar a circular las versiones de que se venía un niño con fuerza, ¿no? Uh-huh. Yo también participé hace un par de semanas de una reunión de los pueblos jesuitas en Brasil, y ahí también me traje el recaudo de todos los intendentes que estaban preocupados y preparados también para lo que iba a ser este niño. O sea que ya dejó de ser un trascendido para transformarse en un hecho, ¿no? Hay que arbitrar los medios, tratar de estar, acompañar a la gente, acompañar la situación. Nosotros, ya te digo, en el día de hoy vamos a estar abocados a todo lo que sea prefectura naval, que se pueda mudar. Estamos siguiendo nuestros vehículos y, bueno, y monitorear minuto a minuto el río, ¿no? Cómo se comporta.
0: Marcelo Escoto, le agradecemos mucho su tiempo, le mandamos un abrazo, ¿eh?
3: No, por favor, Teresita, Diego, a toda su audiencia, gracias a ustedes por la preocupación y por tomarse la molestia de hablar conmigo.
0: Un abrazo grande. Es el intendente de Garrucho. La situación no es sencilla, no es simple, ¿eh? Y todos los municipios se tienen que venir. De hecho, se vienen preparando, la provincia viene recorriendo los distintos lugares, viendo. Porque lo que se viene, qué sé yo, no quiero generar un alarmismo, pero lo que pronostican no es nada sencillo.
1: Sí,
0: y
1: claramente.
0: Que se va a ir haciendo cada vez más intenso con el correr de los meses. Bueno, son las 7:50 en la República Argentina. Vamos a repasar rápidamente algunos de los titulares y después vamos a hablar de esta cantidad de firmas que se juntaron para que Argentina no sea más participante de los torneos mundiales. ¿Y qué dice la gente? ¿Qué opina respecto de esto? ¿Le parece? Pero ahora voy a hacer un pequeño repaso por lo que dicen los principales títulos a esta hora de la mañana. Crónica dice, Boca pegó primero, habla de la Copa Sudamericana, gran asistencia de Paredes y gol de Merentiel para sentenciar el 1-0 ante O'Higgins en la ida de los 16avos de final. Esto es lo que dice el diario Crónica como principal, pero también habla del consumo masivo que cayó un 2,7% en junio y acumula una baja de casi 3% en 2026. En su guerra comercial, dice Clarín, Trump mantiene el arancel más bajo para Argentina, 10%. La medida se aplica a todos los productos que exporta el país, salvo la carne. Por séptimo mes consecutivo cayó el consumo. En junio llegó a casi el 3%. Alerta en Nueva York y otros estados por lechuga contaminada, titula también el diario Clarín. Ahora lo desarrollamos dentro de un ratito. Y después de página 12 con un mapa de la Argentina y esos cartelitos de tipo liquidación, dice todo el territorio, liquidación total. Es el principal título de página 12, después de 15 modificaciones y varios fracasos en el Senado, Sturzenegger y Bullrich se reunieron para emprolijar el proyecto que permite a los extranjeros comprar terrenos sin ningún límite. El diario Popular titula también con Boca, que ganó con lo justo, y la conmoción por el asesinato de un ingeniero argentino en España que ayer lo estábamos contando. BAE Negocios habla de, por el clima global de los mercados, el riesgo país saltó hasta los 437 puntos, estaba ahí nomás abajo, y ahora fue a los 437. El economista dice, la economía de Milei no repunta y sigue fría, y el diario Olé, un pase mundial. A 4 días de jugar la final del mundo, Paredes bancó los 90 minutos, fue figura y sirvió el gol a Merentiel. Son los títulos que aparecen a esta hora de la mañana. Y decíamos que reunieron millones de firmas para expulsar a la Argentina de los mundiales, una petición digital que reclamaba la expulsión de la selección argentina de la Copa del Mundo alcanzó alcanzó una repercusión inesperada y reunió más de 23 millones de adhesiones, quedando muy cerca de convertirse en una de las iniciativas con mayor cantidad de firmas de la historia. No sirve para nada, en realidad.
1: No, esto, no sirve para nada.
0: Pero se llama la campaña Argentina Out, y reunió 23.316.000 firmas antes de finalizar. Sus impulsores sostienen que la FIFA habría favorecido al albiceleste y solicitaron que el seleccionado sea excluido de manera permanente de futuras ediciones del Mundial. Y esto es lo que opina la gente. Escuchemos al primero o a la primera.
4: Buenos días. Considero que es una tontería. No sé de dónde salió esa encuesta, pero creo que son de personas que no miran fútbol, no les interesa el deporte, y dudo mucho que sean argentinos, porque incluso, si no me equivoco, Buenos Aires salió capital mundial de los deportes, porque somos una sociedad muy competitiva, y además damos unos shows tremendos en los mundiales, así que una tontería.
0: Le parece una tontería y no cree que sea de gente de la Argentina. Y no, Argentina no va a pedir.
1: Que no tiene nada, nadie. Que vayan a laburar, por favor. Dijimos, ¿no? De tonterías.
0: ¿Qué pensará los otros 9.000 millones de personas en el mundo? ¿Qué más dice la gente? A ver.
5: Opino que es una demostración genuina de una envidia total, porque tenemos los mejores deportistas, competidores y muchos de ellos tienen, o sea, le devuelven mucho a la comunidad con la clase de imagen y la figura pública que son. No sé quién habrá ideado, pensado algo totalmente, no hay forma. No hay forma de que la gente invierta, ahorre y vaya a experimentar lo que es un mundial sin ver las principales figuras. Y son el 80% de las figuras totales del mundial, son los argentinos, por decirte así. Sí, nadie va a ver a los asiáticos, ni a la mayoría de los africanos, ni los egipcios, por decirte así.
0: ¿Qué mundial va a ser interesante si Argentina no está?
1: Sí. Incluso tengamos los jugadores que tengamos. Hacemos una prueba. Que la FIFA convoque a los 500 mejores jugadores de todo el mundo.
0: Ajá.
1: Los ponga en, no sé, qué sé, a ver, ¿dónde puede ser? Tira un país que tenga capacidad para juntar a esos 500 jugadores. El país X.
0: Bueno.
1: Los divida a todos en equipos. Equipo A, B, C, D, F, y ahí le dividís. Y armás un torneo.
0: Sí.
1: No va a tener ninguna repercusión. Porque acá la repercusión parte de la identidad de cada país, de la referencia de cada país respecto a los colores, respecto a los escudos, respecto a la historia que tiene ese país respecto al fútbol, y aquellos que no lo tienen, de tratar de superar a aquellos que realmente lo tienen. O sea, una pavada total.
0: Una pavada total. Una pavada más que vamos a escuchar la respuesta de la gente. A ver.
1: La gente está acorde con lo que estamos opinando.
0: Sí, señor. Sí.
6: Me parece una tontería porque después vienen de todas partes del mundo a buscar jugadores argentinos de la Liga Argentina. Así que es una tontería, es una pelotez. Si uno agarra y empieza a hacer una cuenta de cuántos jugadores tenemos en el extranjero y en qué equipo juegan, uno se da cuenta de que el jugador argentino siempre es importante para los distintos planteles y a los más importantes de Europa. Sí, obviamente que sí. Estamos hablando de nuestro propio arquero, estamos hablando de nuestro defensor, el Cuti. Los equipos europeos se pelean por los jugadores argentinos.
0: Una pelotudez, dijo el señor, directamente. Sí, ¿qué claro. le parece? Bueno, ahora seguimos escuchando más opiniones de la gente. Por si recién estás entrando, esto es Arriba Todo el Mundo, y de lo que hablábamos es de esta cantidad de firmas, millones de firmas, para expulsar a la Argentina de los mundiales. Nunca para agarrar la pala, ¿eh?
1: No, pues
0: qué
1: claro,
0: barbaridad,
1: claro.
0: ¿eh?
1: No.
0: Me tienen, mirá, cansada. Bueno, 7:57.
1: Bueno, seguimos escuchando testimonios, en este caso Agustín de Echevarne, quien es economista. Habla respecto a la ley de inocencia fiscal, que el otro día el ministro Caputo apuntó como, bueno, la necesidad de avanzar nuevamente con un proceso de inocencia fiscal para que los argentinos saquen los dólares del colchón, que están, no sé si adentro o abajo o arriba, pero están en ese entorno del dormitorio, en el colchón, para sacar los dólares. ¿Qué dice este economista respecto a la ley de inocencia fiscal?
7: Tiene esa intención, pero es una pregunta que tienen que responder los contadores, ¿no? Porque lo que uno lo primero que uno haría es preguntarle al contador, che, ¿qué opinás? ¿No? Uh-huh. Entonces, habría que ver qué opinan los contadores y con estas nuevas reglas se sienten seguros de que si esa gente blanquea sus dineros, entonces no los van a perseguir. A mí me parece una buena idea. ¿Por qué? Porque hay 170 mil millones de dólares que están perdiendo plata. Porque todos esos billetes que tenés en el colchón, que mucha gente tiene en el colchón y demás, lo que hace es que cada 20 años estás perdiendo prácticamente la mitad del capital. Entonces, si uno viene ahorrando, una persona, puede ser incluso una empleada doméstica, yo he conocido casos, ¿no?, que vienen ahorrando durante 20 años con un rollito tras otro rollito y demás, acumulando en la media o en una caja fuerte o lo que fuere, esa plata está perdiendo valor, porque hay inflación en Estados Unidos. Claro, como nosotros tanta inflación en Argentina, o teníamos tantísima inflación, si perdías un poquito afuera no te preocupaba. Pero cuando vos lo mirás a largo plazo, es una pésima inversión.
0: Son las 7:59 en la República Argentina y nosotros nos vamos a ir a la pausa. Tenemos algo de música para esta mañana, último viernes ya de las vacaciones de invierno. 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Y en un ratito ya llega nuestro compañero estrella, el señor Gonzalo Contreras. Ya estamos.

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1: 8 de la mañana, 3 minutos en la ciudad de Buenos Aires. La temperatura 13 grados, 2 décimas. Humedad 87%. Cielo cubierto.
0: Policiales.
1: Está grave la conductora del choque de un colectivo con un colectivo en Palermo. Amplía Rosario Bigozzi.
2: Dos mujeres atendidas por el SAME como consecuencia de un accidente entre un 308 negro y un colectivo de la línea 111 que se registró en Santa Fe y Darregueira. Las dos heridas, mayores de 30 años, fueron trasladadas al Hospital Fernández, una de ellas con traumatismo de cráneo. El chofer del colectivo no sufrió lesiones. Según se pudo reconstruir, el auto que venía por Santa Fe tomó en cuenta el semáforo del Metrobús para girar en lugar del que le correspondía. Y al doblar, se lo llevó por delante un colectivo de la línea 111 que circulaba habilitado a velocidad máxima. Arrastró el auto hasta la plataforma de pasajeros del Metrobús y quedó totalmente destrozado. Debió intervenir el cuerpo de bomberos para rescatar a las mujeres atrapadas en el vehículo. Por este siniestro fue necesario realizar pericias antes de removerlo con la grúa y luego los bomberos limpiaron el asfalto de vidrios y combustible para liberar el tránsito. Rosario Bigozzi, la red informativa.
0: Nacionales.
1: Hay evacuados en Misiones por la crecida del río Uruguay. El avance del agua forzó a 41 familias a dejar sus hogares en la localidad de El Soberbio. Municipios y organismos mantienen el seguimiento. Además, en el Parque Nacional Iguazú se dispuso el cierre del acceso a la Garganta del Diablo, uno de los principales atractivos turísticos. Mientras tanto, continúan las lluvias en la región y crece la preocupación en las zonas ribereñas del noreste argentino.
0: Economía.
1: Entra en vigencia la paritaria de empleados de comercio, que acordó un aumento del 5,7%. Tendrá carácter remunerativo y no acumulativo y se abonará en tres tramos. A este esquema se suma un incremento fijo no remunerativo de 120 mil pesos dividido en 6 meses a partir de diciembre. También se pactó el otorgamiento de una asignación extraordinaria y por única vez de carácter no remunerativo y no acumulativo de 50 mil pesos en dos tramos, julio y agosto.
0: Internacionales.
1: La Unión Europea determina que TikTok no protege la privacidad de menores en su plataforma. La reveló así y que expuso a menores a riesgo como ciberacoso y contactos no deseados, permitiendo que adultos accedan a sus cuentas. La investigación se produce en el contexto de una serie de acciones de Bruselas contra grandes empresas tecnológicas.
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1: Atención, automovilistas, choque en la avenida Rivadavia a la altura de la estación Liniers, sentido a provincia. Choque en Panamericana y 202 sentido al norte genera demoras desde el Camino Real. Se registra en la ciudad un choque en Alberdi y Pitágoras con restricciones al tránsito en la zona. Atención, por obras en la de Lepiane, mañana sábado habrá un corte total y se desviará el tránsito a las colectoras entre Escalada y Avenida Argentina. Especial atención para quienes vayan y vuelvan desde la ciudad hacia el Aeropuerto Internacional de Ezeiza. Subtes y trenes con normalidad.
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3: Si bien las nevadas han disminuido en las últimas horas en la cordillera mendocina, se espera que la llegada de una nueva perturbación vuelva a complicar las cosas. Hay alerta amarilla para esta jornada en la provincia de Mendoza, particularmente el noroeste mendocino, porque las nevadas en altas cumbres continuarán, pero además se incrementan fuertemente esta noche y mañana hay alerta naranja. Nuevamente, las nevadas pueden ser muy copiosas en esa región. Recomendamos consultar a

0: antes de partir hacia la ciudad de Mendoza si tu idea es cruzar a Chile. Mientras tanto, hoy en Buenos Aires la máxima será de 15 grados, con el cielo nublado, lluvias y lloviznas. Lucas Berengua, Meteorología, Radio La Red.
1: 8 de la mañana, 7 minutos en la ciudad de Buenos Aires, la temperatura 13 grados, 2 décimas, humedad 87%, cielo cubierto.
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0: Ay, canta, canta, canta, canta, pajarillo. 8 de la mañana, 12 minutos en la República Argentina. Le digo que hay cronograma que le voy a contar dentro de un rato. Tal como lo dijo por inicio exclusiva el señor Diego Romero. Exclusivísima. O sea, todo el mundo ya lo sabía, pero nosotros teníamos la primicia. En un ratito les contamos. Esperen un segundito porque ahora vamos a presentar a la estrella de este programa. El hombre.
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0: No puedo evitar hacer el chiste del que trae el...
2: Es que ya quedó,
0: quedó,
2: ¿no?
0: Tan lindo. Quedó. ¿Cómo anda, Gonzalo?
2: Buen día, ¿cómo están? ¿Todo bien?
0: Bien, bien, bien. Con muchas ganas de escucharlo totalmente hasta las 10 de la mañana usted.
3: ¿Ya el huevón? ¿Se comieron uno? ¿Perdieron? La boca.
2: Perdieron O'Higgins.
3: Claro, O'Higgins.
0: ¡Ey, huevón! Huevón.
2: ¿Cachai?
0: Sí. Después me dicen que me río por pavadas, pero por favor, permítanme reírme porque me causan gracia mis compañeros.
2: Está bien. Estaba muy guatón el arquero. Yo tenía un amigo chileno. Tengo un amigo chileno, por eso.
3: Yo también tengo un amigo. Un amigo chileno que está viviendo en Alemania.
2: En Alemania. No, este no sé, creo que volvió a Antofagasta, pero no sé dónde. Pero...
3: ¿Este que vivía en Iguazú?
2: Ese, uno que vivía en Iguazú. Ese mismo. Ese recorrió varios lugares, lo van fletando. Creo que volvió a su morada. Bueno. ¿Cómo están? ¿Todo bien?
0: Ah, nosotros súper bien, súper bien.
3: Bien, che.
2: Mucha humedad, me parece.
0: Hay 94% de humedad. Es mucha humedad,
2: razón,
0: sí, señor.
2: No se seca el baño. Mirá que le pongo el galoventor y bueno. No...
3: No, el baño no se va a secar con el galoventor.
0: Agua caliente y o un poco de vinagre en el balde para que se evapore. Sí, un poco también le limpias a tu baño. ¿Es usted un hombre de esos que limpia y tiene toda su casa limpia?
2: Sí,
0: ¿o
2: sí,
0: es de los hombres solteros?
3: ¡Sarro, señor!
2: No. Estoy aprendiendo.
0: Viste que hay partes de la casa que no tolero que esta parte de la casa esté sucia. Pues tu cama puede ser así como la cucha del perro, pero el baño impecable. O la cocina tinguiti. ¿Viste? Pues suele pasar a veces.
2: ¿Por qué los pisos se ensucian tanto, por ejemplo? ¿Por qué si no hay tanta gente ahí?
3: Porque tu zapatilla tiene mugre.
0: Hay que implementar el sistema japonés en el que dejar la zapatilla en la puerta.
3: Sí, sí, sí. Pero después tenés que aguantarte el olor a patines.
0: Sí. Pero vieron que. Claro, y poner los patines, eso con. ¿Viste? Pero eso para si tenés piso de parque. Nosotros que tenemos piso de cemento.
3: Cemento alisado. Llegaste a toda la media. Tenés que ir a Balbi a comprar media.
0: Hay que ir a Balbi. Porque Balbi siempre te da más. Qué bárbaro, ¿eh?
2: Claro, claro.
0: A ver, me lo imagino.
2: No, pero intento que esté todo limpio.
0: Sí, ordenadito.
3: Se tranca todo si anda en medio. Así,
2: No.
0: Ustedes de los que limpian. Usted sí limpia los platos en la casa, esas cosas, hombre.
3: Totalmente.
0: Y no es que ayuda, sino que hace lo que le corresponde.
3: Totalmente.
0: Sí. Hay que calentar agua. La filosofía que mantenemos.
3: Tenés que calentar agua y lavar los platos con agua caliente.
0: Banco esa.
3: Porque entonces la grasa sale más fácil.
2: Claro.
3: Y no te. Fíjate mis manos cómo están.
0: Hermosas, porque... suaves. Acaríceme.
3: Es porque. Ahí está, toma.
0: ¡Ay! ¡Qué manito tiene, mi amor del alma!
2: Ay.
0: Bueno. Espere que voy a contar.
3: Espera, me voy, tiene que decir.
0: El último que apague la luz. Bueno, en cualquier momento. Soy esa señora que andan buscando maridos radiales por ese.
3: Sí.
0: Toda la vida buscando a María. A Peloso lo agarré a Bramante. Decí que las esposas de ustedes entienden la situación.
3: Sí, sí.
0: Un día me van a esperar acá a la salida.
3: Sí.
0: Galleteada que me van a pegar. Bueno, le voy a contar el cronograma. ¿Le parece
3: por favor,
0: bien?
3: Cuente.
0: Después
3: bueno,
0: vamos con todo el deporte.
2: Dale.
0: Lunes 27 de julio comienza el pago a la administración pública de la provincia de Corrientes. Terminación 0 y 1.
3: Bien
0: ¿okay?
3: ahí, bien ahí.
0: Pero, obviamente, mañana...
3: Qué bien que van a pasar eso el fin de semana.
0: Mañana es 25, ¿no?
3: Sí.
0: Bien, mañana 25 ya tiene depositado en cajeros automáticos. El martes 28, terminación 2 y 3. El miércoles 29, 4 y 5. El jueves 30, 6 y 7. Y el viernes 31, terminación 8 y 9. Hemos dicho el cronograma de haberes de julio para trabajadores provinciales activos y jubilados. Ahora sí, hasta las 10. El señor Gonzalo Contreras.
2: Bueno, muchas cosas para contarles realmente en el ámbito del deporte, qué sé yo.
3: Ganó Boca, tanto. Mira,
2: tenemos la Sudamericana.
3: Grabaste el Boca. Grabaste.
2: ¡Boca!
0: Eso.
3: Ganó.
2: Sí. Ganó ahí nomás,
3: Y sí.
2: 1-0. Tampoco es para.
3: Para tirar cohetes.
2: No. Van a ser bravos los chilenos, ¿eh?
3: Sí.
2: Sí, le generaron muchas situaciones ayer. Boca terminó ganando bien, si se quiere, 1-0, pero también sufrió el arquero que debutaba ayer, el colombiano que llegó de Vélez. Tuvo un par de situaciones importantes, sobre todo en el primer tiempo, tapando en una pelota a Serrafiore, que patea en la puerta del área y le tapa bien abajo. Hubo algún cabezazo también de O'Higgins allí que complicaron a Boca, que sin embargo apostó a la velocidad de Villa, a la potencia, vamos a poner entre comillas, de Merentiel, porque está lento como yo, Merentiel.
3: Claro, pasale todavía... a Nasta, es decir, viene como sí, el remis con sí, sí, que cargó el GLP, pasale a Nasta para que ande un poco más rápido, para que sí, reaccione, sí, ¿no?
2: Desde lo físico parece que no está del todo bien, uh-huh, todavía. Es lo que me pareció a mí, y creo que la gente de Boca también se lo hizo saber, me parece. Pero todo, y más allá de los chicos también que siempre generan sus cositas, bueno, Aranda, Flores también anduvo muy bien. Anduvo muy bien Gorosito también trepando por el callejón derecho.
3: Ese es bueno, ¿no?
2: Sí, sí, sí. La verdad es que es un jugador con proyección. Pero todo naciendo a partir de los pies de Paredes. La verdad es que fue la figura de Boca. Es el jugador que le pone esa bocha perfecta a Merentiel para que después ingrese al área y simplemente con un toquecito al costado termine venciendo al arquero Caravalli. Y con esa mínima diferencia Boca se quedó con un 1-0 importante, porque de local hay que ganar, si bien la idea era hacer una diferencia e ir con tranquilidad para jugar en Chile. Bueno, lo que alcanzó es el 1-0. El equipo chileno tiene sus... tiene jugadores interesantes, de mitad de cancha hacia adelante, marcaba Serrafiore, pero también el grandote Castillo es un 9 que las baja todas y que es peligroso. En la conducción también tiene jugadores importantes en la mitad de la cancha. Ganó Boca, que es lo que le importaba al hincha. El recibimiento también a Sebastián Villa después de mucho tiempo.
3: Hay una diferencia de
2: a ver.
3: No solamente hablando del hincha de Boca, sino de los hinchas uh-huh, en general hoy a lo que fue hace 10 años, 15 años. Hoy el hincha no solamente evalúa ganar, sino observa cómo se gana. No digo que todos jueguen bien, pero por lo menos con actitud, ¿eh? Uno entiende, sí, y se da cuenta que el hincha también va modificando su conducta. Ya no es más, somos hinchas y no importa ganar, punto. No.
2: Lo primero que pide el hincha en general es la actitud.
3: Sí.
2: Después podés tener más o menos virtudes dentro de la cancha.
3: Sí.
2: Pero la frase dice, la actitud no se negocia. No se negocia. Vos tenés que ver que aunque juegues mal, aunque no dé dos pases seguidos, tenés que ir con la cabeza a trabar.
3: Sí.
2: El hincha eso te lo banca. Ahora, si ve que encima ni siquiera corres, bueno, ahí. Después, tenés el hincha de River, tenés el hincha de Independiente.
3: El hincha Independiente no puede pedir nada ahora.
2: El hincha de River, el hincha Independiente, te exige que juegues vistosamente. Que juegues bien. Sí, sí, sí. Porque hay equipos a los que no solo les sirve ganar, más allá de que están tranquilos porque se gana, pero también vos podés ganar un partido jugando más o menos. Uh-huh. No vas a ganar todo el campeonato jugando más o menos porque no le va a gustar. Uh-huh. Ahora, hay otros hinchas que si vos vas y trabas con la cabeza y empatás en el último minuto, te ovacionan.
3: Sí.
2: Y bueno, o si no jugás tan vistoso y sos práctico y metés un pelotazo largo, baja el 9 y en una segunda jugada viene el de frente el 10 y define, ganas 1-0, después te defendés todo el partido, te aplaude igual.
3: Sí.
2: Y bueno, son gustos. Son gustos de los hinchas que... en general, cada uno tiene sus equipos bien definidos. No sé, ¿al de Boca le gustaría que juegue como jugaba España? ¿Su equipo?
3: No sé.
2: No le gustaría.
3: No sé.
2: No le gustaría.
3: Bueno.
2: No le gustaría.
3: Tampoco el extremo. Que juegue más o menos.
2: Bueno, lindo. Pero en la historia de Boca no vas a encontrar equipos muy vistosos. Sí que juegan bien, sí, que fueron muy prácticos como con Bianchi.
3: El Boca de Bianchi te iba a decir.
2: Pero no eran equipos vistosos. No. Y ganaron todo. Sí, sí, y son ídolos.
3: Pero tampoco eran cachivache.
2: No. Pero era un equipo que te hacía un gol.
3: No los cachivaches que provocan en los últimos años.
2: No, sí, bueno.
3: Y bueno,
2: no, ni hablar.
3: Entonces,
2: ni hablar.
3: O sea,
2: ni hablar.
3: Mejor de lo que eran. De lo que se vio últimamente.
2: Pero es cierto que el hincha hoy está como más...
3: Un poco más exigente. El paladar un sí, poquito más fino.
2: Sabe un poco más el hincha.
3: Sí.
2: Y exige, sí, por lo tanto.
3: Sí.
2: me parece.
3: Sí, porque sabe que una cosa puede derivar, es más fácil jugando bien llegar al gol.
2: Sí, claro. Exactamente. Bueno, lo cierto es que ayer Paredes fue la figura, ¿eh? Otra vez ahí, ping, ping, ping, manejando el ataque de Boca, cortando algunas pelotas. Venía a jugar el Mundial, o sea, sin descanso, se puso a disposición de Arruabarrena y bueno, fue la figura de Boca ayer, Leandro Paredes. Escuchamos al entrenador del Xeneize, Rodolfo Martín Arruabarrena, en su regreso a la Bombonera.
4: A ver, en cuanto a situaciones, a su llegada, yo creo que pudimos haber convertido uno más. Pero también es verdad que en un momento ellos manejaron la pelota y si bien no llegaron, tenía movimientos que si no estábamos bien en defensa nos podían complicar. Recuerdo, es una tapada en el primer tiempo de Álvaro y después no mucho más. Pero bueno, tiene buen juego aéreo, lo han visto que tienen jugadas preparadas. Estuvimos concentrados en ese sentido. Y a nosotros nos ha faltado en algún momento esos centros o algunas definiciones que equivocamos, que fuimos con el pie, con la cabeza, pero bueno, es normal. Estamos contentos, siempre es bueno ganar. Ahora ya mañana a pensar en Riestra.
2: Muy bien, ya pensando en el torneo local, porque arrancó ayer y ya te voy a contar los resultados. Boca le ganó 1-0 entonces a O'Higgins con el gol de Merentiel a los 44 minutos de la primera parte. También ayer Bolívar en Bolivia le ganó 3-2 a Gremio e Independiente Santa Fe, el equipo colombiano, derrotó 2-0 al Caracas Fútbol Club. Resultados de la Sudamericana entonces en estos playoffs. Es una instancia de 16avos de final porque clasifican a octavos.
3: Sí.
2: Pero no son 32 equipos los que están jugando esta instancia. Valga la redundancia. Empezó el torneo local ayer. Ganó Argentinos 3-2. Porcel anotó sobre el final el 3-2.
3: Mira vos.
2: Estaba amonestado. Hace el gol, se saca la. ¿Qué? ¡Ay!
3: ¿Qué le pasa? Claro, sí.
2: Oh, pero no. Estás amonestado, hermano. No te saqué la camiseta. Ay.
3: Un bobeta.
2: El tipo se saca la camiseta, se empieza a sacar la camiseta. Se saca y dice, uy, estoy apretado, qué pelota. Y se pone otra vez. Amarilla, señor. Váyase, se sacó la camiseta, no seas tú. Expulsado.
3: Y sí, está bien.
2: Ay, Dios mío, sí serás, ¿eh? Dios
0: siempre,
2: mío.
0: Siempre me pregunto, esto no tiene nada que ver con el tema del deporte, sino con un poco de babosidad horrible, ¿no? Lo que voy a decir, pero ¿por qué se sacan la camiseta?
2: No, yo no entiendo. Para mostrar
0: es calor, para mostrar que van al gimnasio, que hacen
3: funcionar. ¿Viste que ahora todos usan corpiño?
2: Yo creo que es eso. Sí.
0: Ah, claro.
2: Yo no, ¿eh?
3: No, estoy
2: hablando
3: de fútbol.
2: Ah.
3: Pues yo no hablé.
0: Se ponen un...
2: No, dijiste todo, ¿viste?
3: No, bueno, yo no, todos los que... Estamos hablando de los jugadores de fútbol, digo, todos.
0: A ver, ¿pero para qué es? O sea, tiene...
2: Cuando me voy a jugar al Salesiano no me pongo corpiño, ¿eh?
3: Tiene un GPS. Es porque
0: tiene un GPS.
2: Sí, tiene...
3: Los jugadores de básquet comenzaron
2: a hacer. Sí.
0: Las mujeres lo que más queremos es sacarnos eso cuando llegamos a casa y los jugadores se ponen.
2: Les encanta ponerse.
3: Pero fíjate cómo saltó rápido. Yo no uso, dijo.
0: No, claro.
2: Yo no, ¿eh?
3: Le usa vedetina.
2: No,
0: pero
2: no.
0: ¿Qué?
3: No, y bueno, y si no usa corpiño, bueno, usa vedetina.
0: Está también de moda entre que los hombres se pongan ese tipo hilo dental, ¿viste? Que por ¿también? Ahí se le baja un poco el pantalón y.
3: Sí, sí.
0: Con lo molesto que es, Dios mío, depende, aguante el bocachón grandote.
2: No, ¿cómo te vas
3: depende.
2: A
3: poner?
0: ¿Por qué depende?
3: ¿Y si te gusta?
0: Pero es molesto. Es una, no sé, es una soguita metida entre los cachetes.
3: A Teresita Lotero le molesta. ¿No es cierto?
0: Sí, yo no sé si habrá alguna a la que le resulte cómodo, te digo, no sé, o sea, entiendo que es parte, digamos, de la cosa, la cuestión sensualota, ¿no?
3: Pero es que todo el mundo usa.
0: Sí, pero ojo,
2: ¿vos usás Rito?
0: No. No, porque no, no.
3: Estamos hablando
0: de boxer.
3: En este caso estamos usando.
0: Boxer que le confecciona a la mujer, que es muy buena haciendo esas cosas. Sí. Ella le hace todo así, le pone puntillitas a los costaditos. Hermoso le queda.
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2: ¿Cómo fuimos del gol de Porcel
0: de la,
2: sacó al hilo dental?
0: Por el tema de la ropa. Siempre que me meto yo tenemos que terminar en esa pavada. Por eso es que usted es un periodista.
2: Y terminamos vendiendo después. Sí, o sea, bueno, imagínate.
0: Una cadena.
3: Hay que vender.
0: Claro
2: qué
0: que
2: bárbaro,
0: sí.
2: Qué qué profesionalismo, impresionante.
0: Ahí es donde la gente se empieza a enganchar. Por ejemplo, Jorgeño Pernambucano dice: buenos días a la mesa de trabajadores de periodismo y de comunicadores y equipo técnico, Tere, Diego, Rito, Gonzalo Contreras. Y un buen día volví, dice. Un abrazo abrazo en este sábado, chico, y es mi deseo que tengan un excelente fin de semana. Y aprovecho para enviar dos saludos especiales para Gabriel Álvaro y el gran Arandú, que es el Turco Elías. Les saludamos nosotros también.
2: Por supuesto, a Gabriel y al Turco. Un gran abrazo al Turco.
3: Y a Jorginho, por supuesto.
2: Gran abrazo. Por supuesto que sí. Bueno, vamos a terminar la información.
0: Le voy a pedir, por favor.
3: ¿A quién le ganó Argentino?
2: Argentinos derrotó a Sarmiento en Junín 3-2. Un golazo de Lescano, véanlo si pueden por allí. Lescano. Está en todos lados. Un golazo, un jugador interesantísimo. 3-2, perdón. Ganó Belgrano, el campeón del fútbol argentino.
3: Mirá vos, ¿a quién le ganó?
2: Derrotó a Rosario Central por 2 tantos.
3: Al otro campeón, al anterior. Pero no fue campeón de Rosario Central.
2: Ponele, ponele.
3: De campeón a campeón.
2: Sí, le hizo pasillo Central a Belgrano.
3: Ah, bien.
2: Si Central no le hacía.
3: Sí, pues. ¿Eh? ¿Qué te pasa?
2: Tenía que hacerlo. Bueno, y defensa.
3: Van a hacer pasillo al Chiquitapia, el pasillo en los tribunales, en cualquier momento.
2: Esperemos.
3: Sí.
2: Defensa le empató 1-1 con Aldo Civi.
3: Aldo Civi, que vino de ganar, que estaba.
2: Venía de ganarle a River, pues. Venía de ganarle a River por Copa Argentina también. Continúa hoy varios partidos. ¿Qué tenemos? Lo más importante, sin duda, juega el Globo. 21-15. Huracán Banfield, el partido de este viernes.
3: El Globo y el Talar, o sea que, ¿a qué hora?
2: 21-15.
3: 21-20 te dormiste,
2: No, por favor.
3: Sí, sí. Está 21-20, las 9:20 estamos todos despachados ya.
2: Ni un refuerzo, Huracán.
3: Y bueno, ¿y qué querés? Bueno. Una pobreza franciscana, ¿también qué?
2: Hablando en serio, juega Racing a las 7, juega Vélez a las 7 también. Pero después vamos a hacer un repaso de todos los partidos que tenemos para este fin de semana por el torneo de Primera División que se puso en marcha ayer, justamente, y que continúa. Son 243 partidos cada fecha. Y son muchos equipos, sí. Son muchos, sí, y va para más, ¿eh? Onda Conmebol esto.
3: ¿A qué?
2: Y que juegue todo el mundo en Primera División, total. Así sumamos votos en el Consejo Federal y en la AFA.
3: Por supuesto.
2: Qué bárbaro.
0: Bueno, saben que estoy viendo en la tele que hay 2.700 camiones varados en este momento. No pueden pasar hacia Chile, ¿cachai? Y podrían estar ahí hasta el 5 de agosto.
3: Ah, la semana que viene, bien.
0: Nieve y más nieve. La otra semana. Sí, ¿qué hacen los muchachos? Me hizo acordar cuando paraban los camiones en la avenida 3 de Abril, porque había corte del puente. Se sentaban ahí a la sombra de sus camiones con sus silletitas. Bueno, estos se ponen a jugar con las pelotas, hacen tipo bolitas así, con la nieve, guerra de pelotitas de nieve. Hacen,
3: pero qué tiene.
0: ¿Qué tienen los camioneros jugando, divirtiéndose? No les queda otra y hay que entrar en calor también, mantener. Si no, se congelan. Pero veo que están ya 2.700 camiones, todos así, uno tras el otro. Y varados en la nieve. Y ayer hablábamos justamente de esta situación con un periodista del diario Los Andes, en Mendoza.
3: De La Rosa.
0: Sí, del diario Los Andes. Bueno, son las 8:30 en la República Argentina. 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
0: 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Hacemos la pausa y venimos en un ratito. Amigos, no se vayan, ya estamos.

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0: Gracias a Dios por este viernes. Ay, gracias. ¿Usted trabaja mañana? ¿Alguna cosa tiene que hacer con el diario? Nada. Aragané un ratito. ¿Qué hace? Sí, ¿se levanta más tarde? ¿Usted, Gonzalo Contreras?
1: No, estoy con mis niñas.
0: Ah, lindo día para estar con las guayas.
1: Ojalá que sí. No sé si va a llover. ¿Qué onda?
0: No.
2: Domingo dice que va a llover.
0: Anuncio de lluvia no hay para mañana, ¿eh? Neblina no va por temprano, después va a decirlo parcialmente nublado. El domingo acá no me aparece lluvia.
2: El domingo a la noche me aparece.
0: Domingo a la noche le aparece, bueno, a mí me aparece mayormente nublado. Y lunes tormentas aisladas. Pero viste que hablamos de tormentas aisladas, puede que sí, puede que no, puede que allá, puede que acá no. A hoy tendremos 20 grados de temperatura máxima, con lo cual ya comienza a cambiar un poco el panorama, porque era 16, 17, y bueno, ahora 20 grados de temperatura máxima para esta jornada. Y por si te lo perdiste, si no sabías, si no te escuchaste, te contamos hace un ratito que el cronograma de los haberes de julio para trabajadores de la provincia de Corrientes, trabajadores administrativos, comienza a pagarse mañana en cajeros automáticos y el lunes en ventanilla, documentos terminados en 0 y 1. Gonzalo Contreras.
1: Ayer en el Deportivo hablamos con el presidente del Deportivo Mandiyú, José María Beigveder, confirmando obviamente la participación del Albo en el torneo regional que se viene, así que en cualquier momento escuchamos lo que nos decía el presidente de Mandiyú.
0: Me cuentan un ratito porque ahora está Frenkie con un informe. Frenkie Acevedo, adelante.
3: Gracias, Teresita. Bueno, nos encontramos en Rotonda Virgen de Itatí. Hace unos minutos nada más fue retirado un vehículo que había volcado hace una hora aproximadamente, con dos ocupantes dentro de este vehículo. Uno de ellos, el conductor, fue trasladado al hospital Escuela con lesiones leves, a próximo a confirmarse su parte médico, mientras que el acompañante resultó ileso en ese sentido. Pero durante mucho tiempo la ruta nacional 12 y la ruta 5 se vieron muy complicadas en el acceso en lo que sería el destino a San Luis del Palmar. Permaneció bastante cortado. Por suerte, en este momento, luego de que la grúa de la municipalidad de Corrientes haya retirado este vehículo, se ha liberado el tránsito y vuelve a circular muchos vehículos a esta hora de la mañana.
2: Frenkie, un dato nomás, si es que lo tenés. La persona que está internada es el conductor o el acompañante de este automóvil.
3: La persona internada es el conductor, sí, eran dos hombres. El acompañante resultó ileso, pero la persona que conducía este vehículo, un Honda negro, se encuentra en este momento en el hospital Escuela.
2: ¿Edades?
3: Aproximadamente unos 30 años, digamos. Iban con destino a San Luis del Palmar. Esto ocurrió un poquito después de nuestra salida anterior, a eso de las 7:30 de la mañana.
0: Y, o sea que, a ver, esto pasó en la rotonda.
3: Exactamente, hay un guardarray que divide justamente lo que sería Ruta 5 en lo que es un supermercado y un predio que se encuentra enfrente. El vehículo impactó con la rueda delantera izquierda y provocó el giro hacia la derecha, digamos. Es un vehículo que volcó solo, digamos. Por suerte, no impactó contra nadie. Era un horario muy temprano todavía en ese momento y no se encontraban peatones y motociclistas alrededor.
0: Claro, así porque al costado tienen como un caminito para los motociclistas, ¿no? Una especie de bicisenda, pero además suele haber gente ahí al costado vendiendo sus cosas, se ponen desde verduras hasta... Bueno, hay gente que hasta
3: momento hay un vendedor de silletas, por ejemplo, y volcó a metros de ese lugar, por hay poquito, digamos. Sí.
0: Vende silleta y hojitas también ahí. Bueno, entonces este es un Honda negro y uno de sus ocupantes fue trasladado al hospital. Bueno, vamos a ver después qué pasa con el test de alcoholemia y demás, ¿no? Eso claro. Pero igual es una... No sé por qué esa cosa, ese paredoncito en el medio ahí.
2: Sí.
0: Me da... Si no conoces el lugar, te puede llegar
2: Hace un año, creo que Frenkie en eso también nos va a ayudar un poquito, un camión quedó... impactó contra ese guardarray, un camión que llevaba arena.
0: Sí.
2: Así que
3: es cierto. Y dos años atrás, si recordás, Diego, cuando todavía no estaba bien demarcado el guardarray, también producía varios choques al mes, digamos.
2: Sí.
3: Quizás no volcaban, pero sí despertaba esta cuestión de que con un poquito de neblina, con un día de lluvia, en horas de la noche, porque también era una zona que todavía no estaba iluminada al principio de lo que sería la reforma de la rotonda, era muy común que pase esto, digamos.
0: ¿Y ahora está bien marcadito, demarcadito o qué? Porque yo no veo más que dos o tres lucecitas carachentitas.
2: Está iluminado.
0: Iluminado sí, pero hablo
2: demarcado no, pero iluminado sí.
0: Porque bueno, al amanecer, viste que todos los gatos son pardos.
2: Entonces... Ahí tenemos un problema de jurisdicción.
0: Ajá, ¿a quién le corresponde?
2: El de la Vialidad Nacional dice eso es provincial y la provincia eso es nacional. O sea, pero en definitiva el que liga siempre es el ciudadano.
0: Y sí, el que choca.
2: El que choca.
0: Bueno, ya tenemos las imágenes acá, las vamos a subir ahora dentro de un ratito. Pero ya está el tránsito liberado, todo ya está normal, como debe ser.
3: Exactamente, sí, con mucha circulación de estos vehículos de gran porte que obviamente no podían pasar y se hizo cargo al respecto el móvil de la comisaría 22.
0: Bien, móvil de la comisaría 22. A las 8:41, señor Gonzalo Contreras.
1: Bueno, hola. Decíamos que hablamos ayer con el presidente del Deportivo Mandiyú. Vamos a escuchar cómo confirma la participación del Albo en el próximo regional que se viene.
4: Sí, esa es la decisión. Vamos a apostar lo mejor que se pueda a poder conseguir el ascenso.
1: ¿Qué cambió?
4: Estoy ilusionado porque...
1: Sí.
4: Termina en diciembre, así que me voy a acordar a la última vez que ascendimos.
1: Ah, así cierto. Que
4: ahí está toda mi ilusión.
1: ¿Elijo creer? ¿Sería una cosa así?
4: Elijo creer, te juro. Sí, hubo un cambio de aire en todo sentido, que creo que se notó en la parte deportiva también. Y bueno, lo del predio, la ejecución del predio y el torneo corto este que se viene... Es como que nos envalentonó nuevamente como para poder hacer un esfuerzo en estos meses que se vienen, uh-huh, de final de año, y bueno, y ver poder si podemos ascender, jugar una categoría superior el año que viene y no un torneo largo, que sería el Federal B, uh-huh, supongo por ahí podríamos también, en el caso de no ascender, estar invitados, porque la verdad que no sé la metodología que va a ser ese torneo, así que estamos tratando de apostar a este regional que se viene y poder ahorrarnos un año, por así decirlo. Y como todos los años, o sea, siempre hablamos de lo mismo, la columna vertebral que todo club o equipo necesita como para conformar un plantel bueno. Y bueno, hacer las inversiones en relación al ojo que tenga la dupla técnica que tenemos hoy al frente del plantel. Pero básicamente, ya te digo, una columna vertebral, arquero central, medio campo y bueno, adelante algo potente. Sí, ya veníamos charlando, nosotros con intenciones ya antes que salga el comunicado de este que salió hace 2 días. Ya veníamos bosquejando más o menos de que íbamos a participar y bueno, y de que íbamos a tratar de conformar algo. Hay mucha gente que por ahí se quiere sumar. Creo que en estos últimos años Mandiyú ha hecho bien las cosas, siempre hemos cumplido económicamente con todo lo que prometimos y bueno, eso también, gracias a Dios, tenemos mucha gente que por ahí se quiere venir a trabajar acá a Mandiyú.
1: Bueno, la palabra de José María Beigbeder, el presidente del Deportivo Mandiyú, confirmando que va a participar, confirmando que se va a buscar traer entre 5 y 6 jugadores que refuercen el equipo, del Federal A, dijo él. Bueno, vamos a ver qué se consigue, seguramente jugadores que estén en conflicto con los clubes, que estén con falta de pago, que queden libres y puedan bajar para jugar este regional que...
2: Hay un correntino que está libre, uno que es de Cacatí.
0: ¿Quién?
1: ¿Ah, sí? ¿Está libre?
2: Y sí.
1: ¿Está seguro?
2: Sí.
1: Bueno, vamos a ver si lo pueden traer.
2: Sí, sí.
1: ¿Te parece? Después hablamos del tema estadio, ¿eh? Porque ¿a dónde va a jugar, Mario?
2: Sí, claramente.
0: ¿A dónde va? Vamos hasta Perugorría, ¿le parece? Vamos, sí, a hablar con el intendente de esa localidad, Ubaldo Leiva, que ya está en línea para atendernos. Buen día, Ubaldo, ¿cómo le va? Gracias por atendernos.
5: ¿Cómo están todos? Muy buenos días.
2: Bueno, Ubaldo, ¿cómo está la situación en Perugorría después de la intensa lluvia, el agua que cayó, la gente que necesitó ser asistida? ¿Cómo está esta situación?
5: Bueno, la verdad que gracias a Dios, bien. Nosotros tuvimos el último reporte ayer por la tarde donde, bueno, el agua comenzó a bajar lentamente, pero comenzó a bajar y eso obviamente es muy alentador teniendo en cuenta que obviamente este arroyo que desbordó, que el arroyo Ávalo, significa que está escurriendo, ¿no es cierto? Hoy en la localidad, por ejemplo, el día amaneció soleado, así que eso también ayuda y muchísimo, así que bueno, estamos la verdad que monitoreando de cerca la situación. Seguramente nosotros en hora de la tarde vamos a partir nuevamente al paraje con alguna asistencia y bueno, y seguir monitoreando ya personalmente y de cerca la situación, ¿no?
2: Uh-huh. Se hablaba en un principio de 22 familias que fueron evacuadas. De estas 22, ¿ya cuántas regresaron a sus casas?
5: No, eran 22 familias que estaban siendo asistidas, autoevacuadas. Había llegado a haber 4 familias autoevacuadas que todas ya volvieron a sus casas. Teniendo en cuenta la bajante del agua, ya volvieron a sus casas. La última familia lo hizo ayer por la mañana.
2: Ajá, bien. Hablaba usted también de el arroyo Ábalos, que presentó un desborde. Obras complementarias seguramente se tienen que realizar en esa zona para, digamos, profundizar seguramente un poco más el canal y tratar, o por lo menos atenuar los efectos cuando, bueno, lleguen las grandes lluvias a la zona, ¿no?
5: La verdad, te soy sincero, uno por ahí muchas veces piensa que por ahí haciendo algún tipo de obra puede solucionar parte del inconveniente. La realidad es que en esta zona es imposible hacer una obra, porque estamos hablando ya de un canal bastante profundo y que, bueno, lamentablemente cuando desborda no hay forma ni manera de poder mitigar, digamos, la situación. Entonces, la verdad que es muy difícil hablar de obras en ese sector del paraje, ¿no? Es la realidad. Simplemente se tiene que preparar para cuando la situación se complica, como pasó ahora, pero lo cierto es que hablar de obra en esa zona es prácticamente complicado, y de última se podría ver realizar algo, pero tenemos que hablar de mucha inversión, digamos, que hoy creo que es muy difícil, ¿no?
2: La zona rural, Leiva, ¿cómo trató, cómo se está, digamos, cómo están volviendo a la normalidad? Uno estima que con esto que usted nos marcaba, bueno, lentamente esto se está dando. Históricamente, Paso Tala, Palmita, por ejemplo, eran zonas que muy, digamos, que sufrían los embates de la lluvia de manera inmediata, ¿no? ¿Cómo está también esa zona?
5: Bueno, ambos parajes que vos nombraste por ahora están bien, están con muy poca agua, digamos, en la zona. Inclusive en el paraje Paso Tala se hicieron algunas defensas, pero que, bueno, que nosotros también, a ver, nosotros sabemos y conocemos, y sabemos que es muy difícil, si el pronóstico se cumple como está anunciado, es muy difícil que también esos trabajos de defensa y demás que se hicieron, la limpieza del canal, es muy difícil que contenga la llegada del agua. Uh-huh. La verdad que nosotros lo que estamos haciendo ahora es comenzando a preparar el equipo para lo que va a ser, si se cumple, ojalá que no, pero si se llega a cumplir, nosotros vamos a tener 500, 600, 700 personas que vamos a tener que aislar. Epa. Entre el paraje Palmita, y ni hablar, por supuesto, el paraje Pasotal, el paraje que queda 100% bajo agua y que más habitantes tiene. Entonces hoy nosotros nos preparamos estructuralmente, por así decirlo, para ver, bueno, cómo vamos a trabajar en caso de que el pronóstico se cumpla. Vuelvo a repetir, ojalá que no, pero si se cumple, creo que va a ser difícil, va a ser complicado para nosotros.
2: Bueno, en esto también el trabajo conjunto con la provincia. Mencionó usted días atrás que la asistencia llegó a través de Desarrollo Social, digamos, está coordinado toda esta situación también, ¿no?
5: Sí, exactamente. Nosotros, la verdad que hemos pedido asistencia al gobierno de la provincia de Corrientes, en este caso al gobernador Juan Pablo Valdés. Inmediatamente llegó la asistencia, no solamente con módulos alimentarios, sino también con el Ministerio de Salud a través de insumos médicos y otras cosas más que por ahí eran necesarios, ¿no es cierto?, en el lugar. Así que, bueno, de hecho, ayer se volvieron a contactar nuevamente con nosotros, el Ministerio, por los otros insumos que estaba siendo necesario para esta zona de Pregorría. Así que, bueno, la verdad es que nosotros agradecemos enormemente al gobernador Juan Pablo Valdés y a todo su equipo por esta inmediata ayuda, y sobre todo, ¿no es cierto?, estar al tanto todos los días y constantemente de cómo está la situación en la localidad. La verdad es que no todos los ministros se han comunicado con nosotros en nombre del gobernador para ver justamente cómo seguía la situación. Ayer lo volvieron a hacer nuevamente y estamos trabajando, la verdad, que muy bien, muy de cerca. Trabajamos con Defensa Civil de la provincia, con Bruno Lobison, que automáticamente nosotros, el lugar era inaccesible, el brief nos asistió con una camioneta 4x4 y personal para poder ingresar en algunos lugares que era muy difícil. Así que la verdad que este trabajo en conjunto que se hace con el gobierno de la provincia para nosotros en estas situaciones complicadas, la verdad que tener este apoyo, tener este respaldo, significa y mucho, pero fundamentalmente significa para cada una de las familias que están ahí atravesando ese momento difícil, ¿no?
2: Waldo, apelo un poco a su memoria, apelo también a su condición de dirigente político y responsable en este momento de la administración del pueblo, y recordar un poco lo que fue aquella gran inundación del año 1998, que si bien no fue solamente por lluvia, sino también fue porque se dio una represa de una famosa arrocera que está en las inmediaciones. mencionó Bruno Lobinson, tuvo oportunidad de recorrer la zona con un helicóptero acompañando al padre, a Bruno Padre, que era director de Defensa Civil en ese momento. ¿Cuánto quedó de aquello en el espíritu, en la población, digamos, en la memoria de la población de Perú Gorría? Porque realmente aquello fue devastador, aquello fue muy muy triste ver a las personas recordando, o mejor dicho, relatando lo que le había pasado en ese momento.
5: Bueno, la verdad que lo que quedó, sin duda alguna, es, como vos decís, ¿no es cierto?, quedó marcado en cada uno de los perugorrianos. Ahora lo que a nosotros nos pasa es que nos dicen la gente del paraje, si es peor que la 98, vamos a desaparecer todo, porque era un paraje muy habitado. Después de la inundación de la 98, la 2014, la 2022, el paraje cada vez, ¿no es cierto?, va quedando menos habitantes, va buscando otra alternativa. Muchos de ellos vienen acá en Perú Gorría, en la parte céntrica, en la parte suburbana, donde por ahí muchas veces no tienen este tipo de inconveniente como lo tienen en el paraje. Pero la realidad es que hoy más que nunca está muy presente, sobre todo la gente del paraje, porque lo que dicen ellos, si es peor que la del 98, si los pronósticos se cumplen, acá no queda ni va a quedar nadie, no va a quedar nada. A comparación del 98, hoy, por ejemplo, hay un centro integrador comunitario, hay una escuela EFA en el paraje, que eso en su momento no estaba, hay una sala de primer auxilios que no estaba con la estructura que hoy está. Entonces los que dicen ellos, bueno, ¿qué va a pasar con todo esto si realmente se cumple el pronóstico? Y la preocupación es justamente ese pronóstico. Entonces lo que nosotros siempre hacemos, y cuando charlamos con ellos, bueno, esperemos, preparemos, no, pero esperemos, y ojalá que no sea el pronóstico que nos están anunciando. Llevar un poco de tranquilidad, porque hoy la desesperación de la gente es, che, ¿qué pasa si es peor de la 98? ¿Qué vamos a hacer? ¿A dónde vamos a ir? Hay también a ese recuerdo, y todo eso que pasó en el 98 hoy está jugando también un poco, ¿no es cierto?, en la memoria de la gente, sobre todo del paraje. Es decir, bueno, ¿a dónde vamos a parar si es peor que la del 98?
0: Intendente, le agradecemos mucho su tiempo. Que tenga un buen día.
5: Gracias a usted. Hasta luego.
0: Ubaldo Leiva, intendente de Perú Gorría. Una desesperación de la gente, más allá de que lo que no se quiere es justamente generar esto, pero con el recuerdo de lo que fue en aquella oportunidad, Diego, y la posibilidad de que 500 personas queden aisladas.
2: Sí.
0: Además de todas las construcciones, el SIC, el...
2: Hay que decir lo siguiente. Lo del 98 no solamente fue una lluvia de muchos días y con mucha intensidad, ni el desborde de los arroyos y demás. Ahí lo que pasó es que se dio una represa de una famosa empresa que acumulaba agua para el riego de los de plantaciones de arroz que tenía en ese lugar. Bueno, esa represa se rompió y toda esa agua acumulada fue a parar a esta zona de Paso Tala y de Palmita. En cuestión de minutos, te digo media hora, 45 minutos, una hora como mucho, el agua llegó a tener la altura, imaginen ustedes los silos donde se guarda el arroz, que debe tener 15, 20 metros.
0: Sí.
2: Llegó hasta el techo, llegó hasta el tope de esos hilos el agua. En una hora, la gente, la que pudo escapar, con lo puesto, salió corriendo porque veía que se venía el agua, y los que quedaron arriba de los hilos. Había imágenes de animales que estaban arriba de los hilos. Era un panorama realmente muy, muy dantesco, muy apocalíptico, el que se observaba en ese momento. Tuve la oportunidad de recorrer toda la zona en helicóptero de la prefectura y la verdad que era agua por todos lados. Vos veías y no veías tierra firme. Vos observabas en cierta altura y no había tierra firme. Era todo bajo agua, todo agua. Por ahí ese silo que te decía, por allí algún árbol de gran porte y nada más. Fue realmente muy dramático. Y la gente que fue asistida, que fue llevada a la escuela en Perú Gorría, uno notaba la tristeza de esas personas. Ya de por sí el hombre de campo correntino es callado, es muy apocado, pero ahí uno palpaba, sentía, insisto, esa tristeza. Me había llamado la atención porque ya había hablado con un señor que tenía un saco, como un saquito que le quedaba corto, es típico de la persona de campo, que le quedaba corto, tenía un pantalón y alpargatas, y él estaba parado firme en la puerta de la escuela. Y le preguntamos qué estaba haciendo. Estoy esperando que me vengan a buscar para ir a buscar a mi familia. Porque quiero ir a buscar a mi familia. ¿Y usted está solo? Sí, yo estoy solo. Porque yo estaba en otro lado, yo estaba trabajando y ya me dijeron que venga. Pero yo quiero ir a buscar a mi familia. Y esa era la preocupación de ese hombre, que expresaba eso con la voz quebrada. Eso es súper impactante.
0: En un hombre de campo mucho más.
2: Claro, exactamente.
0: ¿Qué situación? Y esto ocurrió hace 30 años atrás.
2: 98, sí, sí.
0: O sea que una persona que tenía 30 años en ese momento, hoy tendría sus 60 y pico, le tiene recontrafresco el recuerdo, te digo, no estamos hablando de...
2: Imagínate de los niños, 10 años, un chico de 10 años que haya sufrido esto.
0: Sí, ¿no?
2: Hoy una persona de 40.
0: 40 años, y tiene con razón el temor enorme de esa gente, ¿no? Una época sin redes sociales, sin nada como para que se difundiera y solamente con el valor del recuerdo de registrado en los medios de comunicación tradicionales de aquella época, ¿no? Así que es. Seguramente está en algunos diarios. A las 8:57 vamos a darle pie al señor Gonzalo Contreras, porque dentro de un ratito tenemos el sorteo, ¿eh? Aviso nomás por las dudas, si se quieren seguir registrando en nuestras redes sociales, lo pueden hacer. Solo tienen que enviar un mensaje con nombre, apellido y tres últimos del DNI y seguirnos, obviamente. Vamos, Gonzalito, querido.
1: Retomamos la palabra del presidente de Mandiyú, porque más allá de que van a jugar, de que van a traer jugadores, ¿en qué escenario va a jugar Mandiyú? Que todavía, si bien está trabajando en su predio, lentamente, preparando algunas canchas para entrenamiento, qué sé yo, obviamente que no es un lugar para poder participar de este tipo de torneos. Y allí surgen los temas, porque ahora hay que negociar. Con Boca Unidos las cosas no quedaron muy bien una vez que Lautaro Mendoza decidió irse a jugar a Mitre de Santiago del Estero. Hay que ver Huracán, hasta Ferroviario, dice Beiber, que están preguntando. Es uno de los temas que todavía debe definir Mandiyú. Escuchamos a ver qué dice sobre este tema.
4: No, por eso estamos hablando con todos. Estamos buscando lo que económicamente por ahí nos sea más cómodo, más rentable. No lo más rentable, porque depende del acompañamiento, pero sí lo menos oneroso.
6: Te voy a meter en un terreno incómodo, después me decís si querés hablar o no de la cuestión. ¿Cómo están hoy con Boca Unidos después de lo que fue el tema de Mendoza, o preferís no opinar al respecto? Porque es uno de los escenarios.
4: Y la verdad, sí, pero es muy caro. O sea, no entiendo que a Boca le signifique mucha plata el abrir el club, y bueno, y cada uno maneja sus números, pero las cosas después de la salida de Mendoza no quedaron muy bien, entonces por ahí optamos que pase un poco el agua, y bueno, después volveremos a sentarnos a hablar. No, de Mandiyú no hubo ninguna mala intención, como siempre dije, y fue una decisión del jugador y del representante de que se vayan, pero bueno, entiendo que por ahí los momentos fueron los mejores.
7: Uh-huh. José, la otra opción sería Huracán, digamos. No sé si Ferroviario, que en algún momento jugó de local torneos federales allí, en su estadio, puede llegar a estar habilitado también.
4: Y estamos, mira, justamente hoy, con el delegado que nosotros tenemos, estamos averiguando a ver qué escenarios. Ferroviario también es uno de los que estamos preguntando, a ver si vamos a poder contar con la habilitación.
1: No hay mucho más,
4: ¿eh? Está todo, ya te digo. Está todo ahí a...
2: Es todo muy nuevo, así que tiene que acelerar los trámites, claro.
4: Sí. Vamos a hacer una campaña colecta, a ver si podemos hacer el muro, aunque sea jugar.
1: Hay que amigarse, ¿eh? No, está haciendo el muro en el predio y se va a poder jugar.
4: Lo que pasa es... Exactamente. Muchas veces el tema, el amigarse me sale muy caro.
1: Bueno, la palabra de José María Beiber. Posibles escenarios: Boca Unidos, Huracán y hasta Ferroviario.
2: ¿Y Lipton?
1: No, Lipton no está en condiciones. No, no.
2: Mirá que ahí jugó hasta la selección argentina.
1: El Quincho de Andrea no es lo que era. No es lo que era. No
2: mi
1: es lo que fue.
2: Mula, mi vieja mula no es lo que era.
1: No es lo que fue, no es lo que fue. No, por supuesto que no. Ya no es ese mismo escenario. Pero bueno, son las posibilidades. Boca difícil, insisto, una cuestión más institucional que otra cosa. Además, dice Mandiyú, es caro Boca, Huracán y hasta Ferroviario.
2: No se pueden poner de acuerdo, digo yo. No son cuatro gatos locos acá jugando al fútbol. No pueden ponerse de acuerdo en algún precio, en algún negocio juntos. Qué sé yo. No
1: sé qué decirte.
2: Pero no, es tan difícil ponerse de acuerdo.
1: Y bueno.
2: Con razón nunca vamos a salir adelante, ¿eh?
1: Vamos a ver qué pasa.
0: www.laredcorrientes.com, nuestra página web, para que ustedes se informen, por ejemplo, con las notas que salieron hace un ratito, ya están todas subidas, desde Alvear al Mundo, pintar y escribir son dos maneras de contar historias. Un señor que atiende una farmacia, que pinta cuadros, que escribe y que los cuadros los expone en Estados Unidos, ahí nada tenés, más y nada menos. Sí. También, bueno, las efemérides del día de hoy, el tiempo en la ciudad, ¡epa!, Corazones Pobres, una editorial de Diego Romero, Marcelo Escoto, que hablaba también hace un rato, estamos preocupados y ocupados ante la crecida del Uruguay. En un rato más información. El aguinaldo dorado también ya está en nuestra página web, no el aguinaldo en sí, sino la información sobre el adelanto del aguinaldo dorado del Banco de Corrientes. Si eso quieren saber, está también en nuestra página. Todo lo que tenga que ver con la economía y, por supuesto, lo esencial, el mundo del deporte en nuestra página. Y este fin de semana va a ser el domingo, va a ser el Día de los Abuelos.
2: Sí, es el Día de Santa Ana, las fiestas patronales.
0: Los Abuelos de Jesús.
2: Claro, exactamente, fiestas patronales en el pueblo aquí que está a 20 kilómetros de la capital. Cuidado porque, si bien no es algo que esté organizado,

0: Patrono de los médicos.
1: Sí.
0: San
1: el santo médico.
0: El santo médico, sí, señor. Nos vamos a ir a la pausa. Son las 9 de la mañana con 3 minutos en la República Argentina y todavía falta el sorteo y todavía falta mucho más. El mundo del deporte a pleno con la presencia de Gonzalo Contreras y el sorteo, las notas que faltan. Vamos a hablar de todo un poco. Vamos a irnos de paseo. Enseguida sale Frenkie también con más información. Diego Romero tiene mucho para contar y nuestras redes sociales a full. Arroba la red Corrientes y en YouTube para que no te pierdas después cuando empezamos a salir al aire la red Corrientes. Ok, suscríbete, mi hermano querido de mi alma, mi corazón, mi bebé. Nos vamos a la pausa y ya venimos.

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1: Ahí vamos.

0: 9 de la mañana, 10 minutos, última hora de programa, señoras y señores, damas y caballeros, ustedes que se están recontraenganchando en este preciso instante y que nos están escribiendo. Me decía recién un hombre que sabe, bueno, que no, que trabaja al volante, me decía por acá, toda la zona de rotonda, cuando estábamos hablando del vuelco, toda la zona de rotonda pertenece a peajes, así dice la reglamentación vial. En el acceso a la ruta, sí, dice 100 metros corresponde a peajes, la salida vial segura hacia intersecciones, y en los pueblos pasa lo mismo como en Pedrado, San Roque y Tati. O sea, los primeros 100 metros corresponden a zona de peajes. Mira.
1: O sea, eso tiene que mantener el peaje.
0: Sí, cuando hablábamos de este vuelco, zona de ruta 5 y demás. Bueno, pero ahora vamos a hablar de algo mucho más lindo, que es el turismo, ¿sí? ¿Qué habrá dejado estas dos semanas de vacaciones de julio, ¿no? ¿Qué habrá dejado y qué todavía se puede seguir haciendo y cómo está?
1: Estamos en temporada alta de Liberá.
0: También, porque ahora habilitaron, ahora de nuevo habilitaron la zona de Liberá, una parte del Liberá, como para poder visitar. Así que vamos a saludar a Alejandra Bolocchi, que es presidente de la Cámara de Turismo de Corrientes y que está en línea. Alejandra, buen día, gracias por atendernos.
2: Buen día, chicos, ¿cómo están? Un placer.
0: Bueno, Diego decía cómo está la situación en este preciso momento y queríamos hablar un poco también de la zona de Iberá y lo que ha dejado, ¿no?, estas dos semanas de vacaciones, si ha habido un repunte del turismo o no.
2: Sí, por suerte, bueno, Corrientes sigue estando entre las provincias más elegidas estas vacaciones de invierno, con ocupación que ha llegado al 80% algunos días de estas vacaciones. Esta última semana se iniciaron en la provincia de Buenos Aires, con lo cual es el flujo de turistas que más elige Corrientes para venir, junto con otros del norte, de Cuyo y misma región litoral. Entonces, eso hace que vaya creciendo día a día la ocupación, y dependiendo de las localidades, estamos entre un 40 y un 80% de ocupación, lo que nos da un promedio del 60, 70, según las fechas, pero realmente, bueno, contentos porque el trabajo que Corrientes viene haciendo desde de posicionamiento va dando frutos.
1: Uh-huh. Alejandra, buen día. Decías, se viene el flujo de turistas de la provincia de Buenos Aires, de Capital Federal, quizás la mayor cantidad, quizás también del poder adquisitivo, eso hay que decirlo, que viene bien también para Corrientes. ¿Cómo está Corrientes en esto? ¿Cómo están los distintos portales de Liberá? ¿Estamos preparados? ¿Estamos ya con digamos, la capacidad para poder absorber el turismo que viene?
2: Sí, por supuesto, la capacidad la tenemos todo el año. Realmente es importante saber eso, ¿no? Que Corrientes, con el Liberá, con sus 10 portales de acceso, tiene opciones para todos los gustos, uh-huh, y para todos los bolsillos, que eso también es reiterar, sobre todo para los correntinos, que sepan que pueden ir a muchos portales de Liberá sin tener que pagar nada, porque el Parque Nacional está abierto para todos y no se necesita contratar guía, salvo que la persona obviamente quiera una mejor experiencia, en cuyo caso con el guía va a ser eso, ¿no? Pero sí, el parque nunca se ha cerrado, eso también me gustaría aclararlo. Solo por los protocolos, algunos senderos se han visto cerrados, pero el parque, tanto nacional como provincial, nunca se ha cerrado y la visitación sigue siendo muy alta, así que bueno, contentos por eso.
0: El correntino, cuando llega a sus vacaciones de invierno, ¿se queda en Corrientes, pasea un poco por su provincia o tiende a irse hacia otros lugares?
2: Hay de los dos. Están los correntinos que están viajando a otras provincias o a otros países, y también aquellos que hacen turismo más local, y realmente venimos recibiendo en Iberá, incluso en las playas. Bueno, este fin de semana pasado, con 33 grados, tuvimos gente bañándose en las playas de nuestro río Paraná, en muchas localidades. Así que, bueno, es importante eso, ¿no? Que si se trasladan en su vehículo o toman un micro regular a cualquiera de los portales de Liberá, también van a poder disfrutar del mismo modo que los turistas.
1: Alejandra, un dato que nos llamó la atención y que es positivo, por supuesto, para Corrientes, y quiero saber qué impacto tuvo en la recepción, es que desde Capital y también desde Resistencia ya se empiezan a organizar estos turismos por un día. Está bien, puede representar un ingreso mínimo para el prestador, pero es positivo, digo, para que todos los correntinos puedan acceder a los diferentes portales. Esto es, subirse un colectivo tempranito para, o mejor dicho, un día anterior para llegar temprano a un determinado portal, recorrer todo el día y en ese mismo colectivo regresar a la capital. Esa modalidad comenzamos a ver en la oferta turística, por lo menos aquí en Corrientes Capital y también en Resistencia. ¿Qué impacto tuvo eso en el interior? Creo que vos estás en Ituzaingó, en una zona donde, bueno, se puede realizar ese turismo.
2: Sí, eso lo venimos realizando desde hace muchos años, te diría 6 o 7, si no me equivoco, el Libera por un día, y recibimos gente que viene desde Resistencia, desde Corrientes, desde Posadas, incluso desde Iguazú. Entonces, son opciones muy interesantes, ya que la gente puede venir tanto en tours organizados por agencias de viaje, que siempre es la recomendación que contraten servicios seguros, y también aquellas personas que por su cuenta toman un micro de línea regular y pueden hacer las excursiones de mediodía, de día completo, en muchos de los portales de Libera, ¿no? Sobre todo los de mayor accesibilidad, como ustedes decían, el de Concepción del Yaguarete Coral, el portal Carambola, el portal San Nicolás en San Miguel, el portal San Antonio en Loreto y el portal Camberetá en Ituzaingó.
1: Debo, en este caso, ya que está ella al aire, debo hacer un reconocimiento a quien hace unos años colaboró y prestó le dio mucha atención a unos chicos de una escuela de escasos recursos aquí de esta capital, la escuela Iberá, hace 4 o 5 años más o menos, que los profesores organizaron un viaje, como viaje de egresados a los chicos, está bien, estuvieron 2 o 3 días, pero Alejandra le dio todo a los chicos ahí en el ingreso a Iberá, les enseñó, les mostró y quedaron realmente como una experiencia única. Chicos que muchos de ellos ni siquiera conocían, imagínate el centro de la ciudad de Corrientes. Y los profes organizaron, hicieron rifas, los llevaron y Alejandra fue la que les realizó la guía y les enseñó y quedaron realmente muy, muy entusiasmados con esa experiencia. Así que vale el reconocimiento a Alejandra, que fue quien hizo eso.
0: Sí, claro, en Go, claro, claro. Que,
1: ahora andas por Panamá, ¿no?
2: Gracias. Sí. En este
1: acá
2: momento
1: la vuelta.
2: Estoy en Panamá. Acá nomás. Bueno, muy cerca, si hablamos en situaciones de conectividad, ¿no? Uh-huh. Realmente, aprovechando un viaje personal de vacaciones y visita a familia, hice una escala en Panamá de 2 o 3 días para poder, bueno, abrir mercados para Corrientes, justamente como Cámara de Turismo de Corrientes, manteniendo reuniones con diversas instituciones y tour operadores. Justamente para que, bueno, más gente de todo el mundo pueda visitar Corrientes.
0: Bueno, Alejandra, te agradecemos mucho, te dejamos descansar un poco también a vos y gracias por tu tiempo.
2: No, por favor, cuando uno trabaja en turismo no hay descanso, siempre aprovechamos para seguir generando oportunidades para todos, así que un placer, muchas gracias y a todos los correntinos aprovechen para conocer Corrientes, que es hermoso.
0: Bueno, gracias. Alejandra Bolocchi, presidente de la Cámara de Turismo de Corrientes, que charlaba con nosotros, anda vendiendo un poco nuestra provincia bien, por allá, el turismo bien. Correntino, lo bien que hace, y Diego destacaba que también tiene una súper predisposición a la hora de atender a los chicos. Gonzalito.
3: Bueno, Boca Unidos juega la última fecha de la primera fase del torneo Federal A, será el domingo 3 de la tarde, ojalá podamos estar con la 107.1. Ahí trabajando en algunas cuestiones técnicas, pero el equipo del Deportivo está preparado, con Sotelo y con Acevedo, seguramente para
1: la dupla Sotelo Acevedo
3: saltar a la cancha.
1: Ahí está. Y Contreras en campo de juego, muy bien.
3: No soy del fútbol.
1: Bueno, pero puede estar cubriendo el campo de juego.
3: No me han convocado, no para nada. No me han convocado.
1: Sotelo,
3: No hace falta. Bueno, lo cierto es que en cuanto al equipo, se habla del regreso de Richard Ramírez para reemplazar a Taliba Soizer, que ha llegado al límite de 5 amarillas. Alejandro Donati todavía no está en condiciones de jugar, ahora tiene una tendinitis y venía de un par de años sin actividad y lo venían poniendo bien físicamente, pero bueno, no está del todo bien, por eso no será su debut. Y tampoco estará Nicolás Franco, el delantero que ha llegado porque cuestiones administrativas terminan impidiendo su participación. Pidió la libertad de acción de Santa Marina de Tandil. Bueno, son cuestiones que tienen que resolverse con agremiados, con AFA, Consejo Federal. Ya tiene todo acordado con Boca Unidos, por supuesto, pero primero debe destrabarse su salida de Santa Marina de Tandil. Así que bueno, a esperar el equipo que ponga Alberto Boggio. Guillermo González, el chaqueño, será el árbitro de este partido. 3 de la tarde, el domingo entonces, en el estadio que se levanta en el predio Leoncio Benítez. Allí Boca Unidos estará recibiendo a Juventud Antoniana. Antoniana que busca clasificar a la zona campeonato. Boca Unidos que necesita puntos para tener un buen colchón, no pensar en el descenso y sí pensar más arriba cuando empiece a disputar la reválida. El fixture de la reválida se va a estar conociendo el próximo lunes 3 de la tarde más o menos en el Consejo Federal.
0: Perfecto. Un detalle en Google Maps despertó una fuerte reacción entre miles de argentinos. En las últimas horas, numerosos usuarios advirtieron que al buscar el archipiélago desde Argentina, estamos hablando de las Islas Malvinas, la plataforma muestra el nombre de Islas Malvinas, un gesto que muchos recibieron con emoción y orgullo. O sea, Google dejó de llamar Falkland, era la isla que la tenía, ¿no?
1: Sí, sí.
0: Bueno, no, le cambió el nombre y le puso Islas Malvinas. Como un trapo puede despertar mucho más que cualquier reunión que se haga a nivel internacional. La novedad se viralizó rápidamente en redes sociales, donde algunos incluso relacionaron el cambio con el reciente Mundial 2026, dice la información. Desde el Reino Unido, si estás en este momento en el Reino Unido y mirás, te aparece como que les pertenece. Pero si vos mirás desde acá, le cambiaron y le pusieron Islas Malvinas. Pequeño detalle. No sé si del gigante que nos se quiere congraciar o nos tiene pena.
1: Hay varias cuestiones vinculadas a Malvinas que se dieron este año y en positivo para la posición de la República Argentina. Primero, esa reunión que se generó en el Consejo de Seguridad de las Naciones Unidas una vez desatado el conflicto entre Israel e Irán. El Consejo de Seguridad es la mesa chica de las Naciones Unidas donde los países más importantes tienen su silla y los países como el nuestro tienen sillas temporarias. Es decir, a veces ocupamos nosotros, a veces ocupa Bolivia, a veces ocupa Chile, a veces Perú, a veces otro país de la periferia, digamos, de las decisiones internacionales. Hay países que tienen sillas permanentes, Estados Unidos, Rusia, China, por ejemplo. E Israel, resulta que el representante de Israel reclamó la falta de apoyo, sobre todo de Inglaterra y de Gran Bretaña, a esta escalada bélica, o mejor dicho, a esta situación bélica, no escalada, que se generó entre Israel e Irán. Y el representante de Gran Bretaña, o de Inglaterra, mejor dicho, le dijo, no, estamos pensando, estamos evaluando, no creemos que sean positivos. Entonces, el representante de Israel le espetó, le recriminó, le reprochó y le dijo, ustedes tienen que empezar a pensar en descolonizar las Islas Malvinas.
0: Qué palabra fuerte igual,
1: En el Consejo de Seguridad de las Naciones Unidas. No Israel. Fue en el bar de la vuelta, fue en un lugar estratégico. ¿A qué se debió esa postura de Israel?
0: No sé, dígame usted.
1: A la posición que adoptó Argentina con Israel en los últimos años. En los últimos 2 años, la presencia de Javier Milei en varias oportunidades, visitando a Netanyahu, visitando a distintas instituciones, a la relación que entabló Argentina con Israel. Generó, insisto, esa recriminación de Israel hacia Inglaterra en el Consejo de Seguridad de las Naciones Unidas.
0: Es un apoyo de peso.
1: Exactamente, exactamente. Derivó después, bueno, el reclamo constante de los ciudadanos argentinos por Malvinas, esa bandera, que dicho sea de paso, Macri dijo en su momento, no correspondía que los muchachos hagan eso, demuestra una vez más que a Macri le dicen media, porque abre la boca para meter la pata. Y vale también que surjan este tipo de situaciones a nivel de redes y demás para que Argentina pueda tener un pasito más. También valió esto para que uno de los diarios más influyentes de Inglaterra, en un editorial, diga, es momento de comenzar a discutir si conviene mantener las colonias, a Gran Bretaña le conviene mantener las colonias ultramar, entre ellas las Islas Malvinas.
0: Muy bien, gracias Diego. Son las 9:24 en la República Argentina, la gente juntando firmas para ver si le pueden sacar a Argentina del Mundial y nuestra gente diciendo lo siguiente.
4: Visto y considerando los acontecimientos que divulgan por las redes sociales debido a la recolección de firmas, incluir a la selección argentina de futuras ediciones de la Copa Mundial de la FIFA. Opino que es una acción o un movimiento totalmente infundado. La selección argentina es una de las naciones que más jugadores aporta al resto de las ligas, sobre todo a las más importantes del mundo. Además que es uno de los países que tiene las puertas más abiertas a todo tipo de nacionalidad, es uno de los países más solidarios.
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0: Repasamos los medios. En este momento, los medios locales. El diario Época dice: el consumo masivo no repunte y expone la realidad del día a día. Habla también del pago de sueldos a estatales, que arranca mañana en cajeros automáticos, y tiene como uno de sus títulos principales esta controversia por la denuncia por incierta desaparición de un bebé en el hospital Vidal. Estamos detrás de esa información, Diego, para saber qué es lo que realmente pasó. Una mujer aparentemente habría denunciado que le robaron a su bebé ahí, y en realidad ni ella estuvo ahí, ni tampoco estuvo embarazada, no tuvo un bebé nunca, y no se sabe por qué hizo esa denuncia y presentó pruebas falsas. Actualizan debate por el corredor Belgrano, es otro de los títulos que tiene a esta hora de la mañana el diario Época. Y el litoral amplía un poco más lo que decíamos hace un ratito, este vuelco en Corrientes, iban alcoholizados. Chocaron y resultaron ilesos. Hace un ratito nuestro móvil de exteriores, el señor Frenkie Acevedo, nos contaba sobre este vuelco.
1: Y nos daba el dato que en realidad no resultaron ilesos porque el conductor fue llevado al hospital escuela.
0: Exactamente, sí. Bueno, o sea, fue llevado seguramente para control, pero en realidad capaz que tuvo un rasguño nomás. Tuvo suerte porque la forma en que se ve cómo quedó el vehículo, te digo, patas para arriba. Dos hombres protagonizaron un vuelco en el acceso a la ruta provincial, de la ruta provincial número 5 de la ciudad de Corrientes. Ambos habrían estado alcoholizados y viajaban en un automóvil Honda Civic que impactó contra el separador que divide los carriles de la calzada. Esto provocó el vuelco, y a pesar de la violencia, los hombres lograron salir del vehículo sin lesiones de gravedad. El conductor fue trasladado a la escuela, como nos decía Frenkie, debido a algunos dolores. Por su lado, el acompañante resultó totalmente ileso y no requirió atención médica. Pero es impresionante la imagen de cómo quedó el vehículo. El punto no es que estos señores bastante irresponsables hayan quedado así como quedaron con su vehículo. Seguramente tienen un seguro que les cubre todo. El punto es que si había alguien cerca, podía haber perdido la vida por culpa de dos inconscientes.
1: Bueno, contaba Frenkie que a metros del accidente estaba el señor este que vende silletas.
0: Sí.
1: Hay un movimiento comercial importante en esa zona, y bueno, lamentablemente puede derivar en un accidente.
2: Todas las bicicletas, verdulerías, todos ahí
0: al costadito. Sí, al costadito de la ruta, y además hay gente que está yendo o viniendo en esa zona. Hay gente que va a un supermercado que está también en ese lugar, que tranquilamente podrían haber sido víctimas de estos inconscientes. 9:28, un audio más respecto de lo que veníamos diciendo con el tema de Malvinas, sino de la Argentina y esta gente que se puso a juntar firmas, a ver qué opina la gente.
3: La verdad que la campaña de odio masiva, sin precedentes y sin sentido que hay en contra de Argentina, está excediendo todos los límites posibles. Respecto a esta petición absurda, sinceramente no creo que pase a mayores, pero estaría bueno replantearse el impacto que generan las redes sociales a la hora de esparcir mensajes de odio.
0: ¡Wow! Mirá cómo baila Dana. Es impresionante el swing que tiene.
1: ¡Uy! ¿Se está preparando para la fiesta de hoy?
0: ¿Qué te parece? Bueno, ¿y el chancho cuándo hacemos?
2: Hoy no.
0: ¿Cachai que no?
2: Hoy no.
1: Hoy sorprendió al Dana Robles.
0: Claro, no podemos comer porque el Dana sube. ¿Qué es de la vida de nuestro compañero? ¿Se acuerdan del muchacho este que estaba acá con nosotros?
1: ¿De barba?
0: El de barbita, ojos claros, lindo muchachito, que tuvo un par de seguidoras, así que lo querían saber si estaba soltero.
2: ¡Epa!
0: Usted cállese porque usted también,
2: ¿En serio?
0: Sí.
2: Claro. ¿Qué tal están?
0: Ligó su cartón.
1: ¿Son lindas? No, eso no se pregunta. Un caballero no pregunta eso.
0: Mira, lo más.
1: Arremete.
2: Yo soy una persona seria, por favor.
1: Nadie dijo lo contrario.
2: No voy a arremeter nomás.
1: ¿Cómo que no?
0: Evalúa si le gusta. Nunca pasó necesidad. Bueno, cuénteme.
1: Bueno, siguiendo con el tema de los oyentes que se comunican con nosotros, hablando de esto de la campaña entre Argentina, Martín Malaspina es un analista político y habla precisamente tratando de entender un poquito esto que está pasando.
4: Lo primero que yo veo es que estamos afirmando de manera constante, y vale la pena poner el dedo ahí, que esto es una campaña. Y yo diría que tiene efecto de campaña, que parece una campaña, pero hasta ahora no tenemos ninguna evidencia que diga que hay una coordinación demostrable de una serie de actores. Se dijeron, vamos a salir con este mensaje y nos vamos a sincronizar temporalmente para actuar de esta manera. Hay comportamiento coordinado inauténtico en algunos casos, es decir, patrones técnicos de amplificación que no son humanos, pero eso ocurre todo el tiempo. Exacto, o sea, venimos, hace poco se está hablando, más de un año ya, de lo que es el Internet muerto, que sería, estamos ante un Internet donde cada vez más todos los contenidos tienen una porción total o parcial de inteligencia artificial en su generación. Lo que antes eran bots, que decíamos, bueno, son un 10%, son un 20% de la conversación en las redes, bueno, hoy se ha vuelto mucho más barato y mucho más masivo el uso de bots de comportamiento que es automatizado.
1: Muy bien, Martín Malaspina, analista político, entonces hablando un poco de esto que nos está pasando por esto, de que se va a ir diluyendo con el correr de los días.
0: Muy bien, Diego Romero, va bien usted hasta ahí, ¿sí? Está como aprendiendo, casi casi un periodista ya.
1: Casi.
0: ¡Ay, no! Gonzalo, hoy le dijeron, pero él no tiene que celebrar esto porque él es un periodista de raza. No, no.
2: ¿Qué le dijeron ahí?
0: Muy buena pregunta, muy buena su pregunta.
2: Dos veces en la misma nota. Qué grande.
0: Pero él no tiene que celebrar. Yo tengo que celebrar porque yo soy un pilinchito que ahora está haciendo algunas preguntas.
1: Claro, yo no celebro eso.
0: Lo vi saltando por los aires.
1: No, saltó. Simplemente te hice notar. Simplemente te hice notar que es diferente.
0: No
1: hay celebración.
0: Pero, claro, porque usted es un periodista. Bueno, te cuento que tuvimos un montón de notas hoy interesantísimas para esta mañana, como por ejemplo la de don Antonio Barreneche, usted lo tiene, ¿no? El señor de Alvear que
2: sí,
0: salió contando.
2: Escuchando, sí.
0: Sí, sí. Marcelo Escoto, que salió a hablar un poco de, que es el intendente de Garrucho, se habló de la situación del río que crece 13 centímetros por hora, una locura.
1: Creció 13 centímetros por hora ayer y sí, que en este momento se está mudando la sede de prefectura que está sobre el río Uruguay hacia el pueblo, porque exacto, el agua le está llegando.
0: Bueno, Ubaldo Leiva, el intendente de Perugorría, también habló de que las personas asistidas, las 22 personas asistidas, ya están en sus hogares, pero hay una enorme preocupación en el lugar, lo que contaba nuestro compañero. Alejandra Bolocchi salía a contarnos un poco del turismo en Corrientes y de todo lo que anda vendiendo de nuestra provincia por allá, vendiendo en el buen sentido, ¿no? O sea, mostrando, es una forma de decir, en el exterior. Nos vamos a ir a la pausa, pero venimos en un ratito porque todavía nos queda mucho por compartir con vos y se viene el sorteo de Simogas. Ya venimos. Cariño.

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0: Venid a mí, benditos de mi padre, 9 de la mañana, 42 minutos en la República Argentina. La mañana no ha cambiado mucho, tenemos 14 grados, 3 décimas de temperatura, la humedad es del 90%, hay viento sur a 13 kilómetros por hora y nosotros ya tenemos ganador de la carga de Cimogas. Sí, podría cantarle, pero se llama Adelina, no Adelita, porque si se llamaba Adelita...
1: Claro, si se fuera con otro...
0: Si Adelita se fuera con otro, la seguiría por tierra y por mar.
2: ¿Qué ritmo sería?
0: En un buque. ¿Un corrido mexicano parece? ¿O no?
2: Arraje, los mexicanos, por favor.
0: Pero para qué tiene.
2: Venimos, estamos escuchando.
0: Esto es arte, esto es
2: Stop
0: arte.
2: Stop the Erasure, tema emblemático de año 1989. Sí, ahí surgió Erasure. Saltó a la fama acá en esta parte. Y vos me salís con Adelita.
0: Pero si Adelita se fuera con otro...
2: Que no se merecen absolutamente nada.
0: Por tierra y por mar. Se por mar en un boca de guerra. Si es por tierra... Hay un señor que
2: en un
0: canta...
2: un tren militar.
0: Claro, si es por tierra.
2: Un poco violento
0: sí, el señor, sí, sí. Es como el de los hermanos Barrios, que viste que le sigue a Sofía. ¿Cómo se llama la señora? Itatí, ¿cómo se llama? Víctor Hugo, si estás escuchando, urgente, necesito que me digas cómo era la señora esa la que le sigue, que el tren ya se aleja. Bueno, Adelina Torales, 779, es la ganadora de la carga de gas.
2: Bien.
0: Porque no, capaz que Víctor Hugo justo no está escuchando como para decir. Sí que está escuchando. Beatriz.
2: Beatriz, sí.
0: Tu nombre, la. Hay un señor que canta el cronograma de pagos. ¿Lo podemos pasar o...?
1: Espera.
0: Ay, Dios mío, a las 9:44, ¿hasta cuándo vamos a esperar esto, Dios mío? Ah, bueno, está bien. No quería dejar pasar esto, si bien es cierto que ya es una noticia de ayer, pero Wanda Nara lanzó un curso para enseñar el secreto detrás de su éxito.
2: ¿Hay secretos detrás de su éxito?
1: Sí, yo creo que sí.
0: Y es una empresaria, papito.
2: Secreto.
1: Bueno, no sé si es secreto.
2: Sí. Hay una habilidad, quizás.
0: No me machirulé acá porque te voy a tirar con un papal.
2: Pará. Machirula, disculpame, ese pensamiento, esa afirmación machirula es tuya.
0: A ver la habilidad.
2: Sabe negociar los contratos.
0: Muy bien.
2: De Icardi. Pues ella fue la que negoció el contrato de Icardi.
0: Era mi
2: Turquía.
0: Pensamiento, el machirulesco. Sí.
2: Me la guita que le sacó a los turcos.
0: Menos que porque ayer estaba escuchando.
1: Decí que no jugaba al básquet, ¿no? Porque...
0: ¿Ves? ¿Viste nomás? ¿Viste? Ya, men. ¿Ves?
2: ¿Cómo le defiende a Guatarana?
1: Sí.
0: Yo soy el fan. No, olvídate.
2: Yo soy del club de fan de Antonella Roccuzzo.
0: Sí, bueno, está bien. Sí. Antonella la queremos porque es la primera dama, pero a Wanda Nara. Wanda Nara llegó donde llegó, con
2: Antonella
0: su habilidad.
2: ¿Qué? ¿Y Antonella qué?
0: ¿Qué?
2: ¿Y llegó también?
0: ¿Qué?
2: Y bueno.
0: Hay una diferente. Hay una. Bueno, no sé qué sé yo, será ella. Pero Wanda Nara es empresaria y además. Yo soy más fan, ¿sabe de quién?
2: Pará. Ese concepto de empresaria es relativo. Ajá. Porque con ese, en realidad, ¿ella qué hace? Pone productos a su nombre, que una empresa viene y le pone el nombre de Wanda Nara. ¿Eso es ser empresaria?
0: ¿Y sí?
2: No.
0: Ajá, ¿y qué, cuál sería?
2: No, y sería modelo de tal fragancia que lleva su nombre.
0: Y bueno, pero tenés que negociar. Vos recién hablaste de su habilidad para negociar. Bueno, ¿tiene
2: como
0: capacidad?
2: Como Gabriela Sabatini, por ejemplo.
0: Y bueno.
2: También sería empresaria en todo caso.
0: ¿Es una empresaria?
2: ¿O no una
0: ¿Es una
2: deportista
0: empresaria? ¿Tiene una empresa? Es una empresaria porque tiene una empresa. Disculpame.
2: Entonces el que vende chipamoca es emprendedor, también empresario.
0: ¿Y no es empresario?
2: Es emprendedor.
0: ¿Emprendedor? Claro. Bueno, esta no es emprendedora, gana millones con ese
2: tema.
0: Bueno,
2: pero pará, el concepto nomás. ¿Es emprendedora o es empresaria?
0: Es una empresaria.
2: Para mí es emprendedora.
0: Para mí es una empresaria. Y presentó una capacitación online con herramientas para emprender.
2: Ahí está.
0: Pará, porque estoy leyendo el diario Clarín.
2: Es emprendedora.
0: Para crear una marca personal y desarrollar un negocio propio. Y lo hizo en un video en el que ella sale a cara lavada. 18.000 filtros tiene, pero sale a cara lavada.
2: Sí. Y bueno, ¿viste?
0: Para que nunca tengan que depender de nadie y puedan cumplir su sueño.
1: Claro.
0: Dice Wanda Nara. Re banco, Wanda. Ya quisieran ustedes estar en los zapatos de Wanda.
2: No,
0: me dice Paula que ahora sí podemos pasar el audio, porque ahora sí podemos pasar el audio del señor que nos canta el cronograma. A ver.
3: Este comunicado no es oficial, pero quiero cantarles el pago salarial. El lunes 27 comienza el pago para gente 0 y 1. El martes 28 continúa un cronograma para agente activo y jubilados y pensionados que van a cobrar ese día con documentos 2 y 3. El miércoles sigue el pago salarial, esta vez documentos 4 y 5. El jueves 30, 6 y 7 y el viernes 31, 8 y 9. Este comunicado no es oficial, pero quiero cantarles el pago salarial.
0: Yo te digo, este es un programa distinto, ¿eh?
1: No, sí se nota, sí.
2: Sí, sí,
1: sí, sí se nota.
0: Un programa muy distinto. Acá te cantamos, sí. Acá te cantamos. Sí, seguimos. El Colo, por Dios, ¿será que si escucha esto aprueba el Colorado o no?
1: ¿La semana que viene queda otro en el camino, así como este? O...
0: Estamos echando gente. En cualquier momento saca la conducción de este programa. Bueno, le agradecemos al señor que nos ha
1: ¿quién
0: cantado.
1: ¿Quién? No se sabe quién. No. Anónimo.
0: No, un anónimo que mandó hoy el cronograma. Y ojo.
2: Mira cómo le sacan la ficha acá ya rápido.
0: El detalle. El detalle es que Paula Escalante le puso una base, ¿entienden? O sea, ¿eh? Bueno. Y también tenemos que, y Paula, que está ahora está en un momento zen de su vida, reconozcamos.
1: Ponele.
0: Eso, editando. Ahora que edita audios, le encontró la vuelta a la situación.
1: Hace bueno, 25 años que está ahí del otro lado, Paula.
0: No la bueno, bien. Bueno, ahora puede ser. No,
1: ahora se va a enojar conmigo.
0: Sí, sí, sí. Bueno, mientras tanto, te digo entonces que, de acuerdo a lo que decía este oyente que nos cantaba el tema, es que el lunes 27 comienza el pago de sueldos, 0 y 1 la terminación, y además el sábado ya en cajeros automáticos. Son las 9:49 en la República Argentina.
1: Se completa la primera fecha del torneo de la Asociación del Fútbol Argentino en la Primera División. Ayer te decía, ganó Argentinos 3-2 en Junín, ganó Belgrano 2-1 en Córdoba, más allá de que un amigo me decía, no, lo dio vuelta Central sobre la hora, ganó 3-2. No, pero ¿qué partido de que estabas tomando algo?
2: Claro, claro.
1: No, no, 2-1 ganó Belgrano, eso está chequeadísimo, confirmado. Vi...
2: O sea que te están cuestionando,
1: sí,
2: el resultado.
1: Sí, pero empecé a mirar por todas y dije, ¿yo estoy loco o el tipo está...? Bueno, 1-1 Defensa y Banfield también. Hoy, 16:45, Gimnasia de Mendoza, Central Córdoba de Santiago del Estero. 19 horas Racing Gimnasia de La Plata, lindo partido, ¿eh? 19 horas Vélez recibe a Instituto de Córdoba, también linda propuesta. 21:15 Platense Unión y en el mismo horario Huracán y Banfield. El sábado mañana 14:45 en Río Cuarto, Estudiantes y Tigre, Estudiantes de Río Cuarto y Tigre. 5 de la tarde Newell's y Talleres, 19:15 River y Barracas. 21:30 Lanús San Lorenzo, otro partido de los buenos que tenemos el sábado. Y el domingo nada más que tres juegos. Atlético Tucumán Independiente Rivadavia, 3 de la tarde. 5:15 van a jugar Estudiantes de La Plata Independiente, un viejo clásico de Copa Libertadores, por ejemplo. Y a las 19:30 Riestra.
2: Más viejo que clásico porque ninguno de los dos.
1: Viejo clásico mucho, ¿no? De los 80 en Copa, sí. Copa Libertadores. 70s, 80s, ¿no? Sí. Y 19:30 del domingo juega Boca. Visita a Riestra en el cierre de la primera fecha.
0: Muy bien, son las 9:51 en la República Argentina. Hace un ratito miraba acá entre las noticias a nivel internacional, 11.500 evacuados en España, ¿eh? Se declara la emergencia nacional. ¿Esto qué tiene que ver con los incendios? Europa bajo fuego, dice la información. La gravedad de los incendios forestales ha llevado al gobierno a declarar anoche la emergencia nacional en Madrid y Ávila, donde unas 11.500 personas han tenido que ser evacuadas. Tremenda la situación que se está viviendo en Europa, mientras acá estamos esperando agua. Allá es terrible lo que está pasando con el fuego y la ola de calor que hoy decíamos al principio ya ha dejado a 5.700 personas fallecidas. Esto es nada más que en Francia. Son las 9:51. Recordarte simplemente que Santa Ana de los Guácaras va a vivir este fin de semana sus festejos centrales en honor de su santa patrona bajo el lema Fe, Tradición y Cultura, con la particularidad de que tendrá lugar una primera peregrinación de la Escuela de Cadetes de Oficiales y Suboficiales de la Policía de Corrientes, prevista para mañana a las 11 con una misa especial en la histórica parroquia. La comunidad está ultimando los detalles para recibir a miles de fieles en una conmemoración que también celebra el Día de los Abuelos en homenaje a los padres de la Virgen María. a los padres de Jesús, a los padres de la Virgen y a los y abuelos de Jesús en este caso, ¿no? La agenda del sábado continúa a las 14 con el desfile de carretas y jinetes tradicionalistas que reunirá agrupaciones de San Cosme, San Luis del Palmar, Paso de la Patria, Corrientes, Capital, Riachuelo y Resistencia, Chaco, y la jornada cierra a las 21 horas con un festival y serenata a la Santa.

0: Y para repasar nada más que la agenda a nivel nacional, Milei viaja a Brasil, no se va a encontrar con Bolsonaro.
1: Por orden judicial no puede reunirse con el expresidente, sí con Flavio Bolsonaro, que es el candidato a presidente del espacio político que representa a Jair Bolsonaro. Y después estará también en Colombia en la asunción del nuevo presidente y estará en la asunción de Keiko Fujimori. Ajá. Esto creo que se va a dar en los próximos días también, después de 4 elecciones, finalmente la hija del expresidente de Alberto Fujimori asumirá la primera magistratura del Perú y estará allí también Javier Milei.
0: 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Y recordemos a esta señora que se ha ganado su... A ver si la tengo por acá, la ganadora de Simogas. Sipi, sipi, sipi, Adelina Torales, 779, ganadora de la carga de gas. Enseguida nos comunicamos con la gente de Simogas y le damos esta tarde.
2: Esta tarde, El Deportivo, desde la hora 16. Vamos a hablar con el nuevo jugador de regatas, si van bien las comunicaciones. Por supuesto, toda la previa del fin de semana. Y nos vamos a meter en el tema de Huracán Liga Correntina.
1: Che, ¿desafiliado?
2: Déjame creer que la sangre no va a llegar al río. Bueno. Anoche hubo una reunión en la liga.
1: Ajá.
2: Hoy te vamos a contar a la tarde más o menos qué pasó.
0: Señoras y señores, buen fin de semana para todos. Feliz día a los abuelos el domingo. Gracias a todos por estar. El lunes nos encontramos a partir de las 6 de la mañana, pero esta tarde recuerden que está el señor Gonzalo Contreras. Así que tengan un lindo fin de semana ustedes también, muchachos. Que
1: igualmente, descansen,
0: que pasen bien. Disfruten. Rito Baez en los controles técnicos, Latana y Paulas en la producción, Aldana por lo menos a esta hora de la mañana con las redes sociales. Recuerden seguirnos en las redes sociales que hay muchos premios para ustedes. Nos encontramos el lunes. Buen fin de semana para todos.

0: Yo en realidad, si hay algo que me siento en esta vida, es pintor. Y bueno, la vida, viviendo en pequeños ciudades de Corrientes, uno no siempre encuentra el maestro o el profesor que tenga las armas, las herramientas para enseñar, para explicar, para transmitir. Y fue así como, por otra coincidencia del destino, hace como 13 años, me acerqué a un lugar de Estados Unidos, a toda la zona que se conoce como New England, y ahí encontré algunos profesores donde realmente siento que he aprendido.
1: Ayer en el transcurso del día creció alrededor de 13 centímetros por hora. En la parte de arriba de Misiones creció 23 centímetros por hora. Ahora en Salto Grande está 12.25 la altura. Durante el día bajó también un poquito el nivel de crecida, ya sobre la noche se redujo un poco, pero bueno, sigue creciendo y es preocupante la situación, ¿no? La prefectura ya me pidió los vehículos que le apoye para mudar su base al SIC, que siempre nosotros le cedemos en Crecientes.
2: Bueno, la verdad que gracias a Dios, bien. Nosotros tuvimos el último reporte ayer por la tarde donde, bueno, el agua comenzó a bajar lentamente, pero comenzó a bajar, y eso obviamente es muy alentador, teniendo en cuenta que obviamente este arroyo que desbordó, que el arroyo Ávalo, significa que está escurriendo, ¿no es cierto? Hoy en la localidad, por ejemplo, el día amaneció soleado, así que eso también ayuda y muchísimo, así que bueno, estamos la verdad que monitoreando de cerca.
3: Sí, por suerte, bueno, Corrientes sigue estando entre las provincias más elegidas estas vacaciones de invierno, con ocupación que ha llegado al 80% algunos días de estas vacaciones. Esta última semana se iniciaron en la provincia de Buenos Aires, con lo cual es el flujo de turistas que más elige Corrientes para venir.

0: Ojalá hayan valido la pena. De parte de todo el equipo de Arriba Todo el Mundo, Tere, Diego, Fabián, Gonzalo y Frenkie, gracias por estar del otro lado. Mañana, de vuelta desde las 6. ¡Arriba Todo el Mundo!
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5: 10 de la mañana, 3 minutos.

0: ellos la congestión por la cantidad de vuelos por vacaciones de invierno y aeronaves que en otra escala por meteorología están demorados y no se pueden usar para volver a salir. Estiman que se podrá regularizar entre las 11 y las 11 y media de la mañana. Por otra parte, en la provincia de Mendoza, estiman que el paso Cristo Redentor permanecerá cerrado hacia Chile hasta el 5 de agosto. Hay al menos 2.700 camiones varados en la localidad de Uspallata que reciben asistencia de gendarmería. Solo habilitan la ruta 7 en altura para que los turistas puedan disfrutar de la nieve que en la zona limítrofe con Chile alcanza los 5 metros de altura.
1: Policiales
0: capturaron en La Bombonera a un prófugo buscado por abuso sexual. Fue atrapado anoche por la policía de la ciudad cuando intentaba ingresar al estadio Alberto J. Armando para el partido entre Boca Juniors y O'Higgins de Chile por la Copa Sudamericana. El hombre, mayor de edad, residente en Ciudad Evita, está imputado por abuso sexual con acceso carnal agravado por la convivencia preexistente y por ser cometido contra una persona menor de 18 años.
1: Fórmula 1.
0: Finalizó la primera práctica en Hungría y Colapinto se prepara para girar. Amplía Walter Zafarian.
2: Sin la presencia de Franco Colapinto por tener que ceder el auto de manera obligatoria a Polaron en la FP1, la referencia fue Charles Leclerc con la Ferrari, 1 minuto 19 segundos, 75 milésimas. Detrás del monegasco se ubicó Max Verstappen a 484 milésimas y el tercer lugar en la práctica libre fue para Lewis Hamilton con la Ferrari a 543 milésimas. Isaac Hadjar, George Russell y Gabriel Bortoleto completaron los 6 primeros lugares. A partir de las 12 del mediodía, Franco Colapinto subirá al Alpine número 43 para girar en la FP2. Walter Zafarian para la red informativa.
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3: El cielo permanece cubierto en Buenos Aires, la máxima para esta tarde 16 grados y continuarán las lloviznas. Para mañana sábado, mínima de 10 y máxima de 16 grados, neblinas y bancos de niebla matinales. Y el domingo, una jornada de cielo mayormente nublado, con mínima de 12 y máxima de 18 grados, condiciones que también se sostienen durante el día lunes. Hay alerta meteorológico por nevadas en el noroeste de Chubut, el oeste de Río Negro y el sudoeste de Neuquén. También hay mal tiempo en el sur de la provincia de Santa Cruz, donde rige una alerta por nieve. Lucas Berengua, Meteorología, Radio La Red.
0: 10 de la mañana, 6 minutos en la ciudad de Buenos Aires. La temperatura 13 grados 5 décimas, humedad 86%, cielo mayormente nublado.
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0: ¿Qué tal? ¿Cómo les va? Muy pero muy buen viernes. Estamos arrancando el último encuentro de esta semana de regreso. Soy Martín Varela y junto a todo el equipo periodístico de LT7 y Canal 13 de Corrientes estamos aquí para compartir junto a FM Capital, Radio La Red, nuestro canal de YouTube, el que tiene la mayor cantidad de visualizaciones en la provincia, y por supuesto nuestro portal, que tiene la mayor cantidad de suscripciones, la chance de resumir la actualidad de Corrientes, el país y el mundo. ¿Cómo andan? ¿Bien?
1: Muy bien.
2: Hola, Martín.
1: Bien,
2: muy bien.
0: Un poquito el frío, ¿no?
2: Sí,
3: está hermoso. Mira, tuvimos, ¿viste? El corte de luz, digamos, el bajón ese que hubo.
2: Sí.
3: Arrancamos de cero otra vez con la transmisión a través del streaming.
2: Sí.
3: Hace 3 minutos la transmisión arrancó, ya estamos con 50 personas.
2: Ah, mira.
3: Lo que sería un número envidiable para muchos durante horas, ya tenemos 3 minutos.
0: Nuestro publicista es un fenómeno, ¿eh?
2: Un capo. Amigo, también juntador de amigos seriales, ¿no?
0: No, está bien.
3: No,
0: está
3: bien. Está bien. Yo no tengo la culpa de que los demás sean como Boca Unida y no juntan gente, no. ¿Entendés? No. ¿Qué es que es culpa de Cocho?
2: Domingo 3 de la tarde,
0: Juan Camilo. Con Gustavo Gamboa.
2: Sí, yo tengo que ir a la cancha, poner la cara y. Él tira porque, claro, después sabe que voy yo a la cancha y decirle a Gamboa
0: el pararrayos.
2: Cosa, claro.
0: Vos sos el pararrayos.
2: Domingo a las 3 de la tarde vamos a estar ahí viendo el partido con
3: Gamboa. No voy a parar hasta que el tribuno me cante Gamboa. Hijo, hasta ahí no paro.
0: Usted es hincha de Mandillú, ¿no?
3: Nah, soy, ¿no? Lo judío a todo por igual.
0: Ah, o sea, anti nomás.
3: No, mentira. Quiero que le vaya muy bien a los equipos correntinos que participan en la diferente.
1: Pero sin embargo, los equipos correntinos no hacen nada para que le vaya bien.
3: Claro.
1: Hacen muy poco
3: para... Boca Unido arrancó para pelear el ascenso al.
1: A ver, Gamboa 2.
3: Boca Unido arrancó para jugar a Libertadores y mira, está peleando el descenso. ¿Es así o no? Mandillú no puede salir acá, cada vez que cruza el puente pierde. Desde se va a Misiones pierde.
0: El otro día.
1: Ahora tiene problemas por alquilar la cancha.
0: A nuestra audiencia que tenga paciencia con mis dos compañeros, porque como es viernes, la tensión acumulada después de una semana difícil para todos, perdimos la final del mundial y todo eso, ahora explota.
2: Sí, el otro día, antes de ayer, el miércoles, hablamos con José María Beiveder, presidente de Mandillú en Replay y demás.
3: Ajá.
2: Y entre otras cosas dijo eso que acabás de decir vos, ¿eh?
0: No señales.
2: Gamboa.
0: Ajá.
2: Gamboa. No, pero dándote un poco la razón de muchos jugadores que hoy en día están jugando B Nacional, que esto, que el otro, Federal A, que jugaron el último regional con Mandillú. Y decía, vinieron acá, se ponían la camiseta y cuando tenían que ir a trabar un poco que levantaban la patita, de que no querían viajar, y ahora están defendiendo colores de equipos en Primera Nacional, en Federal A, y vos lo ves, que hacen goles y demás, es como haciendo un mea culpa y exigiéndole también a los próximos que vengan que sientan la camiseta, digamos.
0: ¿Y cómo haces? Vos contratás un jugador por las aptitudes.
2: Sí, obvio.
0: Si después te falla emocionalmente...
2: Pero hablando con él.
1: Hay que hacer. A ver, el otro día hablaste, vos dijiste qué manera de elegir los jugadores, hablando de Riquelme, de Boca. Si en los grandes equipos ocurre eso, imagínate en los equipos de.
0: Pero por supuesto.
2: No, obvio.
0: Boca pagó 10 palos por Velasco, vos lo veías ayer a Velasco, no podía jugar ni en Boca Unidos. River pagó 18 palos por Castaño.
1: ¿Dónde está?
2: Cortando el pasto del predio.
0: ¿Y ya vieron lo que?
3: ¿Cómo estás, Chuchate? ¿No viste la foto?
2: Sí, ven, bueno, sí, una
3: no
2: forma
3: volvió,
2: así.
3: No volvió.
0: Bueno, tiene para comprar.
2: Tiene vacaciones.
3: No, pero no volvió, tiene que volver.
2: Tiene vacaciones postmundial. Recordemos
3: que Quintero hace 3 meses está de vacaciones.
2: Claro, porque tuvo la Copa del Mundo.
0: Sí, jugaron la Copa del Mundo.
3: Sí.
1: Sí, bueno, pero Paredes
3: jugó, vacaciones.
1: Paredes jugó la final del domingo y ya jugó anoche.
3: Y Otamendi y...
2: Sí, no, son decisiones. Paredes si quería tenía la potestad de...
0: Perdón.
3: Bien por Paredes.
0: Estoy
3: muy
0: de acuerdo en que eso enaltece tanto a Otamendi como a Paredes.
2: Y a Montiel.
0: Pero ninguno de los dos... Está en el, ¿cómo podríamos decir? En el estado en que están Juanfer Quintero y Castaño, que no son prioridades para el cuerpo técnico de River.
3: Claro. Y no van a ser prioridades si no vienen. Escuchá, lo de Quintero quedó.
0: Ese es un capítulo muy especial.
3: Terminó. Pasaron los 5 días que tenía que reincorporarse. Le pidió permiso al presidente, no le avisó al técnico. Se quedó por allá. El técnico salió a decir, sí, Quintero está previsto
0: no
3: que
0: lo
3: venga.
0: El técnico no lo tiene en cuenta.
3: Está previsto para que venga.
0: El
3: cada
0: técnico no lo tiene en cuenta.
3: Pero ¿y si no lo va a tener en cuenta si no viene?
0: De hecho, la semifinal del campeonato a River lo salvó Quinteros.
1: ¿Pero qué había pasado con el
2: En la
1: chileno?
2: Final no juega ni un minuto.
1: ¿No? Ahora el chileno.
0: Sí, no, después del gol de Belgrano entró los 5 minutos.
1: El chileno que jugaba en River.
2: Pablo Díaz.
1: Pablo Díaz. Ser tenido en cuenta por Gallardo. Y el tipo se fue, se quedó, se entró y lo terminó usando. Coincido con Gustavo Gamboa. Si el tipo tiene que estar en su puesto de trabajo. Claro. En su lugar de trabajo.
0: No, a ver.
3: Ah, Martín, vos no me querés, entonces no vengo.
0: No.
3: No es así, yo tengo que laburar.
0: Perdón, estoy totalmente de acuerdo en que si vos tenés un contrato firmado y tenés que te paguen, tenés que cumplir con horarios y entrenamientos.
3: Uh-huh.
0: Sí, sí, eso es naturalizar la cosa. Pero, qué sé yo, me parece que también tanto Boca como River hace mucho tiempo vienen haciendo desaguisados. con los contratos, con la plata, con la relación con los jugadores, con... a ver, yo soy un crítico de Riquelme, los que me escuchan hace mucho tiempo.
1: Sí.
0: Y yo creo que los hinchas de River ahora ya le marcaron la... Le picaron el boleto a Di Carlo. ¿Cómo Di Carlo va a separar del plantel? Creo que a 15 jugadores.
1: Sí, 15 jugadores.
0: Ayer hubo un periodista que se jugó y dijo, esto le cuestan a River por mes los 15 jugadores. Por año. Digan una cifra.
1: Y casi 30 palos. Más o menos.
0: Exacto.
1: 20 y pico, casi 30 millones.
0: Y los tiene que pagar. Porque, por ejemplo, explicaba el periodista que un caso puede ser el de Paulo Díaz, que por ser jugador de la selección chilena todavía tiene vigencia y encuentra mercado. Pero después está Pesela, por ejemplo, que tiene ya unos cuantos años.
1: 35.
0: Y le queda 3 años de contrato a 3 palos verdes por año. ¿Qué va a hacer? Va a ir a entrenar, como está haciendo, y a cobrar. ¿Cómo lo vas a hacer?
1: Ese es otro.
0: ¿Cómo lo vas a separar? Bueno, es un tipo que hace un año, menos de un año, lo fuiste a buscar como un salvador.
1: Y campeón del mundo, un respeto por lo menos para el trabajador, ¿no?
0: Bueno, ahí tenés. Y Boca le paga a Velasco un contrato equivalente al que cobraba en la Major League Soccer, más de 2 millones de dólares por mes. Y vos viste que, qué sé yo, Velasco, no sé, es un cono.
2: Sí, no es el muy lejos del Velasco que irrumpió en Independiente.
0: Allá recibieron un gol sobre la hora, como para que encare y defina. Frenó, dio vuelta, enganchó.
2: Liquidaba la serie, ¿eh?
0: No sé.
2: Bueno, pero no es lo mismo irte 2-0 que con un 1-0 a Chile.
0: Que da tranquilidad, qué sé yo.
3: Al ping-pong le ganó a los chilenos.
0: Boca es una lotería. Boca de visitante le ganó a la Universidad Católica y le ganó con claridad y después perdió el local. O sea que cualquier cosa puede pasar.
1: Sí, sí, los equipos chilenos también son una lotería.
0: No, el fútbol argentino.
3: No, son malísimos, son una lotería.
0: Hoy,
3: son
0: malos. Sí. Hoy el fútbol argentino tiene equipos que no te dan certeza. ¿Qué equipo te da certeza en el fútbol argentino hoy? Para mí, Estudiantes. El único equipo que vos decís, vos entra y compite sabiendo que entrega todo. Los demás es como que depende del día.
2: Sí, te iba a decir, porque Belgrano sí, Central sí.
1: Vélez.
0: Central no perdió en el arranque de la fecha.
2: Por eso, sí. Vos decís Central.
0: Y supuestamente tiene un cuadrazo.
2: Exacto, vos decís Central y Central arrancó perdiendo.
3: Perdió con el campeón, pero que tiene un cuadrazo.
2: Que es otra lotería, Belgrano igual, por más de que...
0: Belgrano es un equipo que tiene mucho mérito, pero no sé si tiene un cuadrazo.
3: Tiene mucho mérito.
0: Pero claramente es menos que Boca, que River, que Vélez, que Central en plantel. El tema cuál es, que vos te quedás con el cartel, pero después, adentro de la cancha, lo tenés que demostrar.
2: River y Boca son ese ejemplo.
0: Ahí tenés.
2: River y Boca son ese ejemplo.
0: River tenía la defensa campeona del mundo.
2: Sí.
0: Y no brindaba ninguna garantía.
2: Y Hulk le pegó 2 empujones y los revolcó a todos.
0: Por eso. Bueno.
1: Bajamos al River y Boca correntinos.
0: Hoy es día de sorteos y la consigna es, ¿qué es lo que más te preocupa hoy? La economía, la corrupción, la inseguridad, el empleo, ¿qué es lo que te preocupa? Ayer escuché un extracto de una entrevista que le hicieron a Federico Sturzenegger, el ministro de Planificación, y él dice, la economía ya arrancó. ¿Ya arrancó la economía? Qué pregunta, ¿no? Porque si uno mira cómo viene creciendo el PBI a 2.5, que era la previsión del Fondo Monetario para 2026, y uno dice, no, arrancó la economía, está creciendo. No, ve a la calle. Ve a la calle, vea qué pasa con los comercios. Ayer Corrientes estuvo viralizada la provincia en un momento porque cerró un hotel de Bellavista. Que aparentemente se suma a una cadena de muchos hoteles que vienen cerrando en el último tiempo por falta de reservas. Yo conversaba con una colega de Buenos Aires ayer que me llamó para ver si podía hacer una nota para un programa de radio que tenían ahí, hablando del tema, y le dije, no, la verdad no tengo tanta información. No tengo tanta información como para hablar del tema, salvo lo que superficialmente conocemos, que se cayeron mucho las reservas. Y que se volvió una carga empresarial y que por eso terminó cerrando como cerró. Como cierra, ¿no? Ayer algunos me dijeron, en todo el país las reservas de vacaciones de invierno van a tener un retroceso comparativo en lo interanual. Y no deja de ser un síntoma más de que la gente gasta lo necesario e inclusive, como en una... encuesta, un trabajo de consultoría que se hizo, mucha gente respondió que los próximos 3 meses van a ser claves para refinanciar sus deudas con tarjeta de crédito y cuestiones vinculadas con el consumo. O sea, si vos planificás para adelante los 3 meses, los que se vienen, agosto, septiembre, octubre, uno podría decir que después vendría el final de la primavera y el comienzo del verano, cerca de fin de año, que es una etapa estacional donde las ventas aumentan, que ahí se decidiría la suerte de la economía de cara al 2027, que es un año electoral. Entonces, hoy vamos a preguntarle a nuestra gente, ¿qué es lo que más le preocupa? Porque saliendo de la economía, si uno va a la inseguridad, ayer, por ejemplo, en el barrio Aldana, me comentó alguien de la policía que habitualmente me pasa información, se dio un episodio bastante curioso, un robo piraña de muchos niños y adolescentes a otro adolescente. Robo piraña. El estilo piraña es el ataque masivo, ¿no?
4: Sí. Que se viraliza y se masificó tanto con Urbano Bonaerense y que hasta ahora, por lo menos en provincias del interior del país, digamos, no era tan común.
0: En todo el país, ¿quién camina tranquilo?
4: No, nadie.
0: Por las calles. Ayer vi un video de cómo entraron a robarle a una confitería, a un matrimonio que estaba tomando café sobre la avenida Mitre, en Wilde y Avellaneda, ahí, avenida Mitre es la más concurrida, la que tiene la mayor cantidad de circulación. Es más, en la zona de avenida Mitre, donde uno dobla en dirección a las canchas de Independiente y Racing, que están juntas, a una cuadra y media.
4: A 3 metros, sí, 4 cuadras.
0: Esa zona parece Libertador, la avenida Mitre. Es una zona con muchos edificios. Bueno, los ladrones entraron con casco a robar en el medio de la mañana en una confitería recontra concurrida. Y fueron directamente a una mesa, por eso se habla de una salidera bancaria, a robarle a punta de pistola a un matrimonio que estaba sentado tomando un café y le llevaron el bolso. Entonces, ¿quién camina seguro hoy en la Argentina? ¿Por qué debería uno pensar que este tema sale de la agenda? ¿Simplemente por la cuestión económica? No. La economía sin dudas es un problemón. ¿Pero volver sano a tu casa? Eso no es el tema. Me parece que en la medida en que este tipo de cosas se sigan repitiendo y amplificando por redes sociales, por todo lo que pasa, la gente va a poner la inseguridad en la agenda central. Yo tengo la sensación, no sé, no la certeza, pero la sensación. Así que, bueno, vamos a ver qué responde la ciudadanía, ¿no? Che, ayer, volviendo al fútbol, vi a Boca y me quedé con un trauma otra vez. Lo que vamos a tener que sufrir los argentinos viendo el fútbol argentino.
1: Sí. Increíble. Una cosa de loco, ¿eh?
0: Pareciera otro deporte.
3: No, hable por usted y lo de Boca.
0: Vos ya te pasó con Aldo Civi la semana pasada.
3: Hable usted y lo de Boca.
0: Sí, y Aldo Civi la semana. ¿Qué tal te fue con Aldo Civi?
3: Nosotros arrancamos ahora, recién desde
0: Boca empieza. ¿Amistoso contra Aldo Civi?
3: Estábamos de vacaciones en la mitad del mundial.
1: ¿Y el gol que se comió el arquero del Inter Miami?
0: Sí, también.
4: Ese
3: Río Loco. ¿Qué jugó Boca ayer?
4: Sudamericana.
3: ¿Pero qué queda?
4: El repechaje para ingresar a los octavos de final.
3: Y eso que van a tener que comprar DirecTV para poder mirar a Sudamericana.
2: Sí, igual el repechaje de alta al pack fútbol, me acordé.
4: ¿Eh? Me acordé que queda de alta al pack fútbol. Lo había dado de baja por el mundial.
3: Bueno.
4: Y pensando en voz alta.
3: Claro. Bien. Ganaron un poderoso equipo chileno. Lo hicieron el repechaje de la Sudamericana.
0: Tiene mucho para cargar Gamboa.
3: Repechaje de la Sudamericana, dale.
0: Sí, ¿qué estaba por decir?
1: Ahí nomás falta para decir, me olvidé de comprar este papel higiénico.
2: No, el pack fútbol.
3: Pero me da así.
2: DirecTV sí,
0: la cartilla de mesa se volvió.
3: Ah, sí, cierto. Saludos para Juancito. Juancito para saludos.
2: Sí, eso no nos pueden criticar. De que somos espontáneos, por lo menos.
0: Se volvió espontánea. La gente explota de golpe, ¿no? ¿Qué es lo que más te preocupa hoy? Hoy es día de sorteos, ¿eh? Se van la orden de compras, se van los vouchers. Usted va a disfrutar de lo mejor de la gastronomía de Las Brasas y gana. Así que participe, deje su audio, opine de la consigna. Nombre, 3 últimos números del DNI.
3: Se va el Va Ucher.
0: No nos cambie de canal. Le pido por favor, siga escuchando.
4: Ya viene la
0: Estas
4: gente
0: cosas
4: siempre.
0: Pasan.
3: Ya viene el informativo que son serios.
0: Ya viene el informativo.
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0: Buen día, Martín, buen día, equipo, buen día de regreso. Excelente programa, siempre lo miro. Oscar Domínguez, Barrio Universitario, 839, mi último número de documento. Con respecto a la consigna de hoy, ¿qué es lo que más me preocupa? Y me sigue preocupando la economía, me sigue preocupando la corrupción y me sigue preocupando la inseguridad. Ese es el orden. Un abrazo. Buen día, Martín. Buen día, equipo. Buen día de regreso. Excelente programa.
1: Hola, buen día, Martín Varela y su equipo de noticias. Muy bueno está el programa. Y a mí lo que más me preocupa, Martín, es la inseguridad y la economía. Eso me preocupa mucho porque si no hay seguridad, salir te pueden hacer cualquier cosa. Y la economía te puede faltar algo que comer. Bueno, gracias, Martín, que me permitiste hablar. Bendecido día. Soy Benicia, Mitre de Barrio Nuevo. Mi tres últimos 6-10. Espero que entre en el sorteo. Algún día me toque algo también.

0: 10:38, la gente respondiendo qué es lo que más te preocupa hoy. La economía, tu sueldo bajo, la inseguridad, la corrupción. Contanos qué es lo que más te inquieta de la agenda cotidiana. Está subiendo la temperatura en Corrientes, ya tenemos casi 20 grados de temperatura. Hoy teníamos un pronóstico de máxima de 20, yo creo que va a ser superado. Para mañana sábado máxima de 23, el domingo máxima de 25 con probables precipitaciones, el lunes máxima de 31, el martes de 30 y después el miércoles entra una pequeña masa de aire frío que va a hacer descender la máxima a 23. Igual, bastante, bastante agradable. Vamos al contacto con Coco Ramón en Capital Federal. Coquito, muy buen día, ¿cómo andamos?
1: Buen día, gente, ¿cómo andan? ¿Cómo les va? Acá estamos con una Buenos Aires que sigue gris, sigue nublada, 14 grados de temperatura, no hace tanto frío, pero no aparece el sol, ¿eh?
0: Ajá, sí, no.
1: Mander algo de sol, ¿eh?
0: Es que cuando aparezca el sol va a subir la temperatura.
2: Es que acá tampoco hay sol, no podemos...
0: Sí, decir, tampoco sí. Hay mucho para... Acá estamos con mucho cielo nuboso, sí, también, sí. también. Bueno, a ver... Boca ayer. Yo cuando me preguntaron los chicos, ¿viste el partido? Sí, vi. ¿Qué te pareció? Intrascendente. O sea, Boca manejaba la pelota, la hacía circular, pero el primer tiempo el que estuvo más cerca fue O'Higgins y sí, terminó ganándolo Boca el primer tiempo por una genialidad de Paredes, ¿no? Pero da la sensación de que nos va a doler la vista a los argentinos volver a tener que ver el fútbol argentino, ¿no?
1: Y probablemente sí, hay que ver después, bueno, con el correr del torneo y después hay que ver a ver cómo está Vélez, que se desarmó, hay que ver cómo está Racing hoy, que juega, mañana juega River, juega San Lorenzo. Pero sí, yo creo que va a costar primero porque tenemos muy presente todavía lo del Mundial, y segundo va a costar porque creo que tienen que levantar considerablemente, ¿no?
0: Sí, sí.
1: Porque este Boca creo que tiene que jugar mejor, es verdad lo que dijiste, el primer tiempo las mejores la tuvo Higgins. Está bien parado el equipo de Bobaglio, bien armadito, pero no terminó de definirlo, no terminó de cerrarlo, no terminó de molestar a Boca, y después, claro, Boca te aparece con un pase de Paredes como apareció, y obviamente ahí ya lo termina de definir frente a un Merentiel. Yo todavía, mirá que lo veo a Merentiel, todavía no termino de definirlo, es un enorme goleador, un enorme terminador, pero tiene esos partidos, como el de ayer, en el cual toca una, dos, y una la mete a guardar, y otras... que hace cualquier cosa.
0: No, claramente si hubiera jugado bien Merentiel, Boca podría haber ganado por más margen, porque desperdició dos o tres, y además pareciera que está jugando a otro ritmo.
2: Por algo yo creo que Bielsa no lo lleva al Mundial también, y eso que no tenía grandes competidores en la selección uruguaya, esto que se le destaca que es un fenómeno definiendo, pero hay cuestiones técnicas, de entrega también lo tiene, pero cuestiones técnicas que por ahí deja mucho que desear.
0: Sí, parece atolondrado por ahí. Exacto. Disperso, o sea, bueno, en fin... Bueno, che, el tema es que, bueno, Paredes también se suma a la onda, me parece que me voy.
1: Sí, Paredes en el final del partido, haciéndole una declaración ahí en la zona mixta, digo yo, bueno, en los vestuarios, a Martín Arévalo le dio a entender que también se va a retirar de la selección, que lo va a pensar, que se va a retirar, que fueron muchos años,
0: sí,
1: que es un ciclo que se terminó y que evidentemente hay que darle paso a los nuevos jugadores. Yo creo que... este es el caso distinto, y también el del Dibu distinto a lo que pudo haber pasado con Scaloni, porque bueno, ya se fue Otamendi, que lo confirmó a través de un comunicado oficial.
0: Sí.
1: En el caso del Dibu Martínez no fue una declaración en la zona mixta en pleno Mundial, sino que fue 24 horas después, y el caso de Paredes es mucho tiempo más después. Entonces yo lo que creo es que se están dando cuenta que un grupo de jugadores y de referentes que fueron aquellos que fueron la gran renovación después de Rusia, cuando tomó la selección Lionel Scaloni, se están dando cuenta que, bueno, está llegando el final y se van retirando. Y es una pena, algunos jugadores, en el caso de Otamendi no, porque ya tiene la edad para retirarse, pero el caso de Paredes sí. Pero bueno, es una pena porque creo que tienen que ser los nuevos referentes de la nueva selección. Y me parece que, vos fíjate que van casi, casi en sintonía con lo que dijo Scaloni en la conferencia de prensa. Esto de se desarma el grupo... fue un grupo muy intenso, un grupo que peleamos muy desde abajo, y es verdad, vinieron desde Rusia, desde la locura de San Paoli, y crearon todo lo que crearon en esta selección. Pero bueno, yo creo que alguno va a tener que convencer a algún otro, porque así como ellos fueron los nuevos de aquella vieja selección, con Biglia, por ejemplo, con Mascherano, por ejemplo, aquella vieja selección, estos se convirtieron en referente ahora y creo que tienen que ser los nexos para la nueva generación, pero evidentemente son chicos que están ya desgastados y quieren salir de la selección argentina. Hay que ver si se queda el técnico y quiénes serán sus nuevos líderes,
0: ¿no? Sí, seguro, seguro. Ahora, esa mística de los campeones del mundo, de Qatar fundamentalmente, todavía se mantiene el aura, porque ayer escuchaba a uno de tus compañeros de Radio La Red decir que finalmente la transacción de Correa va a ser por 18 millones de dólares, o sea, 15 más 3 por objetivos. Si juega 15 partidos de titular, uno supone que va a jugar 15 partidos de titular, sí, porque para eso lo traen a Correa, para ser de alguna manera un...
2: No, líder de River.
0: Claro, una pieza central de River. El líder, calculo yo, va a ser Otamendi, calculo.
2: Pero el líder futbolístico en sí, ataque, sí, de mitad de cancha para adelante.
0: Pero va a ser la referencia de ataque, ¿no? Digo, todavía Qatar sigue vendiendo, tiene mucha aura, pero qué bajo el nivel del fútbol argentino doméstico, ¿no?
1: La verdad sí, te estoy escuchando muy entrecortado en la vuelta, pero creo que me preguntabas qué bajo el nivel del fútbol doméstico. Sí, sí, la verdad yo creo que tiene que levantar un poco más. Yo creo que tiene que tratar de fijarse, mira, yo he peleado mucho con mis compañeros de la radio, porque yo creo que en el fútbol argentino sé que se labura, no soy un tonto, sé que se labura, pero creo que tiene que trabajar un poco más en la creación del juego, un poco más en la técnica de los jugadores.
0: Ahí.
1: Estamos viendo jugadores con muy poca técnica. Y la verdad me parece que es eso lo que tiene que trabajar el fútbol argentino. Eso que vos ves en España, pero que también ves en algunos otros países de España, pero también ves en Suiza, pero también ves en Cabo Verde, que todos salen jugando desde abajo, con técnica.
0: Que parece increíble que el fútbol latinoamericano haya perdido esas aptitudes, porque no solamente Argentina,
2: hasta Brasil.
0: Cuando vos veías a Brasil jugar de contra en el Mundial, vos decís, ¿qué le pasó a Brasil?
1: Pero por eso era la nuestra, todo eso era lo que, bueno, en algún momento el menotismo dijo es la nuestra.
0: Sí.
1: Me parece que tiene que volver el fútbol argentino a jugar un poco más de esa manera, un poco más vistoso si se quiere, pero un poco mejor también, porque se pelea friccionado, luchado, patadas, discusiones, ahora porque estamos en los primeros partidos, pero después cuando esto avance será también peor y la verdad es que creo que de ahí también se nutre la selección de jugadores que salen desde la buena técnica, más allá que se vayan afuera, pero cuando se van afuera con esa técnica, no solamente los contratan, sino que los perfeccionan. Entonces, evidentemente, se está necesitando otra cosa en el fútbol argentino. Ojalá tengamos un fútbol mejor, ahora con las incorporaciones, tanto de algún equipo como para otro. En el caso de River y Boca, tendrían que estar jugando mucho mejor. River ya con lo que tendría que haber jugado mejor, y espero que con lo que tiene juegue un poco mejor. Boca también, con lo que está trayendo, juegue un poco mejor, y además tiene a una de las joyas del fútbol argentino, como es Tomás Aranda, ¿no?
0: Sí, sí, sí. Que ayer fue reemplazado. No sé si por el gusto del técnico o por alguna lesión, habrá que ver hoy.
2: Yo creo que igual Aranda Rodarrena no lo quiere quemar, entre comillas, digamos, y porque en Copa Argentina no fue tal vez lo influyente. Es lógico que después de un proceso de parate no tenga el ritmo que tuvo a mediado y final de una competencia como fue el semestre pasado.
0: ¿Pero quién más te puede dar fútbol?
1: No, no lo lleven tan... Esto es otra de las cosas que siempre peleo y discuto.
0: Sí.
1: No lo lleven tanto con la cuerda cortita, ¿eh? Déjenlo volar, que salga.
0: Sí, no, completamente. Aparte, por eso iba a decir yo, ¿quién le puede dar el fútbol que tiene Aranda en la mitad de la cancha de Boca, más que Paredes?
1: Pero nadie, claro. Nadie. Claro, nadie. Entonces, déjenlo volar. Yamal tiene 18 años y es campeón del mundo. Déjenlo volar a los buenos jugadores. Los tienen que dejar volar. Después se verá hasta dónde da, hasta dónde crecen, si van a tener mesetas típicas de los chicos jóvenes, y sobre todo los buenos talentos, que tienen esas minis mesetas en donde tienen que preguntarse ellos mismos hacia dónde quiere ir su carrera.
0: Sí.
1: Pero la verdad, yo creo que el fútbol argentino está con ellos. No, son muy chicos. Los chicos no ganan campeonato, te ganan partido. Dale, larguemos un poco, que vengan. Mira River lo que hace ahora, deja a Subiabre afuera del equipo, sí, deja a Lencina afuera del equipo, suéltenlo a los chicos.
2: Va Pereira de titular, parece.
1: ¿Cómo?
2: Va Pereira, parece de titular, el chico que es el volante ofensivo, segunda punta.
1: Sí, va Pereira, aparentemente va Pereira de titular, y el resto del equipo será con Montiel y también será con Otamendi. Pero bueno, veremos a ver ahora. Ya metiéndonos en River, veremos a ver ahora River qué es lo que tienen para dar. Ahora sí que tiene buenos nombres, buenos apellidos, ha gastado mucho dinero, ya está Correa, como decían ustedes, y ya hay un comunicado oficial de River.
0: Sí.
1: Yo pregunto nada más, pregunto, pero porque yo soy un cabeza dura y de esto no entiendo nada. ¿De qué va a jugar Correa?
2: De segundo delantero.
1: Está Beltrán, está Colidio. ¿De qué juega Correa?
2: No, yo creo que lo quiere sentar a Colidio y la idea que yo creo que la intuición de Coudete
0: es... ¿Correa Beltrán?
2: Correa Beltrán y un enganche que todavía no llegó, que por ahora es Pereira.
0: Ah, no, no, pero espera, hace una pausa acá. Dijimos hoy que River está a punto de repatriar a Barco.
2: Bueno, puede ser.
1: Sí, también lo... Sí, lo tiene que comprar, tiene que poner mucho dinero, no lo saca a préstamo.
0: Ajá, pero si trae a Barco, sería Barco para mí, Beltrán y Correa.
2: Barco no es un jugador tan grande, creo que tiene 27 años,
0: no,
2: 26.
0: Sí, es un jugador joven, relativamente joven.
1: Y pero... por eso te pregunto, ¿de qué va a jugar, de Colidio?
2: Sí, para mí
1: ¿qué
2: sí.
1: ¿Qué hacen con Colidio?
0: No, Colidio parece el perdedor de toda esta historia, parece.
3: Que no juegue... De Colidio,
2: para mí,
3: por favor, que no juegue de Colidio.
2: A Colidio se le pega mucho, pero para mí Colidio, por lo menos en los últimos partidos de River, de cuartos para adelante del último torneo, futbolísticamente hablando, fue de los pocos que dio la cara.
0: Lo que pasa es que también, ¿cuál es el parámetro del nivel de River para decir Colidio es importante? Está claro que tanto sí, River como Boca tienen un nivel futbolístico bastante paupérrimo últimamente.
2: Sí, obvio. A Colidio se le reclama que en los partidos de Copa Libertadores no hacía goles o no daba asistencia. Esa es la realidad.
3: Desaparece, Colidio. Desaparece. Puede jugarte un partido bien, después de 10 partidos está en la nada misma. ¿De qué juega Arambarri, digamos? O sea, ¿qué se puede esperar de Arambarri?
1: Arambarri históricamente es un 5 con llegada o un interno que te puede llegar y que pisa el área, teóricamente. Ajá. Eso es un contención ofensivo.
3: Sí, porque ahora estaba leyendo que la posibilidad que juegue Vera, Moreno y Arambarri, ¿con qué jugaríamos, con 3-5?
1: Sí, en este fútbol ofensivo y bien jugado que propone Coudet en River.
0: Ofensivo y bien jugado.
3: Y le tiraba a Pereira.
0: Yo escuché a varios referentes de River históricos decir ofensivo, intenso, estamos de acuerdo, pero bien jugado es un tema.
1: Ah, bueno, pero por eso, ¿y Juanfer? ¿Y dónde entra Juanfer?
0: No entra.
1: Yo creo que ya no va a entrar.
0: No entra. Pero, a ver, Coco. Lo de Juanfer, que obviamente se inscribe en un capítulo de falta de profesionalismo porque tiene un contrato muy alto y tendría que venir. Pero es evidente que no forma parte de la agenda de Coudet y yo creo que los dirigentes, mientras Coudet ponga la cara y dejan que pase, porque como dirigente sería difícil echar como echaron a los separados que están entrenando aparte a un referente de Madrid. Pero si el técnico dice yo no lo tengo en los planes, y bueno, ya está, que ponga la cara a Coudet.
1: Yo lo que creo es que me parece, siempre digo lo mismo, vos cuando tenés un problema y querés sacarte algo que te genera un problema, primero tenés que tener la solución. River no tiene la solución. No tiene la solución a un juego que te puede proponer 20 minutos, 40 minutos, lo que quieras. Un tiempo, Juanfer Quintero. ¿Quién es el que te propone eso? ¿Quién te va a proponer eso? Por eso yo te pregunto, ¿de qué juega Correa? Y si viene Barco, ¿de qué va a jugar Barco? ¿Y de qué va a jugar Colidio? ¿Y de qué? Entonces, no... quería nueves tan estáticos y trae más bien a Beltrán y borré cómo se inserta en este esquema. La verdad no encuentro todavía los lugares en la cancha de muchos, a ver, los conozco por supuesto, no soy un negado.
0: Sí.
1: No encuentro lo que quiere armar Coudet.
0: Para mí
1: eso es lo que digo. A ver, ¿cómo armamos la mitad de la cancha con estos 3-5?
0: Qué golpeado está Coudet, Qué golpeado está.
2: No, de igual manera para mí quiere llenar y nutrir el banco de nombre pesado también, ojo. Porque yo creo que lo que dijo en algún momento...
0: ¿Qué te sirve si no tenés resultados en el campo de juego con el titular?
2: Pero yo creo... No quiero dejar que pase desapercibido lo que dijo post superclásico de que en un momento, en cancha, veía problemas y dice, miré el banco y tenía todo... No tenía soluciones en el banco.
0: Yo puedo estar de acuerdo en eso, pero el principal problema lo seguís teniendo. O sea, ¿qué te pasa con el equipo en cancha?
1: A menos, claro, si nos ponemos no tiene juego. ¿A qué juega Coudet? Digamos, a ver, si ganaba el campeonato frente a Belgrano, era un gran triunfo de Coudet porque venía de donde venía, porque estaba con los vietnamitas, como es que dijo, tengo mis vietnamitas y demás. Sí. Pero bueno.
0: No vengan a buscar belleza, esto es Vietnam, dijo.
1: Exactamente, bueno, perfecto. Ahí, hasta ahí estoy y hasta la final estoy, y tiene razón Coudet porque llegó hasta la final en un equipo que parecía que iba a quedar eliminado antes. Perfecto, ahora, listo. Perdió la final, perdió con Aldo Civi, tiene los refuerzos, gastaron 40, 50, 60 palos. Yo pregunto, ¿a qué juega Coudet entre los vietnamitas y entre, no sé, estos americanos ahora que tendrán, no sé cómo los va a llamar? Pero ¿a qué juega? ¿Cuál es el juego del equipo de Coudet? ¿Correr intenso?
2: Sí.
1: Y correr, corren todo, porque date cuenta que Belgrano te corrió, te equiparó, pero cuando jugó te ganó. Entonces, ¿a qué quiere jugar? ¿Cuáles son todos estos nombres que está acumulando? Es verdad lo que decís vos, antes había muchos chicos, pero porque aquellos grandes que se pagaron mucha guita no rendían, como es el caso de Castaña, Galarza, Fonda, que se fue y que ahora volvió, sí, que está ahí en la cancha de los Containers. Pero de todas maneras...
0: Sí, ¿qué desaguisado todo eso, ¿no? ¿Qué desaguisado?
1: No.
0: Galarza Fonda tendría que estar en una cartelera, por lo menos para ponerlo en venta, porque tuvo un muy buen mundial.
3: Yo te digo, ese equipo que está entrenando los separados, peleó un campeonato en Argentina, ¿eh? Sí. Ganar esa fonda, Kevin Castaño, Kendry Páez, Matías Viña, Maximiliano Sala, Germán Pesela, Fabricio Augusto, Yurero Alopo, Ian Ciudadre, Santiago Lencina y bueno, y
0: vos viste,
3: y,
0: la, y vos viste chico, lo que bueno, lo que estudiaron ayer de cuánto le cuesta a River ese equipo de separados por año.
1: Nada, le cuesta mucha plata.
0: Casi 30 palos.
4: Y ayer bueno, un famoso hincha de River, Fernando Bravo. Le dio con todo a la dirigencia por el destrato y él apuntó fundamentalmente a Pesela.
0: Sí, es lo que la bandera. Surge. Hace menos de un año lo fuiste a buscar como una de las banderas de la recuperación riverplatense. Es un campeón del mundo, te guste o no te guste.
3: Inferiores de River también.
0: Inferiores de River. Un contrato que termina en el 2029, si no me equivoco el contrato. 2028, 2029. Sí.
1: Yo creo que eso, ahora con la llegada de Otamendi, me parece que va a tener alguna
0: solicitud. Yo te iba a preguntar, ¿Otamendi no le dirá, no le preguntará al presidente? Presidente, ¿qué hace Germán ahí entrenando con los separados? Y si te pregunta eso no, Otamendi, sí, ¿cómo le respondes?
1: Me parece que va a haber ahí de a poco, no será de hoy para mañana.
0: Sí.
1: Pero me parece que de a poco, si es que no se van todos los separados y no los venden a todos,
0: claro,
1: me parece que se va a ir de a poquito tratando por lo menos que los separados no practiquen en esa cancha.
0: Es que no se aguanta
1: eso. Con
0: container
1: y sin vestuario.
0: No se aguanta.
1: Sin vestuario, sino que, aunque estén separados, que practiquen con la primera, que practiquen en el mismo lugar que la primera división.
0: ¿Le quedó grande el cargo a Di Carlo?
1: ¿Cómo?
0: ¿Le quedó grande el cargo a Di Carlo?
1: Es muy difícil decirlo. Si me lo preguntás así, sin anestesia, yo te digo que hasta ahora sí. Ajá. Y te digo por qué hasta ahora, porque falta todavía mucho.
0: Claro.
1: Y el fútbol tiene mucho resultado.
0: En un año podría darse vuelta todo, ¿no? Claramente.
1: Lo que le quedó claro es la gestión en el para mí le quedó grande la gestión en el día a día, esto. Uh-huh. Esto que yo ya sé que tengo que sacarme de encima a estos tipos, pero ¿cómo lo hago?
0: Sí.
1: Y creo que le quedó grande por la manera en que lo comunicó, claro, por la manera en la que lo ejecutó.
0: Vos si me preguntaras lo mismo a mí, por ejemplo, y yo soy hincha de Boca, o sea, no es tu caso porque vos sos periodista, pero yo soy hincha de Boca, si me preguntás por Riquelme, yo te digo le quedó grande el cargo, claramente.
1: Claro, bueno, sí, puede ser, pero estas son las diferencias entre... No quiero tomar el tema de la edad, yo creo que tiene que ver con la experiencia en la gestión. Mm. Di Carlo viene de una experiencia que no era tanto de gestión, sino más bien de peñas, de interna, de tejido político, armado político, y además de todo eso... él estaba en el día a día con Gallardo, pero el que gestionaba ahí era Gallardo. No era un dirigente de peso o un dirigente con mucha experiencia, que puede llegar a ser, si querés, Patanián, que puede llegar a ser el propio D'Onofrio, que puede llegar a ser cualquier otro. Pero, sin duda, llegar tan rápido y un ascenso tan rápido a la presidencia de River en un equipo como River, uh-huh, que además de lo futbolístico, es lo político. Porque es lo político, pero lo político en serio, porque en River están fiscales de la ciudad... jueces nacionales, están funcionarios de gobierno.
0: Es que todos toman eso como una verdadera plataforma. Ahí pasó con Boca, claro, con Macri, y ahora con River, no te olvides que se hablaba de que Brito podía ser un candidato de consenso de empresario. O sea que de estas cosas
1: bueno,
0: se hablan.
1: Vos fijate que Santilli es un hombre que tiene mucho peso y es un hombre que tiene también hasta una corriente interna.
0: Sí,
1: en
0: sí.
1: River.
0: Apellido con Prosapia River Platense, claramente.
1: No, por eso digo, a mí sí me parece que en este momento, por lo que ha hecho, lo que pasa es que venía bien con un Gallardo que era el gran gestionador, porque Gallardo era el CEO de River. Entonces, se te fue Gallardo, por el cual vos accediste a la presidencia de River, entonces vos tenés que demostrar, y la primera gran demostración ha sido, instruyo a mi gerente deportivo a sacar a 15 jugadores. La verdad quedó muy muy mal con el hincha de River, muy mal porque en el medio hay un chico de River como Especela, cobre lo que cobre, juegue lo que juegue, que no jugó bien, que no estuvo a la altura, todo lo que quieras, y el resto de los jugadores también. Pero como siempre digo, en ese cargo vos primero tenés que tener las soluciones, porque los problemas están siempre, entonces vos primero tenés que tener las soluciones para apagar los incendios que siempre se prenden en un equipo como River.
0: Tal cual. Un abrazo grande, Coquito, muy buen fin de semana.
1: Chicos, lo mismo para ustedes. Buen fin de semana.
0: Chau, chau. Coco Ramón desde Capital Federal. Tengo un mensaje que quiero compartir con ustedes.
2: A ver.
0: Martín, me llamo Mariana y tengo un nene con capacidades diferentes. No te imaginas lo que sufro por el maltrato escolar de sus compañeros, pero fundamentalmente de la ignorancia que muestran docentes y no docentes para enfrentar esta cuestión. ¿Qué se puede hacer? A ver, no soy un experto en cuestiones educativas. Pero está claro que hay algo que se llama convivencia escolar, que yo no sé si hoy tiene una hoja de ruta muy clara para que la recorran los docentes. La verdad no sé. Yo tengo una experiencia personal vivida con Julián. Y muchas veces ese maltrato, que se llama bullying, yo le digo maltrato porque, qué sé yo, todos pasamos por la infancia y muchas veces fuimos crueles de chicos. Algunos lo naturalizan. Y por suerte, cada vez más hay gente que lo incorpora como un tema de agenda sin dudas a solucionar. Porque esto que vive esta señora, esta angustia, que la debe acompañar todo el día, porque debe preparar a su chico día tras día para enfrentar eso que ella nos contó que tiene, no solamente pensando en esa minusvalía respecto de los demás para enfrentar la vida, sino que además las agresiones. Yo, la verdad, yo creo que este tema tendría que incorporarse a la currícula de manera formal.
4: Es que de hecho está, Martín. De hecho, están las...
0: ¿Hay una materia que tiene que ver con la convivencia escolar?
4: No materia, pero sí es un contenido transversal, le llaman los docentes.
0: Pero, a ver, te pregunto. Desde la ignorancia, ¿se da que dos o tres veces por semana el docente para la clase y habla de la convivencia escolar o es que no lo hace? Esa es la pregunta que yo tengo. Pues si lo hicieran los docentes, uno diría, esto está incorporado. Si no lo hacen, si no generan ese tema en términos de atención y participación... Me parece que el tema va a seguir siendo un problemón.
4: Sí, es lo que sí que el conocimiento que tenemos de esto es que es un tema denominado transversal, que todos los docentes en las aulas deben dedicarle en alguna instancia, en algún momento, de no de la clase puntual, no de una, sino de una serie de varias, sí. Ponerle una semana, tienen que ir tocando el tema.
0: Bueno, ojalá lo hagan.
4: Como así también en los ingresos o en los egresos de los chicos al turno respectivo.
0: Sí, sí.
4: Y que cada tanto también se generan charlas para la atención de esta cuestión, vinculados, dados por profesionales del DICEPA.
0: Yo te voy a decir lo que yo viví como experiencia personal. Los chicos especiales, muchos docentes y muchos no docentes y autoridades escolares del ámbito público y privado los ven como un problema. Y si vos ves a alguien como un problema y ya lo pones como una piedra en el zapato, cuando en realidad el problema es que los demás comprendan que no deben discriminar a sus compañeros, que ya tienen bastante los chicos con su sufrimiento como para incorporar otros sufrimientos. Esa fue mi experiencia personal. Y fundamentalmente mi frustración más grande es cuando te das cuenta que cuando vos pagás además una cuota en una institución privada, te miden por cuestiones de ingreso, no por cuestiones educativas. Los tipos, en su mayoría, los dueños, ven a esos chicos como un problema. Y el resto, ay, un problemón. ¿Vos querés ir con una maestra integradora? No vengas a molestar acá. Así. Así como les digo. Lamentablemente es un tema que, por lo que veo y por lo que percibo, todavía no está incorporado en el día a día como un tema a solucionar, como un tema vital a solucionar. Porque ¿de qué se trata? De no hacer sufrir. Cuando vos haces sufrir a alguien, está sobrando mal.
4: En materia de integración respecto a la discapacidad, Martín, hoy hay las,

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2: Estamos muriendo de hambre, realmente estamos muy mal económicamente, es muy preocupante. Gracias por los premios.
3: Buen día, Martín, equipo Walter Fernández 747. Con respecto, ¿qué me preocupa hoy? Sí, ayer y hoy me preocupa en el futuro que no hay una estabilidad en general. No, este gobierno no me da confianza. Fundamentalmente el tema de inseguridad, donde está en juego la vida. Lamentablemente que la vida en algunos lugares del país no vale nada. Y los precios que siguen subiendo, lamentablemente todos los días, no hay todo mentira. Que dice que la inflación baja, es lamentable. Gracias.
4: Buenos días, Martín Varela, mirando su programa como todos los días. Y a mí me preocupa todo, todo nomás, lo que está ocurriendo hoy día en la Argentina, en nuestro querido Argentina, como en todo el lado está ocurriendo la inseguridad, la economía, la corrupción, todo, todo. Yo no quiero participar por los premios, buen fin de bendiciones, DNI 549, soy Liliana Riquelme del Piratuí. Gracias, gracias.
5: Soy Jorge 823. Lo que más me preocupa es que no vuelva el kirchnerismo. Es imposible todo lo que robaron. Cada día nos enteramos más todo lo que se robaron.

0: 11 y 11, estamos compartiendo la mañana de regreso. Vamos hasta las 12 del mediodía con toda la actualidad. Pepe, deporte local.
1: Sí, señor, porque hay que decir que la Liga Provincial de Mayores, conocido comúnmente como la Liga Prefederal de Básquet, organizado por la Federación Correntina de Básquet.
2: A partir de este año cambia de nombre.
1: Exactamente, sí.
0: ¿Cómo se va a llamar?
1: Liga Provincial de Mayores.
2: Es mucho más lindo, sí, discúlpame. Le damos entidad al básquet de la provincia.
1: Sí, total. Yo ya me acostumbré a decirle preferal. No, ¿qué querés que te diga?
2: Liga Provincial.
1: Pero sí, está, es cierto.
0: Mucho más referencial de la provincia.
1: Claro, sí. Sin duda, bueno, ahí. Fíjate,
2: che, cambiame eso.
1: ¿Qué pasó?
2: Y dice prefederal, ¿eh?
1: Pero justamente porque estábamos ahí en la disyuntiva, si cambió.
0: ¿Va a cambiar o cambió?
1: Sí, cambió. Cambió.
2: Entonces está mal.
1: Ahí está, mira, ahí te gusta Diego, mira.
0: Es un buchón.
2: No, está mal, la gente está viendo. Vos le estás diciendo al público.
1: Está bien.
2: Liga Provincial y sale prefederal.
1: Arranca el 8 de agosto la Liga Provincial de Mayores de la Federación Correntina de Básquet. Son 10 equipos que van a estar participando de este torneo, repito, a partir del 8 de agosto. Faltaba definirse cómo iban a estar conformados los grupos. Bueno, sí, ahí lo vemos. Son dos grupos de 5.
2: Sí, señor.
1: Cada uno. Tenemos a Sportivo, a San Martín, a Pingüinos.
2: Vamos despacito.
1: Sportivo de Corrientes Capital.
2: Uno de los equipos más, de los clubes más antiguos de la ciudad de Corrientes.
1: El Albiverde, exactamente. San Martín de Curuzú.
2: Es gran equipo, campeón muchos años del torneo.
1: Pingüinos, de Capital también,
2: sí.
1: Viene de llegar a instancias finales del torneo del año pasado, sí. Nada más y nada menos.
2: Una particularidad del Club Pingüinos, usted entra a la cancha y vio que hay un portón.
1: Sí.
2: Bueno, ese portón que está ahí era el viejo portón del Parque Mitre.
1: Mira, no lo sabía.
2: Ahí está. Viste todo, se aprende de nuevo. Este, bueno.
1: Qué era, libro abierto, Diego, ¿viste? Romero.
2: Ahí tenés.
1: Español de Santa Lucía.
2: Español, buen equipo, bueno, digamos, no sé el equipo.
1: En una institución
2: muy buena institución.
1: Exacto.
2: De muchos años, que viene trabajando seriamente hace tiempo ya con el básquet de las formativas.
1: Y Colón de Corrientes Capital completa el grupo A.
2: Bien.
1: Después el grupo B, Juventus.
2: El club del barrio Belgrano.
1: Exactamente, que vuelve, el Granate. San Lorenzo de Montecasero.
2: Con una muy buena incorporación, el Bocha Cerantes.
1: Sí, Juventus, sí, con el Bocha Cerantes.
2: Bueno, Juventus.
1: Exacto. Que San Lorenzo de Montecasero, vigente campeón.
2: El Pitohue.
1: Nada más y nada menos. El Tala, que vuelve.
2: Sí.
1: Fútbol de Esquina.
2: El Tala, equipo de ¿te acordás de Non Frileschi?
1: Claro.
2: Sí.
1: Bueno, la Cocada,
2: sí.
1: De familia de con delegado y capitán de este equipo.
2: Eso, Berardi, base también mucho tiempo.
1: El Tala y completa ese grupo B que lo estábamos viendo allí, Córdoba, que también llegó a instancias finales, que accedió a la Liga Federal de este año justamente por la actuación durante el Prefederal del 2025. Uh-huh. ¿Cómo se van a jugar así para explicarlo rápidamente? Dos grupos de 5, como lo estamos viendo, se juega todos contra todos a partidos ida y vuelta. Es decir, tenés 10 fechas de fase de grupos.
2: Sí.
1: Juegan todos dentro de su grupo y hay un interzonal por fecha. Por ejemplo, Deportivo juega el Internacional con Juventus, Pingüino juega el Internacional con Córdoba.
2: Clásico, clásico.
1: Exactamente, sí. Así que se juegan los internacionales y después dos partidos por grupo, 10 fechas.
2: Uh-huh.
1: Después de esas 10 fechas, los mejores 4 de cada grupo avanzan a cuartos de final. El primero del A juega contra el cuarto del B, el segundo del A juega contra el tercero del B, y así se arman los cruces. Series, al mejor de 3 partidos, cuartos de final, semifinal y final, para encontrar a los 2 clasificados de la Federación Correntina de Básquet a la Liga Federal, que es la tercera categoría del básquet argentino. Así que este torneo que arranca ahora el segundo fin de semana de agosto y que va a terminar allá por fines de noviembre. Y la particularidad, transmisión de todos los partidos de Corrientes Capital por el canal de YouTube de la Federación Correntina de Básquet y también por Fair Play.
0: 11:15, vamos a darle la bienvenida al programa al viceintendente de Santo Tomé, Carlos Farizano. Hoy, la preocupación más fuerte que existe en todo el norte argentino es el impacto del Niño. Ya se descarta que el Niño será intenso y, de hecho, en las últimas horas hemos tenido algunas referencias informativas del norte de Chile, de la zona desértica, que ha tenido registros hídricos en los últimos 3 días de 260 milímetros caídos. O sea, el impacto comenzó a hacerse sentir en Latinoamérica y ahora la preocupación está en todo el norte de la provincia de Corrientes. Vamos a hablar de qué está pasando con Santo Tomé. Carlos, ¿cómo le va? Muy buen día. Lo saluda Martín Varela. ¿Cómo anda?
3: Vamos a tratarnos vos, querido Martín. ¿Cómo te va?
0: ¿Cómo anda tanto tiempo? Muy bien. Me alegro de escucharlo.
3: Bien. Bien.
0: Bueno, ¿cómo está el tema de la preocupación? Porque estaba leyendo que la represa de Chapecó había liberado un importante caudal de agua, que esto se estaba sintiendo en los últimos días. Si bien es cierto, se dice que podría no llegar a ser extremo el evento, la preocupación está en lo que podría pasar con las lluvias los próximos días en toda la zona de influencia de la represa de Chapecó.
3: Bueno, Chapecó está evacuando hoy más de 10.000 metros cúbicos por segundo. Es un volumen bastante importante, ¿no?
0: Sí.
3: Esto genera anegamiento e inundación, sería, en todo lo que es de ahí para abajo del río Uruguay, ¿no?
0: Sí, sí.
3: Ahora en Santo Tomé estamos 10 metros 01, sí, creciendo a 8 centímetros. El nivel de, el soberbio está a 12.58, ahora estaría en bajante, pero bueno, el resto de los puertos, aguas arriba y aguas abajo hasta Monte Casero, está en creciente. Y el registro de las lluvias acá en Santo Tomé es de 65 y pico de milímetros, pero el tema es cuando llueve. Hay grandes lluvias allá en esa zona de Chapecó y esa zona del Brasil, ¿no es cierto? Que es la zona que influye en el cauce del río Uruguay. Indudablemente hay que estar preparado. Nosotros en la ciudad estamos preparados. Acá hay un plan hídrico que se comenzó al principio de la gestión Suárez-Parizano en el año 2021, conducido por el ingeniero Luis Tassano. Donde se hizo una cosa maravillosa, las obras de canales y canales y canales incalculables y entubamientos, que eso fue posible con la ayuda del ex gobernador Gustavo Valdés, y ahora sigue siendo posible con la ayuda de del nuevo gobernador Juan Pablo Valdés. Esto hay que reconocer, ¿cierto?
2: Carlos, buen día, mi nombre es Diego Romero. Usted, ¿cómo está el tiempo en este momento? Porque esta mañana había anuncios de
3: nublado.
2: Había anuncios de fuertes tormentas en Alvear, es el dato que teníamos. Y
3: sí, lo que pasa es que estos fenómenos climatológicos se producen lluvias intensas en Alvear, por ejemplo. Y entre Alvear y Santo Tomé, que son 90 kilómetros, en Torrent ya no llueve. En Santo Tomé llovizna. En Virasoro llueve torrencialmente y así sucesivamente. Claro. Son fenómenos localizados de grandes caudales de agua, de 100 milímetros, 150 milímetros, que por eso las ciudades tienen que estar preparadas, como se hizo en Santo Tomé, para aguantar un colapso de 100 milímetros por hora, que es lo que está previsto, ¿no?
0: Sí, o sea, ese...
3: Lo mismo están haciendo en Capital, ustedes que son capitalinos.
0: Sí.
3: El gobernador Juan Pablo Valdés está haciendo una obra espectacular, un plan hídrico muy bueno, todo lo que es el Pirayuí, ustedes habrán visto.
0: Seguro.
3: Y otras zonas.
0: Claro.
3: Bueno.
0: Sí, claramente todos se están preparando para el impacto del Niño, claramente.
3: Es lo que por lo menos nosotros estamos viendo de acá, todo lo que se está haciendo en Corrientes Capital, y yo te estoy contando lo que se hizo acá en Santo Tomé, ¿no?
0: Carlos, evidentemente, perdón por la interrupción, le estaba por preguntar porque, de acuerdo a los registros periodísticos que tengo, esta sería la tercer creciente de julio que ustedes enfrentan, o sea, ¿esto tiene mucho que ver con la regulación de la represa de Chapecó?
3: Sí, indudablemente, las lluvias de esa zona de Brasil.
0: O sea que dependen mucho de cuál es el criterio de liberación de volumen de parte de Chapecó.
3: Sí. Pero la liberación del volumen se produce cuando las copiosas lluvias afectan la zona esa, ¿no es cierto? De daño a la cuenca de la represa de Chapecó.
0: Ajá. ¿Ustedes tienen el registro de alerta máxima de cuáles? ¿De 11 metros o de 10 metros?
3: Sí, 11 metros, 11 metros 50, 12 metros.
0: ¿Y no llegaron nunca en las crecientes de julio a ese nivel?
3: No, se estuvo llegando, no.
0: Bueno.
2: Perfecto. Y por estas horas, Carlos, ¿cómo se está comportando el agua? ¿Cómo se está comportando el río? ¿Qué pasa con la población ribereña en estas circunstancias?
3: Bueno, la población ribereña, nosotros le dimos terreno en zona no inundable. Bueno, hay algunas personas que siguen, familias que siguen no quieren dejar y bueno, pero bueno, vamos estamos atentos a lo que va ocurriendo y a partir de ahí prepararnos para lo peor. 17 metros, por ejemplo, 17.30, que fue la última creciente, uh-huh. La grande, no recuerdo si fue el 83, pero fueron crecientes grandísimas, que bueno, que nosotros estamos preparados para lo peor, ¿no?
0: Carlos, le mando un abrazo grande, un gusto haberlo escuchado, ¿eh?
3: Un abrazo grande.
0: Carlos Farizano, viceintendente de Santo Tomé. Toda la costa del río Uruguay en alerta, porque obviamente hay que ver cuáles van a ser los registros de lluvias en la zona de Santa Catarina y Río Grande, o sea, Paraná, Santa Catarina y Río Grande do Sul, para ver qué impacto tienen sobre todo sobre la represa de Chapecó, que más de una vez, por presión de acumulación de agua, va a tener que liberar compuertas y obviamente se va a venir un gran caudal de agua hacia el río Uruguay, río abajo.
2: Te cuento un dato, ayer en Garruchos, sí, en el extremo norte de la provincia de Corrientes, el río creció 13 centímetros por hora.
0: Sí, sí.
2: 13 centímetros por hora. Y esta mañana estaban desalojando la sede de la prefectura que está sobre el río Uruguay, porque estaba previsto con este nivel de creciente, estaba previsto que se inunde. Entonces, uh-huh, se estaba trasladando a una dependencia municipal en el centro del pueblo. Es un dato. Y también en el día de ayer, antes de ayer, Apóstoles, que es una ciudad que tiene muchas, muchas caídas, digamos que no hay posibilidad de que se pueda inundar, se inundó por una lluvia intensa. Dice que en 30 minutos de lluvia intensa quedó totalmente inundada la ciudad.
0: Si algo, no me equivoco, en Apóstoles ayer cayeron en esos 30 minutos 70 milímetros. Sí, sí. O sea, una impresionante cantidad de agua en muy poco tiempo.
2: Sí, sí.
0: Impresionante. ¿Vendemos, Pepe?
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0: Buenos días, señor Martín Varela y a su equipo. Con respecto a la discapacidad e inclusión en el sistema educativo, estoy de acuerdo con usted. Se habla mucho en todos los ámbitos respecto de las políticas educativas, pero las acciones lamentablemente muchas veces no llegan. Mi hija nació ciega y hoy con 34 años pasó por todos los tropiezos de la vida. Hizo jardín, primaria, secundaria y la universidad hasta recibirse, pero solo con la compañía de la familia. Un abrazo grande, los vemos todos los días. Gracias por el mensaje.
2: Sí. Sí, con 30 años, sí, la verdad, andaba 20 años atrás.
0: Sí, sí, tema nuevo era.
2: Sí,
0: inclusión. Sí, sí, sí. Hablar de inclusión era una cosa nueva. Pero ¿hace cuánto vienen sufriendo las familias y las personas este tipo de discriminación que se hace en el sistema educativo?
2: Pone en contexto, Martín, que la situación de los discapacitados fue cambiando en los últimos 30, 40 años.
0: Sí.
2: Nosotros conocimos, por nuestra edad, gente que tener un chico discapacitado representaba un estigma para la familia.
0: ¿Sí?
2: Y muchos de esos chicos estaban en la casa escondidos.
0: Muchas familias escondían a sus chicos con síndrome de Down.
2: ¿Sí?
0: Porque, a ver, para que ustedes se den una idea, era muy usual decirle mogólicos a los chicos.
2: Sí.
0: Por las cuestiones vinculadas con el aspecto. Y hoy utilizar esa palabra es un pecado tremendo. Porque claramente es un señalamiento despectivo. Y las familias que sentían eso tenían temor por dos motivos. No solamente por lo que podía sufrir todo el entorno familiar, sino el niño. O sea, se enfrentaban ante la crueldad solos. ¿Y cómo resolvían? Solos.
2: A veces
0: lo escondían, lo guardaban.
2: Con una crueldad peor.
0: Lo preservaban. A ver, yo conocí casos, es cierto, pueden haber casos de mucha crueldad. Pero yo conocí familias que entendían que ese era un manto de protección. Que no lo querían ver sufrir a un niño por el maltrato de otros. Después está la situación extrema. Los que solo piensan en la cuestión de imagen y los esconden y los maltratan de una manera asombrosa.
2: Por eso, disculpa.
0: Todo fue hacia adelante, todo fue evolutivo.
2: Eso iba, disculpa la interrupción, pero es cierto, eso nosotros lo vivimos siendo adolescentes.
0: ¿Sí?
2: En nuestra adolescencia, en ese tiempo. Conocimos casos excepcionales. Arnaldo.
0: Sí, Arnaldo Lugo.
2: Arnaldo Lugo.
0: Un gran amigo que la familia recibió el mejor consejo que le puede dar un médico a la familia. Trátenlo como uno más, como si fuera absolutamente normal. Lo trataron así y él evolucionó de una manera asombrosa. Era absolutamente independiente. Se levantaba, se vestía, se cocinaba, tomaba el colectivo, iba a trabajar a su lugar de trabajo. Lo contenían con esa naturalidad.
2: Y con el correr de los tiempos nos fuimos dando cuenta, la sociedad se fue dando cuenta que ese es el camino.
0: Sí, sí.
2: Y afortunadamente ese es el tránsito, aunque todavía resta mucho, me parece que ese es el camino a seguir y el camino que se debe tomar respecto a este tipo de casos, ¿no?
0: Bueno, señor Martín Varela, le mando un abrazo. Estoy escuchándolo hablar del tema de su niño y de las cuestiones de inclusión. La verdad es que uno se imagina que una persona como usted, con el nivel de conocimiento e influencia, podría enojarse y comenzar a descalificar a mucha gente. Y sin embargo, trata el tema con absoluta prudencia. Le mando un abrazo grande y le agradezco ser mi compañía de todas las mañanas. ¿No se imaginan lo bien que me hizo a mí saber que hay tantas familias pendientes de nuestros contenidos, de lo que esta mesa le propone? Así que les agradezco a ustedes acompañarnos y estar siempre ahí del otro lado. Alberto dice, un abrazo grande Martín, soy chaqueño. Aquí en Barranqueras, donde yo vivo, el problema de la discriminación en el ámbito de las escuelas con los chicos especiales es un tema muy, muy serio. Un abrazo grande, no es solamente en Corrientes que existen estos inconvenientes. Claramente no, claramente no. Nos vamos a la Capital Federal para tomar contacto. 28. Y bueno, está bien. Daniel Pepa, ¿cómo andás, Dani? ¿Todo bien?
4: Hola, Martín, querido. Saludo a Diego y a toda la gente que está allí en el piso y a toda la audiencia. Aquí estamos en la puerta de la rural. Mucho público. Ayer fue impresionante, Martín, la cantidad de gente que vino. Y hoy ahora te voy a hacer un paneo para que vea la cantidad de gente que ya está en una de las puertas principales de aquí de Plaza Italia, que vos conocés, sobre la Avenida Santa Fe. Te voy
0: sí,
4: a mostrar.
0: Sí, sí, sí, sí. Linda zona de la capital, ¿eh? Qué linda zona. Y mucha gente. Bueno, está terminando la primera semana de vacaciones en Buenos Aires.
2: Sí.
0: Así que uno se imagina que va a haber muchas familias que van a ir a recorrer el extenso y hermoso predio de la Rural ahí en el corazón inmobiliario de Buenos Aires, ¿no? Porque es una zona espectacular. ¿Cómo? Sí, se pudo ver. Bueno,
2: Un consejo para Dani antes de hablar del tema del campo. Váyase hasta ahí, hasta Avenida Santa Fe. Ahí están las librerías sobre esta avenida, que es uno de los lugares más bonitos que tiene la zona. Recorre y hay muy buena bibliografía, así que
0: es
2: un paseo hermoso.
0: Hay de todo en esa zona.
1: Te estaba diciendo, sé si es una librería.
0: Librería, restaurante, todo tenés ahí.
1: Yo creo que iría por los postres más que por la librería, también.
2: Porque es un insaciable. Mi recomendación
0: es. Vos vas a ir conociendo a Diego Romero, Pepa, Pepa y Pepe. Van a conocerlo. Todos los años el tipo indefectiblemente a la Feria del Libro va.
2: En mayo. Sí.
0: Así que
2: totalmente.
0: Para él entrar en una librería es entrar en una juguetería.
2: Es hermoso.
0: Sí. Y
4: Martín.
0: Sí.
4: Nos metemos un poquito rápidamente en lo que está pasando aquí en la Rural. Ayer estuvo el ministro Toto Caputo. No sé si Nico lo puede poner al aire, es un video muy corto, unos 50 segundos, que le preguntamos a Caputo por los anuncios del domingo. Me parece interesante volver a escucharlo, porque nos dice a nosotros personalmente que descarta anuncios para el domingo con el presidente Milei, porque ya los hizo para las retenciones hace 2 meses.
0: Bueno, vamos, lo vemos. Luis Caputo, en contacto con Daniel Pepa, a ver.
5: ¿Van a bajar las retenciones el domingo?
6: No, el domingo los anuncios se hicieron hace 2 meses ya.
5: O sea que se descarta algún anuncio vinculado con carne de vacuna.
6: No hay ningún anuncio en particular. Los anuncios, como digo, se hicieron ya en su momento hace 2 meses y bueno, en la medida que el superávit económico dé más margen, ojalá podamos entonces seguir bajando.
5: ¿Qué significa el campo para el gobierno?
6: El campo es siempre uno de los motores principales. Ahora, por suerte para el campo también, hay otros motores más. Entonces, eso va a permitir también poder ser más flexibles con el campo, que siempre ha sido, digamos, demasiado exigido, particularmente en las dos últimas décadas.
4: Gracias, ministro.
0: Bueno, yo te quiero felicitar, Dani, por lo siguiente.
4: Sí.
0: Ayer, a la tarde, puse Infobae y me encontré con ese titular: los anuncios ya se hicieron hace un tiempo, no va a haber anuncios. Y cuando ponen el video, es este video desde otro plano. O sea, evidentemente tus preguntas fueron motivo de una respuesta formal del ministro Caputo, y es el resumen de lo que fue el paso del jefe de la cartera económica por la sociedad rural, descartando la expectativa de nuevos anuncios. Así que espectacular y oportuno tu contacto con él.
4: Te agradezco, Martín, pero vos sabés que todo puede pasar acá, porque Caputo, cuando dice anuncio de hace dos meses,
0: sí,
4: hace una referencia expresa a los granos, y después, en una nota posterior que le hacen, preguntan, yo le pregunto por la carne de vacuna, y él como me dice, no, ya hicimos anuncios hace dos meses.
0: Sí,
4: la carne
0: sí,
4: de vacuna, yo descartaría que algo haya de parte de Milei. No es la primera vez que el presidente va a contradecir a un funcionario.
2: Sí, no, sí, cierto también.
0: No, bueno, sí, yo no, bueno, está bien. Mágica, es una buena lectura. Es una buena lectura. Puede
2: en este
0: pasar.
2: Momento están presentando en Punta de Valdés, en el departamento San José, en la República Oriental del Uruguay, un proyecto para declarar a los ciudadanos ilustres.
0: Bueno. Un gran abrazo, Dani, abrigate. Bueno, un gran abrazo, Daniel Pepa, desde la sociedad rural de Paraná.
2: Golazo metió, ¿eh?
0: Golazo. Claro, fue titular de los portales ayer.
1: Sí, sí, con un timing justo, pregunta corta para respuesta corta, sí, y contundente.
2: Tres preguntitas, ¿eh?
0: Fantástico, Pepa. Muy bien, Daniel Pepa, ¿eh? Nos representó de una manera espectacular. ¿Qué es lo que más te preocupa hoy? 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Hoy es día de sorteos. Tras la pausa, la parte final del programa de hoy.
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0: con rumbo hacia el norte.
1: Me preocupa mucho la inseguridad desde hace mucho tiempo, mucho miedo. Salgo con bolsas, hacer bolsa de plástico para hacer los mandados, no puedo usar cartera, nada de eso. Muy, mucho, mucho me preocupa. No puedo ponerme aro, no puedo ponerme nada, tengo miedo de todo. Salgo con un terror terrible. Soy Carmen del 17 de agosto. Mis tres números son 646.
2: Buen día, señor Varela. Con respecto a la consigna, lo que a mí me preocupa realmente es la inseguridad y la corrupción que hay por parte de los políticos, todos los corruptos que están señalados. Esa es la mayor preocupación para mí. El resto, todo bien, todo bien. Así que mi número de terminación de documento es 164, soy Eva. Muchas gracias, señor Varela.
3: Día, Martín Varela y equipo. Lo que más me preocupa a mí es la economía, la inseguridad y lo que con narco que crece en los barrios. Gracias, soy Carmen. Mi tres últimos, 153, soy del barrio Quintana. Bueno, excelente jornada para todos ustedes. Gracias.
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4: 11:42, parte final del programa de hoy. Fíjense, incorporan el tema de los kioscos narcos también algunos oyentes y televidentes. Una problemática que en todo el país se está generalizando también y que es, sin dudas, un factor de desequilibrio, inseguridad y de pérdida de esperanza en, sobre todo, los sectores más jóvenes de la sociedad argentina. Bueno, quiero mencionar esta información que es internacional, pero que nos puede servir muchísimo a todos los que tenemos este instrumento, que es virtualmente una computadora de mano. Estamos hablando de un teléfono inteligente.
5: Sí.
4: Hoy se ha puesto muy de moda que le preguntemos todo al teléfono.
5: Que ya vienen con inteligencia artificial incorporada a la gran mayoría de ellos.
4: Exactamente. Bueno, en el Tribunal Superior de California, en San Francisco, ayer se radicó una denuncia contra OpenAI. Estamos hablando de una empresa que es una de las más cotizadas del mundo, fundamentalmente por el atributo de ser puntal en la cuestión de la inteligencia artificial.
5: Es la desarrolladora del ChatGPT.
4: Exactamente, exactamente. Apuntan fundamentalmente al titular de la empresa, al CEO, el director ejecutivo Sam Altman, de negligencia y de ejercicio ilegal de la medicina. ¿Qué pasó? Un pastor le pidió consejos médicos a ChatGPT y ChatGPT se atrevió a dar no solamente consejos médicos, sino a diagnosticarlo. La equivocación en el diagnóstico le provocó una embolia pulmonar que fue potencialmente mortal y que, casi le cuesta la vida. La familia de este pastor, que quedó notoriamente disminuido después del episodio, pudo documentar toda la secuencia y, de acuerdo a lo que el Tribunal Superior de California determinó, hay competencia y creen que hay elementos para que el caso avance. ¿Y por qué digo que esto nos tiene que servir a todos? Porque ¿quién no le pregunta cosas medicinales a la inteligencia artificial hoy? Hace unos días, la propia OpenAI, o sea, la que opera el chatbot de ChatGPT, se había mostrado muy preocupada por un episodio en donde una inteligencia artificial desarrollada había hackeado su propia cuenta.
5: Sí, sí.
4: O sea, había encontrado la forma de dar vuelta a los patrones de ordenamiento de la cuenta y había alterado todo. Y esto preocupa muchísimo porque hoy no solamente los ciudadanos de a pie tenemos la chance de acceder a inteligencia artificial, también los estados están diagramando su esquema de seguridad, de salud, de economía alrededor de la inteligencia artificial.
6: Entonces, ¿te hace acordar esto a Terminator 2, a la película?
4: Y Terminator 2, y hay una película que en su momento fue la primera, que se llamó War Games, Juegos de Guerra, a comienzos de la década del 80, que era el primer caso televisivo de la alteración de patrones computacionales por parte de una máquina y que provocaba una tercera guerra mundial. Porque le hacía creer al sistema defensivo soviético que Estados Unidos estaba en ataque y los soviéticos disparaban por precaución. O sea, todo lo que el cine fue con esa película, con Terminator, mostrando del peligro del desarrollo de la inteligencia autónoma, de alguna manera comienza a aparecer. O sea, yo creo que los ciudadanos de a pie por lo menos deberíamos contribuir en tener mucho cuidado con esto, con la inteligencia artificial que usamos cotidianamente. Ahí están las imágenes de juegos de guerra. Imagínense que a comienzos de los 80, bueno, esto era una cosa impensada, ¿no? Porque hoy el procesador de un teléfono celular es mucho más veloz que el procesador de la computadora que llevó al Apolo a la Luna en el 69.
5: O sea, mucho más pequeño también.
4: Claro, imagínense lo que significa la potencia de los procesadores de hoy. En esa época todo era mucho más lento en el tema comunicacional y computacional. Y sin embargo, esta ficción de alguna manera se adelantó a los tiempos que corren. ¿Vendemos, Pepe?
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4: El presidente de Nicaragua, Daniel Ortega, ratificó sus declaraciones de hace algunos días en donde manifestó que en Nicaragua no va a haber más elecciones democráticas. Esto ratifica la instalación de la dictadura y fundamentalmente aumenta la presión del gobierno norteamericano sobre este país centroamericano que ahora, con la caída de Venezuela y fundamentalmente con la crisis económica de Cuba, se transforma en la agenda central de lo que Estados Unidos denomina cuidar el patio de nuestra casa.
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6: Martín, desde el próximo lunes la provincia de Corrientes paga a los empleados públicos de la provincia, valga la redundancia, cajeros desde mañana los documentos terminados en 0 y 1 el lunes ya en las ventanillas del Banco de Corrientes. Reiteramos, a partir del lunes se pagan los sueldos, documentos terminados en 0 y 1 que van a tener depositado en los cajeros ya desde mañana sábado.
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6: Recordamos información también vinculada al tema ingresos de los empleados públicos. Desde ayer está habilitado el aguinaldo dorado del Banco de Corrientes, evacuando muchas consultas. Tienen que comunicarse o solicitar a través de la aplicación del banco o bien a través de la banca web, las dos posibilidades para acceder al aguinaldo dorado, reiteramos, vigente desde ayer.
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6: Tenemos ganadores, Martín.
4: A ver, Diego.
6: El sorteo de las brasas fue para Samara Núñez, 233.
4: Muy bien, Samara. Una vuelta por las brasas con tu DNI y tenés la chance de disfrutar de la mejor gastronomía después del miércoles, ¿no?
6: Sí, señor. La orden de compras es para Silvia Pérez, 457.
4: Muy bien, Silvia. Pegaste una vuelta el lunes entre las 10 y las 12. Condición sine qua non por parte de quien nos sponsoriza con tu DNI para llevarte la orden de compras.
6: Y el cine para Kevin Gutiérrez, 775.
4: Bueno, Kevin.
5: A
4: disfrutar de las películas. Está La Odisea este fin de semana.
7: Dicen que es un peliculón, La Odisea.
4: Está rompiendo toda la taquilla mundial.
7: Dicen que es un peliculón, la película de Christopher Nolan. Uh-huh. Creo que la voy a ver el fin de semana, así que si la veo les cuento.
6: ¿Puede leer el libro también de paso?
7: Lo leí, aunque no lo creas. No, no lo leí, aunque no, no lo contrató.
6: No le creo.
7: Me obligaron a leerlo en la secundaria.
6: Entonces,
7: pero lo leí. Vale la pena.
4: La Ilíada y la Odisea.
7: Sí.
4: De Homero.
7: Sí, sí. Exactamente.
4: ¿No? Espectacular, espectacular.
6: Yo le decía Homero y iba a decir Simpson, pero
7: no. No. Ese chiste lo hice cuando.
4: ¿Por qué prejuzgas?
6: ¿Y porque dijo en la secundaria?
7: No. En la secundaria hice ese chiste, pero después interiorizó un poco.
4: Chicos, increíble.
7: Bueno, ¿cómo se pelean? ¿Seguimos vendiendo? 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
6: ¿Qué es lo que más te preocupa hoy? Fue la pregunta del día viernes aquí en De Regreso.
7: Sí.
6: Vamos a ir de menor a mayor. Hechos de corrupción, el 14%. Inseguridad y delincuencia, el 18%.
7: Sí.
6: Falta de trabajo, desempleo, el 29%. Y lo que más le preocupa a los televidentes, a los oyentes de De Regreso, es llegar a fin de mes el 39%.
4: No alcanzan los salarios.
6: No alcanzan.
4: O sea, ese es el porcentaje más elevado, pero está bastante repartido el tema.
6: Así es. Así
4: bastante
6: es.
4: Repartido.
7: Lo que más le preocupa a Diego Romero, creo, es no quedarse pelado. Si eso le preocupa a Romero, que pase por Horizon Medicina Estética y Capilar.
8: Se viene el sembradío.
6: No se preocupe.
8: Se viene el sembradío.
6: No se preocupe, que no me preocupa.
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4: Facundo Leal, el ex titular de Arsat, investigado por supuestos casos de corrupción, fue beneficiado con la prisión domiciliaria en su departamento de Palermo debido a su adicción a las drogas y del inicio de un tratamiento de rehabilitación. Leal quedará al cuidado de su novia mendocina y permanecerá, controlado por una tobillera electrónica y por especialistas, según decidió el juez federal Sebastián Ramos. En mayo pasado, durante un allanamiento en los domicilios del exfuncionario, los investigadores encontraron más de $2.600.000 y una gran cantidad de drogas sintéticas.
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4: Bueno, a ver, ¿la gente mandó fotos o no mandó
7: fotos?
4: Sí,
7: hay unas cuantas ahí.
4: Sí, mandó fotos.
7: Hay unas cuantas.
4: De lo que está cocinando. Recuerden que todos los que mandan las fotos con lo que están cocinando tienen la doble chance para llevarse el asadito. Ya vino la ganadora Brenda del asadito a buscar su premio el día de hoy. Y la semana que viene vamos a estar con más premios sorpresa. A ver, ¿qué tiene el destructor de clásicos?
6: Va a doler hoy.
4: A ver.
6: Va a doler.
4: A ver. No nos adelantemos.

0: de rojo.
1: Sí, señor.
0: No. Una de las baladas emblemáticas de los 80.
1: Yo te dije, te golen.
0: Chris de Bar es nacido en Argentina, pero es hijo de un diplomático irlandés, si no me equivoco.
1: Argentino, nació en Argentina.
0: La dama de ayer, dice que. Sí.
2: Le mata la traducción, digamos, ¿no?
0: ¿Cómo se llama el bárbaro este?
1: Las Santafesinas, dice que se llama el grupo.
0: ¿Qué son?
1: No tengo idea. Ese
2: las
1: es el
2: Santa
1: Fe. Sí, capaz que sí.
2: Pero canta un hombre.
3: Hay que
2: meterle
3: una
2: caja
3: para
1: darle.
2: No.
0: Pero tiene voz masculina.
1: Y bueno.
2: Pero dice las Santa Fe.
1: Escúchame, vos te preocupás si es varón o mujer que está cantando.
0: No, me llama la atención nomás, nada más.
2: Todos me llaman la atención a mí.
1: La patada de Enzo
0: Fernández. No, igual merece cárcel porque destruyó una canción hermosa.
1: Decía, peor que la patada de Enzo Fernández.
0: ¿Tenés la original por ahí? ¿Tenés la original por ahí?
1: Qué hermoso.
0: ¿Eh? Porque la original, escúchame, cuando arrancó eso.
1: ¿Cómo?
0: Era una época en donde había mucha música danzable de moda, ¿no? Y de golpe apareció eso y arrasó con todos los rankings. ¿Eh? Chris de Bar.
1: ¿Cómo? Esperábamos para. Hacíamos, ¿sabes qué? De todo para poder bailar.
0: Que en esa época.
2: Se ríen.
0: En los 80, en los boliches. Si vos bailabas lento una chica.
1: ¿Y si bailabas esto?
0: Es porque te ibas a poner de novio. Sí. No te pelaban, ¿eh?
1: No.
0: Mirá lo que es esto.
1: Si accedían a esto, ganabas. Ya está, ya.
0: Las santafesinas lo destruyeron. Increíble, qué bien suena. Qué linda canción.
2: Ahora compararla con la otra.
0: Yo recomiendo escuchar toda la obra de Chris de Bar, ¿eh? Es muy bueno, tiene muchas canciones lindas. Mirando por un pequeño romance. ¿Tendré alguna chance? Es una canción espectacular. ¿Y las santafesinas?
1: Ah, ya.
0: Mirá cómo toca la guitarra, no. Dice Rolo, hay que meterlo preso al operador.
4: Escucha. La quise conocer.
1: ¿Qué estrago generó este Rolo DJ con este tema, ni te gaté?
0: Bueno, vamos con la foto. A ver, Morphy.
2: Por favor, sí. Dile a la Santa Fecina algo de Morphy también de paso,
0: que
2: ¿no?
0: Que arranca. ¡Mirá eso!
2: ¡Liliana! ¡Pizzas! Se está preparando. Sí, la prepizza ahí, mire.
1: Ah, prepizza.
2: Pero la previa está haciendo pizza. Esa es la prepizza. Romero, métase en el programa. Los tallarines de María Quintana, por ejemplo. Acá polémica, generó divisiones. La cazuela de mondongo de hada.
0: Muy bien.
1: No hay ninguna. No hay ninguna duda.
0: Espectacular para Nico.
2: Mirá esto. Surubí al horno. Está haciendo Lucas. Surubí al horno.
0: Muy bien.
2: La pronunciación es mía muy mala. ¿Cómo es? Acá tenemos un guisito de arroz de Marina.
0: ¿Por qué el diminutivo, Marina, si está espectacular ese isómetro? Tremendo.
2: Acá, mirá este plato. Tiene buena pinta.
0: A ver.
2: Milanesa con tomates.
0: Sí.
2: Qué bien preparado, ¿eh?
0: Un clásico espectacular.
2: Y acá cerramos.
1: ¿Colchón de qué?
0: Dale que nos vamos.
2: Con otra pizza de Silvia Pérez.
0: Silvia, mira eso. Espectacular.
1: Una de las ganadoras.
0: Nos vamos, ¿eh? Gracias por su compañía. Gracias a Rolo en la mesa de control, a Nico en la generación de video y a Juan Martínez en la producción. Buen fin de semana, Corrientes. El domingo estamos con Equipo de Noticias Televisión por 13 Max HD. Y el lunes, si Dios quiere, a las 10 nos volvemos a encontrar. A cuidar a los chicos, porque ellos son el verdadero tesoro. Chao.
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0: Che, que a Boca le faltó un gol para ir más tranquilo a Chile, ¿no? Fíjate que Tigre ganó 3-0, Lanús ganó 2-0 y Boca ganó 1-0. Boca teniendo más presupuesto que el resto. Yo creo que le puede alcanzar porque Boca de visitante, con los jugadores que tiene...
1: Un gol puede meter tranquilamente, sí. Ya estar un poquito más tranquilo, puede pasar.
0: Pero me parece que se quedó corto. Yo, cuando estaba Martínez en Boca, el técnico,

0: 2-0. Ya va más tranquilo.
1: Es otra cosa. Es otra
0: más
1: cosa.
0: Tranquilo. Arrancó el campeonato. Uh-huh. Viene Correa.
1: Eso te iba a decir. Eran los dos temas que te quería tocar. Boca y River. Viene Correa.
0: Sí.
1: ¿Cómo crees que puede encajar Correa en este River?
0: Es un fenómeno Correa.
1: Correa para mí es el, se rompió el mercado de pases.
0: Otro que no cumple años, Correa. Siempre tiene el mismo físico. Sí. La misma velocidad. Ahora 15 más 3 son 18.
1: Son 18 palos por un jugador de muchísima calidad.
0: 31.
1: 31 años.
0: Sí.
1: Con poder de reventa.
0: Esa es la desesperación que tiene River de éxito ya mismo.
1: O sea, no, Correa está, viene a River para ganar ya.
0: Sí, sí,
1: porque
0: sí.
1: Después negocio no vas a poder hacer.
0: Y no tenés poder de reventa.
1: No tenés poder de reventa.
0: No, no. Pero no quiere, el negocio lo tiene por otro lado, River. Vendiendo abonos, vendiendo palcos, recitales, sponsor, clasificando instancias definitorias, uh-huh. clasificando una de clubes a la Libertadores. El negocio está por ahí, no por la reventa de los jugadores. Entonces invierte fuerte para pelear alto, para pelear arriba. Correa se lo puede dar, muy buen jugador. Correa, Adriussi, Colidio.
1: Lo que pasa es que ahora te quedaron muchos delanteros. Y sí, sabes que me preocupa.
0: Si yo pero esta digo, es una característica para, distinta.
1: Decime los delanteros de River.
0: Sí.
1: Los que tenés en la cabeza.
0: Y yo creo que puede ser Correa, Driussi, Colidio. Va a venir uno más, me parece.
1: Un
0: barco, Almada van a venir.
1: Bueno, pero mira, acá me nombraste. Correa, Driussi, Colidio, Beltrán.
0: ¿Me suena también? Beltrán.
1: Bien, perfecto. ¿Te acuerdas de Freita?
0: Bueno, es un chico.
1: Pará, pero es un chico que jugó bárbaro el año pasado. Sí. Y ya nos olvidamos de Freita.
0: Es un chico.
1: Fue con Scaloni en la selección antes de cerrar la
0: lista. Boca pone a Aranda y a Flores.
1: Sí.
0: Ya. Y River lo hace esperar un poco a Freitas. Sin saber que me vas a mutar de esto, me parece que no hay que apurar a los pibes y los partidos grandes son para los más grandes.
1: Pero tampoco taparlos.
0: No, va a entrar el chico, pero vos tenés. Bueno, yo creo que Borré está mal traído para mí. Si vos ya tenés Driussi y Beltrán.
1: Lo que pasa es que Driussi se te lesiona mucho.
0: Driussi y Beltrán. Bueno, tenés el pibe Freitas, si se lesiona.
1: Pero sí, por eso.
0: Ahora Borré, ya tenés Beltrán, Borré, Freitas.
1: Es mucho.
0: Correa de un lado, va a venir Barco o Almada del otro. Es mucho para River.
1: Es mucho, totalmente. Bueno, me voy a almorzar y hago la de siempre.
0: Mientras almuerzo,
1: me pongo los auriculares.
0: ¿Joyle bien?
1: Y te escribo.
0: Joyle
1: muy bien. Sí, sigue en Adaptra, muy bien. ¿Estás contento con Adaptra todo?
0: Sí.
1: Perfecto, buenísimo, espectacular.
0: Está la terna todavía, ¿no?
1: Por supuesto, obvio. ¿Sabes qué, Gus?
0: Sí.
1: Te voy a contar algo.
0: A ver.
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1: Delgado cruza la mitad de la cancha, se viene Boca sobre el final del primer tiempo. 44-0-0, tres dedos, paredes para Merentiel, no puede pasar. Le va a pegar, tiró. Campeón del mundo, de Leandro Paredes, la bombonera se pone de pie, se rinde pleitesía, un pase tres dedos, le puso Paredes, lo dejó mano a mano a Merentiel con el arquero Carabalí. Boca 1, O'Higgins 0, 44 minutos y medio tenemos del primer tiempo en la bombonera. Miguel Merentiel, el sanducero, gana Boca. Merentiel es como el general José Gervasio Artigas. No se discute.

0: Hola, ¿qué tal, amigos, amigas? Bienvenidos, bienvenidas. Estamos arrancando López 910 a esta hora, 12 del mediodía, 8 minutos del viernes 24 de julio. Estamos terminando la semana. Vicky Buono,
1: sí, Gus.
0: Día raro, extraño, no hace frío, no hace calor.
2: Horroroso.
0: Está nublado, está para llover, está pesado.
1: Es la humedad.
0: Está complicado.
1: Lo que mata es la humedad, 14 grados, Gus, mucha, 82% de humedad, mayormente nublado está el cielo, cerca de la máxima para hoy, que es de 15 grados, pero probables lluvias o lloviznas a la tarde. Esperemos que no, el sol quizás lo vemos el fin de semana. Ayer apareció un ratito y se fue, ¿viste?
0: Sí, se fue no, rápido.
1: Nos abandonó.
0: Apareció como apareció el hombre hoy.
1: Sí.
0: No me puedo, tengo una voz distinta. No. Siento que soy otro.
1: ¿Te levantaste tarde?
0: No, tuve la preocupación de que están volviendo los muchachos. Sí. Entonces, es que como que no dormís, viste, escribís, todos problemas, ¿no? Me acosté tarde por ir a la cancha de Boca, llegué tarde a mi casa, me levanté. Hola, gente.
2: ¿Cómo le va? Tiene la voz un poquito más grave.
1: Más tomada, está tomada.
2: Sí, bueno, a todos nos pasa lo mismo. Y aparte esto del cambio de clima, del calor impiedoso allá al frío de acá.
0: Es bravo, ¿eh?
1: Bienvenido, Leo.
2: Muchas gracias.
0: Bienvenido, amor. Qué bueno, ¿eh? ¿Estás contento que volviste? ¿Por qué no viniste ayer, por ejemplo? ¿Qué
2: contento? Pasó? No, porque teníamos pocas horas de sueño.
3: Había que descansar.
2: Había, un relator tiene que estar muy descansado.
3: Así es.
2: Tiene que ser profesional.
0: ¿En el avión dormís?
2: No, poco.
0: Che, ¿cómo se ronca en el avión, eh?
2: Se ronca, ¿no?
0: ¿Cómo roncan en el avión?
2: Se ronca.
0: Es una locura.
2: Se ronca.

0: Es una locura. Yo no
1: ¿cómo
0: puedo
1: se ronca?
2: Sí, la gente ronca.
0: Sí. Vos estás durmiendo en el avión y el de atrás te hace.
2: Cantelis es un gran roncador.
3: ¿En serio? Lo chequeamos, chicos.
2: Lo que duerme es el Cristiano. Digo, ¿cómo dormís en el avión? La verdad que es admirable. A mí me cuesta, ¿no?
0: No, yo no puedo.
2: ¿Para cómo viajó Pablo Ladaga en el mismo avión que nosotros? Ah. Y se venía del fondo y se ponía a hablar y no paraba de hablar. Le digo, por favor, Pablo, paremos de hablar un poco. Entonces, no quería hablar yo. No podía dormir. Un fastidio.
0: Pero qué bueno que compartieron avión con tanta gente conocida.
2: Sí, el presidente de Huracán con su familia. Claro. Qué bueno. Con el nietito que no paraba de llorar, el nietito.
0: Y bueno. Oh,
2: pero claro, es un bebé muy chiquitito.
0: Bueno, chiquitito, ¿qué va a ser?
2: Hermosa familia, hablamos un poco de fútbol. Con el hombre.
0: El nene, ¿qué va a hacer? Lloran los pibitos.
2: Lloran.
1: No, pero claro, en un avión no lo había pensado. Son muchos ronquidos juntos. No, claro.
0: Yo quería conciliar el sueño en un momento y el de atrás estaba.
1: Ronca el de atrás, ronca el de adelante, claro.
0: Era un hipopótamo, tipo, el hijo de puta. Tírenle ficha, pónganle una hamburguesa en la boca, algo.
1: Al saco jugaban.
0: No, una cosa.
4: Pero aparte es molesto y voy a decir la cantidad de horas que me falta.
0: No, claro. Y el tipo no para.
2: Hace un momento que no pasa más el tiempo.
0: No pasa.
2: El reloj. Y no pasa 5 y media, poner al rato lo mirás y decís, bueno, deben ser las 7. 5 y 42.
0: No, así que a veces por ahí te dormís y decís, qué bueno que dormí. ¿Cuánto dormí?
1: Media
0: 15
1: hora.
0: Minutos.
1: No.
0: Faltan 10 horas todavía. Los aviones son todo un tema. Y después las empresas, ¿no? Las empresas aeronavegantes, lo que hacen, no te dan una para ganar, ¿viste? Porque vos, por ejemplo, yo tenía un amigo que tenía pasaje para la Argentina en business.
2: Muy bien.
0: Para el día siguiente al Mundial. ¿Sabes lo que vale eso? El día siguiente todo el mundo quiere volverse a la casa. Y él quería, en vez de volverse a Buenos Aires, irse a Ibiza. Entonces le quería cambiar el pasaje de él por uno a Europa que es más cortito. De Estados Unidos a Madrid, no sé cuánto es. Ah. 6 horas serán.
2: Sí, más o menos.
0: 6 horas. En cambio, Buenos Aires son 10, 12, no sé. Y no, tenés que pagar el pasaje nuevo. Después, el avión no sale porque hay tormenta, la culpa no es de la línea aérea. Tenés que pagar vos. Perdés el vuelo, lo pagaste vos.
1: Eso es tremendo.
0: Elegir un asiento mejor, lo tenés que pagar vos. Sobrepeso, lo pagás vos. Si en vez de una valija tenés dos, lo tenés que pagar. O sea, tenés que pagar muchas cosas.
2: Bueno, y hubo mucha gente con el tema de los vuelos que llegó muy sobre la hora del partido final. Porque hubo cancelación de vuelos.
1: Y con mal humor, seguramente.
2: Y la gente llegó, me encontré con un argentino volviendo, me dijo, no, yo estoy con mi hijo. Llegué, se nos canceló el vuelo sobre el mediodía de la final.
4: Muy jugado.
2: Claro. Ya la entrada sacada, todo.
0: No, claro. Vos, por ejemplo, le decís, mira, yo me quiero, en vez de volverme el lunes a Buenos Aires, de post-mundial, que todo el mundo quiere volverse, hay fila, hay cola para volver, en espera. Quiero tomarme 4 días en Nueva York y volverme el jueves. Le dices a la aerolínea.
1: Bueno.
0: Y te dice, no, tenés que pagar un pasaje nuevo. Sí, porque está lleno el del jueves. Y el del lunes también.
1: Claro.
0: Así que bueno.
1: Un negocio ahí.
0: No ganas nunca. Así no. Que bueno, por suerte se terminó. Es lindo cubrir el mundial, lo más lindo que hay para un periodista estar
2: y
0: ahí.
2: Y fue un gran mundial de Argentina también.
1: Pudieron pasear también.
2: El último día.
0: No, claro.
1: Más o menos.
2: Fueron muchos días, sí.
0: Son muchos días. Los vuelos son te fastidian,
2: claro.
0: Son complicados,
2: son distancias largas,
0: tienen demoras, cambio de horario, armar la valija 1000 veces, hacer mudanzas, dejar una ciudad para no volver nunca más, entonces tenés que ir a la otra.
2: No, ya sobre el final en el hotel tenés la maleta abierta. No es que desarmás, te pones a tocar la campera porque.
1: No, pues son pocos días.
2: Son 2 días. No, claro.
0: Sí.
2: No llegás.
0: Y vivís con la valija.
2: Con la valija abierta.
0: Abierta y
2: sacás y pones ahí.
0: Y vas poniendo y.
2: Donde más tiempo estuvimos con el equipo de la radio fue en Dallas, porque Dallas fue la base y fue la primera parte del mundial. Es más, hubo un partido en Kansas en la primera ronda. Viajamos a Kansas, pero para volver a Dallas. Y ahí sí tuvimos un poco más de tiempo.
0: Aburrido Dallas, ¿eh?
2: No tiene grandes atractivos turísticos.
0: Vos fuiste al lugar de la Doma que yo quería ir.
2: Bueno, eso
0: pero
2: es
0: no me hiciste acompañando, ¿verdad?
2: Fort Worth. Vale. Está a 40, 50 minutos de Dallas.
0: Como vos habías ido. Y no, y después el día que fuimos a cenar, quisiste que vayas a comer a tu hotel.
2: Y
0: bien de vago. Ahora, te vi comiendo mucho con Marcelo Palacio, con los chicos. Ahí sí estabas predispuesto.
2: La mayoría de las veces...
0: Estoy un poco enojado con vos.
2: No, estás celoso.
1: No, está enojado.
2: Pero la mayoría
0: me
2: de las veces...
0: Me negaste a mí.
2: No. La mayoría de las veces comí solo.
0: En Nueva York, por ejemplo, ¿por qué no comiste conmigo? Y comiste con Marcelo Palacio todos los días.
2: Y porque ellos estaban en el mismo hotel.
4: Me encantó verlo con mucha gente querida. Me encantó.
2: Estuvimos con Martín Palermo. ¿Te estás? Con algunos productores.
0: Te están convenciendo, ¿no?
2: No, ¿de qué?
0: Señoras, señores, arrancó el campeonato, arrancó el torneo argentino y arrancó la Copa Sudamericana con una gran victoria de Tigre, 3-0, martes. Muy buena victoria de Lanús, porque además ganó con 10, 2-0. Y ayer Boca, me parece que se quedó corto. No quiero decir que no le va a alcanzar, porque Boca es un buen plantel, un buen equipo, con mucha jerarquía, mucha más que la que tiene O'Higgins. Pero viste, qué sé yo, te levantás mal, perdés 1-0, vas a penales. Entonces, viste, yo creo que Boca debió intentar hacer un gol más. En el primer tiempo, cuando la cosa estaba complicada, consigue el gol. En el segundo tiempo, cuando mandaban el partido, cuando lo dominaba, estaba para estirarlo y no lo consiguió. Erraron mucho, fallaron en la definición, no se decidieron, tardaron mucho en patear. Y te quedaste con 1-0, que tiene sabor a poco, con O'Higgins, Boca, Poderoso, Paredes, Montero, Merentiel, Villa, acá sí van en el banco que entran, los pibes de las inferiores, Blanco, ¿viste? Vos decís, este equipo tiene que ganar 2-0 tranquilo, mínimo 2-0. Gana 1-0, y bueno, habrá que ahora poner suplente con Riestra, guardar energías para ir a buscar la clasificación allá a Rancagua, y que no te sorprenda ese equipo chileno, que no es mal equipo, ¿eh? Tiene un buen funcionamiento. No.
2: Tiene buenos jugadores, a mí me sorprendió gratamente el funcionamiento. Lo que a mí me deja relativamente tranquilo de Boca es que encontré una idea de juego que antes por ahí no se veía. Algo también vi estando en Estados Unidos contra Sarmiento, sobre todo en el segundo tiempo. Y eso creo que le da la expectativa a la gente de Boca. El resultado es corto, 1-0, la vuelta en Rancagua. Ahora, el equipo tiene cambio de ritmo, aceleración, tiene una idea de buscar por afuera, puede hacerlo por adentro también con esos pases que mete Paredes, lo tiene a Villa, que ayer empezó silbado y terminó aplaudido. Buen debut de Montero, arquero del equipo grande. Llegaron una vez con profundidad y tapó una pelota increíble a Serrafiore.
0: No, pero aparte de lo que tiene el arquero es que da seguridad. El arquero tiene que dar seguridad, por más que participe mucho o poco del partido. Y el arquero dio seguridad ayer. Me gustó mucho la zona izquierda de Boca, Blanco Villa.
2: No es por caerle a nadie, pero antes por ahí a Boca le llegaban una o dos veces y le convertían.
0: Sí.
2: Ayer la de Serrafiore era gol por donde se lo mirase. Y el tipo sacó una pelota abajo, aparte.
0: No, y la de Panchito. Y la de Panchito González, que definió por arriba.
2: Ahí sale mal el arquero, sí. ¿Ves?
0: Medio como yo que creo que ahí falla mucho Figal.
5: Esa es una de las jugadas que te demuestra lo que tiene que corregir Boca, porque de mitad de cancha para adelante se han visto, como decía Leo, cosas interesantes. De mitad de cancha para atrás hay alguna desinteligencia todavía con lo que es la marca en el mediocampo y la última línea. Es que ahí me parece que Arruabarrena tomó nota que esas cuestiones las tiene que corregir.
2: Es que Figal, ¿viste? Siempre está ahí. A veces arriesga de más.
0: No,
2: a veces no hace lo que requiere la jugada.
5: Te duda un segundo.
2: Y a veces te puede costar un gol. Sí.
0: Comparándolo con Di Lolo, tiene una muy buena conducción. De hecho, metió un par de pases buenos.
2: Dicen que eso es lo que le gusta a Arruabarrena.
0: Pero ayer no te cabeceó un centro, Boca. Y quizá Di Lolo te hace un gol de cabeza, ¿viste? O sea, y el de Panchito González lo anticipan a él. Costa se queda, habilita. Hay una desinteligencia entre los centrales y casi estás en el gol de entrada.
5: Costa quiso salir jugando en una también y le
0: armó. ¡Qué lío que armó!
2: Hay que ser inteligente.
0: ¡Qué lío que armó! Al córner, la mandó Gorosito al córner. Claro.
2: Figal. ¿Sí? Cierran Gorosito y Figal y termina Figal, pegando en
0: penal. Era brava.
2: Los dos van al cierre, pero el que barre es Figal.
0: Entonces Boca, ¿viste? 1-0. La gente aplaudió.
2: Yo creo que aplaudió el rendimiento.
0: Aplaudió
2: la actitud de Paredes.
0: Ahora, yo te digo una cosa, yo lo pensaba anoche. Yo creo que cualquier otro equipo gana 1-0 con O'Higgins y hay murmullo.
2: No creo.
0: 1-0 con O'Higgins.
2: Yo creo que lo importante es ganar, la gente quiere ganar.
0: No, te queda cortito.
5: Lo principal es ganar, el partido de ida.
0: Te queda cortito.
2: Y vamos a ver la semana que viene si te queda cortito.
0: Yo creo que River, Independiente, gana 1-0 con O'Higgins.
2: No, el empate sí te genera rumores.
0: ¿Pero 1-0? ¿Boca? ¿Con el presupuesto que tiene? No, tiene que ganar por más.
4: Pero igual yo creo que hay un discurso para afuera que para adentro. El hincha de Boca aplaudió, pero cuando bajaba las escaleras estaba preocupado.
2: Igual, ¿sí? yo te digo una cosa, yo no vi eso.
4: Se quedó corto.
2: Yo vi que la gente estaba. No, se quedó corto en el resultado.
0: Pero ¿sabes por qué es corto? Porque Boca es mucho más que O'Higgins. No lo demostró tanto ayer. Pero vos mirás a Boca, el banco de suplente tiene a Velasco 10 palos, tiene a Casíbar.
2: No, está bien. Lo que pasa es que vos tenés que tener en cuenta que está empezando un nuevo ciclo con un nuevo entrenador, que recién van dos partidos.
5: Ese es el atenuante.
2: Vos fíjate lo que le pasó a River con Aldo Civi.
5: Claro, ese es el atenuante. No,
2: Boca arrancó con Sarmiento, un partido de eliminación directa. Un rival menor que Boca, por supuesto, pero Aldo Civi también es menor que River y lo eliminó.
5: Totalmente.
2: Y después volvés a jugar un partido de eliminación. O un cruce de eliminación con O'Higgins. También hay que tener en cuenta todo eso, ¿no? Y me parece que hay atisbos de un juego que antes no había.
5: Totalmente.
2: Y yo creo que eso lo.
5: Y además se vio una Robarena muy tranquilo también, ¿eh? Muy seguro en cuanto a lo que él quiere del equipo, en sus declaraciones, como que vio, que detectó las falencias que mencionábamos antes. O sea,
2: ahora te quedas afuera tranquilo. Y ya se le viene el primer cambio, ventarrón, ¿no?
0: El cambio de Ascasiva por Aranda no lo entendí, ¿eh?
2: Y porque yo creo que Boca estaba. No, yo sí lo entendí. Ahora me lo
0: ¿vos
2: decís.
0: Vos entendés a todo. Entendés a Úbeda, entendés a Robarena. Vos sabés que entendés a todo.
4: Tipo muy Leo.
2: Vasco, yo soy un tipo muy empático que trata de ponerse en el lugar de los demás. Entonces, desde ese lugar digo, ¿por qué hizo este cambio? En ese momento tenía la pelota.
0: ¿Quién?
2: Los chilenos tenían la pelota. Se habían adueñado de la pelota con ellos.
0: Tenés que ganar 2-0. Mirá que un día te lo dije con Cruzeiro. Que Boca estaba para hacer el segundo y puso el freno de mano.
4: También Sudamericana.
0: Sudamericana con Martínez. Sí. Puso el freno de mano. Boca 1-0 y le costó la clasificación allá. Era Cruzeiro, un equipo brasileño.
2: No, lo sé, pero no es lo que.
0: Ah, vos... no sé si Cruzeiro era más equipo cogido.
2: No es lo que vos querés siempre, Gustavo. Yo creo que Boca no es que le quiso dar la pelota. Se la sacaron. Hubo un momento que el 8 o Gas se hacía dueño del equipo con Pancho González, tenían la pelota y Boca no la encontraba.
4: También esa revancha fue.
2: Por eso creo que lo pone a Casíbar.
4: Esa revancha fue típica, porque a los 9 segundos te quedaste uno menos con la expulsión de Advíncula.
0: Sí, pero bueno, te puede pasar algo, ¿entendés? Sí, vos tenés que pensar, vos tenés que hacer el segundo gol. Y no sé, te digo, para mí, la mejor versión de O'Higgins fue en el primer tiempo, no en el segundo. Entonces me parece que vos tenés que ir a buscar el segundo gol y definir la serie, siendo Boca tan grande, tan enorme, con un presupuesto altísimo, vos tenés que hacer cambios para definir la serie, no para porque no tengan la pelota ellos.
2: Es que se venían, ¿eh?
0: ¿A dónde?
2: Bueno, esa que decís vos del cierre de Figal por el error de...
0: Porque la perdió Costa.
2: Bueno, pero la tenían... Si se hiciera un estudio de la posesión en los
0: Boca
2: últimos 20,
0: pensar,
2: 25 minutos.
0: Boca tiene que pensar arco-rival.
2: Chile.
0: Arco-rival.
2: Yo estoy
0: Yo soy el que piensa en los dos arcos, ¿no? Y yo pensé que Ascasíbar entraba por Milton Delgado. Cuando lo vi entrar a Ascasíbar, Aranda, sale el día, entra un, ¿qué? 5, 8, ¿qué es?
2: Sí, yo creo que es para dividirle la posesión.
0: No,
2: para robarle la pelota.
0: Ese cambio no
2: me pareció a mí.
0: Después, fíjate que le gusta mucho Flores. Por ahí le gusta más Flores que Aranda, o ayer anduvo mejor Flores que Aranda. Aranda salió antes que Flores. Villa se cansó. Merentiel hizo el gol. A veces lo veo a contramano. No sé si es el 9-9 que necesita Boca. Por ahí es más un compañero del 9. Porque Boca jugó mucho por los costados y tiraba buenos centros. Y ahí lo veía yo a contramano. Me hizo acordar cuando Icardi jugó en la selección argentina. Icardi no agarraba un centro, pobre. Iba a contramano. Si él iba al primer palo, la pelota iba al segundo. Ahora, claro, le ponen la pelota a Paredes, que hay un error del lateral derecho, que para mí fue el peorcito de ellos, el lateral y el 10. Y el 10.
2: El 10 Ravelo.
0: Sí, no me gustó. Ahora, qué sé yo.
2: Hay un mérito ahí de Merentiel porque le marca el pase al vacío, más allá del pase extraordinario, ¿no?
0: Tuviste 48 minutos para hacer otro gol.
5: Sí.
0: 48 minutos para hacer otro gol con Paredes, Villa,
2: te
0: Blanco.
2: Muy negativo.
5: Sí, yo creo
0: No, negativo no. Yo esperaba un gol más de Boca para estar más tranquilo.
2: Pudo hacerlo, Tuvo
0: sí,
2: situaciones.
0: Bueno, sí. Pero ir a buscarlo más.
5: También O'Higgins le pudo haber marcado, también es cierto. Pero yo creo que Boca creía.
0: Yo no digo que Boca está eliminado, digo que no, tenía que ir más tranquilo.
5: Yo creo que lo que dice Leo del cambio que recién mencionaba de Aranda tiene que ver con que tal vez con muy poco O'Higgins, esto creo que lo vio a Robarena, lo podía llegar a complicar y por eso hace el cambio. Y además porque creen las posibilidades de que Boca tranquilamente puede ganar en Chile. Tampoco es una misión imposible, no es que va a jugar contra un equipo brasileño que está en su mejor momento. No, va a jugar contra O'Higgins, que es un equipo estructurado, que tiene un plan, que está ordenadito, que no se desordenó después de la desventaja. Al contrario.
0: No, a mí me gustó.
5: Sino que se mantuvo la línea, no se desesperó. pero bueno, sabe que al equipo que tiene que enfrentar también en la vuelta y que Boca puede ganar tranquilamente.
0: Bueno, yo lo decía en la transmisión y creo que después Bobaglio se refirió a esto, que O'Higgins venía en competencia y Boca jugaba el segundo partido de la temporada.
5: Claro, jugaba en la Copa de la Liga. En Chile jugaban la Copa de la Liga.
0: Se notó en el primer tiempo. Sí. Ahora, ¿qué dijo Bobaglio? Que por venir jugando le costó el segundo tiempo porque se cansó y Boca estaba fresco. O sea, lo que fue bueno en el primer tiempo fue malo en el segundo. Yo creo que Boca tenía la chance de ganarlo por más, ir más tranquilo como Lanús. Lanús ganó 2-0.
5: Claro.
0: Se encontró con el gol también, se equivocó el arquero, ¿viste? Sí.
2: Me parece, lo vi el partido también, que Cienciano es menos que O'Higgins.
0: Es posible.
5: Sí, pero sí. Tiene que jugar en Cusco después y ahí,
2: ahí, ya, tenés
5: ahí
2: altura.
5: Entran a jugar otras.
2: Ahí tenés otra altura. Cuestión,
0: yo creo claro. Que Lanús estaba preocupado con el 1-0.
5: Sí.
0: Yo no estoy preocupado, pero como que no me, viste, no me llenó. Yo quería un gol más.
2: Sí, yo creo que todos.
0: ¿Pero hizo mucho para hacer el gol?
2: Y tuvo situaciones. Lo que pasa es que fallaban en los últimos metros. Velasco se demora en una, Merentiel se la devuelve larga a Velasco en otra.
5: Sí, insinuó mucho Boca, pero le falló a la hora de
2: concretar. Claro, no fueron situaciones mucho. Claras. Pero se veía como que rondaba el segundo gol.
5: Sí.
0: Por eso, porque ellos perdían mucho la pelota en el segundo tiempo. Boca la recuperaba rápido. Entonces, cuando vos tenés una tenencia, no sé cuánto habrá sido, porque en el final la volvió a tener O'Higgins.
5: Sí, la tenencia.
0: Pero en un momento era 70-30.
5: Sí, termina 60-40.
0: Porque después la tuvo en el final.
5: Sí.
0: Yo creo que la tiene en el final porque también como que se agazapa Boca, ¿viste? Se queda.
2: Ahora, avasallarlo Boca no lo avasalló nunca.
0: No le tiró nunca.
2: Con el partido empatado. No. Nunca lo avasalló, pero fue superior, ganó. Y podría haber ganado 2-0. Creo que era el resultado que más le.
0: No, pará. En el segundo tiempo era para el 2-0. En el primer tiempo no era para.
2: No.
0: Porque ellos tuvieron tres chances de gol a ninguna, en un momento.
2: Ellos tuvieron la de Serrafiore, que tapa
0: Pancho,
2: Montero abajo.
0: Panchito González.
2: La de Pancho, que va por arriba del arco.
0: Y la de Paves, que cabecea dos veces.
5: Sí.
2: Oh, la de Paves abajo.
4: Cabecea, la... en el área chica,
5: Boca, y llega el gol en un momento clave.
0: Che, muy parado Boca ahí, ¿eh?
5: Sí,
2: yo creo que el punto flojo de la defensa fue la dupla central.
5: Totalmente.
2: Porque los marcadores de punta anduvieron bien. A mí me gustó Grosito.
0: La gente lo aplaudió mucho al pibe, ¿eh? A Grosito. Y Blanco, bueno.
2: Y se consolida el proyecto de club de Riquelme con los pibes de Boca Predio. Uno mejor que el otro. Lo del pibe Flores es cosa seria, es un pibe, recién empieza. Lo habíamos destacado en este programa hace como un año y medio.
4: Hay que estar tranquilo porque
2: cuando no había debutado. Pero ayer vos lo tenés.
0: Pero perdés en Chile y sabés que.
2: No, ya lo sé.
0: Pero Boca Predio es donde queda.
2: No, bueno, pero el proyecto va más hacia un resultado. Obviamente que después mandan los resultados. Pero
5: 19 años jugaron ayer, claro.
2: Mirá.
0: Ahora, ¿no pondrías a lo más grande vos?
2: ¿Para la revancha?
0: No, en estos partidos.
2: No, y lo que pasa es que hoy Gorosito.
0: No había venido. No,
2: es suplente de Lozano.
0: Pará, Gorosito juega porque Lozano está lesionado.
2: Pero para, por eso te digo.
0: Pero es suplente de Lozano. Yo te digo los otros chicos. Flores y Aranda son buenísimos los dos. Ahora, en un partido de Copa, ¿no pones a Zenón y Velasco?
2: Y Aranda ya tiene rodaje.
0: No, Aranda yo lo pondría así. Igual Flores jugó mejor que Aranda.
2: Sí, bueno. Pero tiene menos rodaje. Aranda terminó siendo titular en la temporada.
5: Y en algún momento Zenón se tiene que ganar el puesto. Porque imagino que Arrobarrena arma el equipo. Con lo que ve en los trabajos, en los entrenamientos, lo que ve en la semana, algún día Zenón se tiene que ganar el puesto en serio.
2: Escúchame, ayer tuviste a Gorosito, a Flores, a Aranda, a Milton Delgado.
0: Ahora, si estuvieran todos bien, ¿cuántos juegan de los
2: Aranda pibes? Yo creo que es titular.
0: Aranda sí.
2: Y terminó como titular la temporada.
0: Con Vareiro no juega el pibe, Flores.
2: Lo que pasa es que Flores juega por afuera.
0: Va a Merentiel más afuera.
2: Igual, claro. Gorosito tampoco es titular.
0: Si estaba Lozano, juega Lozano.
2: Y Milton Delgado.
0: De hecho, ayer debutó en la Bombonera.
2: Milton Delgado es titular.
0: Lo hizo bien.
2: Pelea el puesto con.
0: Lo hizo bien. Pero bueno, vamos a ver si le alcanza. Yo creo que le va a alcanzar por la jerarquía de Boca. Pero vos estás en tu casa, ¿viste? Con tu gente, ganás 1-0, tenés la pelota a los 40 y pico de minutos.
2: No, quedó corto.
0: Uno más.
2: A lo que voy yo es que tenés pibes que, aunque no sean titulares. Sabes que juegan y rinden. Porque ayer cumplieron todos.
0: No les pesa. Aranda no jugó el gran partido ayer.
2: No, ayer creo que de los últimos fue el más flojo de los partidos.
0: No jugó.
2: Pero los que entraron para reemplazar a los que habitualmente son titulares, Gorosito, Flores mismo, anduvieron bien.
0: Y después los que entran quieren hacer todo junto. Velasco quiere hacer todo junto, quiere tirar el centro y cabecear. Y
5: le pasa siempre eso a Velasco.
0: Está desesperado.
2: Va a tener que trabajar eso porque es en la cabeza, ¿viste?
0: Está desesperado, ¿viste? Engancha y le pega. Hace todo junto.
2: Y eso que arrancó la temporada con un gol, pero se ve que es más fuerte que él.
0: Sí, sí, la Bombonera por ahí le pesa más, no sé, la verdad no sé. Y ayer, cuando terminaba la noche, Arevalo habla con Paredes. Y se ha terminado, esto confirmado por Leandro. Che, qué bien Paredes, ¿eh?
5: Muy bien.
0: Paredes jugó la final del Mundial el domingo y ayer estaba poniendo la cara. Ya la puso en la Libertadores cuando jugó lesionado. Que algunos lo criticaron porque salida, si está lesionado, salí. La verdad que el tipo dejó la pierna y casi se pierde el Mundial por eso, por Boca. Él casi se pierde el Mundial por Boca.
2: Es cierto.
0: Y ayer jugó 4 días después de jugar. ¿Cuatro o tres?
2: El domingo.
0: Cuatro.
2: El domingo.
0: 4 días después de jugar la final y un viaje de 10 horas. Así que la verdad.
2: Jugó la final. Se peleó con los gallegos al final del partido. Viajó, llegó y jugó.
0: Por eso la gente lo ovacionaba cada vez que iba a los costados.
2: Y aparte jugó bien.
0: Y metió el pase gol.
2: Jugó bien.
0: Después estuvo medio. En los centros no estuvo bien, raro en él, en los corners y en el tiro libre.
2: Quedó bien un tiro libre en la puerta del área.
0: Tiro libre,
4: jugó la final y venía de jugar cada 3 días.
0: Y también. Después el corner lo tiró afuera.
2: Sí.
0: Tiró
2: por atrás del arco.
0: Tiró un corner afuera. O sea, no tiró buenos centros. También a veces, qué sé yo, si tienes a Dilo lo que cabecea, o si es que centro tiro Paredes. No cabeceó ninguno. Un centro de córner lo tiró afuera y un tiro libre lo tiró arriba, muy lejos. Entonces, en eso, creo que miraba mucho la cancha. La cancha estaba blanda. Estaba blanda la cancha.
2: Ahí me explicó, ayer me escribió justamente porque yo dije, qué raro que no esté bien el terreno, porque habitualmente está bien. Y me escribió Fede, Ezequiel Sosa, que resembraron el pasto, sí, en la Bombonera en junio.
5: Sí.
2: Sobre todo la franja que está delante de los bancos de suplentes. ¿Viste que tiene un verde distinto?
5: Sí, de hecho se publicaron las fotos,
2: claro,
5: en el momento de los,
2: sí,
5: trabajos.
2: Bueno, hablando de las obras, se inauguró un espacio de 1800 metros cuadrados abajo donde estamos nosotros.
0: No, porque es abajo. No, pues yo quería ir. Yo quería ir. Aparte, vos llegás, tenés que hacer la previa, partido por partido, laburando. Pero yo quería ir, tenía ganas de comer un choripán.
2: Oh.
0: Porque cuando llegué a la cancha temprano, bajé del auto, había un olor a choripán.
2: Ah, cancha, olor nuestro.
0: A cancha, ¿viste?
2: Yo tenía un amigo que cuando era chico iba a la tribuna de socios.
0: Ah, sí.
2: Que es el sector L. Él siempre me contaba.
0: ¿Cuál es el L?
2: Abajo.
4: La platea no.
0: ¿Abajo donde?
5: Modificaron
2: ahora. Abajo donde estamos nosotros.
0: Ah, abajo estamos nosotros.
4: La que era la platea del acrílico.
2: Claro.
4: Donde salen los jugadores.
2: Exacto.
0: Sí.
2: Donde salían los jugadores.
4: Sí.
2: Antes estaba, salía por ahí, claro, por el medio. Antes terminaba la hilera, la última hilera de butacas, tenías un metro y un paredón. Ahora sacaron ese paredón, expandieron todo ese espacio y pusieron venta de artículos de indumentario oficial de Boca, puestos de comida, baños, para que no se arme cola en los baños en los entretiempos, como nos pasaba en Estados Unidos, y la verdad que lo vi,
0: tenía,
2: y está maravilloso.
0: Sí, yo lo vi por el video, no pude ir a presenciar, a visitarlo.
2: Y el que se quedó con la boca abierta fue Juan Simón.
0: Ah, sí.
2: Porque lo encontré.
5: Mira.
2: Y lo llevé al bajo platea, en la del medio. Ah, pero esto está impactante, me dice.
0: Igual no.
2: No lo conocía, Juan.
0: No escucha a Simón.
2: No, él escucha a la radio Lagori.
5: Ah,
0: no. De Carucha.
2: Sí, Carucha.
0: A la de Carucha Lagori. Bien, entonces. Bueno, veremos si le alcanza a Boca. Yo creo que va a tener que poner algunos suplentes, entre comillas. Le va a tener que poner a Casíbar, Velasco. Para Riestra.
2: No la tiene fácil allá, ¿eh?
0: No.
2: Y ojo.
0: Ojo que este equipo le hizo goles a todos, ¿eh? Menos a San Pablo y ayer a Boca.
2: Sí.
5: Claro, San Pablo empató de local.
2: 0-0. Y ojo, Riquelme, dirigente de Boca, con el arbitraje. Porque Boca no viene teniendo mucha suerte en el ámbito de la Conmebol.
0: Ayer ningún problema.
2: No, ayer ningún problema.
0: Ayer en un momento un jugador de Chile.
2: Matonte dirigió ayer.
0: Se quedó con la camiseta en la cabeza.
2: Ah, no lo vi, esa me la perdí.
0: Sí, se quedó. Pero yo no sé si es producto de que el de Boca lo agarra o producto de que él también hace mucho para que le saquen la camiseta.
2: No la vi esa, che.
0: Sí, quedó un tipo tirado ahí.
2: Estoy relatando al no ver el monitor.
0: Un cabezazo que va arriba del travesaño, segundo tiempo, casi en el final.
2: Ah, de Castillo, ¿no? El 9.
0: No sé si es Castillo. Cabecea arriba del travesaño.
2: Ah, no, Robledo.
0: Claro.
2: Ya Castillo no estaba.
0: Robledo, que ahí se lesiona.
2: Claro.
0: Y cae arriba del que está tirado. El que estaba tirado estaba con la camiseta tapada.
2: Ah, no.
0: Con la cabeza tapada.
2: No lo vi.
0: Con la cabeza tapada. Así que bueno, veremos. Rancagua, bravo, le ganó a todos ahí. Salvo a San Pablo, que lo tuvo en un arco, pero no le pudo hacer un gol. Así que yo creo que con Riestra hay que poner alguna cosita alternativa.
2: ¿Cómo está Boca en la tabla general? Pensando en la Libertadores. Porque también... No,
0: bueno, ayer ganó Argentinos Juniors.
2: Ojo, por sí. eso, viste.
0: Argentinos Juniors ganó y tiene muchos puntos.
5: 30. Bueno, Argentinos lo superó con el triunfo de ayer a Boca. Independiente Rivadavia 34, Argentinos 32, Estudiantes 31, Boca 30. Y Belgrano subió a 29. Con la victoria.
0: Igual Belgrano ya está en la Libertadores.
5: Belgrano ya está en la Libertadores.
0: Está en la Libertadores. ¿Cómo ganó Belgrano? ¿Cómo le ganó a Central? Qué golazo que hicieron.
2: Menos mal que Charrot quedó varado, ¿no?
0: ¿Por qué?
2: Y por este momento de
0: Aldosivi,
2: Belgrano, Damonte, Cielinski, pobre tipo.
0: No, aparte le renovaron a Alfaro y a Lorenzo. Le renovaron a Alfaro y a Lorenzo en las selecciones y echaron a los de él. Claro, es una locura,
2: pobre tío.
0: Es un momento muy difícil.
5: Muy bien Damonte con Aldosivi, Ayer también jugó ayer muy también. Bien.
0: Bailamos tiempo. A Bacari, ¿no?
5: Mira, de pelota parada termina empatando
0: sí, Bacari. La hizo bien Garbona.
2: Qué golazo hizo.
0: Sí, y Arboleda. ¿No pudo haber hecho algo más en los goles?
5: Sí, no tuvo un buen partido.
2: En el del Escano.
0: El del Escano,
2: me da la impresión que sí.
0: El del Escano se tira para atrás en vez de hacer para arriba.
5: Sí, y el último también la pelota le pasa, no sé si pone floja las manos.
0: El arquero tiene que saltar. No tirarse para atrás en el gol de Escano.
5: Sí, no fue un buen partido.
0: Para mí Arboleda le faltaron un par de ramas allá.
5: No fue un buen partido.
0: No tapó tanto.
2: No, y en el último es verdad. Rechaza para el costado y se deja servida.
5: No.
0: Arboledita, porque Sarmiento, cuidado,
5: Y ya está abajo del punto de promedio.
0: Quedó afuera de la Copa Argentina.
5: Sí.
0: Y ayer perdió de local.
5: Sí.
2: Ahora, ¿cómo propone Saba?
0: Ah, sí.
2: No estoy siendo irónico.
0: Como Yarroche.
2: No, lo que pasa es que a veces tendría que... No, una vez que te pones en ventaja, sabiendo la situación en la que estás, podés tratar de defenderlo de otra manera, pero él sigue buscando, viste que tiene ese estilo. Bueno, ayer le costó el partido.
5: Y sí, está a un minuto el cierre.
0: Y Arroche está en Chile. ¿Sabes que está viajando hace como 3 meses el tipo?
5: No, es un reality.
4: Está para 2030.
0: Está visitando los países.
5: No, tremendo.
2: No, es la vuelta al mundo en 80 días.
5: Claro.
0: Tiene lo de Correa, porque quiero referirme a Paredes y el notón que hizo Arévalo ayer. Porque Arévalo habla con Leandro y el capitán de Boca le dice que parece que terminó su etapa en la selección. Entonces, da la sensación que terminó la etapa de Otamendi, ya confirmado, de Messi.
2: No
0: aparte.
2: Sabemos.
0: Él dijo, Paredes.
2: No, pero lo de Messi, digo.
0: Paredes dijo lo de Messi.
2: No, eso no lo escuché.
0: Me parece, sí, ahora vamos a escuchar. Y dice...
2: Dibu puso en duda también la continuidad.
0: Y, viste, campeón, subcampeón del mundo. Primero.
2: Eso me llama la atención.
0: A mí me pasó en el barrio.
2: No, pará. Me llama la atención en el Dibu, que es un tipo joven, como para seguir atajando en la selección. No me llama la atención de Otamendi, por supuesto, porque se sabía.
5: Sí.
2: Tampoco de Messi, si fuese así... Del Dibu, mismo de Paredes, que es un muchacho que todavía está
0: nosotros en el barrio
2: y mucho para dar.
0: En Lanús, Gentili, tenemos un equipo.
2: Ay, Dios.
0: Que ganaba todos los campeonatos. No te rías, porque verdad.
2: No, ella se ríe.
1: No, porque llora.
0: ¿Y qué dijimos nosotros? El día que seamos segundos, nos retiramos.
1: ¿Por qué?
0: Porque ya estaba.
1: Si o sea,
2: y se retiraron.
0: Y él nos ganó el Luengo. Que marcó el Luengo. Y ese día nos retiramos, no jugamos nunca más. Y este equipo, primero, segundo. Ya con jugadores grandes. ¿Se retiran todos? ¿Hasta acá llegaron? Ahora lo vamos a escuchar. Robertito Yarroch está en Chile. ¿Hay que presentarlo? No. Gustavo, ¿cómo va?
6: Bien, Tajo, ¿cómo te va? Aquí estamos, embarcando en estos momentos en Santiago de Chile. Última escala antes de llegar a Buenos Aires, con novedades en River, porque se está haciendo la revisión médica Ángel Correa. Es una de las tres compras más caras en la historia de River, junto con Kevin Castaño y Lucas Prato, el podio de las compras más caras. Ahí está Ángel Correa, 15 millones de dólares más 3 millones.
0: La más cara, no me digas una de las tres. Esta es la más cara de la historia, ¿o no?
6: Y mira, Kevin Castaño, sumando algunas cuestiones vinculadas con su contrato, termina dando más de 18 millones.
0: No.
6: Pues,
0: bueno, pero el contrato de Correa no lo estamos contando.
6: No. No lo estamos contando. Si querés lo puedes contar.
0: Es el pase más caro de la historia del fútbol de River. Ángel Correa, de Tigres a River. Yo creo que el tipo vale mucho, no sé si 18. Pero te va a resolver un montón de cuestiones. Yo hablé con colegas mexicanos, la rompió allá, ¿eh?
6: Sí, anduvo muy bien. Anduvo muy bien, se destacó, convirtió muchos goles, desequilibró con la meta. Bueno, es lo que espera River. Es el sexto refuerzo de River, junto con Otamendi, los uruguayos Giovanni González y Arambarri, junto con Lucas Beltrán y el colombiano Rafael Borré. A propósito de Otamendi, Gustavo, es muy probable que debute en este sábado contra Barraca Central, tanto Otamendi como Montiel, a las 7:15 mañana en el Monumental, frente a Barracas, podrían debutar los dos jugadores de la selección argentina. Apenas Otamendi con dos prácticas sobre la espalda podría jugar de entrada. Y después River espera por un enganche y el nombre de Ezequiel Barco empieza a cobrar fuerza porque River está en charlas con el Spartak de Moscú.
0: O sea, podría ser la delantera de River, podría ser Correa, Beltrán, Barco.
6: Tranquilamente. O Borré también, ¿no? Peleando ahí con
0: Driussi, o Colidio.
2: Es un plantel muy numeroso. Que lamentablemente ya se quedó sin una competencia, ¿no? Igual. Que es la Copa Argentina, donde fue eliminado por Aldo Civi. No empezó bien Langoria. Pero bueno, en River ya estamos acostumbrados que cuando las cosas no salen, las culpas son de los entrenadores. De La Bruna, de Coudet, de Gallardo, nunca de los dirigentes.
5: Pasa que ahora sí. Pero bueno. Ahora sí está obligado a obtener resultados, no le queda otra a River. ¿Vos te imaginás el ruido que hace todo este mercado si River no obtiene un resultado?
0: No, claro. No,
5: es jugarse con pleno en el casino.
0: 15 esto. Más 3 claro. Por un futbolista. No. Yo creo que es un jugador que te va a dar mucho, ¿eh? Correa.
2: Es un campeón del mundo,
0: viejo. No, pero aparte yo lo veo físicamente como Villa. ¿Viste que Villa pasan los años y es el mismo tipo?
2: ¿Cuántos años tiene Correa?
0: 31.
5: Ah, bueno. En Tigres, 31. 54 partidos, 23 goles en México.
0: No, la rompió toda.
2: No, pero escúchame, Borré. Otamendi, otro campeón.
0: Borré lo quiero ver. Borré no viene a hacer figura. Correa sí.
2: Pero es un tipo que sabe lo que es River, Borré. No necesita ni adaptación.
0: Sí, pero ahí va a tener que pelear con Beltrán y Driussi.
2: Lo que pasa es que Driussi es un fenómeno. Porque cuando juega hace goles, pero tiene muchos problemas de lesión.
0: La característica de Correa, River no la tenía. Por eso no es necesario este refuerzo.
2: Beltrán también, un muchacho que viene a jugar en Europa. Si bien no fue buena la última parte suya.
0: Otro puesto.
2: Ahí lo están llamando, me parece.
0: ¿Embarca?
2: ¿Se va?
0: ¿Cuándo llega? Hace 3 meses que se fue.
5: En barco llega más rápido.
6: Gustavo.
0: ¿Cómo?
6: Sí. Estamos en eso.
0: ¿Qué asiento? ¿1A?
6: No, 29C.
0: Uno de los que hay. Eso iba a decir. Uno de los que hay.
6: 29C. Sí. Sí. Y nos están pidiendo que miramos una maleta, Gustavo.
0: ¿Cómo?
6: Una maleta nos están pidiendo que la miramos. Sí, que la probemos.
0: La maleta.
2: La maleta en la cama. Sí. Compró muchas cosas él.
0: ¿Me puedes poner el tema de Julio Iglesias? La maleta en la cama, esperando ese viaje.
2: No sabes cómo se picó el día de mi cumpleaños, que lo celebramos allá.
0: ¿No me invitaste?
2: No, bueno, si ya te había sido, no sé ni dónde estaba. Apareció el ruso Rivolci, querido, para celebrar.
0: Chao, Roberto.
1: Está en Brasil, Gustavo.
0: Buen viaje.
6: Un abrazo, Gustavo.
0: Chao. Che, no me invitó el cumpleaños el ratón este.
2: Estabas en viaje a Brasil.
1: No estaba.
0: A mí invítame.
1: ¿Y qué te vas a
2: sacar? Que te diga, no. Aparte no había Brasil.
7: Ahí está. Un billete de ida y en el alma coraje.
2: La canción de Yarroch es esta.
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1: Hace 2 meses se fue ya.
2: Un estreno.
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2: Pobre Yarro.
0: Ahí está Roberto Yarro llegando.
1: Me van a llorar, pobre Roberto.
2: Hace 5 días empezó el viaje. Es el récord, ¿eh?
0: ¿Lo podés poner de entrada otra vez cuando dice la maleta en el viaje?
7: Un billete.
0: Escuchá, ¿eh?
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1: Ahí está.
2: Ahí va a ser Roche.
7: Un billete de vida tiene el alma coraje.
0: ¡Ahí va Roberto! ¡Vamos con Correa!
1: Dedicada para ya, Roche.
2: Ojo que ahí tiene otro récord para poner en su lista, ¿eh?
0: ¿Cuál?
2: La cantidad de días
1: de viaje
2: más largo del mundo. Sumalo ahí. Sumale otro récord.
4: El viaje más largo de un periodista.
0: Igual tengo mis hijos que están ahí, todavía no vinieron.
2: Le pelean ahí, ¿no?
0: No, eso es una cosa. Todo problema.
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0: ¿Qué va a hacer,
2: Ahí va, cerró.
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0: no
7: vale.
0: La tenía, ¿no?
1: No, esta no la tenía.
0: Uy, la
1: esta se me escapó.
2: Es un estreno.
0: Toda una vida la escuché yo esta, En mi casa se escuchaba esto, ¿sabes cómo?
5: Sí. En el combinado.
0: En el combinado.
5: Claro.
0: Y aparte, levantábamos la púa, lo ponemos de nuevo.
5: Claro, otra vez. Olvidate. Claro.
4: Esta y me olvidé de vivir, me olvidé de vivir también.
0: Y me olvidé de vivir también, ¿eh? Oh, y porque nosotros estamos laburando mucho, la verdad, me olvidé de vivir. Poneme olvidé de vivir,
4: querido. La vida, doctor. Al fútbol y a la medicina, doctor, para ser el mejor, para estar lo más alto. Claro. Me olvidé de vivir.
0: Escucha esto, Vicu, bueno. No escucho nunca esto, ¿no? Adiós.

0: Déjamelo.
1: Bien, Roberto.
2: Me olvidé que la vida se vive un momento.
3: Fútbol, medicina,
4: lo dijo el doctor.
5: Lo dijo el doctor.
1: Julio Iglesias.
3: Esperá.
1: No.
3: Apaga el micrófono. Apaga el micrófono.
2: Me olvidé de vivir.
0: Me gusta.
2: Los detalles pequeños.
3: Ah, en la familia, todo.
1: Pero siempre decía Carlos, ¿no? Son elecciones.
4: Claro.
1: Él eligió eso todo. De grande, pobre.
3: Está lo más alto, lo más alto, vos te tenés que
1: dedicar. Es que escuchaba esta canción y se le caían las lágrimas, sí. O sea, de grande.
4: A mí también, vos sabés que yo venía con la cartuchera y el cuaderno y la carpeta. Viste que se ponía una cinta,
1: sí.
4: Como una liga se ponía.
0: Para agarrar todo.
4: Para agarrar todo, yo venía bajo el brazo, el venía elástico. Con eso. El
5: claro.
4: Elástico.
5: Claro.
4: Y ya cuando faltaba media cuadra para
3: eso
4: llegar
3: lo
4: a mi casa.
3: En un carrusel de niños.
4: Claro, yo cuando faltaba media hora para llegar a mi casa, ya escuchaba a Julio Iglesias.
5: Ay,
4: mi mamá estaba con el combinado.
1: Y lo que pasa que.
0: Ay, qué lindo.
4: Esperándome con la comida, unas pastas.
1: Uno muchas veces. A ver, en el caso de los artistas, de los periodistas incluso. Muchas veces recibe mucho, muchísimo, de la profesión, mucho. Prestigio, viaje, pero también le entrega mucho, ¿eh? También lo entrega mucho.
5: Obvio.
1: Hay que pasar los cumpleaños lejos de tu familia,
5: obvio.
1: Momentos importantes de la vida de tus hijos. Lo hablo en general, no estoy haciendo autorreferencia. Pensando en los artistas también. No es fácil. Lo que pasa es que la gente se queda con la foto del final, ¿no?
0: Claro.
1: Con el tipo exitoso, el tipo que canta por todo el mundo, que tiene un buen pasar. Pero esa gente también le entrega todo,
5: sí,
1: a la profesión, y se resignan cosas cuando vos entregas todo,
0: ¿sí?
1: Más allá del objetivo final y del lugar que terminan ocupando.
4: Y hay temas que te recuerdan un momento, ¿no? Hay sí. Canciones que te recuerdan un hecho, un momento de tu vida. Y bueno, le puse a Robertito porque la maleta en la cama esperando ese viaje,
5: claro.
4: El boleto de ida y en tu alma coraje,
1: No, y aparte no le entraban las cosas. Me dice, por favor, me llevas estas zapatillas.
0: Y en su
1: me
0: alma
1: llevas
0: coraje.
1: Esta remera, como yo no compré nada.
2: En la cama, preparando tu
1: viaje. Ahí está.
4: No, y.
5: Terminado.
4: ¿Y cómo te presionan con la maleta? No tiene
0: con
4: que
0: peso.
4: No
0: claro.
4: Tiene que pesar
1: yo creo
4: mucho.
1: Que sí, con más peso del que me fui. Con menos peso, digo.
0: Ah, no, qué bien, no. El único.
1: Sí, no compré. Pero pues no compré nada. Compré para mis hijos. Nada, pero nada, Zapatillas, no. Remeras, no. No, pero no por eso. No, nada, sí, vos sabés que no. No compré.
0: ¿Y por qué no compré?
1: Porque no, porque me focalicé en el laburo, porque no me gusta ir a los shopping, porque mis compañeros se pasan días en el shopping. A ver, a la mañana nos juntamos, teníamos un grupo.
0: Llevamos
1: al shopping.
0: Ir de turista.
1: 10 de la mañana, sí. Listo. No, yo prefiero ir a tal lado, a recorrer, a conocer.
4: No,
1: bueno, ¿a qué hora vuelven? 10 de la noche. 9 de la noche.
0: ¿Qué? ¿Todo el día dentro del shopping?
1: Todo el día.
0: No.
1: Y si yo lo voy a volver, ¿de dónde viene? Del shopping. ¿A qué hora salieron? A las 10 de la mañana.
5: No,
1: a las 9 de la noche.
3: Un extremo.
0: No.
1: El jefe
0: no.
1: Técnico, Fabián Marino también.
5: ¿Qué?
4: Yo no sé qué elaborar.
1: Marino, un enloquecido.
5: Marino, un tipo correcto.
1: No, es correcto, sí.
4: Correcto, sabe lo que morfa.
5: No.
4: Y cuando es gratis.
5: Por favor.
4: Cuando es gratis es lo que come.
0: A ver,
5: no
0: le voy a preguntar.
5: La imagen de Marino.
3: Vos podés ir a un shopping, pero no 12 horas.
4: No me gustó cuando yo te hice el nexo con el restaurante y fuiste vos y me invitaste, ¿no?
1: Pará. Y después nos fuimos de Miami y siguieron frecuentando. Sí, porque veía las historias.
0: Vos le tiraste el dato y él hizo 0-0.
4: Le tiré una pared de un amigo que nos invitaba a comer y iban ellos y a mí no me invitaban. Cosa de locos era. Bueno, dame paredes. Se termina una era en la selección. ¿Seguirá Scaloni, che? Poneme paredes hablando mano a mano con Martín Arévalo. Notón, ayer a la noche, casi hoy a la madrugada.
6: Los primeros días ahí del Mundial fueron duros porque tenía una fisurita, pero nada, ahora estoy mejor.
7: No sé si fue en el partido con Egipto, que el médico te tiene que decir, Leo, vamos a estudiarnos, tener una fisura en la costilla. ¿Cómo aguantaste el dolor?
6: El dolor fuerte fueron los primeros días ahí después del partido con Egipto y lo fuimos llevando bien, con tratamiento, con antiinflamatorios y demás, para poder aguantar lo que más podía. Y por suerte lo pude manejar muy bien.
7: Llegaron, los recibió una multitud, te veía emocionado arriba del colectivo. ¿Cómo lo fuiste digiriendo?
6: Creo que va a ser un proceso largo de superar lo que vivimos, porque si bien decís hemos conseguido cosas importantes, el dolor de perder la final del mundo va a doler por mucho tiempo seguramente, porque estuvimos ahí muy cerca otra vez y queda disfrutar, porque como bien decís, no es fácil mantener el nivel que mantuvimos durante mucho tiempo, conseguir lo que conseguimos. Si bien se perdió la final, creo que hicimos un mundial donde la gente se vio reflejada en nosotros y para nosotros eso es muy gratificante, así que por ese lado felices.
7: Vos sabés que el otro día vi cómo llegabas a tu casa, te esperaba tu señora con tus nenes y me imagino que en un momento de tranquilidad o prendés la tele o escuchás la radio o bien tus amigos te cuentan la cantidad de pavadas que se dijeron de lo que pasó en la final, de la previa, ¿no? Con un equipo que siempre lo que ha tenido es mucho honor, mucho orgullo. ¿Qué te pasó cuando escuchabas todo lo que escuchaste?
6: Si es por lo que escucho, me tengo que volver loco. Más allá de eso, todo lo que se dijo previo al Mundial, todo lo que se dijo durante el Mundial, después del Mundial. Nosotros creo que hicimos, como dije recién, un gran Mundial. España fue superior a nosotros en la final. El justo ganador del Mundial. Creo que fueron superiores también en la final contra nosotros. Y a nosotros nos queda solo disfrutar de lo que hicimos, de lo que logramos en estos 8 años. Fue un proceso espectacular. Es un placer ser parte de esto. Seguramente caeremos cuando pase el tiempo porque es algo increíble. Mirá, creo que va a ser para muchos una... pensar en una decisión de seguir o no. Creo que, como dije recién, fue un proceso hermoso, espectacular. Logramos cosas importantes. Va a ser muy difícil mantener este nivel. Va a ser muy difícil que el grupo siga funcionando de esta manera. Hay que pensar, hay que poner un montón de cosas sobre la balanza. Seguramente hay que hablar también con el entrenador y demás, pero es muy difícil. Hay que tomarlo, obviamente, decisiones con calma y
7: procesar. Ah, no me asusté. Vos no, ¿no? ¿Vos estás para seguir?
6: Como te digo, no lo sé. La verdad que no lo sé. Seguramente, como te dije recién, es un proceso. Hay que digerirlo, hay que pensarlo, hay que tomar decisiones apresuradas, pero seguramente es algo que hay que hablar.
4: Bueno, no sabe si va a seguir en la selección. Se fue Otamendi. Creo que en el momento la de Messi. Scaloni tiene que decidir en diciembre. A ver, para Scaloni me parece que es un gran trabajo la selección. Tenés 4 años de tarea, él tiene mucho para dar. Es un hombre al que ya se ganó la simpatía de toda la gente por su tarea, por su profesionalismo, por su seriedad, por sus resultados. Yo creo que para él sería bueno quedarse en la selección 4 años con su equipo. Tiene mucho para dar todavía. Tiene muchos chicos que están progresando y pidiendo pista.
1: Y además
4: se le van un montón, ¿eh?
1: No, bueno, pero está bien. Pero muchos dicen, ¿qué más puede lograr Scaloni? Ya fue 2 veces campeón de América, campeón de la Copa del Mundo, subcampeón del Mundial, le ganó Italia. Y acá está. Esto es lo que puede lograr. Barajar y dar de nuevo. Construir casi de cero. Mostrar sus dotes de armador de grupos, de director técnico, ya sabemos lo que es. Porque él entró en un grupo que ya estaba más o menos armado. Él, por supuesto, le dio la armonía necesaria, supo rodearlo a Messi.
5: Ella convivía con
1: pero,
5: ese grupo.
1: Pero, ¿cuál es la ventaja que tiene Scaloni hoy? Que vas a quien vas a la selección, sabe que... perdón el término, es muy futbolero, medio ordinario tal vez.
4: No.
1: El poronga es Scaloni.
5: Ay,
1: es Scaloni. No hay nadie, una vez que se vaya a Messi esta selección, nadie que sea convocado, ninguna estrella argentina del exterior,
4: tampoco hay,
1: que pueda presumirse por encima del técnico, porque el técnico se ha ganado este lugar. Sí. Cuando él llegó era un tipo al que todos mirábamos, sí, ¿no? A ver, bueno, hoy se ganó ese lugar y creo que esa es una ventaja, ¿no? Pues ningún jugador puede ponerse a la altura de Scaloni en ninguna decisión ni en ninguna situación. Mm.
4: Además,
1: eso sí, hay que rearmar todo, ¿no?
4: No hay eliminatoria prácticamente, todo el mundo se clasifica.
5: Claro.
4: La Argentina va a jugar el Mundial en casa. Entonces, qué sé yo, creo que puede ser un camino menos estresante para Scaloni. Pero veremos si él ve en el futuro conseguir logros como los consiguió. Por ahí él dice, mirá, la verdad no voy a poder hasta acá llegué. No sé, lo va a decidir él. Uh-huh. Pero Paredes puso en duda su continuidad. Todo que... Ah, es Maestro Uli.
1: ¿En plano dónde está? Perdón.
4: ¿Cómo?
1: Plano.
0: Ah.
4: No.
0: Se tomó el día.
1: No, perdón, pero lo pregunto sin ninguna.
4: Se tomó el día.
0: Oh, ah, tomó el día.
1: Ninguna intención segunda.
4: Vos sabés que.
1: El que me está escribiendo mucho es el hombre de la gaviota.
4: Ah. ¿Dónde estás?
1: ¿Dónde estás, Daniel? Me estás escribiendo acá, te agradezco.
8: Está frío, estoy escuchando, lo estoy viendo por YouTube.
0: Está aburrido.
8: Está bajando el streaming.
0: Debe estar aburrido.
8: El mundo baretiano.
1: Me dice que estoy más flaco.
8: Está más flaco, gordo.
4: Escucha, ¿por qué te fuiste? Pero vino, no me avisaste nada. Estábamos acá juntos el otro día, no me dijiste, che, mañana no vengo.
8: Sí. Camila Inodoro.
1: Ah, tiene problemas con la cañería ya.
8: Camila Inodoro del baño, gordo.
4: Che.
8: Uno moderno.
4: ¿Cómo creciste en los últimos años,
8: ¿Por qué? ¿Por qué? No puedo
1: trabajar. Te va bien.
4: Te va bien, con Milei. Muy bien, te va.
8: ¿Cómo cambiaste, gordo?
4: Te va bien con Javier, ¿eh?
8: ¿Tenés
4: casa en la gaviota?
8: Es un montón.
4: Yo ni una gaviota tengo. Nada.
1: Desde Madrid nos escribe Matías Palacio también. Todos participan, bien.
0: Mirá.
4: Muy bien,
0: volvieron
1: todos a sus orígenes.
5: Qué fea hamburguesa. Madrid.
4: Fuimos a comer a un restaurante.
5: Sí.
4: Uno pidió salmón. ¿Yo qué pedí?
1: No me acuerdo. Pero me acuerdo de la noche.
0: ¿En dónde estaban?
4: En un hotel que me llevó una cosa patosa. Sí.
1: ¿Dónde me lo encontré Scaloni?
4: Claro. Viste, una cena de noche pedimos un risotto, otro pidió un salmón.
0: Rico.
4: Y vino Palacio. ¿Sabes qué pidió? Una hamburguesa.
0: No.
4: No poder con una hamburguesa.
0: Un nene de 15 años.
4: Pero por favor, querido. 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
10: Con el tema del Mundial, pensé que iba a haber más refuerzos, más salidas y más llegadas, más altas y bajas en los equipos. Pero costó mucho vender. Entonces, al no vender, no comprás. Los equipos se parecen mucho al de la temporada anterior, al del semestre, primer semestre del año. Salvo los poderosos, Boca y River, que compran. El resto hace lo que puede. Armame el día viernes, por favor. Ayer arrancó campeonato con resultados. Belgrano, qué fiesta hizo, ¿eh?
11: Sí, le gana a 3 minutos del cierre del partido Rosario Central 2-1. El campeón debuta con victoria. Ganó Argentinos Juniors con un gol en el último minuto de Diego Porcel, que después se fue expulsado, 3-2 en Junín a Sarmiento, y el empate de Defensa y Aldo Civi 1-1.
10: ¿Le cobro multa? Yo, de presidente,
11: sí,
10: multa.
11: También, yo también.
10: Al que se saca la camiseta por festejar un gol.
11: Yo también.
10: Al que rompe las medias.
11: Sí.
10: No quiero saber nada con eso.
11: No, pero más grave es sacarse la camiseta, la verdad que.
10: Ahora, sobre la hora.
11: Y que te cueste.
10: Arboledita, sobre la hora.
11: Sí,
10: mamá.
11: Bueno,
12: sí, da hoy un rebote.
11: Sí, no fue un buen partido. Hoy 16:45, Gimnasia de Mendoza, Central Córdoba de Santiago del Estero, esperando Central Córdoba por Sebastián Domínguez.
12: Pobre gente esa.
10: ¿Por qué?
12: La de Santiago del Estero.
10: ¿Por qué? Le fue muy bien, creo, en Perú, ¿no?
11: Estuvo en Perú, en Deportivo Garcilaso. 7 triunfos, 3 empates, 5 derrotas.
12: Bueno,
11: en Perú.
12: Es un hombre de capacidad, evidentemente, tras los fracasos en Vélez, rotundo. El fracaso en Vélez fue rotundo. Y en Tigre, tal vez el hombre del panel, el que todo sabía, pero no lo pudo aplicar, tal vez ahora lo pueda aplicar.
10: ¿Rotundo quién era?
12: ¿Un jugador?
10: No, parece que un actor.
11: Un humorista. Un humorista.
12: No, Carlos Rotundo.
10: Carlos Rotundo, un actor. Búscamelo.
12: Es más.
11: Carlos Rotundo.
12: Creo que Carlos Rotundo, fue el que personificó en la tele al Loco Chávez. ¿Te acordás que hubo una novela?
11: Sí.
12: La del Loco Chávez, que era la historieta que salía en la contratapa diariamente de Clarín. A ver.
10: Parecido a Verugo Carámbula.
11: Claro.
12: ¿No hizo de Loco Chávez, Carlos Rotundo?
10: Sí. Carlos Rotundo.
12: ¿Lo buscás, por favor?
10: Sí, ahí está. Claro. Estamos mirando.
12: Pero hizo.
10: Viniste más ansioso que nunca.
13: Sí.
10: Todo ya querés.
11: Claro,
10: pará un poco. Ahí tenés, Carlos Rotundo. Somos grandes nosotros, ¿eh? La pucha.
12: El director Reinaldo Alcaraz dice: qué buena la actuación de López. Después tenemos que anunciar algo, ahora no.
10: Qué buena mi actuación, yo no opté todo.
12: No, porque grabaste una cosita acá.
11: ¿Cuándo?
13: No,
10: la ansiedad que tiene.
11: No, esto es una cosa.
13: Dos minutos para.
12: Bueno, antes de las dos tenemos algo para contarle muy importante a la gente de Radio La Red, a nuestros oyentes.
11: Después del informativo y el resto de los partidos.
12: Lo vamos a hacer oficial.
10: Dios mío. Noticias, por favor.

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1: 1:04 en la ciudad de Buenos Aires, la temperatura 14 grados 4 décimas, humedad 82%, cielo mayormente nublado.
0: Policiales.
1: En San Nicolás, un camión tuvo un accidente y saquearon la mercadería. El vehículo de transporte alimenticio refrigerado se prendió fuego sobre la ruta 9. Personas comenzaron a llegar hasta el lugar del siniestro en el kilómetro 226 en automóviles de distintos modelos, desde vehículos nuevos hasta otros de mayor antigüedad, además de motocicletas y bicicletas. Aún ante la mirada de un efectivo de seguridad que había quedado como consigna, se llevaron toda la carga, especialmente la carne envasada que transportaba.

0: para generar un espacio de formalidad en los ahorros y de esta manera volcarlos para generar un circuito que aliente el crédito y la producción. De aquí en adelante, lo que viene para el oficialismo es tratar de conseguir los votos necesarios para lograr la aprobación y el quórum de 129 para el debate. El oficialismo hasta aquí cuenta con algo más de 90 diputados para iniciar esta discusión. En este sentido, ya se anticipan algunas situaciones polémicas porque se permite el ingreso de los fondos no declarados por funcionarios y sus familiares que luego del caso Adorni encendieron discusiones en el Congreso. Economía, Silvina Brandi Marte, La Red Informativa.
1: Fórmula 1. Pinto, Colapinto tuvo un accidente en la práctica de Hungría. Amplía, Walter Zafarian.
2: Franco Colapinto no pudo completar la segunda práctica libre de la Fórmula 1. El piloto argentino se pegó contra los muros de contención tras bloquear y dar con la parte trasera del auto contra la contención y de esa manera, faltando 32 minutos para cerrar la práctica libre, quedó fuera de la FP2. La referencia fue Lewis Hamilton, 1 minuto 18 segundos, 729 milésimas. Detrás se ubicaron Charles Leclerc, Lando Norris, Max Verstappen, George Russell e Isaac Hadjar. ¿Dónde quedó Pierre Gasly? En el puesto 14. Mañana, 7:30 de la mañana, la tercera práctica libre. Para completar la información de los pilotos argentinos, Mattia Colnaghi clasificó tercero en la Fórmula 3, mientras que Nicolás Barrone fue 16º en la Fórmula 2. Walter Zafarian, para La Red Informativa.
1: 1:08 en la ciudad de Buenos Aires, la temperatura 14 grados 4 décimas, humedad 82%, cielo mayormente nublado.
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0: de la tarde, 9 minutos. Arrancamos la segunda hora y la última con esta temperatura, Vicky Buono.
1: 14 grados, Gus, ahí está, no levanta. Cerca de la máxima para hoy, 15 grados con el cielo mayormente nublado.
0: Bueno, mucha gente me pregunta qué pasó con Barreto. Qué bien que sale el programa, qué prolijo. Dani, ¿cómo estás?
2: El mundo baretiano, está mintiendo. Bajó el streaming, decíle, Vicky.
1: Se te fuiste a la playa.
2: Fui cambiando el baño. Puse los azulejos todo rojo.
0: ¿Qué temperatura en la gaviota ahora?
2: No, menos 4 grados, me estoy quedando de frío.
3: ¿Bajo cero?
2: No hay nadie en la playa.
1: Pero dice
2: mejor,
1: que
2: ¿para qué quiero este mundo lleno de gorila?
4: ¿Cómo preguntaba la gente por Barreto en Estados Unidos?
2: Sí. Por vos, el mundo del fútbol es baretiano, gordo.
0: Todo.
2: No me daba bola, te llamaba y no me daba bola. Te llamé en el medio del relato con Inglaterra. No me atendiste.
0: No, o sea que sí. Qué frío en la playa.
4: Vos hacías esas cosas, ¿no?
0: ¿Cómo vas en verano a la gaviota?
2: En verano, bueno,
1: yo le pregunté lo mismo.
2: ¿Y?
1: Pero dice que allá tiene calefacción.
2: Tengo de todo.
4: Lo que pasa es que tiene problemas con las cañerías. Claro. Desde que lo compró ese departamento. Sí. Y hay que estarle encima.
0: ¿Es departamento o casa?
2: Es un duplex.
0: ¿Tiene?
2: Es un complejo. Tengo 4 casas.
4: Escucha, ves que están arreglando.
0: Complejo que vengas a laburar.
5: Gas corriente.
2: Los azulejos rojos, todo rojo.
5: Solas y el viento.
2: Me pusieron de amarillo, lo saqué cagar.
0: Complejo verte todos los días.
5: Cilindro y garrafa.
4: No te quiero la fotografía, ahora me diste vos. Era un éxito eso.
2: Vos sos un
4: Era un éxito eso. Pero no me dieron bola.
0: Rápido, tipo, ¿no?
2: Mirá,
0: qué barro. Me repetí los partidos de hoy, yo tengo un quilombo.
5: Sí, 10 primero nada más. Gimnasia de Mendoza con Central Córdoba, 16:45 allí.
0: 16:45.
5: Sí, arbitraje de Gariano. Sí,
4: pero no debuta Domínguez hoy.
5: No. Ah. Hoy dirigen interinamente Matías Villavicencio.

0: y Emiliano Romero, que ya estaba en el cuerpo técnico
1: de Pucineri.
0: Exactamente, se hace cargo de este partido. Y después, si todo marcha como se estima, Domínguez se hace cargo del equipo. Racing Gimnasia van a jugar a partir de las 7 de la tarde con arbitraje de Nicolás Ramírez.
1: ¿Hoy a las 7?
0: Sí, y a la misma hora, Vélez Instituto, dos partidos a las 7 de la tarde.
1: ¡Ah, dos tengo!
0: Racing Gimnasia y Vélez Instituto, y 21:15 van a estar jugando Huracán Banfield, arbitraje de Pafundi, y Platense frente a Unión con Martínez Beligoy. Esos son los partidos de hoy.
1: O sea, tenemos... ¿Cinco partidos?
0: Sí, hoy.
2: Mañana juega River con Barraca y el domingo juega Riestra con Boca. Y bueno, hay un lindo partido de San Lorenzo también con Lanús, ¿no?
0: Con Lanús,
2: Estudiantes Independiente. Hay buenos partidos al final.
1: Sí, hay buenos partidos. Porque además, ya la semana que viene tenemos fecha también. ¿Cuándo es eso? ¿Martes?
2: Sí, el martes.
0: Ya arranca el próximo martes, exactamente.
2: Ya me llamaron.
0: Martes tenés San Lorenzo Gimnasia de Mendoza, Banfield Sarmiento, Argentinos Estudiantes de Río Cuarto y Central Racing.
1: ¿Vacaciones no, no?
0: Nosotros... No hay vacación.
1: ¿Holiday no?
0: No.
2: Los viejos locutores decían, los conductores de radio y TV, sin solución de continuidad.
0: Sin solución de continuidad.
1: ¿Dónde podríamos ir nosotros?
2: Me costó varios años entender la frase. Porque de los 10 años la venía escuchando, a los 20 y pico dije, sin solución de continuidad, como que no claro, para. No, me costó unos años.
0: Está bien.
1: ¿Dónde podríamos ir de vacaciones? Una semana.
3: La gaviota.
1: Que no sea avión.
4: Pero ahora en invierno.
2: No, a mí me gustaría ir por acá. Por claro. Acá en el país, digo. ¿Sabes lo que me gustaría?
1: ¿Dónde?
2: Tierra del Fuego.
4: Pero avión. Dijo en avión.
1: ¿Lo conozco?
4: Bueno, en auto avión, no llegás.
1: Sí, conozco Tierra del Fuego.
2: Ushuaia, al fin del mundo, me gustaría.
4: ¿Y si no querés avión, a Córdoba?
2: Ah, bueno, no,
4: para Córdoba, sí,
1: avión. Lindo, aparte, cuando llegás con el avión, está toda la pista nevada. Ya es distinto. Toda la pista nevada.
2: Puedes ir en micro si querés también.
4: Lo que pasa es que ahora hace un frío.
2: Pero.
1: Hay un cartel que te dice bienvenido al fin del mundo.
2: Claro.
1: Está bueno.
2: Está la cárcel, ¿no? Bueno, está recreada la antigua cárcel del fin del mundo. Donde tuvo el Petit Sobrejudo, querido.
1: Claro, Petit Sobrejudo, claro, estuvo ahí.
2: Gravísimo era.
1: Muchos restaurantes chilenos.
4: Pero frío, menos 18 están haciendo.
1: Sí, hay un buen hotel arriba de la montaña, muy lindo. Está el Cerro Castor. Es lindo, Ushuaia es lindo.
2: A ver, vos decís
1: pero avión. No, yo quiero ir en auto.
2: ¿Podés ir en auto?
3: Que siga cansado.
1: ¿Qué crees? Venga muerto otra vez.
0: Más que vacaciones, es un castigo.
1: No, dale. Yo creo que hasta Las Leñas llego.
2: A ver,
1: pero no me invitan.
4: Córdoba, Mar del Plata.
1: Me invitaron a Las Leñas 4 años seguidos.
2: Mar del Plata no es un buen lugar. Ahí puedo decir.
1: Mar del Plata ahora me cago de frío. Claro. Bueno, Las Leñas también, pero tengo nieve.
0: Con los kilómetros que ustedes hicieron, yo no paso de Chascomús.
4: Tandil.
0: 100 kilómetros.
2: Claro. Basta.
0: Claro, no querés.
1: No, lo que pasa es que te digo yo, en algún momento, a mí me gusta manejar. Y los chicos que habían hecho un gran esfuerzo, porque se solventaron ellos el viaje. No podían pagar avión, entonces alquilaban un auto, iban 4 y dividían entre los 4.
0: Está bien.
1: En algún momento hasta los envidié un poquitito, porque me gusta ir a la ruta a mí.
2: No, y aparte conoces.
1: Y conoces.
4: Lo conoces mucho más.
1: Y además manejás tus tiempos.
4: Sí.
1: Vos decís, salimos, listo, vamos, arranquemos. Después querés parar a comer.
0: Eso es bueno.
1: Cuando vos vas al aeropuerto, no sabes a qué hora salís, si hay tormenta.
2: Ah. No dependés de ningún vuelo, dependés de vos.
1: Te vuelve loco.
2: Pero son horas y horas.
4: Claro,
2: los chicos creo que fueron a Nashville. Bueno, sí. Matías Palacio fue con el Chavo Fuchs.
1: Sí.
2: En auto.
1: Paró en Nashville, que es una ciudad muy linda.
2: Y bueno,
1: es una ciudad para conocer Nashville, porque es la ciudad de la música.
4: Sí.
1: Entonces es lindo para ir. ¿Vos fuiste o no?
2: No, yo fui al Museo del Jazz, que está en Kansas, porque ahí nació Charlie Parker, el querido pájaro. Que ha cambiado el jazz, ¿no? Y conocí el. Me pasó algo increíble, porque pagué la entrada para ir a un museo, pero entré a otro. Porque en el mismo edificio. Está el Museo del Fútbol Americano. Entonces pago la entrada, yo sin saber el idioma, le digo, museum, museum, me da el ticket.
4: Eso pago, porque no estabas con el tali.
2: Claro, y empiezo a ver cosas de fútbol americano, chaquetas, gorras. Y yo digo, a lo mejor el jazz en sus inicios debe haber tenido algún vínculo. Claro, pero seguía pasando las alas, no encontraba ni una trompeta, nada. ¿Pero qué está pasando? Salgo. Le digo al tipo.
4: Jazz.
2: Ah, yes. Y me señala.
4: No.
2: El otro rincón del salón. ¿Cómo le explicaba yo, sin saber el idioma, que se había pagado la entrada para el museo, pero me habían dado la entrada para el otro museo?
0: Misión imposible.
2: Bueno, al final, ¿qué hicieron los tipos? Pase, no pague. Pero la entrada para el museo del jazz era más barata. O sea que pagué $10 de más, pero bueno, listo.
1: Está bien. Ahora, tomarse 12 vuelos es...
4: No.
1: Es mucho.
4: Agotador.
2: Es mucho en poco tiempo.
3: ¿En Nueva York tiene una obra de teatro, nada, vos que te gusta?
2: No, eso lo pude hacer en la Copa América que tuvimos
4: inglés,
2: hace tiempo.
1: No, aparte él vivió en Nueva Jersey, ¿no? Fuiste
2: claro,
1: a Nueva Jersey.
2: Claro.
1: Lindo hotel, ¿eh? Fueron a buenos hoteles.
2: Sí, fuimos, son muy lindo hotel.
1: Sí, fueron a lindos lugares, ¿eh?
2: Y fuimos a un barrio latino en New Jersey. Che, el miedo que se vive. Un día antes del partido salí a recorrer casas muy típicas.
1: ¿Nueva Jersey?
2: Sí. Barrio latino. Y yo me ponía a grabar y a sacar fotos. Y la gente se atemorizaba. Vos sabés que la gente, por el tema del ICE y de la persecución que hay con los latinos, la gente se metía en las casas. Y algunos me miraban como diciendo, ¿y este que está filmando? Porque no es tan turístico el lugar. Estaba yo solito, grababa, sacaba fotos.
4: ¿Te tenían miedo a vos porque estabas filmando?
1: No, pues sabés que hay unos hoteles, paró la radio, muy bonitos.
2: Muy buenos hoteles.
1: Yo iba a hacer el programa con ellos y tenían un estudio muy, muy lindo.
2: Bueno, en ese barrio latino se grabaron escenas de Joker.
1: Ah, mirá vos, sí. Lindo para conocer, ¿eh? Pero, insisto, los aviones te terminan liquidando. Lo tengo a Arévalo porque Boca, lo que vimos ayer... Ya está, lo tiene, pero sigue buscando algún refuercito más. River se arma, 18 Pablo Correa, vino Borré, vino Beltrán, quieren a Barco, quieren a Thiago Almada, un número 5, siguen buscando. ¿Y Boca qué, Martín? ¿Cómo te va?
5: ¿Cómo andás, Gus? Un beso grande para todos. Bueno, primero ganó Boca, que es importante arrancar así. Ganó por poca diferencia, pero me parece que mereció algo más. El equipo tuvo momentos de buen fútbol. Paredes, cuando terminó el partido, charlamos con él, ustedes lo escucharon, y contó que Arruabarrena lo obligó ahora, un poco en chiste, a tomarse dos días de descanso, porque no ha parado. Fueron 50 y pico de días de concentración con la selección. Llegó y le pidió estar en el partido. Arruabarrena decidió que vaya a la cancha y Paredes jugó, y para mí fue la figura de Boca. Otra de las figuras, Villa, y otro que anduvo muy bien fue Flores. Dicho esto, yo creo que Boca en las próximas horas va a intentar hacer un esfuerzo y una oferta por Luciano Gondú. Yo te di el nombre de Roger Martínez. Primero, cobra mucho en Arabia y además ha tenido lesiones. Necesitan un pleno porque ya con lo de Cavani, Milton Jiménez que tuvo pubalgia y ahora vamos a desarrollar lo de Vareiro, Boca necesita una solución y un jugador joven que esté todos los partidos.
1: Después, te digo, Gondú sería un buen refuerzo para Boca, porque Boca tiene mucho juego por los costados. Definir todo ese juego estaría bueno. Merentiel no sé si es 9, y Romero el de Tigre es buenísimo, pero va más al espacio. Yo creo que Gondú, sí, para resolver, para definir, para terminar la jugada, creo que es mejor.
5: Yo estoy de acuerdo con tu mirada y ahora te voy a decir por qué. Cuando Boca levantó con Úbeda, jugaba doble 9 con Merentiel y con Vareiro, pero el que abría un poco a los centrales por ir a la pelea era Vareiro. Merentiel siente tirarse afuera, siente asistir. Ayer jugó de 9 y en las primeras jugadas del partido Villa iba a buscar el centro atrás y no llegaba Merentiel muchas veces.
2: Claro.
5: Después, por supuesto, con la pelota que le pone Paredes, termina definiendo el partido. Bueno, ¿por qué te digo Luciano Gondú? Porque por Romero, el jugador de Tigre, Boca empezó charlas y de ayer hicieron correr la versión de que había una oferta de 12 millones de dólares en Arabia. Si es así, Boca no compite y le encanta el jugador, es un futbolista que creen que puede crecer en Boca, pero no para pagar esa cifra. Y apareció la posibilidad de traer a préstamo con cargo a Luciano Gondú. Le dieron el visto bueno y Boca empezó ya las tratativas para un futbolista que está en el fútbol ruso, que le fue muy bien en Argentina y que además lo llevó Mascherano a los Juegos Olímpicos. Por eso digo que es el jugador que están buscando. ¿Por qué te dije el 9? Porque Boca con Vareiro hoy está en una disyuntiva. ¿Cuál es la situación de Vareiro? Vareiro está recuperado del desgarro, tanto en el abdomen como en el aductor, un doble desgarro. El jugador estuvo a punto de ir a la Copa del Mundo, esto por supuesto lo bajoneó mucho, hizo la recuperación, llevó un profe a sus vacaciones, hizo todo lo que dice el manual, pero le apareció un dolor muy fuerte en la zona lumbar. Le hicieron un bloqueo, Gustavo, y el bloqueo, si bien le quitó algo de dolor, tampoco tanto. Entonces, son horas decisivas y el lunes tiene una cita con el especialista en columna. Una opción es que Vareiro tenga que ser operado. Así que, si es operado, va a estar 2 meses afuera de las canchas. Boca bueno. Necesita un 9 y necesita resolver esa situación.
1: Bueno, veremos entonces. Gondú me parece que se asocia más a lo que Boca está teniendo en estos momentos. Martín, gracias. Abrazo.
5: Abrazo.
1: Dame los partidos del sábado, por favor, García.
0: Bueno, mañana vamos a tener, a partir de las 14:45, Estudiantes de Río Cuarto, con Rubén Forestelo como entrenador, enfrentando a Tigre, arbitraje de Brian Ferreira. A las 5 de la tarde, Newell's frente a Talleres de Córdoba, arbitraje de Baliño. 19:15, River Barraca Central con Nazareno Araza, y 21:30, Lanús ante San Lorenzo con Rey Hilfer.
1: Vamos con otro, ¿le parece, Vicky Bono, antes de la pausa?
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1: Dame Di María hablando de Argentina-España, Di María hablando de la selección argentina después de perder ayer en la presentación con Belgrano, ¿ver?
6: Qué difícil, creo que no se dieron las cosas. España jugaba muy bien al fútbol, no pudimos sacarle la pelota y creo que eso fue lo que nos costó muchísimo. Pero bueno, es fútbol, pasan esas cosas. Pero como te dije antes, como le dije a tu colega, para mí terminó en la semifinal el Mundial. Fue la alegría más grande para todo el país y estos reconocimientos que le estamos dando a todos los chicos es algo muy lindo.
1: Terminó en el séptimo partido, como pasan los mundiales.
2: Nada para decirle a Di María, ¿no? Pero qué bien le hubiera venido al equipo. Porque Argentina, desde que se fue Di María, no encontró un reemplazante. Esto lo había adelantado Barreto en discusiones futboleras. No va a encontrar Argentina, no tiene, y no encontró.
1: Esa característica no tiene. Almada había cumplido.
2: No, pero se podía asemejar en algún momento a Garnacho, pero no, Garnacho no tuvo una buena temporada.
0: Almada tuvo un par de partidos que parecía que...
2: Almada un poquito, pero sí. nada que ver.
1: Y González, otra característica.
2: No, totalmente distinto.
1: Pausa, 1:23.
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4: 13:23 en todo el país. La temperatura actual 15 grados, humedad 79%, cielo mayormente nublado.
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0: de la tarde, 33 minutos. Esa es la hora y esta es la temperatura en Buenos Aires.
1: 15 grados, ya llegamos a la máxima para este viernes. Mayormente nublado el cielo y humedad del 79%.
0: Necesito que sea sábado y dormir todo el día, ¿eh?
2: Oh, mañana tengo libre.
0: ¿En serio? Sí. Mañana voy a dormir desde las 11 y media de hoy hasta las...
1: 11 también, podías ver. Sí, hasta horitas. Las...
3: Mirá que te espero, chiquito. Mañana tenés que venir
0: conmigo. Hasta las 10 de la mañana del domingo voy a dormir.
2: Usted se tiene que cuidar, tiene que estar bien, descansado y prepararse para llegar bien al viernes que viene. Después le vamos a contar a la gente.
1: ¿Por qué? Dios mío.
2: ¿Viernes que viene? El viernes que viene.
4: Se está difundiendo.
2: En un rato vamos a hacer un gran anuncio.
3: La metió en tu siesta, mira.
0: ¿Cómo está, no? Hoy juega la Academia. Está el tema, ¿no? El de Rubén Juárez. Hoy juega la Academia.
2: Es un temazo el Negro Juárez.
0: Hoy juega la Academia.
2: ¿Qué le pasa este domingo que no para de llover?
4: Sí, señor.
2: El tipo tenía una cita con una mujer, con una señorita.
1: Me encanta, extrañaban las historias de
2: él. Pero él pensaba en la Academia. Y de eso trata el tango que ahora Igor va a encontrar, seguramente.
0: Exactamente.
2: Sí.
4: Le dieron tiempo.
2: Igor puede todo.
1: Vamos, Igor, tú
0: estamos mucho con la música hoy.
2: Sí. Me gusta, muy bien, Gustavo, me gusta.
0: Bien, bien, bien. Somos cultos. Olor a cultos tenemos, bien.
1: ¿Por qué?
0: Decime.
4: Bueno, debuta en el campeonato el equipo de Voivoda. Con la posibilidad y creo que la certeza de que juegue Gonzalo Escudero de entrada.
0: El
4: y
0: pibe.
4: No Rojo.
0: Me gusta el pibe, ¿eh?
4: Sí.
0: Es bueno.
4: Teniendo en cuenta también que Racing después vuelve a jugar el martes en Rosario y ahí quizás juegue Rojo.
2: ¿Qué pasó con Rojo?
4: No, Rojo.
0: Perdió el avión cuando lo perdieron todos.
4: Cuatro
0: todo,
4: días
0: dale.
4: Sin entrenar.
5: No, le vas a echar la culpa a Rojo con esta.
4: No, le pido, por favor.
5: Pará,
4: le pasó como a Yarro.
3: Se le ve la raya.
4: No. Le pasó como a
0: Yarro.
4: Perdió el avión, viejo.
0: Tiene el cierre bajo, aparte.
4: Sí, sí, sí.
3: Todo, se vio todo.
2: Se falseó el cierre.
4: Se falseó.
5: Hay que cambiarlo, ¿no?
2: No se puede permitir hoy en día un profesional. Es como sí, si yo hubiera perdido el vuelo y no relataba anoche, dale.
0: Está
2: no,
0: como,
2: no,
0: pero pará. Está como Argentina.
4: No sé, va a venir caminando.
0: En la final de Italia 90, El pájaro afuera.
2: ¿Y por qué? ¿Por qué fue allá?
4: No, pues lo invitaron y le dio permiso del club. Él tenía que llegar el martes, llegó el miércoles tampoco.
2: Todos los problemas tiene, pobre hombre.
4: Bueno.
0: Los problemas que tuvimos todos nosotros, que parimos los vuelos, querido.
2: Pero ninguno dejó de cumplir con su trabajo. Vos estuviste ayer,
4: bueno,
2: comentaste para la radio, yo relaté para la radio.
0: Y Arro no llegó todavía.
2: Bueno. Otro irresponsable.
4: Ya bueno, está, entonces hace dos días que está ya.
0: Juega Escudero.
4: Juega Escudero.

0: La gente cima, para, comenta Coco Ramón.
1: Para qué el dupleta, del torneo,
2: renueva expectativas Chico. Para ver qué. Quiere ir a ver qué es.
3: Claro.
2: Qué
3: a mí me gusta.
2: Distinto.
3: Me gusta ver. Siempre me gustó cuando yo iba a la cancha. El nuevo, cómo le queda la camiseta. Bueno. Por ejemplo, ver cómo le queda a Montero ayer al arquero. Cómo le queda la camiseta de Boca. Es lindo eso.
4: Qué alto que es.
3: Eran dos metros.
4: Es el arquero más alto de la historia de Boca. Mira qué dato. Y,
3: che, yo pensé que Pistone o la Pantera Rodríguez. ¿Cuánto medía la Pantera?
4: Y yo creo que Pistone era más alto que la Pantera.
3: Sí. Pistone, creo que ayer dijeron 1.98.
4: Vos sabés cómo fue Pistone a Boca, ¿no?
3: Ah, ¿sabés? Te contaron.
4: Sí, querido, yo vivo de esto, hermano.
3: A ver.
4: Juega un partido amistoso cerca de la Candela, en Casanova, el Boca del Toto Lorenzo con el Almirante Brown. Y atajaba Pistone el Almirante Brown. Uh-huh. Y el Toto Lorenzo se vio sorprendido por Pistone y se lo llevó para Boca. Pero lo descubrió en un partido amistoso en Casanova, en cancha de Almirante Brown, entre Boca y Almirante Brown.
3: Mirá.
4: A Boca le quedaba cerca porque en ese momento tenía la Candela, ahí cerca, en San Justo,
3: claro,
4: y fueron hasta Casanova.
3: Pues que yo que
1: ¿cómo llego a Campeche Racing?
3: Compartí mucho con Ruggeri en el Mundial.
1: Mamita,
3: y él me contó cómo llega a Boca. Yo no sabía que había venido de Corral de Bustos con Perazzi.
1: Perazzi,
3: claro. Arquero de Lanús.
1: Claro.
3: Yo le digo, me dice, no sé si lo conoces a Felipe Perazzi. Es de Lanús, le digo. Sí. Van a probarse la Bombonera. Perazzi, él y uno más. No me acuerdo el nombre. Tres eran. El otro creo que no llegó. Y bueno, Perazzi y volví a Corral de Bustos. Una pinta, viste, como los arqueros con un físico. Y bueno, después dejó Boca, va a Lanús y en Lanús hizo una historia espectacular. Debe ser de los mejores arqueros que yo vi en mi vida en Lanús.
4: Sí, hizo historia.
3: Felipe. Bueno, entonces.
0: Bueno, de los nuevos que va a haber el hincha es Espino en el equipo titular.
3: No anduvo bien el otro día, ¿no?
0: No, pero bueno, hay que darle tiempo al uruguayo. Después va a estar Craneviter en el banco, Ortegoza en el banco y Lautaro Díaz también. Cambeses, Canavo, Colombo, que juega por Di César expulsado, Gonzalo Escudero y Alfonso Espino, Sosa, Tello, Saracho, Miljevic, Solari con Egni.
3: O sea que tenés dos pibes inferiores, equipo. Escudero y Tello. Y juegan bien los dos, ¿eh?
0: Exacto.
3: Juegan bien los dos. Bosa, Gimnasia es el rival. ¿Cómo formaría?
5: López, querido, buenas tardes. Un gran abrazo para todos. Bueno, habrá que esperar la confirmación de Pata Pereira, pero hay novedades importantes en la previa del partido con Racing. No ha sido convocado Lucas Hansson, que se entrenó, que tengo entendido que está habilitado, pero evidentemente lo van a guardar para el partido de la próxima semana frente al millonario River Plate. Hoy el arquero será Infran, el colombianito Castillo va a tener que esperar su lugar en el banco de los relevos. No juega el rusito Steinbach, va de titular Bautista Barros Echeloto, el hijo de Pablo, ¿sí?, el sobrino de Guillermo. Los centrales, Recalde y Renzo Gianpaoli, porque está suspendido Martínez y desgarrado Conti, y Pedro Silva Torrejón va a ser el lateral por la izquierda. Nacho Miramón, Nacho Fernández, Mateo Seoane y arriba el colombianito JJ Pérez, el ex hombre de Godoy Cruz, la apuesta de Pata Pereira, Marcelo Torres, el Batichelo y Ausmendi, para mí los 11 que van a jugar frente a Racing.
4: Buena
5: no
4: delantera.
5: Está dentro del equipo Nicolás Barros Echeloto, ni el filósofo Max. A mí me no llama la atención.
3: ¿Por qué no está el pibe Barros Echeloto? Que era la figurita del año pasado.
5: Sí, evidentemente Ariel Pereira entiende que está
3: a
5: mejor
3: este partido, no.
5: Mateo Seoane, sí, no. Pero bueno.
3: Seoane de Vélez, ¿no? ¿El chico de Vélez era?
5: Exactamente. Seoane y Garayalde eran los titulares para el cacique Medina cuando Vélez eliminó en el Monumental a River.
3: Mirá, sí, llegaron a la primera de Vélez porque son buenos, ¿eh?
5: Sí, y antes que me saque, tengo dos cositas para decirle. La primera, no hablaron nada de las famosas etiquetas doble cinco ayer de Aldo Civi, Pata Castro y Alan Sosa, para esos que dicen que Damonte es defensivo, y le metieron la mano en la lata, al tiburoncito ayer, una trompada de Borgonio dentro del área. Zamora bastante cancherito ayer,
0: siga difícil esa jugada.
3: Borgonio
0: igual,
3: cambió de equipo, ¿no?
5: Sí, claro.
3: Sí.
5: No iba a atajar en Platense y claro, fue para defensa. Para mí es un penal claro.
3: Porque Martínez se emocionaba con Independiente. Y yo le dije, ¿te parece Borgonio Independiente? Cuando atajó una pelota en Platense, me dijo, mira, ahí tenés el gran arquero. Ya se fue de Platense.
5: Le pega, y sí, porque ataja Cosani. Para mí es penal, estaban todos con boquita y no se dieron cuenta. Y lo otro, después de lo que dijo usted de los dos.

0: partido de las 7, me explotó el mensaje del sindicato de los cronistas. Mire que nosotros estamos en la tapuerda ahí del Robestua y pasan todo para F5, F6, F8, F9 y después nos hacen la gran Jalan, ¿eh? No, ya hablé, muchacho, ¿cuánta nota quiero dar, eh? Así que no me llore, Lopecito, usted que están todas, ¿eh?
1: Qué locura. ¿Me puedes dar Estudiantes de La Plata en el gran partido, uno de los grandes partidos de la semana?
0: Viene, lo estamos esperando acá, ¿eh? Es un partidazo.
1: No, tengo que ir a la cancha de Riestra hasta el domingo.
0: Ah, bueno. Estudiante, para mí, creo que Amondaray no va a jugar. Y si juega, está arriesgando porque lo esperan en el arranque de la próxima semana, claro. No, al Bolonia. Muslera en el arco. Mesa. Va a jugar Leandro González Pires, Santi Núñez y Tomás Palacios de tres. Le sacó el puesto al Vasquito Benedetti. En el medio, Piovi. En el medio, Castro seguro. Quiero ver quién va a jugar por Amondaray, si es que no juega. Le dejo ahí una fichita a Bigotito Neves. Y arriba, el mundialista más que nunca, Thiago Palacios. Esperemos que lo convoquen ahora para el próximo proceso después del fracaso de Bielsa. Guido Carrillo y Joaquín Tobio Burgos. La probable alineación de Estudiantes. López, que
1: Palacios figura siempre. Palacios figura siempre. Ayer hizo el gol Merentiel. Y metió dos goles Suárez, digo, porque no tenía delanteros Uruguay.
2: Suárez no puede jugar en la selección. No,
1: querido, hizo dos goles. ¿Qué? ¿Juega en el mismo equipo que Messi?
2: No. ¿Qué tiene que ver?
1: Mismo equipo que De Paul.
2: No está físicamente, no está futbolísticamente.
0: Palacio
2: es otra cosa.
1: Y a Baldo, querido.
2: Aparte, un tipo que dinamitó el proceso de Bielsa desde afuera, Suárez.
0: Epa.
1: Y sí. Gracias, Bocita.
0: Un abrazo.
1: Me da uno, por favor.
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1: Juárez. Ahí está.
2: Juárez.
1: Juega la academia, pero lo pusiste. Sí.
4: Ayacucho y Santa Fe.
1: Son las 4 menos 10.

0: Ahora está el amor y el gran tema de Rubén. Lo que pasa es que me lo pusiste justo que está Martínez con Independiente.
1: Ah, parece bueno, joda.
2: Es joda. La letra es de Chico Navarro.
1: Claro.
0: Grande Chico Navarro. Claro.
1: Ahora, qué difícil monstruo. Siempre te dicen los músicos que es cantar y tocar el bandoneón al mismo tiempo. Muy difícil. Eso te dicen los músicos.
0: A mí me cuesta cantar solo, imagínate. Martínez, ¿cómo le va?
3: Muy bien, Lópezito, un abrazo muy grande para todos. Voy a dejar de ver YouTube, López, como hago habitualmente. Voy a volver a la vieja radio o la aplicación, porque uno ve imágenes que no quiere ver. Recién vi un post ahí, bueno, desagradable.
2: ¿Eh? Igual ya vamos a poner el graph de imágenes sensibles.
1: Sí, porque la radio es voz,
4: hay que
1: no es
4: blurear,
1: imagen.
4: Hay que blurear, me parece.
0: Estuvo en Estados Unidos y se anotó en la Universidad de La Raya.
2: Claro.
0: Entonces, bueno, ¿qué va a hacer? Diga.
3: Bueno, Gus, para enfrentar a Estudiantes, yo creo que el equipo está claro. Va a ser con Rey en el arco, Godoy. ¿Fedorco? ¿Qué pasó?
1: Juega Fedorco.
0: Es que están...
1: Juega Fedorco, menos mal que no está el hombre.
4: Estamos chequeando la,
0: estaba el replay.
4: La cinta,
0: sí,
4: Gonzalito.
0: Estaba el bar.
2: Televim. Ajá.
0: Fedorco, juega Fedorco, Valdés. Dani juega Fedorco.
2: Fedorco, juega Fedorco,
3: Me espanto.
5: Es un espanto.
0: Ah, no, bueno. Dale, ¿qué más?
3: Bueno, Valdés, Zavala, Pérez Cursi, Marcone, Montiel, Gutiérrez, Ábalos y Abaldo, el 11 de Independiente.
0: Mismo ayer que por la... Mirá, ayer lo dijo Artime. Artime dijo: el mejor refuerzo nuestro es que juegan los mismos. En Independiente. Sí. Pero pues fue campeón. En Independiente juegan los mismos, pero no fue campeón. Necesitaría una cosita más.
3: Sí, hoy hasta acá, a ver, no va a jugar Arias, que creo que es un poco más que Godoy. Tenés la baja de Malcorra y la alta de Mesa, posición por posición, ahí gana Independiente.
0: Malcorra jugó poco y mal. Poco y mal.
3: Exactamente. Llega Machuca, una alternativa más en ataque, pero bueno, recién va a poder jugar para los playoffs. Mele, que creo que lo que busca en Mele, Gustavo, ayer veía una arenga de Mele. Me parece que es un arquero con más personalidad que Rey. Después tendrá que demostrarlo dentro del arco de Independiente, ¿no? Que es otra cosa. Pero me parece que Quinteros también fue a buscar esa característica en el arquero. Pero todavía falta lo del central, porque es inminente la venta de lo Mónaco. Y ayer apuntaron a Francisco Álvarez de Argentinos Juniors. Y Argentinos Juniors pidió... A ver, ¿cuál era la idea de Independiente? Incluir a Godoy en la negociación, más la deuda que tiene Argentinos con Independiente por Matías Jiménez de $700,000. Y poner algo de plata arriba, pero los números se fueron por los aires y es imposible. Por eso el técnico pidió a Valenti, que están hablando ahora si hay posibilidad de sacarlo del Parma, y yo no tengo mucho este nombre, Mariano Gómez, Gustavo, un argentino, 1.94, diestro, juega en el Fenerbahce, acá hizo inferiores en San Lorenzo y debutó en Unión. No sé si ustedes
0: lo recuerdan. No recuerdo, no, para nada.
3: Bueno, fue otro de los pedidos de Gustavo Quinteros. Y el 8, el técnico sigue encaprichado con Galopo, y Galopo hoy dice: acá todavía estamos en Cantilo, hay muchos futbolistas, no estoy apurado, en Europa cierra en septiembre, así que todavía tengo tiempo.
0: Gracias, Martínez.
3: Abrazo.
0: Pausa.
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1: San Lorenzo Lanús es un buen partido también, ¿eh? Muy buen partido de fútbol.
2: Ay, vuelve Pipo a Lanús, viste que ahí tiene una pica con los hinchas de Lanús.
1: Es en Lanús, claro. Porque ya en la cancha de Ciclón ganó Lanús el año pasado. Así que claro, él dijo que 70% era de Banfield. No, tiene un lío bárbaro.
2: Claro, por eso.
1: Fava.
3: López, compañeros, igual es más importante que vuelva Gorosito a San Lorenzo, no a Lanús. Sí.
2: Bueno, está bien, pero ya debutó con San Lorenzo, Dani.
3: Después de 20 años, toda la vida, pero esto, Gorosito, ¿y a vos te parece más importante lo que dijo de Lanús?
2: No, digo que vuelve a Lanús, a San Lorenzo ya volvió en el partido que perdió por Copa Argentina.
4: Con Riestra.
3: Sí. No le hagas recordar que se que deja el cargo otra vez.
2: No, por favor.
3: Bueno, Y tengo más malas noticias para Gorosito, porque a esta hora lo que él tenía pensado utilizar al único refuerzo hasta aquí que tiene el equipo, que es Juan Pablo Álvarez, no lo va a poder hacer, porque todavía no impactaron el pago de inhibiciones, por ende no se levantaron las mismas, por ende a esta hora tenemos que decir que Juan Pablo Álvarez no puede jugar mañana ante Lanús. En su lugar aparece Gonzalo Alacia, un jugador que está hace un tiempo en la reserva de San Lorenzo y que ahora tendrá la chance de jugar en primera división. Así que con esta mala nueva del día para Pipo, el equipo para enfrentar mañana a Lanús será con el paraguayo Gil al arco, Herrera, Lorenzón, Alejo Córdoba, Derritis, Tripiquio, Insaurralde, Gulli, Alacia y arriba Cuello y Ausmendi. Y a propósito, hace un rato lo escuchaba Martínez, a él que le gusta siempre tirar 100 nombres que van a ser posibles refuerzos independientes, no tiró el de Tripiquio, porque alguien del recibió un llamado de un allegado de Independiente.
1: Me parece un buen jugador Tripiquio, y además me dijiste que tiene, no sé qué problema tuvo ahí con la dirigencia, pero bueno, también necesita San Lorenzo de él.
3: Sí, pero lo llamaron al entorno del futbolista porque Independiente está buscando uno en esa posición 8-4, ¿no?
1: Sí, medio ahí. Sí, un jugador inteligente.
3: Así que bueno, anote ese nombre en la lista sábana de Martínez de los refuerzos.
1: Gracias, hoy lo vi con la Pehue, lo veo en todos los programas, ¿eh? Es la estrella, sí. La figura del grupo, Fava, lo felicito.
5: No para.
3: Sí, hasta que volvieron ustedes y ya está, se acabaron los reemplazos y todo, sí, vuelven ustedes y siguen todo al frente de todo. De los dueños de los espacios.
1: Yo tengo la humildad de este espacito chiquito de 2 horas, nada más. Le mando un abrazo.
3: Muy bien.
1: Hasta luego.
3: Le mando otro, chau.
1: Ertola de Vélez.
4: Pensar que Tripiquio era...
1: ¿Cómo forma Lanús?
4: A ver. Y no está la lista de concentrados todavía.
1: Porque
4: jugó
1: otro día.
4: Va a meter cambios. Yo me imagino que va a hacer variantes.
6: Igual que Tigre.
1: Sí.
4: Pensar que Tripiquio era lateral derecho en Vélez, inferiores en las juveniles argentinas también tiene... Tripiquio, y en San Lorenzo es un polifuncional de 4, de 5, de 8, de doble 5 y demás. Vélez, se va Aarón Quiroz al Atlante de México a préstamo, ya se fue Brian Romero, se fue el arquero Álvaro Montero, no hay caras nuevas, no hay refuerzos en Vélez. Por eso, para mí es Marchiori, Joaquín García, Mamana, Magallán. Y creo yo que Elías Gómez arranque titular, pero acuérdese de Simón Escobar como lateral izquierdo juvenil en Vélez. Claudio Baeza, Tobías Andrada, que muchos ya lo querían sacar de Vélez, por ahora se queda. Bien. Por ahora se queda. Recordemos que Andrada le dio la victoria a Vélez contra Instituto, que juega hoy 19 horas, el torneo pasado. A los 46 del segundo tiempo hizo el gol Andrada. Más adelante Lanzini, Valdés, Pellegrini, y creo que juega Florian Monzón, pero está muy bien el chico Thiago Aguirre. Centro delantero.
1: Siempre aparece un pibe en Vélez.
2: Siempre la fábrica de Vélez.
1: Nos tenemos que ir.
2: Pero antes.
1: ¿Qué?
2: Pero antes.
1: ¿Qué?
2: Si usted me permite, ¿eh?
1: ¿Qué
2: López,
1: pasó?
2: Si usted me permite. El 31 de julio, el próximo viernes,
5: sí,
2: vuelve la cena de las emociones.
1: Ah, van a estar ustedes.
5: Muy bien.
2: Con Pablo Ladaga, con bailarinas en escena,
5: muy
2: con
5: bien.
2: Música en vivo, la historia de dos relatores, edición mundial,
5: bueno,
2: contando las experiencias que hemos vivido en el último mundial. Con un invitado muy especial.
1: ¿Quién es?
2: Se suma al escenario.
1: ¿Quién?
2: El señor Gustavo.
5: No.
2: Fuertes aplausos, chicos. López.
5: No.
2: ¿En
5: serio?
2: Sí, señor. Bienvenido.
5: Muy bien, Gus. ¿Qué vas a hacer, Gus?
2: Bueno, Eso es sorpresa.
5: ¿Vas a cantar, vas a bailar, vas a leer?
2: En las tablas. Debuta Gustavo López en las tablas.
5: ¿Un bolo o vas a ser un personaje?
1: La única, la última vez que estuve en las tablas es cuando ponía el pan para el horno, ¿viste? En la tabla. Y lo...
2: Eso sí, quedan pocas entradas. Y con este anuncio yo creo que van a volar.
6: Por eso,
2: todos aquellos que quieren su entrada, hay una promoción de 2x1 llamando al 113, escribiendo, mejor dicho, 113-388-3402.
5: 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Sí, a ver,
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2: 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Preguntan por Anzi y se llevan un 2x1.
1: García, ¿nos vamos?
4: Nos vamos. Klopp presentado como técnico de Alemania.
1: A ver si ganan algo.
4: Andrea Pirlo va a ser el próximo técnico de la selección italiana después del no.
1: Forlán en Uruguay, Pirlo en Italia.
4: Sí, y Lorenzo confirmado en Colombia.
1: No, lo nuestro confirmado. Sí, Alfaro y Lorenzo. Alfaro, lo sí, de señor. Ellos, afuera todos.
4: Y Cuti Romero, prioridad. Cuti Romero, prioridad absoluta para el Inter, según está informando. Corriero del Sport a esta hora.
1: Buen jugador, ¿eh?
2: Ahora, qué declaración dura la de Klopp, apenas asumió, ¿eh? Sí. No me gusta cómo lo trataron a Nagelmann, no me gusta cómo lo trataron a.
4: Contra el periodismo.
2: A Tuchel,
4: ahora,
2: no me gusta.
4: Comentó el mundial, ¿no? Hizo de periodismo.
2: Y dijo: sí. Y si se meten con mi familia o con mi trabajo, o alguno cree que soy un inútil, me voy, ¿eh? Y sin cobrar nada. Pará, ni asumiste, hermano.
1: Lo tapa el agua, Klopp.
2: Suma.
1: Gracias, chicos. Buen fin de semana, chau.

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0: Hola, Marcelo Edgardo Palacios, ¿cómo estás?
1: No, estás caído, estás muy caído.
0: Estuve muy cansado.
1: Ah,
0: y, muy cansado.
1: ¿Y te sumás al teatro?
0: Nah, voy a hacer una cosita chiquita, no. Me invitaron a hacer algo, nada, contar una historia, y voy a contar una historia de las tantas que tengo, nada más.
1: Tú te injerencia en el libreto.
0: ¿Vos?
1: Y entre avión y avión se encontraron los dos actores principales, la daga.
0: Ah, y, ¿estaba con vos en el avión?
1: A la vuelta, claro.
0: Ah.
1: Entonces estaban ahí y le dije, muchacho, bloque mundial, bloque Malvinas, bloque, le digo, Gustavo, no le hinchen las pelotas ni nada, digo, él que elija
0: sí.
1: El tema.
0: Ya más o menos tengo.
1: No, ya te querían meter al mozo, que te haga preguntas, viste que el mozo.
0: Sí. No, ya tengo más o menos qué voy a hacer, tengo un video, todo para terminar el. Nada, una cosita, voy a contar una historia, nada más.
1: Sí. Pero ¿quién te dice que estamos en presencia?
0: Bueno, puede
1: siempre
0: ser.
1: Tuviste una cuenta pendiente.
0: Puede ser el comienzo, sí.
1: Acordate cuando el fracaso de Luis Miguel.
0: Yo, por supuesto.
1: Ahí está el apoyo. El apoyo, el final.
0: Puede ser el final de la otra carrera.
1: Claro.
0: Puede ser el comienzo de una y el final de la otra.
1: El final del periodista.
0: Claro. Yo quise ser actor.
1: Sí, sí.
0: Terminé el secundario y fui a estudiar teatro.
1: Sí, claro.
0: Y bueno, no pude y acá estoy.
1: Recordemos que
0: un poquito
1: historia,
0: actuamos,
1: ¿no?
0: También acá nosotros.
1: Sí.
0: Todos los días.
1: Sí, sí.
0: Tenemos que hacernos los que estamos bien con los.

0: que soy un tipo que alquila en mi propia casa.
1: Ah, mirá.
0: Sí, todavía me tratan bien. Todavía, bien. Viste, como que volvió papá, volvió papá.
1: Qué bueno.
0: La nena va descubriendo cosas y se quiere quedar con una mochila, con lo otro.
1: Algún regalito, ¿no?
0: No, sí, bueno.
1: Este no lo había visto.
0: No, claro. Pero no solo se compraron, sino que ahora piden como regalo. Digo, no, escucha, regalo papá que está cumpliendo años.
1: Claro.
0: Así que sí, bueno.
1: Y me voy a preparar porque mañana voy de Mirta.
0: ¿Mañana vas a Mirta Legrand? Ah, completo.
1: Y me invitó muchas veces, a veces no puedo ir. Y como mañana tengo libre, y me invitó seguramente para hablar de seleccionado, del mundial.
0: Totalmente.
1: La conspiración, sí, todo eso, y me parece que está bueno que vaya.
0: ¿Qué pasó en la final, Gustavo?
1: Fueron mejores ellos. ¿Viste que ibas a presionar el 6, la tenía el 2? Era increíble, qué tarde. Sí. Así que Marcelo, tengo que ir a trabajar. Y después tengo programa.
0: Hoy te rascaste. Con
1: tres,
0: te rascaste.
1: Creo que hay tres partidos a las 7, ¿no?
0: Sí. Sí, sí.
1: Está de moda a las 7 de la tarde, ¿eh?
0: Sí.
1: Porque me toca cambio de horario.
0: Ah, no, bueno, bueno, se ve que una buena relación mía con la gente que decía.
1: Muy bien. Ah, claro, no venís. No, entonces disfrutaste el programa. Marcelo Seba López.
0: Y llega Palacios.
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0: pero muy buenas tardes. ¿Qué tal, amigos? ¿Cómo están?
1: Hola, Pepe.
2: Hola.
0: Llegó tarde Coco Ramón. O sea, si a Judith le dijo, ¿no? A las 10 de la mañana se fue. Dijo, tengo una reunión en la radio.
3: No.
0: Judith,
3: no.
0: Enterate que recién llegó Coco.
3: No.
0: La de ricota,
3: no.
0: Se perdió la de ricota que trajo Marce, claro. De Cucinarte.
3: Sí, la verdad sí me lo perdí. Me hubiera venido bien.
0: No, está arriba, no, está arriba.
3: Porque tuve que ir hasta... Qué difícil que es venir. Qué difícil que es venir por Juan B. Justo. Es complicado. Hasta cerca de la cancha de Vélez tuve que ir. Y es muy complicado.
0: Asistentes técnicos, atención.
3: Sí.
0: Me tengo patitas planas. Necesito un adaptador.
2: Para enchufar acá.
0: Porque como no tienen cargadores. Viene con muchas exigencias.
3: Sí, eso es americano.
4: Tiene que haber enchufe de
3: patas americanas.
4: Todas las medidas.
0: Sí, de todas las medidas. O si no, adaptadores. Por favor, quiero con. No arranco el programa si no me traen un adaptador.
2: Porque Juanpi, la mayoría
0: de dos patitas planas a dos patitas
3: chuecas. Ahí está, mira, ahí está llegando el jefe técnico. Mira, está bajando.
0: Pará. Marino.
3: Marino.
4: Marino,
2: no te va a contestar.
4: La última vez que.
0: ¿Qué haría sin Jazmín?
4: La última vez que.
0: Sí, está confirmado.

0: Amado que Jazmín, a pesar del mal momento en alguna circunstancia que está pasando, sigue resistiendo al talle M.
1: Ah, bien, bien, bien, Jazmín.
2: Pero perdón, ¿no está esa valija trajo Groba?
1: No, la última vez que describimos algo afuera, no.
0: No, no, está todo bien afuera.
3: No pasa nada. Para,
0: Gustavito está bien, perfecto. Sí. Germán, Germán está mal, todo perfecto.
3: Estamos todos bien.
0: Pará, Marino, ¿escuchás?
4: No, no,
1: subir volumen, si Marino.
0: Llega a llegar, si Patané llega a llegar un día. Sí, sí, ya lo hablamos, que se ve que estaba distraído probándote la pollera. Algo, no, señores, hay polleras con calzadores, queremos decirle, para que. No, bueno. Llega el anteúltimo de los enviados de Radio La Red.
2: Qué bárbaro, en serio. ¿En
0: no, porque pará, Jarroche está en Chile.
1: Está en Chile todavía.
0: Está subiendo en Chile.
3: Jarroche, qué viaje.
0: Jarroche. Sí, Jarroche, tenemos que estar. Bueno, ¿podemos chequear que Jarroche va a ser el primero en irse de la Argentina? Fue el adelantado con los amistosos de Argentina. Y el último en llegar, porque ya está García Groba acá.
1: Claro. Sí, acaba de llegar.
0: Acá, atención. Buscame a Jarroche, que creo que está en el aeropuerto de Santiago de Chile.
1: No, estaba, creo que subió al avión, ¿eh?
0: Que hable de arriba del avión.
1: Ah, bueno.
0: Acá es así, acá hay que salir al aire.
3: No me importa dónde está.
0: No me importa en qué cancha juguemos, señor. Sí, a ver. Walter. Hola, feliz cumpleaños atrasado. Espero. Walter de San Andrés de Giles. Bueno, Walter.
1: Bueno, claro.
0: Qué sé yo. Se marcó estacionamiento actualizado, me apareció. ¿Qué quiere decir eso? ¿Quiere decir que ya saben dónde estacioné el auto? ¿Cómo llegar al auto? No sea boludo. Salga por la puerta y lo tiene en la puerta de la radio. Ah, no, pero esto no lo tenía. Esto es,
3: no, qué loco.
0: ¿Qué pasó?
3: No, no.
0: ¿Se hizo vivo el teléfono? ¿Se hizo vivo en Estados Unidos? Pará. ¿Cómo llegar, pongo?
1: Sí. ¿Sabe dónde dejaste el auto? Muy bien.
3: Dirígete.
0: Gorriti 5536, dice.
1: Ah, bueno.
3: ¿Y por qué? ¿Cómo no en la puerta?
1: No lo vas a encontrar entonces.
0: Sí, debe ser un poquito.
1: Sí,
0: bueno,
1: no.
3: Casi exacto.
1: Casi
3: llegaste.
0: Sí, atención.
3: Tremendo, ¿eh?
0: Bueno, Walter, querido, gracias por el saludo. Bueno, che, y mientras tanto volvió la Sudamericana y volvió el fútbol local.
1: Exactamente, ganó
2: todo
1: Boca,
2: al mismo tiempo.
1: Ayer ganó arrancó Boca, el torneo local.
0: Corto,
1: ganó,
0: ¿eh? Ahora tiene que ir la revancha a Chile.
1: Cordelli, claro. Sí. Porque la diferencia es corta. No la pasó bien en el primer tiempo. Después pudo haber hecho otro gol y se quedó cortina. Después la revancha la semana que viene en Chile.
0: Y repasame los resultados de anoche, porque la gente todavía está. Como esta es la radio del Mundial y seguimos teniendo coletazo del Mundial, yo le digo, ya después le voy a contar por qué, pero te vamos a contar algunas cosas. Así que repasame lo de ayer.
1: Ayer Argentino Junior ganó de visitante en Junín a Sarmiento 3-2. Belgrano le ganó 2-1 a Central en Córdoba. Y Defensa y Aldo Civi empataron 1-1 en el inicio del torneo de la República Argentina.
0: Totalmente.
2: Y Paredes en el final del programa, del partido, le hizo una nota
0: a Arévalo. Mano con Arévalo, espectacular. Sí,
2: muy bueno.
0: Para ahora lo escuchamos.
2: Muy bueno.
0: ¿Cómo sigue hoy viernes?
1: Hoy tenemos.
0: Armar la agenda a la gente.
1: 18:45, Gimnasia de Mendoza, Central Córdoba de Santiago del Estero. A las 19 juega Racing, transmisión desde las 18.
0: Central Racing, Córdoba, perdón, ¿fake o...?
1: Sebastián Domínguez. Sí. Va a ser el técnico. A las 18, te decía, arranca la previa. A las 19 juega Racing con Gimnasia en Avellaneda. A la misma hora Vélez Instituto. 21:15 Platense Unión y Huracán Banfield para cerrar el día de hoy.
0: Sí, me encantó lo que vi en Oceani. Me encantó lo que dijo Nocioni. Después, en un rato, acerca de la selección. Porque, ¿sabes por qué? Me identifiqué con lo que he dicho yo. Y está bueno que te lo convalide un tipo intachable como Nocioni ante un tipo tachable, ¿no? Como yo. Digo, pero viste que a veces necesitamos a estos tipos, que yo lo admiro mucho a Andrés. ¿Cómo le va, señor? ¿Cómo anda? Mitad de Boca, mitad de la selección. Mira qué lindas las camisetas. Antes, cuando se viste si eras de un equipo, no eras de la selección, ese tipo de cosas. Me encantó, por un lado, de Nocioni. Vivo las manifestaciones de afecto que hay para con Scaloni. Sure. Allá en Pujato, cada tanto sale, filma. Bueno, le cantaron unos chicos, ¿qué era? ¿Un chamamé era?
2: ¿Chamamé? Sí.
0: ¿Eh? Chamamé. ¿Vos te emocionaste?
2: Chamamé, sí, viste.
0: Bueno,
3: chamamé cero.
0: Totalmente. ¿Qué temperatura tenemos, señora?
3: 15 grados 8 décimas. No está tan frío, pero sigue nublado.
0: 15.8.
3: Hace un montón que no vemos el sol.
0: En Buenos Aires solamente.
3: Sí.
0: Bueno, ¿dólar oficial lo usan?
1: 1.515.
0: ¿El oficial?
1: El oficial.
0: ¿Y el blue?
1: 1.545.
0: chorros. Escuchame una cosa. Bueno, de a poquito nos vamos adaptando, nos vamos metiendo. Hoy no tenemos tira porque tenemos la previa de Racing y la previa de Vélez. Vélez juega contra Instituto de Local y Racing.
1: Con Gimnasia, con de Local también.
0: ¿Tiene que laburar usted?
1: Sí.
0: De acá
1: con Coco Ramón nos vamos.
0: Sí. Van Coquito, se va para la calle.
2: Exactamente.
0: Bueno, perfecto. Bueno, Paredes habló de Messi. Habló de las pavadas que se dicen. Y al final, yo creo que casi sin proponérselo a Arévalo, le saca la parte donde él pone en duda su continuidad en la selección argentina. ¿Cuántos años tiene Paredes? ¿No es? ¿No es?
1: 32.
0: ¿No tienen? 32.
2: Sí. O sea. Sí, sí. Más o menos.
0: ¿Sabes? 32 años. O sea, es joven. O sea, puede 32 jugar.
1: Tiene.
0: Sí. A no ser que el día yo no llego al Mundial de 36, pero puede llegar a Copa América.
2: Copa América
0: puede,
2: seguro.
0: Puede ayudar a hacer la transición de fuera Otamendi y fuera Messi, de quedarse él un poco como el más experimentado.
2: Sí.
0: Con una vigencia absoluta.
2: Sería una transición.
0: Ayer
2: más
0: el gol de Boca, magistral.
1: Pase,
0: no le pegó la pelota. La despreció, con desprecio le hizo así.
2: Qué
0: y se la puso a Merentiel. Que muchas veces cuestionamos algunas cosas. ¿Qué más? A ver, por si sirve, arranca la clausura de Paraguay y en una semana tres fechas, me dice un colega aquí paraguayo.
1: Bueno, acá también.
2: Sí, acá también.
1: La semana, vamos a tener la semana que viene fecha. Así que
2: en una semana, tres fechas.
1: Igual.
2: Este fin de semana, entre semana y la próxima semana, el próximo fin de semana. Uh-huh. Es verdad lo que vos decís. Yo creo que algunos de los muchachos, como es el caso de Leandro Paredes, deberían quedarse a hacer esa especie de transición ordenada. El tema es si tienen ganas, porque todavía no se sabe si el técnico se va a quedar.
0: De arrancar de nuevo.
1: Ah. Dibu Martínez fue otro también.
2: Dibu Martínez. Uh-huh. A ver, yo creo que
0: todo
2: que,
0: el club de los 30 y pico.
1: Sí, sí, claro, claro. Sí, sí,
0: el club de los que tienen 30 y pico de años.
2: Sí, por ahí vieron.
0: Ven lejos el objetivo de 4 años para adelante.
2: Es que yo creo que está lejos.
0: Es una eliminatoria chota, porque no jugás por nada.
2: No.
0: Como
2: no.
0: Sos país organizador, no te juega la clasificación.
2: No.
0: Juega la clasificación.
1: No, no, le van a tener que poner algo, una zanahoria a la eliminatoria, porque si no.
0: Sí.
1: Porque le van a tener que poner algo, una zanahoria a la eliminatoria, porque si no.
0: Sí.
1: ¿Por qué la vas a jugar?
2: Ya hay tres países que están clasificados.
0: Entonces, Paredes, parte 1. Escuchamos a ver a qué hace referencia.
5: El momento del retiro de Messi, ¿cómo estás hoy en ese sentido? ¿Cómo está el grupo de la selección?
6: No, como dije recién, duele porque creo que lo dijimos durante todo el Mundial también, que no queríamos que llegue el último partido, no queríamos que llegue. Creo que él todavía ha tomado una decisión, que era también su último partido en la selección. Ojalá que no, ojalá que pueda seguir jugando. Va a ser decisión de él, que lo que él lo haga feliz, seguramente a nosotros también. Así que ojalá.
5: En un momento la Bombonera parecía una continuación de lo que pasó en el Mundial. ¿Necesitabas también vos este cariño? ¿Quizás te puede llegar a convencer a terminar de tomar la decisión de seguir en la selección en este proceso?
6: No, la verdad que yo tengo solo para agradecimiento para la gente. Me ha dado mucho cariño, me lo demuestra siempre. Hoy lo que fue hoy fue realmente increíble. Fue un sueño para mí que durante casi todo el partido la gente me aplaude, me ovacione. Es algo hermoso y total agradecimiento.
0: Sí, esto debiera, para hacerla, yo sé que voy a pedir una cosa que el manual del futbolero me va a repudiar. Esto debiera ser un reconocimiento en todos los estadios. Para con todos los jugadores.
2: Sí, es cierto.
0: Cuando arranca el partido, esto. ¿Viste?
2: Sí, pero, sí.
0: Pero mirar, abro y cierro los ojos, digo, Paredes saliendo en la cancha de River. Y en la cancha de Paredes.
2: Como le pasó a Di María.
0: Y cuando arranca el partido, después lo puteales, sí, lo que quieran, no sé, hagan lo que quieran, porque bueno, yo no coincido con ese manual de estupidez del fútbol, del insulto, la cosa. Digo, bueno, no importa, yo por más que no me lleve bien con mi vecino, no ando la puteada con mi vecino. Pero bueno, digo, a lo mejor será demasiado lo que estoy pidiendo, pero debiera haber un reconocimiento generalizado.
2: Puede ser
0: para todos los jugadores, ¿no?
2: Bueno, le pasó a Di María, ¿te acordás? Ajá. Cuando recién llegó, claro. Empezó a jugar en Central, bueno. después del título en el escritoriazo.
0: Ahí habló sobre Messi
1: y de la selección también habló.
0: Y de la selección. Parte 2, de las pavadas tenemos.
1: De las teorías conspirativas.
0: De las teorías conspirativas, a ver.
6: Son cosas que nosotros no le damos bola, somos conscientes de que hicimos un gran mundial, de que la final España fue superior, mereció ganar, mereció ser campeón, felicitar a ellos. Nuestra parte nos queda obviamente el sabor amargo de estar tan cerca y no poder lograr el objetivo, pero al mismo tiempo
7: orgulloso porque dimos lo que no teníamos en cada partido hasta el último segundo y creo que la gente que se quedó reflejada con eso y es muy gratificante.
8: ¿Te molestó todo lo que se habló posterior al partido, de la final, todo lo que se está hablando, como salir a aclarar algo que no es tan necesario?
7: No, por acá. No, es que nosotros no tenemos que aclarar nada. Nosotros jugamos una final del mundo, repito, España fue superior, lo hizo mejor, justo ganador y no queda más que eso.
0: Bien. Y después, al final, con Martín Arévalo, donde Martín Arévalo le hace casi un mano a mano nota fantástica, creo que sorprende a todos diciendo esto.
7: Los primeros días ahí del Mundial fueron duros porque tenía una fisurita, pero nada, ahora estoy mejor.
9: No sé si fue en el partido con Egipto, que el médico te tiene que decir, Leo, vamos a estudiarnos, tener una fisura en la costilla. ¿Cómo aguantaste el dolor?
7: El dolor fuerte fueron los primeros días ahí después del partido con Egipto y lo fuimos llevando bien, con tratamiento, con antiinflamatorios y demás para poder aguantar lo que más podía y por suerte lo pude manejar muy bien.
9: Llegaron, los recibió una multitud, te veía emocionado arriba del colectivo. ¿Cómo lo fuiste digiriendo?
7: Creo que va a ser un proceso largo de superar lo que vivimos porque si bien hemos conseguido cosas importantes, el dolor de perder la final del mundo va a doler por mucho tiempo seguramente porque estuvimos ahí muy cerca otra vez y queda disfrutar porque como bien decís, no es fácil mantener el nivel que mantuvimos durante mucho tiempo, conseguir lo que conseguimos. Si bien se perdió la final, creo que hicimos un mundial donde la gente se vio reflejada en nosotros y para nosotros eso es muy gratificante, así que por ese lado felices.
9: Vos sabés que el otro día vi cómo llegabas a tu casa, te esperaba tu señora con tus nenes y me imagino que en un momento de tranquilidad o prendés la tele o escuchás la radio o bien tus amigos te cuentan la cantidad de pavadas que se dijeron de lo que pasó en la final, de la previa, ¿no? Con un equipo que siempre lo que ha tenido es mucho honor, mucho orgullo. ¿Qué te pasó cuando escuchabas todo lo que escuchaste?
7: Si es por lo que escucho, me tengo que volver loco. Más allá de eso, todo lo que se dijo previo al Mundial, todo lo que se dijo durante el Mundial, después del Mundial. Nosotros creo que hicimos, como dije recién, un gran Mundial. España fue superior a nosotros en la final. Es justo ganador del Mundial. Creo que fueron superiores también en la final contra nosotros. Y a nosotros nos queda solo disfrutar de lo que hicimos, de lo que logramos en estos 8 años, fue un proceso espectacular, es un placer ser parte de esto, seguramente caeremos cuando pase el tiempo porque es algo increíble. Mirá, creo que va a ser para muchos pensar en una decisión de seguir o no. Creo que, como dije recién, fue un proceso hermoso, espectacular, logramos cosas importantes. Va a ser muy difícil mantener este nivel, va a ser muy difícil que el grupo siga funcionando de esta manera. Hay que pensar, hay que poner un montón de cosas sobre la balanza, seguramente hay que hablar también con el entrenador y demás, pero es muy difícil, hay que tomarlo obviamente decisiones con calma y
9: procesar. Ah, no me asusté, vos no, ¿no? ¿Vos estás para seguir?
7: Como te digo, no lo sé, la verdad que... No lo sé. Seguramente, como te dije recién, es un proceso, hay que digerirlo, hay que pensarlo, hay que tomar decisiones apresuradas, pero seguramente es algo que hay que hablar.
0: Y ahí se quedó. No me asusté, le dice. No me asusté. Bueno, hay que respetarlos. Por ahí creí que a los 36 no puede jugar un mundial, o que vaya a ser muy grande.
1: No, pero puede ser, pero yo coincido con vos que puede no jugar el mundial, pero puede seguir jugando en la selección un tiempo más. ¿Por qué no?
9: Por lo menos hasta la Copa América.
0: A lo mejor el punto de acá. ¿Dónde te vas a retirar vos? Si yo decidiese retirarme un día de hacer radio, probablemente sea después del mundial.
1: Sí, puede ser.
0: Después viene Sarmiento, Argentino Junior, como fue ayer el partido.
2: Claro.
0: Después viene Belgrano de Córdoba Central. Y una carrera tremenda como la que de Sanda Paredes. A lo mejor le quiere encontrar el cierre definitivo a su carrera en un mundial, ¿no? O sea, decir, bueno, hasta acá llegó mi amor. Si no voy a llegar al otro, ¿para qué vamos a poner en duda? Di María habló de Scaloni y Messi también. Viste un lindo reconocimiento también de la gente de Belgrano de Córdoba.
2: También,
0: ¿no?
2: Exactamente.
0: Luis Fartime, como debe ser. Hubo pasillo también de Central para con Belgrano, que era el último campeón. A ver qué dijo Di María, Angelito.
10: Sí, Leo tiene que seguir hasta cuando no quiera él. Creo que puede seguir muchísimos años más. Con 39 años demostró que es uno de los mejores y sigue siendo uno de los mejores de la historia. Y ya no hay, ya no tiene techo, ya no hay más nada para él. Y Scaloni creo que es es la escaloneta, es la escaloneta de esta selección, y ojalá siga. Creo que por el bien de todo está siendo una buena generación de chicos que está sacando ahora, y todo suma, así que ojalá que siga. Es decisión de él, él sabrá qué es lo que quiere, pero obviamente como argentino me gustaría que siga.
0: Bueno, está ahí Angelito Di María.
2: Es bueno cuando te dice, es la escaloneta, y porque es una síntesis, no es porque sea escalón y demás, pero es una síntesis. La escaloneta es una manera de ver la selección, una manera de jugar en la selección, con los valores que le ha metido este grupo, como dice Paredes, y como le ha metido el propio técnico.
1: Es una manera de vida, diría yo, no de jugar.
2: Sí, exactamente, porque yo creo que de continuar, o que alguien continúe, ponerle que pueda continuar, si no continúa Scaloni, puede continuar o Ayala, o Pablo Aimar, o cualquiera, va a seguir siendo la escaloneta. Porque es una forma, es una manera de jugar en la selección y con la selección. Y me parece que ese es el gran legado que han dejado. Ojalá que lo puedan continuar y ojalá que puedan seguir. Francamente, si alguno de estos chicos no quiere continuar en la selección, yo lo que haría, ¿no? Si fuera Paredes, si fuera cualquiera, o cualquiera de los integrantes de este grupo, y siendo los referentes que son, lo primero que agarro es, muchachos, nos juntamos, dale, gringo, déjate de romper la pelota, dale, vos tenés que seguir, porque todo esto que de Rusia para acá costó muchísimo construir, no se lo puede llevar cualquiera o que termine acá solamente en 8 años.
0: Haceme escuchar un pedacito de Andrés Nocioni, que me quiero ir a la pausa y después nos metemos en el tema. Un pedacito de Andrés Nocioni, a ver.
11: Terminado el Mundial, la conclusión que a mí me quedó, el odio que hemos generado con las redes, con los influencers, con los periodistas, tratando de generar...
0: ¡Ay, ay, ay, ay, ay! ¡Qué lindo sería para hablarlo con Andrés! Señores, pausa y por ahí lo sorprendemos, dale.
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3: Humedad 77% y viento del norte a 6 kilómetros por hora. Hay pronóstico de llovizna, discúlpenme que lo tenga que decir. Para esta tarde, cielo cubierto.
0: A todo el mundo. Entonces, para incluir a todos, discúlpenme. A todo el mundo.
3: A todos, a los que están del otro lado también. Probabilidad de lloviznas durante la tarde, cielo cubierto a la noche, mañana sábado sin lluvia. Supuestamente mínima 10, máxima 16 grados.
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2: Nivel canal abierto, el éxito en mediciones también de Teis Sports a nivel cable, sí. El éxito de Radio La Red, de esta radio, transmitió el Mundial de la manera que lo hizo, el éxito de DirecTV, que también con Palermo, con Canal 7, retransmitía lo de DirecTV, pero también el éxito también de ESPN, que apostó, como no tenía por la pantalla de ESPN, lo tenía por la aplicación venía muy tarde, pero no se entregó. Puso a sus mejores periodistas, a Gustavo López, a Mariano Closa,
3: a La Torre,
2: al Pollo Viñolo. Y apostó también a Gallardo y a Tevez. Y al Kun. O sea, cada uno, los medios tradicionales del periodismo, yo creo que han tenido un éxito terrible. Después, yo, que soy un tipo que por ahí, que para mí, cuando hablan, dices, ¿qué hallazgo el stream? Eso es la imagen de radio con Juan Alberto Badía. Pero yo le valoro también a los muchachos, ahora no a todos. Entonces, cuando escucho un capo como un tipo que yo admiro, sin conocernos así personalmente, como el Chapu Nocioni, yo digo, ah, puta. O sea, lo que yo pienso, lo que yo he dicho durante el Mundial, un tipo me la refrenda, la firma, el sello lo pone con estas palabras Nocioni. Escuchemos.
4: Terminado el Mundial, la conclusión que a mí me quedó, el odio que hemos generado con las redes, con los influencers, con los periodistas, tratando de generar contenido y tratando de generar cosas que no entiendo cuál sería el sentido, es tremendo. Así que es momento de parar la pelota. ¿Sabes por qué? Porque yo felicité claramente a España, porque la verdad que jugó muy bien y no tuvimos ninguna chance de ganarle. Felicité a mi equipo por el torneo que hizo, porque llegó a una final y me tengo que comer una tremenda barrida de puteadas de gente que obviamente tiene sus problemas, me imagino, porque llegar a insultar por felicitar a tu equipo y a un rival es increíble. A mí me parece que ese odio viene obviamente por una cuestión de que a veces odiamos a los jugadores que no tenemos en nuestros equipos, y es totalmente lógico y normal. Por eso me parece que a veces hay que pisar la pelota, frenar un poco, porque además ahora tengo que escuchar que Argentina es racista. Por favor, gente, dejen de hablar barbaridades. Y si tenés ganas de insultarme, lo primero que podés hacer es encerrarte en el baño, mirarte en el espejo y mirarte un poquito a uno mismo. Y ahí sí te dan ganas de seguir puteando y bueno, problema tuyo, hermano, no es problema mío. Así que nada, fue un gran mundial, felicitaciones a España, que fueron legítimos campeones, y Argentina hizo un torneo increíble para la historia y me siento muy orgulloso de ser argentino.
2: Bueno, yo quería hablar con él para dedicarle esta canción.
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2: Hola, Chapu, querido, ¿cómo estás? Marcelo Palacio, ¿cómo andás?
6: Hola, ¿qué tal? Buenas tardes, ¿cómo están? Un placer.
2: Te llamamos para putearte, ¿eh? Porque, pero ponemos la cara.
6: Está bien,
2: estás loco vos, ¿no? Me sentí identificado, era un poco la introducción que yo hacía, que para mí es el éxito de los medios tradicionales y a qué han desentonado, han desafinado los que, como decís vos, fueron a buscar reacciones, ese tipo de cosas. Más allá que los hay y muy buenos, ¿eh? Sí. Los hay muy buenos y son más picantes que por ahí nosotros los periodistas tradicionales. Pero es verdad eso, que nos odian porque nosotros por ahí, bueno, vos que jugaste afuera también sabés lo que es el racismo de verdad, no lo que nos pueden acusar a nosotros, Chapu.
6: Sí, pero los que nos odian, en realidad, también nosotros los odiamos, ¿me entendés? Sí, es como algo que se refleja o algo que se repercute por las ganas de generar debate o contenido o una agresión o una respuesta a propósito para generar contenido, para generar seguimiento. Entonces, el chico mexicano, el uruguayo, el paraguayo, el español, el argentino mismo quiere generar esa reacción por una cuestión de beneficio propio. El problema es cuando no se miden las consecuencias de lo que puede llegar a pasar con eso. El algoritmo, este mundial, nos hizo entender de lo que es posible o lo que es capaz de generar las redes. ¿Por qué? Porque en Qatar no pasó esto. Pasó ahora porque realmente ha crecido esto y no nos hemos dado cuenta de lo que ha pasado. Y bueno, hemos generado esto, hemos generado un odio recíproco a España, un odio recíproco a la Argentina, al mexicano, al uruguayo, al paraguayo. Es tremendo lo que hemos generado y no nos damos cuenta, ¿no? Y me parece que es momento de frenar un poco y decir, pará, no es tan así tampoco, ¿no es cierto?
2: Sí, sí. Pues es que yo lo hablo con... Yo decía que tengo 42 años en el periodismo y lo hablo con los chicos que empiezan a conducir. Le digo, bueno, guarda muchacho, porque mientras sos un cronista, un productor, un columnista... qué simpático que es, pero cuando empezás a ostentar lugares de liderazgo y un montón de cosas, ya te empiezan a encontrar, viste, que Palacio es gordo, pero si fue gordo de los 20 años, que no sé, andaba corriendo a Maradona cuando jugaba en la selección, en Boca, con lo que fuera. Ahora, lo descubrimos gordo ahora que es conductor en la radio o en la tele o conduce un noticiero en TIC Sport. El Chapu es un fenómeno. Ginóbili, un fenómeno, qué linda carrera que está haciendo. Ahora, cuando entra el Salón de la Fama, cuando entra la fama, decimos, mirá que tiene un ojo medio desviado, ese tipo, le empezamos a encontrar los defectos de cuando estás arriba, ¿o no, Chapu?
6: Mirá, yo te voy a dar un ejemplo que lo tengo bien presente y que lo entiendo por qué pasó. Nosotros cuando en Indianápolis en 2002 éramos cenicienta, porque en realidad nadie nos tenía en ningún mapa de la competición internacional de básquet. Nadie nos tenía. Era Argentina, era un equipito número 15, 16, 20 del mundo. Y de repente pegamos el cimbronazo de tumbar al Dream Team y de llegar a subcampeones del mundo y perder contra Yugoslavia. Todos nos tenían un cariño especial. Somos la Cenicienta, somos el equipo revelación, el equipo que se le dio vuelta al statu quo de la NBA. ¿Viste? Después, cuando confirmamos eso en el 2004, ganando la medalla olímpica, pasamos a ser el equipo más odiado de todos. El que había que tumbar, el que era los malos ejemplos de Andrés Nocioni, el que era que Manuel Ginóbili, ¿por qué juega de esa manera con esa displicencia? Es una persona que debería estar dentro de un esquema cerrado, ¿o por qué hace eso? Bueno, a Argentina le pasó un poco eso, sabiendo que Argentina en el fútbol siempre fue de lo más grande. Digamos, Argentina en el fútbol siempre estuvo considerado un equipo potencia. Pero sí es verdad que en Qatar Messi era bueno, Messi era crack, Messi nos demostró que se podía, insistiendo, conseguir los logros, pero ya a este Mundial fue diferente. Bueno, eso en los medios, como vos decís, tradicionales, se entiende que es así. Pero en los influencers y en las personas que están en las redes no se entendió y se quiso generar un esquema de odio o de confrontación que, bueno, ¿hasta dónde frena? Ese es el problema. ¿A dónde frena? Porque si no, ya llega un momento que es demasiado combativo y demasiado, que genera demasiado problema, ¿no? Claro. Me parece a mí, ¿no?
2: Chapu, porque después hay un lío bárbaro, un tipo que tiene, ponerle 500 seguidores, dice, voy a contar la verdadera historia porque Argentina jugó
3: lo que nadie te contó,
2: la final. Y entonces empieza a contar, Donald Trump lo llamó Infantino, le dijo, tiene que perder Argentina. Trump lo llamó a Tapia. Sí. Entonces, claro, vos empezás a parar la oreja, ¿no?
7: Exacto.
2: Entonces, y Tapia lo llamó a Scaloni, y Scaloni a Messi, y Messi le dijo al grupo, señores, háganse lesionado el 2 y el 6, así se nos complica, y así de esa manera vamos a... superamos los 10 años. Pará, la verdad que el relato es muy atractivo. Cuanto más atractivo se pone, es más irreal, Chapu. Ahora, después tu hija de 9 años te pregunta, papá, ¿qué le hicieron a Argentina? ¿Es verdad que para recuperar las Malvinas tuvo que perder? ¡Ah, la pelota! ¿Y cómo me pongo a hablar con mi hija de 9? ¡Oh, no, Chapu! Ahora, y ese tipo de 500 seguidores, claro, probablemente haya pasado a tener 49.000.
7: De un momento al otro.
2: ¿Es un poco eso o no, Chapu, lo que vos percibís?
6: Sí, porque te voy a decir una cosa, y mira que el fútbol a mí me gusta, tengo que reconocer que siempre me gustó ver los mundiales, me como todos los partidos de los mundiales, de Champions. No soy muy seguidor de la Liga Nacional Argentina, digamos, me gusta ver el buen fútbol, viste, ese fútbol pintoresco. Entonces, tengo que reconocer que me gusta
2: el tiki-tiki.
6: Sí, me gusta ver la Champions, me gusta ver buenos torneos, por ejemplo, la Libertadores, la veo. No miro el día a día, no estoy mirando un taller, no sé,
2: Aldo Civi, taller Aldo Civi, no sé,
6: claro, por eso no soy de ver eso, pero sí soy de ver buenos partidos. Bueno, ¿qué pasa? Cuando lo que vos decís genera tanta repercusión, te das cuenta de que en realidad España nos ganó porque jugó mucho mejor que nosotros. Pero mucho mejor, no un poquito, jugó mucho mejor. Jugó el fútbol que tenía que jugar, jugó en las condiciones que tenía que jugar, como Argentina también le jugó a Francia por gran momento del partido. Después se nos complicó en la final de Qatar.
2: Hasta el minuto 78, hasta el 78 fue un baile, un zaino bárbaro de Argentina a Francia.
6: Pero, escúchame, Argentina lo bailó a Francia durante 78 minutos, como vos decís. No lo bailó, lo pasó por arriba. En esta final pasó eso. Nosotros veníamos de tres remontadas históricas. Veníamos de eso. ¿Qué pasa? Emocionalmente, Argentina no estaba para hacer otra remontada más. Argentina físicamente no estaba para otra remontada más. ¿Por qué? Porque España estaba en su mejor momento y en su plenitud. Listo, no hay más. No entró Infantino al vestuario. Tapia.
3: Sí. ¿No estaba el tanque en la puerta amenazando? ¿Un tanque de guerra?
2: Claro.
6: Claro, no pasó eso.
2: Lo que pasa es que es más seductor, Chapu, es más seductor. Uy, esto es una película, es una serie de Netflix ahora. Ahora se hace la verdadera historia de por qué Argentina tuvo un día menos de descanso, Chapu. Claro. Argentina gastó nafta, gastó mucha nafta acelerando contra Cabo Verde y contra Egipto, que por ahí vos que has competido, te ha pasado también que a lo mejor la generación dorada, en un partido, en un par de, no sé, en octavos o en cuartos, que parecía más accesible, por ahí se le complicó un poco, y cuando llegás a la final, que da la sensación que la final la jugó con Inglaterra, Chapu, no sé si te parece a vos.
6: Para mí pasó eso, pero no solo físicamente.
2: Y la cabeza que se le quema.
6: Emocionalmente, la emoción que el argentino tuvo en ese momento, el equipo, la gente de acá, todos, porque sabíamos que el partido era contra Inglaterra, en ese momento no pensábamos en España. No teníamos el decir, che, mirá que si llegamos a la final, a España. No, nosotros jugamos, dejamos todo contra Inglaterra, pero cuando te digo todo, yo me dio la sensación de que Argentina había vaciado por completo el tanque contra Inglaterra, y lo hizo porque por una necesidad del país, por una necesidad nuestra, de decir, tenemos que demostrarle a Inglaterra que las Malvinas son nuestras. ¿Me entendés? Y Messi lo hizo, lo hicieron todos. Entonces España llegó mucho más relajado, porque España fue jugando su torneo como nosotros lo jugamos en Qatar, sin ninguna revancha, sin ninguna, y mejor físicamente. Bueno, por eso digo, hay que frenar la pelota y darse cuenta que perdimos una final como se podría haber perdido cualquier otra final, y ya está, ¿no? Entonces, ese era mi mensaje en realidad, no darle hermoso, vuelta a todo.
2: Hermoso mensaje, revelador para un tipo con respetado como vos, ¿me entendés? Porque, insisto, en esta confusión de influencer, de TikToker, y de periodista. En esta confusión, a veces necesitamos validar con voces inobjetables, que vos podés coincidir o no con Chapu, con Noción y con quien estamos hablando, pero no le podés reprochar que no pagó un monotributo hace 3 años. O sea, es un tipo que compitió, fue generación dorada, que campeón, la rompió, que triunfó, que fracasó, que metió 80 puntos y erró 80 bandejas. O sea, un tipo que fue parte de una generación absolutamente exitosa, Coco.
3: Chapu, en este momento vos fuiste multicampeón, como dice Marcelo, fuiste un deportista de altísimo, pero altísima consideración en los mejores equipos del mundo. ¿Qué es sentirse vacío antes del retiro? Porque te pasó a vos, lo viviste con Manu, lo viviste con Luis, al costado, enormes, enormes deportistas, que en algún momento por ahí la cabeza quiere seguir, pero el cuerpo dice no. ¿Cómo es esa transición, este momento medio gris que no sabes qué hacer en tu vida, y cómo tomas una decisión?
6: Bueno, yo la tomé con absoluta tranquilidad y sensación de vacío, como vos decís. Entonces, esa tranquilidad me llevó a tener un retiro muy pacífico hacia mí mismo, podríamos decir. No, no todos los casos son iguales, ¿no? Porque cada jugador se retira de una manera distinta. Yo me retiré de una manera de sentirme vacío, de sentirme muy tranquilo con lo que hice en mi carrera. Pero bueno, hay jugadores que también se retiran con sensaciones no muy positivas. Un ejemplo que yo siempre doy es del Potro, por ejemplo.
3: Claro.
6: Él no se retira de una manera como él quisiera retirarse, ¿no? Claro. Porque el cuerpo le jugó una mala pasada y no le respondió para retirarse de la mejor manera. Messi seguramente se va a retirar de una manera muchísimo mejor que otros jugadores o otras estrellas. ¿Por qué? Porque él se va a retirar cuando él quiera. Su físico lo sigue, podríamos decir, soportando, ¿no? Entonces, todos los retiros son totalmente diferentes. No hay ningún retiro exactamente igual al otro, ¿no? Yo creo que me sentí muy tranquilo el día de mi retiro porque yo con mi cuerpo dije, no quiero competir más. Y yo me retiré teniendo dos años más de contrato con el Madrid. Entonces me retiré en mis, podríamos decir, en mi situación, en la que yo quería, ¿no? Entonces es diferente. Por eso cada retiro es totalmente diferente al otro, ¿no?
2: Voy a contar una infidencia. Estaba caminando por la Quinta Avenida, me dice, Marce, me doy vuelta, y era Juan Martín del Potro. Y digo, ¿qué estás haciendo? ¿Sabés qué estaba buscando? Mirá, la puta, se me pone la piel de gallina. Nos pusimos a caminar como 2 horas y estaba buscando unas nuevas zapatillas que hay. El estilo, viste, la de la SOM, lo que viene. Creo que ahora acá en Argentina está en la JOKA, ¿puede ser?
3: Sí.
2: H-O-K-A.
3: Sí, sí. H-O-K.
2: ¿Por qué? Porque son altas y tienen como acolchado para poder caminar bien. Juan Martín, que miraba a la derecha y veía el Empire State, y le digo, pensar que vos subiste ahí cuando ganaste el Abierto, claro, de Estados Unidos. Pero es verdad lo que vos decís. Es el tipo que todavía, si existiera un milagro, quisiera volver a seguir estando en la cancha de tenis. Él no se había vaciado, pero como decís vos, el físico le jugó una mala pasada con la gamba, ¿no?
6: Sí, yo para mí eso hay que tener mucho cuidado con las opiniones que uno da o cómo puede llegar a la persona en el momento del retiro, ¿no? ¿Por qué? Porque es lo que te digo, yo me retiré sabiendo que a los 38 años me podía retirar como yo quería. A los 40 años no sé si me podía retirar como yo quería. Entonces dije, no tengo problema económico, pensé mi retiro de hace muchos años, trabajé con psicólogos, trabajé con psicólogas para tratar de preparar mi retirada. Lo pensé en lo económico, de decir, necesito hacer esto para tratar, por lo menos cuando me retire, de no tener que trabajar. Después, si tengo que producir, produciré de otra manera, claro, ¿no?
2: Sin la presión.
6: Entonces yo lo preparé de otra manera. No todas las carreras son así. No todos se retiran de esa manera. Entonces, por eso es muy importante. Yo te comento que trabajo con el sindicato de jugadores de la Liga Nacional Argentina. Y uno de los más énfasis que hago yo es el post-carrera. No tanto la preparación para la carrera, tanto para el deporte, porque eso hay un montón de información, hay un montón de entrenadores, te van a venir a buscar, te van a venir a comer el oído, te van a venir a enamorar de lo que es el deporte, todo. Sino más que nada el post-carrera, porque el post-carrera de un deportista es muy traumático y es un golpe muy duro al orgullo de una persona, haya llegado hacia lo más arriba o lo más abajo. Entonces, para mí es muy importante trabajar en eso, ¿no? Entonces, por eso digo que yo me retiré vacío, pero no todos los casos son iguales y son muy pocos los que se retiran de esa manera. Hay algunos que el deporte te retira, hay otros que te retira tu equipo, hay otros que te retiras por físico. Entonces, es muy difícil y por eso es muy importante trabajar en el post-carrera, en lo que es el retiro de un deportista, ¿no?
2: Chapu, hablaste de racismo en un momento. Vos que jugaste afuera,
6: sí.
2: ¿Sufriste racismo? Vos que sos argentino y ves que mucho extranjero vive y ha jugado aquí, ha practicado deporte o no ha practicado, dame una devolución acerca de lo que es el racismo de verdad y si en algún momento estamos siendo muy mal juzgados como que nosotros somos racistas y vos viviste en el exterior y en un país como Estados Unidos. Dame una devolución sobre el racismo, si lo has padecido o no, si has visto compañeros tuyos, o si en verdad tienen razón. Yo creo que no, yo creo que acá le abrimos la puerta a todo el mundo y son bien tratados, pero por ahí vos tenés otra visión. ¿Cuál es tu visión sobre el racismo?
6: Mira, mi visión es, primero, Samuel Jackson, yo lo amo, sí, y me parece un actor extraordinario.
2: Total, coincidimos.
6: Decir que somos una sociedad racista está muy mal. Porque yo te voy a decir una cosa. Para mí, Estados Unidos, España y todos los otros países, todos tienen su tipo de racismo. Argentina también lo tiene. No estoy diciendo que no existe el racismo en la Argentina. ¿Por qué? Porque siempre hay un idiota o un imbécil que se cree superior a otra persona. Totalmente. Siempre lo va a haber. Es una cuestión de lógica humana, podríamos decir. Porque todos pensamos en algún momento, hey, yo soy Andrés Nocioni, y en algún momento me sentí con una arrogancia como para tener ese sentimiento, podríamos decir. Entonces, decir que Argentina es racista es hablar del absolutismo, de decir que todo es así. No, no es así. Argentina es una sociedad muy abierta, muy demasiado integradora, integra a la gente. No existe el racismo, pero no digo que no lo haya. Y yo, los lugares donde me sentí o tuve la sensación de racismo, bueno, en España también lo tuve, en Estados Unidos lo tuve, y en Argentina también. ¿Me entendés lo que digo? Sí. En realidad no es que no exista el racismo en la Argentina. No somos una sociedad racista, pero sí existe el racismo. Entonces hay que tener mucho cuidado con la totalización, con decir, Estados Unidos son todos racistas. Mentira, porque yo he tenido y tengo amigos americanos que son crack y son casi como argentinos y tengo mucho aprecio y hablo con ellos y tengo contacto con ellos y yo sé muy bien cómo piensan ellos, pero sí es verdad que también hay una sociedad racista por el fondo que es muy grande. Bueno, acá también pasa eso y en Argentina también, por eso hablar de que Argentina es racista no está bien. Está bien hablar de que hay puntos que hay que tener cuidado y hay que tener mucho cuidado, nada más que eso. Entonces, bueno, la verdad que si este chico dijo eso, bueno, me imagino que habrá estado en un mal día o lo habrán influenciado demasiado en su cabeza como para hacer una declaración de ese tipo, porque para mí ha tenido una influencia, porque ¿qué sabe Samuel Jackson de nosotros?
2: ¿Qué sabe?
6: Porque la pregunta es ¿qué sabe de nosotros? ¿Qué sabe realmente? ¿Vino a la Argentina? ¿Recibió eso? Si lo recibió, ¿de quién lo recibió? ¿Me entendés que el absolutismo, la totalidad de decir algo así es muy grande? Es imposible.
2: Me hace acordar viste que nosotros tenemos el dicho, los boludos son como las hormigas, están, sí, en todos lados.
3: Como decía Maradona.
2: Bueno, Diego decía mucho, ¿no? Bueno.
6: Y bueno,
2: por ahí le cabe esa.
6: Y claro, porque en realidad es muy... Yo realmente cuando él dijo eso, me sentí muy herido, ¿viste? Como diciendo, sí, pero ¿cómo me dice esto? Yo soy argentino. Y yo me he tratado con cualquier tipo de persona en el mundo y he tenido una amplitud de entender a cada uno en su lugar, ¿no? Porque cada uno tiene su... ¿Dónde nació? ¿Dónde se educó? ¿Dónde creció? Entonces, claro... Un argentino no es lo mismo que alguien que creció en Asia. Entonces hay que entender, si vos entendés eso, te vas dando cuenta de que no todos somos iguales, de que en realidad cada uno tiene su lugar y su manera de ver las cosas, ¿no? Entonces, bueno, yo pienso que la Argentina es un país muy abierto, muy lindo para vivir, y cada vez que conozco el mundo me doy cuenta que la Argentina es muy especial. Y nosotros no nos damos cuenta de eso todavía, cuando estamos acá adentro. Pero en realidad la Argentina es un país muy abierto y que realmente vale la pena conocer.
2: Chapu, querido, gracias porque le restaste media hora de tiempo con la familia. Gracias por el respeto y la consideración que siempre tenés aquí con esta radio La Red. Y te mando un abrazo muy grande y mi admiración permanente, más allá que ya no seas aquella estrella de la generación dorada. Te has preparado de una manera como para que la gente no vuele ni una mosca, ni acá en el estudio, ni afuera, ni en la producción, ni los operadores, y la gente escuchando con mensajes que explotan aquí en radio. Te mando un abrazo grande.
6: Bueno, muchísimas gracias, y mi verdad no es absoluta. Eso es lo más importante. Eso es lo importante, pero siempre hay que aclararlo a eso, ¿viste? Porque yo siempre escucho ese que yo digo, no, pará. Vos decís, pero porque vos pensás eso, ¿no? Entonces... Mi verdad no es absoluta. Les mando un gran abrazo a todos.
2: Un abrazo inmenso y nos gustaría con una puteadita, ¿no? Pero como lo putearon.
6: No, sí, bonito. Mirá que yo era picante, Marce.
3: Sí. Cuando te metían un codo, ¿qué hacías?
6: No. Porque yo era picante. Pero siempre del respeto y de la competencia, que es muy distinto a la vida.
2: Y con unos huevos bárbaros, aparte de talento. Porque con huevos solo no se llega y con talento solo no se llega. Y esa fue una combinación que tuviste en tu carrera. Abrazo, Chapu.
6: Muchas gracias, un abrazo grande.
2: Lindo. Muy bueno. Andrés el Chapu Noción, generación dorada para toda la vida. Bien vivido lo que vivió, bien jugado lo que jugó. Y un post maravilloso para escucharlo, sobre la consideración que hacía él, sobre las redes, sobre estas cosas, sobre lo que hablaba de Samuel Jackson, también el actor
3: y el
2: americano, y el respeto que se ha ganado. Lindo escucharlo. Che, seguimos siendo la radio del Mundial, más allá que este fin de semana será el primer fin de semana sin Mundial, ¿no? Pero Radio La Red es la radio del Mundial. Fue la radio del Mundial y seguirá siendo por mucho tiempo, hasta el otro Mundial, la radio del Mundial.
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9: 3 de la tarde, 4 minutos, en la ciudad de Buenos Aires, la temperatura 15 grados, 8 décimas, humedad 77%, cielo mayormente nublado.
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9: Intenso movimiento de turistas por el fin de semana de las vacaciones de invierno. Desde el Aeroparque Metropolitano amplía Silvina Brandimarte.
10: Después de las demoras de esta mañana, tiende a normalizarse lentamente la situación de los vuelos en el aeroparque de la ciudad. Si bien todavía existen demoras, muchas de ellas están vinculadas con la modificación del esquema de vuelo de los viajes de esta mañana. La mayor parte de los usuarios fueron avisados y esto evita situaciones de tensión en un día viernes en el que siempre el movimiento es intenso en Aeroparque. Esto se escucha ahora.
11: Está saliendo una hora atrasado, pero ya veníamos sabiendo porque nos avisó la aplicación a Ushuaia.
10: ¿Opciones?
11: Sí.
10: Te vas con tres reinas acá.
11: Trillizas. No, ya está todo pago.
10: ¿Qué encontraste, Aldo Rapantallo?
12: Algunas demoras. Algunas demoras había, sí. Así que vamos a ver y esperemos que se regularice todo pronto a Iguazú.
10: ¿Vacaciones?
12: Sí, a vacaciones.
10: ¿Por ahora cómo está tu vuelo? ¿Programado?
12: Sí, está programado hasta ahora. Sale a las 6:30. Esperemos que siga así.
10: Aeroparque, Silvina Brandimarte, La Red Informativa.
8: Internacionales.
9: Alerta en España. La ola de calor causó 151 muertos y una emergencia nacional por incendios. Hay al menos 20.000 evacuados y las temperaturas alcanzaron hoy 45 grados de máxima en algunas zonas del país. El incendio mantiene cortados tramos de 4 carreteras cercanas a la capital española, mientras ordenan la evacuación de 2 municipios madrileños y recomiendan no circular por la capital. Pedro, argentino en España, contó cómo se vive la situación en las afueras de Madrid.
13: Estoy a más o menos 150, 200 kilómetros de lo que es uno de los incendios. Acá el cielo está como si fuese con brumas como nublado, pero no son nubes. Podés ver el sol a los ojos sin necesidad de anteojos. No se ve humo realmente, pero se ve como que hay algo en el cielo, digamos. Y está cayendo un poco de ceniza. No es muchísima, no es como el Eternauta, pero cae un poquito de ceniza y, según tengo entendido, es la primera vez que ha pasado en Madrid. Yo estoy acá de vacaciones con mi mujer y la familia, son de acá, y me dice que nunca habían visto caer ceniza en Madrid.
8: Fórmula 1.

0: en la segunda práctica libre. Walter Zafarian para la red informativa.
1: 3 de la tarde, 7 minutos en la ciudad de Buenos Aires. La temperatura 15 grados, 8 décimas, humedad 77%, cielo mayormente nublado.
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0: Mandar regalo para Jazmín M/L. M/L. No, vamos a contar, podemos contar. ¿Se pueden contar intimidades? Acá se cuenta.
1: Entonces, lo mío.
0: La señora Jazmín.
2: Sí, la productora general.
3: Ya le dijiste señora.
0: López Joaquín. No sé, sí, la ejecutiva. Si le encanta el go-car, no se condice con Tarrabella.
3: Claro,
0: bueno, escúchame, pero pará.
3: Empezamos por algo.
0: Claro, juega al tenis.
2: Sí, juega muy bien.
3: Juega al tenis.
2: Le ganó a Bilic 6-2.
0: Entonces, bueno, Bilic.
1: No sabemos juega. Cómo juega Bilic.
0: Bilic es un gran un gran profesional, un gran marido, un gran padre. Evidentemente, gran cocinero, gran asador, pero juega como el culo al tenis.
2: Claro, o la deja jugar porque. A veces qué preferible, dejarla ganar que escucharla.
3: Hay que
0: lamentablemente, Antonella Roccuzzo, la esposa de Messi, se puso unas calzas un día que tenía tres letras. Como cuando dijo Marchetta, hay que marcar, dice, vos vas a atacar por la zona donde te van a marcar tres letras. Pla, P-L-A, Pla, había un jugador.
2: Sí.
0: Dice, te van acá. Entonces dice, ¿cómo puede ser un tipo que tiene... tres letras en el apellido?
3: Tres letras.
0: Lamentablemente, Antonella Roccuzzo un día sale en el gimnasio con una calza sencilla, común y corriente, sí, con tres letras.
2: Con tres letras.
3: Tres letras.
0: A-L-O.
3: Three letters.
0: Todavía no te queda claro si se dice alo o aló, es una marca, no sé de qué origen, ahí se estaba fijando la USAM.
2: Sí.
0: Esa que también queda ¿no? En el registro.
2: Esa que
0: el tipo cada vez que no se acuerda algo, no sabe,
1: ahí está
0: la USAM, que la USAM está rascando a la bola más no poder.
1: Y tiene que abrir el
0: Google. Pará. No, que no sé qué origen es alo. ¿Será española? No sé, no tengo ni idea. Bueno, no importa. Apareció... con una calza. A partir de ahí.
2: Sí.
0: Bueno, se hizo una marca donde. Es una marca deportiva, pero. De Estados Unidos, mirá vos. Bueno.
2: Casi la como cuestión, la son cuando le agarró Federer.
0: Bueno.
2: ¡Pum! Explotó.
0: Todos quieren eso. Entonces, sí. Imagina que destiné a mi esposa. Mirá, Jazmín quiere. No hizo el giro todavía.
2: Sí.
0: Pero vamos a darle un margen mínimo de credibilidad que le queda.
2: Exacto.
0: Entonces, que bueno. Entonces le fue a comprar una pollera de tenis.
2: Sí.
0: Esa que viene con pantaloncito abajo.
3: Sí. Claro.
0: Y la lucha era si era M o si era L. Y yo le dije a Lucía.
2: Es XL.
0: No. Para mí es S o XS.
1: ¡Nah! ¡Qué mentiroso!
0: Digo, a la gorda comprarle L, le digo, bravo.
3: No se habla de la
0: Pero sí. No, vos no sos ajena, vos sos nuestra, sos nuestro cuerpo. ¿Qué pasa? Le dimos tanta manija con el japo, con todo lo que. Porque hoy le traje la pollera.
2: ¿Qué tal si trajiste
0: la compré? No, medium. Pará.
3: No la vi.
0: Pará, y empezó el quilombo. Que se la pruebe. Obviamente se fue al baño. Sí, sí.

0: Ella volvió con una sonrisa oreja a oreja y dijo, sin pruebas, porque no vino con fotos, nada. Y vino y dijo, me entra la gente. Bueno, y ahí se escuchó, dale campeón, dale campeón. Man. Es más, no iba a salir Nocione al aire y salió porque le entraba la M.
1: Pero, pero se nota que es de buena calidad porque resiste que se extienda bastante, ¿no?
0: Ah, toco, por favor, dale, empecemos a trabajar que te está bastante por vagoneta, favor, ¿eh? Ah, volvió el, Cachita, volvió el fútbol argentino. Hoy no tenemos tira, un buen momento, por eso no estamos haciendo medio deportivo. 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
0: Sí, señora.
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0: Señores, un grupo de chamamé me encantó porque se fue a la casa de Scaloni. Ellos son Walter Román, Abel y Marquitos. Son de Álvarez, provincia de Santa Fe. Y cantaron porque salió Scaloni a escucharlos. Cantaban así.
3: ¡Vamos!

0: Gracias.
1: Bueno, vamos a hablar con Walter. La verdad que me considero un desubicado para saludar a Walter, porque en esta mesa tenemos un correntino de pura ley, de pura cepa, como es nuestro querido Coco Ramón. Pero vamos a saludar a Walter, que fue uno de los que estuvo ahí con el grupo en la puerta de la casa de Scaloni, y Scaloni salió a escucharlo. ¿Qué haces, Walter? ¿Cómo estás? Marcelo Palacio, aquí en Radio La Red.
2: Hola, ¿qué tal, Marcelo? La verdad que un gusto saludarte a vos, también a tu compañero ahí en la mesa, a todos los que están ahí presentes. El correntino, sí, la verdad que todavía estamos vibrando de la emoción por lo que pasamos en esa hermosa tarde ahí junto a Leonel Scaloni. La verdad que estamos todavía cayendo de ese sueño, ¿no?
1: Contame todo. ¿Cómo se les ocurrió ir a la puerta de la casa de Scaloni allí en Pujato?
2: Bueno, mira, ahí te va a contar un poquito, Abel, un poquito de la historia también, así participa de la charla.
1: Dale, pasame con Abel.
3: Para todos, un placer saludarte. La verdad que estamos muy emocionados. La historia nace con esta música que venimos haciendo y es un sueño hecho realidad. La verdad que fuimos en busca de una fotografía, como todos simpatizantes. Venimos de cuna de músicos y realmente cuando conseguimos que nos firme el acordeón, que nos firme la guitarra, hicimos un par de melodías ahí, pero realmente no queríamos molestar, como son los grandes comentarios que por ahí se han viralizado. Y entonces él nos llama y nosotros le decimos, vinimos con el grupo Chamamé. Y sí, pero todavía no tocaron. Y se sonrió y ahí salió el tema, y que realmente están en todos los medios y no paramos de estar haciendo entrevistas, y agradecido enormemente la posibilidad que nos da de compartir con tu audiencia.
1: ¿Cómo se llama el grupo?
3: El grupo se llama Chamamé. Tiene un punto, pero fonéticamente se lee igual, y es un, no sé si decirlo de homenaje, ¿no? Pero humildemente queremos transitar esto que veníamos haciendo hace muchos años, y se está dando, gracias a Dios, gracias a la mano de Lío, con este Chamamé que se hizo viral, un tema que nos pertenece a nosotros, Walter, Román y quien te habla, Abel, Villarreal. Realmente queríamos hacer que el chamamé se expanda a nivel mundial, porque el 16 de diciembre del 2020 fue declarado Patrimonio de la Humanidad por la UNESCO. Entonces nosotros ahí, después del 2020, hicimos este nuevo el grupo que se expandió por todos lados y ahora más que nunca, ¿no?
1: Escuchame una cosa, ¿son hermanos los Villarreal? ¿Son todos hermanos ustedes?
3: Sí. Walter, quien fue el que cantó, que mucha gente dice que cantó, eso es un recitado para la gente que conoce del género chamamé. Román también es cantante, como Walter, y quien te habla, acordeón y algo de canto también, y percusión, porque hacemos un chamamé innovador en todo lo que hacemos hoy. Está Marcos, que le decimos Marquitos nosotros, es un chamamé, así lo dice la gente, es algo que va a introducirse a nivel, yo creo que país, todo mundial también, porque te cuento algo, una novedad, que los primeros son primicia en enterarse. Ya hay gente de otras partes del mundo que se han comunicado con nosotros con motivo de este fenómeno mundialista, por supuesto, inclusive gente de Cabo Verde.
1: Mira, para contame, ¿y qué les dicen los mensajes?
3: No entendemos todavía bien qué es lo que está pasando, porque no hemos vivido un furor tan grande como el de ahora, pero felicitan, por supuesto que mandan saludos a Messi, en primera escala, a Scaloni, y bueno, qué bueno escuchar de esta música. No me quiero olvidar, porque son tantos realmente los medios que nos están apoyando, que sentimos un cariño enorme, primeramente por Scaloni, que nos dio la posibilidad y que nos invita a hacer un chamamé con él. O sea, que le metamos para adelante, que nos abra la puerta de ese lugar que se congregó mucha gente, pero bueno, éramos los únicos ahí haciendo música y alentando, por supuesto, a nuestros campeones.
1: Escuchame una cosa, entonces quiere decir, se fueron ahí, ustedes tímidamente a ver si consiguen una firma. Cuando sale Scaloni y ustedes le dicen que tenían los instrumentos, o sea, Scaloni le dice, bueno, dale, canten, le pide el tema. ¿Qué pasó después que terminaron el tema? ¿Hablaron con Scaloni? ¿Qué pasó?
2: Bueno, la verdad que fue un poco así como lo relatás. Estábamos ahí con los instrumentos, queriendo una firma, como todos los que estaban ahí, llevar un recuerdo. Después, si se daba lo de tocar, bueno, que fue realmente lo que pasó y lo que quedó plasmado ahí en el video, bueno, le tocamos ese tema porque él dice, y al final dice, no tocaron nada todavía. Y ahí está el tema con todo, con la emoción, como ustedes lo ven. Y después, bueno, sí le dijimos también, agradecido por lo que nos habían dado en todos los premios, en ser campeones del mundo, subcampeones. La verdad que por ahí la copa no significó para nosotros lo que fue todo el torneo.
1: Bueno, acá te presento
4: Bueno, la verdad.
1: al correntino cuchillero que tenemos nosotros acá.
4: No, que la verdad es muy lindo, sobre todo que acerquen el chamamé, que se siga expandiendo de esta manera, con un buen recitado, además, con una buena base y esa base rítmica que le ponen ustedes. La verdad es muy lindo porque es una música que, más allá de tener mucha historia y mucho sentimiento, así como la selección argentina, es un ritmo musical, el chamamé, que además tiene algunos temas como este que son así muy alegres, muy arriba, muy optimista por sobre todas las cosas, más allá de todo el mensaje que habitualmente tienen las letras chamameceras, ¿no?
3: Algo para destacar, el tema se llama Contravientos y Marea. Es un poco toda la gran escala de la historia de Scaloni y también un poco nos refleja a nosotros como músicos, porque ¿qué pasa? El chamamé muchas veces, y ahí el correntino te lo va a saber decir, ha sido discriminado, ha
4: Mucho.
3: sido dejado a un costado y hoy estar presente a nivel mundial para nosotros es algo que todavía no lo entendemos, si bien ha sido declarado y todas las cuestiones. Venimos también de ganar muchos festivales, como el del Festival del Chamamé de Federal, y el Festival en Cosquín, en Varadero, y muchos festivales que hemos estado, pero hoy nos sentimos que estamos humildemente representándolo, así como nos ha enseñado el DT en su selección, que realmente la humildad tiene que ser lo primero que nos tiene que representar a nosotros. Así que nada. Ahí te paso con Walter. Quería agregar también que para nosotros es una felicidad enorme poder representarlo desde aquí, desde Santa Fe, de esta cuna también del litoral, en Álvarez, provincia de Santa Fe, que estamos aquí cerquita de Pujato. Y bueno, llevar este sueño chamamecero a toda la gente que bueno, también soñó alguna vez estar ahí, se nos dio a nosotros. Estamos muy felices por eso.
1: Bueno, a Walter, a Abel, a Román, a Marquitos, a Marcos ahí, a los hermanos Villarreal y el agregado también de Marcos ahí. Abrazo grande, felicitaciones y aprovechar este lindo momento y aguante el chamamé. Abrazo grande.
3: Bueno, yo te agradezco enormemente, gracias a toda la gente que nos sigue a través de las redes sociales. Simplemente gracias, no sé si se puede nombrar la red social.
1: Por favor, dame Instagram, a ver.
3: Arroba chamamé oficial.
1: Qué lindo.
4: Arroba.
1: Arroba chamamé oficial. Ahí lo empieza a seguir
4: Bueno,
1: Coco Ramón,
4: sí,
1: Diego Lausán,
4: señor.
1: Pesci Zambrano. ¿Y quién les habla? Un servidor, Marcelo Palacio. Un abrazo grande, muchachos.
3: Muchas gracias. Un abrazo para todos.
5: Gracias a ustedes.
1: Chapapá, abrazo grande. Ahí está, fueron a la puerta de Scaloni y Scaloni le dijo en Pujato, y bueno, te canten algo. Y se cantaron realmente contra vientos y marea, realmente, el tema de ellos, de su autoría. De su autoría. Sí, Pellita.
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1: Sí, último suyo que me voy. a la pausa.
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1: 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Ya volvemos.
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26: Bueno, de a poquito vamos volviendo a la normalidad sin desprendernos. La radio del Mundial va a seguir porque, bueno, habló Paredes en esta radio. Ayer habló Roberto Fabián Ayala, integrante del cuerpo técnico, bueno, mano derecha de Scaloni con Coquito Ramón, el día que estábamos volando nosotros en MP910. Y muchas cosas están pasando y en las distintas programaciones, con Toti, que ya vuelve el lunes, con Martín Candalaf, que le está haciendo el aguante, con Gustavo López, con toda la programación de Radio La Red. Ni que hablar con Hugo Balazone a las 9 de la noche, que bueno, en el caso de ayer no estuvo comentando el partido de Boca en la Bombonera con Leo Gentili, pero en toda la programación vas a encontrar algún jugador, algo que tenga que ver con la selección, algún dirigente, algún técnico. Mañana debuta Otamendi porque pidió jugar, ¿no?
27: Llegó Ángel Correa, es una novela que tuvo su fin, se hizo la revisión médica y va a ser jugador de River. Mira, mañana para el debut de River te voy a dar el equipo que probó Chacho Coudet: Beltrán, Montiel, Martínez Cuarta, Otamendi y Acuña. Defensa.
28: Campeón del mundo.
27: Primer nivel.
28: No, Martínez Cuarta.
27: No, bueno, pero.
28: Pero de primer nivel, sí.
27: Aran Barry, Aníbal Moreno, Fausto Vera, Lautaro Pereira, un juvenil, Colillo y Borré. Equipo que se perfila para el debut de River mañana frente a Barracas.
26: Un golpazo bárbaro contra el Dosivi.
27: Copa Argentina, sí.
28: La Copa Argentina. Sí, que lo salvó la final. La verdad fue un golpazo porque era el camino más corto para llegar a la Copa Libertadores, que River todavía no la tiene.
26: Sí, como dice.
28: Clasificación, ¿no?
26: Como dice Vilauta, ¿no? Me tomo este minutito. Descubrí que es un mentiroso.
28: Sí, ah, sí.
26: No es más de un minuto.
28: Se toma más de un minuto.
26: Aparte, minutito que serían 50 segundos.
27: Claro.
26: No, no. Entonces, es un minutazo.
28: Sí, sí.
26: Nada, me tomo esto porque yo creo que Stefano Di Carlo, el presidente de River, tomó una decisión muy valiente, con la cual se puede coincidir o disentir. Es una decisión. Dijo, esto no vamos a tener estos elementos, estos empleados, estos jugadores de fútbol, lo que fuera, poner la palabra que quiera. Y lo que tiene que hacer es resolver. Si no, va a crear un clima energético muy complejo, ¿no? Y, no es que yo me fanatizo con las energías, esto, pero vos tenés ahí gente que la tenés marginada y está las puteadas. Hay que resolver esa situación. Punto número uno. Y punto número dos, yo creo que merece una excepción Germán Pesela. ¿Por qué Kevin Castaño? Ah, pagan 13 palos, vino, no jugó, no anduvo bien. Lo queremos, qué sé yo, bueno, listo. Los pibitos Lencina y Subiabre son nenes. Porque podrán ir a préstamo, no sé. Algún día Vélez se llevó al volante que ahora volvió y con Gallardo.
28: ¿Lencini?
26: No, no, al volante del pibito. Que había estado a préstamo en Tigre, que Galván.
28: Ah, Galván.
26: Gracias, chico, sé que estaba buscando. Pero, bueno, Galván. Galván se ganó un lugar de titular con Gallardo, se ganó. Uh-huh. Fue a préstamo a Vélez, se lució, los mellizos le encontraron un lugar fantástico. Convirtió goles, le hizo goles en finales que jugó Vélez y ganó con, apenas llegaron los mellizos. Bueno, después Galopo no tiene nada que ver con la historia de River, pero Pesela es River.
28: Sí, Pesela es River, claro.
26: Y yo digo, ¿de qué podemos acusar a Pesela? Que estaba, que en vez de 80 corra 79. ¿Qué le vamos a acusar? ¿Que se rompió los cruzados? ¿Le vas a acusar de eso? ¿Qué le vas a acusar?
27: El contrato que tiene,
26: de que se bajó, que se bajó casi un palo verde de lo que ganaba afuera, que era una fortuna, y vino a la Argentina, que sigue ganando una fortuna, pero que es un palo menos de lo que ganaba. Bueno, ponele. Ahora, ¿cuál es el cuestionamiento? ¿Qué mal tipo? No.
28: No.
26: ¿Qué contestó mal? No. ¿Que es un rebelde sin causa? No. ¿Que es un mal profesional? No. Es de la casa, muchacho. A veces uno mete la pata y a veces necesita también, por ahí algún dirigente, por ahí Estefano va escuchando en la radio, en el auto, va a una reunión de acá para allá, llama a la Pesela. No tengo el teléfono de Pesela, lo vi una sola vez en mi vida en el restaurante de Náutico Buchardo. Estaba ahí con un grupo de personas, con Darío Bombini. No tengo el teléfono de Germán Pesela. Nunca cruzó un mensaje. Simplemente esa noche él y Acuña nos saludamos, nos dimos la mano. Hola, ¿qué tal, muchachos? Punto. A mí no me gusta romper las pelotas fuera del ámbito laboral de ponerme a hablar de fútbol. Esa cosa lo podré preguntarle de la familia. Bueno, pero no me gusta mi profesión mezclarla en ese momento. O sea, no estoy hablando de un amigo. Estoy hablando, me parece, de las causas justas que se pueden ir dando. Y me parece que amerita. Che, vos naciste acá, te criaste acá, te fuiste, estabas viviendo en Europa, te trajimos acá, dijiste... ¿Qué te puedo reprochar? ¿Que fuiste tarde un cruce? ¿Qué te puedo reprochar? ¿Qué? Entonces me parece que de todos los que están en la lista, si hay un caso diferente es el de Germán Pesela. Listo, tenía ganas de decirlo, creo que lo comenté en la tira. Pero
28: vale.
26: En la tira, y hoy como se da esta circunstancia que vos planteabas, la formación del equipo y este tipo de cosas, me parece que son las cosas que hay que
27: resolver. Y el lunes, ¿no?, se suman a esa lista los jugadores que estuvieron en el Mundial.
28: Galarza Fonda,
27: Kevin Castaño y Kendry Páez, que también son... Es raro, ¿no? Que tres jugadores que fueron a la Copa del Mundo estén en una lista de marginados.
28: Creo que ahora con la llegada de Otamendi, me parece que hay algunas cuestiones que van a tener que escucharlo también Otamendi, como hacía Paredes, como lo escuchó en Boca, para ordenar algunas cosas. Esto, por ejemplo. Estas cosas que quizás no es nada más que pegarle a la pelota o marcar a un tipo. Esto de la buena energía que se construye tratando de tener una buena convivencia entre todos, más allá que juegue o no juegue. Y me parece que un tipo ideal para eso es Otamendi, y vale la pena que la gente de River lo escuche.
26: Señores, 15:41, ya volvemos. ¿Tiene uno usted, señora? Damos.
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12: 49 minutos en la República Argentina. ¿Qué temperatura tenemos, señora?
13: 15 grados 8.
12: Bueno, me voy al Turf. Lo presentamos a Pablo Díaz.
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12: Pablito, buenas tardes, ¿cómo estás?
15: Buenas tardes, MP, buenas tardes, equipo. Te cuento que el Hipódromo Palermo presentó una nueva escala de premios hípicos a partir del 1 de agosto. Se realizaron ajustes a las carreras de potrillos y potrancas de 3 años, de entre un 7 y un 8%, y se sostuvo y se aumentó a 150 mil pesos el bono extra para los caballos que entren entre el 6º y el 10º puesto en cada competencia. Compartimos la hoja de ruta para el fin de semana hípico. El domingo, carreras en el Hipódromo de La Plata, donde se destaca el clásico Federación Argentina de Jockey Clubs e Hipódromos. Muy buena carrera de 2.200 metros para caballos de 4 años y más edad que buscan posicionarse y llegar con chances a la gran cita de noviembre cuando se dispute el Gran Premio Dardo Rocha en el Hipódromo Platense. Mañana sábado, carreras en el Hipódromo de San Isidro con 3 clásicos que se destacan. El clásico Vallacoa para potrancas de 3 años, 1.600 metros. El clásico Eduardo Balsa, grupo 3, 1.600 metros para yeguas de 4 años y más edad. Y el plato fuerte, el Gran Premio 2.000 Guineas, grupo 1, 1.600 metros, donde se van a encontrar muy buenos potrillos. Una jornada para no perderse. Te cuento que hoy tenemos carreras en el Hipódromo de Palermo, donde se destacan 2 hándicaps. El hándicap Juan Bautista Udaondo, 1.200 metros, primer turno y segundo turno. Se anotaron muchos caballos, el hándicap se dividió en 2 turnos. Como siempre les digo, MP, la entrada a los hipódromos es libre, gratuita, y acá siempre los esperamos. Buen fin de semana.
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4: Bien.
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2: También conduciendo el noticiero con Majito Lescano y con Juan Martín Rinaldi a las 11 de la mañana. Una consulta. En las últimas noticias dicen que Guardiola le dijo que no a la selección de Italia.
3: Exacto. Exactamente.
2: Se jugaron un tute también con el técnico de la selección Ancelotti. Brasilera.
3: Con Ancelotti, pero ya había firmado su contrato antes del Mundial.
2: Totalmente.
4: Recordemos que Italia no va. Los últimos tres mundiales no lo jugó.
2: No lo jugó.
3: Tremendo.
2: Maldini alguna vez, el papá de Maldini, que hoy es manager.
4: Cesare Maldini.
2: Claro, fue director técnico de la selección paraguaya de fútbol.
4: Claro. En el 2002.
3: En un gran mundial.
2: Ahora su hijo, es el manager de la selección italiana. Uh-huh.
3: Exactamente.
2: A mí me dicen que están viendo de buena manera el currículum de Gustavo Alfaro, que llegó a Ecuador después de muchos años el Mundial 2022.
3: Mira vos.
2: Que llegó a Paraguay en el 2026. Que eliminó a Alemania, que se clasificó, eliminó a Alemania. Y que perdió con Francia, uno de los candidatos a ser campeón del mundo, 1-0. Que da la sensación que tiene como una fórmula para clasificar equipos para mundiales.
3: Sí, exactamente.
2: Porque en Costa Rica, que dirigió poco para ir a Paraguay después, lo había acomodado para elegir Copa América y un montón de cosas más.
3: Exactamente.
2: A mí me dicen que ante la negativa de estos popes mundiales, como Guardiola o Ancelotti, en Italia se habla que Gustavo Alfaro puede ser un candidato a ofrecerle ser el técnico de la selección italiana en busca de un tipo que, evidentemente, tiene cierta preparación, bueno, esto para nosotros no, que lo somos admiradores de Gustavo Alfaro, seriedad en su trabajo y que lleva equipos a mundiales. Bueno, veremos qué es lo que sucede, lo estaremos y lo seguiremos. Porque yo me quedaría, muchachos.

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0: Ay, las cosas que uno tiene que escuchar. ¿Qué tal? ¿Qué tal? ¿Cómo les va? ¿Cómo andan? Bienvenidos. Aquí estamos en el Deportivo, en la red, en la 107.1. Y hasta la hora 18, empezando a cerrar la semana. Gracias a Dios. Ay, que es viernes y eso te cambia la energía. Uno viene acá radiante con toda la buena onda. ¿Eh? Sí, ¿con quién está hablando aquel? ¿Qué pasa? Bueno, arrancando con un montón de cosas para el día de hoy. Tenemos un par de notas, muchísimas informaciones. Se viene un fin de semana cargadito con mucha actividad. Y por supuesto lo vas a empezar a vivir acá en el Deportivo. El señor Oscar Ciño Ferreira está en los controles. Pulgar arriba, dice el tipo. Nunca tiene problemas, salvo cuando le hablas de... ¡Ay, ahí salta! ¡Salta como leche hervida! Sí, terrible. No, sí, sí, le hablas de alguien, que no voy a mencionar, y salta a defender. Impresionante. La verdad es que tuvimos ahí como un encontronazo del otro lado del vidrio. Menos mal que estaba el Puma ahí en el medio, porque si no, era peor que la final Argentina-España. Y después, sí, no, tremendo. Él era Paredes. Yo era Gaby, más o menos. ¿Sí? Más o menos así estuvimos. Más o menos. Bueno, vamos a saludar a todo el mundo por acá. Evelyn Sosa, ¿cómo le va? ¿Cómo anda?
1: ¿Cómo les va? Hoy sí es viernes.
0: Hoy es viernes.
1: Hoy es viernes. Así que los quiero a todos. Arriba.
0: Así como estamos.
1: Sí.
0: Así como estamos.
2: Pila.
1: Pila.
0: Sí, como el piti, sí. Sí. ¿Y? ¿Todo bien?
1: Bien.
0: ¿Cómo viene ese fin de?
1: Bien. Estoy pensando. Fútbol.
0: ¿Todo fútbol?
1: Fútbol.
2: Solo fútbol.
0: Solo fútbol.
1: Fútbol.

0: No, bueno, amigos también.
1: Ah, bien, sí, bien, sí, bien.
0: Se socializa también.
1: Sí, obvio, si no, que somos esclavos de qué.
0: No, no.
1: Bueno, está bien. Está bien. Falta poco para su cumpleaños, me acordé.
0: Sí. ¿Será que yo también tendré cafecito o eso es para algunos?
1: Yo tengo café.
0: Ah, pero digo porque en su cumpleaños le sirvieron café.
1: Y bueno.
0: O traigo el mío directamente.
1: No, no sé, qué sé yo, eso. Todo puede ser, ¿eh? Hay que pedir nomás, me parece. Me parece que es así, qué sé yo. Por ahí tiene suerte.
0: Ay, bueno, vamos a ver.
1: Reclamos al aire. Está todo grabado esto igual. Mira, Oscarcito está pasando los informes. ¿Cómo le va, Acevedo? ¿Cómo anda?
2: Todo bien. El que no llora no mama.
1: Ajá. Oh. Y el que no afana es un gil.
2: Ah, no. Tengo un pedido al pueblo argentino.
1: A ver.
0: A ver.
2: Déjenle en paz a Scaloni.
0: Pobre.
2: No puede entrar ni a su casa.
0: ¿Qué le metieron guitarreada, chaval.
1: Qué pesado que son, muchachos, en serio.
2: Parece ese médico rural, viste, que va, le dan un jamón,
1: sí,
2: una
1: sí,
2: gallina, sí. Toma la torta. Está bien el cariño, pero ya
1: está.
2: Fin de semana, que esté con su familia, que ponga un asadito, un chilito,
1: déjenlo.
2: No sé lo que le guste a Scaloni.
1: Déjenlo. Un jamón.
2: Está lejos, igual Pujato, acá, 200 kilómetros de Santa Fe Capital, estamos lejos, pero bueno, yo tiro como una botella al mar.
1: Está bien.
2: El pedido.
1: Está bien, ojalá le llegue.
2: Sí.
1: Ojalá le llegue a la gente, a los vecinos.
2: A los vecinos,
1: que no lo dejan tranquilo. ¿Cómo le va, Barreto? ¿Cómo anda?
3: ¿Cómo le va? ¿Cómo están ustedes?
1: Todo bien.
3: Ya llegando al fin de semana, gracias a Dios. Así que, bueno, con muchas actividades que vamos a tener el fin de semana.
1: Bueno.
3: Por ahí aquí en Corrientes propiamente dicho, no va a haber mucha actividad deportiva.
1: Bueno, hay, sí.
3: Sí, que no, hay, pero hay. No tanta porque hay otras actividades que se realizan fuera de la provincia. Uh-huh. A eso me refiero cuando estamos hablando de los deportistas correntinos. Pero
1: ajá.
3: Va a ser un fin de semana con mucha actividad y bueno, ojalá que también sea con buenos resultados.
1: Ojalá que sí.
3: Sí, sí.
1: Ojalá. ¿Usted tiene algo previsto para el fin de...?
3: No, y tenemos la Liga y Boca Unidos.
1: Solo
0: claro,
1: trabajo.
0: ¿Viste?
3: Estamos hablando de deportes. Tengo cumpleaños de mi mamá, así que vamos a
1: estar.
0: Bien.
3: Mi amiga va a estar.
1: ¿Se prende esa partida o no?
3: No, a ver, no.
1: Más tranqui. Un té de la tarde, una cosa así.
3: Más o menos.
1: Bueno,
3: té cena.
1: Está bien.
3: Arranca el té, vio que van en distintos horarios.
1: Sí.
3: Y bueno. Arranca el té y terminamos la cena.
1: A pasarla en familia, entonces. ¿Cómo le va, Sotelo? ¿Cómo anda?
4: Buenas tardes, ¿cómo les va? ¿Cómo andan?
1: Bien.
4: ¿Todo bien?
1: Uf.
4: Me alegro.
1: Sí.
0: Después de la amenaza trae mate ahora, ¿viste? O del reclamo, va.
4: Sí. Voy a empezar a traer, porque si tanto le gusta, nadie me había dicho nada. Igual yo traía mate un montón de días.
0: Eso era lo que
4: faltaba. Tomaban, me iban, nadie... Ahora por lo menos sé que les gusta.
2: Eso pasa cuando la gente es falsa, ¿viste, Rulo? Todo por la espalda.
4: Ah, ¿no? Exacto.
1: ¿Qué acusación?
3: Hoy es viernes, ¿sabes?
1: No empujen, dice Guillermo González. No, pare. ¿Qué pasó? La gente es falsa. ¿Quién fue que hizo ese comentario?
2: ¿Qué cosa?
1: El comentario del mate. No fui yo, ¿eh?
4: No sé.
2: Así nomás, no sé. Sonó por ahí. No me hago cargo. Yo tiro la daga nomás y después escondo la mano.
1: Dios mío. Bueno, déjeme mandar un saludo al señor Rubén Poletti. Gran abrazo a Rubén.
3: Sí,
1: gran oyente de este programa.
4: Sí.
1: Me acordé de Guille y me acuerdo de Rubén.
4: Guille González, de Rubén
1: Poletti. Mis amigos de La Platea.
4: Claro.
1: Que hace rato no nos vemos. Por mi culpa, ¿no? Obviamente no estoy yendo a la cancha. Pero bueno. Y. Ay, cuántas cosas para hablar hoy, Temas, digamos, que
3: sí,
1: vamos a.
3: Sí, mucho.
1: ¿Vamos a hablar con el nuevo jugador de regatas o no?
3: Vamos a hablar.
1: Obviamente que todo lo que se viene de Boca Unidos, vamos a hablar de la Liga Correntina, vamos a meternos... ¿Va a llegar la sangre al río o no?
4: Ayer hubo una reunión, vamos a ver... Vamos a informar.
0: ¿Habrá definición?
4: Respecto a lo que sucedió anoche, ayer a la tarde-noche en la Liga Correntina.
1: Sí, me dijeron que son dos las instituciones complicadas. No tres.
3: Ya no tres.
1: Quedan dos complicadas. Ahora le vamos a contar qué pasó ayer en esa reunión. Entre otras cosas que tenemos para el día de hoy. Me dijeron, vieron que empezó el campeonato argentino, ¿no?
0: Sí.
4: Sí, ayer. Sí. Con
1: las nuevas reglas. ¿Y las nuevas reglas?
4: No vi los partidos de.
1: ¿No? Solo Boca vieron. Yo qué vi fácil Boca, que es, ¿eh? Sí, fácil.
3: Ayer jugó el partido importante. Acá, era el de
1: ¿quién
3: Boca,
1: va a mirar
3: claramente.
1: Sarmiento, no? ¿Está bien?
4: No.
1: Aldo Civi Defensa, ¿no?
3: Sarmiento Argentino fue
1: el Sarmiento Argentino, sí. Aldo Civi
4: no.
1: Defensa.
4: Sí, a Sarmiento Argentino, Belgrano que le ganó 2-1 a Central.
1: Uy, un amigo me decía, no, ganó Central 3-2. No, pará, ¿qué te pasa? No, ganó 2-1. No, si le dio vuelta en el final. Central 3-2. No, pará, que yo no puedo estar tan mal. Pues si yo vi el resumen, todo. No, no, no. Me acuerdo del gol de Fernández Metir.
4: Claro, sobre la hora, 88 minutos.
1: No, no. Me discutía. Ay, qué mal que me puso. Porque, ¿soñó? Viste, cuando le erras un resultado, decís, uy, ¿qué me perdí? Y no sé, le dije, ¿vos tomaste mucho ayer o te falla nomás la cabeza? Le dije en otros términos, ¿no?
0: Ay.
1: No, no, porque me empezó claro, a asustar, porque empecé a chequear porque por todos lados. El resultado era 2-1 para Belgrano. Y el tipo, no. Hasta que después me dice, no, me confundí, disculpa. No, ¿qué me hace? No me hagas eso. ¿Un resultado de un partido?
2: 3-2 ganó Argentino Junior.
1: Sí, se fue cruzado. Capaz se confundió con ese. Se habrá confundido con ese.
4: Porcel.
1: Pero vos tomaste
2: mucho. Por sacarse la camiseta.
1: Bueno, de eso quería hablar. Las nuevas reglas. Esta no es una regla nueva.
4: No, esa ya
0: estaba.
1: ¿Por qué tienen esa maldita costumbre? El tipo hace el 3-2, se saca la camiseta, el vivo, se saca. ¡Ay, me saco ese gol! Me saco la camiseta. Y ahí nomás se está acordando. ¡Ay, no, pero estoy molestado! Y se empieza a poner otra vez la camiseta y se pone. ¡No, chau!
0: Y porque de la emoción chau. Se olvida.
1: No.
3: Mejores profesionales no pueden cometer ese tipo de errores.
1: No. Esos errores no.
2: Una desconcentración fatal.
0: Claro.
1: No, un pavote importante, pero
4: sí, lamentablemente hay errores.
2: Nunca te olvidás.
1: Pero no te podés equivocar.
2: Dos vueltas más a la llave y te acordás dos cuadras después. Bueno, le pasó. Está mal, no debe pasar. Es la un cara. Futbolista profesional, tiene que estar concentrado.
4: Pero si en la final del mundo se acomodó el tobillo uno.
1: Y si se había partido el tobillo en la jugada anterior.
4: El gol.
1: Después estaba el fisurado que vino y jugó al otro día. Dale.
2: No llegaba igual.
1: Déjame.
4: ¿Cómo no? Si le pasó por adelante, no tenía que haber seguido y puesto.
1: No es esa la discusión. Adelante. No es esa la discusión. ¿Cómo puede ser que un jugador profesional a esta altura de la vida sabe, primero, que si se saca la camiseta lo amonestan? Segundo, que si está amonestado y lo vuelven a amonestar por una pavada, ¿cómo está? Lo echan.
4: Pasa.
1: Pero no debería. Sí, pasan un montón de cosas. No debería.
3: A esta
1: altura de la vida no debería. Si vos me decís que el pavo se tapó la boca, ay, se acordó de Cucurella, ¿entendés? Ay, no, es nueva la regla, ay, me equivoqué. Pero esto, loco, dale.
0: Pero vos tenés que ponerte en contexto. Por ejemplo, cuando, no sé, minuto 44, estoy generalizando,
1: sí,
0: ¿no? Un
1: sí,
0: ejemplo.
1: Sí, sí.
0: Minuto 44, haces un gol que le da el triunfo a tu equipo.
1: Sí, sí.
0: Y
1: sí.
0: Bueno, viste.
1: ¿Y qué? ¿Y qué pasa? ¿Y? ¿Qué pasa?
0: Haces
1: el gol, salís y lo gritás como loco.
3: Festejalo, claro.
1: Y chau.
2: Primera fecha, no estás con tanto.
1: Uy, no, me voy a sacar. No, claro. Me tengo que sacar la camiseta.
2: Todavía no te ambientaste, está el laburo comienza.
0: Son personas, locos.
1: No, no, no, pero. Ay, hice el 3-2 casi en el descuento. Le voy a dejar con 10 a mi equipo.
0: Ay, no, pero eso no lo pensó en el momento.
1: No, pero en serio.
4: Se quiso poner la remera de nuevo.
1: Pero me siento solo en esta discusión. No, el Puma acompaña.
2: Pero que coincidimos con. Lo que
1: ay,
2: estamos
1: todos
2: tratando
1: acá
2: de hacer
1: le festejan al pavote que sacó la camiseta y lo pulsaron.
2: Entender
1: dale.
2: Entender qué fue lo que le pasó.
0: Estamos contextualizando.
1: Está bien, pero no me digan que sí le puede. No le tiene que pasar. Es un jugador profesional, vive de eso.
3: Ese tipo de sanciones disciplinarias un jugador profesional no puede recibir.
2: Bueno, ahora el claro club que lo sancione le dé claro dos fechas más entonces.
3: No, el club seguramente una multa económica.
1: La económica sí.
3: Totalmente.
1: Ah, si te gol no lo cobra, Gil. Está, chau, a su casa. Y claro.
3: Sí,
1: no, totalmente. Pero en serio, cuando vi eso dije, no. ¿Qué necesidad tienen los tipos de sacarse la camiseta?
3: Se puede festejar tranquilamente.
1: ¿Qué necesidad tienen? ¿Cuál es?
0: Qué exagerado.
1: No, pero en serio, ¿por qué se tienen que sacar la camiseta para festejar?
4: En un dejo de euforia.
0: Claro.
1: Pero ¿y por qué te sacas la camiseta para festejar?
4: No sé.
2: No sé, yo no hago gol, así que no sé.
1: Usted es un 4, es un 4, lateral por derecha, está bien.
2: No, sin gol.
1: No es tan expeditivo a esta altura.
2: No,
1: te juro que no.
0: Puede pasar.
1: Me quedé pensando
2: pasar,
1: en eso. Belén pasar. Me dijo, che, hablen un poco de. Y sí, la verdad es que sí, yo lo hablé esta mañana también. No puede pasar esto, no puede ser.
4: Pobre.
0: Hay cosas. Que
4: tiene 21 años.
2: Está mal, pero no hagamos una casa de esto.
0: Claro, o sea, fecha.
1: Ay, la
0: primera
1: generación de cristal.
4: Vamos a cuidarlo. Dale. Ahora te voy a
1: Nico le va a decir, bueno, no importa.
2: Pero ¿y qué más sanción que perder ese próximo partido?
0: Claro.
2: Ya veo el jugador que ocupa su posición. Destaca, no juega más.
1: Bien, por ser. Bien.
2: Vos te pensás que. No, pero seguro que.
1: Qué bien.
2: Seguro que se siente bien por ser hoy después de ser el Sonso, que hasta en Corriente nos estamos acordando de él, que se sacó la camiseta estando amonestado y al toque se la quiso poner.
0: Pobre. Me da una pena.
1: O sea, si te sacaste, sacate, loco. Encima se saca para tener otra camiseta abajo. No sé para qué se saca.
3: Es la mala costumbre de querer celebrar sacándote la camiseta. Que no entiendo.
2: Exacto. Bueno, yo recuerdo hace muchísimos años. Mirá que estoy tirando, recuerdo la infancia. Echaron al Rata Rodríguez una vez porque se subió a la alambrada, claro. Roja directa.
3: Y bueno, sí, está. Porque bueno, se empezaba a penalizar. En el mundial pasó que un jugador fue, subió a la platea, ni lo molestaron.
1: Sí, no pasó nada.
3: Ni lo molestaron, acordás. Cuando reglamentariamente hay que sancionarlo.
0: ¿Viste? Gonzalo decía algo de eso.
1: Bueno, y esa era la campaña contra Argentina, pero este era el que jugaba en contra Argentina, era el de, claro, Cabo Verde.
2: A John Kennedy también no lo llevaron a molestar, ¿no? El día de la final del Fluminense.
4: ¿A quién?
2: A John Kennedy, sí, delantero. Lo echaron, fue de bola amarilla, sí. Fíjate, final de Copa Libertadores.
1: Y sí.
4: No sé, nadie se acuerda porque ganó.
2: Claro. Después hizo echar Fabra nomás y se acomodó un poco ahí el tema.
1: Y ahí se le agarraron con Fabra. Por Fabra perdieron la Copa Libertadores. No, porque jugaba horrible ese equipo, ¿no? Está bien. A ver. Uy, tengo uno acá. Sí, claro, pero no jugaba horrible.
2: Pero jugar feo garpa, parece. Pregúntale al Faro que...
1: Además debería recibir sanción del club. Nadie lo hace más. Tiene razón, Josecito. Sí, claro. Sí. Es así.
2: Está con el chicote colío,
3: ¿eh? Y eso que durmió.
0: Imagínate.
1: Es que me parece que el problema es que dormí y vine como muy recargado.
4: Cuando tiene sueño, porque tiene sueño. Ahora porque durmió.
0: ¿Te das cuenta? Así es.
1: No, pero me extraña que ustedes banquen toda
0: no,
1: la...
0: ¡No banca!
1: Es increíble, que... te juro que me siento muy solo acá. Con el Puma,
4: yo
1: pero...
4: creo que hay una sanción.
2: Está mal, seguramente quizá una sanción económica.
1: ¿Pero no te imaginas un jugador de River que hace eso? ¿Un jugador de Boca que hace eso? ¿Te tienen que expulsado por pavote así? Claro, como pasa en Argentina, no, vamos a perdonarle.
2: No, lo que estamos tratando de entender, ¿qué pasó en esa cabecita en ese momento para olvidarse que tenía la tarjeta amarilla?
1: Uy, psicólogo, que vaya al psicólogo pues se saca la camiseta.
2: Pero y por supuesto que
1: loco.
2: No subestimémosla.
1: ¡Oh! ¿Dónde nos metimos?
4: Ok. Ay, justo está pasando. Mirá, ah, no es.
1: No, ese es otro pavote que se saca la camiseta.
2: Pero no estaba molestado, así que.
1: ¿Vuelve barco?
2: Y.
1: A mí es. ¿Es barco o correa?
2: Correa ya está.
1: Ya está Correa.
0: Sí, correa ya está barco, hoy.
1: ¿Qué guita, decía uno.
3: El Super River se viene,
2: Acá me voy.
1: Hace años viene el Super River, cuando volvió Gallardo.
3: Por la inversión que está realizando.
1: No sabía más qué traer,
3: Bueno, por la inversión que está realizando es el Super River.
2: Bueno, fue finalista del último torneo.
4: Y sí, y se conforma con eso River.
2: No se conforma, pero.
1: Qué bien, segundo, Ahí el tema es que perdió con Belgrano, digamos, ¿no? Porque ese es el tema. Pues sí, claro, fue finalista, es cierto. Pero bueno, está rearmando su equipo,
2: Voy a decir algo chacho. Polémico para con los hinchas de River. Me agrada el regreso de Barco.
4: Todavía no está confirmado lo de Barco.
2: Sí, se confirma, obviamente. Más allá de que es un jugador poco inteligente a veces en sus decisiones, esto de la...
1: ¿Se saca la camiseta?
2: No, en otras cuestiones. Pero es un futbolista que desequilibra. Y eso es muy necesario hoy en día.
1: Sí, hay pocos. Pocos de esos.
4: Ayer a Boca le faltó, por ejemplo, un extremo. Un
1: decí que tuvo un Paredes que te metía esos bochazos, ¿no? Pero si no.
0: Claro, pero no podés depender de Paredes.
2: Con esto que estoy diciendo,
4: me sorprendiste.
2: De Barco,
4: Me sorprendiste.
1: Bueno, sos un distinto, Diego.
2: Lo he puteado también en su momento. Cuando estaba inspirado, muy pocas veces.
1: No quiero escuchar. Ustedes acuérdense de esta conversación que estamos teniendo, ¿sí? Porque después empieza el campeonato, viene Barco, se pone la camiseta, tiene algún error y...
2: Bueno, se ganará el escarnio de la
0: así
2: San
0: es el
2: Martín,
0: fútbol.
2: Porque así es el fútbol. Pero hoy, en esta época, donde encima no va a estar Juanfer Quintero, hay que ver cómo se... Es un futbolista que...
1: ¿Ya se fue Juanfer?
2: Y está acá.
0: No, si no va a ser tenido en cuenta.
2: Es un final anunciado.
4: Hoy volvieron los otros mundialistas.
2: Sí,
4: Henry Páez, Galarza.
1: ¿Ese sigue en River?
4: Y sí. Castaño.
0: Che, yo, hablando de eso, quiero preguntarles su opinión sobre el temita del predio de Encantilo, los borrados, los que entrenan aparte. ¿Qué onda ahí? ¿Hay un lore, diría? ¿Rulo? Pues están haciendo, me parece, están agitando mucho algo que...
4: Y Coudet dijo que fue una decisión dirigencial.
1: Sí, eso dijo Chacho.
0: Claro, pero después...
4: Eso sorprendió.
0: Después armó un revuelo cuando fue Alejandro Montenegro y subió una publicación y todo como solidarizándose.
4: Sí, campeón del mundo con River.
1: Sí, sí, sí, sí, sí, bueno. Sí, sí. Un golazo a Boca hizo en el Monumental. Sí.
2: Y la verdad que es un tema muy delicado, que seguramente, me imagino, a los compañeros integrantes del plantel, mucho no le va a agradar que más de 10 futbolistas estén reclusos,
0: lugar,
2: podemos decir, entre comillas, no apartados de esa forma. Pero también lo mirás de una decisión de la dirigencia de River, es como, bueno, ¿en qué momento cortamos el vínculo con estos futbolistas? Mm. Por ejemplo, el viernes muchos de ellos podían haber estado.
0: Sí.
4: Sí, ahora yo pregunto, si esto... esta decisión hubiera tomado la dirigencia de Boca, ¿no sería un escándalo?
2: Por nacional? Supuesto.
0: Claramente.
1: No.
2: ¿Le saludo esto a River, el Mundial?
3: Sí, el Mundial.
1: Y
3: ¿sí?
1: Cualquiera de las decisiones.
2: Y que presidente
1: de
2: River no es Riquelme, lo puedo decir yo que soy salir de River.
4: ¿Sí? ¿Sí? Por eso.
3: Es la realidad.
4: Porque la dirigencia toma la decisión de separar futbolistas muy cotizados con muy buenos contratos, pero sin poder rescindirle. O sea, es una decisión muy polémica y con la cual el técnico, evidentemente, muy de acuerdo no estuvo.
2: Quizás no en todos los casos.
4: No en todos los casos, exactamente.
2: Pero bueno, también es tendrá que correr con el peso político de esta decisión. El propio Di Carlo la sostuvo en alguna entrevista, no sé si fue en ESPN o en alguno de estos medios. Anteriormente a la declaración de Coudet, que fue la del viernes pasado. Y bueno, es una decisión fuerte. Habrá que hacerse cargo.
1: Sí. Totalmente.
4: Y que bueno, cuántos de esos jugadores consiguen club, ¿no?
0: Es que también, claro, eso, porque en el interín sigue pasando los días y demás y está, es
3: que
0: ahí.
3: El presidente había dicho en su momento que se tomaba esta medida para bajar un poco el tema salarial en River.
1: Sí, sí,
3: pero, si, pero si no rescindía el contrato, no bajás, claro, ese es el tema.
4: Ahora, el único que consiguió club fue Maxi Mesa.
3: Se fue Independiente, exacto. Si no rescindís el contrato, no bajás. Seguís pagando y lo tenés ahí a un costado.
0: Claro.
3: Van perdiendo valor para.
2: Sí, porque el lo de Pablo Díaz fue otra situación, él ya no tenía más vínculo.
3: Claro, por eso.
4: Claro.
1: Sí. Bueno. 412-7867, ese es nuestro número de contacto, 412-7867. Buenas tardes, el señor Sotelo ayer tuvo la suerte que pocas personas pudieron ver al Puma vistiendo la camiseta de Lipton Football Club. ¿Usted lo vio al Puma vestido de Lipton?
4: Mandó una foto que no se distinguía, la verdad no sabemos si era el Puma, si era Pocholo, si...
1: Y proviene de otro club que lamentablemente desapareció. Gran número 8, muy parecido a Enzo Fernández.
0: ¡Oh!
1: Debe ser su amigo Walter, ¿no? Imagino.
3: Jugaba de cuatro.
4: Mandó una foto muy, muy antigua, digamos, pixelada. No sé, él nos dijo que era el Puma. No sé.
1: Ahí incomprobable.
3: No jugué. Campeón en la sexta en la Liga Corriente.
1: Mandá a Walter de nuevo.
3: En ese momento era la Alianza, no era Lipton, porque Lipton en ese momento se alió con Universitario del club donde yo venía.
1: Ah.
3: Un Universitario y...
1: ¿Después lo absorbió?
3: Después se hizo una alianza en realidad, por eso llamaba la Alianza, y ahí con la Alianza fuimos campeones en la sexta división.
1: Mira, ¿año?
3: Oh.
1: El año pasado. Bendito fútbol argentino que hace sacar de sus casillas a Gonza. Sí, la verdad que sí. En la primera fecha, sí, la verdad que sí, sí, sí.
4: Hoy tenemos Peña en el barrio.
1: Un abrazo, Esteban. ¿Esta noche?
4: Sí.
3: ¿Y juega Huracán?
4: Por eso, te estoy preguntando si tenemos Peña en la noche.
1: No, hoy vienen un par de amigos a tomar algo, comer algo. Y dos de mis hijas van a quedar, las chiquitas conmigo. Así que.
4: Ah, bueno, tranqui.
1: Tranqui. Todo el fin de va a ser tranqui. Bueno, 412-7867. Acá Guille había mandado un montón. ¿Sabes cómo se cura esto? Se saca la camiseta, el club le da una sanción económica y vas a ver cuándo le tocas el bolsillo, todo se corrige. Sí, sí, sí, claro. Pero el hincha tiene que ver en la cancha. ¿Por qué te sacas la camiseta? ¿Entendés? Bueno. Así las cosas, ¿eh? Abrazo para Guille y estamos empezando. 32 de las 4 de la tarde. A la vuelta nos metemos en el básquet, imagino.
3: Sí.
1: Estaremos arrancando con Regatas Corrientes. Ojalá vaya todo bien y podamos tener la primera nota de la tarde. Ya volvemos.
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0: Muy bien, continuamos aquí en el Deportivo. Bueno, acá estamos, ¿eh? Qué cantidad de cosas que van pasando. Uno se va enterando. Ay, ay, ay. ¿A dónde vamos a llegar, eh? Dios, Dios, Dios. El último que... que cierre la puerta, ¿eh? Ah, no tenemos suerte con Mar del Plata. ¿Estará en Mar del Plata? ¿Por dónde andará?
1: No sé. Ahí estamos tratando de contactarnos.
0: Bueno, perfecto. Hablamos de Roberto Acuña, que teníamos la palabra para el día de hoy.
1: Sí, sí.
0: Teníamos el visto bueno, el ok. Así que tal vez alguna cuestión de la comunicación o tal vez hace la gran Fabián, está durmiendo, qué sé yo. Todo puede ser.
1: Todo puede ser. Pero mientras esperamos la llamada, tenemos que hablar de Fabián, precisamente.
0: Tenemos que hablar de Fabián porque, como se rumoreaba hace un mes y pico ya.
1: Sí, claro.
0: Más o menos. Es jugador de Lanús, ya anunciado oficialmente.
1: Hoy se confirmó, claro. Hoy se anunció oficialmente lo que ya se venía hablando, que va a integrar el plantel de Lanús para esta temporada de la Liga Nacional.
0: Sí, bueno, yo hace una o dos semanas que hice una averiguación con gente de Lanús y ya habían dicho, sí, ya está encerrado.
1: Claro.
0: Está cerrado, Fabián y Brusino están cerrados, me dijeron. Pasa que acá no entendemos mucho la cuestión de comunicación del club, que no los anuncia. Están mucho con el fútbol y no tanto con el básquet, y por eso nomás no... Pero ya está todo arreglado.
2: Un Fabián que en marzo de este año llegó a consagrarse como el cuarto máximo anotador en regatas, que ya logró también marcar varias temporadas en la institución remera, y que a lo último no había estado tan de acuerdo con la forma en que se dio su salida del club y demás. ¿Se acuerdan que ese fue como todo el caminito? Y ahora deriva en este nuevo lugar para el correntino.
0: Bueno, hablando con un alto dirigente de regatas, un día me dijo, Fabián, tenía todo arreglado con Lanús. Nosotros le hicimos una propuesta, no alcanzamos a cubrir las expectativas que pidió el representante.
2: Ajá.
0: Y ahí fue y cerró con Lanús.
2: Ah, okay.
3: Sí, recordemos que Fabián, charlando con nosotros, había dicho en su momento que estaba esperando la llamada de regatas.
0: Claro. Sí, en todo ese interín, Fabián decía, yo estoy esperando que me llame regatas. Para renegociar y para quedarse. Bueno, los números no se iban a acercar nunca entre las pretensiones de uno y las posibilidades del otro. Pero lo de regatas, insisto, un alto dirigente me dijo, no, ya había cerrado. Hablamos primero, no nos acercamos y su representante ya había cerrado con Lanús. Eso me habían dicho.
1: Fabián Ramírez Barrios se suma al Club Atlético Lanús para disputar la próxima temporada de la Liga Nacional de Básquetbol. Es el primer jugador confirmado por Lanús. Este es la primera publicación que hace Lanús respecto a su próxima temporada en la Liga Nacional, que vuelve a la Liga Nacional.
0: Exactamente, exactamente. Mientras un poco tanto,
1: cambiado me parece a mí, pero...
0: Vi una foto ahí, sí. Yo dije, está así,
1: hay mucho, vio la inteligencia artificial.
2: ¿Viste lo que
1: un
2: hace?
1: Poco.
0: ¿Será? No, puede ser que esté con ese look también.
1: Puede ser también.
0: Puede ser. Te sacó todo. ¿Será? Está raro, ¿eh?
1: Está un poco raro, ¿no? Pero bueno, ahí Fabián entonces confirmado, insisto, es el primer jugador que Lanús confirma para su próxima temporada de Liga Nacional.
0: Bueno, y Fabi está con el tema de su emprendimiento también, ¿no? Lo que va a ser la clínica, con muchos invitados también, así que estaba con la cabeza un poco en eso. Así que este campus en realidad que se va a estar realizando... Esto estoy buscando la fecha, por eso no lo estoy encontrando.
4: 15 de agosto,
0: ¿15 de agosto?
4: Semana larga.
0: 15 al 17 es.
4: Sí, exacto.
0: Bueno, ya estamos a dos semanas casi.
4: Sí,
0: dos semanas.
3: Sábado 15, domingo 16 y lunes 17 de agosto.
0: Exactamente. Bueno. ¿No hubo caso? ¿No tuvimos suerte? Estamos complicados, ¿eh?
1: Estamos complicados.
3: No sé si el propio Fabián Ramírez Barrios también se expresó en sus redes sociales como manifestándose que es jugador de Lanús después de la confirmación. Bueno, se cierra, digamos, esta historia que ya sabíamos que ese era el final que iba a ocurrir, digamos. Faltaba simplemente la confirmación, que se oficialice.
2: Sí. Sí. Hizo ahí una publicación hace 3 horas en su Instagram. Y puso, con humildad, con trabajo, compromiso y con la ilusión de siempre a darlo todo, que sea un gran año, @ Club Lanús.
4: Bien, ahí está la oficialización entonces. Se va el capitán de las últimas temporadas y un Regatas que, como venimos diciendo y como anticiparon los propios dirigentes, el propio presidente acá, antes que lleguemos nosotros ya, sí, le hicieron una entrevista a Diego y Gonzalo, va a ser un año austero para el básquet de la Liga Nacional, apuntando más que nada lo presupuestario a la reconstrucción del José Jorge Comte.
0: Uh-huh. Sí, así va a ser. No creíamos mucho que así fuera, pero
1: claro,
0: va por ese camino, ¿eh? Sí, un equipo ahí que luchará seguramente por estar entre los 12 para jugar playoff, no sufrir abajo, y bueno, son las expectativas, y esperando, por sobre todas las cosas, el levantamiento del techo. Porque...
2: Claro, están muy enfocados en eso, ¿no?
0: Sí, es que socios, jugadores, hincha, todo el mundo ya quiere tener el Conte para utilizarlo, obviamente. Y bueno, están enfocados en eso. No sé si ya arrancaron los trabajos, pero...
1: No.
0: Pero es una cuestión de tiempo, simplemente.
1: Sí, la versión que tengo de Regatas es que está todo acordado, ya está todo definido, también incluso con la empresa que va a llevar adelante la construcción, pero los trabajos todavía no arrancaron.
0: Bueno.
1: Eso se está esperando, que la verdad es que no habrá que ver qué falta, ¿no?, para que comiencen esos trabajos, pero de arrancar no arrancar.
0: Bueno. Fran Farabello, 1-2, ¿sí? Bueno, una de las caras nuevas que tendrá Regatas en esta temporada, habló con la revista del Parque, ¿eh? Escuchamos ahí algunas declaraciones, a ver.
5: Bueno, jugar la Liga Nacional por primera vez, si bien es algo que se me está dando un poco tarde, cuando lo comparamos con la mayoría de los casos de los jugadores argentinos, es un desafío que me entusiasma, tener la posibilidad de volver a jugar en frente de familiares y amigos que por ahí durante los últimos 10 años no se dio que me vean jugar de cerca. Esta temporada va a ser posible. También pensando en los nombres y en la historia de la Liga Nacional, me pone muy feliz que finalmente puedo ser parte de esta competición. Bueno, lo que conozco de Regatas es un club muy querido por sus hinchas, un club ganador, donde se han conquistado no solo títulos nacionales, pero también internacionales, donde han pasado jugadores y entrenadores históricos, y de Corrientes no conozco, la verdad. Nunca tuve la oportunidad de ir para Corrientes, pero siempre me han hablado bien de la gente, de la ciudad, así que no veo la hora de poder. ¿Qué significa para mí vestir la camiseta de Regatas? La verdad que orgullo. Orgullo en el cuerpo técnico y en los dirigentes que confían para yo vestirla. Una camiseta que tiene, como dije anteriormente, bastante peso en lo que es la historia de la Liga Nacional. Así que estoy listo y muy entusiasmado por esto. A los hinchas que necesitamos el apoyo de todos ellos. Es una temporada larga y la Liga Nacional está cada vez más competitiva, así que la mayor ayuda que podamos tener de ellos, el mayor soporte que se pueda tener, la verdad que va a ser bienvenido, y que tanto mis compañeros como yo y el cuerpo técnico vamos a tratar de dejar Regata de Corriente lo más alto.
0: Bueno, allí la palabra de Fran Farabello, entonces, una de las caras nuevas que tendrá Regatas. Tengo ganas de verlo, jugador talentoso, digo.
1: Viene el básquetbol universitario.
0: Sí, señor, así que...
1: Básquetbol universitario que se caracteriza mucho por la parte defensiva.
0: Totalmente, totalmente.
1: Pero él, por los números que estuvimos viendo, también es un goleador.
0: Sí, también hace puntos.
1: Hace puntos, así hace que... Puntos. Bueno, habrá que ver esa combinación, ¿no? Como después trabajo en Martín Villagrán para lograr esa química en este equipo que es totalmente nuevo. Más allá de que algunos jugadores...
0: Sí, él habló de buscar las parejas claro. Y qué sé yo. Parece que la pareja es Orresta Gramajo, que son primos además los tucumanos.
1: Y que
0: jugaron en Comodoro,
1: claro.
0: Bajo el mandato de Villagrán. Pero después, todos nuevos.
2: Sí, claro. Y bueno, Farabello, que se mostraba muy ilusionado, con expectativas justamente por debutar, como quien dice, en la Liga Nacional, ¿no? Porque si bien ha tenido paso en otras competencias, sabemos que la liga es muy diferente.
0: Y un apellido de básquet para Velo también, sí. ¿No? Terrible. Así que, bueno, hay mucho depositado allí, una buena apuesta que tiene Regatas para este equipo nuevo, totalmente nuevo, que va a afrontar la Liga 26-27.
3: Y que va a conocer Corrientes.
0: Va a conocer
3: y muchas ciudades del país, porque no ha tenido esa experiencia.
0: No ha jugado Liga Nacional. Sí.
1: No, porque directamente desde muy chico ya pasó al básquetbol universitario.
2: Claro, jugó en Brasil también, creo, ¿no? Brasil. Sí.
1: Viene de Brasil, viene
2: claro.
1: Para acá.
3: Sí, sí, en marzo fue su último partido en Piñeiros, que bueno, no pudo avanzar más en la liga, pero viene de ahí.
2: Y bueno, él será uno de los jugadores entonces que se sume a este plantel de Regatas que, recordemos, va a comenzar su pretemporada el lunes 17 de agosto.
1: Bueno. Exactamente, ya con algunos adelantados a partir de los primeros días de agosto. Así
2: sí, señor.
1: Que ya algunos van a empezar a trabajar. No lo confirmaron, pero seguramente va a ser en Cancha Alvear. Seguirá trabajando allí.
2: Todo así, parece indicar que sí.
1: Todo parece indicar ahí. Encima el año pasado ya armaron toda una especie de... mini gimnasio, mini vestuario, todo para que puedan entrenar allí todo el plantel profesional.
0: Uh-huh. Bueno, así las cosas con Regatas. Ojalá que pronto empiecen las obras en el José Jorge Conte. Ojalá que así pueda llegar a ser. Bueno, che, 53 minutos de las 4 de la tarde. ¿Nada más de Regatas?
2: Estamos.
1: No, de Regatas no tenemos nada
0: si
1: más.
0: Si hacemos un repaso por San Martín, las cosas siguen igual, ¿no?
1: Siguen igual.
0: Esperando San Martín, en realidad, dice, nosotros ya estamos.
1: Claro, San Martín.
2: ¿Pero qué significa ya estamos?
0: Y ya está, ya tiene el equipo.
2: Pero bueno, pero ¿sabes de lo que estamos hablando?
0: No, San Martín ya tiene el equipo.
1: Sí, San Martín tiene...
0: Ya tiene el plantel
1: casi confirmado.
0: Completo, digamos.
1: Claro.
0: No lo oficializó. Pero ya lo tiene totalmente completo. Después está que Quimsa lo quiere a Méndez.
2: Claro.
0: Esa es otra historia. Pero mientras Quimsa no se acerque a las intenciones que pretende San Martín para liberarse de uno de sus mejores jugadores, si no el más importante que tiene el plantel Puma, no sé si lo podemos hablar,
1: sí.
0: Pero es la primera arma ofensiva de San Martín.
1: Claramente.
0: Entonces, deshacerse de un Franco Méndez para San Martín no es sencillo.
1: En este armado que hizo...
0: Te cambia todo.
1: Claro, en este armado que hizo San Martín para esta temporada, Franco Méndez es el referente ofensivo, si se quiere.
0: Sí, pero ya lo era en la temporada.
1: Sí, pero el año pasado comenzó la temporada viniendo de atrás de Chapman, lógico, con un jugador de esa característica venía de atrás.
0: Después la decisión de Reviati.
1: Después se cambió y ya era el principal, pero este año va a arrancar la temporada así.
0: Sí, totalmente.
1: Claramente.
0: Por eso no es tan sencillo desprenderse de Franco Méndez. Quimsa o eleva su propuesta o difícilmente se dé la salida de Franco.
1: Yo creo que más de acá a una semana se va a definir todo porque ya los equipos comienzan a moverse.
0: Sí.
1: Ya estamos a ver, el viernes 31, el próximo viernes.
0: Uh-huh. Sí, ya.
1: Y ya desde el primer lunes de agosto algunos equipos ya comienzan a moverse.
0: Exacto.
1: La liga arranca el 27 de septiembre.
0: Uh-huh.
1: Recordemos que Regata va a tener Liga Sudamericana y Quimsa tiene Liga de las Américas.
0: Uh-huh. Sí.
1: La ex Liga de las Américas, en realidad.
0: Exactamente.
3: Corrijo un dato sobre Fran Farabello. Estuvo hasta junio disputando la NBB con Piñeiros, que perdió la final con Franca. El campeón, si bien tuvo pocos minutos, tuvo actividad hasta que finalizó la temporada.
0: Bueno, bien. Bien. Ya conociendo también un poco el básquet de Sudamérica, jugando allí en Brasil, que es una liga tremendamente competitiva.
1: Muy competitiva. Aparte en Piñeros, que es un equipo que siempre pelea los primeros puestos.
0: Así es. Bueno, así que volviendo a San Martín, las novedades no hay.
1: No hay.
0: No. La llegada de Gorosito, digamos. No, la llegada. Uno dice la llegada, todavía no están porque no ha empezado la pretemporada, pero se ha cerrado el equipo con eso. Y después, bueno, ver si se da o no lo de Méndez. Y si se da lo de Méndez, respecto de lo que ofrezca Kimsa, recordemos que en un primer intento ofreció un jugador a préstamo por una temporada y algo de dinero. Y lo quería definitivo a Franco Méndez. A San Martín no le convenció el trato, por eso no se cerró nada. Veremos si mejora eso, si ese jugador que venga puede hacer el reemplazo de Méndez o si San Martín tiene que salir a buscar un 2 anotador, un 2-1 anotador como Franco Méndez. Bueno, muchas cosas por definir todavía en el rojinegro, más allá de que, insisto, hoy está cerrado el plantel, salvo que pase algo con Franco Méndez. Bueno, che, en la liga no hubo novedades, no hubo movimientos, no hubo nada raro. Nada, ¿no? Ya no, es como que se van calmando los equipos.
1: Sí, está muy tranquilo, ¿no? El mercado, porque muchos equipos ya tienen casi cerrados los planteles, pero no sé por qué motivo hay muchos que no anuncian. ¿Será alguna estrategia, cuestión administrativa?
0: Que ver con el libre deuda. Y parece que va ser. Por ahí, ¿eh?
1: Por eso te decía, no sé si es una cuestión administrativa, pero muchos equipos todavía no confirman los planteles completos, ¿no?
0: 31 de julio para presentar los libres deuda.
3: Quizás tenga que ver con eso.
0: Por eso tal vez todavía los clubes están ahí. Además, muchos jugadores todavía cerrando económicamente con sus clubes anteriores también.
1: Y por eso, porque si no te queda libre deuda.
0: O sea, ese es el libre deuda. Están cerrando ahí para decir, bueno, ahora sí estoy liberado. Mirá si te anuncian en otro club y vos todavía no terminaste de cerrar lo económico con el anterior. Fuiste.
1: Bueno, la última información de Kimsa es que Francisco Conradi vuelve a Kimsa.
0: Ah, buen jugador.
1: Lo confirma, sí. ¿No? El base chaqueño regresa a la fusión luego de 4 temporadas de crecimiento sostenido en su carrera. Debutó en la liga con la camiseta de Kimsa en la temporada 2019-2020 y vuelve con experiencia en la máxima categoría y también en la selección argentina. Así que allí Conradi regresa a Kimsa, es el anuncio que hizo hoy la fusión santiagueña.
0: Bueno, así entonces lo último que se conoció respecto de pases.
1: Sí, los en Kimsa, con la presencia de Conradi confirmada, hay que sumarle a Ignacio Laterza,
0: Nacho,
1: Nicolás Copelo, Matías Solanas, Nicolás Martínez, Javier Sainz y Tayabet Galici.
0: Buen equipo, Kimsa.
1: 7 mayores.
0: ¿Puedes repetir, Kimsa? Un equipazo, ¿eh?
1: Laterza, Conradi, Copelo, Solanas, Martínez, creo que es uruguayo, ¿no? Nicolás Martínez, Javier Sáiz y Tayabet Galici. Todo bajo la conducción de Lucas Victoriano.
0: Buen equipo, Kimsa.
1: Recordemos que Kimsa también juega Liga de las Américas.
0: Bueno, Kimsa, Boca, ¿lo tenés a mano a Boca? Por las dudas, no te quiero complicar, ¿eh? No quiero hacer como pasó ayer, pero Boca también está armando un buen plantel. Hay que ver Instituto hasta dónde Seba González también puede armar algo interesante. El campeón Gimnasia, que igualmente perdió a Carabalí, que se va a Atenas. Bueno, Atenas, que está haciendo un rejunte ahí importante para no volver a penar. Y no sé si mucho más. Bueno, Oberá puede llegar otra vez ahí a aspirar a estar entre los 4, 5, 6. Y me parece que son los más fuertes. No sé si me estoy olvidando alguno. Che, después están los Ferro, los Peñarol, que se arman con menos presupuesto, pero que conforman equipos muy sólidos, claramente, como ha pasado con Ferro en la temporada anterior, o el mismo Gimnasia de Comodoro, que terminó siendo a la postre el campeón de la Liga Nacional de Básquet. Pero en principio, en cuanto a nombres, va por un Kimsa y va por un Boca. Después puedes empezar a bajar con el resto en una liga que... ¿Con vos lo hablamos o con quién? Que va a tener esta vez, sí, tres o cuatro
1: yo
0: equipos.
1: Yo creo que más de 3 o 4 equipos que van a ganar.
0: Bien marcados.
1: Bien marcados.
0: No como la última temporada, que fue bastante pareja, que todos se ganaban entre todos.
1: Sí.
0: Bueno, veremos la liga que se viene, che.
1: Bueno, Boca, la gran contratación o el gran anuncio fue el regreso de José Vildosa.
0: Sí.
1: Así que a partir de ahí ya te imaginarás que apuesta a todo.
0: Sí, sí, sí. Otra vez Boca va a estar ahí.
3: Tengo Boca, no sé si...
0: Contá, a ver.
3: Base, José Vildosa y Lucas Fagiano.
0: Oh.
3: Escolta del Locu Martín Cuello, Mike Warren y Nicolás Stenta, por U23.
0: Nico Stenta, el pulpo.
3: Leo Lema y Tomás Monachi, los
0: Lema
3: aleros.
0: Y Monachi.
3: Uh-huh. Agustín Barreiro, el ala pivot.
0: El
3: y
0: pipi.
3: Los pivots, el Francisco Cáfaro, Fran Cáfaro. Y Lituano, ¿era, no? ¿Qué habías dicho?
0: Chris, Letón.
3: Letón. Chris Helmanis.
0: Bueno, sí, un equipazo, armónico, Casa Languía también, ¿eh?
1: Sí.
0: Equipazo. Bueno, por ahí creo, Kimsa Boca creo que van a ser y después el resto van a haber dos o tres más ahí prendidos ahí atrás de ellos.
1: El campeón de gimnasia hay que verlo, ¿no? Cómo termina armándose porque necesita un pivot.
0: Pero han perdido varios, ¿eh?
1: Sí, por eso. Pero están haciendo también una gran apuesta al cambio del socio fundadores.
0: Sí, sí.
1: Porque recordemos que también allí hubo un inconveniente en la semifinal con Ferro, que se terminó lesionando uno de los jugadores allí porque la... Donde está la jirafa, el tablero, estaba muy cerca ya la platea, ¿no? Y no había lugar para que se pongan los cámaras en ese, los camarógrafos, y hubo un problema allí con un jugador de Ferro. Acuerdo. Bueno, se están haciendo algunos cambios con Lescano. Se están haciendo algunos cambios precisamente en el socio fundadores. Por ahora, oficialmente no hay anuncios de contrataciones en gimnasia. Es uno de los equipos que todavía no dio esos anuncios.
3: Bueno. Extraoficialmente, el sitio uno contra uno arma un bosquejo, lo que podría ser gimnasia. Sebastián Carrasco y Emiliano Toretta en la base.
0: Mantienen.
3: Dos fichas no mayores, digamos, como escolta.
1: ¿Toretta se mantiene?
3: Martiniano,
0: sí, Toretta, sí. Martín. Y el chileno Carrasco. Sí.
3: Martiniano Dato, U23. Gino Balbo, U21. Y Felipe Incayo, mayor, como escolta.
0: Inyaco,
3: perdón.
0: Que viene de obras.
3: Sí, sí.
0: Yeah. En chileno.
3: Alero U23, Marco Chacón.
0: Ese es el que ya estaba jugando también, sí, la rompió toda.
3: Sí. A la pivot, Ángelo Cisneros.
0: También
3: y
0: sigue.
3: Carlos Rivero, U23.
0: Siguen.
3: Y el pivot que se había anunciado hace poquito, Jesús Centeno, U21.
0: Uh-huh. Bueno.
1: Centeno, ¿no? El que iba a venir a. No, no, no.
0: Había un Centeno que iba a venir a Regatas, no sé si.
1: Por eso usted dijo, por eso le pregunto.
0: Sí, sí, pero.
3: Bueno, el equipo
0: por ahora
3: de
0: está ahí.
3: Pablo Favarel.
0: Qué bárbaro Favarelli debutando y ganando sin un equipo de grandes nombres. Qué bárbaro, ¿eh? Bueno, 3 minutos de las 5 de la tarde.
4: Perdón, sí. Que salí a hablar por teléfono.
0: ¿Cómo está ese teléfono?
1: Sí.
0: Pa.
2: ¿Tenés datita?
4: Sí, en realidad salí por otra cosa que para el próximo bloque, pero atentos con Franco Méndez.
2: Mirá la que tira antes del cubo.
1: Se viene un tiro de 3. De la mitad de la cancha va a tirar el rulo.
0: ¿A lo Franco Méndez?
4: No. Puede haber novedades el lunes.
0: Bien.
4: Respecto al futuro.
0: Bueno.
4: ¿Te acordás el triple de mitad de cancha que metió?
1: Sí, por eso te digo.
4: Qué bombazo, ¿eh?
0: A lo Méndez. A lo Franco Méndez. Cosas de Franco Méndez.
4: Sí, sí. ¿Mm? Bueno. Habrá que estar atentos. Pero la verdad es que por lo que estuve averiguando,
0: sí,
4: es muy difícil que continúe en San Martín.
0: Bueno.
4: No creo que vaya a Santiago, ¿eh?
0: Ah, bueno.
2: Al final.
0: Bueno, hay otro interesado.
1: Bueno, a ver, claro. Recién comentamos el plantel de Kimsa y estaría casi cerrado también.
2: Sí.
1: Pero bueno. ¿Y por dónde iría? A mí me habían dicho que...
0: Espere, Acevedo, espere.
1: No, pero...
0: ¿Lo van a contar ya?
1: No,
4: yo no tengo el club. Sé que...
0: Puma ya tiene, ¿dónde?
4: Sé que hay alguna negociación con algún club de afuera.
1: Claro.
0: ¿De afuera de la Liga Nacional? ¿De afuera
4: sí,
0: del
4: no
0: país?
4: No del país.
0: Ah.
1: Sí, eso...
0: ¿Un Brasil?
1: Tiene que ver esa posibilidad con que si se va al exterior no se pagan los derechos formativos.
0: Ajá. ¿Pero ahí San Martín pierde? Te pregunto, ¿se va? ¿Se puede ir a préstamo o se va?
1: Bueno,
0: porque esa es una ida y después vuelve.
1: Tiene contrato, tiene que definir primero el contrato.
0: Está bien.
1: Pero si se va al exterior, evitan pagar el club que lo puede contratar derechos formativos. O se paga menos, hay que ver bien técnicamente cómo es el tema.
0: Bueno, vamos a averiguar. Mientras tanto nos vamos a la pausa. No voy a decir nada, no sé qué hacemos del bloque que viene, sinceramente.
4: Tengo una
0: porque
4: de cosas para hablar.
0: Recansado dale. Que
3: tenemos.
1: Esperemos
3: una...
1: que la próxima nota salga.
0: Esté todo listo y después.
3: Tenemos una. No, está recontra confirmada. Una...
0: Sí, en la anterior también.
3: Una voz nueva, porque por estos micrófonos al menos no salió.
0: Vamos todavía. A esperar que salga primero, hermano. ¿Eh? ¿Te parece?
3: Yo le pongo la
4: hay novedades.
0: Lo que sí voy a decir, de Boca Unidos vamos a hablar.
1: Uf. Y mucho.
0: ¿Muchas cosas pasaron?
4: Una cantidad.
0: Ay, ay, ay. Pero juega, juega el domingo, ¿no?
4: Sí, juega. Ah, bueno, una epidemia, ¿eh?
0: ¿Epidemia? No me asuste, que la última
4: epidemia fue de la gripe.
0: Ah,
4: pero es que
1: están mal.
4: Sí, están con alguna...
0: ¿Juegan?
4: Sí, la idea es que jueguen, porque si no, ¿quién va a jugar?
0: Pausa.

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0: Sports, vamos, subimos, 13 minutos de las 5 de la tarde, estamos en el Deportivo, arrancamos el segundo tiempo, el mismo video de siempre. Vamos a meternos en el fútbol en Boca Unidos, que juega el domingo a las 3 de la tarde en el estadio que se levanta sobre el predio Leoncio Benítez, y Acevedo seguro va a estar. Solo voy a decir eso. ¿Usted va?
1: Por supuesto.
0: ¿Usted va?
2: Sí, voy a ir.
0: ¿Usted va? Bien. Sí. Bueno, después vemos. Ya no voy a decir nada. No iba a decir nada, no sé por qué digo esto. Vamos a hablar con uno de los protagonistas. Primera vez que tenemos la chance de dialogar con él. Bueno, ha llegado hace relativamente poco tiempo. Dos partidos, dos goles. El primero, recuerdo, un golazo arrancando por la izquierda, metiéndose al área y definiendo.
2: Qué lindo, wow.
0: Linda presentación. En la fecha siguiente volvió a anotar. En este Boca que viene de perder en Formosa, después de ir ganando 2-0. Y bueno, tratando de cerrar, por sobre todas las cosas, esta primera fase con una victoria.

0: historia, como ha ocurrido cada vez que dirigió Beto Boggio, y ganó Boca en condición de local. Veremos qué pasa este fin de semana con Antoniana de Salta. Vamos a saludar a Kevin Fernández, que está del otro lado. Kevin, ¿cómo estás? Gonzalo Contreras te saluda aquí en el Deportivo en la Red con Fernando Barreto, Rulo Sotelo, Diego Acevedo, Evelyn Sosa. Gracias por atendernos.
1: Hola, Gonzalo, ¿qué tal? Un saludo para todos ahí. Un gusto, gustazo, che.
0: Gracias,
1: ¿cómo
0: che?
1: ¿Va?
0: Bien, bien, la verdad que bien, en esta tarde en la que ha salido el sol y se va poniendo más lindo de cara al fin de semana, ¿no? Pensando que habrá fútbol, que Boca vuelva a jugar en condición de local y que necesita ganar como siempre. ¿Cómo vinieron trabajando después de la derrota en Formosa?
1: Sí, como vos decís, viste, la semana venía gris, el fin de semana sin fútbol, perdimos la final y ahora está saliendo el sol, así que arrancó el fútbol argentino, justo estaba mirando también un partido y nada, preparándonos de la mejor manera, como
0: siempre. Vos no
1: como
0: sos
1: siempre.
0: De sacarte la camiseta para festejar los goles, ¿no?
1: No, bueno. no soy de esa camiseta.
0: Bien. Porque hay gente que entiende que está bien, ¿viste?
2: No,
0: ya estuve peleando temprano. Acá
3: con... No le metamos en esta polémica,
1: Y depende, depende a veces un poco de la euforia, de la importancia.
0: ¿Viste? Sí, sí. Y si no está amonestado, además, tranquilo.
4: Sí, si no está amonestado
1: y si está no terminando está amonestado.
0: El partido, claro. Y está terminando el partido. Y no tenés cuatro amarillas.
1: El otro día no se me vino a la cabeza, pero era para sacarme también la camiseta. Te digo, el primer gol.
0: No lo haga. Es un golazo. Golazo. Qué golazo hiciste, ¿eh? Tremendo.
1: Hermoso, la verdad que sí. No. Fue todo improvisado al momento.
0: Una buena carta de presentación.
4: Si fue saca o no, no importa. Saliendo. Si mete un gol el domingo, viene de dos consecutivos. Si saca o no, no importa, te digo.
3: No, que después llega la revalida, ¿no?
0: Kevin, no te
1: sé
4: sabes.
1: ¿Qué partido
4: de semana? Digo, no, si no tiene amarilla y esas cosas. Porque viene de dos
1: fines. No sé qué partido, no sé. Sí. Habían echado a un jugador por doble amarilla por festejar, sacase la camiseta, no recuerdo bien qué partido fue.
4: Argentino.
1: No sé si fue por Sudamericano. No, argentino.
4: Por el torneo argentino con Sarmiento Junín.
2: Anoche. Anoche, por eso estamos hablando.
4: Por eso estamos hablando del tema.
0: Sí. No te saques la camiseta.
1: Y ahí tenés que. Ya lo tenés que venir pensando, si te toca, no te puede mandar eso.
0: Sí. Hay que pensar un poquito, exactamente. Bueno, Kevin, ¿cómo está Boca? Más allá de todo eso, ya terminó el Mundial, triste por aquella final, pero hay que volver a enfocarse en el Federal A, en este equipo que necesita sumar. Ya no clasifica, obviamente, para la fase de campeonato, pero sí los puntos siempre sirven y serán un buen colchón pensando en empezar a olvidarse en la parte de abajo y sí mentalizarse para estar entre los de arriba y volver a reengancharse en el torneo, ¿no?
1: Sí, obviamente pensamos en eso, en el promedio final, que siempre los puntos al final se cuentan y creo que también es importante para llegar de la mejor forma, como uno siempre dice, para los partidos de la revalida, que van a ser, va a pasar rápido, porque cuando menos te des cuenta ya vas a estar jugando los puntos importantes que son para clasificar entre los primeros y cinco para jugar después los playoffs. Así que sabemos que bueno, ellos están necesitados para meterse como mejor quinto y van a jugarse una final. Y yo creo que nosotros nos estamos preparando de la misma manera. Todos los partidos van a ser importantes de acá a que termine el torneo.
4: Bueno, vos venís de Salta precisamente, ¿no? Hace poco estabas jugando allí en Central Norte. Dada la rivalidad y tu pasado allí, ¿es un partido también que tiene algún tinte especial para vos, este de enfrentar a Juventud Antoniana?
1: No sé si es especial, porque sí, en todos los partidos son especiales, y más a veces en la situación en la que llega uno, que me tocó pasar una mitad de año un poco compleja. Había arrancado jugando, después tuve lesiones, estuve a falta de minutos y ya sabía de que mi llegada acá iban a ser todas finales. Uh-huh. Uno cuando viene un poco con la cabeza así, lo que busca es un cambio de aire para empezar a sumar minutos, a dar confianza, y ya sabía que partido a partido me lo iba a tomar todas finales, para mí en lo personal, y después obviamente sabiendo la situación del grupo también era cambiar, sabía que tenía que cambiar un poco la cabeza, el grupo, el chip, empezar a ganar resultados, sabía que de local venían bien, muy bien, y lo que estaba costando era de visitante, y bueno, es la idea de eso, levantar de visitante, empezar a traer, empezar a sumar. El otro día se nos escapó, la verdad que era un partido que que habíamos hecho un buen primer tiempo, después no supimos manejar el desorden de ellos. Y bueno, las pelotas que tuvieron las metieron, fueron constantes, buscaron. Nosotros nos tiramos un poco atrás, inconscientemente, para cuidar el resultado. Uno mete un poco la cola atrás, pero bueno, lamentablemente en partido que duele, porque bueno, ganar va a ser y que te lo den vuelta es un golpe duro para la confianza. Uh-huh. Ni hablar.
4: Y me da la impresión, no sé, al menos lo que te pide Alberto Boggio, no sé cómo te sentirás vos, pero ¿puedes jugar tanto de extremo por izquierda, digamos, con la pierna cambiada, como por la derecha?
1: Sí, yo me siento cómodo por los dos lados. Es más, me gusta tener un compañero que, si me toca jugar por afuera, así mismo si lo hago por adentro también, como arranqué con Sarmiento, me gusta tener un compañero que sea accesible en ese sentido de ir cambiando, para no ser tan predecible, ¿viste? Con el tema de los laterales y el marcaje. A veces está bueno eso de ir cambiando, jugada a jugada. Lo descolocaba un poco a los laterales en cuanto a los movimientos, porque no todos nos movemos iguales. Entonces está bueno, creo que eso es suma y le gana por ese lado en el ataque.
5: Kevin, te habla Evelyn. Quería seguir profundizando un poco sobre lo que se va a venir para Boca Unidos, que ya es un hecho esto de la reválida, y en cuanto a vos también a nivel personal, ¿cómo te sentís adentro de la cancha con el equipo, es decir, con el resto de tus compañeros? Esto que un poco decías, ¿sentís que lográs congeniar bien con tus atacantes, volantes? Y también, ¿cómo ves esta preparación de Boca Unidos de cara a una reválida que, lo decías, va a ser muy complicada, porque en sí el torneo es complicado?
1: Sí, ni hablar, el torneo es dificilísimo, para no solo para nosotros, para todos es difícil. Y nada, en lo personal me siento cómodo, creo que bueno, me adapté bastante rápido al equipo, hay un buen grupo y eso después se muestra dentro de la cancha. En cuanto al ataque, se vio bueno que hicimos goles, se nota que hay un poco de esa buena energía futbolística, así que nada, después obviamente hay que corregir muchos detalles y cuando nos ponemos en ventaja, cuidar el resultado, claro está, y nada, el gol está, así que hay buena conexión futbolística en cuanto a la delantera, y nada, me siento cómodo, la verdad.
2: Bueno, y el resto del equipo, ¿cómo lo ves? Recién decías que hay un plantel unido, ¿cómo lo ves anímica y mentalmente, digamos, teniendo en cuenta que la campaña no es la que se esperaba, que no se pudo clasificar a zona campeonato? ¿Pensás que, digamos, hay fortaleza como para tratar de levantar en esta temporada?
1: Sí, ni hablar. Los chicos que llegamos ahora como refuerzo, por así decirlo, tratamos de sumar lo más posible, pero yo creo que fortaleza mental como grupo hay y yo creo que va a terminar de la mejor manera el año.
4: Hablabas.
1: Hay un buen grupo y como siempre digo, eso es muy importante para sacar momentos como el que han sido, como el que estamos pasando. Creo que es algo clave más allá de lo futbolístico, ¿no? Pero es muy importante el grupo.
3: Hablaste hoy de, bueno, esa dura derrota, ¿no?, en Formosa, porque dos goles de ventaja no se pudo cuidar y tuvieron dos semanas para trabajar. ¿En qué hicieron hincapié en estos días?
1: Y hicimos mucho hincapié en el orden, ser ordenado. No interpretar a veces, ¿viste?, el mensaje que se da desde afuera, porque creo que se malinterpretó el mensaje en cuanto al que pusimos línea de 5 y desde adentro de la cancha lo interpretamos como el tirarnos atrás, y a veces un poco ese interpretar en ese mensaje, que a veces no es tirarse atrás sino ser ordenado para después salir bien al ataque y mejorar en ese sentido. Entonces yo creo que si somos un equipo ordenado y cuidamos el arco, como siempre digo, lo importante a veces también es mantener el arco en cero, y después los goles van a llevar, y eso va a hacer que peleemos ahí arriba como para jugar los playoffs.
3: Bueno, Boggio, precisamente hablando con nosotros, también nos decía, ¿no?, que el gol está, pero hay que hacerse fuerte atrás, porque también se reciben muchos goles, ¿no?
1: Sí, es por eso te digo, lo importante es corregir eso. Estamos corrigiendo mucho el defensivo, porque como te digo, después arriba creo que hay jugadores de jerarquía que tienen la posición, están dando un buen día, te lastiman y siempre sacan algo distinto.
2: Hablando de Fortaleza, ¿te tocó, zafaste vos de la gripe o te tocó también?
1: No, yo estoy 10 puntos. 10 puntos, me toco madera, estoy 10 puntos, así que es sí, que pero algo...
3: Está complicado
1: acá en Corrientes, sí. la verdad que sí, ¿no? Me sorprendió. Hubo varios soldados ahí que estuvieron temblequeando, bueno. pero bueno.
4: Acá también nos caímos algunos, hace algunas semanas estaba dando vuelta en la ciudad. Del rival en sí, de Juventud Antoniana, yo le veo parecido a Boca Unidos en el sentido que tiene una base de titulares, pero también cuando rota puede potenciarse. Que eso, por ejemplo, Pedro Mune ingresa en el segundo tiempo, lo mismo que Esparza, y son futbolistas que en cualquier otro equipo son titulares.
1: Sí, se sabe que tienen un buen plantel y bueno, como te dije, van a venir a buscar una final, porque ellos necesitan los puntos, tienen un buen plantel, van a jugar desordenados, tenemos que estar preparados para eso, como te dije. Por eso te digo que también hay que aprovechar eso, el desorden de ellos, usarlo a nuestro favor, la necesidad de ellos, usarla a nuestro favor. Así que sabemos que va a ser un partido durísimo, y nada, seguir haciendo nuestra localía. Seguir haciéndonos fuerte, que en la reválida eso va a ser el 90% de la reválida, de la importancia, creo. Tratar de sacar la mayoría, los tres puntos de local y ir a rescatar algo de visitante, porque las canchas de visitantes siempre son difíciles, más en el ascenso. Eso hace que nos metamos en los playoffs.
4: Bueno, te saco un poquito de la actualidad de Boca Unidos en sí, un poco para que la gente también te conozca acá, los oyentes y la gente que siga Boca Unidos y el fútbol correntino. Vos hiciste inferiores en Talleres de Córdoba, ¿no?
1: En Talleres de Córdoba hice inferiores.
4: ¿Cómo es más o menos tu recorrido previo, como para hasta tu llegada a Corrientes, así si nos puedes sintetizar?
1: Sí, yo estuve jugando un tiempo en el campo, había dejado de jugar después de las inferiores. Estuve un año y medio parado por cuestiones personales, después volví a jugar al campo, después pegué un salto de categoría al nacional este año y bueno, falta de minutos hizo que llegue acá a Corrientes, gracias a Dios.
4: O sea que siempre... ¿lo tomás a esto como una oportunidad entonces para un despegue también propio y personal?
1: Exactamente. En sí siempre son oportunidades la que uno siempre toma la llegada a un club como una oportunidad y trata de dar lo mejor, porque es lo que para el día de mañana después te sigue dando trabajo. Uh-huh. Es como el fútbol, el partido a partido, el mes a mes, es la actualidad, digamos.
0: Es así. ¿Y a Corrientes te adaptaste bien, más allá de la gripe de tus compañeros?
1: sí, no, más que bien, sí. Me gusta, una ciudad linda, bastante cómodo.
0: Bueno, y tranquila, ¿no?
1: Y tranquila, sí, la gente... Vive tranquila, no vive tan acelerada. Por lo poco que vi en estas tres, cuatro semanas, un mes que estuve. Bien.
0: Bueno. Bueno, Kevin, la verdad es que causaste buena impresión en tu presentación, volviste a hacer gol en la fecha siguiente, el hincha de Boca ya te va conociendo y te tiene como un arma importante junto a Mariano Miño, otro de los que, bueno, ha regresado a Boca, Mariano, y van sumando en la parte ofensiva del equipo, así que veremos ahora qué puede pasar el domingo, porque para Antoniana es un partido importante porque o juegan la parte de arriba o juegan la rivalidad, pero para Boca también, pensando sobre todo en el futuro y afrontar con más tranquilidad la reválida que se viene. Te deseamos lo mejor para el domingo contra Antoniana y te agradecemos mucho este contacto, este primer contacto con nosotros. Fue muy lindo escucharte.
1: Dale, che, muchísimas gracias. Y bueno, un gustazo y un saludo ahí. Un abrazo grande para toda la gente.
0: Un abrazo, muchas gracias.
1: Así que encantado.
0: Muchas gracias. Chau. Igualmente, chau. La palabra de Kevin Fernández. Bueno, su presentación fue la mejor, ¿no? Porque sí, primeros minutos del partido, arrancando por izquierda, metiéndose al aire, sacando ese zapatazo para el 1-0.
2: Fue viral ese gol en redes.
5: Sí, tremendo.
0: Y bueno, y en la fecha siguiente volvió a convertir. Así que deja buenas sensaciones. Ojalá que se pueda mantener por esta línea, porque Boca lo necesita. No tiene un plantel muy largo. y es un jugador que ofensivamente, bueno, hace daño, ¿no? Así que a cuidarlo.
4: Sí, y cómo las carreras van tomando diferentes caminos, ¿no? Porque él hizo inferiores en Talleres de Córdoba, dejó un tiempo la actividad, luego retomó en el club Studebaker, que es del interior de Santa Fecino, me imagino que habrá sido regional federal amateur. De ahí pasó a Central Norte de Salta algunos meses, donde, bueno, no tuvo tanta continuidad.
0: En la B Nacional,
4: y
0: ¿no?
4: Y por eso en la Primera Nacional. Es de Rosario él, tiene 25 años, este año cumple 26. Y bueno, se sumó a Boca Unidos. La verdad que en estos dos primeros partidos ha convertido un gol, que fue un golazo, puro talento individual. Y otra donde también tuvo fortuna, porque era un remate, creo que de Alfano, que iba al arco, se cruzó con el camino el futbolista, pudo girar de ahí sobre la posición y marcar. Así que bueno, esperemos que siga así.
5: Creo que su primer gol, además obviamente de haber sido un golazo, también se hizo muy viral y recorrió mucho, porque fue un desahogo para todos los hinchas de Boca Unidos, que venían de unas semanas complicadas en cuanto a resultados, con la salida en su momento también de Mendoza y demás. Entonces bueno, sirvió como para desahogarse, ¿no?
0: Bueno, y la mejor presentación con el público correntino.
5: Ojo,
0: también,
5: olvídate, ¿no? Soñada. Ajá.
0: Es un poco de todo. Bueno, hablabas de la gripe, Rulo.
2: Sí, bueno, toda la semana estuvo complicada para el plantel de Boca Unidos. Muchos jugadores con gripe, cuerpo técnico, utileros. Hoy no pudo ir Alberto Boggio, por ejemplo, a dirigir la práctica. Uh-huh. Ajá. Fue dirigida por Lucas Córdoba, el profe. Porque Emanuel Fernández,
0: el asistente,
2: ayudante, de el Beto Boggio, desde el sábado se despidió de la institución por cuestiones personales.
3: Ajá. Uh-huh. ¿No es el que había llegado hace poco?
5: Claro, estuvo a poco tiempo.
2: 4 de junio fue cuando llegó.
0: Okay. ¿El elegido?
4: Su primer partido fue con Defensores de Vilelas. Sí, sí.
2: De manera que, bueno, en principio el lunes llegaría un nuevo ayudante de campo recomendado por Boggio, no me dieron el apellido. Pero bueno, ahora está... Hoy, por ejemplo, tuvo que dirigir la práctica al profe. Porque claro, no estaba ni Emanuel Fernández, que ya no está en la institución, ni... El entrenador, que está engripado, me dijeron que lo tumbó. Así, esa fue la palabra que utilizaron. La gripe, así que esperemos pueda llegar bien o en buenas condiciones para el domingo, ¿no?
0: Bueno, uno siempre quiere hurgar, ¿no? Porque somos periodistas, queremos saber, obviamente. Cuestiones personales, nada más que eso se sabe. A mí me dijeron lo mismo, cuestiones personales.
4: Sí, es la información al menos que tenemos todos. Sí. En cuanto al equipo de Boca Unidos, pero el equipo... O no sé si hay alguna otra cuestión más, por eso.
2: No, tenemos toda la misma información. Se fue por cuestiones personales.
4: Sí.
2: Es la información que se maneja. Lo cierto es que llama la atención solo un mes.
4: Claro.
5: Muy poco.
0: ¿No? Es muy poco. O sea, lo primero que puedes pensar en un equipo cuando alguien se va son cuestiones económicas. Ahora, si llegó hace un mes y alguito, no debería ser cuestiones económicas.
4: Pero más allá del caso puntual de...
0: Por eso te digo, no debería ser esa la causa.
4: Más allá de este caso puntual, sacando, digamos, este caso puntual, ¿cuántos movimientos hubo este año, ¿no?
0: Muchos.
4: En el plantel. Sí. Lamentablemente no fue la situación ideal para Boca Unidos.
0: Y si nos vamos unos años atrás a Boca, en Boca estas cosas no pasaban, o al menos no se conocían. Y en los últimos años sí. Sí. Son recurrentes.
2: Bueno, convengamos también que con las derrotas y las malas campañas pasan todas estas cosas.
4: Pero también modificaciones en los cuerpos técnicos. No digo sacando este caso, puede haber una cuestión personal, pero ya hubo algunos retoques, después cambio de cuerpo técnico, lo que ya se conoce de la modificación del plantel. Bueno, fue un año movido lamentablemente para Boca Unidos en ese sentido.
0: Sí, señor.
4: Y todavía sigue a la espera de poder... habilitar a Nicolás Franco, por ejemplo.
0: Sí, sin suerte, bueno, todavía.
4: Sin mucha suerte también.
0: Es algo que escapa a Boca, ¿no?
4: Claro, desde ese aspecto. Y bueno, y esperando también por la recuperación plena de Alejandro Donati, como para que puedan también tener minutos todos los refuerzos.
5: Claro.
2: Sí, el flaco que a mí me dijeron que tiene una tendinitis.
4: Sí, ¿eh? Sí, me dijeron lo mismo.
2: Por eso se está demorando su regreso, ¿no? Es porque no se puede poner a punto, sino que...
4: Claro, sí, está lesionado. No, nos comentaba Boggio la semana pasada precisamente
2: claro,
4: eso.
2: Claro, tenés razón, sí.
4: Sí, sí. Y bueno, vamos con el equipo.
0: Vamos con el equipo.
5: A ver.
4: En principio, una sola variante, la de Lisandro Ramírez, el reemplazo de Ataliba Schweizer, que llegó a la quinta tarjeta amarilla. 4-2-3-1 sería el dibujo. Después vamos a ver, las piezas se van moviendo, obviamente. Federico Quijano es el arquero, los Laterales, Elías González del lateral derecho, Santiago Pavón en el lateral izquierdo, los centrales, el primer central, Julián Fullana y Lisandro Ramírez, precisamente allí hay un enroque en el movimiento. Fullana había sido el segundo central la fecha pasada. Bueno, Ramírez con un perfil más zurdo va a ser el segundo central. El doble pivot allí en la mitad de cancha con Lautaro Ludueña y Thiago Villanueva. Y jugando como extremos, arrancando, ¿no? Por derecha, Leandro Gómez, Mariano Miño jugando allí como enlace detrás del 9. Y arrancando por izquierda, después se mueven los futbolistas, lo dijo el propio Kevin Fernández precisamente. Y como delantero, centro, Agustín Alfano, otro que viene de marcar goles en las últimas dos fechas.
2: Sí. Aprovechó su chance, ¿eh?
4: Sí, bien.
2: Bueno, el único cambio entonces es Ramírez por
4: Ataliva. En principio sí, según la información que tenemos, sí.
0: Nada más que eso. Bueno.
3: Bueno, por suerte ninguno de ellos se afectaba por la gripe.
4: O si estuvieron afectados, ya
0: toque madera,
5: claro, no, pará.
3: Estaba contando ahí que incluso hasta el técnico no pudo estar en la práctica.
0: Había una madera que trajeron acá por cuando mencionaban cosas que no le gustaban.
3: Ay,
0: no,
3: bueno, pero. No la veo. Porque hay varios afectados.
4: Sí, estuvo brava la gripe.
0: ¿Y sí? Sí, totalmente.
4: No solo en general, digo, conozco muchísimos casos.
0: Sí. Tal cual. El Puma estuvo como dos semanas sin poder debutar en el partido.
3: Ah, sí, claro. Dos semanas prácticamente.
5: Que tenía la voz.
3: Sí. Sin voz.
5: Sí, sin voz.
0: Bueno, ¿algo más del federal?
5: Estamos.
2: Creo que estamos.
0: ¿Nos vamos a la pausa? La última de la semana, ya volvemos.
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0: Muy bien, ¿qué estamos escuchando?
1: Cabra da Peste.
2: ¿Cómo?
1: Cabra da Peste. Así se llama la banda.
0: Ajá.
1: Es platense, vos sabés que yo tengo mi corazoncito allá.
0: Sí.
1: La vida siempre.
0: Bueno. Se llama la canción. Cabra da Peste.
1: Sí, sí.
0: Pensé que era de Itaquí.
1: No, no, no.
0: ¿No?
1: Es de La Plata. Bueno. ¿Querés que pongamos chamamé? Ponemos, no hay problema.
0: No, no, no.
3: No estaría mal,
0: No, no se estira en este programa rock nacional. No. Vamos con rock nacional, sí, sí, sí. Rock.
2: El fin de que viene vienen las pastillas.
1: Sí, es verdad.
2: Así que.
0: Y
2: porque a mí yo soy.
1: ¿Pastillera?
2: Sí, sí.
4: La voz me hizo acordar,
1: ¿A Piti?
0: A Piti.
2: Así que podemos meter un temita la semana que viene.
0: Hincha huracán, Piti. Qué grande.
1: Ahora le escribí una canción a Messi.
2: Sí.
0: Y garpa.
1: No seas así.
2: Sos mala onda.
0: Pero ¿cuántos hicieron canciones con las tres cosas? Decía el Diego, la Tota, qué sé yo. Y Malvinas. Ya, todos le metieron canciones para el Mundial. No me digan que no.
2: Pero ¿y qué te molesta?
0: Y ahora agarpa a Messi porque jugó
1: solo dos partidos en el Mundial.
3: Yo sé que no quieren ir por ahí, le voy a cambiar de tema, pero.
0: No, pará.
3: No, pará. Porque hoy está Monarca en la Bienal, si quieren ir a escucharlo.
1: Yo me estoy yendo a la Bienal.
3: Se está yendo porque va a estar Monarca a las 17. No sé si va a llegar.
2: Ay, capaz que
0: llega. No, creo que ya no llega.
3: Pero bueno,
0: yo creo que a las 17 puntuar. Ya no llega.
3: Nunca arranca puntual.
1: ¿Sabes a quién me voy a ver?
3: ¿A quién te vas a ver?
1: Al Chango Espaciuc, que toca 21:30.
2: Ah, sí.
3: ¿Yo?
1: Me voy a ver.
0: ¿Está bien? Bueno, ok.
1: A la Bienal de Resistencia.
0: Esto es se enoja porque digo que garpa lo de Messi me atacan.
4: Para la bocha. Avísenle que es viernes, por favor.
2: Sí, está muy hortiva, Gonzalo.
4: 15 minutos para que oficialmente comience el viernes.
0: Yo ya estoy, Pará, pero.
4: Perdón,
0: ¿por qué
4: no que la que puse.
0: Perdón, ¿por qué se ofenden si yo digo que garpa a Messi? ¿Por qué se ofenden?
1: No, bueno, pero estábamos todos esperando que alguien le haga una canción linda a Messi. No sé si es linda porque la verdad que no la escuché.
0: Entonces.
1: Completa. No la escuché completa.
0: ¿Usted que es pastillera?
1: ¿La escuchaste?
2: Sí, la escuché.
0: No le estaría gustando mucho.
2: No me enamoró, pero porque, no sé, me gusta otro estilo.
0: La había que escuchar
2: otro estilo de las pastillas.
1: Para. Quiero ver la cara de Gonzalo cuando yo le diga el título de la canción.
2: Ay, por favor, enfoca eso.
1: Único lío en estos héroes.
0: Mi único héroe en este lío.
1: Es un juego de palabras con la frase del indio.
0: Bueno,
3: bastante chorreado.
0: Admirador del
4: indio. Bueno, creo que el título,
0: ¿eh? Ahí debe haber la canción. Debe haber un homenaje para los dos en ese título. Vale. Ahora sí lo banco. Ahora sí lo. ¿Usted no? Yo sí, ahora sí lo banco. Ahora sí lo banco. Claro que sí. Ah, buscame el tema, ¿Cómo es el lío de no sé qué? Busca.
1: Único lío en estos héroes.
0: ¿Podemos escuchar? ¿Podemos tener la chance? No le gustaría
1: no
0: mucho
1: está ni grabada, lo cantó en vivo en un par de programas.
0: Ok.
1: Pero debe estar en internet porque.
0: Pone chamamé, dice Seba. Bueno, pero pare, muchacho, pero nosotros no. Siempre ponemos rock.
1: Sí, no, es nuestro estilo desde hace muchos años.
0: O lo que se parezca, digamos, ¿no? Porque muchas veces. Hay de todo.
1: ¿Vos me pedís que yo traiga bandas?
0: No digo por vos.
1: Traje cabra da peste, la chancha muda, camioneros.
0: ¿La Grecia no trajiste todavía?
1: No, la Grecia no.
0: Son bravos.
1: La Grecia son media complicada.
0: Son bravos, pero es.
1: Yo no me asusto con nada, pero.
0: Son bravos, esos son bravos.
1: Son bravos esos chicos.
0: Sí.
4: Igual que autos robados.
1: Y autos robados también trajimos.
0: Ese escuchamos, sí.
1: Trajimos.
0: A ver, esto es.
5: Ilumíname, por favor.
2: La cara.
0: Escuchemos.
5: Lo merece hoy. Y no estás vos. Vino a enseñarnos sobre el perdón. A los que somos comparación.
0: Ah, bien.
5: Habiendo ganado.
0: Temazo, listo, ya está. Temazo, me encanta.
1: Ah, la intro, recién.
0: ¿Cómo se llama? Repetimos. Yo me pierdo con el juego de palabras.
1: Único héroe en este lío. Único lío en este héroe.
0: Único lío en este
4: héroe.
0: Lo banco a morir al Piti.
1: Bueno, el Piti está en Resistencia, ¿no?
2: Sí, en Resistencia el 1 de agosto.
1: La pastilla del abuelo, exactamente.
0: Bueno.
1: En el complejo Gala.
2: Sí, señor.
0: ¿Va a ir?
2: Yo sí.
1: Mira.
0: ¿Cuándo juega Chupanqui? Saludos a Rulo.
1: ¿Quién dice?
0: No, Chupanqui no juega, no sé cuándo jugamos, la verdad.
1: Qué rica torta de queso que llevó Faz con...
0: ¿El amigo Faz?
1: Con Sucio hoy, qué rico.
0: ¿Y acá qué? No sé, ¿no? No,
1: no sé, arreglá con Faz.
0: Faz y Susi están en capilla, ¿eh? Todo es a la mañana, todo es para el gordo. Bueno, está bien. Perdón, para Emilio.
3: Sí, no diga así.
0: No, no, está bien, por no, eso digo, bien. Para Emilio, está bien. Que los bosteros hablen de la vuelta de Villa, dice otra cosa que no voy a leer, y no se preocupen por los colgados de River. O sea, en realidad dice esto, pero no, no tiene ningún sentido que yo lea esto.
1: No, eso no se comprobó, aparte no.
0: No, no, no, pero no, no está para igual. Buenas tardes, amigos. ¿Son ciertas todas las cosas que se dicen de Boca Unidos? ¿Qué? ¿Sigue el éxodo? Se pregunta Ramón 529. ¿El éxodo? ¿No será mucho?
1: No, contamos recién que se fue Manuel Fernández,
0: el ayudante.
1: El ayudante de Boggio, que se fue por cuestiones
0: Ramón.
1: Personales.
0: Y tranqui, Ramón. Ayudante. No, tranqui, tranqui. Atenas armó muy buen equipo, ¿eh? Dice Walter. Sí, armó un buen equipo Atenas, y ya hablamos también de Liga Nacional. Está bueno el zoológico que trae Rulo.
2: ¿Cómo?
0: Dice Seba.
2: Ah, por lo de la chancha, la cabra.
4: Sí, sí, por ahí viene la cuestión.
2: Claro, está bien.
0: Un capo, Seba.
1: Un abrazo, Seba. Capo,
0: que en realidad ese era el nombre de Seba, pero no, ya ni me acuerdo, ya me perdí. Bueno, sí, Seba. Bueno, gracias a todos los que van escribiendo por allí. Creo que ya cumplí con todos. Huracán, último tema, y Liga Correntina, ¿sí?
1: Bueno, ayer hubo reunión en la Liga entre las autoridades de Huracán y las autoridades de la Liga Correntina.
0: Exactamente. ¿Con qué fin? Porque recordemos que se hablaba esta semana de la posibilidad que Huracán quede desafiliado de la Liga, si no empezaba a mostrar algunos papeles para la tarea administrativa de la institución, para con la Liga también, y además una mala relación que estaban teniendo los dirigentes.
3: Martes 28 es el plazo para Alumni, Sacachispas y Huracán. Pero creo que hay novedades con respecto
0: a eso. Me dijeron que Sacachispas ya no está en esa condición, o sea que serían dos los clubes que están complicados. Martes 28, tanto Alumni como Huracán debe presentar papeles. Bueno, la reunión ayer básicamente se trataba, el primer punto, además de lo institucional de Huracán, era para limar asperezas, para mejorar la relación Liga Correntina-dirigencia de Huracán. Uh-huh. Pasaron cosas en las reuniones hace un tiempo y por eso Huracán, que también perdió a su delegado, a Don López, hace un tiempo ya, entonces perdió representatividad en las reuniones de la Liga. Y las últimas veces que fue la dirigencia, digamos, de Huracán, aparentemente hubo algún que otro cruce. Entonces la relación no era buena desde lo personal. Se habló básicamente de eso, fue una reunión cordial. Estuvo el presidente Pablo Alonso, estuvo Bruno Zacarías, el presidente de Huracán, acompañado por dos colaboradores, Julio Martín Romero como mediador, para, empezar a limar estas asperezas. Me dijeron que la situación de Huracán desde lo institucional es complicada.
1: Sí, sí. Hay una cuestión judicial ahí. Recordemos que Huracán todavía está saliendo del proceso de quiebra. Uh-huh. Más allá de que ya eligió autoridades, que las autoridades son genuinas, electas por los socios de Huracán, con lo cual no es sencilla la autorización de personería jurídica que necesita. Pero bueno, como decíamos ayer, una vez que muestre que está en trámite, digamos, su regularización, Huracán puede seguir jugando en la Liga.
0: Exacto. Y será el paso que deberá documentar, por decirlo de alguna manera, el próximo martes, de que está avanzando con un proceso de asamblea que se hará mucho más adelante, claramente, porque los tiempos no van a dar para este martes. Pero bueno, ya teniendo esa intención...
1: Sí, ya han pedido incluso en personería jurídica una nueva reunión para continuar con el trámite de normalización, pero todavía no tienen fecha de esa reunión.
4: Sí, y recordamos, como decía Rulo, que esto de parte de Huracán lleva 90 días.
1: Sí.
0: Uh-huh. Sí. Bueno, dos puntos. Mejorar la relación entonces entre la Liga y Huracán y encaminar la cuestión institucional. En eso se han comprometido y el martes, empezar a presentar algunos papeles, al igual que Alumni, que es la otra institución que también debe regularizar su situación institucional. Así que, en principio, se dio un primer paso.
1: Sí, una buena noticia.
0: Yo decía el otro día, somos grandes, sí, sí, muchachos, sí. Dale. Estamos hablando de una institución. Y ya pasamos los 30.
4: Además, una,
0: estamos hablando de una institución
4: de las más grandes de
0: las Liga. Más grandes de Corrientes. De las más grandes de Corrientes.
1: Fundacionales de la Liga Corrientes.
0: Pero ya sea grande o chica, digamos, siempre hay que pensar que los clubes no son los dirigentes. Los clubes es mucho más que eso. Y va a quedar la gente, y van a quedar los jugadores. Y van a, un montón de cosas que hacen a los clubes. No solamente el trato personal de unos y otros. Entonces, hay que madurar, hay que ser grandes. Ya me parece que es momento. Y me pareció excelente este acercamiento propuesto para ayer y que de cara al martes las cosas puedan empezar a mejorar. ¿Eh? Dejar de lado las cuestiones personales, loco. Hay mucha gente atrás de cada club. Así que, nada, me parece que se dio un primer paso fundamental y que la sangre no va a llegar al río.
1: Buena noticia, ¿eh? Nos alegramos que así sea.
0: Sí, señor. Bueno, casi en el final. Tenemos fútbol, por supuesto, de la Liga este finde.
4: Sí, se va a estar jugando la cuarta fecha del torneo oficial de la Liga Correntina de Fútbol, de la primera, porque en la primera División B va a estar comenzando el certamen la primera fecha. Si me tienen paciencia, es una programación extensa la que tenemos para compartir.
0: ¿Te podemos ayudar si querés?
4: Bueno, mejor así me dan los pulmones, aunque puedo.
1: Bueno,
4: ¿no?
1: Ahí está el Puma. El Puma está preparado. Puma,
0: mañana. Una cancha y una cancha, vamos, como hacíamos antes.
4: Mañana dale. En cancha de Sportivo, 14 horas, Empedrado y Sportivo, a las 16 horas, Independiente Mandiyú, que fue la última final de la Copa de la Liga. Recordemos que Mandiyú, con 9 puntos, es el líder absoluto hasta ahora de este torneo oficial.
3: En cancha de Libertad, a la hora 14, Doctor Montaña frente a Yaguarete, y a la hora 16, Libertad frente a Sacachispas.
4: Así es, en Lipton estarán jugando a las 14 horas por la primera B, primera fecha, Peñarol Quilmes, y a las 16 por la cuarta de la A, Lipton y Cambacuá.
3: Cancha de Burucuyá, a la hora 15, el único partido, el equipo de esa ciudad frente a Ferroviario.
4: Así es, y además mañana sábado en cancha de Alvear, también por la primera A, mañana un solo partido por la B, el que ya mencionamos, por la primera A a las 15 horas, perdón, Talleres y Huracán en cancha de Alvear.
0: ¿El domingo?
4: Y el domingo, son dos canchas, les cuento, cancha de Alvear también, 14 horas, ya todo programación del ascenso, San Marcos y Alvear, a las 16 Barrio Quilmes con Robinson, y en Rivadavia, 14 horas del día domingo, Alumni Rivadavia, 16 horas Villa Raquel, San Jorge. La programación se va a estar completando el día miércoles 29 de julio, el cumpleaños de Eve. 15 horas en cancha de Boca Unidos, en la cancha auxiliar Boca Unidos Curupay.
0: ¿Y esto tiene que ver con qué? ¿Porque Boca juega al federal o qué?
4: Desconozco.
0: Bueno. Sí, porque ya no hay provincial, viste, esas cosas que por ahí mandan a los equipos a jugar entre semanas. Bueno, che, casi que nos vamos, 56 minutos de las 5 de la tarde.
3: Sí, le decimos que Carlos María Zárate perdió en San Pablo en los cuartos de final, terminó perdiendo en el día de hoy frente al local, en este caso, tenía el nombre medio complicado, Saraiva Dos Santos, 2-0.
1: Bueno, 2-0 afuera, 2-0, entonces Cali.
3: Sí, totalmente. 6-4, 6-3, la derrota del Correntino.
1: Bueno, ya comenzó el partido entre Argentina y Colombia en la Copa Sudamericana de Voleibol. Las Panteras, con victoria a Caballero ayer, le ganaron a Venezuela 3-1, 25-15, 15-25, 25-15, 25-16, y obtuvieron su segundo triunfo consecutivo. Le habían ganado a Colombia en la primera presentación, y de esta manera ya están en semifinales, están jugando la última fecha.
3: Y clasificaron al Sudamericano, donde se va a disputar la primera plaza para los Juegos Olímpicos.
0: Eve.
2: Tenemos este fin de semana el argentino de mini básquet, ya la definición, y se va a vivir acá en Corrientes, porque el 25 y 26 de julio, es decir, sábado y domingo, van a estar jugando Córdoba, Febamba, Santa Fe y Corrientes. Esta gran definición, van a poder ir a mirar los partidos en el Club Córdoba y sacan sus entradas. Nos habían dicho que podían hacer algún tipo de combos o algo así para poder ver la mayoría de los encuentros. O si no, los pueden ver en vivo todos a través de Basket Pass de manera gratuita. Recordamos, sábado va a estar jugando Corrientes ante Santa Fe a las 8. Antes está el partido de Febamba y Córdoba a 6:30. Y el domingo ya lo que tiene que ver con las definiciones. 9:30 el tercer puesto y a las 11 la gran final de este campeonato argentino de minibásquet femenino.
0: Bien ahí, acompañar a las niñas entonces este fin de semana. Ya están jugando Gimnasia de Mendoza, Central Córdoba de Santiago del Estero.
1: Sí, 0-0.
0: En un rato, imagino, con transmisión de la red.
1: Sí.
0: Lindo partido, che, ¿eh?
1: Buen partido.
0: Racing y Gimnasia de La Plata.
1: Vamos, la cadé, vamos, el tripero.
0: Mismo horario para Vélez Instituto.
1: Bien.
0: Ah, no dice, vamos.
1: No cabe ninguno.
0: Se va a enojar Guille, ¿eh? 21-15, Platense Unión. 21-15, Huracán Banfield. ¡Vamos, Globo, eh! Bien, Globo, ahí los muchachos, noche. Bien. ¡Vamos, Globo! ¡Vamos!
1: No griten mucho, ¿eh?
0: No, voy a estar con unos amigos, bueno, voy a tener de fondo el partido.
1: No voy a estar.
0: No, tranqui. Pero bueno, no faltará ocasión en que la peña se va a juntar, está obviamente, bien, en algún momento.
1: No, yo entiendo las pasiones. No.
0: Por supuesto. ¿A quién le está pegando ahora?
1: Bueno, mañana al 19:15 juega River con Barraca Central y Boca el domingo, Boquita, el domingo, ajá, va a visitar a Riestra a partir de la hora 19:30.
2: ¿Sin paredes o no?
1: Sí, iba a descansar. El Vasco le dio descanso, sí, ayer estaba muerto, ¿no? Lo tuvo que haber sacado, ¿no?
0: ¿Son los únicos partidos que hay el sábado y domingo?
2: Pero
0: juega el Rojo el domingo con Estudiantes, partidazo.
1: Lindo partido.
0: 5:15, por supuesto.
3: Qué bien que jugó Boca ayer, ¿no?
0: Juega la Lanús con San Lorenzo, 9:30 del sábado.
1: No jugó bien Boca.
3: Claro, no jugó bien, ya sé. Ya sé que no jugó
0: zafar,
3: bien.
0: Zafar. Resultado corto, si pensás que tienen que ir a Chile a defender.
1: Insinuó mucho. Pero no.
3: Claro, primero 15 minutos la pasó mal. 10, 15, sí. 20 te diría.
0: Dios mío.
1: ¿Estaba prohibido patear al arco ayer?
4: ¿Por qué están tan enojados con Merentiel?
0: Talento, Merentiel, ¿eh?
1: Talento.
0: Me vi reflejado, ¿eh?
1: Talento.
0: Talento, ¿en serio? No,
3: en Boca están enojados con todos los jugadores, básicamente. Menos con Paredes, con todos, sí. Porque viene haciendo una mala campaña. A ver, viene por ahí peleando, si se quiere, cosas importantes, pero el equipo juega mal. Ese es el tema.
0: Bueno, a ver si el Vasco puede cambiar un poco eso.
1: Bueno, ayer apareció no. Muy bien Gorosito, el lateral oficial. Derecho sub-20, que jugó porque estaba lesionado Lozano.
0: Buen proyecto, ¿eh?
1: Muy bien sí. El chico. Sí. Bueno, otro buen partido.
3: Qué grande el Pipo.
0: No es el
1: Pipo. Lautaro Blanco siempre cumple. Boca necesita un 2 de manera urgente. El Figal no puede ser el 2 de Boca. Muy bien Montero, el arquero colombiano. Dio seguridad.
0: Tapó una Serrafiore en el primer tiempo. Sí. Bueno.
1: Qué bien Panchito González, ¿eh? En Ojín, digo.
0: Sí, señor. Bueno, 6 de la tarde, listo. Hasta acá. ¿Está preocupado Oscar ahí porque se viene MP? ¿Eh? Ya volvió de Estados Unidos.
2: Nos vamos a apurar.
0: Sí, nos fuimos. A disfrutar del fin de semana.
2: Hermoso. Feliz viernes para todos.
0: Feliz viernes. No prometo nada para el domingo.
1: No prometa.
0: No digamos nada, pero si estamos, ¿sí?
1: Pero.
0: Hay algunas cuestiones técnicas que todavía, lamentablemente, no se han solucionado, pero. Están trabajando de manera denodada. Mirá, Carcito, como loco ahí.
1: Estén atentos a las redes.
0: ¿Por qué un montoncito? Bueno, nos fuimos en la continuidad de la red. No sé, yo creo que ya viene previa de Racing. ¿Viene? ¿No estás monitoreando? Previa de Racing, perfecto. Con eso se quedan. Buen fin de semana. Pásenla lindo y nos encontramos el lunes. ¡Chau!

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12: 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Y esta tarde, por la primera fecha del torneo clausura, desde el estadio Juan Domingo Perón, el cilindro de Avellaneda, vivimos por Radio La Red AM 910, la radio líder del fútbol. Racing, Gimnasia Grima La Plata. Lo comenta Rodolfo Coco Ramón. Lo relata Gustavo Sima.

0: país. El Lobo, que tiene un lema: Mens sana, incorpore sano. Profundamente ligado a la historia de la ciudad de La Plata, diseñada como una obra urbanística única, de diagonales, plazas y tradición universitaria. Este es el partido que le presentamos del mercado de pases. Vamos a hablar con Diego Lauzán, con Paula Palías, con los equipos que de a poco se confirman para la gran noche de fútbol que tendremos hoy aquí. El público renueva sus esperanzas, comienza a colocar las banderas de Ciudad Evita, de Caballito, de 9 de Julio, La Cortada, Osvaldo Tazara presente, Racing integrado, Puerta 31, La Guardia Imperial, la pasión. La pasión del fútbol renovada. Los más jóvenes, los que todavía añoran ver a Racing campeón. Y los más veteranos, que tienen el recuerdo vívido de los buenos tiempos con el Coco Basile en la cancha jugando y también dirigiéndolo. Lo crucé al Ropero Díaz en el cilindro y estaba emocionado, estaba exultante porque su hijo jugará en este nuevo equipo de Racing que tiene como técnico a Juan Pablo Voivoda. Ya hablaremos del Lobo. Dariel Pereira se ganó su lugar, el Pata Pereira, con un campañón en el final de la temporada pasada, o mejor dicho, la primera parte de este año 2026. El juego de luces, el campo de juego que por lo menos visualmente luce magnífico. Desde aquí lo vemos con Coco Ramón, con Damián Piazza, con Piazza Junior, que están en la parte técnica ellos, y nosotros con el comentarista que saluda a un país que nos sigue a través de Radio La Red. Bienvenido, Coco Ramón, al torneo clausura.
1: Hola, Gustavo, hola a todos. Sí, bienvenidos a todos. Y por supuesto, a este fútbol nuestro de cada día, el que durante todo el año nos tiene muy ocupados y preocupados por las cuestiones futboleras mismas y también por, obviamente, el nivel del fútbol argentino. Ojalá que tengamos un inicio de fútbol argentino mucho mejor de lo que tuvimos en el semestre pasado, que francamente desde el juego no hemos visto nada nuevo. Ojalá, y aquí en la academia podamos ver algo nuevo ahora con un técnico que sin dudas le hará cambiar un poco la forma, las modalidades y la manera de jugar a la academia. Ojalá que tenga tiempo de trabajo, ojalá que lo pueda desarrollar. Sabemos lo que dan los equipos de Voivoda para poder ahora hacerse cargo aquí en la academia de un equipo que sin dudas necesita cambiar. ¿Viste cuando necesitas refrescar algo? Y a mí me parece que necesitaba Racing imperiosamente refrescar algo. Por supuesto, ya sin el paraguas protector o sobreprotector en algunos casos de tener a Gustavo Costa sentado en el banco de suplentes, ahora es Racing Milito. Ahora es Milito Voivoda, ahora es el técnico y los jugadores, lo que puedan llegar a dar. Porque antes, si algo pasaba, el paraguas sobreprotector de Gustavo Costas era infinito. De hecho, se fue y todavía la gente lo termina extrañando, porque todavía quieren tener a ese loco lindo que era en el banco de suplentes yendo y viniendo, besando al rosario, protestando contra los árbitros, en un ida y vuelta que era constante en cada uno de los partidos. Y si a veces los partidos no salían bien, el tema era que estaba Gustavo sentado en el banco de suplentes y era Costas el que se hacía cargo en una conferencia de prensa de esas pequeñas grandes crisis que ha tenido a lo largo de toda su estadía aquí, su nueva estadía aquí en Racing. Por eso digo, muchas cosas pueden llegar a cambiar. Ahora sí también, incluso hasta de la manera de jugar, la manera de juego que pueda llegar a tener este Racing, porque antes ya sabíamos cómo jugaban los equipos de Costas, con poca elaboración, pero con ataques directos, con un juego muy frenético, con un juego muy vertical, y ahora quizás con Juan Pablo Voivoda pueda llegar a tener esa elaboración, que en algún momento también el hincha de la academia le reclamó a Costas, pero el equipo se sentía cómodo jugando de esa manera. ¿Cómo se sentirán los jugadores ahora con otra forma, con otra modalidad? Vienen de un buen partido frente a Defensa y Justicia, con goleada además. Pero ahora hay que comenzar en el campeonato, no solamente a sumar, sino que a demostrar.

0: Por el otro lado, Gimnasia, como bien decía Gustavo, el Pata Pereira se queda y está bien. Me parece bárbaro lo que hizo la dirigencia de Gimnasia de ratificarlo en el cargo por cómo terminó y por cómo terminaron los jugadores después de una exótico viaje y exótica pretemporada en Rusia. Está bien, con todo pago, pero bueno, exótica al fin. Hoy tiene que también empezar a demostrar todo aquello que parecía nuevo con el Pata Pereira en el cierre del campeonato pasado. Ahora lo tiene que empezar a desarrollar. Pequeños grandes desafíos para los dos técnicos, uno en un equipo como Racing, el otro en un equipo como Gimnasia. Tienen que demostrar también ahora que ya no hay paraguas sobre protector, que ya no hay revolución Pereira. Ahora comienza el campeonato y ahora hay que empezar a sumar protos, a clasificar, a ganar y fundamentalmente a tratar de entrar en copas internacionales. Lindo desafío que vamos a tener esta tarde aquí en el Cilindro de Avellaneda.
1: Atención, que para este campeonato rigen las nuevas reglas IFAB. También en nuestro fútbol, lo mismo que tuvimos en el campeonato del mundo. A estar muy atentos. Vamos a presentar a la Academia con Diego Lausán, bien por Racing, que ya publicó una hora antes del partido la formación de su equipo. Bienvenido, Diego.
2: Hola, Gustavo, un abrazo grande para vos, otro para Coco. Habitualmente lo hace la gente de prensa de Racing, una hora antes publica la formación, por eso ya sabemos y ahora vamos a repasar cuál es el equipo que va a jugar esta nochecita frente a Gimnasia en el debut de Voivoda en la cancha de Racing. Voivoda ya debutó en la Copa Argentina, ganó su partido frente a Defensa y Justicia. La Academia sigue en ese torneo, pero hoy tendrá su presentación en la Liga Profesional. Con pocas caras nuevas, por lo menos desde el inicio, va a haber uno solo, que es el uruguayo Alfonso Espino. 34 años, lateral izquierdo, jugó en Nacional de Montevideo, en Cádiz, en España, en el ascenso sobre todo jugó ahí, y en el Rayo Vallecano. Poco conocido para muchos, conocido para el entrenador, para la Secretaría Técnica de Sebastián Saja, por eso el uruguayo de 34 años se sumó al equipo para reemplazar a Gabriel Rojas. Fue la figura de Racing el torneo pasado y que era un emblema de la Academia de Costas. El equipo confirmado y después vamos a repasar quiénes se fueron, quiénes llegaron y quiénes podrían irse para que llegue algún otro futbolista. Cambeses, el 25, será el arquero. 4 Canavo, 23 Colombo, que juega en lugar de Di Cesare, que tiene que cumplir una fecha de suspensión. 43 Gonzalo Escudero, 19 años, debutó con Gago, jugó algunos partidos en Racing, 3 partidos en realidad, y debuta hoy con Voivoda desde el arranque. 18 para el uruguayo Alfonso Espino. 13 Santiago Sosa. 46 Alejandro Tello, otro juvenil que hizo debutar Chirola Romero. 11 Saracho. 10 Miljevic. Y arriba, sin Maravilla Martínez expulsado, juegan el 28 Solari y el 17 Tomás Conegni.
1: García Basso firmó para Newell's, Diego.
2: Sí, señor, va a ser jugador de Newell's a cambio de un resarcimiento. $300,000 es lo que paga Newell's. El jugador deja una deuda que tenía con Racing. Tenía un año y medio más de contrato con la Academia, pero estaba claro que se quería ir hace rato.
1: ¿Y Marcos Rojo va al banco?
2: Marcos Rojo va al banco porque vino jugando de titular, incluso jugó en Copa Argentina, en todos los amistosos. Tuvo permiso para ir a ver la Copa del Mundo, que fue invitado a la final. Como su vuelo se retrasó, terminó llegando el miércoles recién y Voivoda prefirió que hoy descanse y que seguramente sea titular el martes en Rosario.
1: Presentamos al Lobo de la Plata, Gimnasia y Esgrima, con Paula Palías. Bienvenida, Paula.
3: Hola, Gus, hola, Coco, y hola también a todos los oyentes de Radio La Red. Hoy en este inicio del certamen me toca estar al lado del Lobo, que cerró muy bien el certamen pasado y que busca comenzar de la misma forma, o por qué no, todavía mejor. Hay bastantes cosas para contar. Esa famosa pretemporada en Rusia, destino exótico, por cierto, con esa pretemporada bancada por el Zenit y buenos resultados para Gimnasia de Grima La Plata. Renovó el Pata Pereira, un hombre de la casa, después de lo que fuera una incursión positiva, ¿no? Recordamos que el pasado semestre logró en 8 partidos 7 victorias, 14 goles a favor, solamente 4 en contra y una efectividad que por lo menos por ahora roza el 87%. Entre los refuerzos vale destacar que Gimnasia lo suma a Lucas Hanson, pero el entrenador decidió dejarlo al margen de este juego porque no lo vio del todo bien físicamente. Para este partido tampoco está Enzo Martínez, que adeuda una fecha de suspensión, la probable de Gimnasia, porque todavía no está confirmada, con Infran en el arco, Bautista Barros Esqueloto, Renzo Giampaoli, Gonzalo Recalde, Pedro Silva Torrejón, Mateo Giovane, Ignacio Miramón, Nacho Fernández, Juan José Pérez, Agustín Aumendi y Marcelo Torres.
1: Muy bien, presentamos al rey de la información. Allí está en su trono, se acomodó la corona y comienza a informarnos en la radio líder del fútbol en esta primera fecha del torneo clausura. Y claro, ya nos había presentado Marcelo De Leo, que será nuestro locutor comercial. ¿Cómo te va, Fernando? Bienvenido, Fer.
4: ¿Cómo te va, Gustavo? Un abrazo grande para vos, para Coco Ramón, a todos los compañeros, a la audiencia de Radio La Red para esta primera fecha del torneo clausura de Primera División para este Racing Gimnasia en la continuidad de esta jornada. Primera fecha de campeonato que ya tuvo 3 adelantos ayer, la victoria del campeón de la apertura, Belgrano, que le ganó a Rosario Central 2-1 en Junín. Argentino Juniors se derrotó a Sarmiento 3-2. En Varela empataron Defensa y Aldo Civi 1-1. Están jugando en Mendoza, 34 minutos del segundo tiempo. Gana Gimnasia, gol de Agustín Módaco de cabeza a los 20 minutos del segundo tiempo. Derrota Central Córdoba de Santiago del Estero por 1-0. A la misma hora que Racing Gimnasia Esgrima La Plata, esto es a las 19, van a jugar Vélez Instituto y 21-15, Huracán frente a Banfield y Platense Unión. La continuidad mañana 14:45, Estudiantes de Río Cuarto frente a Tigre. A las 17, Newell's Talleres de Córdoba. 19:15, River Barraca Central. 21:30, Lanús frente a San Lorenzo de Almagro. El domingo, 3 partidos. Atlético Tucumán, Independiente Rivadavia. Esto será a las 15. 17:15, Estudiantes de La Plata, Independiente. Y 7:30 de la tarde, Deportivo Riestra frente a Boca. El Geneise que busca a Luciano Gondú para seguir reforzando el plantel. Hoy el ex argentino fue titular en el CSKA Moscú, que ganó su partido 2-1 en el inicio de la Liga Rusa. Ángel Correa ya se hizo la revisión médica y es otra de las incorporaciones que tiene River.
1: Muy bien, enseguida vamos a estar presentando a Mariano Pupo, porque al mismo tiempo que este encuentro en el Teatro del Fútbol Argentino van a jugar Vélez e Instituto. Ahora hacemos una pausa mientras calientan motores la Academia Racing Club y Gimnasia y Esgrima La Plata en el verde césped del cilindro mágico de Avellaneda.
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15: Por Sebastián Domínguez como nuevo entrenador.
16: Ah, no salió a la cancha con el equipo todavía.
15: Dupla interina hasta el momento. Recordemos que se fue la pasada semana Lucas Pucineri, Matías Villavicencio y Emiliano Romero, que integraban el cuerpo técnico de Pucineri, encargados para este partido. Ya veremos cuándo asume Domínguez.
16: ¿Qué expectativa con la presencia de Juan Pablo Voivoda en la Academia Racing Club? Diego, ¿hay aceptación?
17: A ver, hubo aceptación de la gente, es un técnico moderno, obviamente todo el mundo espera ver qué es lo que ve en la cancha. Su primera presentación fue muy buena, ganó por goleada en Copa Argentina, 4-1, fue contundente, pero bueno, la gente espera verlo. Obviamente que después de Costas, el técnico que llegara, iba a ser observado con detenimiento. Y bueno, esto va a pasar seguramente en los primeros partidos.
18: Sí, yo lo que más va a tener que acostumbrarse la gente es a otro equipo, a otro fútbol. Porque el otro era un fútbol muy frenético y muy directo. Y este quizás tiene un poquito más de elaboración.
16: Veremos qué sucederá con Gimnasia y Esgrima La Plata, el conjunto del Pata Pereira, que no tuvo tantos movimientos en el mercado. Despidió a Lucas Castro de manera muy emotiva. El Pata dejó de formar parte del plantel y sumó un arquero para darle competencia a Insfrán. Paula.
19: Exactamente, llegó al club Harlem Castillo, ese arquero colombiano de último paso por Nacional de Medellín. Y bueno, te quería contar algunos detalles de lo que fue esta pretemporada que realizó Gimnasia en tierras rusas, algo que no ocurría hace mucho tiempo. Quizás algún hincha del Lobo con buena memoria se acuerde, pero la última vez que Gimnasia realizó una pretemporada puertas afuera fue en 1930. 1930, pasaron más de 90 años en aquel entonces. Gimnasia se fue de pretemporada, pasó por 9 países y disputó 24 partidos. Fíjense lo que son las cosas, porque la pretemporada arrancó en Brasil, donde jugó con Vasco da Gama, y después se fue en barco a España. Allí jugó un amistoso, por ejemplo, con el Real Madrid. Le gana un amistoso al Real Madrid. Y después anduvo por Francia, por Alemania, por Checoslovaquia. Un país que de hecho ya no existe como tal, tras la división y lo que fuera luego República Checa y Eslovaquia. Estuvo en Austria también, en Italia, en Portugal, en fin. Recordando una vieja pretemporada foránea que realizó Gimnasia después de lo que fue esta última, donde estuvo en Rusia, como les conté, donde jugó un partido con el Zenit, igualó 1-1 con el gol de Aumendi y después le ganó 3-1 al Dinamo Majachkalá con goles de Enzo Martínez, de Jeremías Merlo y también de Nicolás Barros Esqueloto.
16: ¿Cómo se habrá generado este contacto con la empresa Gazprom, que es la dueña del Zenit de San Petersburgo? Bueno, allí fue Gimnasia a realizar su pretemporada. Maximiliano Nicolás Ramírez será el árbitro del partido. Todavía nos asomó al campo de juego, y eso que llegábamos temprano con Coco Ramón para observar todos los detalles.
17: Se estuvo sacando fotos inclusive con su cuerpo arbitral, con Pablo Acevedo, que va a ser en línea 1, Juan Reciardi, que va a ser en línea número 2, Matías Ancede, el cuarto árbitro, y el VAR va a ser Héctor Paleta. Este, por supuesto, no está acá.
16: Bueno, todavía no salió a realizar la entrada en calor, eso decía.
17: Ah, muy bien.
18: Claro, claro. Parece que está sentado, lo veo a lo lejos, no sé si Paula tiene mejor vista. Está sentado allá en el banco de suplentes Lucas Hanson, que no fue convocado.
19: Sí, porque estuvo acompañando a la delegación, pese a que no estaba disponible para el partido de hoy, porque, a ver, entrenó a la par de sus compañeros el miércoles y el jueves, pero bueno, dada su reciente incorporación a Gimnasia de Grima La Plata, directamente el Pata Pereira decidió no tomarlo en cuenta para este partido, pero sí, por supuesto, está acompañando a sus nuevos compañeros.
18: Sí, es raro, ¿no? Porque si vos estás haciendo la pretemporada en Boca y firmás contrato con otro club, te vas a otro club y estás en rodaje.
16: Bueno, va a pasar con Ángel Correa, salvo que el Chacho piense en un futuro, en incluirlo. Creo que mañana va a la cancha como Montiel y Otamendi.
18: Exactamente, por eso digo, después de Paredes, Montiel, Otamendi, que llegan de un mundial de 50 días concentrados y juegan, muchachos, no hay muchas más excusas, ¿eh? Para decir, no, lo que pasa es que recién me reincorporé. Bueno, está bien, cambiaste de vestuario, pero Hanson es un jugador que necesita Gimnasia. A ver, ¿por qué no es convocado? Porque estaba en Boca, y si en Boca estaba haciendo la pretemporada, no estaba relegado en un... Bueno, no estaba en la consideración, pero hacía todos los ejercicios.
17: Tenés el ejemplo de Lautaro Díaz, que llegó también hace 2 días, está en el banco.
18: Claro, por eso, es raro, ¿no? Es raro. Algunos técnicos a veces hacen cosas raras y los jugadores también terminan avalando esas cosas raras, porque yo, si estoy en condiciones de jugar, le digo, no, mirá, estoy para jugar, quiero estar, meteme en el banco, dale, ya me meto, primera fecha, adentro, vamos. En una semana rara, en una semana la cual, cuando abrís y cerrás los ojos, se te fueron 3 fechas, ¿no?
16: Así es, vamos a conocer el final en Mendoza.
15: 47 minutos del segundo tiempo, se va a jugar 1 minuto y medio más, va ganando Gimnasia el partido por 1-0 con el gol de Módica en Central Córdoba en el primer tiempo. Salió lesionado su arquero, Alan Aguerre, una molestia en la pierna izquierda, lo reemplazó Javier Vallejos. Minuto para el cierre en el Negro Taglie, gana el local, gana Gimnasia 1-0.
16: Segunda pausa, ya estamos cada vez más cerca de Racing, Gimnasia y Esgrima La Plata y de Vélez Instituto. Enseguida presento a Mariano Pupo.
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12: De esa ciudad cercana a Mendoza. Estamos también saludando a Gonzalo Artiaga. Está preparado para escuchar el partido desde Monte Grande. Se viene la Academia, se viene Gimnasia. Repasemos equipos, por favor, Diego Lausán, la KD.
13: Cambese será el arquero, Canavo, Colombo, Gonzalo Escudero y Alfonso Espino, Sosa, Alejandro Tello, Matías Aracho, Minkiewicz, Solari y Conegni, los 11 de la Academia.
12: ¿Cuándo volverá Maravilla?
13: Bueno, tiene que cumplir dos fechas de suspensión, así que seguramente con Tigre volverá el goleador.
14: Remarque encima que no hubo amnistía para este campeonato, ¿eh? Avanzamos un poco.
12: Sí, señor. Exactamente. Es verdad. Bueno, vamos con el Lobo de la Plata, la formación del conjunto del Pata Pereira. Paula.
15: Así es, porque ya está confirmada, lo tendrá Nelson y Franz en el arco con la 23, la 31 de Bautista Barros Esqueloto, con la 4 Renzo Giampaoli, 14 para Gonzalo Recalde y con la 24 Pedro Silva Torrejón. En la mitad de la cancha, Mateo Giovanni lleva la 18, Ignacio Miramón la 5, la 8 del capitán Nacho Fernández con la 20, Juan José Pérez y arriba 29, Agustín Aumendi, y con la 32, Marcelo Torres.
12: Gran entrevista anoche de Martín Arévalo después de Boca 1, O'Higgins 0, con Leandro Paredes, el diálogo, y Leandro Paredes puso en duda su continuidad en el seleccionado argentino. Se suma a la despedida de Otamendi, al interrogante de Dibu Martínez y de algún otro jugador, cuestiones de edad, pensarán ustedes. También hay una relación que se terminó entre los campeones y subcampeones del mundo después de tanto tiempo, suele suceder esto, y lo charlábamos anoche en Acá hay buen fútbol con Mariano Iudica, en las bandas de rock que tienen mucho éxito, pero tal vez no se llevan bien en los últimos tramos y por eso hay separaciones, hay distanciamientos. Y también es difícil que convivan 50, 60 personas y todas sean amigas en una concentración. Bueno, el futuro dirá cómo seguirá la historia en el seleccionado argentino, mientras Lionel Scaloni todavía está en su pujato natal con su familia. Se fueron los equipos, estuvo el árbitro también realizando la entrada en calor. Ya vamos a ir a Vélez para saber si Tobías Andrada es titular en Vélez o será transferido a River, que incorporó a Ángel Correa y que lo tiene cerca a Ezequiel Barco. El retorno de Barco luego de su anterior paso por River Plate. Vamos a la última pausa y ya estamos poniendo prueba al primer partido, a la primera transmisión de esta jornada.
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8: Cuatro enfrentamientos, tres en 60 y 118 y uno en Avellaneda. Ese se jugó en 2024. Fue 1-0 el triunfo del equipo platense con el gol de Benjamín Domínguez. La última victoria de Racing ante Gimnasia, temporada 2019-2020. 2-1 como visitante con los goles de Alexis Martín Arias en contra y de Matías Saracho. Matías Ariel García, el gol para el conjunto local en Avellaneda. Racing no le gana al Lobo desde el campeonato 2017-2018. Fue 3-1 con dos goles de Lisandro López y otro de Lautaro Martínez. Brian Alemán de tiro libre, el tanto para el visitante.
9: Muchos hinchas de la Academia que llegan a ocupar sus butacas aquí en la platea se abrazan con aquellos... encuentros que se dan cada tanto. Bueno, han pasado dos meses. Estaba haciendo una recopilación del último partido de la Academia aquí con público. Fue aquel Racing Huracán de los primeros días de mayo. Por eso hay muchos que se abrazan y dicen, ¿qué tanto tiempo sin verte?
10: Y sí, claro, es el amigo plateísta que siempre tenés al lado y que con el cual te abrazás con todos los goles, con el cual te enojás también. Insultás al equipo, al árbitro, es casi una hermandad futbolera. Y por supuesto, después de muchos meses, volver a encontrarte, volver a tu lugar en el mundo, que es este, el de la platea en la cancha, ¿no?
11: Gustavo, sí. Después de aquel partido con Huracán, Racing jugó 6 encuentros más. Pero como bien dicen, ese fue el último con público de la Academia.
9: Claro, ahí aparece la Academia, aparece Racing, van caminando con Sosa. Como capitán ya no está Gabriel Rojas, transferido a Cruzeiro de Brasil, ¿no?
12: Exactamente, y veremos qué pasa con Sosa, que también lo busca debajo de la gama. Estreno de la manga nueva, la manga que está en el córner, se estrena hoy.
9: Muy bien, allí está el árbitro del partido. Algunas paredes todavía no las han arreglado, por aquí cerca de las cabinas. Allí está el árbitro vestido de anaranjado, Maximiliano Nicolás Ramírez. Se vendrá el Lobo, presento a Vélez Instituto con Mariano Pupo, bienvenido.
13: Gustavo, el abrazo grande para vos y para todos los muchachos. Vélez Instituto esperando por la salida de los equipos a la cancha. Un Vélez que hasta acá tiene como baja más importante la salida de Álvaro Montero y de Brian Romero. Confirmado el equipo. Tomás Marchiori será el arquero. García, Silvero Magallán y Elías Gómez. Baeza, Aliendro, Tobías Andrada, Lanzini, Pellegrini y Florian Monzón. Los 11 de Guillermo Barros Esquiloto, que no va a tener altas para este mercado y va a apostar por los pibes. Va a recibir Instituto, el Instituto del Traductor, Diego Flores, que va a contar con Marco Ledesma en el arco, reemplazando a Manu Rofo, otra de las bajas que ha tenido Instituto. Cerato, Alarcón, Mosevich, Galván y Diego Sosa. Abregu, Gallardo, Luna, Tisera y John Córdoba. La otra baja importante de la Gloria fue la rescisión de Franco Jara.
9: A mí me dicen que Tobías Andrada pasará a River en una cifra cercana a los 6 millones. ¿Qué te dijeron?
13: Yo tengo la misma información que vos, pero hoy va a ser titular ante Instituto.
9: Muy bien, aparecen los equipos aquí. ¡Qué lindo! El ingreso de la academia, la cohetería, los fuegos artificiales.
10: Con los colores.
12: Con la nueva modalidad que incluso los suplentes salen al campo de juego.
10: Ah, la modalidad mundialista.
9: Sí, señor, allí está Campese vestido de gris.
10: Falta la bandera grande abajo, ¿no? Podrían poner, ¿eh?
9: Faltan los escudos gigantes de Racing y de Gimnasia, sería bueno.
10: Podrían poner eso, los escudos gigantes, ¿no? Estaría bueno, esto lo tiene que tener la AFA, ¿no?
9: Y escuchar el himno nacional en, o el fragmento en todos los partidos.
10: Ya me parece demasiado, ¿no? Ya me parece demasiado. Salvo que pongas el himno de cada club, ¿no?
9: También puede ser.
10: El de Gimnasia.
9: Bueno, ahí está el Lobo, vestido completamente de azul, el conjunto platense. Ahí están caminando los jugadores del Lobo por delante de los muchachos de la academia. Y ahí están los gritos y las canciones que quedaron guardadas durante el campeonato del mundo. La academia Racing Club en el cilindro mágico recibe a Gimnasia y Esgrima La Plata. Primera fecha del torneo clausura que tiene hasta aquí. Estos resultados, Fer García.
11: Ayer Belgrano, el campeón de la apertura, le ganó a Rosario Central 2-1. Argentinos Juniors en Junín derrotó a Sarmiento 3-2 en Varela. Defensa y Aldo Civi 1-1. Hoy en Mendoza ganó Gimnasia Mendocino 1-0 a Central Córdoba.
9: Muy bien, ¿qué partidos quedan para mañana?
11: Mañana vamos a tener bien temprano, a partir de las 14:45, Estudiantes de Río Cuarto con Rubén Forestelo como técnico del equipo cordobés. Frente a Tigre, a las 17, Newell's Talleres de Córdoba, 19:15, River Barraca Central, 21:30, Lanús San Lorenzo.
10: ¡Epa! ¡Escuchá! Esto me parece que va a comenzar en todas las canchas del fútbol argentino.
12: Además, Coco, hay una bandera en la mitad de la cancha, sostenida por unos chicos, que dice, gracias selección por unir y hacer feliz al pueblo argentino.
10: Mirá vos, ¿eh? Y casi que es un reconocimiento que la selección jugó la final frente a Inglaterra, que dejó todo frente a Inglaterra, y evidentemente en cada una de las canchas está este reconocimiento, y esto que hace la gente de Racing es extraordinario, ¿eh? Porque es un mensaje para la selección, y es un mensaje para todos aquellos pavotes que siguen escribiendo y pensando cosas de la selección argentina. La gente de Racing ya saltó, el que no salta es un inglés. Es un mensaje más para la selección.
12: Y en la tribuna está sonando el himno, ¿eh? Con los instrumentos.
9: Ah, sí, señor, tenés razón. Bueno, y el mensaje de Ángel Di María ayer también fue muy explícito. Más allá de la derrota de Central, se paró a charlar acerca de lo que fue la Argentina en el campeonato del mundo y dijo justamente eso, que la final fue contra Inglaterra, sin dudas. Bueno, allí van los jugadores al borde del círculo. El árbitro del partido en el sorteo con Nacho Fernández y Santiago Sosa, que me dijiste se puede ir.
12: Y bueno, es el jugador que siempre lo vienen a buscar y hasta último momento, hasta que no cierre el libro de pase, yo dejo una puerta abierta.
10: Bueno, vos pediste el himno, se cantó el himno en las tribunas y ahora, mirá, escuchá, Argentina, Argentina, ¿eh?
9: Muy bien, y los jugadores están allí en el círculo todavía. todo el plantel de Gimnasia, todo el plantel de la Academia Racing Club.
12: Y se van a sacar la foto con la bandera.
9: Muy bien. ¿Qué jugadores tiene en el banco de suplentes Ariel Pereira? Paula Palías.
14: Lo tiene a Castillo, Cortazo, Langa, Steinbach, Ojeda. Está también Aguiar, Augusto Mar, Nicolás Barros, Esqueloto, Villarreal, Merlo Torres y Panaro.
9: Muy bien, ¿y la Academia? ¿A quién destacamos?
12: Tagliamonte, Martirena, Nacho Rodríguez, Craneviter, Ortegoza, Marcos Rojo, Damián Vergara, Tomás Pérez, Elías Torres, Baltasar Rodríguez, Lautaro Díaz y Mateo Martínez.
9: Misma ceremonia en Liniers, esperando por Vélez Instituto.
13: Absolutamente la misma, también la bandera que daba las gracias a la selección por unir al pueblo argentino. Ahora los suplentes también, junto con los titulares de ambos equipos, en el saludo protocolar, y seguramente estén parados alrededor del círculo central.
9: Unir y hacer feliz al pueblo argentino. El aplauso de los muchachos de Gimnasia y de la Academia Racing Club. Se va a terminar la ceremonia. El árbitro del partido es Maximiliano Nicolás Ramírez, con los colaboradores Acevedo y Ricciardi. Todo está por suceder, lo mejor por comenzar en el atardecer de Avellaneda. Van a jugar la Academia Racing Club y Gimnasia y Esgrima La Plata, el Lobo Platense. ¡Fútbol!
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9: Las Malvinas son argentinas, imitando el trapo que mostró Lo Celso, que mostraron todos los jugadores argentinos al finalizar el partido entre la Argentina 2, Inglaterra 1. En el último mundial tiene que mover el Lobo Platense. Allí va Cambeses al arco que da la calle Colón. No se ha disipado la humareda luego de los fuegos artificiales. El árbitro consulta con su reloj. Va a dar inicio a este encuentro. Primera fecha del torneo clausura. ¿Comenzó el partido en Liniers?
13: No, todavía no. Acá tenemos el sorteo.
9: Aquí está el Chelo, el Batichelo Torres. Frente a la pelota con su cabellera platinada. Pita el árbitro, invadía Milivich, ya se juega. El pase atrás viene para Gianpaoli. Amaga Gianpaoli, lo presiona Milivich, pelotazo de Gianpaoli, sale con todo a presionar la Academia. Devuelve Pedro Silva Torrejón, la tira contra la mitad de la cancha, la va a buscar Ausmendi. Gana asomándose de cabeza Escudero. Le va a quedar otra vez a Ausmendi, la mitad de la cancha traba con todo, recupera Saracho. Toma Canavo, Canavo juega atrás para el pelotazo. Ahora de Nazareno Colombo, la pelota duerme en el pecho de Gianpaoli. Entrega por la izquierda para Silva Torrejón. Toque corto por el medio, intenta girar, quiere escapar JJ Pérez, la perdió. La dejaron salir los muchachos de Racing porque había rebotado en Pérez, lateral académico.
16: ¡Grítalo fuerte!
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9: Y el lateral otra vez para Racing, cada vez más cerca de las áreas de Gimnasia y Esgrima La Plata. 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Primera fecha del torneo clausura. Buena bola de Milivich a la derecha, sube Canavo. Termina empujándolo a Silva Torrejón, foul. El árbitro da saque de meta. Le corresponde el Lobo Platense, lo va a hacer el Mono. Insfran.
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13: La selección, acá estamos demorados, todavía no empieza el partido.
10: Aquí está. Cómo presiona Racing la salida, ¿eh? Sí. Gimnasia.
9: Está algo demorado Gimnasia en la salida, el árbitro le pide que se apure a Insfran, que toca corto con Recalde. Pide la pelota para Insfran, le pega fuerte la pelota. El arquero la tira para el Chelo Torres, que estaban fuera de juego. Levanta el banderín del asistente. Es tiro libre para la Academia, que aprieta, ¿eh?
10: Sí, claro, aprieta arriba. Lo pone a Miljevich arriba, a apretar con Konechny. De esa manera no le permite salir. Tal es así que se lo reclaman recién sus propios compañeros a Insfran. Para que salga, para que se fije cómo sale largo, porque si no queda en posición adelantada.
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9: Facundo Cambella se entrega por la izquierda para Gonzalo Escudero. Escudero acelera, sale por la izquierda Escudero, la tira por abajo para Matko. La tiene Milievich, la defiende muy bien, engancha y al final pierde. Hay foul, dice el árbitro. Infracción de Seoane. Estiro libre para la Academia, queda dolorido Matko.
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9: Avellaneda, muchas protestas de Seoane por esta falta que sancionó Ramírez. Vendrá el tiro libre. Sí, lo toca a Seoane. Tiro libre, le va a pegar a la pelota Matko, un poco más atrás, le dice Ramírez, el árbitro del partido en todos los detalles, bastante puntilloso. En el comienzo del campeonato, el androide. Vendrá el tiro libre, le puede pegar la pelota Alfonso Espina, pero para mí va a ser Milievich el que la hunda en el área mayor de Gimnasia, que sale bien lejos a buscar a los atacantes de la Academia. Le va a pegar Milievich, 3 minutos y medio, centro flotado, muy bueno para Escudero, córner de Gianpaoli, se salvó el Lobo, córner para la Academia.
10: Qué buen centro, es verdad, como decía Gustavo, bien flotadito el centro. Llegaban los jugadores de Racing al segundo palo, el palo más alejado del arquero, pero gana el córner.
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9: De Milievich viene el centro, muy bueno, llega Sosa, cabeceó. Pelota pasó al ladito del poste derecho, que cerca estuvo con Nigni. Ejecutó un penal de cabeza. El centro de Milievich llegó. Vaya a saber uno desde dónde. Tomó impulso con Nigni. Pasó muy cerca, se salvó el Lobo.
10: El gol que se perdió en este caso con Nigni, porque la verdad es como decía Gustavo: llegó solo, llegó de frente al arco. El centro le cayó en la frente. Cabezazo de pique al piso, pero se fue un poquito afuera del palo derecho. Gran chance.
9: Atención, rescata una pelota con Egni. Va con todo abajo, con mucha vehemencia y vigorosidad. El Recalde para mandarla al córner. Corner para la Academia, que está cerca del primero.
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9: Milievich en el tiro de esquina, ya voy a Liniers. Advertencia del árbitro del partido. Ahí está Solari en el área chica molestando. El árbitro indica que deben separarse, ni siquiera admite roces. Empuja otra vez Solari. Ahí mala convivencia allí, centro de Milievich, primer poste por bajo. La pelota rebotó, salió para atrás y atrapó al arquero Infran. Se la encontró el arquero del Lobo.
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9: Uy, salió mal Gimnasia, qué regalo. Le queda Saracho, Saracho para Milievich, ahí está, tiró gol. ¡Gol! ¡Racing! Gol de la Academia, gol celeste y blanco. Milievich definió abajo contra la base del poste izquierdo de Infran. Una mala salida de Gimnasia, pero para mí forzada por esa presión que les dije junto con Coco Ramón, el comentarista. La voracidad de la Academia desde el arranque impide la salida del Lobo y apareció Saracho para recuperar. Un giro de Solari y Milievich a la carrera. El remate bajito para que se eleven los gritos en Avellaneda. Racing gana en el inicio del torneo clausura la Academia 1, Gimnasia y Esgrima La Plata 0. Matko Milievich, el 1-0 a los 6 minutos del primer tiempo.
10: Mala salida de Gimnasia, mala salida de Gianpaoli. Se dice de todo con el arquero Infran. Uno porque se la dio justo, el otro porque terminó rechazando. Infran le dice, sacala rápido, arriba. No lo pudo hacer y vino el primero de la Academia.
9: Y viene el segundo con Sosa de centro delantero. Oh, centro atrás, cortó juego Bautista Barros Esqueloto. Qué mal la pasa Gimnasia, gira Nacho Paul. Infracción de Tello, tiro libre y amarilla para el pibe.
12: Amarilla, sí, para el pibe. Señor Alejandro Tello, el primer amonestado.
10: Pero la verdad, está haciendo un buen partido la Academia, por lo menos en el arranque. En la presentación de Bosgoda aquí en el cilindro, esto de tener elaboración, tocar por abajo, Fíjate que no es un ataque directo frenético como en la era Costa. Se toca más por abajo, se elabora un poco más. Así vino la jugada. Presión, la pelota le llega a Saracho. Una media vuelta para la llegada del 10 solo por el centro del área.
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13: Pero por ahora no es profundo, no genera peligro, patan 0-0.
9: Se quedó en Rusia, Gimnasia, un pelotazo de Gianpaoli. Se va directamente afuera por el fondo, saque de meta para la Academia.
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9: Por el área, con el balón dominado, el arquero de la Academia entrega por la izquierda otra vez para Escudero. Escudero atrás para Cambeses, sale Racing ganador, 1-0, tempranero gol de Milievich.
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9: Diego Lausán.
12: Bueno, aplausos de muy buena para el equipo por la presión, quiere esa intensidad.
9: Pelota para Bautista Barros Esqueloto, presiona Milinovic y la manda afuera. Aplausos para Matco, lateral para el Lobo, Paula Palías.
14: Por el gol en contra, sino por el funcionamiento del Lobo en estos primeros minutos.
9: Golpe de cabeza a la mitad de la cancha de Tello. Buen físico tiene Tello. La baja con el pecho Milievich. Gran pelota Solari. Se va. Se va Solari. Le quedó para la zurda. Tiró, lo trabaron justo. Salvó el Recalde. La saca Bautista Barros. Esqueloto rebota en la presión. Allí por el sector izquierdo de Alfonso Espino. Saque de meta para el Lobo.
10: Qué bien que está Milievich, porque le explotó la pelota. Bien por arriba. Le hizo una picadita, una pinchadita por arriba de la última línea de Gimnasia. Ahí llegó Solari. Está rápido Racing, Toca rápido por abajo y resuelve rápido.

0: para el Lobo. Hay un manotazo de Saracho para derribarlo a Juan José Pérez. Estiro libre para el Lobo. 1-0 Racing aquí. Y allá en Liniers.
1: 7 minutos del primer tiempo. Instituto le pelea la mitad de la cancha a Vélez y se la empieza a ganar. Empatan 0-0.
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0: Gustavo Costas. Aquí abajo, justamente de la cabina, mirá.
5: Sí, exactamente.
0: Sale por la izquierda Silva Sorretón.
5: Parecía la de San Cayetano, más o menos.
0: Sí, señor. Parecía que iba a ir a Liga de Quito. Finalmente firmó Gustavo Álvarez.
6: Sí, un Gustavo era, pero no Costa, parece. Creo que lo económico lo alejó.
0: Sale Alfonso Espino por la izquierda. Espino toca al medio para el goleador Milievich. Toca con Santiago Sosa. Atrás para Escudero. Abre por la izquierda para Espino. Espino toca corto para Milievich. La salida de la academia. Viene el toque atrás para Escudero. Juega bien Racing desde el arranque.
5: Sí, señor. Está rápido. Sale jugando de abajo. Salvo algún pelotazo para cambiar el ritmo del ataque. Está rápido Milievich también, por lo menos en el arranque del partido.
0: Corta juego Sosa. Entrega para Milievich. Arrancaba Solari habilitado. Sí, lo veía por el rabillo del ojo izquierdo. Milievich se iba solo, viene para Conegni, toque atrás, va para Sosa, Sosa adentro para Tello, roba el Chelo Torre, juega para Ausmendi, atrás para Nacho Fernández, cambia a la derecha para Nacho Miramón, escapa Miramón, Anceleronte, Escudero, se recupera bien Escudero, la manda al córner, tiro de esquina para el Lobo.
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0: Yo Miramón, córner para el Lobo, que quiere entrarle al partido con este centro y llegar a la paridad. 12 minutos 30. Vendrá el córner de Ignacio Fernández. Va Nacho. Centro de Nacho, flotado muy bueno. Lo pierde Recalde. Entraba para el otro lado. También Gian Paoli, enorme. El salto también de Pedro Silva. Torrejonza ha salvado la academia.
5: Buen anticipo de los dos jugadores de Gimnasia para ir en la búsqueda de la pelota. Más al primer palo que al centro. Se quedó Racing marcando de arriba.
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0: Goles de Matt con Milievich. Tenemos 13 minutos 10. El saque de meta para la academia que recién sufrió. Estuvo cerca Gianpaoli de cabeza, sí.
10: No, para recordar que Renzo Gianpaoli venía jugando como lateral derecho. También había presentado algunas dificultades en esa posición en ex-Boca. Y en este caso jugando como marcador central, bueno, lo que aconteció.
0: Toma Silva Torrejón, entrega para Gianpaoli. Otra vez la regala, roba Milievich, toca para Tello, Tello para Conegni. Conegni de espalda al área, toca para Sosa. Abre el juego con Canavo, se manda Ezequiel Canavo. Canavo lo va a dejar para Matko. Milievich la tira profundo, muy bueno para Solari. Centro de Solari, rebota en Silva Torrejón y lateral para la academia.
5: Y además Gianpaoli está jugando el segundo marcador central. Está costando mucho saber marcar con la zurda. Vos fíjate que hace el doble tiempo, el cortar y el pasar todo con una misma pierna, que es la derecha, y ahí pierde el tiempo y lo presionan fácil.
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0: Pierde la pelota Racing en ataque. Escudero la tira afuera de manera forzada. Anticipaba y la mandaba contra la raya de fondo. Saque de meta para el Lobo. Lo va a hacer Isfran.
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0: Hay lateral para el Lobo desde el sector derecho. Lo tiene que realizar Bautista Barros Esqueloto. Allí está Boivoda, de brazos cruzados, ¿no? Es el que tiene zapatillas blancas.
6: Exacto, por atrás de él, paradito al lado del banco, está Gastón Liendo, el ayudante.
0: Pelota que viene por el sector derecho para Gonzalo Recalde. La salida de Recalde lo presiona Solari. Toma la pelota Barros Esqueloto, obligado a retroceder. Ahí está el jugador de Gimnasia en problemas. Nacho Miramón era presionado por Milievich. Rebota esa pelota en Matko. Sale Miramón por el costado con Ausmendi. Toca el medio para Nacho Fernández. Corta juego Saracho, gran recuperador. Ahora pierde ante Seoane. Toca Nacho para Torres. El batichero Torres para Nacho. Recupera otra vez Saracho.

0: Saracho. No lo tenía Saracho en este error. La busca con Egni. Roda finalmente Bautista. Barros Esqueloto. Toca atrás para Recalde. Este para Seoane. Cambia de frente. La tira por la izquierda para Silva Torrejón. El ex Boca. Se frena Silva Torrejón. Toca para Seoane. Otra vez para Silva Torrejón. Se viene el lobo.
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0: Canavo se la lleva con el pecho. Escapó Canavo. Bien Canavo. Juega ahora para Tello. Entrega mal atrás de memoria. Tello se la regala al mediocampista Seoane. El ex Vélez. Seoane entrega para Bautista. Barros Esqueloto. ¿Qué pasa con Vélez e Instituto?
4: 13 minutos del primer tiempo. La mejor fue para la Gloria. El remate de Luna que tapó justo Joaquín García. Se terminó yendo al córner. Empatan 0 a 0.
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0: Quiero Facundo Cambeses para la Academia.
6: Buena de Cambeses, buena de Pérez, es verdad. El primer palo le salió el centro. Atrás no había nadie, pero buena llegada de Gimnasia.
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9: No, pará.
0: Por favor, ¿la tenías esta?
9: Le pido, por favor, Sima. Bueno. Venía tranquila la tarde.
0: La peina Osmendi para el Batichero Torres, rechazo impetuoso de Nazareno Colombo y lateral para el Lobo, sector derecho.
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0: Sí, de Nacho Miramón, el árbitro deja seguir. Sacó el defensor Espino, la devuelve Seoane, recupera para Racing Tello. Tello para Escudero. Escudero para Espino y falta de Bautista Barros Esqueloto. Le va bailando un malambo, más o menos sobre los talones. Pelotazo de Escudero, la tira para Conegni. Roba tiempo Gianpaoli, la adelanta para Nacho Fernández. Está el gol del Batichello, va Torres. Salva, la saca de taco. Saca de taco allí Escudero. Después algo reclama Torres. La toma con las manos, autorizado por el árbitro. El arquero Cambeses. ¿Qué pasó, Coco?
6: La pelota le puso Nacho Fernández. No sé, para mí estaba protestando si es que lo habían tocado en el momento del impacto al Chelo Torres. Ahora la pelota que le mete Nacho Fernández. Parecía que se iba para afuera. Sin embargo, le metió profunda la pelota. Pase filtrado.
0: Hay reacción de Gimnasia. Está bueno el partido. Gana Racing. 1-0.
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0: La jugó para Miramón, abrió para Bautista Barros Esqueloto, viene el centro, arrastró, atacaba Torres. Defiende bien Escudero, me gusta este Escudero que defiende y saca todo para la Academia desde el fondo. La contra de Tello. Tello para Solari, la tira largo Solari, corría Saracho. Rebote en Gianpaoli, lateral académico.
6: Están ganando rápido la espalda Espino, lateral por la izquierda que tiene la Academia. Por ahí comienza lo mejor de Racing. Va creciendo Barros Esqueloto. Atención que en esta llegó profundo, la sacó justo Escudero.
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0: Petú, le pega el arco. Un despropósito el remate. La pelota está llorando. Saque de meta, todavía está volando. Saque de meta, le corresponde al Lobo.
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0: Insfran le pega fuerte la pelota, muy bajito el rechazo, no pudo Milievich, toca Osmendi. Combina con Miramón, la tira para Agustín Osmendi. Corre por derecha Osmendi, se frena ahora. Quiere escapar de la marca de Espino. Cierra muy bien finalmente Escudero. Después la hace rebotar. Entrando por el sector izquierdo con Egni. Se lamenta Miramón, lateral para la Academia.
6: Claro, pero mirá hasta dónde tiene que bajar con Egni. Para poder tratar de equilibrar lo que le están haciendo el 2-1 a Espino.
0: La baja bien con Egni para Milievich. Cambia muy bien el jugador Milievich con claridad conceptual. Abre el juego por derecha para Canavo. Se manda Canavo, la pide Solari. Tocó Canavo para Solari. Solari va como win. Encara Solari, lo está marcando Silva Torrejón. Tocó atrás. Viene para la ubicación de Conegni. Toca ahora para Milievich. Milievich para Tello. Tello para Milievich. Pasó entre tres. Y después remata abajo otra vez donde metió la pelota antes, pero en esta ocasión se fue desviado el remate de Milievich, de lo mejor de la academia.
6: Qué rápido que se filtra, porque viene tocando en corto y rápidamente la medialuna no lo quiere tocar nadie y se termina filtrando otra vez adentro del área, casi el segundo. Viene el 10.
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0: Mariano Pupo.
4: Instituto Perovele tiene un tiro libre peligrosísimo en la puerta del área.
0: Salida desde la derecha por intermedio de Santiago Sosa. Va el capitán de la Academia de Juan Pablo Voivoda. Toca con Saracho. Juega para Sosa. La tira a la derecha para Canavo. De primera la tiró Canavo. Rebotó en Silva Torrejón. La pelota salió lateral para Racing.
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0: Pelota para Milievich, siempre desmarcado, siempre allí clarito en el pase. Atrás para Escudero en este caso, juega para Matko. Milievich de primera tocándola para Escudero. Escudero pasa el ataque, la tiene Gonzalo Escudero. Se frena Escudero, se la pide Cambeses atrás. Va para el arquero Cambeses.
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0: ¿Cuándo el lobo?
6: Sí, demasiada. Y es más, si termina tanto Miljevic como el resto de los compañeros flotando pelotas por detrás de la última línea defensiva, la va a sufrir mucho. Se adelanta sin sentido. Está costando mucho a Gianpaoli la zona izquierda de la saga central.
0: Pisó bien la pelota Osmendi ante Escudero. Ligó un cachetazo a la pasada. Falta, cobró el árbitro. Tiro libre para el Lobo.
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0: Por el costado, otra vez con Bautista Barros Esqueloto. El pase profundo que da en el pecho de Gonzalo Escudero. Saca de media vuelta Escudero. Arriba con Egni. Saltó con Nacho Fernández. Se cae ahora en Recalde. Escapó Solari. Y se viene el segundo gol de Racing. Va Solari. Ahí está, ahí está, ahí está, ahí está. Tapó el mono. Le queda Milievich. Entra por la izquierda. Tiro al arco. Un rebote en Gianpaoli. Se salvó el Lobo. Lo tuvo Solari, el mono y Fran se redime.
6: Muy buena por parte de Solari. Lo que pasa es que aceleró tanto, se metió tan profundo dentro del área que se quedó sin ángulo. O era remate de él o era centro. Para mí era más para centro. Por el otro lado con Egni y también Saracho era para definirlo.
0: Lateral cara Alfonso Espino. En ataque la Academia buscando el segundo gol. Viene para Solari. Pasa Solari. Hizo una rabona. Quedó cortita la rabona. Saca Nacho Fernández. Toma Osmendi. Osmendi para Nacho Miramón. Jugando de 8 Nacho. Foul. La tira para atrás Sosa. El árbitro deja seguir. Toma Colombo. Colombo para Cambeses. La salida de la Academia. La tira larga Cambeses porque estaban problemas. La busca Silva Torrejón, peinó Saracho. Quedó pagando Silva Torrejón. Toma la pelota por derecha y está girando. Entrega al medio, la perdió. La perdió el hombre de la Academia y se viene la contra. La perdió con Egni y se viene Juan José Pérez para el empate, centro atrás, va para Torres. Le quedó en el talón, increíble. Se tuvo que acomodar. La tira atrás para Bautista Barros Esqueloto. Se repliega Racing, centro de Bautista. Al fondo la toca, pero ya fuera de la cancha. El jugador Nacho Fernández, el saque de meta favorable a la Academia.
6: Qué contra que terminó perdiendo Gimnasia. Qué buena aceleración después. El pase que le termina pegando en el taco al Chelo Torres. No lo pudo definir. Atención la Academia. Ataca bien, va con mucha gente. Hay algunas transiciones defensivas que lo encuentra muy abierto.
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0: De cabeza Recalde, arriba para buscarla Osmendi, peinó para el Batichelo, Torres y erra enérgicamente Escudero. Toca atrás para Cambeses. la salida por la derecha con Canavo. Ahí va Canavo, presionado por Pérez. Casi roba Pérez. Canavo la tira adelante. Viene por la derecha Saracho. Había falta contra Canavo de Juan José Pérez. Estiro para la academia. Paso por Liniers.
4: 22 minutos del primer tiempo. Lo tuvo otra vez la gloria. En los pies de Luna salió bien Marchieri, que se quedó con la pelota. Es claro, Instituto para atacar. Le falta el gol 0-0.
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15: Mucho con Liendo porque claro, Racing perdió la pelota, tiene de vuelta ahora el partido.
0: Toma la pelota Espino, toca corto para Santiago Sosa, el capitán, la juega atrás para Gonzalo Escudero. Escudero amaga tocar para Cambeses, pero lo engaña con el amago. Ah, Batichero Torres, pelota para Espino, se viene Espino. Espino tira centro, roba Miramón, sale por la derecha Miramón, tiene que volver ahora Espino. Toca Nacho Fernández para el Batichero, la regaló. Le queda Saracho, Saracho Solari, tiene el gol de derecha y va Solari, tiró. El arquero Infran atrapó el buen disparo de Solari, que está cerca de meter el segundo. Segundo gol, Coco.
6: Llega rápido Racing, rápido y fácil. Tres toques, salida rápida a la mitad de la cancha. Bien Sosa, bien Miljevic y bien Saracho.
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0: Corro Sequiloto atrás para Recalde. Cortito para Seoane. Avanza Seoane para el Lobo. Juega por la derecha con Nacho Fernández. La tiene Ignacio Fernández. Ahí está Fernández. Toque suave. Atrás para Recalde. Recalde cambia para Gianpaoli. Se repliega la academia. Avanza el Lobo. Gana Racing 1-0. Gol de Miljevic. 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Se pasa Silva Torrejón. Traba con todo y gana Saracho. Viene para Solari. El autopase. En realidad fue para Saracho. Pelotazo de Saracho. La va a sacar desde el fondo. Finalmente tras bajarla con el pecho. El Recalde. El toque corto de Seoane. Viene para Nacho. Muy retrasado Nacho. Abre, juega por la derecha para Bautista. Barros Esqueloto. Este toca para Nacho Miramón. La pide el Batichelo Torres para el fondo. Cambio de frente. Miramón. Buena pelota. No. La pelota se va de la cancha. En realidad saltó Silva Torres con ese pase. Era para un gigante. Ahí lateral favorable Racing.
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0: Sí, intenta salir la academia. Pelota que viene para Escudero. Cambió Saracho. Y sale bien el pibe Escudero. Que no es tan pibe, ¿no? ¿Qué edad tiene? Me dijiste.
15: 19.
0: Ah, es un pibito.
15: Sí, sí.
0: Ah, muy bien. Y había debutado con Gago ya.
15: Con Gago, exactamente. Jugó solamente 3 partidos en primera, pero debutó con Fernando Gago en el 2023.
0: Buena presentación hasta aquí. El toque atrás de Escudero para Cambeses. Avanza Cambeses, toca suave. El pase para Tello. Tello para Cambeses. ¿Y Tello qué edad tiene?
15: 18.
0: Pelota para Miljevic, la baja para Sosa. Sale Sosa, abre el juego por la derecha. Buena pelota para Canavo. Se desespera para marcar los jugadores JJ Pérez. Canavo la tira muy largo para Saracho, un pase imposible. Saque de meta favorable al Lobo.
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0: 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Pelota que saca desde el fondo Colombo, el pelotazo que no fue a buscar a Miljevic, que igualmente aplaude la intención de Colombo. Ahí está, toma la pelota Insfran, salida para Gimnasia y Esgrima La Plata. ¿Cómo lo vive Ariel Pereira, el entrenador Menzana?
16: Bueno, ahora está un poquito más tranquilo porque se da cuenta que el Lobo tiene la pelota. Cuando quieras, tengo un dato color del Lobo.
0: ¿De qué color? Sale desde el fondo Gianpaoli. El toque corto para Silva Torrejón. Engancha Silva Torrejón. Se complicó. Lucha y gana muy bien Solari. Toma Miljevic. Giró Miljevic. La tira para Solari. Se desvió Silva Torrejón. Y toca suave. Recalde la manda afuera. Directamente. Lateral para Racing.
6: Hizo una de más. Era para el otro lado. Giró para adentro. Y era para el otro lado. Era para que la pelota le llegue a Konechny. Y por ahí sí, quizás tenía más aceleración y una buena contra Racing.
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0: Y se la pincha y se la alcanza al arquero. Ahí está Ins Fran, sale para el Lobo. El dato de color, ¿cuál es?
16: Bueno, esto es único en el mundo. Gimnasia tiene en su plantel dos pares de primos hermanos.
0: Es verdad, es así. Los Barros, bueno, Esqueloto.
16: Claro, ese es uno de los pares. Bautista y Nicolás, que está en el banco.
0: ¿Y el otro?
16: Los otros, Nacho Miramón y Manuel Panaro, que también está en el banco de los suplentes.
0: Muy bien, saca el pelotazo Seoane, la tira para Auzmendi, cierra. Atento. Allí el joven escudero, lateral favorable a Gimnasia. Por el sector izquierdo lo tiene que realizar rápidamente Nacho Fernández. Ahí va Nacho, Nacho toca para Pérez. Lo derriban a Pérez, es foul. Infracción, el árbitro recibe allí el reclamo de Colombo, que dice: yo fui a la pelota. Tiro libre para el Lobo, desde la izquierda busca el empate. Gimnasia acelera con Silva Torrejón. Tiro al arco, tapó Cambés, ese gol de Auzmendi. Gol. ¡Gol! ¡Gol! De Gimnasia y Esgrima La Plata. Bautista Barros Esqueloto. De la familia estábamos hablando, algunos están allí en Liniers como Guillermo y Gustavo dirigiendo a Vélez. Aquí el Lobo está despierto, Racing está en la cueva, se quedó dormido, aletargado el conjunto de Boivoda. Apuraron el tiro libre, un centro desde la izquierda que atravesó toda el área de la Academia y llegó por el fondo con libertad absoluta para hundirla en el arco. Bautista Barros Esqueloto, un tremendo descuido de la Academia. Racing sufrió aquí, lo goza Bautista Barros Esqueloto. El Lobo empata cuando menos se esperaba, a los 32 del primer tiempo. Racing 1, Gimnasia Esgrima La Plata 1. El Lobo aprovecha la distracción de la Academia.
6: Todo Racing se durmió, pero es insólito lo que hizo. Es de fútbol amateur. Se quedaron todos parados mirando quién iba a patear la pelota. Sacaron rápido el tiro libre. Escudero habilitaba a todo el mundo porque terminó habilitando a todo el mundo. Se aviva Cambeses, que va a cerrar el ángulo de tiro. No alcanza a quedarse con la pelota y le termina quedando por el otro lado del arco, por el otro lado de la jugada, a Barros Esqueloto. Error garrafal de parte de la Academia.
0: Se viene Espino, ahora Espino toca al medio, corta juego. Allí el defensor Recalde, comienzan a murmurar cada vez que lo ven a Espina. Los hinchas de Racing. Pelota que viene para Miramón Chavoy. Hay contra de Gimnasia, no. Saca de cabeza Canavo. 1-1, ahora el partido en Avellaneda. Levanta Saracho. La tira para Solari. Corre Solari, se viene el de Arizona. Allí está, engancha el puntano. Tocó para Saracho. Abrió por la izquierda para Conegni. Jugó para Milivich. Está bien el centro y la pelota duerme en el techo de Piolas del arquero Infrana y córner. Hubo un desvío, hubo un roce en Seoane. Córner para Racing. Voy al llamado.
15: Vos sabés que los jugadores se quedaron mirando a Ramírez, porque Ramírez apagó a decirle algo al Pata Pereira. Fue para el banco de Gimnasia y dijo: siga, siga. Los jugadores se quedaron mirando.
6: Bueno, pero no te podés quedar mirando el árbitro a ver qué hace. Tenés que estar ordenado y no estaba ordenado tampoco en defensa la Academia. Por eso digo que quedó solo, colgado, Escudero, que habilitó a todo el mundo.
0: Corner de Matko, punta izquierda, vendrá al centro, quiere pasar al frente. Otra vez la Academia, va a Colombo.
6: Tardó, nueva regla. Tardó en sacar, pierde el corner.
0: Saque de meta para el Lobo,
6: muy
0: entonces.
6: Muy bien, Ramírez. Nueva regla del fútbol argentino, que o es sea, la que se aplica al Mundial.
0: No, se rectificó, no, porque no hubo rebote entonces en el cuadro de Gimnasia.
6: Está bien.
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0: La peina Torres para Osmendi. Reclamaba falta Racing. La recuperación de la academia le queda a Milievich. Juega para Conegni. Pica al vacío Tello. Va para Tello. La tiene el pibe Tello y va el jovencito Tello. Tello la aguanta por la izquierda con botines celeste. Gira Tello. Piden falta. Escapa Tello. Tira centro. Hay un rebote. Finalmente en Tello. Había pegado primero en Seoane, que lo hostigaba. Saque de meta para el Lobo.
6: A propósito de Tello, me preguntaba recién fuera de micrófono, Gustavo Sima, ¿de qué juega Tello? Y la verdad se lo ve poco en el partido. Juega, si te diría, de 5 adelantado, un poquito más suelto. A veces ubica al lado de Miljevic para cubrir las espaldas, para que el 10 se suelte. Ahora va sobre el centro. En algún momento colabora con Sosa. Es un puesto más volante que tiene Tello.
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0: El toque corto de Escudero. Escudero entregándola para Colombo. La salida para el conjunto académico, que estaba ganando 1-0. Con gol de Matko Milivic a los 6, se lo empató a los 32. Bautista Barros Esqueloto en un tiro libre que hizo rapidísimo el conjunto platense. Sale por la izquierda Silva Torrejón, corta, juego Colombo, todo pelota. Le queda ahora a Seoane, entrega para Nacho Miramón. Miramón cortito para Seoane. El ex Vélez se adelanta a Seoane. La puede tirar por la derecha para Bautista Barros Esqueloto, prefiere por la izquierda. Allí sube otra vez el Lobo, va para Silva Torrejón de JJ Pérez. Viene el centro atrás para Nacho Miramón, de cabeza al arco. Atrapa al arquero, la encuentra Cambeses, se salvó la academia.
6: Esa es la palabra, la terminó encontrando Cambeses, porque Miramón, que cabecea de frente al arco, lo ve donde está Cambeses, que da un paso hacia la izquierda, le cambia el palo con el cabezazo, todo tapado, todo reacción, Cambeses vuelve y se queda con el balón.
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0: Entregándola para el medio para Conegni. Conegni abre el juego por la izquierda para Alfonso Espino. Amaga Espino, toca atrás otra vez para Conegni. Arma juego la academia. Tenemos 37 minutos 37. Corta juego Nacho, qué pelota robó. Y de contraataque se viene el Lobo a ganar este partido. Se viene Ausmendi, tocó para Nacho Miramón. Enganchó, le quedó un poco atrás. Lucha Miramón, comete foul. Al ir a buscar de manera salvaje esa pelota, le para el contraataque a Racing. Ramírez, por eso se queja el público, pero queda dolorido el defensor de la academia, Diego
15: Espino, ese que está en el piso, que retrocedía y ahí ya se está recuperando el uruguayo.
6: Otra buena contra por parte de Gimnasia, que no termina de cerrarlo bien otra vez, participando Nacho Fernández, tocando en el momento justo la pelota. Después la termina mal Gimnasia, pero atención que Gimnasia está ganando más en el medio que adelante. En el medio se está imponiendo la salida rápida del juego. Está perdiendo presencia en el círculo central la academia.
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0: Ya de Vélez, el local frente a Instituto Mariano Pupo informa.
4: 35 minutos del primer tiempo. Mucho mejor Instituto, que no puede aprovechar las situaciones que genera. Poquito de Vélez que la pasa mal. Están empatando 0-0.
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0: Tichelo, le queda Torres, lejos del arco. Torres toca a la derecha para Nacho Miramón. La pide dentro Osmendi. El toque corto de Nacho Miramón viene para Manuel Seoane. La tira para Bautista Barros Esqueloto. Perdió Espino. Viene el centro y un rebote. La busca Barros Esqueloto. Mano. Remata el Batichelo. Penal. Cobró penal el árbitro por esa mano que les describí. Penal para Gimnasia y Esgrima La Plata. Cuando intentaba el Lobo llegar al segundo gol, hubo una mano penal de Sosa, fue. Enseguida lo vamos a ver nuevamente aquí en la cabina y le consultaremos también a Fer García. Mano penal, cobra el árbitro Ramírez, es para el Lobo.
6: Pero otra vez la jugada viene ganándole la espalda a Espino. Y por ahí viene otra vez Barros Esqueloto. que ya le venía cantando la jugada a sus compañeros hace rato. Nadie lo veía cuando se produjo el espacio, le picó por atrás. Termina metiéndose adentro del área.
0: De Escudero la mano.
6: Y después a Escudero, que antes ya le había costado la salida. Qué nochecita, pobrecito, porque había habilitado en el gol del empate y ahora termina cometiendo este penal.
0: Venía siendo un buen partido el pibe y aquí ahora se ve.
15: Lo primero que hizo fue meterse la cabeza dentro de la camiseta. Abrió mucho la mano, por demasiado. Eso la bronca.
0: Sí, señor. Ahí está Escudero, no hay ninguna protesta de los jugadores de Racing. ¿Quién le pega? ¿Balbatichelo?
16: Así es, que fue el goleador de Gimnasia en el pasado torneo.
0: Le va a pegar el Chelo Torres para Gimnasia. Se seca el sudor de la frente con la parte interna de la camiseta. Vendrá el remate. Allí está el árbitro del partido observando la ubicación de Cambeses, que se mueve de un lado para el otro. Ahí está pisoteando la línea. Cambeses levanta el brazo derecho, levanta el brazo izquierdo, se va como amancando de costado a costado para rematar el Batichelo Torres. Arco que da la calle Colón. Lo puede dar vuelta Gimnasia. Perdía 1-0, lo empató. Y aquí está el Batichelo Torres en el penal. Barre, piquetea. Torres atajó al arquero. Atajó Cambeses con las piernas. El remate centralizado del Batichelo Torres. ¿Qué pasó ahora? Que queda golpeado un jugador de Gimnasia. El árbitro está mostrando una tarjeta. Creo que para el jugador del Lobo. Lo felicitan a Cambeses. Pausa. Ingresa al cuerpo médico de Gimnasia. Cambeses con las piernas. Se quedó con el penal que tiró al medio el Batichelo Torres. Esto sigue 1-1.
6: Sí, en realidad fue un penal ni al medio ni esquinado. Porque la realidad es que no tenía altura, no tenía dirección, dudó tanto. En el repiqueteo terminó de dudar tanto el momento del impacto que la pelota pasa un poquito más allá de la mitad del arco. Y ahí estaba, sobre la izquierda, Cambeses para quedarse con la pelota. Buena atajada por parte del arquero de la Academia.
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0: Exterior del muslo derecho. El Batichelo Torres, digo.
9: Se lesionó cuando pateó el penal, Gustavo.
16: Y ojo con Nacho Fernández también con alguna dolencia. También les comento que fue amonestado Mateo Giovane en Gimnasia.
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0: Atajó el penal Cambeses. Tenemos 43 minutos del primer tiempo. Se adelanta Sosa y no va más el Chelo Torres, ¿eh?
9: No, se fue al banco directo.
0: Se desgarró en la ejecución del penal. Una situación increíble para el Lobo, que estaba cerca del triunfo. Y termina desperdiciando la chance. Y además se le desgarra uno de sus goleadores. Ataca Milievich, abre para Canavo. Centro de Canavo. En el aire la buscaba con una pirueta. Saracho no pudo. Quiere salir Aumendi, recupera Sosa. Se viene de la Academia. Colombo toca por la izquierda, viene para Espino. Ahí va el uruguayo. Toque corto de Alfonso Espino para Conegni. Conegni que la toca atrás para Escudero. Se salva el pibe. Ahí va Escudero que metió la mano en el penal. Sosa cambia por la izquierda. Buen pase para Alfonso. Se viene Espino, toca atrás para Milievich. Milievich otra vez para Espino. Toque suave, viene para Solari. Centro y adentro, no. Solari no, sacó el centro de zurda. Toca para Espino, viene el centro y se anticipa la jugada. El arquero la embolsa. Isfran.
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0: Panaro se viene de la cancha en el Lobo, se ha desgarrado al ejecutar el penal el Batichelo Torres. Lo atacó con las piernas Cambeses.
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4: Lado Instituto a Vélez, están empatando 0-0.
0: Recupera la Academia, que había salido mal. Corrige y escapa ahora Canavo. Un pase comprometedor contra la raya al otro lado para Milivic, que descendió 10 metros para ir a buscar. Saca mal Cambeses. La tira afuera. Desconcertado Racing ahora. Que arrancó bien con un pico muy alto y ahora está dudando mucho.
6: Se cayó, está perdiendo marcas en la mitad de la cancha. Es la zona donde más ha ganado los duelos Gimnasia y además en la espalda de Espino. Pero de todas maneras tiene buen material la Academia. Tiene que tratar de cerrarse en los retrocesos.
0: Atención, que había un golpe de Seoane que está amonestado. Queda en el piso Milivic. El árbitro lo salteó este detalle. Pelota que domina Seoane, gira Seoane, va Mateo Seoane, la perdió, recuperó Milivic, iba a la Academia, escapa Milivic por adentro, gambetea Nacho Fernández, bien Milivic, toca a la derecha, viene para Solari, la pide por el fondo, Solari toca a Saracho atrás, y allí está barriendo con todo y recupera esa pelota el jugador Osmendi. Va el pelotazo a un costado, la persigue Colombo, la deja salir, lateral para la Academia.
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0: De Solari, marca Gianpaoli, la manda afuera, lateral otra vez para la Academia. Se apura porque se termina el tiempo. Va por la derecha, tira centro Saracho y un rebote la corre. Saracho toca al medio, despeja Gianpaoli. Le va a quedar a Colombo, que bien la mató, pero el árbitro está marcando el final de la primera parte en Avellaneda. Empate atractivo, Racing 1, Gimnasia y Esgrima La Plata 1. Tuvo un penal para ponerse 2-1 arriba el Lobo. Lo atajó Cambeses. Y en el penal, cuando lo ejecutó el Batichelo Torres, se desgarró. Vamos a Liniers, termina el primer tiempo de Vélez Instituto Pupo.
4: 44 minutos del primer tiempo, el ataque de Vélez termina salcando en última instancia, alargó la pelota por el costado, están empatando 0-0.
0: Un concepto previo a tu comentario extendido, Coco.
6: Un partido que arrancó mucho mejor la Academia y arrancó ganando además y moviéndose rápido y tocando por abajo y presionando la salida de Gimnasia. Gimnasia soportó todo eso hasta que se acomodó mejor en la mitad de la cancha y a partir de allí, con Nacho Fernández, fue creciendo hasta llegar al empate y llegar en 10 minutos a la posibilidad de estar ganando este partido. Gracias a Cambeses, la Academia no lo pierde. El partido es entretenido, movido y además de todo eso, es equilibrado.
0: Los detalles de la primera parte con Diego Lausán y Paula Paliá. Se pega Fer García, el rey de la información.
15: Amonestado un solo jugador en la Academia, Alejandro Tello, Tagliamonte, Martirena, Nacho Rodríguez, Craneviter, Ortegoza, Rojo, Vergara, Tomás Pérez, Elías Torres, Baltasar Rodríguez, Lautaro Díaz y Mateo Martínez, los suplentes en la Academia.
16: Al descanso Gimnasia a preparar la segunda parte. Hasta aquí hay un solo amonestado que es Mateo Giovanni. Les voy a compartir las alternativas pensando en la segunda parte y recordándoles que ya hubo un cambio porque se retiró lesionado Marcelo Torres, ingresó en su lugar Manuel Panaro. Los restantes para probar suerte en el segundo tiempo son Pablo Aguiar, Nicolás Barros Esqueloto, Juan Cortazo, Alejo Gelsomino, Jeremías Langa, Augusto Max, Jeremías Merlo, Mariano Ojeda, Alexis Steinbach, Franco Torres y Santiago Villarreal.
6: Para Miljevic fue el primer gol que marca por campeonato local para Racing. Tiene 3 en la Academia por torneo. No anotaba desde noviembre de 2025 cuando jugaba en Huracán en partido frente a Defensa y Justicia. Bautista Barros Esqueloto marcó su segundo tanto en el campeonato de primera división, el único hasta hoy, marzo de 2023, frente a Rosario Central. Tercer penal que ataja Cambeses por torneos locales con la camiseta de Racing y es el primer penal que no convierte Marcelo Torres en Gimnasia en su sexta ejecución.
4: ¡Gol de Vélez!
0: ¡Sí!
4: ¡Gol! City en la última del primer tiempo, se filtró por el medio, lo perdieron al número 22, fue todo de instituto en la primera etapa y en la única llegada de Vélez. Lanzini pone el 1-0 y va a ser final del primer tiempo.
0: Vamos a la red informativa con Daniel Langenecker.
17: Hora 19:49 minutos en Buenos Aires, temperatura 15 grados, humedad 83%, cielo ligeramente nublado. Títulos de la red informativa. Información de tránsito de último minuto, atención General Paz, Manuel Riachuelo, por un choque la circulación está casi paralizada entre Avenida Constituyentes y Liniers. Milei parte esta noche a Brasil. El presidente encara una visita oficial para reforzar su apoyo a la candidatura presidencial de Flavio Bolsonaro en medio de la tensión con el actual mandatario Lula da Silva. Además, se reunirá con el gobernador del estado de San Pablo. En tanto, el domingo estará en la exposición rural de Palermo. El gobierno desmintió que haya ordenado quitar los stickers de Malvinas en el transporte público de pasajeros. La oficina de respuesta oficial sostuvo que la incorporación del archipiélago a los colectivos y trenes está regulada por ley. Emitió un comunicado con el título Falso, falso, falso. El amor en las familias sigue en alza, se triplicó en un año y está en 13%. Así lo refleja el último informe del Central sobre el estado de los bancos. Se elevó a 200.000 el número de evacuados por los incendios forestales en España y Francia. El fuego mantiene en alerta máxima a ambos países. Admitieron que está fuera de la capacidad de extensión en la región de Madrid. Quinielas vespertinas, ciudad 3515, 3515, bonaerense 2705, 2705. Pronóstico para capital Gran Buenos Aires, mañana sábado, neblina a la mañana, mayormente nublado el resto del día, mínima 12, máxima 16. El domingo, también mínima de 12, máxima de 18, mayormente nublado todo el día. Ahora en Buenos Aires, a las 19:51 minutos. Temperatura 15 grados, humedad 80%, cielo ligeramente nublado. Pasaron los títulos de la red informativa.
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1: Yura, en Avellaneda, Racing iguala con Gimnasia y Esgrima La Plata. 1-1, atajó un penal Cambeses. El comentario de Rodolfo Coco Ramón en Radio La Red.

0: Arrancó mejor la academia jugando con un 4-3-1-2 muy flexible, está claro. ¿Por qué? Porque Miljevic se soltaba, porque quedaba casi en la posición de enganche y a partir de allí lo tenía con Etchin por la izquierda, Solari del centro hacia la derecha y detrás de ellos lo tenía, detrás de él, a Saracho, a Sosa bien plantado como 5 en la mitad de la cancha y a Tello, este casi comodín que tiene, Alejandro Tello, que es para cuidarle la espalda, no solamente a Konechny, sino también para cuidarle la espalda al propio Miljevic. A partir de ahí comienza mejor, con más ritmo, tocando la pelota por abajo, parecido a los equipos de Boscuoda, es poco el tiempo todavía que tenemos para verlo, más allá del partido de Defensa y Justicia, pero de todas maneras, lo que logramos en estos primeros 45 minutos es que hay otra dinámica, el 10 tiene otra dinámica también, se lo nota mucho más activo, más comprometido, no solamente Miljevic baja a recuperar pelotas, también hace jugar rápido, y cuando juega y suelta la pelota rápido, le viene bárbaro a la academia. Por eso decíamos que arrancó mejor Saracho, arrancó mejor el propio Sosa y también Konechny. Ahora, está claro que el primer gol, que llega muy temprano, a los 6 minutos del primer tiempo, llega por una mala salida de parte de Infran, junto con Gianpaoli, que hoy está jugando de segundo marcador central. Pero todo eso tiene que ver con la presión que minutos antes, ya desde el comienzo mismo del partido, venía haciendo Racing sobre la salida de Gimnasia. Lo obligaba a equivocarse y se equivocó. Se terminó equivocando y ahí aparece rápidamente Saracho para aguantar una pelota. La pelota que se la tiran adentro del área, sector de la media luna, pero adentro del área. Hace un medio giro y aparece como un rayo Miljevic para quedarse con la pelota, atacando el vacío, atacando la pelota y poniendo el 1-0. A partir de ahí, Racing manejó bastantes minutos el partido. Manejó desde la salida rápida por los costados, manejó rápido con Saracho, el propio 10 otra vez, la mitad de la cancha con presencia, pero después se fue pinchando. Desapareció Saracho, no apareció tanto con Egni, le ganan rápido las espaldas a Espino. El caso de Tello, como bien me preguntó Gustavo, ¿de qué juega? Porque no se lo ve en el juego, está constantemente para las coberturas y comenzó paulatinamente Gimnasia a ganar la mitad de la cancha. Comenzó con Seguane, comenzó con el propio Nacho Fernández, inteligente, no vamos a descubrir nada, sabe dónde meterse en la cancha, dónde están los espacios, los pases filtrados son su característica, y apareció no solamente Nacho Fernández por un lado, Miramón por el otro, comenzó Silva Torrejón a subir por la banda izquierda, y a partir de ahí, junto con Pérez, comenzaron de a poco a llevar para atrás a la academia, y también a hacerle a Racing lo mismo que Racing le hizo en los primeros minutos, generar la equivocación. Al generar la equivocación, lo ha encontrado a Racing muy abierto en las transiciones defensivas, corriendo para atrás mal. Espino siempre fue un factor por el cual rápidamente lo atacaba, no solamente Barros Esqueloto, sino también Nacho Miramón. Y precisamente le hacían el 2-1, le ganaban la espalda, lo obligaban a Konechny a bajar, casi como un 3-bis, para poder ayudarlo. Por ahí viene lo mejor de Gimnasia, porque es no solamente un centro, otro centro pasado, la posibilidad, hasta que llega un tiro libre por el lado derecho, por el lado de Canavo. Se duerme Canavo, se duerme todo Racing, habilita Escudero, que venía haciendo un buen partido, el segundo marcador central de la academia, y a partir de allí encuentra la posibilidad Barros Esqueloto, buen remate que le dan primero y que saca Cambese, pero Barros Esqueloto en el rebote, la posibilidad de empatarlo. Todos esos minutos que van desde el minuto 29, en el 31 fue el gol y en el 40 fue el penal de Escudero. ¿Por qué arranca el penal de Escudero? Porque le vuelven a ganar la espalda Barros Esqueloto a Espino y a partir de allí termina la pelota en la mano de Escudero. Penal cobrado por Ramírez, ejecutado por Torres. Duda tanto, ahora no sabemos si duda o algo le pasó en el momento del repiqueteo y en el momento del impacto a la pelota, porque después sale lesionado, pero dudó de una manera tal que Cambeses se queda con la pelota. Ataja el penal Cambeses y termina el primer tiempo. Es atractivo, es de ida y vuelta, con equivocaciones por parte de los dos, bien jugado, pero en definitiva, por ahora, esto sigue 1-1.
1: La firma autorizada de Rodolfo Coco Ramón en la Radio Líder.

0: hay otra variante en el lobo. Comienzo con vos, Paula Palías.
1: Sí, ingresa con la 35 Juan Cortazo. El que se retiró fue Gonzalo Recalde.
0: Muy bien. En la academia.
2: En la academia un cambio. Debuta el 32. Lautaro Díaz a la cancha. Se fue Tomás Conegni.
0: En Liniers, mientras tanto, gana bien Vélez, Pupo.
3: No, porque fue todo instituto en la primera etapa, contó con situaciones, la figura es Marchiori, que tapó un par de pelotas importantes y con su seguridad le dio poder a la defensiva de Vélez, que sobre el final encontró el espacio y con el tanto de Manu Lanzini termina ganando, por ahora, un partido que no merece.
0: Muy bien, está por arrancar aquí el segundo tiempo. 1-1, la Academia y el Lobo. ¡Fútbol!
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0: Está el hijo del ropero entonces en la cancha.
2: El número 32.
0: Pita Ramírez, ya se juega en Avellaneda, pelota atrás de Solari para Sosa, cambia por la izquierda para Alfonso Espino. Espino, la tira muy atrás para Escudero, se fue con Egni, la tiene por la mitad de la cancha Sosa, sale desde el fondo el capitán académico. 1-1, como aplauden a las chicas, salida de Cambeses, entrega por la derecha para Nazareno Colombo, avanza Colombo, lo marca Panaro, cambia Colombo para Gonzalo Escudero, sale por el sector izquierdo, el toque corto para Alfonso Espino, Espino que escapa por la izquierda, pone pase profundo, cierra enérgicamente Bautista Barros Esqueloto, la banda fuera, lateral para la calle.
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0: 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Ataca Racing, atención que se viene Tello, abrió para Saracho, Saracho como win, pasa por detrás, Canavo, centro de primera. Y allí están molestándose dos hombres de Gimnasia para despejar uno de ellos. Era Nacho Fernández. La manda fuera, lateral para la academia nuevamente. Discúlpeme, de Leo.
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0: Pelota por la derecha, se viene Colombo, pelotazo de Colombo, arriba, despeja de cabeza Bautista Barros Esqueloto, complemento de Seoane, la persigue Espino, la toca de zurda para la ubicación de Escudero, se viene la academia dominante, el equipo de Juan Pablo Voivoda a buscar la victoria.
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0: Domina Panaro. La toca atrás para Bautista Barros Esqueloto. La perdió este ante Tello. Le hizo rebotar en Bautista Barros Esqueloto. Lateral para la academia. Sector izquierdo lo tiene que realizar Espino. ¿Qué pasó? Ya lo había hecho, pero era más atrás, parece.
14: Sí, exactamente. Comienza a tener más movilidad Tello. En esta segunda parte tiene buenos movimientos estéticos. Tiene que pedir más la pelota, tiene que conectar más las líneas.
0: Uy, la perdió Racing y se viene Panaro al segundo gol. Tiró de zurda. Muy alto el disparo de Manuel Panaro. No pasó nada, saque de meta para la academia.
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0: La puerta Colombo abre el juego por la izquierda para Gonzalo Escudero. Se juega espera Liniers. Gimnasia. Empezó el segundo tiempo Liniers, hay variantes, ya me decís. Pelota por la izquierda, atención, se va a meter en el área. La trata de aguantar allí Solari. Tocó para Milievich, va como win izquierdo. Se plantó Milievich, amago, tocó para Espino. Raza de fondo, centro atrás. Mano, piden mano, piden penal. El árbitro duda Por ahora marca córner para la Academia. A ver qué pasó. Se arrojó el jugador de Gimnasia con las piernas para adelante, pero también con los brazos. Cortazo era. Cortó con la mano, cortazo.
14: A ver, vamos a ver la repetición. Ahí ayudanos, Ferbos, también. Porque es verdad, va al córner, pero, la,
0: el codo.
14: Pero sí, la pelota le pasa, a ver dónde le pega. Le pega al codo.
0: Sí, sí. Y se estaba dando vuelta. Vendrá el córner para la Academia. Para mí no es penal.
5: No, coincido.
14: Sí, sí, sí, tal cual.
0: Vendrá el tiro de esquina para Racing, arco de la calle Colón. Todavía no ha marcado nada el árbitro, ¿eh?
14: No, está esperando a ver si lo llaman, ¿eh?
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0: Como capitán fue a reclamar. Vendrá el tiro de esquina para la Academia. No hay penal. Como les dije, vendrá el córner, le va a pegar a Matko. A carga aérea de Racing, viene el centro de Milivić, no la puede peinar. Finalmente el jugador Sosa se lamenta. Allí el defensor de la Academia y lateral que tiene que realizarse desde el sector izquierdo por intermedio de Alfonso Espino, el uruguayo. Juega la pelota para Milivić, la toca atrás, la recibe para la Academia nuevamente Nazareno Colombo. La pide Escudero, Escudero ahora como primer marcador central. Colombo que no pudo peinarla.

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3: Pelota que busca Bautista Barros, Esqueloto no llega, despejó de cabeza sobre un costado el jugador Cortacho. Recordemos, ingresó por R. Calde, me dijiste, Paula, ¿no?
4: Así es.
2: ¡Qué jugada magistral! Igual que comprar en Seven.
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2: Segundo tiempo sin variantes. Entraron en ninguno de los dos equipos. Está ganando Vélez con gol de Lanzini 1-0. La picadita para el partido ya está resuelta.
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3: El árbitro no estaba conforme de donde había colocado la pelota para hacer el tiro libre. Tocó atrás. Matko para Sosa. Sale el capitán de la academia. Juega por derecha para Nazareno Colombo. Colombo por bajo para que se mande el ataque Canavo. Espera libre Saracho. Corta juego. Finalmente Silva Torrejón. La busca Panaro. Gana Sosa. Toca para Canavo. Centro directo de Canavo. Devuelve con el pie derecho Gianpaoli. La quiere bajar Nacho. La perdió. El toque atrás de Tello. Tello para Sosa. Sosa para Milivic. Está lejos del área. La levanta por la derecha. Ingresa bien Canavo. Centro al medio. Un desvío y el arquero la encuentra. La tiene el mono Isfran, el formoseño.
9: Qué buena pelota de Milhevi. Qué mal que la resolvió Canavo.
3: Uy, se viene de contra Gimnasia. Mal parado Racing. Solo está aquí el colombiano JJ Pérez. Pero qué firme estuvo Gonzalo Escudero. Se la bancó el pibe ante la embestida de tres jugadores de Gimnasia, de la que se salvó la academia. Qué poco criterio para organizar el contraataque. Tuvo aquí Lobo, la toma Canavo, Canavo por la derecha. Amaga, quiere escapar Díaz, tiro centro, viene el gol. Y no la pudo empujar Saracho, que ahora se toma la cabeza. Increíble cómo dilapidó la chance Saracho. Buen centro de Lautaro Díaz.
9: Erró a la pelota. Muy buen centro porque además ganó la espalda a Lautaro Díaz. Terminó cantándole la jugada, le tiró la diagonal y demás. Terminó tirando un buen centro después, pero le erró a la pelota Saracho. Era el segundo de la academia.
3: La crítica anterior mía fue para Nacho Miramón. Qué mal administró el contraataque para el Lobo, Coco.
9: Tal cual, tuvo que haberlo hecho mucho mejor. Tuvo que haber resuelto mucho mejor Miramón, pero en definitiva se dejó comer.
2: 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No, mira.
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3: Le gana Colombo. Escapa Manuel Panaro. Entra por la derecha. Se frena. Le da la espalda a Escudero. Tocó al medio. Muy bueno para Nacho Fernández. Engancha a Nacho. La perdió. La perdió. No hay foul. Sale de contra la academia. Viene por la derecha Tello. No advirtió la llegada de Silva Torrejón, que le arrebató el toque atrás para la ubicación de Nacho Fernández. Venía con ella ahora Miramón. Retrocede Nacho Miramón. La salida del Lobo. La pide arriba, sector izquierdo, el colombiano. El Messi colombiano, Juan José Pérez. La salida del Lobo.
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3: Lo hizo muy bien Bautista Barros Esqueloto. El despeje de Escudero, la busca Espino contra un costado. Termina rebotando en Ausmendi. Lateral para la academia. 1-1 el partido.
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3: Segunda parte, el partido 1-1, Milivic, el gol para la academia temprano. El gol de Racing en el campeonato lo hizo rapidísimo, después empató Gimnasia a los 32 con Bautista Barros Esqueloto. Estaba dormido Racing en un tiro libre que agilizó Gimnasia y después Cambeses. Cerca del final del primer tiempo le atajó un penal al Chelo Torres. El Batichelo se desgarró en el remate. Pelota que busca Milievich. Va Milievich a los tumbos. Todo pelota al robo de Nacho Fernández, pero con faula anterior, dice el árbitro.
9: Ahora para seguir.
3: Tiro libre para Racing.
9: Es verdad que cobró la falta y que se quedó Milievich tirado en el piso. Pero era para seguir rápido. Ya la tenía Saracho abierto sobre la derecha. Y también la posibilidad para la academia de seguir acelerando el ataque.
3: Y la queja de Racing es cómo puede ser que dejaste seguir un...

0: Tiro libre para Gimnasia que terminó en gol y aquí lo detuvo. El contraataque había apurado Saracho. Sale ahora el Lobo, recupera Nacho Fernández. Va a buscar esa pelota, va al piso y pierde. Toma la pelota Colombo. Colombo jugándola por la izquierda para Gonzalo Escudero. Avanza la Academia, el partido 1-1 en Avellaneda, primera fecha del torneo clausura en Radio La Red. Voy a Vélez, voy con Pupo.
1: 8 minutos del segundo tiempo, mejor Vélez en el segundo tiempo. Tuvo el segundo, hizo mal la contra Lanzini, la manejó mal, sigue ganando el equipo de Barros, Esquilotto 1-0.
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0: Ataque de meta para Gimnasia, cobró la cortina al árbitro, la falta de Saracho.
5: Parece que sí, ¿no?
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0: Tiene que cuidarse Escudero, tiene las manos muy despegadas del torso. Pelota que va a buscar Escudero. Se adelanta Escudero, se vienen variantes en Racing, Diego Lauzán.
9: Sí señor, se viene Ortegoza y el otro creo que es Nacho Rodríguez, ya te confirmo.
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0: Una pelota muy valiosa porque se iba Osmendi al gol. La busca Espino, ahora la protege Alfonso Espino, va al uruguayo, media vuelta. La hace desviar en Miramón, lateral para la Academia.
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9: Andro Tello a la cancha, el 16 Ortegoza y el 19 Nacho Rodríguez.
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0: Hacia atrás, Gonzalo Escudero toca corto para Nazareno Colombo. 1-1. Cambia ahora Colombo para Sosa. Toma las riendas del partido de la Academia. Va Nacho Rodríguez por la izquierda, tocó atrás para Matko. La tiene Milievich. Encara Milievich, cambio de frente. Magnífico para Canavo. La baja y es gol. La bajó, rebotó en Silva Torrejón. Le pegó Solari. Cruzado afuera. El remate de Santiago Solari, se salvó el Lobo de la Plata.
8: Qué buena chance que tuvo otra vez Racing. Además Solari de frente al arco, tuvo tiempo para medir, donde midió, para pegarle, donde le pegó, pero la pelota se le terminó abriendo el momento justo en el que estaba llegando al arco. Estuvo cerca la Academia.
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0: Está 1-1. Muy bien, un saludo grande a Esteban Pusac, fanático de la Academia que nos está escuchando. Atención, lateral favorable a Racing por la derecha, lo tiene que hacer Ezequiel Canavo. Entrega para Colombo, presiona Panaro, la salida de Colombo, va a Racing a buscar la victoria. Sale desde el fondo Gonzalo Escudero. Buena presentación del pibe más allá del penal que cometió por la mano. El toque cortito de Espino, de Nacho Rodríguez, digo, ya no está más Espino. El toque atrás de Escudero viene para el arquero. La tiene Cambeses. Sale Facundo Cambeses para la Academia. 1-1, estás en Radio La Red. 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
0: Viene para el arquero Cambeses, toque corto de Escudero, Escudero. La juega cortito para Ulises. Avanza Ortegoza, el exjugador de Talleres de Córdoba. Se frena Ortegoza, Ortegoza toca atrás. Viene nuevamente para... Escudero, se le quejó Colombo, que estaba esperando por la derecha. La pierde Milievich, ahora mete con todo Gimnasia. Había foul, había infracción posterior allí en el centro del campo. La falta que sanciona el árbitro del partido era el mediocampista que estaba allí de la Academia cometiendo la falta. Estamos hablando del jugador Ortegoza. Tiro libre favorable a Gimnasia.
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8: Expeditivo. Mucho más participativo y con compromiso. Diego, lo veo distinto, por lo menos en el primer partido, ¿no? De lo que era la era Costas.
9: Totalmente distinto. Mucho más metido, con mucha más confianza, además.
0: Aquí no llega a un pase muy elevado de Gianpaoli. Silva Torrejón, el lateral favorable a la Academia. Lo tiene que realizar Ezequiel Canavo. Canavo entregándola mal para Milievich. Devuelve Gianpaoli. Saca Escudero y un rebote la toma en el centro del campo Ulises Ortegoza. Sale por la izquierda con Nacho Rodríguez. La tira largo por ese win para Díaz. La corre Díaz. Marca bien Bautista Barros. Es que el otro lateral para la Academia.
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0: Arriba la busca Saracho, cabeceó débil a las manos del arquero Infran. Quiere sacar el contraataque. Infran la tira a la derecha rapidísimo para Osmendi. El cierre enérgico de Colombo. Toca atrás para Cambese. De zurda levantó tierra al disparar con algo de defecto. El toque al medio. Marca bien para la Academia Escudero. Insiste Gimnasia. La tiene Seoane. Juega para Silva Torrejón. Siempre hay una respuesta de Gimnasia en el partido ahora, Coco.
8: Sí, la verdad sí. Porque en las divididas está llegando un cachito tarde la Academia. Están punteando la pelota. Lo que pasa es que no tiene resolución arriba. Fíjate cómo marcan la posibilidad de pará, un poquito más tranquilo. Bajar el ritmo del partido.
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0: Y ligó también un golpe en la cabeza. Tiro libre para el Lobo. 1-1. ¿Qué pasa el Liniers, Pupo?
1: 15 minutos del segundo tiempo. Está bueno el partido porque Vélez maneja mejor la pelota, pero Instituto también va y encuentra espacios. Gana Vélez 1-0.
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0: Larga de Juan José Pérez, no pudo el colombiano. Y la contra es de Racing y se viene Díaz. Va Lautaro Díaz, gran maniobra, espera por Matko. Se viene Lautaro Díaz, puede ser gol. Va para Milievich, tiró, lo trabaron justo a Milievich. Insiste la Academia, toca atrás de Matko. Juega para Canavo, toca otra vez para Milievich. Va por la derecha, buen arranque de Lautaro Díaz en esa.
8: Sí, pero lo respetó demasiado a Miljevic. Era para seguirla él, el engaño. Lo hacía al 10 arrastrando marcas. Se le abría que se esconde al medio.
0: Se viene Ignacio Rodríguez, Nachito Rodríguez, Alex Banfield, toca atrás para Gonzalo Escudero. Se viene otra variante en Racing, ya me decís, porque va a la Academia por el centro con Ortegoza, va Ulises. Se frena Ortegoza, cambia a la derecha para Milievich. Va al área Solari, espera Canavo, toca Milievich, cortito otra vez para Ulises. Ulises para Matko, Milievich atrás, entregándola para Colombo. Colombo lateraliza para Gonzalo Escudero. La tiene el fiel Escudero en campo de Gimnasia. Cambia para Colombo, busca Racing el triunfo. Bien la pelota para Solari, muy malo el pase. Salí Fran, recoge el arquero del Lobo.
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0: Pero gambetea a cuatro jugadores de Racing. Gran maniobra, entregó para Miramón. No lo pueden taclear, se viene Nacho Miramón. Va a tocar para Barros Esqueloto. La juega mal Nacho Miramón, roba Nacho Rodríguez. Toca cortito y se viene la Academia. Va ahora Lautaro Díaz, toca para Nacho Rodríguez. La adelanta, la puntea, va para Lautaro Díaz. se desata Lautaro Díaz, se frena desde el piso, lucha, pierde, recupera Milievich, va Racing con ímpetu, pelota para Canavo, le puede pegar al arco, va Canavo, prefiere filtrarla, va para Solari, tiro centro, hay un rebote en Gianpaoli, otro centro muy alto de Solari, arriba para buscarla, no llegó a conectar Lautaro Díaz, y le queda por la derecha Nacho Fernández, toca atrás para Bautista, va Rose Schelotto, viene el pelotazo, buscándolo por el costado Mendy, ahí empujón de Escudero, Pablo. Tiro libre para Gimnasia y Esgrima La Plata.
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8: Lo deja Vergara por la banda izquierda. Lo suelta un poquito más también por esa misma zona a Miljevic.
0: Y ahora va Lautaro Díaz del medio a la derecha, ¿no?
8: Exactamente. Y por el centro queda
0: Ulises,
8: exactamente.
0: Salida del arquero Insfrán. Sale el mono Insfrán para el Lobo. Partido igualado 1-1. Gimnasia casi lo da vuelta. Cambese, el atajón penal al delantero Chelo Torres, que se desgarró al rematar. Lateral para el Lobo, sector derecho en campo de la Academia.
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0: Díaz viene el centro para Díaz, cabeció, la pelota se desvía en Gianpaoli, la persigue y no llega Silva Torrejón, es córner esto, ¿eh? Es tiro de esquina para la Academia, se levanta el público académico, va Racing por el triunfo en la primera fecha del campeonato.
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0: Ahí está esperando en el área Nazareno Colombo con Gonzalo Escudero. Ahí está levantando los brazos Milievich, centro de Milievich, arriba el golpe de cabeza, viene gol. Gol de la Academia, nada sereno, el ambiente en la noche de Avellaneda, Nazareno ganó arriba el centro de Milievich y la colocó donde quiso, se queja todo Gimnasia de una infracción, se lo nota golpeado a Miramón, el árbitro por ahora decretó gol, impecable golpe de cabeza del hijo de Lalo. Nazareno Colombo, qué bien, le cambió el palo al arquero, manoteó y no llegó Infran, impecable el golpe de cabeza de Nazareno Colombo, mejor el centro de Milievich y Racing pasa al frente en la noche. Racing 2, Gimnasia y Esgrima La Plata 1, Nazareno Colombo de cabeza, 24 minutos del segundo tiempo.
8: Gran cabezazo para poder definirlo por arriba del arquero Isfran, porque el cabezazo viene desde muy lejos, pero con el efecto justo y con la comba justa para que caiga detrás del arquero. Ahora hay que ver si lo llaman a Tello o no. Yo creo que no lo van a llamar, pero de todas maneras me parece que Escudero se lleva puesto todo, ¿eh? Quiere hacer una cortina, quiere llevarse todo, se lleva pata, muslo, se lleva todo lo que está delante y eso le permite a Colombo cabecear un poquito más cómodo, si se quiere. De todas maneras, el gol es un golazo, ¿eh? Veremos.
0: Reacciones, Diego Lausán, Paula Palías.
9: Sí, en el banco de Racing se gritó, por supuesto, los aplausos para Colombo, pero bueno, la espera a ver qué pasa. Yo la...
5: Bueno, del otro lado, saltaron directamente después del gol. Pata Pereira reclamándole al asistente número uno, también sobre el cuarto árbitro. Esa falta sobre Nacho Miramón, están convencidos que fue falta en ataque.
0: no hay nada. Es gol de la Academia, gana 2-1. Bobby Aliniers, Mariano Pupo.
1: 22 minutos del segundo tiempo, va en busca del empate. Instituto lo aguanta de contra Vélez, gana el Fortín 1-0.
0: Marcelo De Leo.
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0: ¿Qué pasa? ¿Tiene que salir Nacho porque lo atendieron? Claro, tiene que salir un minuto.
15: No me gusta, ¿no, Paula? La actitud de matón de parte de Ramírez, ¿eh? De querer llevarse puesto a los jugadores, a Nacho Fernández, a Miramón. Los reta poniéndole el pecho, ¿viste que estaba con el pecho inflado todo el tiempo? Sí. No me gusta, ¿eh?
5: Bueno. Efectivamente, Nacho Miramón tiene que esperar ahora un minuto.
0: Claro, porque ingresó al cuerpo médico a atenderlo. Sale Gianpaoli, entrega para Seoane, gana Racing, gana la Academia. 2-1 en Avellaneda, va Nacho Fernández, roba Saracho a medias, va Nacho, insiste. Tosudamente escapa Nacho después. La pierde Silva Torrejón, había rebotado en Ortegoza. El árbitro señala fuera de juego de Silva Torrejón.
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15: Me gusta cómo le queda esa camiseta, perdóneme, pero no me gusta, en serio. Parece un patobica y el pantalón cortito bien arriba. Con la camiseta adentro, casi como si fuera una camiseta primera piel para los maratonistas, ¿saben quién es? Esa que se te pega al cuerpo.
0: Bueno.
15: Estéticamente no, no me gusta.
0: No te tenían estos detalles.
15: No, pero vos fíjate cómo está y veo en los primeros planos de la tele, con una camiseta pegada al cuerpo que se le marca las costillas y los abdominales. No es para eso, Ramírez.
0: Va Dubán Vergara, atención, el pase corto. La juega bien Ortegoza, otra vez para Dubán Vergara. Surge Canago ahora para tirar un centro, arrastrón, un rebote. Y sale desde el fondo Gimnasia, que está en problemas. ¿Volvió Miramón? Sí. Y ahí va por la izquierda Panaro. Larga zancada de Panaro. Panaro a la aventura, lo alcanza, lo supera y le gana Canavo. Excelente. Lo del exjugador de defensa. Sale Sosa ahora. Se apoya en Canavo. Canavo sale por la derecha, la tira adelante y un rebote en Nacho Fernández. La corre Canavo. Tiene que custodiar otra vez esa pelota. Canavo queda abierto de piernas, cae. Y cede un lateral para Lobo, ya lo hizo. Nacho Fernández entrega para el jugador Pérez, tira un caño Pérez contra Sosa y al córner la manda Saracho. La habilidad del Messi colombiano, córner, tiro de esquina para el Lobo que responde ahora en busca de la igualdad.
15: Extraordinario lo de Nacho Fernández, ¿eh? La calidad que tiene no solamente para robar la pelota, sino la actitud que está demostrando y la rebeldía ante el resultado.
0: El caño que tiró JJ Pérez. Centro de Nacho Fernández, saca de cabeza Lautaro Díaz, insiste, otra vez Nacho por la izquierda, se viene Nacho, aceleró, escapó de Lautaro Díaz, gran maniobra, centro y gol, la roba finalmente de atrás Lautaro Díaz.
15: Dudó el penal, dudó el penal Nacho, si se tiraba.
0: Pelota para Milivich, no llega, lateral para el Lobo que está enfurecido ahora.
2: Cobrope.
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1: 10 minutos del segundo tiempo, se lo perdió increíblemente Guerra debajo del arco. Era el empate de la gloria, sigue ganando Vélez 1-0.
0: Ataca otra vez JJ Pérez, la mete en el área, cierra el relámpago de Escudero. Saca el pelotazo Escudero, la persigue Cortazzo con Gianpaoli. Controla Gianpaoli, entrega corto para Seoane. Abre el juego por la izquierda para Silva Torrejón, se viene el Lobo. Está buscando el empate, lo ganaba Racing 1-0. Lo empató el Lobo 1-1. Cambeses atajó un penal y ahora Colombo de cabeza. Pone el partido 2-1, último cuarto de hora en Avellaneda, primera fecha del campeonato, toca Silva Torrejón, entrega otra vez para JJ Pérez, le deja muy corto para Silva Torrejón, devuelve Canavo que está extenuado, toma la pelota Seoane, este con Nacho Miramón, la pide por derecha Cortazzo, va para el pibe Cortazzo, marca Vergara, la adelanta Cortazzo, la estaba perdiendo ante Sosa, pero recupera Seoane otra vez, abre para Bautista Barros, es que el otro tiro centro por abajo, va para Mendy, que bien la mató, tiro de media vuelta, tapó el arquero con la palma de la mano izquierda, una tajada extraordinaria de Cambeses, porque cuando remató Mendy, para mí Hubo un roce, un leve desvío. Gran respuesta de Cambese, la tajada de la noche.
8: ¡Qué categoría Cambese! Porque ya estaba vencido. Se había ido para tapar el segundo palo. Dejó la mano arriba y le termina pegando en la palma de la mano, con fuerza en la muñeca también para detener el balón.
0: Se viene el Lobo, pelota por el medio, la tiene Miramón. Nacho Miramón para Seoane, abre el juego por costado derecho para Nacho. Fernández al área, la peina Mendy, corre Panaro, cierra para sacarla de zurda Ortegoza, lateral para el Lobo.
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0: Despliega todo su repertorio, toda su experiencia Nacho Fernández ahora para conseguir un córner. La hizo rebotar en Dubán Vergara, córner para Gimnasia. Por arriba busca el Lobo. Viene el centro de Nacho Fernández. Centro con Roca arriba. Gianpaoli sacó Colombo. Le queda el remate a Pérez. Tiró de zurda. Un rebote. La corre Nacho, que venía de patear el córner. Mete el latigazo y un rebote. Y la saca finalmente Lautaro Díaz. Pelota para Milievich. Busca el contraataque con Dubán Vergara. Cae Vergara. Mínimo contacto. Foul. Deseo Ane, dice el juez. Tiro libre para Racing, que tiene un respiro.
8: Se quedó la Academia. Es verdad. Con este lateral tiene un respiro para tratar de pensar lo que queda del partido. Se quedó, no recupera tanto la pelota, lo empuja para atrás, Gimnasia.
2: Pintura Taque 56.
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0: Buscarla, Lautaro Díaz despeja de cabeza, cortazo. Hay un aplastamiento allí, un durísimo choque, donde la peor parte se la lleva el jugador de la Academia, Dubán Vergara. Saracho. Saracho se pone de pie, el árbitro dejó seguir y se viene el Lobo. Vuelve Saracho, transporta Nacho Miramón para el Lobo. Juega cortito para Nacho Fernández, un maestro Nacho. La tira de manera vertical contra larga para Osmendi. Corre Osmendi, llega antes que Escudero. Rocha de fondo, quiere tirar el centro. Encara Osmendi, toca atrás, la regaló. Toma Sosa, Sosa reparte el juego con Nacho Rodríguez. Pelotazo de Nacho Rodríguez, de primera. La levanta cortazo, la pelota duerme en el pecho de Sosa. Y sale la Academia, que busca el 3-1. La tiene Dubán Vergara, aquí va la presencia de Bautista Barros. Esqueloto toca atrás para Escudero. Sale la Academia. Quedan 12 minutos para el final.
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0: El toque, el medio de Carabo. Carabo para Sosa. Sosa clarifica muy bien la salida, por eso lo aplauden. Jugó para Escudero, Escudero para Nacho Rodríguez. Este la deja para Milievich, para mí el mejor de la Academia. Milievich para Sosa. Toca otra vez para Matko. Matko reparte bien el juego con Nacho Rodríguez. Engancha Nacho Rodríguez. Ahí va Nacho. Toca al medio. Otra vez libre Matko. Encara Milievich. La juega para Rodríguez. Solo Canavo para el gol. La juega atrás para Colombo. Colombo tocó para Canavo. Se manda Colombo. Canavo la quiere poner profunda para Colombo, pero cierra muy bien Silva Torres con la tira para Panaro. Se la lleva con el pecho abrido por la derecha para Nacho Fernández. Se viene el Lobo en la respuesta. Pelota para Osmendi. Corre Agustín, se viene Osmendi mano a mano con Gonzalo Escudero. Se frena Osmendi, la maga con el cuerpo. Quiere escapar, toca al medio para Nacho Fernández. La engancha bien Nacho, cambió por la izquierda para la inserción de Silva Torrejón. Y el Lobo sueña con el empate en este centro de Silva Torrejón, muy bajito. La devuelve Ulises Ortegoza, toma otra vez Torrejón, Silva Torrejón. Para el Messi colombiano la tiene JJ Pérez. Va Juan José, amaga Pérez, se frena, la lleva de zurda. La toca Pérez muy mal, como con desprecio, la regaló. Sale Saracho, entrega al medio, va para Matko. La aguanta ante Pérez. Pérez lo toma de la cintura. Foul. Tiro libre para la Academia. Que bajen esos aplausos para Milievich, la figura de la Academia. Cambio mientras tanto en el Lobo. Cambios en realidad.
5: Sí, se va Juan José Pérez. Va a ingresar con la 11 Jeremías Merlo. Y además la otra variante tiene que ver con la salida de Bautista Barros Esqueloto. Va a ingresar con la 25 Alexis Steinbach.
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15: 25.
5: Y en el número exactamente, 25.
0: Saca el pelotazo Cambeses, la pelota viaja hacia terreno de Gimnasia, arriba Vergara, gana Cortazzo, la mata con el pecho Santiago Sosa, abre para Nacho Rodríguez, toca cortito para Dubán Vergara. en retroceso con Sosa. Sosa otra vez para Dubán Vergara, roba Steinbach. Sale el Lobo. Qué pelota de Nacho para Panaro, pero está muy atento Colombo para revolearla a cualquier parte. Lateral para el Lobo, 2-1 Racing.
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8: En los cuales se desordena y deja muy abierta la franja del medio. Por ahí ataca rápido y fácil Gimnasia. Ortegoza tiene que correrlo a todos.
0: Pelota de cortazo al medio. La mata muy bien. Miramón se molesta con Nacho Fernández. Entrega mal Nacho. Ahí está, toca Vergara, Vergara para Matko. Cierra allí Gianpaoli. Ya nada más me parece Milievich.
15: Es cierto, se tiene que ir ya. Es un cambio.
0: Toca Nacho Miramón para Gianpaoli. Le queda cambio a Boivoda.
9: Sí, se viene Kraneviter.
0: Ahí va. Mirá vos, Matías Kraneviter.
15: Mirá vos, otra contención,
0: Se viene el tucumano Kraneviter, siempre identificado con River aquí en el fútbol nuestro.
9: Sí, tuvo alguna vez, algún hermano de él jugó en el predio Tita, en las inferiores.
0: Mira vos, pelota por derecha, se viene el Lobo con Alexis Steinbach, la estaba perdiendo, lo presionan, retrocede, mete con todo Nacho Rodríguez. Pelotazo de cortazo, pero ya cobra la sujeción el árbitro de Nacho Rodríguez. Tiro libre para el Lobo de la Plata.
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9: El 5, Matías Kraneviter.
8: Jugó bárbaro. Jugó mucho más dinámico. Mucho más comprometido con el equipo. El primer tiempo fue mejor que el segundo. El segundo no desentonó. Pero de todas maneras, Miljevic ha sido la gran figura de la Academia.
0: Ataca el Lobo, le pega al arco Merlo. Se salvó la Academia, entró por la izquierda Merlo. Jeremías le pegó con el pie derecho. Remate cruzado. Tiraba el manotazo hoy el arquero. No llegaba. Pasó muy cerca del poste izquierdo. Tuvo el empate el Lobo con Merlo.
8: Creo que sorprendió a todos, incluso a Cambeses. Cambeses se tira para tratar de sí sacarla. Pegarle el manotazo, no la toca. Pero también sorprendido el arquero de la Academia.
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15: Cacho, no lo tengo ningún partido con 90 minutos.
0: Mira vos. Ahí está Saracho, va a culminar el partido porque ya hizo todos los cambios, Boivoda, Diego.
9: Claro, exactamente.
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0: Todavía tiene emotividad. El final del partido en Avellaneda va Sosa. Corta, juego Merlo. Ahí va Jeremías Merlo. Toca atrás para Cortacho. Se adelantan los pibes de Gimnasia que eran dirigidos por el Pata Pereira. En las divisiones juveniles está todavía Gabriel Perroni supervisando todo. El toque atrás de Silva Torrejón. Va para Nacho Fernández. Toca por el medio para Seoane. Abre el juego Seoane. Otra vez para Nacho Fernández. 39 minutos 15. Se manda Silva Torrejón. Toca suave para Merlo. Desborda de Merlo. Espera al centro Mendy. Salva Gonzalo Escudero. El fiel defensor de la Academia. Lateral de Gimnasia de Nacho Fernández para Silva Torrejón. Otra vez para Nacho Fernández. Tira centro, se desvía Ortegoza, quiere Sosa, penal. ¿Ah, no? No mete la patada Sosa. La toca al jugador de Gimnasia, saque de meta, dice el árbitro. ¡Ay, cuántas dudas me han quedado! Parecido a un penal que vimos en un River y Boca, ¿no? Ayúdenme. El rechazo era de Sosa y encontró al jugador de Gimnasia que aparecía por detrás. Por un momento pensé que iba a señalar penal el árbitro del partido.
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0: ¿Cómo?
15: Para mí Osmendi le gana la posición, sí, la posición y hay un toque. Pero Osmendi cae muy aparatosamente también.
0: Aumendi sigue en el...
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0: Toca a Aumendi y para mí recoge la pierna a Sosa cuando lo ve. A ver. O saca, o le llega a conectar con el pie derecho Sosa.
15: ¿Sabes a qué jugada me vas a acordar del Mundial?
0: ¿Cuál?
15: La de Yamal, que le aparece por atrás.
0: Ah, con Diñe.
15: Esa, con claro. Diñe.
0: Sí,
15: y le pega una patada para rechazar y le pega al jugador antes.
0: Puede ser.
16: Es una jugada que vaya a verla el árbitro.
0: Sí, si hay contacto, es penal. Veremos qué decide Ramírez.
5: Detalle porque tuvo que ingresar el cuerpo médico para atender a Aumendi, muy dolorido. Ahora se tapa el rostro, teóricamente por el dolor, pero le molesta mucho la pierna derecha.
0: Bueno, aquí hay una enorme incertidumbre y el árbitro que está en el VAR, Héctor Paleta, me dijiste.
17: Sí, señor.
0: No está convencido todavía para darle alguna sugerencia al árbitro del encuentro. Maximiliano Nicolás Ramírez.
15: No, es más, Ramírez está parado al costado, todos le hablan. Ramírez tiene una actitud como diciendo, bueno, muchachos, pero pará, no me llaman. No me llaman en la revisión. Abre los brazos, habla con los jugadores. Los manda para atrás a los de gimnasia para que se vayan. Bueno, la verdad es toda una incertidumbre muy grande porque no hay ningún indicio que lo llamen o que estén revisando la jugada.
0: No, revisarla están revisando y varias veces, te quiero decir, Coco. El árbitro.
15: Ahí, mira, por primera vez se pone la mano en el oído izquierdo.
0: Sí, ahí está recibiendo la información.
15: Es penal, le dice Nacho Fernández, es penal.
0: Primero el árbitro le está indicando a Osmendi que salga de la cancha porque está recibiendo la atención médica y tarjeta amarilla para Osmendi por el reclamo. El árbitro no va a conceder penal y saque de meta para la Academia.
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0: Una jugada para revisar, para comentar.
15: Es polémica.
0: Para polemizar, para discutir toda la noche.
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15: El que se da vuelta a pegar a la pelota y le aparece Yamal y le pega una patada a Yamal, se cobró penal. Esta fue muy parecida. Muy parecida del otro lado del área, adentro del área, pero de todas maneras, si hay contacto.
16: Sí, si hay contacto.
15: Si lo que hay pasa contacto, que... le pega una patada.
16: Sí, pero bueno, tampoco provoca la caída del rival. Por eso digo que yo no cobro penal.
0: Bueno, pelota para Ortegoza, corre Ortegoza, toca al medio para Lautaro Díaz. Está sacado ahora Gimnasia con el reclamo todavía. Viene la pelota para Ortegoza, saca de cabeza. Cortazo arriba, Gianpaoli. No descifra el pique de la pelota, la perdió con Díaz. Toca Saracho, viene otra vez para Ortegoza, a la izquierda para Dubán Vergara. Toca con Nacho Rodríguez, otra vez para Dubán Vergara. Lo persiguen dos jugadores de Gimnasia. Dubán Vergara va para atrás. La tira a su propio arquero. La tiene Cambeses. Pelotazo de Cambeses, salía del offside. Lautaro Díaz no quiere participar. La persigue Cortazzo, domina el zaguero de Gimnasia. Tiempo cumplido. ¿Cuánto más jugaremos? No se sabe aún.
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1: 31 y medio, no lo liquida Instituto Bay. No puede encontrar el gol. Sigue ganando Vélez, 1-0.
0: ¿Cuánto más? 6 minutos más aquí en Avellaneda. Toca mal Gianpaoli en costado, anticipo de Canavo. Y va Canavo, marca Silva Torrejón, la manda fuera, lateral para la cabeza.
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0: hay una variante en el lobo.
5: Bueno, ahora te la confirmo.
0: Entra Torres en el lobo. Se retiró Seoane. ¿Cómo se llama este Torres?
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0: La toca Sosa. Bien. Sosa por la izquierda para Dubán Vergara. Domina Dubán Vergara. Toca para Nacho Rodríguez. Le ganó la espalda a Steinbach. Domina por la izquierda Nacho Rodríguez. Va Nacho. La deja cortito para Dubán Vergara. Otra vez para Nacho Rodríguez. Recha de fondo. El centro atrás. Devuelve Gianpaoli. Reciamente la tira por la derecha. Atención, la busca Steinbach. Gana de cabeza Vergara. La pelota se va por el fondo. Saque de meta para el lobo.
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9: Franco Torres.
16: Franco Torres.
0: Bien, pelota para Panaro, domina Panaro, roba Sosa. Y le queda la contra Racing con Lautaro Díaz. Va Lautaro Díaz. Lo corta con Paul Gianpaoli. Tiro libre para la Academia y amonestación para el zaguero del Lobo.
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15: Es muy serio lo de Díaz, ¿eh? Me gusta cómo ha entrado en el partido. Ha entrado empujando, es rápido. Se ubica rápidamente en tres cuartos de cancha y además se mete rápidamente dentro del área. A mí me ha gustado el partido de Díaz. Me gustó mucho, es una buena alternativa de ataque que tiene Racing, ¿eh?
0: 47 de 51, Racing derrota Gimnasia 2-1. ¿Cuánto le queda a Vélez 1, Instituto 0?
1: Ya se está jugando el último minuto de partido, gana Vélez 1-0.
0: Iba por el tercero de Racing, la tiene Sosa. Sosa tiró a colocar y atrapó el arquero. Atrapó el mono Isfran. Va a sacar el Formoseña. Para Gimnasia, va el pelotazo, corre Panaro, arriba para buscarla también a Ausmendi, un rebote, la búsqueda de Nacho Miramón, tocó el medio para Ausmendi, la revienta Saracho, le comete infracción a Ausmendi, Ausmendi está amonestado, hay tiro libre favorable a la Academia, está sacado Ausmendi después de que no le hayan dado el penal que para él fue.
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15: Yo sé, entiendo los argumentos del arbitraje y coincido quizás en el argumento que dice Fer García, pero si hay contacto, el tema es si hay contacto. Si hay contacto es una patada, es una pifiada, es penal, porque vos le pegás al jugador una patada que, está bien, el espíritu puede ser que no, pero si hay contacto y lo bajaron, alcance o no alcance, hay contacto.
0: Gran maniobra de Ortegoza, lo quiere liquidar Racing cerca del final. 49 de 51, va para Ortegoza dentro del área del Lobo, se tira y al final está robando Nacho Miramón, sale.
15: No pide nada Racing ahí,
0: Va Franco Torres, Torres toca al medio, recupera, volviendo sobre sus pasos, Lautaro Díaz, qué ímpetu. Qué garra le pone Lautaro Díaz al final. Ahí va por la izquierda Dubán Vergara. Foul. Tiro libre. Infracción le dicen de todo a Dubán Vergara. Se van a pelear ahora. Va el árbitro para separar. Es tiro libre para la Academia. Que se prepara para el primer gran festejo en el torneo clausura.
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1: Roto Garabeles, 1-0.
0: Tiro libre para la Academia. Se pone lentamente de pie Dubán Vergara. Muchos reclamos, muchos de Nacho Fernández para con el árbitro. Pelota para Vergara. Busca Dubán, el colombiano se desintegra por la línea de fondo, saque de meta para el Lobo, descarga lo que te quede, Marcelo de León.
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0: Alto y largo. Arriba Saracho, la bajó para Sosa de volea, buscándolo Lautaro Díaz, levanta para Saracho, golpe de cabeza de cortazo, atrás para el mono, le pega Infran, va el pelotazo, se va a quejar mucho Gimnasia del arbitraje, golpe de cabeza de Steinbach, muy discutible, la no sanción del árbitro, nos pareció penal de Sosa, Auzmendi. Y aquí recupera la Academia, se viene con Ortegoza y va Ortegoza al gol, escapó, encaró, tocó atrás, va para Lautaro Díaz, lo tiene, le quita la pelota a Infran. Le quita la pelota a Infran cuando Lautaro Díaz iba a debutar con gol en la Academia. El hijo del ropero que se lamenta. Sale Gimnasia la última. Quedan 8 segundos. El árbitro va a pitar el final. La toma Merlo. Se lleva el silbato a la boca Ramírez. La pierde, recupera Canavo. Se la lleva Saracho y el árbitro marca el final. ¡Ganó Racing! La Academia Racing Club. Y el primer triunfo en la primera fecha del torneo, clausura. Buenas sensaciones deja el equipo de Juan Pablo Voivoda. Algunas cosas para corregir, pero siempre es bueno arrancar con un triunfo. Victoria de la Academia 2-1 contra Gimnasia. Lo van a ir a buscar al árbitro, va Ariel Pereira. Va el entrenador a encararlo a Ramírez por esa falta que va a discutir todo el fútbol argentino, porque parecía penal de Sosa a Agustín Auzmendi, muy parecido a aquella falta que se sancionó en el Mundial de Digne contra Yamal. Racing ha ganado, Racing celebra con moderación. 2-1 ha derrotado a Gimnasia y Esgrima La Plata en el cilindro mágico de Avellaneda, en el debut de Voivoda como entrenador, en el campeonato, en el torneo clausura, porque ya lo había hecho en la Copa Argentina. 2 jugados, 2 triunfos.
17: Terminó el partido. Lo relató Gustavo Sima. Lo comentó Coco Ramón. Y lo viviste por Radio La Red.
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8: Una buena manera de debutar, por lo menos en el torneo, más allá de la Copa Argentina, por parte de Voivoda y de su equipo. Ha mostrado destello de lo que puede ser el sello del entrenador. Esto de ser, además, de salir rápido, pero salir por abajo. De ser rápido por los costados, de elaborar con Miljevic en 3/4 de cancha. El 10 ha sido sin duda la figura de este partido. Colombo le terminó de dar con el cabezazo el triunfo a la Academia. La última jugada es polémica. Es muy parecida a la de Digne con Lamine Yamal en el Mundial. Si hay contacto, para mí es penal. ¿Por qué? Porque es verdad lo que dice Fer García. No sé si alcanza a tumbarlo, pero le pega. Le pega una patada. El tema es qué ve el VAR. Si el VAR ve que hay contacto, para mí tuvo que haber sido penal. De todas maneras, Racing lo ganó bien al partido. El partido es atractivo, ha sido dinámico, ha sido abierto, bien jugado. Me gustó también Nacho Fernández en Gimnasia. Me gustó Gimnasia con Miramón como acelera desde la mitad de la cancha. Creo que Racing tiene todavía un equipo en construcción, un equipo para ir ganando mucho más. Tiene buenos jugadores. Me gustó Ortegoza en el segundo tiempo cuando se mete en la mitad de la cancha. Porque raspa, porque mete, porque juega. Y vos fíjate que la del final, que le terminó cediendo a Díaz, otro que entró bien en el segundo tiempo, le cede una buena pelota en el segundo tiempo, pero Ortegoza desde la mitad de la cancha, en esto de equilibrar, de ayudar a Sosa, un tanto desprolijo todavía Sosa, pero de todas maneras Ortegoza entra en el segundo tiempo para cubrirle bien la espalda, se lanza en ataque, llega a posición de gol, le cede el gol a Díaz por poquito. No terminó siendo un lindo gol de la Academia. Buen debut de Racing en el campeonato local. Buen debut de Voivoda, como decíamos. Escudero ha tenido buenas y malas. Tuvo el penal, pero en líneas generales, el segundo marcador central de la Academia esta noche ha jugado bien. Tello ha jugado bien. Tiene buenos movimientos estéticos. Tiene quizás que soltar más rápido la pelota y pisar un poco más la zona de la medialuna, 3/4 de cancha. Saracho completó los 90, lo cual es muy importante para Saracho y para Racing. Conegni ayudó, lo que jugó sobre la banda izquierda a tratar de equilibrar la salida rápida, sobre todo de Barros Schelotto, a tratar de anularlo en esa zona. Y el resto de Racing ha sido lo que vimos. Solari ha llegado a posición de gol, no terminó de concretar algunas situaciones, pero fue quien aguantó la pelota para que entre Miljevic en el primer gol y de esa manera ya comenzar a trabajar mucho mejor y con más tranquilidad. Cambeses, lo de siempre, se destaca con los pies y también con las manos. Terminó atajando un buen penal y de esa manera se va al partido. Ha sido un buen partido de los dos, ¿eh? De los dos porque quizás la del penal, la última, la que estamos discutiendo, quizás desde lo numérico le daba la posibilidad de empatar a Gimnasia, de poder hacerlo, de llevarse un buen empate. Desde el juego se lleva un buen partido, es cierto, no gana o no empata, pero de todas maneras desde el juego ha sido un buen partido.